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8: 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Nos vamos, amigos, al final del octavo. Los cerveceros se han colocado a 3 outs de la victoria. Tratarán de aumentar esa ventaja que ahora es de 1 carrera, 5-4 el marcador. Y sigue narrando para ustedes el Beto Ferreiro.
9: Muchísimas gracias, mi estimado Quiñones. Los cerveceros con 9º, 1º y 2 abriendo tanda. David Hamilton, el lanzamiento del primer strike, se mantiene en el box. Edgardo Enríquez, que vino en el inning anterior. David Hamilton de 2-1 en el partido con un pelotazo, 2 carreras anotadas. Listo, Enríquez lanza tirándola al segundo. Está a punto de comenzar el juego allá en el Tropicana Field entre los Reyes y los Guardianes. Jesús Eduardo Acosta, Luis Quiñones estará en ese juego. Pase la voz, cuéntela a sus amigos. El lanzamiento, rolling por primera foul. 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Porque tenemos hoy back to back. El batazo de línea viene hacia adelante. Kyle Tucker no puede. La pelota está picando delante de él. La tiene el primer bounce. Y David Hamilton con su segundo imparable de la tarde. En primera. El equipo, los cerveceros, que gana por una, quieren más, van por más, y viene Jackson Chourio.
8: Serio, tenso está allí el manager de los Dodgers de Los Ángeles, el señor Dave Roberts, con este resultado parcial, que lo está poniendo todavía no contra la pared, pero sí en una posición muy incómoda, ¿eh?
9: Cuidado que puede haber jugada. Se va para segunda, el lanzamiento, y es quieto, se la robó. No había finalizado que pueda haber jugada y Hamilton se vuelve a estafar una base, su segunda base que se roba en el juego. Se coloca en posición anotadora, 180 pies de home. Si puede anotar esa carrera,
8: vale oro.
9: Esa carrera valería un mundo, ¿eh?
8: Señor.
9: Significaría un mundo esa carrera porque tenía ventaja de 2. Seguramente vendrá McGill en el 9, ¿no? El cerrador.
8: Eso dice
9: ayer
8: el libro.
9: Lanzó el 9. 30 bases robadas en 37 intentos. El lanzamiento a Rolling por primera. La tiene Freddy. El corredor de segunda va para tercera. Freddy va y pisa la almohadilla. Es el primer out del inning. Falla por 5ª ocasión Jackson Chourio. Hasta tercera entonces David Hamilton. El cuadro tendrá que jugar por dentro. Cuando viene Bryce Turán. Ya en una ocasión esto pasó. Le dieron el boleto intencional a Bryce Turán, eso fue en el 6º, y después William Contreras conectó hit al izquierdo para impulsar la carrera que le está dando la ventaja a los cerveceros en este juego. Ahora le van a lanzar a Bryce Turán. Un hombre en tercera, el lanzamiento tirándola al primero, 102 millas. El lanzamiento de Edgardo Enrique. El cuadro por dentro evitando la de tercera. Listo en el box. El lanzamiento, alto el envío. Una bola y un strike para Bryce Turán. Estamos cerrando el 8º capítulo. Los cerveceros ganan por 1. Hombre en tercera con solamente un out. Están buscando impulsar esa carrera. El lanzamiento, ahí va una línea de hit al jardín derecho. Haciendo el trabajo Bryce Turán. Desde tercera base entrando David Hamilton. Los cerveceros amplían la ventaja y están ganando ahora 6-4.
8: Bueno, si ayer conectó el jonrón que empató el juego de pelota, Bryce Turán hoy conecta aquí un imparable que

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2: Captura la pelota, amenaza con venir para la goma, empieza y corre Contreras, pero pone el freno cuando venía el tiro de Andy Pajés. No se puede mover de tercera, tampoco desde primera. El corredor, continúan corredores en primera y tercera, pero la entrada se mete en dos outs. Y viene ahora Garrett Mitchell a batear de 3-0 y un boleto. Garrett Mitchell con corredores en primera y tercera. De lado se coloca el zurdo, el lanzamiento, strike cantado el primero, parecía un envío afuera. Garrett Mitchell, 190 en la postemporada. Listo en el box el pitcher, lanzamiento afuera. Los Dodgers con cuatro carreras, solamente tres imparables, ¿eh?, y dos errores. Los cerveceros, siete carreras, 12 hits. También dos errores a la defensa. El lanzamiento, foul, no pudo retirar el bate a tiempo. Se mantiene, o se pone ahora en conteo, 12 strikes, una bola. Garrett Mitchell adelantando los corredores en primera y tercera respectivamente. En primera Bowers, en tercera Contreras, hay dos outs. El lanzamiento, línea de foul por la parte izquierda. Le va quedando una oportunidad solamente a los Dodgers, que vendrán con Shohei Ohtani, Will Smith y Max Muncy. ¿Qué está pasando en el Tropicana Film, estimado Acosta?
3: Terminó out en intento de robo José Ramírez por la vía 26. Fue el segundo out de la entrada, conectó sencillo a la izquierda Chase Delauter y luego falló de tercera a primera Joe Adell para el último out del primero. 0 para el equipo de los Guardianes. El equipo de los Rays vendrá a consumir su primera oportunidad ofensiva. Continúa el Beto Ferreiro.
2: Muchísimas gracias, Jesús Eduardo Acosta. Aquí Mitchell en la cuenta de dos strikes, una bola. Ahí viene el lanzamiento, otro foul de atrás. Ventaja de 3, pero los cerveceros quieren más. Van por más para ir más cómodos al noveno. Al último chance de los Dodgers. Si ganan los cerveceros, se pondrían entonces con 2-0. Y en el peor de los casos asegurarían regresar a casa. Tirándola el tercero. Se poncha Garrett Mitchell. Se acabó la entrada. Se van los cerveceros con dos carreras en el inning. Tres imparables, un error y dos hombres quedaron en circulación. 8 capítulos completos que son historia en la señal de TUDN Radio. Los cerveceros están a 3 outs del triunfo de ponerse 2-0 arriba en la serie. Y están derrotando a los Dodgers 7-4.
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10: Llegamos al noveno inning, a 3 outs de la victoria, está Milwaukee, gana el juego 7-4. 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Noveno episodio, antes vamos con Jesús al Tropicana Field y regresamos para el final de este juego de pelota. Adelante, Jesús Eduardo Acosta.
11: Muchas gracias, Luis Eduardo Quiñones. Fue cero por el equipo de Cleveland en la primera entrada. Consume turno Yandy Díaz, 53 bolas y un strike. Luego Jonathan Aranda, el segundo bate, y después vendrá Junior Caminero. Y al primer lanzamiento, ahora el cuarto lanzamiento, que Yandy Díaz conecta un batazo largo entre el central y el izquierdo, va de primera para segunda y está llegando parado a la intermedia con este doble, comenzando acá el cierre del primero para los Rays con doble al jardín izquierdo. En segunda, Yandy Díaz batea a Jonathan Aranda. Atacan los Rays en el final de la primera entrada y continúa narrando en la serie de campeonato de la Nacional, bateando Tani y narrando el Beto.
12: Gracias, Acosta. Y se mantiene el box Aaron Ashby. El lanzamiento es bajita, una bola y un strike para Shohei Ohtani. Hoy ha fallado en tres turnos con par de ponches. Está McGill allá en el bullpen del conjunto de los cerveceros. El lanzamiento para Ohtani es bajita, dos bolas, un strike. Después de Ohtani es Will Smith, el que está en el círculo de espera. Última oportunidad para los Dodgers. Octa ofensiva, solamente tres imparables de los Dodgers. El lanzamiento de envío alto, foul de atrás. El conteo es de 2-2 para Shohei Ohtani. Profundo los jardineros. También el infield. Listo el box, el pitcher. Se impulsa, lanza, le tira y levanta un fly hacia el jardín izquierdo. La está esperando Chourio. Captura la pelota para el lado 25. Falla Ohtani por cuarta vez. Y el conjunto de los cerveceros de Milwaukee se coloca a 2 outs. De ponerse 2-0 arriba en la serie. Vámonos para el Tropicana Field con Jesús Eduardo Acosta. Adelante, Jesús.
11: Bueno, conectó el doble Yandy Díaz, un mal fildeo Steven Kwan en el jardín izquierdo, pero fue el doble para Yandy Díaz. Se sacrificó Jonathan Aranda de tercera a primera para el primer out. Avanzó a tercera Yandy Díaz y consume turno Junior Caminero, tercer bate y tercera base en cuenta de una bola sin strike.
12: El lanzamiento, el primer strike para Will Smith.
10: ¿Qué tal el béisbol de Tampa, Beto? Con toque de sacrificio en el mismo primer inning, ¿eh? Y con Jonathan Aranda, que es un buen bateador.
11: Y buen toque.
12: Lanza tirándole al segundo, 2-0. Se strike sin bola para Will Smith. Señores, el bullpen otra vez haciendo el trabajo, ¿eh? Han dominado a la tanda de los Dodgers de 1, 2 y 3 en el sexto, séptimo, octavo, 3 innings consecutivos de 1, 2 y 3, así mismo como lo escuchó. En 2-0, el lanzamiento bajita, 2 strikes, una bola para Will Smith.
11: Ya hay carrera allá en el Tropicana Field. Vámonos con Jesús Eduardo Acosta. responde acá en el final del primer episodio con sencillo. Junior Caminero anota en carrera a Yandy Díaz, la de irse arriba acá para los Rays de Tampa Bay. En el propio final del primer episodio responde Caminero, se van al frente los Rays, una carrera por cero frente a los Guardianes de Cleveland.
12: Dos strikes, dos bolas para Willie Smith. A dos outs, los cerveceros de llevarse el triunfo, de ponerse 2-0 arriba en la serie. El que está en el círculo espera es Miguel Rojas. El lanzamiento, ahí va una línea por el jardín derecho, va hacia atrás. Ahora se coloca de frente y captura la pelota. Sal Freddy. Falla Willie Smith por cuarta ocasión. Y se ha colocado Milwaukee a un out del triunfo. A un out de ponerse 2-0 arriba en la serie.
10: Resultado que yo creo que nadie esperaba, ¿no? Porque aquí, una división de honores. Yo creo que era lo que el escenario ideal, sobre todo para Milwaukee, cuando viene un bateador emergente. Se trata del venezolano Miguel Rojas.
12: La última esperanza de los Dodgers. El lanzamiento del primer strike. Miguel Rojas aquí en el noveno capítulo. 7-4 arriba los cerveceros. Listo en el box el pitcher. El lanzamiento tirándole al segundo. A un strike del triunfo ahora Milwaukee. Empiezan a revolotear los pañuelos amarillos. Revolotean por aquí, por allá, y por allá arriba, y por aquí abajo. Y aquí al lado. Y ahí al fondo. Dos strikes sin bola para Miguel Rojas. Ya se va colocando el zurdo. Viene el lanzamiento afuera. Dos strikes, una bola para Miguel Rojas. Cuando concluye este juego, nos vamos a ir directamente hacia el Tropicana Field, ya para dejarlos con la narración del primer juego de la serie de la Liga Americana. El lanzamiento pasó, no pasó. Reclaman al de primera y dijo que no lo pasó. 2-2 para Miguel Rojas. Hay dos outs. Casi se embarca con esa el venezolano. Listo en el boxer pitcher, otra vez, se coloca, viene para la goma, tirándole al tercero, se poncha Miguel Rojas, se acabó el juego de pelota. Los cerveceros de Milwaukee han derrotado a los Dodgers de Los Ángeles, 7-4, para ponerse arriba en la serie de campeonato de la Liga Nacional, 2-0. Ahora los Dodgers irán a casa para enfrentarse a Milwaukee a partir del miércoles. Jugarán miércoles, jueves y viernes los tres juegos. Así que los cerveceros de Milwaukee han derrotado a los Dodgers. Qué gran arranque de Milwaukee en esta serie de campeonato, delante de 42.516 aficionados que pagaron el boleto. 7-4, número final del juego, los Dodgers. 4 carreras con 3 imparables, 2 errores. Milwaukee, 7 carreras, 12 hits. También 2 errores a la defensa. Lo ganó Yoyo Romero. 1-1. Lo perdió Brock Stewart. 0-1. Punto por juego salvado para Aaron Ashby, su primero en la postemporada. 42.516 personas que pagaron aquí el boleto para ver a los cerveceros ganar 7-4. Nosotros desde aquí, desde el estadio de Milwaukee, que hay una fiesta tremenda ahora, nos despedimos, pero usted no le quita el dial, ¿eh? No, déjelo ahí, porque vámonos directamente, nos vamos hacia Tampa. Allá está nuestro colega y buen amigo Jesús Eduardo Acosta para el primer juego de la serie de campeonato de la Liga Americana entre los Rays de Tampa Bay y los Guardianes de Cleveland. Gracias por la atención dispensada. Y lo dejamos con Jesús Eduardo Acosta. Adelante, Jesús.
11: Muchas gracias, Alberto. El Beto Ferreiro acaba de conectar sencillo inatrapable al jardín central. Johnny De Luca con 2 en circulación para que anotara en carrera desde la intermedia Junior Caminero, la segunda del episodio para el equipo de los Rays de Tampa Bay. Respondió también Johnny De Luca. En esta entrada, recordamos, abrió Yandy Díaz con un doble al jardín izquierdo. Sacrificio por la vía 53 por parte de Jonathan Aranda para entregar el primer out y mover a tercera Yandy Díaz. Sencillo de Junior Caminero al jardín izquierdo para que anotara en carrera Yandy Díaz la primera del juego. Luego se poncha Ryan Delay para el segundo out de la entrada. Sencillo de Víctor Mesa para colocar corredores en primera y segunda. Y acaba de responder Johnny De Luca con un sencillo al jardín izquierdo para traer de esta manera la segunda del episodio para los Rays de Tampa Bay. Están derrotando en el final del primero a los Guardianes de Cleveland con pizarra de 2-0. Hubo conferencia en la lomita de los Guardianes para calmar allí a Foster Griffin, el lanzador abridor en el juego de hoy por parte de los Guardianes de Cleveland, que tuvieron que luchar hasta en 5 juegos para dejar en el camino a Medias Blancas de Chicago. Y ahora el equipo de los Guardianes enfrentando a los Rays de Tampa Bay en esta serie de campeonato de la Liga Americana. No cuidaron a De Luca, se metió hasta la intermedia, así que hay corredores en segunda y tercera. El turno para Ben Williamson. El lanzamiento conecta en cuenta de 1-1. Batazo por la parte derecha. Le parte el jardinero derecho. La pelota cae sobre la parte derecha en foul para Ben Williamson. La cuenta para él en 1-2. Consigue en segunda Johnny De Luca. En tercera tenemos a Víctor Mesa. El episodio en 2 outs, pero ya han hecho 2 los Rays. Barrieron en la serie a los Yankees de Nueva York en 3 juegos. Cleveland tuvo que batallar 5 juegos para dejar en el camino a Medias Blancas de Chicago. El picheo es adentro y tan adentro fue que rozó el uniforme de Williamson. Pelotazo. Va a primera por la vía de dead ball. En primera Ben Williamson, en segunda Johnny De Luca, en tercera Víctor Mesa Jr. Bases llenas en el final del primero. Sí, hubo roce porque tenía el uniforme bien holgado allí por parte de Williamson.
10: Y el roce hace el cariño, acuérdense de eso, Jesús Eduardo Acosta, ¿eh?
11: Eso es lo que le gusta a usted, que lo roce.
10: El pelotazo aquí, entrándole por los ojos el equipo de Tampa a Cleveland. Digan lo que digan, Jesús, sí, siempre es bueno traer esa inercia que trae Cleveland, pero no hay nada como llegar a una serie como esta descansados.
11: El problema, Luis, para los Guardianes en esta serie es en relación a su picheo abridor, porque tuvieron que batallar esos 5 juegos, ¿no? Entonces, no está Parker Messi disponible para este juego número 1. Está para el juego el segundo juego. Gavin Williams está para el juego número 3.
10: Y un Gavin Williams correteado, ¿eh? Porque acuérdese que cerró el jueves, abrió un gran juego el sábado, tiró excelente, pero es un brazo que viene correteado de la serie anterior.
11: Correcto. Cuando consume turno Tyler Walls con bases llenas y 2 outs. El lanzamiento de Foster Green, swing completo. Tercer strike, se poncha. Tirándole acá para el último out del primero Tyler Walls. Se poncha con las bases llenas. Sin embargo, para el equipo de los Rays de Tampa Bay, buen episodio para arrancar en esta serie de campeonato con par de carreras. Conectaron un total de 4 imparables. No hubo error, un ponche. Quedaron 3 en circulación. Y en la pizarra de TUDN Radio y la App Euphoria, 1 completo. En el Tropicana Field, Rays de Tampa Bay ya están derrotando 2-0 a los Guardianes de Cleveland.
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10: 2-0 ganando los Rays ya en el mismo primer episodio. 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Capital One, what's in your wallet? 2-0 ganando el equipo de Tampa aquí en la parte alta ya del segundo capítulo. Vendrán los Guardianes de Cleveland a batear con la tanda de quinto, sexto y séptimo. Nathaniel Lau, Travis Bassana y Patrick Bailey. Ante los envíos de Drew Rasmussen y sigue narrando para ustedes por TUDN Radio, Jesús Eduardo Acosta.
11: Muchas gracias, Luis Eduardo Quiñones. Vamos a la parte alta del segundo episodio, a tomar turno el equipo de los Guardianes de Cleveland. Hacemos hoy en un duelo disparejo, Luis, ¿no? Porque se está enfrentando un equipo que viene tranquilo, ¿no? Con una barrida frente a los Yankees de Nueva York. El gran trabajo de Drew Rasmussen en la serie frente a los Yankees, con aquella presentación de 8 episodios sin permitir imparable. Ahora hay tiempo solicitado de parte de Rasmussen porque su dispositivo de comunicación con el receptor no está funcionando bien. Por eso el juego detenido, van allí a revisar que esté bien el dispositivo, el aparatico para comunicarse allí el catcher y el lanzador, para que no le roben la seña.
10: Recurrente este tema en la postemporada. Hemos visto varios lanzadores con problemas ahí a la hora de recibir las señas ahora de manera auditiva. Era algo que creo que se había solucionado, pero claro, juegos de postemporada con mayor nivel de decibeles en los estadios puede ocasionar este tipo de problemas. Les recuerdo que esta emisión con derechos de autor es presentada por la autoridad de la Oficina del Comisionado de Béisbol y no puede ser reproducida o retransmitida de ninguna forma. Las cuentas y descripciones de este juego no pueden ser diseminadas sin consentimiento expreso por escrito.
11: Listo, Rasmussen, el picheo adentro. La primera bala, una bola, un strike, la cuenta para el bateador en turno, Daniel Lowe. La gana Tampa Bay a Cleveland 2-0 en el primero de esta serie de campeonato. El lanzamiento bajo el picheo. Segunda mala, 2 bolas, 1 strike. Rasmussen, Luis, que trabajó estos 8 episodios sin permitir carreras ante los Yankees en el primero de la serie de división. Pasó por encima ya a los Yankees. Atazo en línea, inatrapable por la parte derecha, la pelota golpea en la pared de la derecha, al rebote la está jugando, y vuelve rápidamente al cuadro Víctor Mesa Jr., con fortuna acá para los Rays, y para mala suerte para Cleveland, se tiene que quedar en la inicial Nathaniel Lowe con este doble, un trueno que ha metido por la parte derecha, pero pegó en la pared de la parte derecha, Luis, y la pelota fue directamente al guante de Víctor Mesa Jr.
10: Sí, parecía un batazo bueno para convertirlo en doblete en extra base, sin embargo se mete en ese rincón.
11: Mínimo doble, Luis.
10: Sí, señor, en ese rincón donde está el bullpen, sí, es uno de los pocos estadios, ¿no? Yo creo que el único donde el bullpen todavía está ahí en los laterales.
11: Y la pelota fue prácticamente al guante, ¿no? De Víctor Mesa Jr. y por supuesto con el brazo que tiene Víctor Mesa Jr. no pudo moverse allí de la inicial Nathaniel Lowe. Conecta elevado, muy alto hacia el jardín central, pero que no golpea en el techo del Tropicana Field por parte de Travis Bassana. Dominado para el primer out. Falla Travis Bassana. Falla al centro, el turno le corresponde a Patrick Bailey. La tomó allí con la mano limpia Víctor Mesa y disparó rápido a segunda, para que quedara allí en la inicial a Daniel Lowe con este sencillo, por la conexión, por la fuerza que le dio ese batazo, pero solo un sencillo para Daniel Lowe.
10: En este juego los señores umpires, Néstor Ceja en el home, Bill Miller por primera, Mark Ripperger por segunda, Jordan Baker por tercera, Chad Fairchild por el jardín izquierdo y Adam Amari por el right field.
11: Viene Patrick Bailey, séptimo bate receptor. Un cuadrangular y par de impulsadas en la serie frente a Medias Blancas de Chicago. Lleva adentro, primera mala para Patrick Bailey después de comenzar, ¿no?, perdiendo frente a los Medias Blancas. Los dos primeros se recuperaron los Rays, los guardianes, para venir de atrás y terminar dominando la serie en cinco juegos. El lanzamiento, bajo el envío, bajo y afuera, segunda mala. Patrick Bailey, espera turno. Billy Halpin. Dos bolas, un strike, la cuenta para Patrick Bailey. La postemporada de las Grandes Ligas, la serie de campeonato de la Liga Americana. Patazo fuerte, pero por la parte derecha en foul. Y al final, Luis, los Medias Blancas, a pesar del arma secreta, no pudieron avanzar, ¿eh?
10: ¿Cuál era el arma secreta, Jesús?
11: Ah, el Papa.
10: Yo creo que el Papa, pues ahora se complicó con otros asuntos médicos, entonces...
11: Está delicadito de salud, en nuestras oraciones con el Papa para que se recupere pronto. Y cuidado si esa fue la causa, ¿eh?
10: Bueno.
11: Batazo por el medio, inatrapable la conexión por parte de Patrick Bailey hacia el jardín derecho. Hasta la intermedia en Daniel Lowe, a primera Patrick Bailey, después de un out. Dos en circulación, en segunda lado, en primera Patrick Bailey, con un solo out en la pizarra. Billy Halpin viene a tomar turno.
10: Un equipo de los guardianes de Cleveland que han logrado aquí algo que no pudieron los Yankees, batearle de hit desde temprano. A Drew Rasmussen ya tiene 32 picheos apenas en el segundo episodio en este arranque del juego.
11: Batazo hacia la parte izquierda, se mueve el jardinero izquierdo llegando cerca de la pista de seguridad, metiendo el guante allí Ryan Villay, captura para realizar la jugada, el segundo out de la entrada, peligroso batazo. Dirigiendo la bola hacia la parte contraria, acá por parte de Billy Halpin. Pero bien ubicado estaba Ryan Villay para llevarse la bola. Segundo out de la entrada, dos en circulación. El turno para Brian Rocchio.
10: Todavía frescas las emociones de ese juego del sábado que tuvimos aquí en la señal de TUDN Radio. Los guardianes de Cleveland maniatando completamente a los White Sox. 21 ponches de los 27 outs.
11: Los venía escuchando, Quiñones.
10: Fue tremendo, ¿eh? Fue tremendo, Jesús, con lo que hizo Gavin Williams también. Que decíamos, lanzó el jueves de relevo, cerró el juego. Sale para el sábado también. Fueron 5 y 2 tercios de solo un hit, par de boletos y 12 ponches por el equipo de Cleveland. Y bueno, la respuesta ofensiva de José Ramírez con el jonrón que trajo las únicas dos del juego.
11: Conecta un foul acá Brian Rocchio que termina golpeando en la careta del receptor Nick Fortes. Recibió todo el impacto acá Fortes de esta conexión de Brian Rocchio. El segundo strike a la cuenta para Brian Rocchio.
10: Le dio en la mano.
11: Termina golpeando la pelota en la mano derecha. Ahí,
10: sí, señor. Le dio en la mano que tiene descubierta. Cuidado porque esos golpes son muy, pero muy peligrosos. La tenía ahí a la altura de del muslo derecho. Dejó la mano y justo ahí le golpeó ese foul.
11: Donde no tenía, como señala Luis, ningún tipo de protección. Todo el mundo de pie en el Tropicana Field para este pienso del segundo. A turno Brian Rocchio en cuenta de 12 strikes sin bolas. Está listo. Rasmussen se impulsa. Viene el picheo. Picheo alto, lo abanica. Rocchio se poncha para el último out del segundo inning. Se va la entrada para Cleveland sin carreras, un par de imparables, ningún error, un ponche, dos quedaron en circulación. Y en la pizarra de TUDN Radio y la Apuforia, una y media entrada en el Tropicana Field. Rays de Tampa Bay están derrotando a Guardianes de Cleveland, 2-0.
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10: Guardianes de Cleveland. 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
10: Gracias, Monse. 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Nos vamos al final del segundo, 2-0 ganando Tampa. Sigue narrando Jesús Eduardo Acosta.
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10: Yo ya me cambié.
25: ¿Se cambió ya, seguro?
10: Por supuesto.
25: Es verdad.
10: Hay oportunidades que no se pueden dejar pasar, ¿eh?
25: Con Simplicity Plan de Verizon, el lanzamiento para el bateador en turno, Tyler Walls. Fuera la primera mala, una bola, un strike, la cuenta para Tyler Walls. Final del segundo inning. Está ganando a Tampa Bay y a Cleveland 2-0. Mr. Griffin sale para el segundo episodio, 31 lanzamientos, el picheo para Tyler Wall, se le metió por debajo el lanzamiento, batazo hacia la parte izquierda en zona de foul, le parte José Ramírez, la está esperando y captura la bola en zona de foul para el primer out dominado. Tyler Wall, un foul fly en tercera, el turno para Nick Cortes. Ya en sintonía con los amigos, estamos ya a través de UDN Radio, hoy con la aplicación Euforia, porque hoy no estamos en la aplicación de MLB App. En sintonía, Juan Andrés Perichi, también el primo Elvi, batazo muy elevado hacia el jardín central, está esperando y capturando la pelota para realizar la jugada en el jardín central. Kiri Halpin, segundo del episodio, falla Nick Cortes, el turno para Yandy Díaz, también el Chef Recio 305 en sintonía, el primo Elvi, decíamos. Juan Andrés Perichi, gracias a todos por estar con nosotros hoy a través de TUDN Radio y la app Euforia. La serie de campeonato de la Liga Americana entre Guardianes y Rays. Hay dos outs, bases limpias. El turno corresponde a Yandy Díaz, que comenzó el juego de pelota con un batazo Luis por la izquierda. Que terminó con un mal fildeo allí por parte de Jonas de Steven Kwan en el jardín izquierdo. Y eso permitió que se metiera hasta la intermedia en ese primer episodio para Yandy Díaz. Así que tenemos dos outs. Turno para Jonathan Aranda acá en el segundo inning, en su parte final. Dos outs, bases limpias. Cleveland hizo dos en el primero. El lanzamiento para Aranda, conecta batazo grande, profundo por el jardín central. La bola tomando altura en la zona de seguridad. Está llegando y con mucha tranquilidad, con mucha calma allí en el centro, se llevó la pelota Piri Halpin para el último out de este segundo inning. Dominado Aranda, la llevó a lo más profundo, a lo más lejos de todo el jardín central, pero esa conexión por parte de Jonathan Aranda estaba adentro. La llevó a un total de 404 pies de distancia, 106.7 la velocidad de salida de esta conexión de Jonathan Aranda, pero estaba dentro del batazo. Se acabó el segundo para los Rays. Se va el episodio sin carreras, ni imparables, ni errores. Nadie quedó en circulación y en la pizarra de TUDN Radio y la App Euforia, luego de dos completos en el Tropicana Field, Tampa Bay está derrotando a Cleveland 2-0.
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10: A los guardianes de Cleveland que vendrán a batear con la tanda de primero, segundo y tercero, Steven Kwan, José Ramírez y Chase DeLauder. 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Tercer episodio, ganan los Rays 2-0. Sigue narrando Jesús Eduardo Acosta.
25: Muchas gracias, Luis Eduardo Quiñones. Vamos al tercer inning, parte alta, tomar turno guardianes de Cleveland. Pierden 2-0. Inicia el ataque por parte de los guardianes. Steven Kwan frente a Drew Rasmussen. Se ponchó tirándole en el primero. Hoy de 1-0 para él. Listo Rasmussen, el lanzamiento por todo el medio. Le cantan el primer strike. Una bola, un strike, la cuenta para Steven Kwan. Después de Kwan vendrá José Ramírez. Más tarde Chase DeLauder. Frente al abridor de los Rays de Tampa Bay, se tercer episodio en su parte alta. Gana Tampa Bay 2-0. El lanzamiento, batazo en línea por la parte derecha, pero en foul. Segundo strike a la cuenta para Steven Kwan. Como decía en el episodio anterior, Luis, Cleveland logró conectarle ya de imparable en este juego a Rasmussen, pero ha logrado salir de el problema, especialmente en el episodio número 2, cuando tenía hombres en primera y segunda con un out, pero dominó a Petey Halpin con fly a la izquierda y punchó a Brian Rocchio para el último out. Y en el primer episodio se envasó por un sencillo dentro del cuadro José Ramírez, pero fue out en intento de robo por la vía 26 para el segundo out de la entrada. Después vino un sencillo de DeLauder y terminó dominando Rasmussen a Joe Adell por la vía 53.
10: Solo le pudo conectar de hit Austin Wells.
25: Y fue un doble.
10: Bueno, pero después se creía Usain Bolt. Pensó llegar, sí, a tercera. Y ese patazo terminó siendo doble, pero después lo pusieron out ahí en tercera base. El único daño que le lograron hacer, el mínimo, a Drew Rasmussen.
25: Me han comentado, me han dicho que estás un poco triste últimamente. Siempre estás. Patazo en línea hacia la parte izquierda. Saca la bola rápidamente allí. Ryan Villeda devuelve al cuadro. Tenemos en la inicial a Steven Kwan con el sencillo acá en el tercero. Tres entradas consecutivas donde Cleveland al menos ha envasado a un bateador. Hombre en la inicial, 100 out, y el turno para José Ramírez.
10: Ya van 5 imparables que le conectan a Drew Rasmussen en este juego de pelota. Ven que no era tan difícil.
25: En los últimos 3 juegos de la serie, Luis, ante medias blancas para José Ramírez, 5 imparables en 12 turnos, incluyendo un doble, un triple, par de jonrones y 7 impulsadas para José Ramírez. Está on fire, está en llamas José Ramírez, pero acá se le metió por debajo el pichón, saca batazo elevado por la parte derecha, viene hacia adelante Víctor Mesa Jr., captura para el primer out, dominado José Ramírez. Un out del turno para Chase Delauter.
10: Y lo decíamos, ¿no? Ese jonrón que conectó en el quinto juego. Nada que reclamarle a Sean Bourque, el abridor de los White Sox. Fue una curva prácticamente contra el suelo. Y a ese lanzamiento lo hizo Swing Ramírez y logró sacarla del parque. Lo dijo en la conferencia de prensa, que él lo conoce ya bien, lo ha enfrentado varias veces, que le estaba esperando una curva. Hizo el movimiento de pies y pudo conectarla bien.
25: A veces a los picheos malos se les puede hacer swing y ocurren cosas como esta. ¿Sí o no?
10: Sí, señor. Yo no me iría detrás de esa curva.
25: Bueno, pero él se fue.
10: Bueno, bien. Hay gente que tiene suerte. Se va detrás de una curva engañosa y mira el resultado. Tiene suerte, pero lo normal no es fue no lo que vimos.
25: No arriesgarse, no se arriesgue.
10: Lo normal con una curva como esa no es conectarla pasar.
25: Claro. Sí, sí. Batazo entre primera y segunda. Se lanza el camarero, la tiene, dispara primera. Y el out en la inicial de Chase Delauter. Gran jugada en segunda por parte de Ben Williamson en combinación con Jonathan Aranda. Esto le roba el imparable a Delauter. Es el segundo out de la entrada. La defensa de los Rays pasa segunda. Steven Kwan con dos outs y hombre en segunda, y el turno para Joe Adell
10: tirándose de cabeza ahí. Qué gran jugada de Williamson, lo reconoce el propio lanzador, le da las gracias a la distancia Rasmussen.
25: Picheo alto y afuera, primera mala para la cuenta de Joe Adell. Una bola sin strike, su cuenta de tercera a primera, falló en el primero, hoy de 1-0. Comenzando la serie de campeonato de la Liga Americana entre Guardianes de Cleveland y Rays de Tampa Bay por TUDN Radio. Ya disfrutamos lo que fue la victoria para el equipo de Cerveceros de Milwaukee frente a los Dodgers de Los Ángeles. Y la noticia no es que ganó Milwaukee y está arriba 2-0 en la serie. La noticia es que perdieron los Dodgers y están abajo en la serie 2-0.
10: Ahora la serie no se ha acabado, cuidado.
25: Bajo el lanzamiento, pero se lo cantaron en la esquinita afuera. Joe Adell, segundo a su cuenta, una bola, 2 strikes, 7-4 ganaron los Cerveceros. 4 carreras, 3 imparables, par de errores para los Dodgers. 7 carreras, 12 hits, 2 errores para los Cerveceros de Milwaukee.
10: No hay dudas.
25: Los Dodgers en Milwaukee.
10: No hay duda, Jesús, que es un gran resultado para Milwaukee, pero no han completado la faena todavía. Importante. En el peor de los escenarios hay que regresar a Milwaukee. Eso es importante.
25: Sí, pero yo creo que pocos podían anticipar que los Dodgers iban a ir en blanco en esta visita al American Family Field. Cuenta para Joe Adell en 2 bolas y 2 strikes. Hay 2 outs. En segunda está Steven Kwan. Adell representa la del empate para los Guardianes. Listo, Rasmussen. Mira segunda, viene el lanzamiento. Foul por la izquierda. Sigue la cuenta en 2-2. Llegando Rasmussen a 54 picheos. Hoy una salida donde no va a tener el mismo recorrido, ¿no?, que el juego anterior frente a los Yankees. En 2-2. Listo Rasmussen. El batazo es lento por el medio. Y está esperando la pelota el segunda base Ben Williamson, la tiene, dispara a la inicial y cae la otra. En primera por la vía 43 lo entrega Joe Adell, el último de este tercer episodio. Se acaba la entrada para los Guardianes de Cleveland, se va sin carreras, un imparable, el sencillo conectado por Steven Kwan, ningún error. Uno quedó en circulación. Y en la pizarra de TUDN Radio y la App Euphoria, jugado 2.5 en el Tropicana Field, continúa los Rays derrotando a los Guardianes 2-0.
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2: En tres innings de labor, ayudado aquí también por el buen fildeo de el segunda base Williamson en la conexión de Chase de Laurer. 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Nos vamos aquí al final del tercero. Vienen los Rays con tercero, cuarto y quinto. Junior Caminero, Ryan Vilade y Víctor Mesa Jr. Ante los envíos de Foster Griffin. Y sigue narrando para ustedes Jesús Eduardo Acosta.
3: Muchas gracias, Luis Eduardo Quiñones. Vamos a la parte baja del tercer episodio. A batear los Rays. Ganan 2-0. Turno para Junior Caminero. Al primer lanzamiento, a swing completo, primer strike. Vimos a Caminero como pidiendo alguna disculpa, ¿no?
2: Sí.
3: Después de su da Yankees Luz.
2: Suele pasar.
3: Después que le hizo el daño. Control de daño se llama eso.
2: Esa película ya yo la vi. Con Vladdy Guerrero Jr. En su momento dijo, yo voy a los 29 menos a los Yankees. Después su papá le llamó y le dijo, hey, no te cierres puertas, tú solitos. Y yo creo que lo mismo para Caminero.
3: La vida da muchas vueltas. En la esquina afuera le cantan el segundo.
2: Yo lo vi en la entrevista que le ofreció al colega Enrique Rojas, la cadena ESPN, donde efectivamente decía de que no, que él respeta mucho a la fanaticada de los Yankees, a la organización. Que simplemente era
3: algún chercha. Llamado recibió, Luis.
2: Sí.
3: Y está bien, está bien.
2: Qué chercha fue la palabra que utilizó, un término dominicano.
3: Sí, pero no debería caer en eso. Pero bueno, lo importante en este caso, lo que creo es que lo reconoció y le dio esa disculpa allí, porque no debe caer en eso, ¿no? El pelotero. Una bola, 2 strikes, la cuenta para Junior Caminero. Cervantes, tercera base. Segunda bala para él, 2-2, 2 bolas, 2 strikes.
2: Por acá el amigo Arturo Medina, también se reporta el matutino. Dice que nos está escuchando en la 1220 AM de Chicago. Saludos, matutino.
3: Para allá voy mañana.
2: Jaime Gutiérrez también se reporta por acá, desde la bonita bahía de San Francisco, viéndolo por la televisión y escuchándonos. Gracias, Jaime.
3: Gracias, Jaime, por estar con nosotros, al matutino, a todos por estar con nosotros. Hoy a través de TUDN Radio y la app Euforia, recuerde, descargue la aplicación Euforia, es gratis, ñan, es gratis. En 3 y 2, Caminero conecta elevado a la parte derecha, le parte el jardinero derecho allí, está esperando Chase de Laurer y captura para el primer out dominado. Primera vez en el juego, Caminero, el turno corresponde a Ryan Vilade.
2: Sandalio el volado, ya se reporta por acá también Sandalio González, también el Chef Recio 305, Juan Andrés Perici, igualmente conectado con nosotros. A todos, de verdad, muchísimas gracias. Síganos en nuestras redes sociales, arroba Jesús E. Acosta, arroba Luis Quinones 90-bajo, arroba TUDN Radio.
3: El Chef no ha mandado la papa todavía, Ya es hora,
2: Ya se
3: hambre. Consume turno. Alto el picheo en la primera mala, una bola, un strike. No para que nos invite, sino para saber cuál es el especial del día. El mejor chef del trío Fight del 305, el chef Recio. Una bola, un strike, la cuenta para Ryan Vilade. Altísimo el picheo, segunda mala, 2 bolas, un strike. Ponche tirándole en el primero para Vilade. Ganándose el tercer inning, parte final. Ganando los Rays a los Guardianes, 2-0, comenzando la serie de campeonato de la Liga Americana. Pasó que termina golpeando allí a Vilade, sigue la cuenta para él en 2-2, 2 bolas y 2 strikes. Cleveland, que ganó 85 juegos en la temporada regular con 77 victorias. En juego quedaron los Medias Blancas de Chicago en el segundo lugar de la división del centro. Los Guardianes ganaron el este con 98 y 64. Los Rays ganaron el este de la Liga Americana. Adentro el envío, la tercera bala, tres bolas y dos strikes, la cuenta para Billy. Y en este estadio fueron prácticamente invencibles, ¿no? Los Rays con 55 victorias y 26 derrotas. Patazo por el medio de la línea, metió el guante y se la llevó. Se la llevó Foster Griffin para el segundo out. Pues suerte acá para Foster Griffin cuando terminaba el movimiento y la línea por todo el medio de Billy. Al guante de Foster Griffin para el segundo out.
2: Con fortuna, pero también aquí hay que decirlo, la importancia de los lanzadores quedar en una posición lo más aceptable posible para poder convertirse también en otro jugador ahí a la defensa. Hay pitcher que este tipo de línea le pasa por un costado y la dejan pasar, ¿eh? No tienen cómo defenderse.
3: Y aquí también lo bueno para el abridor de los Guardianes, Foster Griffin, que no llevaba tanta fuerza, ¿no? El batazo por parte de Billy. Alto el picheo, la segunda mala para Víctor Mesa Jr., dos bolas, una bola sin strike, la cuenta para Víctor Mesa Jr. Dice Jorge Naranjo que él esperaba una victoria de los Dodgers hoy, pero los cerveceros sacaron su garra a todo terreno y no por gusto ganaron 103 juegos en la temporada regular, sí, el mejor récord en las grandes ligas. No tuvieron los cerveceros de Milwaukee, dos bolas, un strike, se lo cantaron el primero a Víctor Mesa Jr.
2: Hoy un cambio temprano en el guión, en el plan, y fue la salida en el tercer inning de Yoshinobu Yamamoto, ¿eh? Claro.
3: Lo cierto, Luis, que en esta serie entre Dodgers y cerveceros, ni Jacob Mizorowski, ni Tarik Skubal, ni Yamamoto estuvieron dominantes.
2: No han tenido esas actuaciones extraordinarias.
3: A su incompleto el segundo strike para Víctor Mesa Jr.
2: Si lo analizamos, Mizorowski permitió una carrera, pero coincido contigo, no estuvo dominante, estuvo muy regado, lo salvó un doble play en el segundo inning ayer con las bases llenas.
3: En 2 y 2, el lanzamiento. Pasó el bate, se poncha Víctor Mesa. Tirándolo allí para el último out de este tercer episodio. Se va la entrada para el equipo de los Rays de Tampa Bay. Sin carreras, ni imparables, ni errores. Un ponche. Nadie quedó en circulación. Y en la pizarra de TUDN Radio y la App Euforia se han jugado tres completos en el Tropicana Field. Esto continúa con ventaja para los Rays ante los Guardianes, 2-0.
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7: Medallas olímpicas y rompiendo récords en cada estilo, Michael Phelps es uno de los atletas más grandes en el mundo de la natación. En Sydney 2000 debutó y con tan solo 15 años ya había hecho historia, para después, con su gran trayectoria, convertirse en una inspiración y un ejemplo de superación.
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2: 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Nos vamos al cuarto episodio. Viene a batear el equipo de los Guardianes, quinto, sexto y séptimo, Lau, Bassard y Bailey. Y sigue narrando para ustedes Jesús Eduardo Acosta, la tanda de Lau, Bassard y de Bailey. Adelante, Jesús.
3: Muchas gracias, Quiñones. Vamos a la parte alta del cuarto inning. Vienen a tomar turno los Guardianes de Cleveland. Ganando Tampa Bay el juego 2-0. Drew Rasmussen en la lomita para enfrentar acá en el comienzo del cuarto a Nathaniel Lau. Recibe la primera mala, una bola sin strike, su cuenta ya 56 picheos para Drew Rasmussen. Adelanta por tercera Junior Caminero, el batazo por la izquierda en foul, primer strike a la cuenta para Daniel Lowe, conectó un sencillo en el segundo, ha debido ser por lo menos un doble, pero el batazo con tanta fuerza conectado por Nathaniel Lowe pegó en la pared de la derecha y el rebote fue rapidísimo allí a la mano de Víctor Mesa Jr. que disparó a segunda y no pudo sino quedarse en primera Nathaniel Lowe y no extender el batazo por lo menos hacia un doble allí para Nathaniel Lowe. Alto el picheo, segunda mala, dos bolas, un strike la cuenta para Nathaniel Lowe. Después de Lowe Bassard, más tarde Patrick Bailey. Drew Rasmussen en la lomita de los Rays de Tampa Bay. El lanzamiento, fuerte el batazo por la parte derecha, recoge Aranda. Él mismo va a pisar la almohadilla sin asistencia al primer out del cuarto. Nado Nathaniel Lowe con rolling a primera, el turno para Travis Bassard. Gana Tampa Bay 2-0. Los Rays en la temporada regular, recordamos, fueron el equipo número uno en promedio, puesto número 12 en carreras anotadas. Por todo el medio le cantan el primero al bateador en turno, Travis Bassard, con el puesto 12 en slugging en la temporada regular. Batazo en línea, inatrapable, la conexión hacia el jardín derecho para Travis Bassard. Atacando mismo Víctor Mesa Jr. y devolviendo rápidamente al cuadro para trate de extender el batazo hasta la segunda para Travis Bassard. Hombre en primera con un out, responde Bassard con su primer imparable del juego. Bueno, por cuarto episodio consecutivo, los Guardianes le conectan al menos un imparable al abridor Drew Rasmussen. En el tercero abrió la entrada con sencillo Juan. Acá en el cuarto, después de un out, sencillo para Bassard. Han tenido movimiento en las almohadillas en cada uno de estos 3 1/3, pero no han logrado producir frente a Drew Rasmussen. En el turno para Patrick Bailey, séptimo bate, receptor, sigue en primera Bassard. Ten en cuenta de 0-1-1, cuidando al corredor de primera para que no tome tanto terreno allí en la inicial Travis Bassard. Última presentación ante los Yankees, apenas un imparable, 9 ponches. En el juego anterior para Rasmussen, se va la conquista de la segunda, el tiro, y llega tarde. Se roba la almohadilla Bassard, a pesar de que lo estaba cuidando Rasmussen, pero con un buen brinco allí en la inicial. en esta oportunidad no lo cuidó tanto Rasmussen y por eso llegó.

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1: Regresamos, amigos, nos vamos a la conclusión del cuarto capítulo. 2-0 la pizarra a favor de los Tampa Bay Rays. Juego tranquilo hasta ahora, las dos carreras en la primera entrada. Fueron los mayores problemas que afrontó Foster Griffin. De ahí para acá ha venido dominando sin problemas. De 1, 2 y 3 el segundo, ahora el tercero. Y vendrán al final del cuarto los Tampa Bay Rays con sexto, séptimo y octavo de Luca Williamson y Walls. 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Final del cuarto, narra Jesús Eduardo Acosta.
2: Al primer lanzamiento, línea hacia la parte izquierda, comentado de parte de Johnny De Luca. Lo tenemos en la inicial de equipo de los Rays en el final del cuarto. Sencillo por parte de Johnny De Luca, línea sólida. Colocarse en primera, abriendo la entrada acá en el final del cuarto. El turno corresponde a Ben Williamson. Y ha retirado a 6 bateadores de manera consecutiva. A 7, en este caso Foster Griffin, después de los problemas que tuvo en la primera entrada. Ponchó a Tyler Walls para el último out. Después dominó a Nick Fortes con foul fly a tercera. Fly al centro de Yandy Díaz y de Jonathan Aranda. Fly a la derecha de Caminero. Línea al lanzador. Ponche de Víctor Mesa. Pero ahora responde con este sencillo Johnny De Luca al jardín izquierdo. Y está en la inicial sin out acá en el final del cuarto.
1: Estábamos, Jesús, cerrando el otro juego y nos llamaba la atención ese toque de bola con Aranda en el primer capítulo, en el mismo primer inning.
2: Y un buen toque, Luis, porque el toque fue por tercera. Muy bien colocando la pelota hacia la parte contraria del cuadro, allí por parte de Jonathan Aranda. Y realizó el trabajo, movió a Yandy Díaz de segunda a tercera. Después se anotó en carrera con el sencillo de Junior Caminero. Pero toque en el primer inning. Se le mete por debajo el picheo a Williamson y conecta elevado dentro del cuadro, le parte el segunda base y está controlando la bola allí Travis Bazana. El primero del cuarto, dominado Williamson con playa segunda. Turno le corresponde a Tyler Walls, ganando Tampa Bay 2-0.
1: Hemos visto en esta postemporada mucho toque de bola. Bueno, lo del manejo del picheo creo que ha sido otra característica, ¿no? De momento con los opener, el traer al bullpen desde temprano.
2: Batazo elevado hacia la parte izquierda, entre el central y el izquierdo. Atacó la bola rápidamente Piri Halpin, captura para el segundo out. Dominado acá Tyler Walls con fly al jardín central. Dos outs, en primera Johnny De Luca, el turno le corresponde a Nick Fortes. Jugando adelantado por tercera allí José Ramírez. El batazo fue al jardín central para entregar el segundo out Tyler Walls. Llegando a 60 picheos a Foster Griffin, a su incompleto el primero para Nick Fortes. Foul fly a tercera en el segundo, hoy de 1-0. Es el noveno bate en la ofensiva de los Rays. Conecta batazo en línea, peligroso por la izquierda en foul.

0: segundo strike a su cuenta, ya rápidamente lo tiene en cuenta de dos strikes sin bolas. Tampa Bay con dos carreras, cinco hits, sin errores. Cleveland sin anotaciones, seis imparables, sin errores. Primer juego de la serie de campeonato de la Liga Americana. Claro, a primera. Eso es lo mucho del público allí para el abridor Foster Griffin, cuidando al corredor de la inicial, Johnny De Luca. Uno que tuvo que batallar cinco juegos para llegar a esta serie, Cleveland, el otro que en tres despachó a los Yankees. Una barrida. Serie de división.
1: Con categoría,
0: parte de Fortes.
1: Con categoría le pasaron por arriba a los Yankees, tal y como hicieron en la temporada regular, para que no quedaran dudas.
0: Equipo que no gana una serie mundial desde 1948. Guardianes. Y el otro que nunca la ha ganado. Dos strikes sin bolas. Hay dos outs. En primera, Johnny De Luca. El lanzamiento a línea, pero está detrás de la almohadilla de segunda allí, tomando la pelota del segunda base. Bazana la tiene para el último out del cuarto capítulo. Se acaba la entrada para los Rays de Tampa Bay, sin carreras, un imparable, ningún error, uno quedó en circulación. Y en la pizarra de TUDN Radio y la App Euforia, cuatro capítulos completos en el Tropicana Field. Esto continúa con ventaja para los Rays ante los Guardianes, 2-0.
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1: 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Quinto episodio, parte alta, vienen los Guardianes. Con noveno, primero y segundo, Brian Rocchio, Steven Kwan y José Ramírez. Sigue narrando para ustedes por TUDN Radio, Jesús Eduardo Acosta.
2: Muchas gracias, mis Eduardo Quiñones. Vamos al comienzo del quinto. Tampa Bay está derrotando a Cleveland 2-0 en el arranque de esta serie de campeonato de la Liga Americana. Se mantiene Drew Rasmussen en la lomita. El lanzamiento, golazo, primera bala. Para el bateador en turno, Brian Rocchio. Noveno y campo corto, hoy de 1-0 para Brian Rocchio. Ofensiva de los Guardianes de Cleveland. Otro machucón en foul. La bola aún está en la cuenta para Brian Rocchio. La serie en la temporada regular entre estos dos equipos, Luis, la llevó Tampa Bay 5-1. En la esquinita de afuera, el strike, se lo cantan acá a Rocchio, el segundo a su cuenta. Esos 5 juegos que ganaron los Rays, incluyendo una barrida en julio. Tropicana Field. A su incompleto, picheo abajo y afuera lo abanica Rocchio, se poncha. Para el primer out, quinto ponche ya en cuenta de Drew Rasmussen. Una out base limpia, es el turno para Steven Kwan.
1: De hecho, Tampa Bay incluso pierde series, compromisos particulares contra equipos de la Liga Americana que no clasificaron incluso a postemporada. Contra Baltimore perdió 8-5 y contra los Tigres de Detroit perdió la serie 4-2.
2: Primera mano en la cuenta para Steven Kwan.
1: Contra los Angelinos quedó empatada 3-3. El resto de los equipos de la Liga Americana le terminó ganando el equipo de Tampa en esta campaña.
2: Pero incluso de los 6 juegos, 5 de ellos se decidieron por 3 carreras o menos, incluyendo 2 victorias de Tampa Bay de 1-0 frente a Cleveland, ¿no? Lo parejo que fue esta serie en cuanto a los resultados. Sí, es cierto, Tampa Bay ganó 5 de 6, pero con juegos muy cerrados. Al final lo terminó también superando en cuanto a las carreras anotadas, 20-8 en la serie. 2 bolas, un strike, la cuenta para Steven Kwan. Primer bate, jardinero izquierdo, ponche tirándole en el primero, sencillo en el tercero, de 2-1. Listo Rasmussen, hay un out, el lanzamiento. Recta Kwan, batazo muy alto por la parte derecha, le parte Víctor Mesa, dice, mía, la tengo. Y captura la bola para el segundo out, le dice algo allí al jardinero central. Como pidiéndole algún tipo de excusa allí, ¿no? Víctor Mesa, pero indicando que tenía muy fácil la jugada para él.
1: ¿Qué pelota está jugando Víctor Mesa Jr., un hombre que empezó la temporada designado para asignación, ¿no?, con los Marlins, y aquí está con Tampa, fue protagonista en aquel último juego contra los Yankees de Nueva York.
2: No estaba en su destino, ¿no?, triunfar con los Marlins, y lo está haciendo ahora con los Rays.
1: Siempre lo destacamos, ¿no?, hijo, al igual que Lázaro Vargas, los hermanos Gurriel, de una generación de peloteros cubanos que tenían la calidad, el talento para llegar a las grandes ligas. Yo no sé si para triunfar, pero para llegar, sin lugar a dudas. Contratos en grandes ligas tenían.
2: Seguro. El lanzamiento bajo el picheo. Primera bala cuenta para José Ramírez. Una bola, no se trae su cuenta. A José Ramírez, hoy sencillo dentro del cuadro en el primero, pero intentó robar la segunda y lo pusieron más por la vía 26. La hay a la derecha en el tercero para José Ramírez, de 2-1. Listo Rasmussen, en el lanzamiento, picheo alto, lo abanica. José Ramírez se poncha para el último out de este episodio número 5. Sexto ponche a la cuenta para Drew Rasmussen. Se acaba la entrada para los Guardianes. Se va sin carreras, ni imparables, ni errores. Par de ponches, nadie quedó en circulación. Y en la pizarra de TUDN Radio y la Afuforia, 4.5 entradas en el Tropicana Field. Continúa con ventaja para los Rays ante los Guardianes. 2-0.
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0: con Argentina. 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
3: Dio conclusión del quinto. Viene el equipo de los Tampa Bay Rays, que está ganando el juego. Pizarra de 2-0. 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Final del quinto episodio. Viene un nuevo lanzador por el equipo de los Guardianes de Cleveland. Se trata de Daniel Espino. Daniel Espino viene a hacerse cargo de la lomita por Foster Griffin. 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Ahí está Daniel Espino en la lomita y sigue narrando Jesús Eduardo Acosta.
4: Muchas gracias, Luis. Vamos al cierre del quinto inning. Gana Tampa Bay 2-0. El lanzamiento de Espino para Yandy Díaz. Recta foul, segundo strike a su cuenta, 2 strikes y 2 bolas. La pelota golpeaba allí al receptor Patrick Bailey. Y la pelota fue disparada después en la tribuna. Duro golpe se lleva acá el receptor a su careta, Patrick Bailey. Pero tiene una careta allí que parece un arquero de hockey. Para Patrick Bailey. Así que la cuenta para él en 12 strikes sin bolas para Yandy Díaz. Cuando hablábamos de los posibles abridores, Luis, que tenía Cleveland para el juego de hoy, Espino también podía ser una opción. ¡Alto el picheo! ¡Lo abanica! Yandy Díaz se poncha para el primer out. Pero la cuenta para Daniel Espino, el cuarto que recibe hoy la ofensiva de los Rays, el turno para Jonathan Aranda, porque las opciones eran Tanner Bibby, Ray Cantillo, Daniel Espino o Foster Griffin. Y Griffin no lanzó mal hasta ahora.
3: Lo hizo bastante bien en esta labor monticular hoy.
4: Digo, para no ser la primera opción, ¿no?, del equipo sí. De los Guardianes.
3: 4 entradas, 5 hits, par de carreras que fueron limpias, no dio boletos, ponchó a 3.
4: Y apretó, ¿no?, en los últimos los episodios 2, 3 y 4 de trabajo, porque retiró por la vía rápida el segundo y el tercero, y el cuarto se le pasó solamente uno. Ahora consume turno Jonathan Aranda. Tiene hoy sacrificio, sí, sacrificio en el primero. Escuchó bien, tocó la bola Tampa Bay en el primero. Sacrificio por la vía 53, fly al centro en el segundo. Paula atrás ahora, segundo strike en la cuenta para Jonathan Aranda.
3: Y sobre todo con un bateador como Jonathan Aranda, fue lo que más me llamó la atención, ¿no?
4: Y como destacamos hasta el momento, Luis, con un buen toque de pelota, ¿no? Porque colocó el bate allí, la dirigió hacia la parte contraria por tercera para mover al corredor. Por parte de Jonathan Aranda. Hay un out, una bola, 2 strikes, la cuenta para Aranda. El lanzamiento de Espino, curva adentro. Segunda bala, 2-2. Junior Caminero espera turno. Jugándose el quinto inning en su parte final a partir de la próxima entrada. Estará en la descripción del juego la voz del Isidoro Quiñones a través de TUDN Radio y la App Euforia. Alta y afuera, 3-2. Hoy no hubo episodio desde El Diamante. Mañana regresa 5-6 de la tarde, tiempo del este, con el Beto Ferreira y Luis Eduardo Quiñones por TUDN Radio y la App Euforia. 3-2. Es la cuenta para Aranda. Hay un out. Gana Tampa Bay a Cleveland 2-0. Comienzo de la serie de campeonato de la Liga Americana. Listo Daniel Espino, se impulsa, viene el lanzamiento. Su incompleto, tercer strike, se poncha Aranda para el segundo out. Bueno, llegando acá para apretar el brazo Espino, ponchó a Yandy Díaz, poncha ahora Aranda, el turno para Caminero.
3: Imponiendo respeto aquí Espino con estos dos ponches, además ante dos de los mejores bateadores del equipo de Tampa. Le falta ahora Ryan Bilay. No es esa gran estrella, pero que lo ha hecho bien en esta postemporada. 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
4: Viene Junior Caminero, recibe la primera mala. Con dos outs y las bases limpias. Picheo completamente alejado de la zona. Allí, a la derecha, allí del receptor. Abanica ahora Caminero, primera strike a su cuenta, una bola, un strike. Caminero y tiene sencillo con anotada en el primero y también impulsada y fly a la derecha en el tercero. De 2-1, anotó e impulsó Junior Caminero. Una bola, un strike la cuenta, hay dos outs, el lanzamiento, picheo alto, lo abanica Caminero para el segundo strike. Picheo alto y adentro, dos strike, una bola. Ryan Bilay está esperando turno. Tampa Bay hizo 12 en el primero y gana este primer juego de la serie de campeonato 2-0. La bola, dos strikes la cuenta. Hay dos outs. Final del quinto. Listo Espino. Viene el picheo. Foul atrás a 98. Está sacando el bate a última hora allí Caminero. La bola, dos strikes. Listo Espino, viene el lanzamiento, alta el picheo, pero lo abarica Caminero, se poncha para el último out del tercer episodio. Son de ponches acá por parte de Espino, a Díaz, a Aranda y a Caminero. Se va la entrada para los Rays, sin carreras, ni imparables, ni errores, tres ponches, nadie quedó en circulación, y la pizarra de TUDN Radio y la app Euforia. Cinco episodios completos en el Tropicana Field. Los Rays están derrotando a los Guardianes con pizarra de 2-0. A partir del próximo episodio estará en la narración Luis Eduardo Quiñones en TUDN Radio.
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4: De la Liga Americana lo están ganando los Rays de Tampa Bay a los Guardianes de Cleveland 2-0. Comienzo del sexto, atacan los Guardianes con Jay DeLauer, Joe Adell y Nathaniel Lowe, y a partir de este momento comienza el trabajo, inicia la narración de Luis Eduardo Quiñones.
3: Muchísimas gracias mi estimado Jesús Eduardo Acosta. Aquí nos vamos al sexto inning, parte alta. Chase DeLauer, Joe Adell y Nathaniel Lowe, le han logrado conectar de hit en todos los innings, menos en el quinto, cuando Drew Rasmussen sacó la entrada de 1, 2 y 3. Sin embargo, no le han podido hacer carrera. Conecta fly, profundo por el jardín izquierdo, la bola se fue de home run. Cuadrangular de Chase de Laurel a la banda contraria. Por todo el jardín izquierdo, descuenta una. Reaccionan los Guardianes. Sigue ganando Tampa ahora. 2-1.
4: Conectó 16 cuadrangulares en la temporada regular Chase de Laurel. Y acá responde con este cuadrangular hacia la parte contraria para abrir este sexto episodio con este jonrón solitario de Lauter, que pone el juego ahora 2-1 y el turno para Joe Adell.
3: Alto pegado, una bola sin strike. Tremendo el estacazo aquí de Chase de Laurel para dar señales de vida aquí. Traer la primera, 2-1. Está la pizarra, lanzamiento. Le cantan ahí el strike. Una bola y un strike. El conteo para Joe Adell. Este es otro. Es importantísimo en ese lineup de los Guardianes de Cleveland. Preparado el derecho. Lanza bajito el envío. 2-1.
4: Cleveland, precisamente, Luis, no fue un equipo que en temporada regular dio muchos cuadrangulares. Fueron un total de 162. Puesto 27 en todas las grandes ligas. Y el líder del equipo en jonrones fue Delauter con 16.
3: Pegado y ahí, vamos a ver, ¿le dio o no le dio? Parece que no, foul. Aquí a una recta 94 millas por el medio, a la altura de las letras. Se la devolvió a 102 millas por hora, 381 pies el batazo de Chase de Laurel. 2-2 la cuenta aquí para el bateador Joe Adell, esperando turno a Nathaniel Lau. Mañana a las 8 de la noche, el juego 2 de esta serie de campeonato de la Liga Americana entre Guardianes de Cleveland y los Tampa Bay Rays. Por TUDN Radio. Mañana martes. Strike cantado el tercero, una recta 95 millas. Se poncha sin tirarle Joe Adell. Séptimo ponche que propina Drew Rasmussen. Hay una out y el turno ahora para Nathaniel Lau.
4: Bueno, sacando acá a Adell con este ponche sin tirarle, un pichón en la esquina de afuera, después del cuadrangular de Chase de Laurel por parte de Drew Rasmussen. La única victoria que tuvo Cleveland en la campaña regular frente a Tampa Bay, lanzó Rasmussen en la campaña.
3: Foul, la pelota por la izquierda. Activo el bullpen de los Tampa Bay Rays. Cam Buescher y Tyler Walls son los que están calentando el brazo. Como les decíamos, bullpen que está por la parte lateral. Saca rolling precisamente para llevar la pelota, pero la fildea primero Jonathan Aranda, pegado a la raya en territorio bueno. Va a pisa y complete la out a manos del primera. Sin asistencia se va aquí Nathaniel Lau. Hay dos outs y el turno para Travis Bazana.
4: Bueno, dominado para el segundo out Nathaniel Lau. Han fildeado allí por parte de Jonathan Aranda. Y hablamos de esa salida del mes de abril por parte de Drew Rasmussen contra los Guardianes. Fueron 5 episodios con 6 hits, 3 carreras, 2 de ellas limpias. Un boleto, ponchó a 6, pero cargó con la derrota.
3: Lanzamiento foul por la parte derecha. Un strike sin bolas. 2-1 ganando Tampa. Juego 1 de la serie de campeonato. Listo el derecho, lanza, saca rolling, arrastrado por la posición del segundo, rodilla en tierra. La tiene Williamson, el tiro a primera y el out de la inicial. Se va Travis Bazán aquí de segunda a primera para el tercer out del inning. Se va el sexto, parte alta para los Guardianes con una carrera, un hit, que fue el cuadrangular de Chase de Laurel. No hubo error y nadie quedó en circulación. Se van 5 entradas y media en la pizarra de TUDN Radio. Tampa le está ganando a Cleveland 2-1.
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4: 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Vamos a la parte baja de la entrada número 6, a tomar turno el equipo de los Rays de Tampa Bay. Están ganando el juego de pelota ahora con pizarra de 2-1. Ryan Villay junto a Víctor Mesa Jr. y Johnny De Luca, cuarto, quinto y sexto, en orden al bate del manager Kevin Cash, vendrán a tomar turno ante el nuevo lanzador Joey Cantillo, quien reemplaza a Daniel Espino en la lomita por el equipo de los Guardianes de Cleveland. Y narra a través de TUDN Radio Luis Eduardo Quiñones.
3: Muchísimas gracias, Jesús Eduardo Acosta. Así que Joey Cantillo es el nuevo lanzador por el equipo de los Guardianes de Cleveland. 33 juegos, 11 victorias, 9 derrotas, efectividad de 3.62 en la campaña regular. Se convierte en el tercer lanzador de Cleveland esta noche. Rolling the foul. 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Preparado otra vez en el box el pitcher Joey Cantillo. Ya se impulsa, lanza por fuera el envío. Lo tiene en la cuenta de 2-1. 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Gracias a todos los que están en sintonía. Se pueden reportar, ya lo saben, en las redes sociales. Alto el envío. En cuenta de 3-1. Final del sexto. Todavía queda mucho juego aquí por delante. 2-1, la diferencia es mínima. Con este mismo marcador de 2-1, terminó ayer el primer juego de la serie de campeonato de la Liga Nacional. Strike cantado con victoria para Milwaukee. Hoy abrieron el juego con un par de carreras en el octavo episodio. Terminaron ganando por 3-7-4. Le cantaron el strike, ya iba rumbo a primero. Un poquitico alto ese envío, pero no la retó. Una curva que quedó alta. 3-2, cuenta completa para Ryan Villay. Viene para el plato, bajita y es la cuarta bola. Ahora sí, va para primera Ryan Villay. Con el boleto, corredor en la inicial. No hay out y el turno para Víctor Mesa Jr.
4: Bueno, saqué el boleto acá en el cierre del sexto Villay. Pero tirado a 6 en fila el picheo de los Guardianes. Luego el sencillo de De Luca en la entrada número 4. Así que tenemos hombre en primera sin out. Y vendrá un corredor emergente por Ryan Villay, Cedric Mullins. Ha pasado hace poco, ¿no? Hace 2-3 temporadas atrás con los Orioles de Baltimore. Ahora con los Rays de Tampa Bay. Cedric Mullins, el corredor emergente allí en primera.
3: Viene el lanzamiento para Víctor Mesa Jr. tirándole al primer strike. En cuenta de 1 strike sin bolas. Así que Cedric Mullins es el que está corriendo. Entró a correr en este sexto inning por Ryan Villay. De lado se coloca el zurdo. Manos a la altura del pecho, ya lanza, toca la pelota, sale un flycito, la busca el pitcher y captura la bola. Pues ahora aquí falla el intento de sacrificio para Víctor Mesa Jr. Salió este flycito a manos del lanzador en el intento del toque. Es el primer out del inning. No puede avanzar el corredor. El turno para Johnny De Luca.
4: Le pone el bat de allí Víctor Mesa y le sale este globito allí al lanzador. Con la bola rápidamente Joey Cantillo. Y terminó llevándose el batazo por parte de Víctor Mesa Jr. Así que hay un out.
3: Preparado el pitcher, lanza el primer strike, un strike sin bolas. La cuenta para el bateador. Ya lo saben, amigos, mañana regresamos con más béisbol aquí en la señal de TUDN Radio, El juego 2 de esta serie de campeonato. Un strike sin bolas, corredor en primera que adelanta es Cedric Mullins. Lo tiene de frente ahí el pitcher zurdo. Ya se impulsa, lanza bajito el lanzamiento, el tiro del catcher a primera. Quieto, regresó a tiempo ahí de manos a la inicial. Atento el receptor de los Guardianes de Cleveland, Patrick Bailey. Amenazaba con salir. Le había dado el brinco y todo para allá para primera. Listo otra vez el pitcher. Viene el lanzamiento, conecta línea directamente a las manos de José Ramírez. No se despegó el corredor de primera. Amagaba Ramírez con tirar ahí a la inicial. Gran fildeo para el dominicano ahí en la esquina caliente, dando un ligero salto para el segundo out del inning. El turno ahora para Ben Williamson.
4: Gran fildeo allí en tercera para José Ramírez ante esta sólida conexión por parte de bateador en turno, Johnny De Luca.
3: Olía la pelota ahí Ramírez, ese olor sabroso que tienen las pelotas de béisbol, olor a cuero. Único ese olor, ¿Qué pasó?
4: No, muy bien.
3: Listo, el zurdo lanza alto el envío. El pelotero que también le gusta oler los bates después que conectan de foul. Se siente ese olorcito ahí al cuero de la pelota que queda impregnado ahí en el madero. Ya mal pensado, señor.
4: No me estoy riendo de eso.
3: Ah, ok. Lanza primera el zurdo, quieto ahí en la inicial. Qué mal pensado me ha salido. Y eso que usted es el serio del grupo,
4: Se han visto casos.
3: Ah, bueno.
4: Mira, Tyler Wells y Cam Buser en el bullpen de los Rays.
3: Llevan rato ahí. Lanzamiento, salió el corredor de primera para segunda. El tiro es alto. Da un salto Basana, se queda con la pelota, pero ya no hay tiempo para sacar. Va a ser robada aquí para Cedric Mullins. Se termina estafando la segunda almohadilla. Corredor en segunda con dos outs. Lanzamiento bajito. Tuvo a punto de meterla ahí en el center field. Tuvo que saltar Basana para quedarse con esa pelota. Listo otra vez en el box el pitcher. Lanza por fuera el envío.
4: Si las dos series, Luis, van a solo cuatro juegos, una terminaría el día jueves, la de la Liga Nacional, y otra el día viernes, la de la Liga Americana.
3: Señor. Viene el lanzamiento, enterró la pelota y es la cuarta bola. Boleto aquí para Ben Williamson, va rumbo a primera, corredores en primera y en segunda. Segundo boleto que regala aquí Cantillo. Hay dos outs, tiempo pedido. Para allá va el coach de picheo de los Guardianes a conversar con el lanzador.
4: Bueno, boleto en este episodio para Ryan Villay. Se fue del juego, vino de corredor emergente Cedric Mullins. Se robó la almohadilla de segunda. Y también boleto para Ben Williamson, para que ahora los Rays tengan corredores en primera y segunda, pero hay dos outs. Por eso nuevamente la reunión en la lomita para estar allí con el lanzador Joey Cantillo, con dos outs y dos en las almohadillas. Y el que está calentando su brazo en el bullpen de los Guardianes de Sean Ashton. Cuando viene a tomar turno Tyler Walsh con 2 outs y 2 en las almohadillas, ganando Tampa Bay a Cleveland. O cerradito, 2 carreras por 1 en el comienzo de la serie de campeonato de la Americana. Continúa narrando Luis Eduardo Quiñones.
3: Muchísimas gracias, Jesús Eduardo Acosta. Hay 2 outs, corredores en primera y en segunda. Amaga con virarse a segunda, cuidado. Ayer decretaron un balk en el juego 1 de la serie de campeonato de la Liga Nacional. Y hubo otro tiro ahí a la primera base que vi en redes sociales, estaban analizando. No se decretó el balk, pero pudo haber sido decretado. Viene el lanzamiento, saca Rolly por el centro del terreno, la tiene en segunda. El tiro es a primera. Y el out de la inicial, de segunda a primera, dominado Taylor Walsh. Para el tercer out del inning, todo quedó en una amenaza. Se va a la parte baja del sexto para Tampa. Sin carreras, no hubo hit. Tampoco error, 2 quedaron en circulación. 6 capítulos completos. Los Rays derrotan a Cleveland 2 carreras por 1.
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23: Considerado uno de los más grandes de Brasil, Renato Gaúcho fue un delantero campeón de la Libertadores y de la Intercontinental con el Club Grêmio en 1983. Años después, como técnico, volvió a ganar la Copa en 2017. También fue campeón de América con Brasil en 1989. Con su carisma, fue uno de los pocos que brilló como jugador. Y en...
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4: Los Guardianes de Cleveland, gana Tampa Bay a Cleveland con pizarra de 2 carreras por 1. Hay movimientos a la defensiva por los Rays. Cedric Mullins entró por Ryan Villay, se va a quedar jugando en el jardín central. Johnny DeLuca, que estaba en el central, pasa ahora a jugar en el jardín izquierdo. En la defensiva de los Rays, que ahora va a tener a Víctor Mesa Jr. en el jardín derecho, Mullins en el central y DeLuca en el jardín izquierdo. Vamos a la parte alta de la entrada número 7. A tomar turno los Guardianes, Patrick Bailey, Billy Halpin y Brian Rocchio. Y a través de TUDN Radio y la Euforia, continúa la narración de Luis Eduardo Quiñones.
3: Muchísimas gracias, mi estimado Jesús Eduardo Acosta. Aquí nos vamos al séptimo capítulo, séptimo inning. Al primer lanzamiento conecta un fly enorme entre right center field. La bola se fue de home run. Cuadrangular de Patrick Bailey por todo el central. Empata el juego de pelota para los Guardianes de Cleveland. A base de home runs. Abriendo el sexto, Chase de Laurer abriendo el séptimo, Patrick Bailey, y la pizarra se empata 2 aquí en el Tropicana Field.
4: Jonrón de Laurer en el inning número 6, jonrón de Patrick Bailey en el capítulo número 7, jonrones solitarios, pero que empatan el juego de pelota 2 carreras en la parte alta de la entrada número 7, 2-2, Guardianes y Rays. Sale el manager y se va del encuentro Drew Rasmussen. Se lo lleva Kevin Cash. Vendrá un nuevo lanzador. Cuando esté listo, regresaremos a TUDN Radio y la Euforia.
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4: Se le acabó el trabajo a Drew Rasmussen en 6 episodios, permitió 8 imparables. Esos 8 imparables, par de jonrones. Que han tenido hasta ahora 2 carreras para los Guardianes. No dio boleto, ponchó a 7, pero permitió, repetimos, esos 2 cuadrangulares que han empatado el juego de pelota. Viene Cam Buehler a la lomita por el equipo de los Rays para enfrentarse a Piri Halpin acá en la entrada número 7, parte alta. Juego empatado, 2 carreras. Ahora viene de emergente Ángel Martínez reemplazando a Piri Halpin con las bases limpias en este episodio número 7 en su parte alta. Lanza Cam Buehler, batea Ángel Martínez y narra Luis Eduardo Quiñones.
3: Muchísimas gracias, Jesús. Así que aquí hay cambio de pitcher, cambio de bateador también. 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
3: 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Y que venga la comida, Jesús, que aquí la estamos esperando. Que venga ese Dominican Bowl, que lo estoy esperando.
4: ¿Cómo hizo falta eso en el Clásico Mundial?
3: Un strike sin bolas, la cuenta aquí para Ángel Martínez. Strike cantado.
4: Para usted, no, para usted.
3: El segundo. 2 strikes sin bolas. Ángel Martínez bateando aquí por el equipo de los Guardianes. Listo en el box el zurdo. Viene para el plato, conecta foul, la pelota atrás. Cam Buehler es el nuevo lanzador aquí, pitcher zurdo por el equipo de los Tampa Bay Rays. Aquí se están enfrentando los dos equipos con los mejores cerradores este año en las Grandes Ligas, ¿eh? Tirándole al tercero. Se poncha aquí Ángel Martínez para el primer out del inning. Comienza bien su labor Cam Buehler y el turno para Brian Rocchio. Por un lado está Cade Smith por los Guardianes de Cleveland y por el otro Brian Baker, los dos líderes en rescates de la Americana y de todo MLB con 41 rescates. Listo el zurdo, rolling de foul por la parte izquierda. Si es cierto que vemos, Jesús, lo que representa y la manera en la que se comporta incluso el bullpen de, por ejemplo, los Cerveceros de Milwaukee. Bueno, pero aquí tienen dos hombres, cada uno de los equipos, que son los mejores cerradores. Rolling por el centro del terreno, la busca en segunda base, en territorio del torpedero, la tiene Williamson, el tiro a primera y el out de la inicial, de segunda a primera, cruzando ahí el eje imaginario central del terreno. Williamson, hay dos outs y el turno ahora para Steven Kwan.
4: Él lanza la defensiva acá para realizar el segundo out acá en el comienzo del séptimo por parte de Ben Williamson. El trabajo, Luis, de Ángel Martínez, preocupante, ¿eh? Ya su noveno ponche en esta postemporada. Se ponchó dos veces, 8 veces en la serie frente a Medias Blancas de Chicago y se poncha acá de emergente en el inning número 7.
3: Listo, el zurdo lanza, strike cantado. Ah, no, quedó alta la primera bola. Parecía que estaba ahí en zona. Listo en el box el pitcher nuevamente. Viene para el plato, conecta un fly al jardín izquierdo, la tiene localizada el patrullero izquierdo, le llega y captura Viley para el tercer out del inning. Se va aquí el equipo de los Guardianes con una carrera, un hit, que fue el jonrón de Patrick Bailey. No hubo error y nadie quedó en circulación. Se van 6 capítulos y medio en el Tropicana Field. Juego empatado a 2 entre Guardianes y Rays.
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13: Nacido en Argentina, Ricardo Enrique Bochini ganó 4 Copas Libertadores con Independiente y fue figura en la Intercontinental de 1984. Su estilo de juego pausado e inteligente inspiró a Maradona. Pasó toda su carrera en el rojo, siendo símbolo de lealtad en una época dorada. Su conexión con el torneo y con el club lo convirtió en una...
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4: Imposible allí para sacar en la inicial a Yandy Díaz, en la posición donde tomó la pelota, en la ubicación donde cayó el batazo allí tras la conexión de Yandy Díaz. Hombre en primera, coronado, y el turno para Jonathan Aranda.
3: Jonathan Aranda, el de Tijuana, Baja California, al primer lanzamiento, tirándole al primer strike, un strike sin bolas. Muy amigo de... el catcher de los Blue Jays de Toronto, el también mexicano Alejandro Kirk, también de ahí de Tijuana, se formaron juntos. Sí, se formaron juntos en la misma academia. Por dentro el envío, desde niños vienen jugando juntos. El año pasado en Los Ángeles, en la Serie Mundial Dodgers contra Toronto, ahí estuvo presente Yandy, este Jonathan Aranda. Y ahora le preguntaron a Jonathan y dice que sí, que ya le dijo Alejandro Kirk que piensa ir a verlo. Conecta un fly a lo profundo del right center. La está pidiendo el patrullero central, Steven Kwan. Captura la pelota. Rápidamente viene el tiro de regreso. Se va Aranda en elevado al center. Hay dos out. Y el turno ahora para Junior Caminero.
4: Y alta la conexión hacia el jardín central de Aranda. Dominado para el segundo out. Y el turno le corresponde a Junior Caminero.
3: Vendrá Caminero, que lleva hoy de 3-1, sencillo al central en el primero, impulsó carrera, se ponchó en el quinto. Encuentra aquí a Yandy Díaz en primera base. Listo el derecho. Strike cantado el primero, un cambio a 80 millas. Hunter Gaddis es el que está en la lomita por el equipo de los Guardianes de Cleveland. Se prepara en el box el pitcher. Viene para el plato, pegado el envío. Otra vez con el cambio, una bola y un strike. 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Gracias a todos los que se mantienen con nosotros desde temprano en sintonía, aguantando el swing arrepentido pero tarde, un lanzamiento malo contra el suelo, engañado aquí completamente el bateador Junior Caminero. Lució mal ahí con ese lanzamiento, esperaba evidentemente otro envío, un slider a 89 millas. Fue lo que le tiró Hunter Gaddis. Lo tiene en cuenta de 12 strikes y una bola. Hoy temprano Milwaukee le ganó a los Dodgers 7-4, se van para Los Ángeles, California, con ventaja de 2-0. Alto el envío. Un triunfo más de Milwaukee, Jesús. Y pondrían contra la pared a los Dodgers.
4: Eso es correcto.
3: Listo el derecho, en 2-2. Lanza bajito el envío, la tercera bola, 3-2. El conteo para el bateador.
4: Eso decíamos antes, ¿no? Una serie puede terminar el día jueves, la otra el día viernes.
3: ¿Usted cree? Este año no he escuchado mencionar nada de adelantar a Serie Mundial en caso de que eso pase. ¡Tirándole al tercero! Se poncha Junior Caminero, segundo ponche. Recibe en el juego, da el cero aquí Hunter Gaddis. Termina la parte baja del séptimo para los Rays, sin carreras, un hit, no hubo error, uno quedó en circulación. 7 capítulos completos en la pizarra de TUDN Radio y la euforia. Empate a dos entre Guardianes y Reyes.
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8: El batazo para Chase de Laura, es el hombre grande hoy a la ofensiva por el equipo de los Guardianes de Cleveland hasta tercera base. Se mueve José Ramírez, corredores en segunda, en tercera, amenaza y seria de los Guardianes. No hay out con dos hombres en posición anotadora. Viene el cuarto bate, Joe Abel.
9: El equipo que llegó inspirado, ¿no?, a esta serie de campeonato, porque tuvo que despachar en 5 juegos a los Medias Blancas de Chicago viniendo de atrás para llevarse esa serie de división. Ha empatado el juego también viniendo de atrás en este juego frente a los Rays. Y acá corredores en segunda y tercera.
8: Al primer lanzamiento, Abel saca rally por el centro del terreno. El cuadro por dentro la tiene el segundo. Aguanta el corredor de tercera, el tiro a primera y el out. De segunda a primera, dominado aquí Joe Adell para el primer out del inning. Y el turno ahora para Nathaniel Lau.
9: Fuerte la conexión, Luis, acá por parte de Adell. Pasa allí por el medio y cerca de la lomita donde estaba el relevista Tyler Wells. Dominado Adell de segunda a primera para el primer out de la entrada. Continúa en tercera Ramírez, en segunda de Laurer. Sale Kevin Cash, se lleva a el relevista Tyler.

0: Wells, vendrá un nuevo pitcher por los Rays. Juego empatado a dos acá en el comienzo del octavo. Cuando está listo el nuevo lanzador, regresaremos a TUDN Radio y la App Euphoria.
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17: Daniel Lau ahí va contento a pesar de que lo acaban de poner out. Contento tras impulsar la carrera que le da la ventaja al equipo de los Guardianes. Hay dos outs. Corredor en primera base. El turno ahora para Patrick Bailey, el hombre también del cuadrangular, el que empató el juego. Lanza bajito el envío. en cuenta de una bola sin strike. Bueno, pues se trajo al zurdo y lo irrespetaron aquí. Nathaniel
0: se
17: Lowe
0: la dio fácil, se la dio fácil allí a Daniel Lowe frente a Ian Seymour.
17: Y además en cuenta de dos strikes sin bolas, una recta a la altura de las letras que no la perdonó, ¿eh? Cuando estaba arriba en el conteo el pitcher. Corredor en primera base. Listo el zurdo. Lanza, conecta, foul, la pelota atrás. Patrick Bailey conectó cuadrangular en el séptimo capítulo. Con ese jonrón se empató el juego de pelota. El jonrón por fuera, el envío de ese séptimo inning de Patrick Bailey para empatar el juego. Lo conectó bateando a la zurda. Aquí se pone a la derecha frente al zurdo. Listo el zurdo en el montículo. En 2 y 2, hay dos out. Bajito el lanzamiento, amaga con tirar a primera. Lo hace, se había encasquillado ahí el catcher. Está retando ahora el lanzamiento. La cantó bola el principal, pero la está retando el receptor Hicks, Liam Hicks. Vamos a la BS y la está ganando Jesús. Así que aquí, finalmente, tras retar este lanzamiento Liam Hicks, se termina ponchando entonces Patrick Bailey con el ponche para el tercer out del inning. Termina la entrada del octavo capítulo para los Guardianes. Productivo, con par de carreras se conectaron, tres imparables, no hubo error, uno quedó en circulación. Siete entradas y media en la pizarra de TUDN Radio y la euforia. Los Guardianes de Cleveland le están ganando a los Rays 4-2.
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3: Hola, queridos amigos, aquí tienen a su doctora Isabel. Hoy me pregunto, y espero que ustedes se pregunten, ¿de dónde vienen nuestras actitudes? Es común preguntarse eso, ¿por qué tenemos ciertas ideas? ¿Por qué estamos abrazando ciertos conceptos? Es que pensamos en una situación determinada, quizás no en la misma manera que otras personas lo perciben. Para comprender todo eso, tenemos que regresar a nuestra niñez, a esa infancia donde nos enseñaron esto se hace, esto no se hace. Ese conjunto de información está en el cerebro y es el que se acumula y nos hace actuar de la forma en que actuamos hoy en día. Así que piensen bien que cada actitud que ustedes tomen, pregunten de dónde salió.
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17: Aquí en el final del octavo.
0: Se fue en línea sólida este batazo hacia el jardín derecho para Cedric Mullins, salando con todo el picheo. 384 pies, lo suficientemente lejos para sacarla por el jardín derecho. Reacción de los Rays, pierden ahora por una en este final del octavo inning. El turno para Víctor Mesa Jr.
17: Tremendo el estacazo aquí de Cedric Mullins. Un slider también arriba en el conteo, en 12 strikes y una bola. Le dejó el slider ahí por el medio a la altura de las letras. Se la mandó a 384 pies, 98.6 millas la velocidad de salida. Viene Víctor Mesa Jr., conectó un batazo decisivo también contra los Yankees, tirándole el primer strike. Víctor Mesa Jr. terminó conectando el cuadrangular en el sexto inning con uno a bordo, tirándole al segundo strike. Además protagonizó aquella jugada a la defensa en el jardín izquierdo, la conexión de Anthony Volpi, donde hubo interferencia de uno de los fanáticos. 12 strikes y bolas la cuenta para el bateador. Listo el zurdo, lanza, conecta, fly de foul, la pelota por la izquierda.
0: Esa polémica jugada, esa polémica sentencia,
17: sí, sobre
0: cambió
17: todo
0: la historia.
17: Bueno, pero la sentencia, yo creo que para mí hubo interferencia. Para mí la pelota de todas formas ni se iba del parque. Tirándole al tercero con una recta 94, se poncha aquí Víctor Mesa Jr. para el primer out del inning. El turno para Johnny De Luca. Porque digo, lo que, de hecho, lo que más se cuestionó es que anotara George Lombard Jr., ¿no?
0: Se poncha acá Víctor Mesa para entregar el primer out con lo del cuadrangular de Cedric Mullins.
17: Preparado el pitcher, lanza, tirándole al primer strike. Un strike sin bola a la cuenta para el bateador.
0: Igual en esa jugada parece que no tenía ninguna posibilidad, ¿no?, Víctor Mesa de tomar.
17: De acuerdo, para mí no la fildeaba. Y en el lanzamiento conecta una línea hacia el right field, la viene buscando el patrullero derecho, le llega la pelota, captura la bola de Laura. Se va aquí en línea a manos del patrullero derecho. Rápidamente hay dos outs y el turno para Ben Williamson.
0: Pero bueno, eso ya pasó la historia, niño.
17: Sí, señor. Pero sí, se habló mucho de esa jugada. Precisamente por eso, porque no la iba a fildear. Es que dejan a Anthony Volpi en segunda. Listo el zurdo, alto el envío. Como doble el batazo, porque tampoco se iba del parque, más allá de la interferencia del fanático. Pero sí, yo creo que no le llegaba tampoco a la pelota Víctor Mesa Jr. Él decía que sí, que va a decir. Listo el zurdo, bajito el lanzamiento. Dos bolas sin strikes. El juego cerrado, diferencia solamente de una. Dos bolas sin strikes, la cuenta para el bateador. Listo en el box el pitcher. Lanza, está encantado la recta 93 millas. En zona baja. Dos bolas, un strike. Conecta Rolling por primera base. De frente ahí al inicialista. La tiene Nathaniel Lowe, el pitch completo de la otra mano del primera. Sin asistencia se va Ben Williamson. Termina el final del octavo para los Rays. Se van con una carrera, un hit, que fue el cuadrangular de Cedric Mullins. No hubo error, nadie quedó en circulación. Se han ido 8 capítulos completos aquí en el Tropicana Field. Los Guardianes de Cleveland se han colocado a 3 outs de la victoria. Le ganan a Tampa por una. Pizarra de 4 carreras por 3.
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12: Soy Valeria Lozano de Hábitos y seguro cuando escuchas la palabra estrés, piensas en lo mismo. La persona que no puede dormir bien y que toma café todo el día. Por lo tanto, cuando te dicen que te debes desestresar, piensas en lo opuesto a eso. Y si bien es cierto que te puede ayudar, el deber ser es que nuestro organismo vive en un estado de equilibrio constante, el que se conoce como homeostasis. Este es un mecanismo de autorregulación del cuerpo y mantiene todo en orden, desde tus niveles de azúcar, oxígeno, respiración, ritmo cardíaco y todo lo demás. Entenderás que cuando te sales de ese orden, todo lo anterior también se sale de armonía. Homeostasis es salud y el estrés es lo opuesto. Cuando activas una respuesta de estrés y no la puedes desactivar, caemos en síntomas como aumento de peso, dolores de cabeza continuos, problemas inmunológicos, inflamación crónica, entre otros. Una práctica diaria de meditación nos permite regresar ese equilibrio y relajarnos. En InstitutoHábitos.com te ofrecemos de manera gratuita recursos para mejorar así tu calidad de vida.
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17: De calendario de temporada regular.
0: Lo comentamos para que en algún momento, Luis, que esa era una posibilidad que podía darse.
17: Strike cantado el primero, una bola y un strike. Y lo que propone Melvi es que ya las series divisionales, que actualmente son de 5 a ganar 3, que sean de 7 a ganar 4.
0: Toda la lógica, ¿no? Porque en este caso se busca reducir la temporada regular, pero ampliar la papa, ¿no? El billete, la postemporada.
17: Strike cantado el segundo, 12 strikes y una bola. Por ahí también lo de que el campeón divisional que vaya al wild card elija a su contrario, y que los dos sembrados en la serie divisional también puedan elegir a su contrario. ¡Ahí, bot! Están marcando aquí el bot, va para segunda. El corredor de primera, Ángel Martínez. El umpire de home, Néstor Ceja, le acaba de marcar el bot aquí a Sulzer. Así que corredor ahora en segunda base. Dos strikes y una bola. Viene el lanzamiento, conecta fly. Por la parte izquierda, peligroso, abriendo a territorio foul. Ahí están los de Lupen, chocaron. Junior Caminero y el jardinero izquierdo de Luca. Tremendo encontronazo, ha quedado lastimado también Caminero. El golpe también que se llevó de Luca, y al final no se quedaron con la pelota, Jesús.
0: Patazo hacia la parte izquierda en zona de foul, le partieron tanto Caminero como el ahora jardinero izquierdo Johnny De Luca. Ninguno tenía dominio de la pelota y el golpe fue durísimo que se dieron acá De Luca y Junior Caminero. Pero termina recibiendo el golpe en el brazo izquierdo. De Luca cae aparatosamente, pero se levanta rápidamente. Situación de preocupación acá en el Tropicana Field por el golpe que sufre Junior Caminero con Johnny De Luca. ¿Han podido lesionarse los dos? Esperemos que no.
17: Es que le pega, fíjate, con el hombro. Chocan los dos brazos izquierdos. Pero creo que Caminero también con el mismo brazo recibe el golpe también ahí en el pecho, ¿no?
0: Y Caminero llegó a meterle el guante y la pelota rozó el guante de Caminero.
17: Sí. Y por cierto, ahí estaban estorbando los del bullpen de Cleveland, que le recordamos, están ahí por los laterales. Sigue tendido en el terreno Junior Caminero. Esto ha prendido las alarmas aquí. Ojalá que no sea nada grave, ¿eh? Pelotero muy corpulento. Se señala lo que te decía, Jesús. Se señala ahí en el pecho, en la zona izquierda. Sí, claro. Porque recibe el golpe en el hombro, en el brazo, pero toda esa fuerza vino precisamente contra su pecho. Ojalá pueda primero seguir en el juego y no sea nada grave para Junior Caminero.
0: Gran esfuerzo para ambos, para Caminero y para Johnny De Luca. Pero era prácticamente imposible, ¿no?, que no chocaran, Luis.
17: Sí, señor.
0: Porque el que mejor tenía posición allí de la pelota me parece que era Caminero. De Luca todavía estaba lejos.
17: Y creo que no
0: la pegó. No pudieron evitar la colisión allí. Apenas se está levantando Junior Caminero.
17: O no la pidieron, o no gritaron lo suficientemente fuerte.
0: Es que ninguno la tenía clara, Luis.
17: El que más cerca quedó fue Caminero. Parece que va a continuar en el juego el dominicano. Parece que no es nada grave y que va a poder continuar en el juego Junior Caminero. Hace un rato, tú lo mencionabas en la transmisión, Jesús, esa jugada, ese batazo al right center, que Víctor Mesa Junior le terminó robando a Johnny De Luca cuando estaba ya en el jardín central. Bueno, ahora Johnny De Luca está en el izquierdo y buscando esta conexión de foul, igual termina sufriendo la colisión allí con Junior Caminero.
0: Se mantiene De Luca, se mantiene Caminero.
17: Y a tocar madera.
0: Vemos si logra mantenerse en el juego después de este episodio para Caminero. Porque le pudiera llegar el turno a Caminero en el noveno inning.
17: Sí, señor. Corredor en segunda, 2 strikes y una bola. La cuenta aquí para Brian Rocchio. Enterró la pelota, la busca el catcher, le rebotó allí de frente. La bloqueó muy bien el receptor X. ...35.361 fanáticos esta noche aquí en Tropicana Field. 35.361 la asistencia hoy aquí en este juego. Tirándole al tercero, una recta 93 millas sobre lo alto. Se poncha aquí Brian Rocchio para el primer out del inning, y el turno para Steven Kwan.
0: De 4-0 con 3 ponches esta noche para Brian Rocchio. Ya se vuelve a ponchar con un picheo alto y afuera. Para él, el primer out de la entrada. Y esos 35,000 y algo que están en el Tropicana Field consumiendo, tomando, piden el revisión de esta sentencia en strike para el jugador del turno Steven Kwan.
7: ¿Te cree que estén consumiendo y tomando?
0: Claro. Agrega el estacionamiento. La platica hoy.
7: Preparado en el box, está el derecho. Una bola sin strike. Strike cantado. Eso sí, quedaron por debajo de los 40,000 que metieron los Yankees aquí en Tropicana Field. 5,000 menos, 5,000 y poquito menos.
0: Eso es plata también. Menos, ¿no?
7: Bajito el lanzamiento. A ver, en el juego 2 de la serie divisional fueron 40,226 fanáticos aquí en el Tropicana Field. Un día antes, el día que lanzó Drew Rasmussen, que maniató a los Yankees, el sábado 3 de octubre, el duelo de Drew Rasmussen contra Gerrit Cole, por dentro el envío, juego 1, 40,542 fanáticos. Claro, los Yankees por mucho tiempo, no sé si decir fueron o son equipo local aquí en Tampa. Viene el lanzamiento, conecta línea al jardín central, la busca el patrullero central, captura la bola. Buen contacto aquí de Steven Kwan. Se va en línea a manos del jardinero central. La fildeó allá Mullins. La entrada en dos out, corredor en segunda. Y el turno para José Ramírez.
0: Bueno, tan es así, ¿no? Que la sede del entrenamiento general de los Yankees es en Tampa. Y ese estadio, el Dresden Rainer Field de Tampa, del Spring Training de los Yankees, sirvió de casa, ¿no? Para Tampa Bay el año pasado, tras los daños que causó el huracán en el final del 2024, que le impidió jugar en casa en el 2025 a Tampa Bay.
7: Por dentro el envío, strike cantado del primero. Le cobraron renta.
0: Sí, señor.
7: Otro billetico ahí que se llevaron los Yankees, ¿no? Ah, pues te cobro la renta. Hoy una muy buena concurrencia aquí en el Tropicana Field, tirándole dos strikes sin bolas, la cuenta para José Ramírez. Sí, no está a reventar como estuvo en los dos juegos contra los Yankees, que fueron más de 40,000 fanáticos. Pero sí, una
0: 35,000.
7: De 35,361. La gran mayoría ahora se pone de pie, le piden el ponche. Azulcer contra José Ramírez, listo el derecho, lanza, enterró la pelota. La primera bola, una bola, dos strikes. Bueno, y en dos y nada contra un tipo que conectó el jonrón contra aquella curva que comentamos. ¿Qué le tiras, no? Bueno, es un lanzamiento así. Contra el suelo, pero contra el suelo de verdad, ¿eh? Dos strikes y una bola, la cuenta para Ramírez. Listo el derecho, lanza de nuevo. Lanzamiento bajito, el cambio. A 85 millas, aplicó el freno ahí rápido. Ramírez reclaman por tercera, que dice que no pasó el bate. Aguantó el swing a tiempo allí José Ramírez. Listo en el box el pitcher. Viene para la goma. Alta la tercera mala. 3 y 2. Lo lleva la cuenta completa. 3 bolas, 2 strikes. El conteo para José Ramírez. Mañana a las 8 es el juego 2 de esta serie de campeonato de la Liga Americana. El camino a la Serie Mundial. Kevin Kelly, pitcher derecho, es el que calienta el brazo por los Rays. Lanza machucón de foul. Así que todo parece indicar que en desventaja no traería a su cerrador aquí, al señor Brian Baker, líder en rescates en la temporada regular. Corredor en segunda, en 3 y 2, hay dos outs, viene el lanzamiento, línea, hacia el jardín izquierdo, la bola está picando de hit, ya dobló por tercera, viene para la goma, Martínez se desliza el tiro, quieto en el home plate, anota una más Cleveland, el marcador ahora 5-3, responde de nuevo José Ramírez, con cañonazo de hit al izquierdo, lo ponen out, se pasó ahí en primera base. Lo termina poniendo out ahí en la inicial, pero pide la repetición de la jugada. La van a revisar ahí en primera. De todas formas, pase lo que pase, cuenta la carrera el tiro del catcher ahí a primera, y yo creo que es cerradita, como la vio. De primera instancia pensé que era quieto, pero no sé si está despegado en algún momento de la almohadilla, Jesús. Lo cierto es que José Ramírez impulsa la quinta, 5-3, par de carreras de ventaja cuando Cleveland está 2 outs de la victoria.
0: Y lo más importante de este turno para José Ramírez, en cuenta de 3-2, logra dirigir la pelota hacia la parte contraria para que anotara en carrera desde la segunda. Ángel Martínez, una más para el equipo de los Guardianes, que ahora está derrotando pizarra de 5-3 al equipo de los Rays de Tampa Bay.
7: Para mí es safe en primera, No sé cómo
0: y
7: lo vio.
0: Y luego del pésimo tiro, ¿no? Porque el tiro fue muy malo de Johnny DeLuca en el jardín izquierdo hacia la goma. Atacó la bola rápidamente el receptor. El tiro fue sobre primera para Jonathan Aranda. Y el pie de José Ramírez llega primero que el guante de Aranda.
7: Aquí lo que hay que ver, Jesús, si se despega.
0: Si mantiene contacto, claro, con la almohadilla, ¿no?
7: Porque da la impresión que se despega un poquito de ahí de la primera base, que puede ser lo que alegue el umpire de primera. Oye, yo vi que se despegó y por eso marqué el out. Y ahí es donde está en contra de Cleveland y a favor de Tampa, ¿no? Que ya el umpire en primera marcó el out. De todas formas, insisto, la carrera cuenta, Y es safe en primera. Así que deje nada más el sencillo al jardín izquierdo de José Ramírez. Impulsa desde segunda Ángel Martínez. La pizarra 5-3. Y olvídese de lo demás. Bueno, pues tomando una buena ventaja aquí el equipo de Cleveland, ganando el juego 5-3. Todavía con corredor en primera, 2 outs. El turno para Chase DeLauer. Por cierto, Chase DeLauer, por si acaso, le falta un triple para el ciclo de la escalera, Tiene sencillo a la izquierda en el primero. Fue víctima de una gran jugada del segunda base en el tercero. Cuadrangular en el sexto y doblete en el octavo.
0: Ahí le lleva. Paul Solcher también tiene problemas con su dispositivo de comunicación, sí. Y le trae uno nuevo. Lo propio le sucedió en este juego a Rasmussen. Y recordemos, Luis, que hubo un bomb, ¿no?, por parte de Solcher, que permitió que Ángel Martínez se metiera hasta segunda.
7: Ahí también importante ese bomb, porque desde segunda terminó anotando Ángel Martínez. Bueno, y por aquí se dejan sentir algunos fanáticos de Cleveland con el José, José, José. Y no es precisamente al cantante mexicano al que se refieren, es al dominicano tercera base de los Guardianes. Listo el derecho, lanza, conecta, fly. La pelota de foul. Le falta lo más difícil, que es el triple. A Chase DeLauer para buscar el ciclo o la escalera en este juego de pelota. Enterró la pelota en cuenta de una bola y un strike. La pizarra ahora 5-3. Cleveland ganando por 2. Están a 2 outs de la victoria. A 2 outs de dar primero aquí en el Tropicana Field. Tirándole al segundo strike. 2 strikes y una bola. Un cambio de velocidad contra el suelo. Mañana a las 8 de la noche, tiempo del este, regresamos por el juego 2 de esta serie. Preparado en el box el derecho, ya lanza alto el envío, el tiro del catcher a la primera, quieto. Regresó a tiempo José Ramírez. Atento el receptor, Liam Hicks. Wow, había adelantado, pero muchísimo. Listo el pitcher, lanza, enterró la pelota, le queda en corto. Se le fue para segunda. Sí, señor. Se le fue para segunda, Ramírez, nada que hacer. Así que se instala ahí en la intermedia, le había quedado en corto. Aquí el wild pitch, que permite que José Ramírez llegue a la intermedia. Corredor en segunda base, hay 2 outs, 5-3 ganando Cleveland. Listo, Solcer lanza bajita y es la cuarta bola. Boleto aquí para Chase de Lauder. Corredores en primera y en segunda con dos out. Quieren hacer más los Guardianes. Y viene a batear Joe Adell.
0: Decía el manager Kevin Cash, Luis, cuando se lleva a Cole Solcer, que en el día de ayer había estado practicando, ¿no? Previo a este juego frente al equipo de Guardianes de Cleveland, habían hecho un juego interescuadras, que sus relevistas habían trabajado al menos todos un episodio, pero hoy el relevo de los Rays no ha podido frente a los Guardianes de Cleveland. Nuevo lanzador por los Rays, cuando esté listo regresaremos a TUDN Radio.
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8: Tirándole al tercero, se poncha Grichan y los Tampa Bay Rays están en la serie de campeonato de la Liga Americana.
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11: 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Los Guardianes.

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2: De regreso a tu DN Radio y la Euforia, parte baja del noveno. Último chance para los Rays, que en algún momento del juego estaban al frente con pizarra de 2-0, con esas 2 carreras en el primero, pero Cleveland empató a 2 en el séptimo, producto de cuadrangulares, uno de Chase DeLauer y el otro de Patrick Bailey en el séptimo inning, y después se hicieron 2 en el octavo y 3 en el noveno. No hay respuesta de Tampa Bay, que es cierto, conectó un cuadrangular por intermedio de Cedric Mullins en el episodio número 8, pero reaccionó enseguida el equipo de los Guardianes con un rally de 3 en la parte alta del noveno. Hay un nuevo lanzador, Kate Smith, y narra por TUDN Radio Luis Eduardo Quiñones.
3: Muchísimas gracias, Jesús Eduardo Acosta. Kate Smith es el que viene a lanzar. Chandler Simpson viene a batear por Taylor Walls. Líder en rescates Smith, junto al cerrador de Tampa, Baker, con 41 salvamentos en la campaña regular. Chandler Simpson, hombre que incluso estuvo disputando ahí en, ya para la recta final de la campaña, el título de bateo. Viene el lanzamiento, saca rolling por segunda base, la tiene el camarero, el tiro a primera y el out. Se va de segunda a primera Chandler Simpson para el primer out del inning. A 2 de la victoria está Cleveland.
2: Primera out del noveno. El picheo de Kate Smith en el arranque de la serie de campeonato de la Liga Americana. Los Guardianes, que despacharon en 5 a Medias Blancas, se están llevando el primero hasta ahora.
3: Rolling por segunda de Liam Hicks, de frente para el camarero, y el out de la inicial, segundo out del inning. También de segunda a primera, dominado Liam Hicks, y la última esperanza para los Tampa Bay Rays en este juego 1 se llama Yandy Díaz. 7-3 está la pizarra, son 4 de ventaja para Cleveland. Primer envío, strike cantado. A punto de dar primero aquí Cleveland. Bueno, se estarían metiendo en una racha de 4 victorias en fila, porque le ganaron el juego 2, el 3 a los White Sox. Viene el lanzamiento, conecta fly, muy elevado a lo corto del derecho, es el segundo debajo de la pelota. Captura la bola y se acabó el juego. Dominado Yandy Díaz en elevado a manos del camarero. Y los Guardianes de Cleveland dan primero. Se llevan la victoria ante los Rays aquí en Tampa, en el Tropicana Field. Pizarra final de 7-3. Y dan primero en la serie de campeonato de la Liga Americana. Se van adelante aquí en la casa de los Rays, les decía, elaborando además una racha de 4 victorias en fila en esta postemporada, porque perdieron los 2 primeros contra los White Sox, le ganaron el tercero y el cuarto en Chicago, ganaron el quinto en Cleveland, y ahora llegan aquí a Tampa y le ganan el primero de la serie de campeonato a los Rays. Pizarra final de 7-3, Jesús.
2: Bueno, un juego de pelota, Luis, que arrancó en esta serie de campeonato de la Americana con un par de carreras para los Rays de Tampa Bay en el primer episodio. Mantuvieron ese dominio hasta el sexto inning, cuando con un cuadrangular de Chase DeLauer se acercan los Guardianes y empatan el juego a 2 carreras con un jonrón de Patrick Bailey en el séptimo. Luego, un par de carreras más en la parte alta del octavo y este rally de 3 en el comienzo del noveno para un total de 7. El equipo de Tampa Bay solo pudo reaccionar con un jonrón de Cedric Mullins en el octavo episodio, pero ya el daño estaba hecho para el equipo de los Rays de Tampa Bay. 7 carreras, 14 imparables sin errores para los Guardianes, 3 carreras, 7 hits sin errores para los Rays de Tampa Bay. Arrancan en casa los Rays perdiendo frente al equipo de los Guardianes de Cleveland, que tuvieron que luchar en 5 juegos para despachar a Medias Blancas de Chicago, y ahora se llevan el primero de la serie de campeonato de la Liga Americana en el Tropicana Field ante los Rays de Tampa Bay, el equipo que se llevó la división del este de la Liga Americana y que ganó 55 juegos en este estadio, Luis, por 26 derrotas, y el equipo que se llevó el centro de la Liga Americana, los Guardianes de Cleveland, se llevan el primero de la serie de campeonato de la Liga Americana en esta postemporada de las Grandes Ligas que disfrutamos a través de TUDN Radio. Y ahora, este día martes, repiten estos equipos con Parker Messick en la lomita por los Guardianes y Freddy Peralta tratando de evitar que los Rays se vayan de esta serie en casa 0-2 frente a los Guardianes de Cleveland.
3: Importante victoria para el equipo de los Guardianes, decía José Ramírez en una entrevista previa a esta serie de campeonato. Y lo vimos que empezó frío la serie divisional contra los White Sox. Y él explicaba que a él le conviene más mantenerse en juego, mantenerse en acción, por la lesión que tuvo, viene de una operación. Entonces dice que cuando hay una pausa como la que tuvo, terminando la temporada regular para después iniciar la serie divisional saltándose la ronda de comodines, a él le pegó. Ya una vez que van al tercer juego, reacciona José Ramírez y hoy aquí vuelve a ser pieza importante en el equipo de los Guardianes de Cleveland. A la ofensiva, José Ramírez de 5-3 con una producida, Chase DeLauer de 4-3 con un jonrón, una carrera impulsada. Joe Adell finalmente despertó en su último turno en el noveno episodio, llevaba de 4-0, conecta el doblete que produce 2 carreras más para el equipo de los Guardianes. Se va Joe Adell en este juego de 5-1, pero con 2 producidas, y Nathaniel Lowe de 5-2 con 2 carreras impulsadas. También Patrick Bailey de 4-2 con una impulsada. Reiteramos los números finales: Cleveland con 7 carreras, 14 hits, 0 error. Tampa 3 anotaciones, 7 imparables sin pifias a la defensa. Lo gana de relevo Hunter Gaddis, lo pierde Tyler Wells. Los abridores, Drew Rasmussen, se va sin decisión. 6 innings, 8 hits, par de carreras que fueron limpias. Sin boletos, 7 ponches, permitió par de cuadrangulares. Foster Griffin, en 4 entradas le hicieron par de carreras, 5 hits, sin boletos. Ponchó a 3 los jonrones de Chase DeLauer y de Patrick Bailey por el equipo de Cleveland. Sacó la pelota del parque Cedric Mullins para cerrar la pizarra en el octavo por el equipo de los Tampa Bay Rays. Juego de pelota que duró 2 horas 57 minutos frente a 35.361 fanáticos que se dieron cita esta noche aquí en el Tropicana Field en este primer juego de la serie de campeonato de la Liga Americana. Mañana martes, a las 8 de la noche, tiempo del este, tendremos para ustedes el juego 2 de esta serie de campeonato de la Liga Americana. Anunciados ya, debe ser un buen duelo de picheo este, Jesús. Parker Messick por Cleveland contra Freddy Peralta, el dominicano de los Tampa Bay Rays. Mañana martes a las 8 de la noche, tiempo del este, con transmisión de TUDN Radio. Les recuerdo que hoy más temprano tuvimos la victoria de los Cerveceros de Milwaukee, 7-4 sobre los Dodgers, para tomar ventaja de 2-0 en esa serie de campeonato de la Nacional. Las acciones ahora van para Los Ángeles, California, con el equipo de Milwaukee al frente 2-0. Muchísimas gracias, Jesús Eduardo Acosta.
2: Muchas gracias, Luis Eduardo Quiñones. Recuerden, mañana sí hay desde el Diamante a partir de las 5 de la tarde, tiempo del este, con Luis Eduardo Quiñones y Alberto El Beto Ferreiro. Y mañana repiten con el segundo juego de esta serie, el conjunto de Guardianes de Cleveland ante los Rays de Tampa Bay, en este segundo encuentro de la serie de campeonato de la Liga Americana a través de TUDN Radio y la App Euphoria. Abrazo para todos.
3: Gracias, Jesús Eduardo Acosta. Gracias también a Alberto El Beto Ferreiro, que estuvo en la primera transmisión. Gracias también a nuestros ingenieros Víctor Sosa, Richard Cifuentes, Jorge Calderón. Por acá, Neto Quijas, también en las redes sociales para actualizar.
2: ¡Pura joya, pura joya!
3: Sí, señor. Un servidor, Luis Quiñones. A todos, gracias por la sintonía. Mañana a las 5, en Desde el Diamante, toda una hora para hablar de lo que sucedió hoy en esta doble cartelera, de lo que se viene mañana en el juego 2 de esta serie de campeonato. Y a las 8 de la noche, el juego entre Tampa y Cleveland. Ventaja para los Guardianes 1-0, Parker Messick contra Freddy Peralta. Por supuesto, toda la cobertura desde temprano en la programación de TUDN Radio, Buenos Días América, Inutilandia, Contacto Deportivo, El Vestidor, Desde el Diamante, y la transmisión ya luego en la noche. Que tengan muy buenas noches, lo dejamos con la última y nos vamos en la señal de TUDN Radio. Hasta mañana.
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4: Ilan.
5: Tiene varias épocas doradas en la América. La primera en la década de los 20, con esos niños que comenzaban a jugar, ganaron 4 títulos de liga en la década de los 20. Después pasaron muchas cosas malas. Una buena época fueron los 70, donde ganaron 2 títulos de liga. Uh-huh. Pero ya después llegaron la década de los 80 y ahí sí, con permiso, pero amos y señores de la década de los 80 con 5 uh-huh. títulos. Después llegaron las trampas, llegaron
6: las vacas flacas, ¿no?
5: Los acuchillamientos en contra del AVE, porque
4: yo no está diciendo
6: que estás cambiando la historia, dice Dari, ¿eh?
5: No, yo únicamente les voy a decir a todos los antiamericanistas, échenle una ojeada a la semifinal del 89-90 contra la UDG. Y vean nada más de qué manera robaron al América en ese partido. Brutal.
6: Qué falta de respeto a la casa de estudios de Jalisco, señor Rivero.
5: No me importa. ¿Cómo acuchillaron ese día los Leones Negros de la América? Luego también nos
6: encontramos. O sea, es víctima el AME también.
5: Pero América ha sido más. Imagínate, Dylan, en esa ocasión le marcaron un fuera de lugar al América.
6: No había VAR, Octavio.
5: Uh-huh. Pero no, le marcaron un penal. 2 metros afuera del área. O sea, en verdad, 2. Y los reto a que vean ese video y vengan aquí y me digan, no es cierto, Octavio, no es cierto.
4: Bueno.
6: O sea, hay de los dos lados, ¿no? Yo creo de la América hay de los dos lados.
5: La semifinal de la 92-93 contra Monterrey, otro gran hurto en contra del América.
6: Pero a lo mejor un anti, tengo que equilibrar, pero a lo mejor un anti dirá el gol de Bambam Zamorano, ¿no? En fuera de lugar en el 2002 o Paul Delgadillo admitiendo que se comió las faltas en los goles contra el Cruz Azul en el 2013. Sí,
5: para que veas.
6: Hay de los dos.
5: Pero Paul Delgadillo, claro. Bueno, era un santo.
4: Oigan, creo que en todos lados y los aficionados y pues sí en los programas hemos estado mencionando esto del aniversario de los 110 años. Uh-huh. Y pues esperaba como que el partido este fin de semana, pues... festejando.
6: Una victoria. Esperabas una victoria.
4: Deja tú la victoria, dirían por ahí.
5: Que jugaran bien.
4: Deja tú que jugaran bien. Que se comportaran.

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1: Estaba regresando y de repente va corriendo así, se acerca, pero ni siquiera tenía la trayectoria, o sea, estaba lejos del jugador. No, se acercó, le metió un empujón en la espalda, se cae el de Monterrey y todo el mundo volteaba a pedir algo al árbitro y el árbitro simplemente no dijo nada. O sea, ya estaba enojado, Borja. Yo creo que estaba enojado porque no fue titular.
2: Oye, Brian también, ¿no? Estaba enojadón porque por ahí igual y le sacaban alguna tarjetita porque también estaba inspirado, ¿no? Ahí con el cuarto árbitro, Brian.
1: Sí, Brian le dijo al cuarto árbitro, pero la letanía, la posada.
3: Y por si no le quedó claro, lo repitió.
1: Y se lo repitió.
2: En inglés, sea, sí, además en inglés luego se lo dijo.
3: Ay, no,
1: y aparte hasta bilingüe, bueno, eso es una virtud del América, no tener jugadores bilingües.
2: Sí. Tuvo polemicón, ¿no? Porque por ahí es, ¿quién fue? Reyes, ¿no? Que también hizo una entrada muy brava, que también le pudieron haber sacado la tarjeta fácilmente, la roja. Reyes de Rayados.
1: Sí, sí, sí. A ver, un partido complicado, ¿no?
2: Sí,
1: Rayados. Pero bueno, al final del día.
3: Míralo, señor Octavio, malo.
1: Malito, la verdad es que malito.
2: Esperábamos más, esperábamos más.
1: Esperábamos más.
3: Maldito, complicado.
1: Malo.
3: Malo,
1: sí. Esperábamos más del América contra Ben, sobre todo porque.
3: Sí, claro.
1: Luego ayer nos echamos un partido bastante divertido. Y ¿sabes qué? Venimos de un muy buen partido entre Toluca contra Tigres, no sé si lo vieron, fue muy, o sea,
2: chulada.
1: A ver, la Liga Mexicana no la puedes analizar tácticamente porque todo el mundo corre para donde quiere.
2: Como niños, ¿no? Cuando les estás enseñando y todos van detrás del balón.
1: Una vez yo le presumí un partido de la Liga Mexicana a un amigo que trabaja en un periódico español.
2: Ok.
1: Español, y me dijo, güey, pero así juegan siempre. O sea,
2: ¿qué es esto?
1: ¿Y cómo analizan la táctica aquí? O sea,
3: ay, calmado, le he calmado.
2: ¿Qué es esto? ¿Badminton?
1: Pues yo le dije, mira, no sé si seamos muy tácticos o no, pero nos divertimos.
3: Eso sí, es lo más importante.
2: Oh, y creo que esta jornadita fue de las más divertidas, ¿eh?
3: A pesar de que muchos partidos quedaron en empate, fueron buenas, bueno, de pronto buenos goles, también hubo golazos.
1: Ayer hubo un par de golazos, el Chino Huerta, que...
2: Fue todo, ¿no? Fue Ángel y Diablo, el Chino Huerta, el día de ayer.
3: Así es. Oigan, ya estamos a través de Network, para que no vayan a decir las cosas que se le ocurren
2: hacer. Que estábamos diciendo antes, ¿no?
3: Sí. Ya bajé.
1: ¿Qué estábamos diciendo? ¿Que solo Monterrey ha generado 4 jugadores buenos en la historia?
3: Exactamente. Tenemos llamadas. Les late, vamos a ver quiénes están en la línea.
2: Llamen.
3: Bueno, ¿quién habla? Buenas noches. ¿Aló?
2: ¿Aló?
4: Hola, buenas noches.
3: Ah, Chencho. ¿Cómo andas, Chencho?
1: Ponme el himno de la América para Chencho.
2: ¿Cómo estás, Chencho? Muy buenas.
4: Por favor, el himno de la América, el himno, por favor.
2: O sea, Chencho solo llamó para que le pusiéramos el himno.
1: Sí, pero es que Chencho es el americanista número 2.
3: 15 minutos de himno.
2: Número 2, dice, que quede claro.
3: Eso, Chencho.
1: Chencho es el número 2 del americanismo aquí en TUDN Radio.
4: Bueno, ¿verdad? A ver, muchas felicidades al gran equipo América por esos 110 años de grandeza, pura grandeza del América, señores. Uh-huh. Ahora tengo, les voy a platicar 2-3 anécdotas rápidamente. La primera es que yo vivía en el Distrito Federal, en una colonia de Santa María de la Ribera. En ese tiempo, todos los domingos, ahí en el kiosco Morisco, muy famoso ese kiosco, había espectáculo, ¿verdad?, por parte de delegación, y allí lo amenizaba, o era el maestro de ceremonias, Carlos Blanco, el creador, el cantante del himno de la América, y él cada 8 días lo cantaba, cada 8 días, era como una religión. En lugar de ir a misa, iba yo ahí a escuchar el himno de la América. La otra es esa gran final, gracias a Dios, ahí estuve yo, atrás de la portería, donde, como siempre, ¿no?, le ganamos a las Chivitas, paró el penalti, Celada. Son momentos inolvidables, ¿no? Y que bueno.
1: La única ocasión en donde manos del portero fue penal. Ese partido, de manera increíble. ¿Te acuerdas? La tajada de Celada que marcó penal el árbitro.

0: sí, también, sí. No. Sí. Muchos dicen, ay, que la América le regala, roba, pero si sumamos todo y en partidos importantes, rápidamente, por ejemplo, la final contra León, mano, Rafa Márquez debió haber sido expulsado y era penalti. Contra el Monterrey, pues ni se diga.
1: Pero les metieron 5 en esa, Chencho.
0: Esa que dices de la UDG, y así muchas, ¿no? O contra Tigres, ahí una bronca aquella, que expulsaron al que no debían, y así. Pero no, en América estamos acostumbrados a eso y más, porque por eso somos los más grandes del fútbol mexicano.
1: ¿Qué tal?
0: Aunque les duela. No hay otro, ¿o sí?
2: No, ninguno. Mira, aquí dice un amigo de en redes sociales, uh-huh. Héctor, 110 años engañando a la gente.
1: ¡Epa! Y tranquilo,
2: todos ustedes que son de TDN no son más que vendidos, al igual que los árbitros, y de eso la gente no los puede engañar. Sí. Bueno, Héctor, pues, ¿qué te puedo decir? Pues es que 16 títulos.
0: Para esto hay que tener categoría, ¿no?
3: ¿Saben qué? Yo creo que ya no deberían de contratar gente que le vea a la América.
2: No,
1: no es buena idea.
2: Hoy es un día perfecto para Chencho. ¿No quieres un vasito de lágrimas de antiamericanista para pasarte el cumpleaños?
0: Hoy debe de hablar puro americanista. Ustedes, el rojinegro, le cuelgan.
1: No, los rojinegros los quieren, a los del AME. Sí, son como su Superman para los rojinegros,
0: Se me entero de corazón, le cuelgan. Ay, si yo soy de Honduras, matutino. También se los ponen.
3: También son amigos, ¿no? Bueno, Chencho, muchas gracias por marcarnos.
1: Abrazo, Chencho.
0: Saludos, y ahí estamos. Feliz y vamos.
2: América,
0: ahí la lleva, vamos con todo para la final. Sí. Estamos preparando, nada más nos faltan los árbitros.
3: Pues ya
1: algo con Monterrey adelantaron, ¿no?
3: Sí, ya.
2: Es que no hay nada más sabroso que ganar y hacerlos llorar por lo del árbitro.
1: Creí que iba a decir ganar y con el arbitraje.
2: Eso es como glorioso.
1: Eso está implícito, dice Octaviño.
2: Por cierto, se fueron a tiempo extra en el Monday Night Football los Bills de Buffalo 34, Los Ángeles Rams 34. Qué partidazo el que están dando estos dos equipos.
3: Ok, vamos a estar actualizando los resultados al momento de este partido. Y mientras, vamos a hacer la pausa. Ahorita regresamos. Esto es La Última y nos vamos. Octavio Rivero desde Ciudad de México. Dylan Sandoval, Darinka Talavera, a través de tu DN Radio.

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0: Ya de regreso en la última y nos vamos. Último bloque de programa. Muchas gracias por continuar con nosotros. Hoy tuvimos un programa corto, solamente una hora. Y bueno, durante este bloque vamos a encontrar la última llamada del programa para que se comuniquen con nosotros. Nos marquen al 833-867-2346. 833-867-2346 y puedan formar parte de la tómbola para poderse llevar artículos oficiales de la tienda de TUDN Fan Shop, así que no se pierdan esa oportunidad y márquenos, comuníquense con nosotros. Esto es La Última y nos vamos.
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2: Los Ángeles Dodgers están contra la pared, cayeron 7-4 ante Milwaukee y regresarán a California con desventaja de 2 juegos. Ahorita les decimos cómo quedaron los Cleveland Guardians en su visita a Tampa. Los Buffalo Bills y Los Ángeles Rams se enfrentaron en el Monday Night Football en la NFL. Los San Francisco 49ers son los únicos invictos.

0: Bien, pues ya estamos de regreso con el señor Octavio desde Ciudad de México, Dylan Sandoval, Darinka Talavera. Y pues hace rato ya hablamos sobre este 110 aniversario de la América. Muchas gracias, señor Octavio, por tanto dato que sí. Se aventó.
1: La víctima, dice Octavio.
0: Lo dejé
1: la
0: decirle.
2: Víctima. La víctima.
1: La, la víctima.
0: Déjeme decirle que se robado. Ve mal, mijo.
2: ¿Cuánto nos han robado?
0: Te ves mal, mijo.
2: ¿Por qué? ¿No, no es el posible. Cumpleaños del más grande?
0: Pues sí, pero ay, ¿cuál víctima de quién? ¿Cuándo?
1: ¿La viste? Del sistema, dice.
2: De facto, del sistema.
0: Bueno, mientras actualice los resultados de la NFL, señor Octavio.
2: Bueno, en estos momentos faltan 6:37 por jugar en el tiempo extra de los Rams y los Bills. Están en primera y 10, la pelota la tiene el equipo de los Rams porque los Bills perdieron la posesión, tuvieron un balón suelto y en estos momentos los Rams están a 15 yardas más o menos de poder optar por un gol de campo. Entonces tendremos que ver qué es lo que sucede. Ahorita les vamos a actualizar. Ayer pasó algo rarísimo el partido de Washington contra los Gigantes, porque estaban igual en tiempo extra y el equipo de Washington tenía la posibilidad de ganarlo porque faltaban pues, ya 10 segundos. Ellos estaban en posibilidad de poder anotar un gol de campo y con eso llevarse la victoria, y se les acabó el tiempo de una manera ridícula. Realmente ridículo lo que le pasó a los Washington Redskins. Entonces vamos a ver ahora cuando me parece que acaban de marcar una interferencia de pase que pondría al equipo de los Rams ya en una posición de gol de campo. Todavía falta 6:30 por jugar, entonces vamos a ver. Todavía le queda un poco. Lo cierto es que ya terminaron los dos partidos del béisbol de las Grandes Ligas y los, como decía Jess, los Brewers le ganaron 7-4 a los Dodgers y se van a Los Ángeles con ventaja de 2-0. La última vez que los Dodgers perdieron una serie fue en el 2003 y justamente comenzaron así, 2-0 contra el equipo de Arizona, que en ese momento llegó a la Serie Mundial. Entonces, pues no son buenas noticias para el equipo de los Dodgers, que aparte de todo gastan bastante bien. Y acaba de terminar el partido entre Cleveland y los Tampa Bay Rays, que ustedes tuvieron aquí por Network. Los Guardians le ganaron 7-3 a los Rays y con esto pues les quitaron básicamente la ventaja de la localía, porque ese es obviamente el equipo con mejor récord. Tiene 4 partidos de local por 3. Entonces, con esto, básicamente ya les quitaron la ventaja de la localía que tendría el equipo de Tampa.
0: Ok, y bueno, ahí con los Dodgers, pues este 2-0, pues está algo complicado, ¿no? En ese objetivo de buscar el campeonato nuevamente. ¿Sería bicampeonato, tricampeonato?
1: El tricampeonato.
0: Oh, my goodness.
1: Sí, muy.
0: Bueno,
1: sí.
0: Pero hasta este momento se ve algo complicado, ¿no? Aún con Yoshinobu Yamamoto siendo ahí el abridor para los Dodgers, ni así pues se logró evitar que cayeran en este segundo partido. Y pues recuerden que la Major League Baseball la pueden escuchar a través de TUDN Radio con la gran voz de nuestro queridísimo Luis Quiñones.
1: Sí, señor.
2: Y el Beto Ferreiro.
0: Y el Beto Ferreiro, efectivamente, señor Octavio.
2: El Betico Ferreiro.
0: Tenemos llamadas. Vamos con las llamadas a ver quiénes están en la línea.
1: A ver.
2: A ver, que marquen para felicitar a la América. Sé pero, que no lo van a hacer.
1: ¿Qué? Pero que lo que dijo Chencho, que si no es del AME, que le cuelgues, dice Chencho.
2: No, si Rojinegro pide su himno del Atlas, va hoy el himno del América.
1: Hoy les vamos a respetar, sí.
0: All right,
2: hoy no vamos a respetar. Hoy no vamos a respetar.
0: Bueno, ¿quién habla?
3: Buenas noches, Darinka, y compañeros que están contigo.
0: Buenas noches.
1: Buenas.
3: Espero que hayan disfrutado este excelente fin de semana, porque futbolísticamente me atasqué de partidos de fútbol, bien del América, bien del Guadalajara. Y para mí la gran sorpresa de este fin de semana es ver la tabla de la Liga MX, la tabla general, y que el Querétaro está en tercer lugar o cuarto lugar.
2: Tercer lugar, creo que ni con Ronaldinho había estado en tercer lugar.
1: Es cierto, sí, sí.
0: Viendo esto,
1: O sea, Ali Ávila es el Ronaldinho ahorita del Querétaro.
3: Qué bárbaro lo que está haciendo el nuevo estratega del Querétaro. Les está dando que crean en ellos, que crean en su fútbol, que crean en ellos como personas, como seres humanos y como futbolistas. Y no descarto que el Querétaro se se vaya a meter a la final del fútbol mexicano contra las Chivas Rayadas del Guadalajara. Porque Chivas, como siempre lo ponen tus seguidores, Chivas va a ser campeón del fútbol mexicano. Siempre es el mismo lema de ellos. Y bueno, yo respetando ese lema que dicen ellos, digo, yo pondría al Querétaro contra Chivas en la final del fútbol mexicano.
0: Pues si ellos dicen...
3: Yo voy a empezar a...
1: La revisión de aquella de Copa MX se viene.
0: Ah, ciertamente.
3: Uh-huh. Y fíjate que echándome el recalentado en la mañana siguiente, me quemé el partido del Liverpool contra el City.
2: Antes, sí, qué paliza.
3: Fue un juegazo, pero ahí donde ahora en la mañana, a la hora del café aquí en las oficinas con mis compañeros, entramos en esa discusión, es lo que les digo yo, hey, eso es lo que no ha aceptado hasta el momento yo, no acepto esa regla del fútbol de que si expulsan a un jugador no lo puedes reemplazar. El juego estaba excelente, estaba cerradísimo, 0-0. Uh-huh. En cuanto se vino la expulsión, se vino la catástrofe para Liverpool, terminó 3-0, clase de goles. El segundo gol fue un golazo que hasta yo me quedé así, que el técnico del City se quedó nomás, le hacía que no la podía creer, el mismo técnico del golazo que metió el morenazo ese. Wow, me quedé yo impresionado, pero para mí sigue siendo inaceptable en mi ideología de los deportes, de que tú no puedes, o sea, expulsan a un jugador y no poderlo recuperar inmediatamente trayendo a otro, tanto jugador que tienes ahí, tanto jugador que hay en el fútbol a nivel mundial, y no tengas esa alternativa de, expulsaron a Juan Camané, mete a Luis de Alba, vamos a ponernos igual. Ahí donde se le vino el mundo encima a Liverpool, y señores, no sé si ahí hay mafia, espero que no, y como que a raíz de esa expulsión, que para empezar no era expulsión, pero como en Jamaica también es expulsión si los árbitros dicen, fue expulsión, lamentablemente me echaban a perder el juegazo que me estaba yo quemando, dije yo, otra vez me echan a perder un juegazo que estaba 0-0, excelente. Y el juego del Atlas Chivas, yo pienso que aunque fue empate, para mí el gran ganador de la noche fue el Atlas, porque el Guadalajara tenía el deber de haberle ganado al Atlas y no pudo ganarle. Qué pena me da, pero bueno, dicen los chivistas que ellos van a estar en la final del fútbol mexicano, pues esperemos que cumplan, vean una vez más su promesa, sus profecías del Guadalajara. Muchachos, el partido ahorita que yo pienso que va a es un juegazo el de los Bills contra los Rams. ¡Wow! ¡Qué juegazo! Y
0: ahí ya metió temas de todos. Ay, sí.
3: Rápido. Según se pronosticó desde el último Super Bowl de los 49 contra los Chiefs en Las Vegas, Nevada, que en el 2029, 28, 27, 28, que sería 26, 27, próximo Super Bowl, va a ser otra vez los Chiefs contra los 49 de San Francisco. Y todo pinta, señores, todo pinta la NFL que próximamente a lo mejor va a ser nuestro próximo Super Bowl. A ver qué pasa, tal vez la temporada está muy nueva todavía. Muchachos, este es
2: Muchas gracias,
1: Chiefs Bills y Chivas Querétaro, entonces, ¿no?
0: Exactamente.
1: Chiefs Bills y Chivas Querétaro, lo anotamos.
0: Órale, muchas gracias.
1: Pero vamos a dar
0: llamar
1: por buena, Gus.
2: ¡Nos damos, Gus!
3: Ok, un abrazo.
1: Un abrazote.
3: Cuídense mucho.
0: Gracias,
1: igual,
0: igual.
1: Mi Gus.
0: Excelentísimo.
2: El Gus cuando se porta bien es una persona...
1: Sí, ¿no?
0: Sí, sorprende. Sí,
1: el licenciado Gus.
2: Se porta bien. ¡Uy! Acaban de fallar el gol de campo los Rams y le quedaron 4 minutos 11 segundos a los Bills para ganar el partido.
0: Ok, a ver, vamos a ver qué es lo que sucede. A ver, por acá, leyendo un poquito de mensajes.
1: ¿Qué dice la
0: people? Dice, vamos con todo. A ver, dice, vamos con todo. Si se puede, América contra Atlas, vamos por más triunfos. Águilas del América, ódiame más.
2: Qué bonita se ve usted diciendo eso. A ver, otra vez.
0: Ódiame más.
2: Ay, qué bonita. A ver, otra vez, pero con más sentimiento.
1: Con más sentimiento.
0: Con sentimiento, Montes. A ver.
1: En dos partidos es ese Atlas AME, ¿no? El derbi de la amistad.
2: Sí, sí.
0: ¿Dos jornadas más?
1: Sí, porque el que viene va contra León, el AME.
2: Ya también tenemos derbis con el Atlas, Dios
1: mío. Sí, sí, sí. Te digo que son 15 derbis, nada más.
0: Párenlos,
1: uno por ahí.
2: Ya, paren, por favor. Que alguien
1: los detenga. Nada más contra Cholos, nada más, no es derbi. Todos los demás.
2: Ya casi.
1: El trámite está.
0: Por acá también sí. Manuel nos dice, ¿cuántos años tiene tu DN Radio al aire? Acabamos de festejar este año el noveno aniversario.
2: Y ya vamos para 10 en marzo.
0: 9 años, sí, exactamente. Fíjate, 10 añitos en marzo.
1: No nacías, Daris.
0: Todavía no había nacido.
2: No, todavía no.
0: A ver, por acá dice también, híjole, el equipo América... ¿Qué más arbitraje compra?
1: Tranquilo, Octavio. Tranquilo. No te creas.
0: Las camionetas les ha costado. Ay, ¿verdad?
2: Ninguna.
0: Ay, ¿verdad, señor Octavio?
2: Ninguna. Aquí todo es limpio.
0: Sí. Y también saludos para Luis Aguilar, que nos dice, saludos a Darinka, Dylan, Octavio, desde Columbia, Carolina del Sur.
1: Ah, ¿qué tal? Hasta allá. Saludos, mi Luis.
0: Muy bien. Y también por acá otro mensajito y vamos con la siguiente llamada. Buenas, a la primera y nos quedamos. ¡Ah, qué bonito!
1: Ya nos rebautizó.
0: Es que está lindo. Nos quedamos a platicar. Hola, ¿qué dirá, querida Dari Bella Lisa? ¿Bella Lisa? ¿Como la Mona Lisa?
2: Sí, como la Mona Lisa.
1: Te está poniendo la altura de la Mona Lisa, ¿eh?
2: Sí, ¿en serio? ¿Se parece a la Mona Lisa?
0: ¿Con este
2: sí.
0: color de cabello?
2: Yo creo que sí. Aparte, ese es el color de cabello. Sí.
1: Se sabe que se lo pintaba también la Mona Lisa, ¿eh?
0: ¿Sí?
1: Uh-huh. Sí.
0: Voy a buscar la obra de arte. ¿Será porque soy una obra? ¡Ah, calmada! Señor Octavio, el caballero fino y Dylan, el joven nuevo.
1: Saludos, Juan. Se rió por lo de joven, Darío.
2: Por lo de joven, sí.
0: Qué gran equipo de tu DN Radio. Saludos calurosos, bendiciones. Juan Jiménez, muchas gracias.
1: Saludos, Juan. Mi Juan.
0: Y también por acá dice, aprecio mucho su profesionalismo, su dedicación y trayectoria. Dios los bendiga. Desde Brooklyn, Nueva York.
1: Ah, mira.
0: Ay, muchísimas gracias.
1: Será aficionado de los Nets, entonces.
2: Allá son las 11:43 de la noche. No, si te queremos mucho, Juan Pérez.
0: Anomir.
2: ¿Sabes qué? Nada más por eso dice, pide un pitido de la máquina. Ay, es el cumpleaños de la América, Juan.
0: Pero.
2: Solo porque nos hablaste bonito.
1: Sí.
0: Eso.
2: Basta de esta blasfemia. Basta.
0: Ay, eso que yo estaba buscando la del AME.
2: Pon la del AME, por favor, para limpiar los chakras.
0: Listo. Seguimos con la siguiente llamada. Venga, vamos. A ver quién anda en la línea.
1: ¿Quién?
0: Bueno, ¿quién habla?
4: ¿Me hablaban?
0: Te hablábamos. ¿Quién habla?
4: Oye, que quede una chillermana diciendo que no habla del rojinegro, pero.
0: ¿Qué onda, rojinegro? ¿Cómo andas?
2: Ponle el himno de la América al rojinegro, porque es el cumpleaños. Sí.
4: Era la chenchita, ¿verdad? La chenchita chillona.
2: Sí, que no hablaras. No, hoy no va a haber. ¿Cómo se llama? No quiero organillo,
4: nomás quiero decirle esta la chenchita chillona que. Aquí también ya va a querer poner sus reglas, ya ves qué le pasó en Inutilandia, Darinka, dile qué le pasó.
0: Le llovió sobre mojado, la verdad.
4: Aquí también, va a querer que le llueva.
0: No, aquí somos tranquis.
2: Aquí somos tranquilos.
1: Somos amigos todos.
0: Soportamos sí, Octavio, sí, sí. Que es americanista recalcitrante.
4: Aquí sí lo dejan que se exprese a la chenchita y allá como dice, ¡ay, mano, me caigo a las 7!
1: Con ese tono, justo.
2: Con ese tono, así lo dice.
4: Así se oyó de chillona la chenchita.
0: Vale. Hombre, déjalo que se vaya a dormir a gusto.
4: Y dice que es águila y parecía chillermana, ay, chillando. Ay, le mandan chocolates al panza de marrani.
1: Así escucho yo a Chencho también, con ese tono.
2: Sí. Con ese tono, yo escucho a Chencho como una persona. Yo cuando escucho a Chencho, ¿sabes de cuenta como si escuchara a un poeta?
0: Yo lo escucho así. Chencho, Chencho. ¿Qué más nos cuenta, Rojinegro?
4: Pues estuvo más o menos el partidillo de las Chivas con el Atlas, pues. No, ahí el que no, pues yo sigo diciendo el Jorge Sánchez, ¿no?
1: Ah, por dos, mi hermano.
2: Sí, no, Jorge Sánchez.
4: Y el otro, el Gary Saldívar, no, hombre, yo no sé para qué sacó a Pablo Ramírez y nomás lo metió y a cometer penalti al Gary Saldívar.
1: Sí.
4: No sé qué está haciendo ese ahí ya.
1: ¿Qué gritaste más? Tiene a
2: Camilo.
1: Sí, eso sí. Es lo que te iba a preguntar, Rojinegro. ¿Qué gritaste más? ¿El gol del Atlas o el penalti que ataja Camilo?
4: Los dos.
1: Oh, bueno, ¿eh? De Camilo ya bueno, es como esta sensación de siempre Camilo Vargas.
4: Es que es Camilo y 10 más.
0: A veces sí.
1: Está cañón.
0: Sí, sí, claro.
1: Está cañón, Camilo. Estaba viendo el dato que 21 penales atajados, o sea, de los porteros extranjeros, el que más. O sea, los que más se le acercan tienen 14, que es Nahuel y Vilar. Pero Camilo, 21 es un mundo de diferencia, ¿eh?
0: Sí, sí, claro. Si estuviera en otro equipo, sinceramente, sería más apreciado.
1: Se iba al Madrid. Se iba al Madrid.
0: Dale.
4: En la mañana escuché al viejito, también palero ese del Zuli, que dice
1: no, leyenda, leyenda el Zuli.
4: No, imagínate un título y lees leyenda, pues Camilo Vargas es el dios.
0: Bueno, todos queremos al Zuli.
1: Sí, queremos a Zuli.
4: Bueno, señores. Dijera, pues, espérate, pues, lo que estaba diciendo que...
2: ¡Apúrale, Rojinegro!
4: El que falló el penalti, ¿cómo se llama el que falló el penalti? Dice que lo falló.
2: Sepúlveda.
1: Sepú.
4: Yo pienso que cuando lo fallan es cuando lo tiran para afuera o lo tiran al poste a fallar y pues el portero lo atajó, ¿no? Porque si se avienta para el otro lado, pues se lo meten, ¿o no?
1: O sea, algo bien hizo Camilo, ¿no? Algo bien hizo.
4: Sí.
0: Muy bien, Rojinegro, muchísimas gracias.
2: Oye, Rojinegro, déjate yo...
4: Mitch. ¿Dónde está Mitch?
0: Ay, Mitch, de veras, Mitch, ya no la han invitado.
2: No.
0: Pero la vamos a invitar.
1: O sea, no, puente, puentecito.
2: El productor es el que...
1: O sea, tú.
2: Yo sí quería Mitch.
0: Que, por cierto, ganó un premio recientemente por su trabajo.
1: Ah, muy bien, Mitch.
0: Sí, claro. Le mandamos un abrazo. Muchas gracias, Rojinegro.
4: Ya me imagino con ella en el nuevo estadio.
0: Ándale, exactamente. Abrazos.
2: Ándale, Rojinegro. Oye, por cierto, acaba de terminar el partido en Los Ángeles y los Bills de Buffalo le ganaron 37-34 a Los Ángeles Rams. Así que con eso los Bills retoman la senda del triunfo. Se quedan con 4 ganados, una derrota, la de la semana pasada contra New England. Y una gran actuación de Josh Allen. De hecho, tuvo una escapada de unos 30 yardas al finalizar el partido para poner en posición de gol de campo a su equipo. Y sí, lo aprovecharon. Los Rams fallaron el que pudo haber sido el gol de campo de la victoria. Los Bills no lo hicieron y de esta forma están ya amarrando la W en esta visita que tuvieron al SoFi. Y los Rams, que a priori eran el equipo favorito de la NFL, están 2 ganados, 3 perdidos en la temporada. Y bueno, yo ya no les voy a decir, porque yo le voy a San Francisco, pero hoy estoy diciendo demasiadas cosas a favor de mis equipos.
0: Sí, ya, basta, ya, señor Octavio.
1: Ya vaciaste tu dosis de la semana, Octavio.
2: Ya, basta. No, ya veneno para saltar todos los días.
0: Todos los días. Tenemos más llamadas y sin menos de 5 minutos de programa. Vamos rápido con la siguiente. Bueno, ¿quién habla?
5: Puro cementero de corazón.
0: Sí, sí se lo merece, sí se lo merece, claro que sí, sí se lo merece. Ahí está. Ahí es que se pone otra canción, permítame.
1: Ahora sí, las mañanitas con Topollillo.
0: Ahí está. Listo. Juanco, buenas noches, ¿cómo estás?
6: Buenas noches, mi niña.
0: Buenas noches, mi niño.
6: Póngale un pitote al Chencho y a...
1: ¡Epa!
6: A favor de del Cruz Azul.
1: Ah, ya.
0: Ahí está.
6: Muchas gracias, mi niña.
0: De nada, mi niño.
6: Eso les pasa por andar de cremosos.
2: No nos podemos portar mal con el Cruz Azul. A mí me cae muy bien el Cruz Azul.
6: No, es que se vieron mal, la mera verdad. Tú y el Chencho, Octavio, ¿qué pasó?
2: A mí me queda muy bien el Cruz Azul, a los hijos se les quiere, Chencho.
1: No, que pues.
6: ¿Cómo que Chencho? No, ahora sí te pasaste.
0: Bueno, se equivocó, pero...
1: Todo menos eso. Mejor dime americanista, dijo, ¿eh?
2: Me equivoqué, pero bueno, de todos modos, a los hijos se les quiere, mi querido...
6: Juanco. Y luego imagínate, que no le su buen amigo, el Ratlas. No.
2: El Ratlas.
6: Oye, perdón. Creo que eres del Atlas, tú, ¿verdad, mi amigo?
2: Oye, Dylan, ¿a qué equipo le ibas?
1: No,
2: es
1: que yo no tengo equipo de aquí.
2: Uh-huh. No.
1: Disfruto desde la lejanía.
2: No, le va el Tepatitlán, ahora sí. Va a decir.
1: Se sabe que la época dorada del Irapuato, me cautivó.
6: No, es cierto. Yo lo escuché en un programa que él sí le va al Atlas.
1: No, ¿qué pasó? No, ¿sabes quién dijo? El Tate, no sé por qué, o el Gabo también, no sé, se sacó de la manga que le iba al Atlas, pero no.
6: No, fue el Gabo.
1: El Gabo, ¿verdad? Dijo. No, no, no, no es cierto.
2: Yo todos los días rezo para el alma de Gabo para que, no sé, que regrese al camino del bien.
1: O sea, es algo que te mortifica.
2: Me mortifica que Gabo le vaya a las Chivas. Tengo hasta una estampita de Gabo al lado de una veladora para que le vaya a la América.
0: Ay, no. Oye, Cuaco, ya nos tenemos que ir. Muchísimas gracias.
6: No, muchas gracias a usted, mi niña, por hacer mi llamada. Que pase muy buena noche.
0: Buenas noches, mi niño. Bye, bye. Vamos con la siguiente porque nos quedan muy poquitos minutos.
1: ¿Quién más nos saluda?
0: Híjole, 2 minutos, señor Octavio, para irnos. Y tenemos 2 llamadas. Hay que buscar la
2: que
0: última.
2: Elija Dylan.
1: La 2.
0: Ok. Uh-huh. Discúlpenos.
1: Perdón, llamada 1.
7: Esta es la última llamada.
1: La última y nos vamos.
0: Bueno, ¿quién habla?
8: Buenas noches.
2: No, Andrés, tú ya no puedes participar.
0: Bueno, no nos cuelgues, Andrés, permítenos.
2: No nos cuelgues, va por la otra.
0: Bueno, ¿quién habla?
9: Hello, buenas noches.
0: Buenas noches, ¿quién habla?
9: Ah, soy Marco de Tijuana.
0: Marco, ¿puede participar, señor Octavio? Sí.
9: ¿Cómo?
2: Marco, okay. ¿Cómo te apellidas?
9: Solo quiero... ¿Perdón?
2: ¿Cómo te apellidas, Marco?
9: Soto.
2: Marco Soto, perfecto.
0: Okay. Bien.
1: ¿Qué pasó, Marquiño?
9: Yo nomás quería hacerles un recordatorio. Darinka, gracias por estar allí. De verdad que queda perfecto. Ojalá que te madrugues en mañana, porque en la mañana van a sufrir sin ti. Solamente quiero recordarles que donde quiera que va este señor Pep Guardiola, porque su hermano es representante de muchísimos jugadores.
1: Sí, pero Guardiola. Que va,
9: uh-huh. Sí, hay problemas de financieros y con eso y con aquello. Desde el Barcelona ya se sabía de los árbitros, Yuri, Pipe. Y luego se fue al Bayern Múnich, lo quitaron por X razones, que nunca se dijo que él se fue decorosamente. No, la verdad, llegó al Manchester City y siguió con lo mismo. Partidos en los que los árbitros ya saben la misma y todavía siguen. Esa expulsión no era expulsión, pero pues más de la tole, ¿verdad?
0: Claro. Oye, muchas gracias por tu llamada.
9: A todos un poquito menos de tiempo, porque ese señor que llamó de Las Vegas se tardó muchísimo. Gracias, buenas noches a todos de Liga.
0: Buenas noches.
2: Igualmente, hermano. No me vas a colgar para que tomen tus datos.
0: Pip, pip. Ah, por acá tenemos a Cartas. Cartas.
1: ¿Cartas? ¿Así se llama?
2: Sí.
0: Le dejamos muy poquito tiempo, Cartas.
1: Perdón, Cartas.
10: Pues feliz 110 aniversario del equipo más ganador y que sigan los éxitos. Y de la NFL, pues... ahorita que falló el pateador de los Rams, pues está fácil.
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11: El 19 de septiembre de 1988, Washington D.C. vio nacer al que se convertiría en uno de los jugadores más determinantes de la NBA, Kevin Durant. Nombrado el mejor jugador del país jugando para la Universidad de Texas, fue reclutado en la primera ronda por Seattle. Pasó a los Warriors de Golden State, en donde brilló y conquistó 2 anillos de la NBA. Es por esto que Kevin Durant es el icono de la canasta en tu DN Radio.
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16: Nacido en Lomas de Cabrera, República Dominicana, Julio Rodríguez es la nueva gran joya dominicana del béisbol de las Grandes Ligas. En su campaña de debut, conectó 28 cuadrangulares, produjo 71 carreras y se robó 25 bases. Con solo 2 años en la liga, ha sido llamado al mismo número de All-Star Games, nombrado el novato del año de la Liga Americana en 2022. El jardinero central de los Mariners de Seattle, Julio Rodríguez, es la figura del bat que recordamos en TUDN Radio.
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24: Para que sea un adiós perfecto de una historia inimaginable que arrancó en Barcelona. Messi.

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0: anotación de Juan Bruneta contra el Toluca. De esta manera la firmaba por en medio de las piernas el futbolista de Tigres. 29 años y 6 goles en el torneo. Además, este ayudó a la...
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0: ¿Qué hacer ante este tremendo remate? El movimiento de cabeza. Y así la número 4 de nuestro conteo. La número 3 le pertenece a Agustín Palavecino, el futbolista de Cruz Azul. Así la firmó bien y bonito ante Keylor Navas. Aprovechó las ventajas. Segundo tanto dentro del torneo. Y permitió que Cruz Azul remontara. Refuerzo para este torneo de los Rayados de Monterrey. Él es Diego Rossi, el quita risas en el 110 aniversario de las Águilas del América. Anotaban primero los Rayados. Malagón, bienvenido de vuelta. El número uno le pertenece a quién? A Armenta Eduardo. De esta manera, al 86, con solo 10 minutos jugados en el torneo, y eso incluye este partido, hacía la anotación que además permitía el empate de Puebla contra el equipo de León. Golazo. Por cierto, Mafer y Ana Katy aquí presente. Vayamos entonces con el América, que conmemora hoy sus 110 años de historia. Y luego de las celebraciones del sábado en el Estadio Banorte, el equipo realizó dos eventos este lunes. El primero de ellos en las instalaciones de Coapa, con la presencia de los planteles femenil y varonil. Al respecto del aniversario, hablaron futbolistas del equipo como Henry Martín e Irene Guerrero.
2: Toda la gente que está de la mano de nosotros, que sin ellos no podríamos ser ni tener los resultados que tenemos, porque ellos son muy importantes dentro de la institución y son la gente que, como bien dice, siempre están ahí a escondidas, siempre están, que no aparecen, pero son muy importantes también, al igual que los jugadores, al igual que presidencia, igual que directivas, igual que entrenadores. La gente que nos apoya día a día es lo que hace grande a la América, porque nos hace una familia. Y bueno, como bien dice Irene, vamos por más campeonatos, vamos por más gloria. Y como dijo el precio también, ahí vamos por otros 110 años más. Es lo más grande que he conseguido en mi carrera deportiva. El tricampeonato para mí es conocer la gloria dentro del fútbol, porque lo que se vivió ese día, lo que significó para nosotros como jugadores, para ustedes como prensa, para la afición sobre todo, para toda la gente que te dije hace un momento que está de la mano de nosotros, significó mucho, porque todos ganamos.
3: Pues bueno, creo que el club habla por sí mismo, y no vengo aquí a describirlo, por mucho que venga de manera internacional. La grandeza de este club habla por sí mismo, por los títulos, por todo lo que genera con la afición. A mí me ha tocado vivirlo de la parte femenil, que vas a Estados Unidos o vas a cualquier parte de México y siempre parece que estás jugando en casa, porque pues la afición te apoya, vaya donde vaya, esté donde esté, no hay fronteras. Y bueno, creo que eso es una de las características de este grandísimo club.
4: ¿Alguna vez te pregunté de qué estabas hecho, América? Y sé muy bien que el mío fue un gran atrevimiento, que no tengo el derecho de hurgar demasiado en lo más profundo de tu ser, o que quizá no se trate de saber de qué estás hecho, sino de lo que inspiras a tu paso por el tiempo. 110 años después, no sé tampoco explicar desde dónde te escribo. Lo hago porque sigo intrigado. ¿De qué estás hecho, América? ¿De la pasión desenfrenada de tu pueblo? ¿De la historia que forjaron tus creadores? ¿De qué estás hecho, América? ¿Del amor? ¿Del odio? ¿Del orgullo? ¿De la pasión? ¿De la genialidad de Reynoso? ¿Del oportunismo de Borja? ¿O del incansable Cristóbal? ¿De qué estás hecho, América? ¿De los trofeos que levantas como si fuesen un mandamiento sagrado? ¿De los mágicos 80? ¿Del Capitán Furia abriendo los brazos a la gloria? ¿De la magia del Cuau? ¿De los goles de Sague? ¿De las atajadas de Celada? ¿De la rabona de Du? ¿El frentazo de Toniño? ¿O puede ser que aquel gol de antología de Antonio Carlos Santos? ¿Estás hecho, América? 110 años después, te lo pregunto desde mi corazón. Un corazón siempre confundido sobre si debo odiarte o amarte para siempre.
0: Vamos ahora con los mejores goles del América en la historia, del 10 al 6, arrancando con este de Paula Aguilar, desde media cancha, gana en la carrera. No, me estoy atrasando. Este es de Cuauhtémoc Blanco, disculpe usted. No reconocía el 10 histórico de las Águilas del América, pero cómo no, cómo recorta hacia el centro, se quita el arquero, ya había dejado atrás al defensa y la manda a guardar el cuau, tremendo.
5: Nos acercamos también a los mejores y este no lo podemos olvidar, lo de Carlos Santos hacía una anotación extraordinaria, recortes de los más memorables, el de Antonio Carlos Santos, que además define de esta manera para poner por encima de la guardameta el balón en las redes, época dorada de las Águilas del América.
0: En la número 3 nos vamos con esta, la jugada que se gesta por la banda de la derecha frente a la UDG. Y viene entonces el maestro de Rabona, la manda a guardar el maestro desparramando talento por la banda de la derecha, pero esa Rabona es de 10 puntos.
5: La número 2 es espectacular porque esta es considerada una de las mejores, Toniño, pero lo de la Rabona previa es lo que hace en gran medida extraordinaria la anotación, ya lo veíamos y lo describía David Faitelson en su color, en su carta al América. Este gol es de lo que mejor ha reflejado la escuadra azul crema
0: en su historia. Y esta tiene poquito tiempo, esta es reciente, esta todavía está fresquecilla, pero ya se convirtió en la mejor, según la producción, porque Ana Catalina está...
5: la número uno es
0: protestando.
5: Bedú a Toniño, Toniño con el gol, lo de Borja lo vamos a dejar en el segundo puesto.
0: Vámonos, la chilena, ahí queda.
5: Sí, fue un golazo, también hay que aceptarlo. Vámonos con información del Guadalajara, que regresó este lunes a los entrenamientos y ya comienza a preparar la semana previa a la fecha 12, en la que recibe al equipo de Tigres, que viene de ganar. Después de realizar estudios a Diego Campillo, se confirmó que no sufrió una nueva fractura en el quinto metatarsiano del pie derecho, misma zona en donde hace un año fue intervenido quirúrgicamente. Sin embargo, tiene un fuerte golpe, por lo cual esta semana servirá para descansar y evaluar si podría estar disponible para la siguiente fecha, que será doble. Para el juego ante los felinos, el rebaño recupera a Omar Gobea, pero aún están en dudas Luis Romo, José Castillo, además del Gotorro González. Viajemos hasta Argentina, puntualmente a Buenos Aires, en donde Lanús se enfrentó a Vélez Sarsfield. Estos dos equipos palmo a palmo dentro del grupo A, allá en la competencia argentina. Lanús recuperaba la pelota y Ronaldo Martínez disparaba para que el guardameta se vistiera de figura. Atajaba de manera perfecta el arquero y de esa forma nos regalaba simplemente un sustito, un sustito. Esto sucedía al 22. Tres minutos más tarde, Alan Witt, ¿qué va a hacer? ¿Cabecear, sí o no? Pero el guardameta nuevamente era el encargado de vestirse de gala y de esa manera regalarnos, pues, perfectamente buenos, buenos momentos. Ahí el guardameta lo hizo de muy buena manera Marchori, el encargado de atajar ya en dos acciones lo de Tomás. Viajemos hasta la segunda parte, puntualmente al minuto 59, donde Marsic va a cerrar la pinza, sí o no, sí o no, claro, claro que lo hace y de esa manera ponía en ventaja 1-0 a la escuadra de Lanús, así la firmaba de manera perfecta el equipo local y mandaba el balón al fondo de los redes, todo esto ante la mirada del técnico. ¿Qué va a pasar más tarde? La posibilidad de Medina dispara, el arquero nuevamente era el encargado de atajar, insisto, lo de Tomás Marchiori, la gran figura de este partido para mantener de alguna manera el marcador cercano. Viajemos hasta la compensación del segundo tiempo, hay error, sí, error del que había sido la figura y de esa manera hace un autogol Marchiori, 2-0 se lleva la victoria el equipo de Lanús sobre Vélez.
0: Y en más de la Liga Profesional Argentina, Gimnasia Mendoza frente a Newell's desde el estadio Víctor Antonio Legrottaglie. Al 27 va a venir el centro al área, el desvío con la cabeza de Rodrigo Herrera, el balón le queda a Soliar que remata puerta y consigue la anotación, aunque esto se va a llevar al VAR, porque no estaban seguros de la validez del gol. Échenme para atrás la jugada, el árbitro que veía la repetición y que dictaminaba que no era gol, que estaba anulado, estaba en posición adelantada, así que regrésenme los festejos. Segunda mitad, va a venir el remate desde fuera del área de Agustín Módica con un tremendo golazo. Definitivamente esta jugada nominada al mate en Gimnasia Mendoza, que se lleva el resultado frente a Newell's. Y nos quedamos en Argentina para revisar el campeonato, las posiciones del grupo A con Instituto a la cabeza, seguido por Defensa y Justicia. Boca, sorpresivamente, es tercero. Vélez Sarsfield, Lanús y Gimnasia Mendoza completan la tabla hasta la posición número 6.
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5: Muy buenas noches, ya les anticipábamos, Mafer Bora, Nakati Hernández, hoy con ustedes en Contacto Deportivo, previo a lo que será una jornada de Champions que esperemos sea electrizante y acorde a la altura de los equipos que se estarán enfrentando dentro de esta fecha. ¿Cómo estás, Mafer? Muy buena.
0: Querida Nakati, qué gusto compartir contigo en el rectángulo verde y más en la previa de la jornada 2 de la fase de liga de la UEFA Champions League. Y esto se pinta de colchonero porque el duelo más atractivo del día de mañana será justamente entre el Atlético de Madrid y el Manchester United, que curiosamente nunca les ha podido ganar en un duelo oficial. Veremos qué historia se teje mañana desde la capital española.
5: Sin duda, además con un Manchester United que está tratando de recuperar camino en el fútbol europeo y que el torneo que está teniendo, el arranque de año futbolístico, confirme a través de este partido lo que pueda ser su futuro hacia el cierre de este 2026, pero sobre todo también con miras al 2027. Hugo Ramírez, el chef, con todos los detalles previo a esta gran jornada de Champions.
6: Compañeros de Contacto Deportivo, muy buenas noches desde la Fuente de Neptuno. Estamos en la capital española, en Madrid, en este Día de la Hispanidad. Y para celebrarlo, regresa la UEFA Champions League y este martes un partidazo. El Atlético de Madrid de Diego Pablo Simeone, con una gran dinámica, 4 victorias consecutivas, le hace los honores al Manchester United. Es el primer partido del conjunto colchonero en casa, justamente en el estadio que albergará la final del próximo 5 de junio. Bueno, para eso falta partido a partido, diría el mister argentino. Tenemos reacciones previo al encuentro y aquí las escuchamos.
7: Yeah, everyone knows Atletico is a big team with a big atmosphere, especially here. It's not going to be an easy game. It's going to be hard because the atmosphere is really good here.
8: We were really close last year, so why not? But of course we have it a little bit in our mind that you can give extra 10% every match, because you know, like, in the end it will be amazing to play in our stadium.
6: Bien, reitero, el Atlético de Madrid con una gran dinámica desde ese 9 de septiembre, jornada inaugural ante Liverpool en territorio británico, no pierden. 4 victorias han sido en liga, pero reitero, con una gran dinámica, sin lesionados, sin suspendidos. Eso sí, el asterisco sería un Obed Vargas, que en esta campaña aún no ve minutos, el único futbolista de campo que aún no ve minutos. Y del otro lado, un mar de lesionados. Marrawi, se le une Kobe Maynoo y Luke Shaw, que se lastimaron el pasado fin de semana frente al Tottenham Hotspur. No hicieron el viaje, de hecho. Benjamin Sesko, que se le tienen que hacer algunas pruebas. Bueno, todas estas variantes, incluso tiene hoy a Michael Carrick utilizando a Lenny Lloro como lateral por derecha. Pero mañana una nueva oportunidad para ellos y con Bruno Fernández liderándolos. La información desde la Fuente de Neptuno en el Día de la Hispanidad. Yo regreso con ustedes.
5: Platiquemos del Barcelona, y es que su defensa, Pau Cubarsí, declaró en la rueda de prensa previa al partido de la UEFA Champions League ante el Galatasaray que no presta atención a las quejas sobre el arbitraje provenientes del Real Madrid. En la misma línea, el técnico Hansi Flick indicó que su equipo se enfoca en el trabajo dentro del terreno de juego y que los colegiados tienen una labor muy difícil en cada uno de los encuentros.
9: Bueno, sobre todo no me fijo en ese tema, sino en lo que sí que puedo hacer algo, que es en mi club, en el juego que podemos hacer, en lo que podemos dar para nuestra gente, y lo que venga de fuera, pues la verdad que no nos interesa mucho, sino las cosas positivas que podemos traer de lo que dicen. Bueno, sobre todo ya sabemos las cualidades que tienen ellos, tanto ofensivas como defensivas. Sabemos al campo que venimos, el ambiente que tiene, la atmósfera que transmite, y sobre todo tenemos que hacer nuestro juego, pero también atentos a los pequeños detalles que yo creo que van a ser importantes para el partido de mañana.
5: Revisemos entonces los duelos de este martes, con el Lens frente al Sporting, Sabá frente al Slavia Praga, el Inter que se mide al Brujas, Arsenal frente al Lille, el Atlético de Madrid, lo destacábamos, frente al Manchester United de Carrick. Además, más partidos interesantes en este martes de jornada 2 de la fase de liga. Le decía también el Leipzig frente al PSV, Villarreal frente al Napoli, el Galatasaray en Turquía frente al Barcelona, además del Viking frente al Bayern München desde Noruega. Vámonos al diamante, porque las cosas están color de hormiga. Juego 2 en la serie de campeonato dentro de la Liga Nacional, Los Ángeles Dodgers ante los Milwaukee Brewers. Vamos a ver qué pasa en la alta de la primera entrada. De Oscar Hernández al bat con corredor en tercera, eleva para el jardín derecho. Mookie Betts hace el pisa y corre para ponerse al frente en el marcador. En ese momento, Dodgers 1-0, baja de la primera entrada, hombre en la intermedia. William Contreras conecta una línea al izquierdo y ¡ay! Se empataba 1-1. Decía la

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1: Safe at home, safe en home y 4-3. La ventaja en ese momento nuevamente le pertenecía al equipo angelino, a los Dodgers. Baja de la quinta entrada William Contreras. Igual el partido con un cuadrangular en solitario. Adiós, chao, chao. Se fue nuestra blanquita. Y de esa manera, ay, empezaban a sudar los Dodgers porque los empataban. Hay que viajar a la baja de la sexta entrada, corredores en las esquinas. Contreras conecta una línea al izquierdo y Milwaukee le da la vuelta nuevamente y se pone en ventaja 5-4. Juegazo el que estábamos viviendo. Baja de la octava entrada, cerveceros en primera y segunda. Bowers pega de línea por el central, anota Bryce Durant y de esa manera Milwaukee se pone arriba en la serie 2-0 después de esta victoria 7-4 carreras. Está contra las cuerdas.

0: desde el SoFi Stadium, los Bills de Buffalo frente a los Rams de LA. Saludamos a los quarterbacks, saludamos también a toda la afición presente en Contacto Deportivo.
1: Hola.
0: Tercer y Gol. Matthew Stafford conecta con Puka Nacua, uno de sus socios favoritos. Hola, Nagati, te recibimos con este touchdown. Y esto estaba sumamente cerrado. Tercer y Gol, Stafford de nueva cuenta en los controles. Suelta el brazo, conexión de 5 yardas para Davante Adams y la anotación 27-27. Y esta sería la tónica del partido. Allen sale por piernas hasta dentro de la yarda 5 de los Rams. Y llegaba ahí antes de ser detenido el movimiento de las cadenas. Y ahora nos presentamos con Kylie Seinfeld, su novia, también la saludamos, James Cook, que acarrea 4 yardas para el touchdown. Los Bills de Buffalo lo estaban ganando 34-27. Aquí, 1 y 10, Stafford lanza la banda con Davante Adams, Rams en zona roja. 1 y gol, ojo, Kerry Williams, que recibe el ovoide, va por el centro, va por tierra y consigue llegar a la zona prometida con las maletas cargadas de puntos. 34-34, tiempo extra. Y ahora Allen conecta con Shakir, que se escapa por la banda. Corre, corre, corre, se sube a la motocicleta.
1: ¡Falta!
0: Y llega a la zona de puntos James Cook, que acarrea el ovoide. Landman le provoca el fumble y Aaron Donald recupera. Ahí está tensión en el ovoide, cómo queda suelto. Y nos vamos con Stafford, que aparece ahora con el pase lateral para Puka y los mete a zona de gol de campo. Van a ser 48 yardas en el intento. Harrison Mavis se prepara y es bloqueado por Greg Rousseau. Así que no hay gol de campo para ti. Ahí está tremendo el bloqueo, cómo se eleva Rousseau para decirle que no al gol de campo. Josh Allen sale por piernas. Otra vez se prepara, decide tomar las cosas en sus propias manos. Literalmente cruza zona de gol de campo Tyler Bass con el intento de 45 yardas, que es bueno. Y así Buffalo se lo lleva 37-34.
1: Hacemos una pausa, la primera en este Contacto Deportivo, pero les invitamos a que se queden porque al regresar revisamos los grandes goles que se hicieron en el fútbol europeo. Pausa y volvemos.
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21: Tarde, 3 minutos más tarde, para ser exactos, va a reaccionar. Gracias a John Ander, que de esta manera se la deja para que abra a Roger Brugge. Y después de que Olazagasti se la cedía al futbolista, filtraba para Iván Romero para poner el 2 a 1 al 92, remate de Iván Romero, tapa la defensa y el balón sale rebotado para Adrián de la Fuente, que prende de zurda y nos regalaba un auténtico golazo, golazazazo, 2-2 el marcador. Y todo esto sucedía en la compensación. Al 95, Fofana controla y toca para Isaac Romero. Este que va a ser desde fuera del área, pega este zurdazo para regalarnos una anotación extraordinaria. 3-2. Sin embargo, por el festejo se llevaba segunda amarilla, era expulsado, así que el Sevilla con cierto sabor agridulce después de la posibilidad de llevarse el marcador, sí, al 96, a prácticamente uno del final, expulsado con ventaja de 3-2. Y esa misma expulsión, además, sería todavía peor para el Sevilla porque al 100 llegaría el remate de Adrián de la Fuente, atacaba el guardameta, pero después de Zundueque, el encargado de poner el 3-3 definitivo. Y tenemos nuestro Mac 5, los goles del fin de semana en el viejo continente, arrancando con este de Sammy Smodic, que desde Inglaterra nos regalaba el disparo desde la sonrisa del área, va haciendo la diagonal, saca la pegada a la carrera y nos regalaba la 5. El número 4, ¿a quién le pertenece? A la Lazio. Y vamos a ver a Nuno Tavares, que de esta manera ante el Monza nos regalaba una anotación extraordinaria desde fuera del área. Samuel Valet desde Turquía, porque recorremos todas las latitudes para nuestro conteo. El primer disparo que pegaba en el palo, había un rebote y quien no la dejó ir fue este jovenazo, Valet. Valet con el golazo. Nos acercamos a la liga rumana. Cristian Ganea, Parul contra Petrolul Ploiesky, y así nos regalaba la anotación. Espectacular recepción. Se toma un tiempo y después define de forma perfecta, travesaño y gol. Y desde Italia, Orsolini viene con la mejor, el centro, la chilena y a guardar. Y cuando hay una chilena en la discusión, chilena mata póker, mata carita, mata otros goles. Orsolini, magistral, bueno, más tijera que chilena, pero igual es un auténtico golazazazo. Vamos a hacer pausa, una nueva pausa en América, pero al regresar, fiesta en América, fiesta. Ya venimos a Contacto Deportivo.
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27: ¿Qué perfil tienes mejor? 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

0: hay tiempo para lamentarse. Tras caer 4-3 ante Jamaica en Aguascalientes, la selección femenil tiene una nueva oportunidad para responder. El tricolor vuelve a enfrentar a las Reggae Girls, ahora en Querétaro.
1: Iban a ser dos partidos que nos van a servir en todos los aspectos para llegar a ese encuentro de la mejor forma, y nos están sirviendo. Creo que nos vino muy bien el encontrar un marcador así, porque al final no bajas los brazos, seguir luchando. Y ahora, pequeños detalles para el siguiente partido hacerlo mejor.
0: El tricolor vuelve a enfrentar a las Reggae Girls, ahora en Querétaro, con el reto de corregir sus desatenciones defensivas y recuperar confianza.
2: Buscamos a un rival lo más parecido a Haití. Creo que Jamaica encajó con las perfectas cualidades, perfectas condiciones. Y bueno, yo creo que nada más es entrenar esos hábitos defensivos, esos hábitos ofensivos, en donde yo considero que somos mejores, pero bueno, ahora hay que demostrarlo dentro de la cancha.
0: Es la última fecha FIFA antes del duelo del 28 de noviembre en Tahití, en los cuartos de final del campeonato CONCACAF W. México necesita dar un golpe de autoridad antes de jugarse su camino al Mundial de Brasil 2027 y a los Juegos Olímpicos de Los Ángeles 2028.
3: 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Juego 1 de la serie de campeonato. 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
7: Una de las máximas leyendas en la historia del boxeo puertorriqueño, además de uno de los mejores noqueadores en la historia, descansa en paz. Este es nuestro homenaje y la historia de Wilfredo Bazuca Gómez.
8: Que predicaron un culto imperdible, motivado de la razón más elemental que forjan a las grandes figuras del pugilismo, la necesidad. Originario de la comunidad de las monjas perteneciente a San Juan, Puerto Rico, Bazuca apeló a la penuria de dichas raíces, sumando conocimiento del amateur. 96 victorias, 3 derrotas y representación en los Juegos Olímpicos de Múnich 1972. El profesionalismo exilió a Gómez en Panamá, donde debutó en 1974 con empate y desde entonces pregonó que su estilo tendría las agallas del boxeo canalero, distintivo de su gran amigo Roberto Durán. La primera corona de las tres en diferente división llegó en 1977, el título mundial supergallo del Consejo Mundial de Boxeo, mismo que despojó al surcoreano Dong Kyung-jung con el sello de la casa, knockout en el round 12. Prosiguió la faja pluma verde y oro en 1984 venciendo a Juan Laporte y en 1985 el trono superpluma de la Asociación Mundial de Boxeo superando a Rocky Lovridge. Colgó los guantes en 1989 presumiendo foja de 44 victorias, 42 por nocaut, 3 derrotas y un empate.
9: Para mí Wilfredo Gómez, en duda lo juro, el producto Puerto Rico, el más completo, tremendo peleador, lo tenía todo, pegada, boxeo, de corazón, todo lo tenía.
8: Reservado de los reflectores, pero acaparador de los reconocimientos. Marca de 17 defensas de título ganadas consecutivamente por nocaut. Condecoración del round del año en 1982 contra Lupe Pintor. Nombrado en 1994 el mejor supergallo de la historia. Además, en 2018 catalogado campeón honorífico de la Organización Mundial de Boxeo. Wilfredo Gómez, previo a dejar el ring terrenal este sábado 10 de octubre, llegó a la eternidad de los inmortales del boxeo en 1995, con su inducción al Salón de la Fama de Canastota. Wilfredo Gómez, el encanto boxístico de la isla puertorriqueña que hoy adolece por la derrota representativa de su máxima referencia del deporte de los puños.
7: Extraordinario este tricampeón mundial. Vamos a revisar parte de los knockouts en el mayo de 1977 en San Juan, Puerto Rico. Título super gallo. Guerra de ambos exponentes en el terreno corto, pero Gómez soltando ganchos. Aquí frente a Juan Antonio López en 1982 desde Las Vegas, segunda pelea de ambos en peso super gallo, zurda mandona, el gancho al hígado de López, victoria de Gómez por nocaut técnico al 1-0-2 del round 10.
10: Y es que lo decíamos, ha sido uno de los mejores noqueadores de la historia. Esta contra Carlos Zárate, Gómez aprovechó su larga distancia recetando derecha e izquierda que mandó a la lona a Zárate. Triunfo de Wilfredo Gómez por nocaut técnico a los 44 segundos del quinto episodio. Además tuvo un récord histórico, realizó 17 defensas exitosas del campeonato super gallo, todas por nocaut.
7: Aquí frente a Lupe Pintor, desde New Orleans en Estados Unidos. Pintor contra las cuerdas, tratando de protegerse, aprovecha Gómez el descuido y conecta un fuerte golpe con la izquierda. Victoria de Wilfredo Gómez por nocaut técnico a los 2:44 del round número 14.
10: Y este sucedió el 27 de marzo de 1982, también en Nueva Jersey, peso super gallo, Juan Mesa. Era el rival. Gómez receta lluvia de combinaciones a Mesa que va contra las cuerdas. Triunfo de Wilfredo Gómez por nocaut técnico en el sexto round. Descanse en paz. Uno de los mejores pugilistas puertorriqueños de la historia. Conocido como Bazooka, tuvo 48 peleas, de las cuales ganó 44. Y por nocaut de estas 44 fueron 42, solamente 3 derrotas, también estas 3 por nocaut, un empate, un porcentaje altísimo, por encima del 95% cuando se trataba de mandar a la lona a sus rivales. Campeón mundial super gallo de la CMB del 77 al 83.
7: Y nos metemos al diamante, serie de campeonato de la Liga Americana, juego 1 desde el Tropicana Field. Los Guardians enfrentando a los Rays y Carl Crawford lanzaba la primera bola del partido con extraordinaria técnica. Con hombre en tercera, Junior Caminero, con línea que partía el diamante y anotaba Díaz, la primera para los Rays en la noche. Vamos a continuar con hombres en primera y segunda. Johnny De Luca pone la línea por el central otra vez y anotaba Caminero. El cachín cachín en segunda instancia para Tampa Bay. Sexta alta. Viene Chase de Lautner con el palo de vuelta entera por el jardín izquierdo. Los aficionados que se peleaban por el souvenir gratuito. Y los Guardians se hacían presentes en la pizarra 1-2. Ahí está el swing de The Lautner, que era coronado por los compañeros. Bowley se volaba la barda por la ruta del central en solitario y esto estaba 2-2. Octava alta. Nos presentamos con hombres en segunda y tercera. Natalia Lowe con la línea en central. Ramírez y De Lautner anotaban y los Guardians, que habían arrancado abajo, estaban arriba 4-2 en la pizarra. Todo esto en el octavo rollito y continuamos en el mismo episodio. Cedric Mullins por todo el derecho mandaba blanquita en solitario. Esto estaba 4-3, seguían arriba los Guardians, hombre en segunda, José Ramírez que conecta el sencillo al jardín izquierdo y Martínez otra vez con el cachín cachín, 5-3 arriba, los Guardians, novena alta, hombre en primera y segunda, Joe Adell conecta el doble y anotaban quienes volvían a caer las rayitas, cachín cachín, Ramírez y De Lautner, 7-3 lo ganaron los Guardians. ¿Qué dice la afición?
11: La verdad, un poco decepcionante al final, pero es una serie muy larga, 7 juegos. Tienen que vendernos hot dogs y cerveza.
12: Obviously, can they? Can they? Absolutely, they're gonna win.
13: Jose, Jose, Jose, Jose.
14: I mean. But Jose, we love Jose.
15: Más agresivo hoy, estamos perdidos, estamos como desenfocados.
11: Mucha esperanza, mañana regresa y vamos a ganar en 5 o 6 juegos.
16: No doubt, no doubt. Tomorrow.
17: Jose, Jose. Very impressive. Hey, 3 more wins.
18: Jose, Jose, Jose, Jose. Jose, Jose.
19: Con compañeros, ¿cómo están? Qué gusto saludarles desde el Tropicana Field, donde arrancó con sorpresa la serie de campeonato de la Liga Americana. Los desgastados Guardians pegaron primero ante una gran cantidad de afición visitante que no paró de corear el olé olé José José, quien se fue con tres imparables y una buena defensa. Fiel a su estilo, Cleveland no dejó de luchar y logró una categórica remontada para arrebatar la localía. Kevin Cash dejó a Rasmussen para la tercera tanda de line-up de los Guardians y ahí comenzaron a desquitarse. Fueron blanqueados en los primeros cinco episodios, pero a partir de ahí anotaron en cada inning. Terminaron con 14 imparables, el doble que los Rays. Esta derrota pues preocupa a Tampa porque los próximos dos partidos se enfrentarán a dos cartas fuertes como Parker Messick y Gavin Williams. Este martes entonces Messick enfrentará a Freddy Peralta. Juego 2, la presión ahora para los Rays. Desde Tropicana Field, vuelvo con ustedes.
10: Seguimos con más en Contacto Deportivo con toda la emoción de las grandes ligas. El toque de Nelson, hombre de casa, Nelson Cruz. Y les quiero decir algo, tienes que haber pegado 464 jonrones en grandes ligas. Haber sido 7 veces All-Star para poder roquear ese look, Nelson, que te ves espectacular.
20: Gracias
10: por acompañarnos aquí en Contacto Deportivo para hablar de lo que más te gusta, la pelota caliente.
20: Y gracias, siempre un privilegio venir en octubre, es fiesta para todos los amantes del béisbol, y estos partidos han sido emocionantes, y bueno, vemos la serie de Boston, perdón, los Dodgers y Milwaukee, ahora Tampa y Cleveland, muy emocionante, y para aquellos que amamos el juego, pues ha sido ideal.
10: A ver, arranquemos por la Liga Nacional, porque estamos todos con la boca abierta, los Dodgers abajo 0-2, frente a los Brewers, y estaba revisando la estadística, en el 85% de las series de campeonato, quienes ganan los dos primeros juegos se llevan la serie. Eso quiere decir, y me lleva a preguntarte, ¿los Dodgers están liquidados?
20: Bueno, a un principio de la serie se veía que esta serie iba a ser muy complicada, y por la similaridad que tienen esos dos equipos, y el equipo de los Dodgers, si hay un equipo que puede remontar, es el equipo de los Dodgers. Ahora está en una situación muy difícil. Lo importante es que van a la casa y van con el favor de la fanaticada. Demostraron en la Serie Mundial del año pasado de qué son capaces. Ahora tenemos un equipo de Milwaukee que viene con todo. Ha mostrado buena ofensiva, buena defensa, buen picheo de bullpen. El equipo de los Dodgers está en una situación muy difícil y complicada.
10: Y si nos vamos a la Americana, también quiero que me expliques el fenómeno de los Guardians, que ahorita están arriba frente a los Rays, pero el tema de los Guardians viene desde una ronda anterior, desde las divisionales, que parecía que se la llevaban los White Sox, y dijeron, no señores, nosotros también tenemos béisbol.
20: Sí, como tú mencionas, el equipo de Guardians ha sido la sorpresa, y obviamente todo sale a reducir por la magia de José Ramírez. Él ha hecho todo lo que el equipo de los Guardians ha necesitado. Si vemos los dos primeros partidos, la ofensiva estuvo muerta y perdieron esos partidos. Vemos cómo en el tercer partido de la serie José Ramírez despierta y crea esa ofensiva. Y lo vemos en el juego 4, ese cuadrangular. Bueno, en juego 5, ese cuadrangular para ganar el partido. Y hoy nuevamente vemos cómo no solamente con su bate, sino jugando buena defensa, robando bases y creando situaciones para que no solamente él, sino toda la alineación del equipo de los Guardians se vea arrollando el bullpen del equipo de Tampa, que para mí era favorito para ganar este primer partido.
10: Nada más, antes de despedirte, ¿cómo ves tu serie mundial?
20: Tenía Dodgers-Tampa, lo que se espera, y espero que mi Dodger gane, ¿verdad? Pero sería muy difícil predecirlo porque las series están muy competitivas. Las dos series están complicadas. Entiendo que los Dodgers ganarían en 7 y el equipo de Tampa ganaría en 6.
10: Bueno, ahí está. Las palabras del experto Nelson. Gracias por habernos acompañado y nosotros continuamos con más aquí en Contacto Deportivo. Muchísimas gracias ahí a Nelson con toda esta comunicación. Y así está el camino a la Serie Mundial dentro de la postemporada 2026. Lo más alarmante hasta el momento es lo que está sucediendo con el equipo de los Dodgers, que evidentemente están 2-0 en la serie ante los Brewers, y de poder igualar aquella marca de los Yankees de 3 veces lograr un campeonato, pues hoy están contra la lona. Veremos qué pasa de cara ya hacia el gran final de esta situación.
21: Pues ya lo dijo Nelson Anacati, él espera que pese a que el 85% de las veces los que se llevan los primeros dos se terminan llevando la serie de campeonato, los Dodgers estarán en 7 juegos en la Serie Mundial. Yo confío en el experto. Definitivamente. Oigan, información de último momento que les veníamos platicando con respecto a lo de este pugilista puertorriqueño, lo de Wilfredo Gómez, el Bazooka. Su familia estará tratando de hacer diferentes homenajes al pugilista para que el pueblo puertorriqueño pueda hacerse presente. Así que todo estará en manos de su vocero, de Roberto Clemente. Esto será lo que realicen para que, pues obviamente, quien desee darle las gracias a este gran pugilista, insisto, gran embajador del boxeo puertorriqueño, puedan acompañarle a la familia en el descanso en paz.
0: Reiterar que en paz descanse, Ana Katia Hernández, María Fernanda Mora, adiós.
21: Muy buenas noches.
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23: 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Clásico tapatío en el fútbol mexicano. 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

0: Me gusta la creatividad de nuestro equipo de producción. Crea, inventa, alegra, nos genera hábitat diferentes. Hay medio para... hay budget, hay respaldo. Los superchats funcionan, exactamente.
1: Trabajan.
0: Los superchats trabajan de verdad. Mire cómo se cambia todo. Nos generan un hábitat especial para cada uno de los programas y se los generamos a ustedes.
1: Ese es Gabo, el que está ahí con la camisa de la América. Pregunto, la producción es Gabo, dice que está ahí con la camisa de la América.
0: La barba, no.
1: No, parece Gabo, ¿eh?
0: No, este está un poco más
1: estilizado.
0: Esta es una versión más estilizada. Una versión más estilizada de Gabo.
1: Hoy hasta aficionado del Atlas, mire. Qué bueno, Gabo, muy bien.
0: Gabo viene hoy al programa. Más adelante lo tendremos. Por ahora y solo por ahora, nos vamos a enfocar. ¿No quiere que venga? Está bien, llámelo y dígale que no venga. Simplemente llámelo. Si no quiere, si le molesta, si le fastidia, si le estorba, hágalo para un lado. A mí no. A mí me parece que aporta, es simpático, levanta la voz, a veces genera que
1: jugamos
0: más los tonos. Pero no importa, es parte de la personalidad de cada uno de nosotros. Ahora, hablando de personalidades, nunca falla Mourinho. Mourinho no nos falla en las conferencias de prensa, ¿no? Él las hace siempre noticiosas, deja frases, protege, ropa, cobija, y dejó una inquietud que a mí me parece válida desde el ángulo de Mourinho. ¿Es verdad todo lo que se dice del Madrid o alguien está empecinado en generar toda esta cantidad de noticias? Digo yo.
1: A mí me parece que Mourinho dio el viejazo. Por ahí puedo empezar. Mourinho dio el viejazo. Ya no es el tipo antes que cuidaba los camerinos, que cuidaba las formas, que ponía en regla a cada uno de los jugadores que se mueven a su alrededor. Hoy no. Hoy permite. Hoy cuando ya usted, Mayorga, cruzó los 60... ya, usted se lo toma más relajado. Pues Mourinho cruzó los 60. Ya, entonces, él obviamente se lo toma más con su avena.
0: Yo los crucé hace 8 y no he frenado.
1: Está bien, Mayorga, pero en ciertas partes de la vida usted ya no es el mismo. Entonces, el señor José Mourinho ya no es el mismo.
0: Yo sigo viendo igual. No uso el espejo, pero sigo viendo igual.
1: Me parecería como que es el abuelo cuidando a sus nietos, los jugadores que tienen el Madrid, a los que los apapacha, independientemente de que los que están al lado digan, hey, pon en orden a este, hey, arregle las cosas con el otro. Él no, le da igual. Si no, veámoslo, y después me dice.
0: Sí, yo creo, tiene la conferencia, veámosla.
2: Ha sido Kylian Mbappé, ha recibido un montón de críticas. Muchísimas, hasta el ojo del huracán, tanto que parece que mañana, en vez de jugar un partido de fútbol, va a sufrir un juicio en el Bernabéu. ¿Qué parece? ¿Qué ha pasado con él?
3: Si pasa eso para vosotros, cuando digo vosotros, digo de un modo general, no estoy propiamente refiriéndome a nadie en particular, pues será una gran victoria. De hecho, en las últimas semanas, yo pensaba que tenías casos suficientes, reales, en el mundo del fútbol, pero parece que no ha sido suficiente. Parece que sin casos en el Real Madrid, ni casos gigantes como el del City, como la vieja historia que vosotros no os gusta mucho hablar, la difícil situación en mi país con Cristiano Ronaldo y con su entrenador. Tantos casos que podían alimentar vuestro trabajo, pero no ha sido suficiente. El Madrid es el Madrid y siempre hay que sacar algo. Yo ya me esperaba que la primera pregunta sería la única pregunta sobre fatos reales, un partido difícil, un partido que se tiene que ganar. Ya me estoy esperando que la tuya es simplemente la primera, pero ahí estamos.
4: Hola, buenos días, José. Sergio López de Las. Voy con la segunda. ¿Le parece exagerado todo lo que se ha montado en este parón de selecciones alrededor de Kylian Mbappé?
3: Exagerado, ridículo. al madridismo verdadero y puro, yo no toco, yo solo respeto, yo no toco. Pero me hace mal al corazón cuando un chico como este, que no está, obviamente no está, en este Vinicius, que es un jugador de otro mundo, me hace mal al corazón que la gente, probablemente también influenciada por muchos de vosotros, que no lo está ayudando. Y es un chico que merece ser ayudado, porque él quiere mucho ser el Vinicius que ha regalado tantas alegrías importantes al madridismo.
0: Bueno, mucho tema cortó aquí. Primero, hay tanto foco noticioso y sin embargo vosotros, habla de los periodistas que cubren al Madrid, se concentran en el Madrid. Obvio, son los periodistas que cubren el Madrid, ellos están para cubrir el Madrid. Entonces su foco de atención es el Madrid. Entonces obviamente
1: ellos trabajan en España, no trabajan en Londres, claro, o trabajan en Portugal, claro, por ejemplo.
0: Claro, claro, es lógico. Hay muchos frentes noticiosos abiertos, pero eso es como cuando usted prende el noticiero o cuando abre el periódico. Hay una primera tapa, hay una primera plana, las noticias van en un orden importante y hay un momento en que se llega a uno que se llama deporte y otro que se llama fútbol y otro que se llama Real Madrid, y ahí tienen que estar las noticias del Madrid. Y para eso están todos esos reporteros que acompañan al Real Madrid. Entonces ahí yo creo que está bien que reclame, que todo se lo inventan y que no es absurdo y que sino ridículo, que todo lo que está pasando. Dio muchas explicaciones, vi también la conferencia completa, Elmer, muchas explicaciones de las cosas que han surgido. Dice que Mbappé estaba en un hotel, en unas cabañas donde hay dos bicicletas en cada una para desplazarse, y que lo volvió la prensa como si estuviera haciendo los ascensos a la Vuelta a Suiza, que eran los que correrían riesgos. Y puede tener razón. En algo no coincido y coincido, Elmer. Puede tener razón que su vida privada es su vida privada y a la hora de la verdad haga lo que le dé la gana, en su tiempo libre y en sus tiempos, dicen todos autorizados por el Real Madrid. Pero no abuse de las redes. Hágalas. ¿Por qué tiene que publicar eso? Al público, porque nadie fue que no fue un paparazzi el que lo tomó a él montándose en la bicicleta, ni lo persiguió nadie en lo de la montada de la bicicleta. Él mismo lo subió. ¿Qué necesidad tiene de subir eso? A mí me parece que él mismo se hace el harakiri.
1: Bueno, a mí me parece que estas tres semanas que tuvo de pausa José Mourinho era como para analizar un poco, esperábamos, ¿no? Analizar un poco el camerino que contaba Antón Meana el otro día, sigue siendo todavía algo difícil de lidiar, algo difícil de controlar. Lo contaba el otro día porque lo describió con dos palabras muy gráficas, de las cuales no puedo hacer acopio ahora, pero sí es muy denso el ambiente que tiene el camerino. A partir de acá, él debe tratar de... deportivamente no le va bien. ¿Cómo están mis soldados? Bueno, tengo que cuidarlos, tengo que apretar a algunos de ellos. Y si algunos de ellos no están haciendo las cosas como se espera, pues entonces él tendría que actuar. Y me parece que existe mucha libertad, el equipo da muchas concesiones, el técnico da muchas concesiones. Y después, Ricardo, no hay que quejarse cuando vengan las tormentas o los diluvios, si es que esto se complica para un Real Madrid que por ahora lo que necesita es ser noticia en la cancha y no fuera de ella, como pasó en las últimas semanas.
0: Claro. Ahora, ¿cómo arregla el problema del Madrid? Fácil. Gane mañana cómodo, gane los dos partidos, gane en la Champions cómodo y a la gente ya se le olvidó. Que tenga un buen partido, ojalá Vinicius, ojalá Mbappé rinda. Y en la medida que eso ocurra, se acaba la presión. Pero esa presión no va a mitigarse si el rendimiento en la cancha y los resultados no aparecen. Va a ser lo contrario.
1: Mandó un mensaje.
0: O sea, va a ser mucha más explosiva la reacción del público y la reacción. La prensa hace hasta donde se nota su tarea de la cobertura. Que alguna exagere más o menos. Son estilos de informar. Son maneras de informar.
1: Exacto.
0: Esto, por ejemplo, es la ironía del Atlético de Madrid a la recuperación de Valverde.
1: Sí.
0: ¿Quién publicó lo del esguince grado 3?
1: El club. El club lo dio a conocer.
0: A mí me tocó ir a... Yo de medicina, para acá.
1: Aquí está, Ricardo, tras las pruebas realizadas, ahí tiene grado 3 en el tobillo izquierdo, pendiente de evolución. Grado 3 es rotura de ligamento. Son 6 semanas de recuperación.
0: No sé si rotura, pero sí, porque la rotura del ligamento ya es más larga.
1: Por eso el Atlético lo felicitó al Real Madrid, porque siguen haciendo historia, y la verdad que la comunidad clínica mundial estaba equivocada. A raíz de eso viene. Entonces, ¿qué hay detrás de todo esto? Que el Real Madrid mintió. Mintió en el comunicado que dieron, que todo mundo, es más, Valverde sigue jugando el partido, Ricardo. Valverde no se resiente en ningún momento de la entrada.
0: Todos hablamos de eso. Aquí está.
1: Correcto.
0: Todos hablamos de eso, que todos esperábamos que Valverde se hubiera quedado retorcido en el piso porque el golponón fue terrible. Y Valverde se paró, reclamó algo al árbitro y siguió jugando. Me acuerdo perfectamente
1: entonces,
0: de la jugada.
1: Entonces, desde entonces establecimos eso de la misma semana, mismo lunes después de esa situación, explicamos eso, que aquí no cuadraban los números. Entonces hoy el Atlético es un poquito de sorna en relación a todo eso, ¿no? Pero bueno,
0: una ironía bien usada, es decir, claro, se adelantaron a la ciencia. Que nos den la fórmula. Entonces, eso lo hacemos todos en cualquier broma. Si usted recupera una gripe en 24 minutos, yo le digo, oiga, Polanco, déme la fórmula. ¿Qué tomó?
1: Está bien, ese tipo de cosas, pues sirven como para calentar, enrarecer, tirarles de pronto a quienes no le van al Real Madrid. Pues obviamente sirve como alimenta para, usted sabe, tirar todo eso. Pero el examen que tiene mañana en lo futbolístico va a ser otro parámetro para ver realmente cómo José Mourinho, con 3 entrenamientos, ha ganado 2 partidos, Ricardo, nada más. 2 partidos. ¿A quiénes le ganó? Yo también le invitaría
0: juega muy bien.
1: ¿A quiénes le ganó?
0: A mí los partidos que he visto que no son todos los del Villarreal.
1: Y es un problema cuando usted juega, como le llaman, un equipo de autor, como le llaman, y esos son los que se le complican a Real Madrid. ¿Qué es un equipo de autor? Es un equipo que juega a la obra y semejanza de un técnico que tiene una idea y la quiere plasmar, ¿ya? Entonces, en ese sentido, Íñigo se mueve mucho por ese costado y va a ser un buen examen para el Real Madrid en esas circunstancias. Un Madrid que obviamente va a tener algunos movimientos, algunos cambios. De hecho, Forni tiene más o menos la formación titular, me la pasaban de esta manera, pero yo disiento un poquito por la banda de la izquierda, porque me parece que por la izquierda, para mí el titular tendría que ser Cucurella, con Rüdiger, con Konaté y Trent Alexander complementando el frente defensivo, Bernardo Tchouaméni en el medio, Vini por el carril habitual, el izquierdo, Güler por el opuesto, Bellingham detrás de Mbappé y el francés arriba tratando de hacer goles. Reitero, sobre la izquierda, a mi gusto, iría Cucurella, es lo que pienso.
0: Sí, es posible, o le está respetando los tiempos de desgaste que tuvo Cucurella con la selección, que fueron muchos. Entonces,
1: puede ser también.
0: Los técnicos llevan los tiempos de las marcas, de las cargas de trabajo que va teniendo cada jugador y de acuerdo a los minutos que vayan teniendo en la selección. Por eso Valverde no va a estar, porque Valverde todavía no está listo. Y llegó hace nada, además. Valverde fue el último en reportarse de semejante paseo que se metió.
1: Pero Valverde estaba lesionado, Ricardo.
0: ¿Quién fue el último? ¿Cuál fue el que estuvo? Que dicen que Valverde apenas
1: llegó. Valverde
0: estaba
1: lesionado. No lo sé.
0: Esta mañana
1: el tema es con Cucurella. El tema con Cucurella es que no anda jugando bien, Ricardo. El tema con Cucurella, en los partidos que lo hemos visto, no anda jugando bien. No es el jugador que se ve en la selección al que se mira en Real Madrid. El otro día contra el Atlético de Madrid no jugó su mejor partido. Entonces, me parece que por ahí de pronto, Ricardo, no sé si el hombre querrá mover el

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1: Usted como técnico, pero aquí estoy de acuerdo. José Mourinho se está arriesgando su condición. José Mourinho está arriesgando su condición ahí. Está dando mucho más. Por eso le dije, él apapacha mucho, ya no es el bravucón de antes, ya se lo toma más tranquilo.
2: Que ahora sea el que le ande metiendo los dedos al rival en el ojo. Que el tiempo pase y no se madure, que el tiempo pase y no entienda.
1: El escenario ahora está en su patio. El escenario está en su patio, donde debe actuar, Ricardo. Como ponía en orden a los jugadores de Chelsea, como le ventaba la madre a John Terry cuando John Terry comentó en el documental de que cuando se lesionaba no le hablaba, era enemigo, por eso él apuraba para volver, si estaba a cinco días para volver, anticipaba para volver porque José Mourinho se molestaba. Entonces, a eso me refiero, a exigir y pedir un poco más. A pedirle a Vinicius, que sea Vinicius que conocemos, me parece que eso no es... hacer magia, Mayorga, eso es tratar de rogar.
2: Pero también lo quiero entender. ¿Cuál es la fórmula para que Vinicius vuelva? ¿Sentémoslo? Digo yo.
1: Bueno.
2: Entonces, la fórmula que se pide es sentémoslo y que a punta de entrenamiento convenza a la plantilla, porque no es solo el técnico, a la plantilla y al técnico que está en condiciones de volver.
1: Mire, Mayorga, tiene que convencer a Mourinho. Tiene que convencer a Mourinho en primer lugar. Bueno, la tribuna, obviamente. La tribuna. Porque José Mourinho, con eso que dijo de que la tribuna mañana, si es que logran pitarle, va a ser un logro para ustedes.
2: Espere. La petición del sector que pidió que pitara no tiene nada que ver ni con Vinicius, ni disciplina, ni rendimiento. Están jodiendo por el tema de Ceuta. Ese, porque hubo tres que se enrollaron la camiseta.
1: Ya pasó mucho. Ricardo, ya pasó mucho tiempo de eso.
2: Yo sé que pasó mucho tiempo de eso. Aparte de eso, no olvide
1: que Real Madrid prohíbe a sus socios y a sus aficionados silbar al equipo. Ya no olvide eso. No pasa por ahí, Ricardo. Vayámonos al presente, Ricardo. Lo que pasó, ese incidente de las camisas, eso fue tiempo atrás. Lo que pasó es peor, lo que pasó
2: en lo futbolístico. Que salieron de visitante, por favor, Elmer. Yo lo vi ayer, jugaron con el Atlético de Madrid
1: y les quedó clavada ese cuchillo acá. Ese es el que duele ahora.
2: No estoy hablando del resultado deportivo, le estoy diciendo lo que leí ayer de la petición del grupo, que hay que pitarlos por el tema Ceuta. Nadie habló de fútbol, nadie habló de rendimiento.
1: Pues la verdad,
2: Por eso me parece ridículo. Y si los quieren pitar, eso es la autónoma decisión de cada aficionado y cada hincha, que tiene todo el derecho a reaccionar como le dé la muérgana gana.
1: Me pregunta a mí, jamás he visto una nota sobre eso. Jamás he visto algo sobre eso.
2: Voy a buscarle el Twitter que vi a la gente solicitando eso.
1: Usted sigue esas cuentas raras que ponen. Esas cuentas raras
2: que no solo a mí me llegan, sino le llegan a todos nosotros nos llegan.
1: ¿Sabe qué?
2: Esas cuentas raras son las que llegan a la gente.
1: Ricardo, pero es gente que escribe sin fundamento. Escribo que se me roncan las amígdalas y pongo lo que mis timbales quieren en ese momento. No, Ricardo, no es eso.
2: Me está dando la razón. Esos son los que están pidiendo que piten a los jugadores.
1: Ricardo. Pues no siga cuenta rara, Mayorga, mejor coma chilitos en este momento caliente del programa, porque si no me va a volver loco, Me va a volver loco, se lo juro.
2: A mí me va a volver loco que usted se voltea más que un desvelado, habla una cosa, se contradice y después vuelve al comienzo de lo mismo, a ver.
1: Ricardo Mayorga, le estoy diciendo que deje seguir cuentas raras, que deje leer cosas raras, que no existe tal cosa de Ceuta, lo que existe es lo deportivo y nada más, Mayorga, entienda de una vez.
2: A mí es al último que tiene que pedirme que siga cuentas raras, yo soy el primero que las desecho, pero por eso dije, una cuenta que son las que están provocando esto, que son de esas que el señor llama raras, con toda la razón.

0: son las que provocan esa explosión. No es nadie que haya provocado eso. Otro la mejor que
1: Chilito, oiga, ¿por qué no le dice? No joda, Mayorga. No
0: ¿por
1: joda.
0: Qué no le pide esto mejor es a Ramos?
1: Ese es el momento picante.
0: Momento picante. Jorge, venda.
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0: Muy bien, ya probamos chilitos, apaciguamos los incendios. Ojo, nos quedó faltando un detalle sobre el fútbol español. Rafinha no pasó la prueba temprano, no va a jugar los dos siguientes partidos por ahora, pero no tiene problemas. La baraja que tiene para reemplazarlo es muy amplia. Se dice que va a ser Gabriel Jesús el hombre que va a aparecer y meter como reemplazo, pero tendría a Gordon, a De Jemi, a Dani Olmo, al que quiera utilizar, a Fermín si lo quiere utilizar ahí. Por eso le digo que sufre de buena salud, si me entienden la ironía, sufre de buena salud el Barcelona. Tenemos que hacer la pausa. Nos vamos con tu DN a la primera parada tranquila del programa. Nosotros seguimos en nuestras plataformas.
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15: Por octava ocasión en la historia, los Dodgers de Los Ángeles son campeones mundiales del béisbol de las Grandes Ligas.
16: Kansas City, por tercera vez, tiene el título.
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0: La Liga es España.
1: No, la Liga MX.
0: Ah, ok, agréguele las dos letricas que son claves. Es clave el par de letras para poderla diferenciar, porque de verdad el nombre genérico de la Liga Española se llama así, la Liga. La de España se llama Liga MX, la de México es Liga MX. Vuelve la Liga MX. Hay 3 partidos que los mencionábamos hacia las volandas en los títulos, que es el Pumas Cruz Azul, el América Monterrey y el Clásico Tapatío, que son los que se roban, creo yo, un poco los reflectores de esta jornada, ¿no, Polanco? Es decir, lo que pueda pasar en el Clásico Tapatío, que hay solamente un punto de diferencia, aunque hay 4 posiciones de por medio en el tablero. Pero bueno, son las cosas de las diferencias de goles.
1: En otro tiempo, Ricardo y amigos, el Tigres Toluca nos vendería para hoy, ¿no? ¡Oh, sí, no, partidazo!
0: Tiene todavía su atractivo, pero es que Tigres está camino de la calle, sí, de la amargura y del dolor y de todo. Y Toluca, en cambio, parece ser una pelea de tigre con un burro amarrado, pues, porque es la pelea que se está planteando. Es decir, Toluca anda muy bien, con Mohamed repartiendo dichos como bendiciones, ¿no? Después de todo lo que se dijo de que él se podría ir del Toluca una vez terminado este campeonato, y ya lo aclaró todo como
1: un partido que hay que ver es a ver cómo le va a Miguel Herrera con Atlante contra Querétaro. Atlante visita a Querétaro.
0: Queda asignado para que lo vea y nos lo cuenta. Sí.
1: Pero Ricardo, Atlante juega muy bien al fútbol. Sí, Atlante juega bien, ¿eh? Atlante juega bien y el cuadro de Gallos Blancos, usted era de aquellos que veían por el hombro cuando fue allá a pegarle a su equipo al rayado del señor Gabo Sainz y suyo, y les pasó como les pasó. Luego vendrá San Luis Santos, que ese si no, no da para mucho. Pachuca Necaxa tampoco da para tanto. Y bueno, todo arranca con Puebla León en la jornada de hoy para citar los partidos que son, están dentro de la jornada, pero son menos atractivos. Hay tres juegos, dijo Mayorga. América celebrando los 110 años de vida, Mayorga. Mañana hay celebración.
0: El día 12 de octubre, pero como es correcto, el 12 va a ser lunes, lo van a celebrar mañana. Entonces,
1: lo van a celebrar de esa manera.
0: Ojo que no le favorece mucho las celebraciones del cumpleaños a América históricamente, ¿no? Ha pasado tragos amargos de celebraciones. Exactamente.
1: Cositas. Pero hay un partido que para mí es excluyente, Ricardo, que es el clásico tapatillo. ¿Por qué? Porque me parece que Atlas hoy ha armado un equipo para competir. Me parece un equipo serio, un equipo que tiene con qué pelear, más allá de algunos desajustes, porque todavía Crespo está tomando también posesión y todavía ajustando algunas cositas, pero ya el equipo le entiende de la mano. Y lo otro es que Chivas no llega completo, Mayorga, es el problema.
0: Chivas no llega completo, sí, es verdad, tiene problemas en la mitad por Romo y por Gobea, tiene problemas con Cotorro, parece que tiene problemas con Richie Ledesma también, no sé, pero ¿por qué no le preguntamos a quien más cerca está del sentimiento Chiva y geográficamente pegado a Chivas, que es don Gabo Sainz, que siempre nos visita los viernes, siempre
1: trae la chela en la mano.
0: Siempre trae superchats y hoy viene pendiente. Sí, ahí tiene la chela, la está enfriando en un termo para que nadie se dé cuenta de qué marca es. Si vio cómo le bajan los hielos a acá, ¿qué hace si le bajan los hielos a...?
2: Así, van como si fuera pinball pegando por todos lados. ¿Cómo están? Qué gusto saludarlos. Buen viernes para todos, buen fin de semana. ¿Qué tal? ¿Cómo estamos? ¿Todo bien? ¿Listos para el Clásico Tapatío? ¿Listos para todos los partidos que vienen hoy? Tenemos tres juegos el fin de semana. Bueno, su servidor está en tres. Estamos en el Puebla contra León el día de hoy. Mañana estamos en el América contra Rayados también. Y el domingo, en lo que para mí puede ser un buen juego, el Pumas contra Cruz Azul.
0: Sí, es verdad. Qué bueno. Yo le agregaría eso, se le quitaría el de hoy y le agrego el clásico tapatío. Es importancia bueno, en la liga, digo yo, ¿no?
2: Sí, claro,
0: no hablo en
2: las
0: transmisiones. Para las transmisiones todos son buenos y todos son nuestro objetivo y es nuestro trabajo. Pero digo, los partidos importantes de la liga, los dos de mañana y el del domingo. Así, los de grandes focos.
1: Llevar la tarde.
0: Ahora,
1: Gabo.
0: Planteaba Polanco las ausencias de Chivas. ¿Cómo va a llenar todo eso? Y cuénteme lo de Richie. ¿Lo de Richie definitivamente no está o sí va a estar? Porque ese sí es medio irreemplazable.
2: Bueno, a ver, con el tema del Guadalajara, sí, ya lo decían, el tema de Romo, clarito, el de Gobea. Lo que realmente hay que esperar con Richie, me imagino que el día de mañana le van a hacer todavía algún estudio, alguna situación para checar si puede estar bien, pero si no, bueno, va a quedar del lado del partido. La verdad es que habrá que ver, el partido es interesante, es un partido, como bien lo decía ahora Elmer, Atlas se ha tratado de armar diferente, ha tratado de buscar tener mucho más futbolistas competitivos para poder pelear algo en la liga. De repente empezó muy bien y ahora como que ha tenido ahí cierto bajón. Obviamente esta fecha FIFA de 15 días fue de verdad como para bajarle el ánimo a cualquiera. Ahorita estamos retomando, ya no nos acordamos quién iba en primer lugar y demás. Hay que volver a regresar, a ver qué pasa, a ver qué sucede. Entonces, bueno, a eso es lo que puede pasar con el Guadalajara. Poquitos minutos, y lo sabemos, que tuvieron Santi Sandoval, también Camberos, poquitos minutos que tuvieron con Rafael Márquez. Y pues bueno, tratando Guadalajara de rearmarse otra vez para poder jugar la liga. Para mí era importantísimo ganarle a Querétaro, no lo terminaste haciendo. Ahora es muy importante ganarle al conjunto del Atlas para permanecer en la parte alta.
0: A ver, corríjame, el Tala titular, Campillo, el Dani Aguirre y ¿quién es el tercero? ¿Y Castillo van a ser los tres del fondo?
1: Castillo está fuera, Mayorga. Sí, Castillo, tengo entendido, está fuera.
2: Sí. Está fuera.
0: También, entonces, ¿cuánto?
1: El equipo tiene problemas en defensa. Sí. Está complicado.
0: Y, ¿O va a regresar a jugar en el fondo con quién? No, pues ya Campillo lo tiene jugando en esa posición. ¿Romo está en condiciones o no está en condiciones?
1: No, no juega.
2: Lo que me dicen no va a poder jugar exactamente, no va a poder jugar, así que bueno, pues es un tema difícil para Milito, porque sí. Pues bueno, es armar un equipo con más o menos lo que tengas, lo que puede hacer. Uno pensando de lo que tiene, pues ahí tiene a Castañeda, que a lo mejor lo pudiera colocar, tiene Camberos, lo de Richie, te digo, todavía está en veremos si es que puede estar o no, está Aguirre, está el Oso González, no sé si al Oso González habilitarlo como central, realmente, pues es de lo que tiene, Brian Gutiérrez también, Santi y Ricardo Marín. Puede ser Rey, el chico que jugara en Puebla, correcto.
1: Sí. Me parece, Gabo, que es un partido que se juega con mucho más sabor, me parece, que en el pasado. ¿Por qué? Porque con las condiciones que marca la actual situación de Guadalajara, digo las lesiones, como que le da un poco de margen a Atlas de poder obtener algo más allá de que, no olvidemos, el torneo pasado, Chivas fue a ese estadio y ganó 3-2 con el mismo Gato Ortiz como árbitro de ese partido, claro, tú lo recordarás muy bien.
2: Sí, y bueno, fue polémico porque sí. Pues ahora lo volvieron a nombrar, pero acuérdense también que César Arturo Ramos está medio castigado por andar en la talacha en esta fecha FIFA, que se metió
0: y se le fue la mano la talacha además,
2: ¿no? Increíble, con una bronca espantosa que terminó sucediendo, pero bueno, a ver, aquí lo que tiene que hacer el Guadalajara es concentrarse en el partido. Creo que Atlas y Guadalajara se enfrentan en este juego y siempre hay que separarlo, porque aunque vengan bien o mal o que tengan buenos futbolistas y que de repente ahora se ha armado mejor el conjunto rojinegro, pues bueno, sin duda creo que este es el clásico más añejo de la historia del fútbol mexicano. Así que por eso siempre genera, en Guadalajara es muy importante ganarle al rival de un lado como del otro. Y no se juegan solamente 3 puntos, se juega prácticamente el orgullo de la ciudad.
0: Además, la distancia que tienen en el tablero es muy cortita.
2: Muy corta.
0: O sea que no es un partido de solamente los puntos, sino la posición, porque está, el uno está, ¿en qué posición es que está Chivas? Y Chivas y el, más abajo, hay Chivas, cuatro de posiciones.
2: Chivas es tercero, si no estoy mal.
0: Y sexto creo que es Atlas, pero la diferencia es solo un punto.
2: Sí, pues, correcto, entonces, o sea, es muy poca la diferencia que tienen estos dos equipos. El equipo de Guadalajara, lo decíamos, tercer lugar, tiene 18 unidades, y le sigue el Atlas, que está en sexto, pero tiene 17, o sea, realmente no hay una diferencia hasta ahora, que es importante. Incluso si nosotros vamos hasta el lugar 8, que son los que clasifican, el conjunto de Xolos tiene 14 unidades, y el primer lugar tiene 20, o sea, hay 2 partidos nada más de diferencia, 2 victorias de diferencia entre el octavo y el primer lugar, así que ha estado cerrada la liga. No sé, digo, ya debatiremos, y me parece que es un buen tema para más adelante, si está pareja a la baja o pareja a la alta, porque a ver, vemos equipos como Querétaro, que está ahí en la parte alta, que realmente no consideramos como sea un equipo que pueda pelear el título, León, que no había tenido un buen torneo, y Xolos, que independientemente de todo, tiene por ahí a Gil Mora que le puede ayudar, y Puebla también, que está por ahí metido también, pero a mí me parece que han ahora despertado equipos muy de la zona baja, o sea, equipos que estábamos acostumbrados a verlos del lugar 14 para abajo.
1: Y tienes a Tigres ocupando esa posición ahora, Tigres remando allá abajo con un proyecto que la verdad no alcanza como para pensar que entre a liguilla, pero es el fútbol mexicano es tan generoso, claro, que con 2 victorias después raro. lo arreglas todo. El partido del domingo, Gabo, Cruz Azul me parece, no tiene Rotondi, Paradela como que está lesionado también, se van a hacer exámenes mañana para ver si llega, esa es la otra duda, 2 piezas claves en ese equipo, me parece que es un partido importantísimo, clave para el equipo de Wiki, en el sentido de dar un golpe de autoridad en la mesa, recuperar confianza y posteriormente tratar de establecerse, porque los últimos partidos no han sido los mejores. Cuando nos fuimos de la fecha FIFA, no olvidemos que vienen de perder,
2: Sí, Cruz Azul ha sido un equipo raro, ¿no? ¿Cómo?
0: Que Pumas juega en casa, pero tampoco es que venga de una gran campaña Pumas. Pumas viene a los tropicones.
1: Horrible.
2: No, no, no. Pero a ver, incluso lo que decíamos ahora de los puntos, Pumas tiene 12, si gana llegaría a 15, el conjunto Cruz Azul tiene 16, estaría solamente un punto ya de alcanzar a la máquina. En esa cancha el conjunto Cruz Azul jugó mucho tiempo como local, ahora han tratado de que cada que se enfrentan ya es como un clásico para ellos, les terminó, digo, a ver, es un partido muy importante, pero ahí se coronó Cruz Azul como campeón del fútbol mexicano, entonces bueno, pues les termina doliendo porque fue en la cancha de Pumas y Pumas tiene rato que no consigue un campeonato, incluso título de CONCACAF también en esa cancha lo consiguió Cruz Azul, entonces es un tema que ya ha picado muchísimo entre la afición de Cruz Azul y de Pumas. De verdad, tú escuchas y digo, a ver, no tengo tanto contacto con afición de Pumas como en la Ciudad de México, pero de repente los escuchas y cuando me mandan mensajes y demás, los de Pumas están ardidos porque Cruz Azul ha ganado dos títulos ahí, uno de CONCACAF, uno de Liga, y de verdad les duele. Entonces sí lo ven como un partido muy diferente al normal que pueda enfrentar antes estos dos conjuntos.
0: Usted habló de ardidos, permítame, le pongo un tema, porque esta mañana me sorprende ver a través de redes de...
2: ¿El señor Elmer o qué?
0: No, de periodistas serios,
1: es un periodista serio, yo no soy serio, Gabo.
2: Entonces no, exacto, dijo ser serio, no es Elmer.
0: No estaba hablando, estaba hablando de que esta mañana leí a través de
2: un montón de
0: páginas...
1: Menos mal.
0: Que Malagón levantó ya la mano para la selección, primero, y que segundo, el que la sigue levantando ahora por rendimiento, dicen, desde México, es Henry Martin. De verdad está Henry Martin para ser llamado a la selección, y de verdad, ya le vi la cara, ¿Malagón le podría afanar el puesto a Talavera después de lo que pasó, señor Gabo Sainz?
2: A ver, Malagón era el titular de cara a la Copa del Mundo, si no es que pasa lo que pasó, quizá no hubiera jugado tal Rangel el Mundial como titular, eso es una realidad. Malagón era el que llevaba mano, el que prácticamente incluso infiltrado jugó en San Antonio contra la selección de Paraguay, y pues bueno, ahí terminó después tronándose con el conjunto del América. Yo creo que el fútbol es de momentos, hoy es muy pronto, no sabemos el nivel que tenga Malagón por dos o tres buenas desviadas, que creo que las hizo en el partido amistoso contra el conjunto de Cruz Azul. Creo que no es como para regresarlo ya, incluso yo no lo vería mañana iniciando en lugar de Cota, pero todo apunta a que va a iniciar el partido en lugar de Cota. A mí me parece que el señor Almada tendrá que tener un poquito de más tranquilidad y no crear un conflicto, porque nomás porque llegó la jerarquía, Tantán ya está bien, tiene que ser el titular. A mí me parece.
0: Ojo que Almada bueno. Almada es más de méritos que de jerarquías.
2: Por eso, Almada pero ¿y qué se ha ganado? ¿Y qué se ha ganado Malagón como para que lo pongan de titular? Yo pregunto.
0: No,
2: yo pregunto. Malagón,
0: dejémoslo ahí.
1: No.
0: Ahora
2: porque la temporada que ha hecho Cota ha sido muy buena. Lo de Henry que mencionabas también, a ver, de lo de Henry me parece que ha hecho bien las cosas, que ha funcionado en el equipo del América, pero para mí sería muy pronto para ya pensar para la selección. Pero la falta de goles en el Tri, ni Santi, ni Berterame, ni Hormiga, pues te hace voltear para otro lado y a ver qué futbolista puede llevarte. Y en este caso, creo que Henry tendría que ser uno de los futbolistas a llamar.
1: Tenemos otra opción, si es que acaso no me gusta Henry, voy a opinar, si no me gusta Henry, tengo otra opción, Gabo, viable, por decir algo, más joven, que tenga por lo menos mejor visión y olfato de gol en la liga.
2: Está Ricardo Marín, que a muchos no les gusta, a otros sí les gusta, pero creo que el tipo por lo menos marca bien las cosas, no sé si Memote, que a mucha gente también le gusta, no les gusta, pero no hay, a ver, pero es que también nos volvemos locos y decimos, pues es que son muy malos.
0: No hay
2: futbolista.
0: La frase de Piqué se quedó instalada, es lo que hay.
2: Claro, exactamente, entonces, bueno, a ver, si uno quiere encontrar, y digo, la comparación no es burda, es completamente absurda, es irrisoria. Pero si quiere encontrar un Lamine Yamal en el fútbol mexicano, pues no lo vas a encontrar. Un tipo que regatee, que haga gol, que meta centros, que participe con el equipo, pues no hay. Entonces medianamente tienes que volver a los que estuvieron, obviamente siendo parte de la selección, Y pues son los mismos. ¿Por qué creen que incluso llamaron al Chucky Lozano en la pasada convocatoria? Porque lo quieren recuperar, porque saben que el Chucky, al máximo nivel, por más que Camberos o Santi Sandoval estén jugando muy bien, el Chucky Lozano ya por lo menos sabe la presión de lo que es selección. Y recuperarlo es más sencillo quizás que encontrar si estos chicos pueden ser claves.
0: Me duele por Camberos, me duele por Sandoval, porque yo veo... Ahora, sí es cierto, veo a Chivas y creo en el fútbol mexicano. Veo los jugadores de Chivas en la selección y vuelve a entrarme la duda del fútbol mexicano. Siendo los mismos protagonistas, entonces, ¿hacia dónde se mira ahí? Pero bueno, no importa.
2: Ya mira, fíjate, Ricardo, que es un tema muy raro porque de repente el futbolista de Guadalajara y los ves tú en sub-17, sub-20 y juegan súper bien. O sea, tú los ves y dices, o sea, de verdad, los chicos tendrían que estar jugando en cualquier equipo de Europa, juegan fantástico. Y el brinco a la primera división era algo que les costaba muchísimo trabajo. Ahora no les costó trabajo a estos. Sí, están jugando bien, se ven bien con el equipo, con Chivas, perfecto. Pero el brinco a selección es el que les está costando.
1: Gabo, un detalle. ¿Por qué no llevaron a Elías Montiel a la selección? Si supuestamente junto a Morita eran de los dotados de aquella selección sub-20.
2: A ver, Montiel tiene rato que no jugaba bien con los Tuzos del Pachuca, ahora ya está con el conjunto rojinegro, es un futbolista que creo que tiene mucha calidad. Recuerden, y digo, a ver, son de repente los rumores que se han soltado, pero incluso se mencionó que el Madrid estaba buscando lo que estaba viendo, lo de Elías, en el Mundial de Clubes de hace poco más de un año. Pero bueno, a ver, aquí el tema es que bajó mucho en cuanto a nivel, y eso también de repente a Rafa le ha llamado la atención. Ahora, también después de esta fecha FIFA, Rafa dijo, ya vi quiénes sí y quiénes no. Entonces, bueno, a ver si llama a otros, y obviamente lo que tiene que hacer Elías es demostrar para qué está y si está para selección.
0: Esa frase de Rafa en la...
2: ¡Venga, Superchat!
0: ¡Grande! ¡Gracias, Antonio!
1: ¡Happy Friday, banda!
2: ¡Venga, abrazo, Toño Leiva!
1: Reto al señor Gabo a apostar el Atlas Guadalajara. Si gana el Atlas, se pone la playera del Barcelona. Si pierde, yo me pongo la de Chivas. ¡Ah, caracoles!
2: ¡Venga, bueno! ¡Venga, apostado está! ¡Apostado está! ¡Sí, señor, sí acepto! ¡Claro!
0: ¡Otro!
1: ¡Otro! ¡Vamos, carajo!
2: ¡Bien, muy bien!
1: ¡Tiene unas truzas!
2: ¡Epa! Oye, pero es que Jorge ya de tanta vacación los viernes, pero bueno. A ver, sí, nomás que tendría que conseguir la playera del Barcelona, acá veo con mis cuates de acá, si en caso de que se pierda, y con mucho gusto, obviamente... Digo, cuando me inviten y pues ya estamos en el programa y me la pongo. Va, pero ahí está mi Toño, apostado está.
1: Buenísimo.
0: Vale, ¿y cómo hacemos para cobrarle al otro si pierde?
2: Pues que nos mande mensaje, digo, creo que Toño siempre está constantemente en el programa, entonces...
0: Siempre está mandando superchat pendiente.
2: Yo creo que como toda persona que apuesta y que tiene que pagar, va a ser leal y se va a poner la de Chivas y la va a conseguir. Venga, ahí está, confío en él.
0: Muy bien. ¿Qué nos queda después de la frase de Rafa Márquez? Esa a mí me pareció súper imprudente. Es real y es válida.
2: ¿Cuál?
0: Ya yo sé que me dejó y sé quiénes sirven, quiénes no sirven.
2: Ah, no, y hubo otra peor, le cuento. Y no, eso me dice gente de selección, dentro de selección. ¿Recuerdan que dijo que quería jugar como el Barcelona, pero que no tenía la materia prima? Sí. Ok, entre los jugadores cayó muy mal. Varios, estoy investigando qué jugadores son los que se molestaron, pero hay 5 o 6 jugadores que se molestaron, y yo de verdad pensaría, porque creo que el jugador es así, es muy comodino y le gusta que lo traten bien. En ningún momento. Pero el futbolista es muy sentido, de verdad es muy de mimarlo, entonces yo no dudaría que incluso, a ver, tampoco estoy diciendo que le pudieran haber ganado a Chile o a Estados Unidos, pero yo no dudaría que incluso hubieran bajado su nivel para jugar contra estos equipos y exhibir
0: entrando a la teoría conspirativa de Argentina, Gabo, aquí, qué peligro.
1: Gabo.
0: No, qué peligro.
1: Me parece que el peor enemigo de un mexicano es otro mexicano, y el señor Gabo Sainz con esas teorías, con eso de que...
2: Ahora, yo tengo la culpa, güey. Ahora yo tengo la culpa de cómo juegan.
0: Aflojaron porque Rafa les dijo que no era
1: exacto. Barcelona. Gabo, sea responsable en primer lugar, y especialmente usted como mexicano debería apoyar este proyecto, que con cuatro partidos usted seguramente, lo escuché el otro día en línea de cuatro, decirle que había que pensar ya en ver quién está disponible, porque este señor a lo mejor no llega a fin de año. Lo dijo el otro día en línea de cuatro. Por lo tanto, Gabo, seamos un poco más sensatos, ¿eh?
2: Primera, no empiezas a mentir porque eres mitómano, tienes un problema que eres mitómano.
1: Yo escucho línea de cuatro, generalmente escucho línea de cuatro, acaba el programa,
0: no solamente
1: me voy mitómano, a
0: sino sordo.
1: No joda, Gabo, yo lo escuché. Hermano Diego Armando, porque se que le diga, Diego Armando, me dijo que escuchaste lo que dijo, sí,
2: No. Nunca he dicho eso, ni lo volvería a decir. No, la verdad es que, a ver, hay que esperar
1: al proceso, Rafael. Aparte de lo que dice eso, Ricardo Zacatón. O sea, no se hace cargo de lo que dice.
2: Yo creo que hay que apoyar el proceso de Rafael Márquez, pero tampoco ser porrista.
1: Mayorga,
2: ser porrista.
1: Momento chilitos, momento chilito,
2: como tú,
1: señor Gabo.
0: Démosle al vegano, ¿no? Al mix, vegan mix. Este es buenísimo.
1: Al vegan mix. Saquemos el vegan mix, entonces. Vegan mix. El sunset mix. Yo tengo
2: el sunset. A ver cuándo me caen uno, digo.
1: El jefe creo que se los agarró. Me contaron que el jefe fue Omar Aldeco, se los quedó, según me cuentan.
0: Pero Omar. Habrían dicho que Diego, y ahora fue que Omar. Venga, Jorge.
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11: Hola, ¿qué tal? Te saluda tu doctor Eduardo López Navarro. ¿Tienes una idea de cuántas personas viven sus vidas preocupadas por el qué dirán? ¿Qué si Tomasita piensa esto? ¿Qué si Pancracio piensa lo otro? ¿Qué dirá el sacerdote del pueblo? ¿O qué pensará mi familia y mis amigos? Es extenuante vivir con esas preocupaciones. ¿Que las personas van a opinar y hablar sobre ti? ¡Claro que sí! Es parte de lo que los seres humanos hacen. Quiero sugerirte que para alcanzar la felicidad pierdas el miedo a la opinión pública. Deja a un lado ese temor al qué dirán, ya que esta es una de las barreras de la superación personal. No te deja crecer, solo te envuelve en una red de inseguridad y de sufrimiento. Basa tus decisiones en lo que tú necesitas para ser feliz y no en lo que se espera de ti. Recuerda que la única persona en este mundo responsable de tu felicidad eres tú.
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0: están? ¡Excelente! Un abrazote para toda la banda. Excelente, maravilloso, espectacular, pero sobre todo, bendecido, esplendoroso, argostososo. ¡Lunes! ¡Lunes 12 de octubre de este 2026, completamente en vivo! Un abrazote a todos los estados donde hoy no se trabajó, donde están dando emoncillos y sobre todo sobre todo a los que se andan chambeando, están en el trabajo ya o rumbo a o ya de regreso de la chamba acá en algún lugar del mundo, o sea, es en México, en algunas partes no se trabajó y seguramente están en descansando, en algunas partes no se chambeó, mi querido Zulizuley. Okay. Así aquí no, Benzo, aquí andas trabajando, así que vamos a echarle todas las ganas, todos los kilos del mundo. Vibra positiva para todos, para que usted se la pase muy, muy a gusto en compañía de toda la bandera. Darín Catalavera, Zulay Ledesma, Toño Murillo y toda la bandola que hace posible este espacio. Queremos agradecerles bastante su preferencia, su entusiasmo día con día. Darinquita Talavera, petota hermosa, ¿cómo andas? Buenos días.
1: Qué gusto poder saludarlos en este día de descanso para muchos. Uh-huh. Pues ojalá que lo aprovechen. Miren, sinceramente, cuando son días de descanso, días libres, es tiempo que uno tiene que aprovechar para hacer las cosas que le gustan.
0: Sí, ¿no? Exactamente, como dormir.
1: Dormir, comer bien a gusto, prepararse algo más chavocho de lo normal.
0: Pelear al tóxico o a la tóxica.
1: Eso sí, no.
0: Pues todo el día está ahí. Imagínate, pues, no, aprovechen.
1: No, la pareja tiene que ser tu lugar seguro. No tiene que ser para andar peleando.
0: Seguro para pelear.
2: ¿Qué va, vale, Antonio?
1: No,
2: ¿qué
1: no sé, vale, pelean también. Pero luego reconcíliense.
0: Reconcíliense. Hoy mismo, hoy mismo.
1: Hoy mismamente. Si ya está muy complicado, pues ya, ánimo. Ya no tengo consejo.
0: Con la otra.
1: Bueno, disfruten, disfruten hoy su día de descanso para los que tienen esa posibilidad y los que no, pues a seguirle echando, porque pronto llegará el descanso.
0: Claro que sí, mi Dari, muy bonito mensaje. Mi querido Zulay, todo es mañanado, güey, ayer te hicieron venir en la noche.
2: Días,
0: hoy ya de regreso, acá tempranito,
2: saludarlos de nueva cuenta aquí en esta misma silla.
0: Esta misma silla. ¿Te gusta la del medio, Sole?
2: Aquí nos viste, Antonio.
0: Aquí los vi como de que no, ayer que
2: cuando llegaste, aquí estábamos, Antonio, y ahora amanecemos otra vez también. Muy bien. Aquí seguimos, Antonio.
0: Dije, no, si de por sí llega telúrico. Ahora un ratito, ¿no? Desvelado. Y solamente te hicieron venir 25 minutos, ¿verdad?
2: Pues como media hora, Antonio.
0: ¿Por qué te hicieron venir?
2: Es que después del partido tres peleque que hubo ahí.
0: ¿Pero estuviste en el partido o solamente llegaste a hablar del partido?
2: No, hablamos a línea de cuatro.
1: ¿Dónde el conejo, Solé?
2: ¿Dónde el conejo, Antonio? No lo vi. No lo vive.
0: Bueno, ahí está mi querido Solizuri, completamente en vivo, literal. Así que a echarle todas las ganas del mundo, vamos a arrancar Inutilandia con esto. 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

0: Cortes de la tarde, déjame te digo, mi Zule, que el pipipí desde muy temprano me escribió, me mandó un mensaje. Y me dijo que este mandó un video, fue a ver a Maná.
1: Ah, órale.
0: Y grabó la canción de Me Vale y dijo, órale, me acordé del Zule. Y,
1: órale.
2: Sí, señor.
1: Muy bien, pipipi.
0: No, tú no pensás. Tú no te caes de ridículo, tú sí, el Zule. Este, ¿qué hay, una mosca o qué? ¿Mosca? Ahí estuvo Dylan, impostador de voz. Dice el Basté, dice el Urso, lo que no imposta la voz, ¿verdad que sí imposta la voz?
2: No, Antonio, es una cosa. Ah, sí, pues sí lo imposta.
0: Pero habla así, entonces. No,
2: fíjate, sí, aunque suene extraño, habla con él afuera y de verdad sí tiene ese mismo.
0: Ah, yo hablo con él. ¿Cómo estás, Toño?
2: Nah, no es cierto.
0: Fíjate.
2: Claro que no, Antonio, claro que
0: ay,
2: no.
0: Ay, el que parece que va a estar bien padre, va a ser el de hecho. Así, luego ya entra ahí.
2: Es bueno para cuidarse la voz.
0: Es muy bueno.
2: Porque si no, después vas a andar como tú unas veces.
0: Como tú unas veces. Ya quisiese.
3: No me mandan. No me mandan.
2: Ya quisiese tener esta calidad de voz.
3: No me mandan.
0: Esta calidad de voz ya más de 30 años.
2: No, sí, es que usa mucho su voz, fíjate.
0: Usa mucho su voz.
2: Es su instrumento. Él sí cuida su instrumento, Antonio.
0: Ah, que se vaya la chingada. Imposta la voz para mí. ¿Eh? Nada, no es cierto. Un abrazo.
1: Yo cuido mi instrumento, Antonio.
0: ¿Tú cuidas tu instrumento?
1: Sí, todavía, sí.
0: Bueno. Ya está todo pachichi, ya tu instrumento.
2: Antonio, escucha la voz.
1: Escucha cómo hablo, Antonio.
0: Pues por eso.
1: ¿Y cómo canto?
0: ¿Who are you? Bueno, toda con carrasperas. Bueno, y hablando de eso, grabó la canción de Me Vale en vivo y te la mandó. Dijo, enséñese al Zuli.
1: Qué bárbaro.
0: ¿Cómo es que no? El día de hoy, 12 de octubre, faltan exactamente 80 días para que finalice este 2026. Y hoy es Día de la Raza o Día del Respeto a la Diversidad Cultural. Y también en Canadá, en Canadá es Día de Acción de Gracias. En Canadá. Así que ahí está.
2: Ay, no muy adelantados a las fechas, Antonio.
0: Pues dale.
2: ¿Qué te pasa?
0: En octubre, pues. Y nosotros arrancamos las efemérides con esto.
2: Con music.
1: América.
2: ¡Hola, Cezule!
1: Es octubre, Antonio, pena.
0: Pues por eso, güey, es la efeméride principal de hoy.
2: No se les olvide que somos los tres
0: chivermanos,
2: ¿eh?
0: Sí, pero somos profesionales.
2: Todos profesionales.
1: Híjole.
0: Dale, tatate, arránquese.
2: Un día como hoy, pero de 1916, nace el Club América de México. El 12 de octubre se fundó a las Águilas del América, uno de los clubes más populares y ganadores del fútbol mexicano. Este lunes están cumpliendo 110 años de historia.
1: Eso. Como hoy, Antonio, Dari, 12 de octubre, pero de 1913, se funda otro equipo, Talleres de Córdoba. Nació gracias a un grupo de trabajadores ferroviarios en Argentina. El club celebra 113 años de pasión futbolera.
0: Y un día como hoy, pero de 1968, comienzan los Juegos Olímpicos en México. El Estadio Olímpico Universitario abrió sus puertas a los primeros Juegos Olímpicos celebrados en Latinoamérica. Participaron representantes de 112 países. La atleta mexicana Enriqueta Basilio se convirtió en la primera mujer de la historia en encender el pebetero olímpico. Se cumplen ya 58 años de aquella ceremonia.
2: ¡Bravo!
0: ¡Bravísimo!
2: Un día como hoy, pero del 2019, Eliud Kipchoge rompe la barrera, de las 2 horas. El corredor keniano completó la distancia de un maratón en 1:59:40.2 segundos en Viena. Fue la primera persona en conseguirlo, aunque la marca no fue homologada como récord mundial debido a las condiciones especiales de esta prueba.
1: Y un 12 de octubre, pero de 1909, nace otro club de fútbol, el Curitiba.
0: Oh my God.
1: El histórico equipo brasileño cumple 117 años. Fue campeón nacional en Brasil en 1985.
0: Y también un día como hoy, pero de 1925... se funda la organización que dio origen a la Federación Colombiana de Fútbol, el Balompié Colombiano, conmemora 102 años de historia institucional.
2: Y un día como hoy, pero de 1903, la fundación del Club Guaraní Nace en Asunción, una institución histórica del fútbol paraguayo, reconocida por su tradición y protagonismo nacional. ¡Órale! Respire. Inspire. Transpire. Inspire. Inspires para adentro, maestro.
0: Ah, también está, pues indica bien. Bueno, la frase de... La frase del día.
1: Pluma y papel.
0: Chequen bien, porque a veces este día es de los más complicados de la semana.
2: Está fuerte.
0: Ahí les va. El lunes no es el enemigo. Es una nueva oportunidad para demostrar de qué estás hecho. Escucha, Lolito, escucha. El lunes no es tu enemigo. Es una nueva oportunidad para demostrar de qué estás hecho.

0: ¿Sabían que las mariposas saborean con las patas? Tienen receptores químicos en las patrullas que les permiten identificar sustancias al posarse sobre plantas y flores.
1: ¡Mira qué bonito! Y las mariposas. Y las mariposas
0: saboreaban de flor en flor.
1: Ahí está. Bonito dato, Antonio.
0: Muy bien, mi querida Dare, la deportista o deportista hispano a destacar un día como hoy, 12 de octubre.
1: My goodness, histórica atleta mexicana Enriqueta Queta Basilio, mexicana, representante del atletismo, pues en vida de 1948 al 2019. Ella hizo historia, encendió el sueño olímpico. Este lunes 12 de octubre se están cumpliendo 58 años de una hazaña que cambió la historia en el deporte. Enriqueta Basilio se convirtió en la primer mujer en encender el pebetero en unos Juegos Olímpicos durante la inauguración de México de 1968.
0: Eso, así que vámonos con nuestro combate musical el día de hoy. Regresamos a cinco.
2: Lo que sale cada quien.
0: Ah, bueno, regresamos a cinco y nuestro primer participante está bueno.
3: ¿Por qué no se toca en vivo?
4: Usted decía, Antonio, ¿por qué no en vivo?
3: Pues yo la voy a tocar, compadre.
5: Probando, sí.
0: Probándomela.

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1: Por César Piña, pero ¿por qué no haces un combate de cumbia sonidera para la otra?
2: Sácate, nada, ¿quién lo produzca? Vámonos. Y buenos días, ¿quién hable? ¿Por quién vota?
1: Yo lo con tu patada, Casa Serpiente, gordo.
2: ¿Qué vale? ¿Por quién votas, Casa Serpientes?
1: Por el gran silencio.
2: Ándale, gran silencio. Eso, buenos días, ¿quién hable? ¿Por quién vota?
3: Mi nombre es Roberto.
2: Roberto, ¿por quién votas?
3: Sí, pensé que no me iban a conocer la voz, pues vale, ya.
2: Don Chendo.
3: De volando, sacas pues a Floti.
2: ¿Por qué vota?
3: Pues voto por el del carrito, aunque es pura música para chirangos, vale.
2: ¿Quién es el carrito? ¿Quién es el del carrito?
3: Los fabulosos Cadillac.
2: Ah, ok, vale, ya está. El carrito, Antonio. Eso ni te sabía, ya te lo cico. Buenos días, ¿quién hable? ¿Por qué vota?
4: Aquí el Cuisillo.
2: Cuisillo, ¿por qué votas?
4: Fabulosos Cadillac.
2: Ah, ya está, órale, ya, órale. Eso. Ya está, mi Cuisillo, gracias. Buenos días, ¿quién habla? ¿Por quién vota?
5: Muy buenos días, aquí habla Álvaro y saludo para todos.
6: Eso, Álvaro.
2: ¿Por quién vota, mi Álvaro?
5: Te están buscando, matador.
2: Eso, te están buscando. Te están buscando, matador. Eso. Buenos días, ¿quién habla? ¿Por quién vota?
7: Yo soy el matudor, voto por el matudor.
2: El matudor, ya, cinco.
6: Okay, okay.
2: Ganaron los fabulosos Cadillacs, eso. ¡Ay! Nos quedan cuatro llamaditas. Bueno, ya, nomás voy a lanzar para ver con quién iban a votar. Buenos días, ¿por quién iba a votar?
5: Fabulosos.
2: Fabulosos, eso, órale, ya ganó, bien. Muy bien. Gracias, carnal, abrazo. Buenos días, ¿quién habla y por quién iba a votar?
8: Buenos días,
2: señorita
8: Eli Tornado de
2: Michigan,
8: por los fabulosos.
2: Hola, Eli,
9: abrazote. Hey,
2: y muchas gracias por todo, mi Eli.
9: Qué preciosa.
8: Igualmente, un saludo.
2: Te queremos, gracias.
6: Gracias.
2: ¿Por quién votó Eli? Por fabulosos, ¿verdad?
6: Ajá, ajá, pues ya. Yes.
2: Fabuloso. Fíjate, y arrasaron los fabulosos. Buenos días, ¿quién hable? ¿Por quién iba a votar?
10: Amigo.
2: ¡Ey! ¿Contigo? ¿Por quién ibas a votar?
6: Ya se fue, Antonio.
9: Ya se fue.
2: Ay, ya.
9: Sí, no manches.
2: Buenos días, ¿quién hable? ¿Por quién iba a votar?
9: Qué mal que les cuelgues a tu radio escucha.
11: Habla Luis González. A ver, algo sí.
2: Ok. ¿Por quién ibas a votar, Luis?
6: Ok.
11: Por los fabulosos, claro.
2: Yo también, no manches.
6: Muy bien, pasando.
2: Ya está, carnal, abrazo. Una disculpa al güey que le colgué, pero es que hice muchas pausas. Se tardó mucho con estar también el güey. Uh-huh. Un abrazote. Bueno,
6: pónganse truches, pues por Dios.
2: Pónganse truches. Ahí están los fabulosos Cadillacs que ganaron en esta batalla. Y ahí está, mira, nos quedó tiempo para meter unas llamaditas, unos mensajitos. Nos quedan tres minutitos y regresando ya metemos, dale, metemos candela con todo. Ay, lastimosamente el primer güey que habló fue Gilbertón. Joder, ingada. Dice tercia de penecos, cerdo, tripudo. Yo no entiendo cómo un baboso el peneco se atreve a decir si uno pelea con la mujer, nos vayamos con la otra. Pues yo lo digo, güey. ¿Qué tiene de malo? Pues te me presento, güey. Toño Murillo, güey. Yo sí lo digo, inútil. Si tú eres un mandilón, yo sí, pero hay otros que no como tú. Seguramente tú eres un mujeriego, güey. Tienes voz de mujeriego, hincha Gilbertón, y de asqueroso también.
9: Ándale, le estás regresando. No,
6: tranquilo, tranquilo.
2: Viejillo rabo verde.
6: Tranquilo.
2: Eres un viejillo rabo verde.
9: Tranquilo.
2: Y ya ni se le da de parácuaro, mi
9: chocolate.
2: Cuyello.
6: Tranquilo, Antonio.
2: Ay, si nos criticas, pero todo está bien, ya viejillo, todo arrugado, inútil. Que insisto, como el Zule, que ya no paraguas ni para allá ni para acá.
6: ¿Como yo, Antonio?
2: Ajá. Que nadie lo ha de querer, por ajá, viejo rabo verde, resbaloso. Ese clásico que está piropeando a las señoritas que pasan, seguramente, ahí en su camastro, ahí nomás, echándose para arriba, para abajo.
6: Mecedora, Antonio, mecedora.
2: En su camastro. Mecedora, eso ya me excedí. Dice, si tú eres un mandilón y de un solo hoyo como las urracas, aparte estás horrible, panzón, dientón, chaparro, prieto, panzón, Inga Tunani. Tú también tienes todo lo que... Ajá. Botellita de Jerez, güey. Seguramente tú estás bien federal.

0: vi tu fotografía, ajá, inútil, y con gorrita, porque es estar pelón igual que yo, pero eso usas gorra, güey, decrépito. Seguramente te dejaba salir el día de hoy del asilo.
1: ¿De qué, Antonio?
0: Baboso.
1: ¿De qué, Antonio?
0: Decrépito, has de estar. Okay, ya vienes, okay, a poder hablar porque no tienes dientes, Gilbertón. No te estás molacho, güey. Ya no tienes los dientes de arriba. Los tres dientes de arriba ya no los tienes, güey. Has de estar por viejito. Ya está todo cascarrabias, aparte amargado. Seguramente te dejaron todas tus esposas.
1: Antonio, tranquilate, Antonio.
0: Por favor. Ay, güey, qué bien se siente, güey, no ofender, güey. Qué bien se siente ofender, es una gran terapia, güey. Pues, ya la merecía.
1: Es un desahogo importante.
0: Se la merecía, güey. Siempre nos friega a nosotros, ahora va para él. Ha de estar bien feo, güey. Ya, esa foto de perfil, está bien feo, güey. Está bien.

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0: ¡Eso! Los fabulosos Cadillacs in the house en Inutilandia.
1: In the house. Que
0: se empinaron al Gran Silencio y a Celso Piña. Estaba chida, ¿eh? La competencia de hoy. ¿Sabes cuál gustó mucho? La de la semana pasada.
1: ¿Cuál, Antonio? ¿Cuál de todas?
0: ¡Ah, qué bárbaro, Zuli! ¡Qué bien! Que sí, me la sacaste de la manga, porque ya se me había olvidado cuál fue.
1: Por favor, Antonio.
0: muy bien, mi querido Zuli. Bueno, 1-833-867-2346 en el que pacho. 305-297-9697. A toda la bandera que nos ha mandado mensajitos en Face, en el que pacho personal. Ajá. Ya saben, una disculpota, ahorita no estamos leyendo los mensajitos del personales, pero con mucho gusto acá mande mensaje al de la empresa, al 305-297-9697, para que por favor se ponga las pilas y mande mensajitos y haga de voz o escritos. Ya sabe, si es por llamada, 3 minutos. ¿Ah? Si es por mensaje de voz, 2 minutos.
1: Okay.
0: Y si es escrito, es barra libre. Pero dale, si manda un mensajito de voz, ya no puede llamar, ¿verdad?
2: No, una u otra.
0: Ajá, una u otra. Ande de payaso, ¿eh?
1: Oye, Antonio, ahora traes playera de...
0: No, de que...
1: uniforme anterior.
0: Sí, traigo el escudito del uniforme anterior. Sí, está muy bonita esta, ¿eh? Esta está muy bonita, ¿sale? Esta blanca.
1: Es que no has visto acá, Antonio.
0: Esta blanca. De hecho, te echo de menos cuando... Te veo que traes otro escudito, Sole.
1: O sea, sé que me extraña.
0: Sí, te extraño mucho. Okay, okay. ¡Qué programa! ¡Mucho! Dale, tete. Bueno, vamos a hablar de NFL. Ya se llevó la semana, ¿qué? ¿La 5? La semana 5, ya se llevó a cabo. Bueno, hoy culmina. Hoy culmina la semana 5. Y para ello saludamos a Lalito León.
3: ¿Cómo estás, mi querido Antonello? Un placer saludarte a ti y a las Antonellas, por supuesto. Darincas y Darincos.
2: Hello.
3: Chulis y chulas.
2: Ándale.
1: Claro.
3: Sobre todo
1: claro,
3: más a las chulas.
0: Chulas.
3: ¡Qué gusto! Buenos días, estar aquí con todas y todos. Ustedes, si me lo permiten, Soñito, rápidamente.
0: A ver.
3: Te voy a resumir esta, mira. El partido.
1: Fíjate bien, Antonio.
3: El partido, ajá, más visto hasta el momento. En el fútbol americano colegial, Texas perdió, el número uno perdió contra Oklahoma, 27-24. Para que te des una idea de esto, Oklahoma nunca en toda la historia de su vida, más de 120 años, le había ganado al número uno. Y eso aconteció el pasado sábado. Es una fiesta total. Las palabras de Brent Venables, que es el head coach de Oklahoma. Escúchenlo bien, por favor, si quieren el video. Solamente me tienen que seguir ahí en Snapchat. El video está íntegro. Escúchenlo, porque lo que dice no tiene desperdicio. Las palabras del head coach de los Sooners de Oklahoma.
4: Hey, listen. The belief of this group. Okay, what you guys have been through.
3: Yo sé por todo lo que ha pasado. Sé que hemos tenido decepciones.
4: What I tell you today. Okay, I know the 2-2 doesn't look like we've been
3: doing anything. Sé que dos ganados y dos perdidos, pareciera que no habíamos avanzado. Pareciera que no se veía reflejado en nuestro trabajo. Pero nos tenemos uno al otro. Compromiso. Compromiso para convertirnos en el equipo que queremos. Nosotros íbamos 2-2 y ellos iban 4-0. Tenemos que ver este video. Porque jugamos con gran intensidad. Creyeron. Bloquearon el ruido de sus cabezas. No importaba lo que dijeran los demás. Y no necesitas jugar de manera perfecta para ganar. Solamente necesitas dar lo mejor. No podemos ganar los siguientes 8 hasta ganar el primero. Vamos 3-2. La manera en la que nos manejamos nosotros es la mejor manera para tener éxito. Y tenemos que ganar esto con el corazón. Ya hemos hecho eso. Este es un equipo que ya estuvo en playoffs. Tenemos mucho trabajo que hacer. Se los dije antes.
4: And we play complimentary football, and we freaking,
3: sí, vamos por caminos incorrectos, pero jugamos buen fútbol y creemos el uno al otro, podemos sacar cada juego que se nos presente. Vaya, vaya, vaya, declaraciones, momento sin igual, ¿eh? Cuando les dice, yo no sabía mucho esto, pero les dice, no necesitamos ganar y jugar perfecto. Mientras nos tengamos el uno al otro, podemos tener errores y aún así ganar los partidos. Muchas veces dicen, no, la perfección, necesitas un juego perfecto. Se escucha mucho en el fútbol, no, necesitamos un juego perfecto para ganar este partido. No, lo que necesitas es espalda con espalda, compañero con compañero, por si cometen errores, entre todos levantarse. Y es lo que pasó con el head coach de Oklahoma. Discurso imperdible, Daritas y Daritos.
2: Qué bonito discurso, sinceramente. Una de las cosas que más te enseña el deporte es eso, trabajo en equipo, ¿no? Uh-huh. Que muchos equipos pues fallan al final en los objetivos porque no trabajan en equipo, son muy de pronto individuales y pues no se trata de eso, ¿no? Uh-huh. Está bueno, pero la voz, qué tremenda voz. No manches. Sí, sí, ¡cuides el instrumento, amigo!
3: La pasión, Dari, la pasión que como tigre.
0: No manches.
3: Y es un head coach, te parece un head coach de película, ustedes lo vieron en las pantallas, parece un head coach de película. Uh-huh. De película, no, lo que hizo simplemente no tiene desperdicio. Brent Venables, para que lo sigan ahí en sus redes, sí les convenció, dirige a Oklahoma y le ganó al número uno. Y nos vamos a la NFL, señoras y señores. La NFL vivió una semana espectacular. Los Steelers, ay, esos acereros que no logran caminar, pero ahora sí lo consiguieron. Pero iniciamos con el partido del día de hoy, Monday Night, Bills contra Rams. Monday Night Football, 8:15 p.m., tiempo del Este, horario del Este en la Unión Americana por ABC y por ESPN. Un juego que bien podría ser el Supertazón, ¿eh? Bien podría ser el Supertazón, sería increíble porque el Supertazón es en el SoFi, casa de los carneros. Los Bills, con un partido perdido, dejaron muchas dudas la jornada anterior, cuando sucumbieron ante los Patriotas de Nueva Inglaterra, y estarán enfrentando a los carneros, que también han tenido tropiezos en la presente campaña. Se presentan 2-2, y los Bills de Búfalo se presentan 3-1. Partido a desarrollarse en California, un banquete espectacular para cerrar una jornada 5 espectacular. Empezamos con el juego del jueves, que ya lo hemos comentado, 24-16, los Bucaneros vencieron a los Vaqueros de Dallas. Y los partidos del día de ayer, ¿qué me dicen de los Jacksonville Jaguars en Londres? 19-17 contra las Águilas. Faltaban poco más de 14 segundos y estaban ganando las Águilas. Equipos especiales, un regreso sin igual que puso a Cam Little muy cerca de las 54 yardas. Y un regreso sin igual, los special teams de este conjunto. Faltando tan solo un segundo, se acaba la jugada, entra Cam Little cuando las Águilas ya estaban festejando la victoria. Nos demuestra este deporte que hasta que no veas el reloj en ceros, comienza a festejar. Las Águilas, sus fanáticos que hicieron el viaje desde Filadelfia, impresionante el ambiente de las Águilas. No había ni un fan de los Jaguars, pero de las Águilas estaba repleto. Ya estaban festejando, aventando la cerveza, abriendo la botella de champán. Y los Jaguars en el último segundo, en una jugada milagrosa, milagrosa. Las posibilidades para que ganaran los Jaguars, según estas estadísticas muy modernas que nos presentan las pantallas, era de 97% para que ganaran las Águilas. Solamente tenía 3% de posibilidades y que ganan.
2: ¡Órale!
3: No, Dari, un juego muy, pero muy bonito. Con este abrimos la jornada del domingo. Los Browns perdieron frente a los Jets 17-12. Los bengalíes de Joe Burrow vencieron a los Delfines de Miami 31-24. Los Raiders perdieron frente a los Patriotas de Nueva Inglaterra 45-17. Debutó el Heisman, debutó el mejor jugador del fútbol americano colegial, y por supuesto que estoy hablando de Fernando Mendoza. Debutó, pero cuando el equipo ya iba perdiendo por 45. ¿Qué puede hacer Fer Mendoza en 5 minutos con 42 segundos? Solamente lo exhibieron, le faltaron el respeto al un All-American, mejor jugador en su posición, campeón con los Hoosiers, invicto, y lo meten cuando el equipo va perdiendo por 45, como para decirle, a ver, ya juega muchacho, le faltan el respeto, y se ve en su expresión que no está feliz con los Raiders, Pero, dirían por ahí, no te queda de otra. Aquí las palabras de Fer Mendoza.
5: It wasn't a great experience because of the overall outcome. I wanted
3: no fue una gran experiencia por la situación en la que nos encontrábamos.
5: I was called upon and I really appreciate all my teammates. Especially some of the stars going
3: le agradezco
5: out there,
3: a los jugadores, a los titulares, la manera en la que pelearon.
5: So I really appreciate all those guys putting their best effort for that last drive.
3: Agradezco como todos ellos pusieron su mejor esfuerzo. Sí, pero de nada sirvió. Cosa extraña en el fútbol y la gente aquí en Inutilandia, ustedes, los radioescuchas, son gente muy inteligente, gente que ve fútbol americano. Uh-huh. Y es raro, Dari, que empaten. Es muy raro. A la temporada pasa uno, o a veces pasan 4 años sin un empate. Es un sabor muy amargo. Muy, muy amargo. No es común, como en el fútbol. En el hockey, puedes empatar.
2: Claro, en el fútbol fue puros empates, ¿eh?
3: Ay, sí.
2: Casi
3: ya ni me
2: todos
3: digo.
2: Los resultados.
3: De mis tuzos que empataron con Aguascalientes. Bueno. El Ave que empata con Monterrey. El Gato que empata con la Máquina.
0: Sácate el gato, güey.
6: Los gaticos.
0: Y ya córrele, porque ya la libertad.
3: Está nuestro Oli. Rápido, rápido, escuchemos al head coach John Harbaugh hablar del empate. Se los dejo íntegro porque sé que ustedes saben muy bien inglés.
7: All right. I told the guys, you know, was it a win? No. Was it a loss? No. It was a tie. How's that make you feel? I'm happy it wasn't a loss. And I'm sad it wasn't a win. So that's how I feel. You know, it's a tie. It's a heck of a lot better than a loss.
3: Dice John Harbaugh, no estoy feliz por el empate, pero tampoco estoy triste. Sino todo lo contrario.
2: Ah, excelente.
3: No,
2: bueno,
6: va aprendiendo.
3: Y va aprendiendo. Gracias, Chuli, Darby.
2: Hola, Lito y
3: Antonella, un saludo a nuestro Oli, que está allá del otro lado de la línea.
0: Salúdalo, güey, salúdalo.
3: Hola, mi Oli Figueroa. Es mi hermano, Oli.
8: ¿Cómo estás, Lalito?
3: Buenos días, aquí. Te habla el titular de Inutilandia, Lalo Leal.
2: Me encanta.
0: Claro, claro.
8: Me abrazo. ¿Te quedas todo el programa, no, Lalo?
3: Claro, claro, mi Oli, claro.
8: Sí, ¿no? Ah, perfecto.
0: Oye, Oliver, tenemos una duda, güey. Aquí el Lalito no se anima, pero te quería preguntar, Lalito, que si tú no te enojas como Iker en la última hora de Buenos Días América, güey. O sea, que si tú,
8: no,
0: tú disfrutas las 4 horas.
8: La verdad es que me cuesta más la primera hora que la última. Entonces,
0: pues que ya la última. Y Checker está al revés, güey. Está bien enojado en la última hora, güey. Cuando ya va a salir.
3: El primer round siempre es el más difícil. Uno anda precoz.
8: La última la tomo ya de motivación, como decir, ya el último estirón, venga y listo. Bueno, yo la tomo así, pero no, para nada.
0: Perfecto.
3: Oh, tremendo, tremendos profesionales.
0: Tremendos, tremendos.
3: Tanto Iker como Oli como Toñito, tremendo.
0: Aparte son los nenes consentidos.
3: Yo soy el menos profesional de todos, ¿eh?
2: Con el nene
0: consentido.
3: Gracias, pero, Toñito. Un abrazo, Oli.
0: Gracias, mi querido Lalito Leal, por todo. Oye, güey, ¿y si dijiste todos o nomás te valió gorro, güey?
3: No, pues según yo sí.
0: Ah, ok, perfecto.
3: Nos faltaron como 6.
0: No, o sea, nada, bueno.
2: Los más importantes,
0: bueno. Los más importantes. Mi Oliver, hablamos de fútbol internacional. ¿Cómo estás? Buenos días.
8: Es correcto, ¿cómo están? Buenos días, Toño, Dari, Zulie. Abrazo a la gente de Inutilandia. Feliz inicio de semana. Fútbol internacional que nos dejó resultados importantes, que nos dejó expulsiones, que uno dice, es increíble que sigan pasando este tipo de cosas. Vinicius Junior había metido el 2-0 en el Real Madrid contra Villarreal. José Mourinho salió de su banca corriendo, ingresó a la cancha para festejar con él, y que siempre no, fueron a revisarle en el VAR. ¿Y qué sucedió? Bueno, se le ocurrió a Vinicius jalarle las greñas al futbolista contrario, que traía una melena importante, más o menos como el Chino Huerta, ese tipo de melena, mejor futbolista que el Chino, con todo respeto, pero le jaló las greñas al futbolista y el VAR dijo, pues te vas a tu casa. Le quitaron el gol a Vinicius porque era en el inicio de la jugada y además lo expulsaron. Para su fortuna, pues el Real Madrid ganó ese encuentro y sobre todo que corre el riesgo de perderse el clásico frente al Barcelona, que es en 2 semanas, porque pues al ser una agresión difícilmente solamente le van a dar un partido de suspensión. Así que Vinicius, mal y de malas, un futbolista que sigue sin conectarse. Por su parte, el Barça le ganó 3-0 al Getafe, sigue invicto, sigue con paso perfecto, 34 goles en 8 partidos tiene el Barcelona, 24 puntos, le lleva 5 de ventaja al Atlético, que tiene 19 en la Liga Española. Debutó Javier Aguirre con el Valencia, alcanzaron a rescatar el empate contra el Racing de Santander, lo iba ganando muy temprano el Valencia, después le dan la vuelta y en el segundo tiempo empata. Tiene 5 puntos, es penúltimo lugar de la clasificación en la Liga de España, pero está a 3 puntos de salir de la zona de descenso, una distancia de 3 unidades entre el penúltimo lugar de la tabla y el décimo lugar, así que está muy pegada la clasificación. En cualquier momento el Valencia puede salir de esa zona, ojalá que lo haga. En la Premier, un encuentro que parecía nos iba a dar un resultado mucho más cercano entre los dos clubes, finalmente fue favorable para el City, que goleó 3-0 al Liverpool, que terminó con uno menos, anotaciones de Haaland, de Doku y de Ryan Cherky, golazos del City para que se mantenga invicto. Solamente en 3 ocasiones en su historia había iniciado con 6 partidos ganados de 6 posibles, tiene 18 puntos, le saca 3 al Arsenal, que es el sublíder con 15 unidades. En más de los encuentros, en duelo de malos, Manchester United y Tottenham igualaron 1-1, mientras que el Chelsea venció 5-1 al Bournemouth. Eso en la actividad de la Premier League. Recordarle también a la gente que esta semana regresa ya la Champions. Por cierto, Johan Vázquez en la actividad de mexicanos metió un autogol, pero ganó su equipo. Así que, bueno, pues malas y buenas noticias a la vez para Johan Vázquez. Y lo de la hormiga, que sigue llamando la atención, no lo meten, no tiene minutos en el Olympiacos. Recordar que vino el cambio de técnico y parece que está en una situación complicada el mexicano en el Olympiacos. Todo pintaba para que tomara incluso el puesto de titular ante la lesión de su compañero, sí, pero pues en las últimas semanas no ha tenido actividad y aparte, la hormiga González.
2: 4 goles, ¿no? En sus partidos en Copa y en Liga, sí. 4 goles, o sea, son estadísticas buenas. Aparte creo que, bueno, no sé si asistencias, pero al menos en esos 4 partidos, digo, en esos primeros
0: mínimo
2: partidos,
0: una asistencia,
2: 4, ok, 4 anotaciones, está importante.
8: Sí, a ver, es que había iniciado también que en los pocos minutos los había aprovechado tremendamente bien, ¿no? Uh-huh. Y bajo esa lógica, pues todos decíamos, pues va a seguir así, incluso con más minutos, ha sido al revés. Y bueno, ojalá que pueda tener consistencia. Este jueves, en el regreso de la UEFA Europa League, visitan al Olympique de Marsella, va a ser un partido muy, muy complicado, pero donde ojalá pueda tener minutos. Recordar, incluso ya apareció en la Europa League, tiene el récord del mexicano que necesitó menos minutos en su debut en competencias de Europa para meter gol. Y bueno, lo de Imanol Alguacil, que es su entrenador, pues ojalá que al final lo convenza, ¿no?, la hormiga González para poder tener minutos en el equipo griego. Y bueno, recordándole justamente a la gente la actividad de la UEFA Champions League esta semana, ¿qué se nos viene? ¿Qué tenemos? Empezamos con el Galatasaray contra Barcelona el día de mañana, 3:00 p.m, tiempo del este. El Barça, que ahora en su camino en la Champions, buscará cerrar entre los 8 primeros, quizá primero, segundo, tercer lugar, para asegurar, en dado caso de que siga avanzando, pues cerrar en casa prácticamente sus series. El Arsenal contra el Lille, también un gran partido. Atlético de Madrid contra Manchester United, todo a partir de 1:00 p.m, tiempo del este, salvo dos partidos que inician un poco más temprano a las 10:45, Lens contra Sporting Lisboa y el Sabá Fútbol Club contra el Slavia Praga. Ya para el día miércoles, en más de la actividad, el Liverpool visita a LASK.
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1: Zico, exfutbolista brasileño, fue campeón de la Libertadores en 1981 con Flamengo. Artur Coimbra se desempeñaba en la posición de media punta. De igual manera, también brilló con la selección brasileña y clubes en Europa y Japón. Su influencia en Flamengo campeón lo convirtió en uno de los íconos más grandes del fútbol sudamericano.
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24: 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Lo primero es entender cuánto dinero necesitarás para vivir una vez que dejes de trabajar. 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
31: La atmósfera está compuesta de gases que cubren la Tierra. Soy Isabel Nieves de Planeta Azul. El nitrógeno y oxígeno son los gases principales, seguidos por el argón y el dióxido de carbono, entre otros. El desarrollo industrial y la sustitución de la mano de obra por maquinaria aumentó la productividad y el uso de combustibles fósiles. La extracción de petróleo ha incrementado a nivel mundial y de esta manera se arrojan enormes cantidades de contaminantes tóxicos al ambiente. La quema de leña o carbón se considera contaminación directa por sus partículas de azufre. Esta contaminación se presenta de mayor escala a nivel mundial y va de la mano del calentamiento global y del cambio climático.
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0: Ah, se
1: ¿dónde aprendiste que andar así?
0: No manches, pues este. Dale, es natural, dale.
1: ¿Es nato?
0: Es nato.
1: Órale, es nato, qué talentazo. Deberías de dar clases, ¿eh?
0: Pues cuando gusten, estamos a su disposición para...
2: ¿Sí das clases, Antonio?
0: Claro,
1: o sea, para...
0: sobre todo para el meollo del asunto está en la laringe. En la laringe, en la faringe, es lo que te hace sacar tu voz.
2: Yo creí que estaba del otro lado, Antonio.
0: Está, el hoyo está... El meollo está, por lo general, del otro lado. Bueno, ahorita lanzamos a Etel, vamos a escuchar un mensajito. ¿Cuánto trae?
3: Hello there, yo la tu padre, tu ex patrón, que te voy a correr hoy, gordo. Hoy te voy a dar chocolate para llevar.
2: Híjole.
3: Bueno, un saludo para la taxi, cariño, de la provincia. No metieron la mano, mi sol, no metieron la mano. Ese, el águila Ortiz.
2: Cómo no, cómo no.
3: El águila Ortiz no metió la mano. Pero bueno. Voy a saludar el puerco. El sábado creo que ganó Penta, ganó el luchador
0: en
3: Penta,
0: Money in the Bank.
3: No, Money in the Bank.
0: Ajá, sí.
3: Money in the Bank ganó.
0: Money in the Bank.
3: ¿Cómo está sentado? El que tiene salado al frentudito, es el gordito, es el vientudito. Ay. El sin pelos, Murriño.
2: El sin pelos.
3: Ahí no va a hablar nada de su América que lo ayudaron, ¿no? Ahí está puto
2: como marrano.
3: Ahí te va a quedar callado.
2: No va a decir nada.
3: Ahí no vas a decir nada.
2: No, ¿qué va a decir?
3: Y de tus Pumas ganando un 3-1 les empataron.
2: Nomás.
3: La patada karateca que hizo
2: El chino.
3: El chino Huerta. El chino Huerta es intenso jugando, pero...
2: Buen gol que hizo el chino Huerta.
3: La intensidad lo lleva a que lo expulse. Y no es la primera expulsión, marrano. Han sido varias expulsiones, eso por la misma intensidad que lleva ese güey.
0: A ver, ¿cuántas lleva? A ver,
3: Zuli, hace 3 días el marrano me habló, patrón. Estoy un poquito atrasado de unas deudas de Coppel.
0: Ajá, le dije.
3: A ver si me puedes dar un trabajo de part-time.
2: Ah, bueno.
3: Y bueno, te voy a contratar para que te liviane, le dije.
2: Okay.
3: Y te voy a hacer asesor de quinielas.
0: ¿Y qué pasó, güey?
3: Una quiniela.
2: Muy bien.
3: 0 puntos, mi Zuli. ¿Cómo es posible que lo tenga
0: ahí? No tenemos a ninguno, güey.
2: ¿Qué es eso, patrón?
3: Estás despedido. Despedido, gordo. Me llevaste la
0: quiniela. Tú me prometiste un salario, güey.
3: ¿Cuántos?
0: No lo haga bien.
2: No le hagas caso a Murillo.
0: Tú me prometiste un salario, lo hagas, no lo haga bien.
2: Patrón, no le hagas caso a Murillo para los pronósticos, patrón.
0: Bueno. ¡Vámonos ahora sí con ustedes!
2: Písale tres veces y le sueltas.
0: A ver, a ver, a ver. ¡Corato!
4: ¡Qué barbaridad, Toñito! Buenos días, feliz inicio de semana también para Dari, para Toñito, para Zuli, para toda
2: buen
4: nuestra,
2: día.
4: Para toda nuestra gente hermosa también, que hoy es holiday aquí en los Estados Unidos. Otro, dice Toñito, que aquí son holiday.
0: De todo descansan, ya basta, de todo descansan.
4: Todo es fiesta, ¿no?
0: Sí.
4: Exactamente. Hoy es día de Columbus Day.
0: Hoy es día que
4: el día de Cristóbal Colón.
0: Es
4: el día de la raza, como se conoce en otros lugares, 12 de octubre.
1: Sí, cierto.
4: Exactamente. Entonces. Así es que hoy se descansa, muchos descansan, pero es prácticamente un feriado, pero para las escuelas, para los bancos, para las oficinas de gobierno, la empresa privada casi no observa este
0: día. Para los ebones, pues.
4: Exactamente, para quienes el correo, todos ellos, así que no espere correspondencia hoy, que ya espera la correspondencia, se fijan, otra de las industrias que va a morir porque ya todo el mundo hace todo por email y los pagos en línea, entonces dígame usted ya quién envía correspondencia, pero bueno.
1: Pues ya no.
4: Exactamente. Y Toñito, qué barbaridad, pudo haber sido un, qué sé yo, 6-3 si no hubiese sido por San Keylor Navas.
0: Sí, la verdad que sí, ya lo comenté. En el segundo tiempo, sobre todo. En el primero sí dimos batería.
4: El primero sí dimos batería.
0: Hasta que el Cruz Azul, con sus mañas que le conocemos, porque así ganó la final, tuvo que expulsar a Antuna en esa ocasión. Ahora tuvo que expulsar al que los traía como locos, fíjate, para que veas. Expulsaron al que los traía vueltos locos y gracias a eso, pues debilitó a Pumas, entonces pues ni modo.
4: Gracias, dice el Toyquito. Qué barbaridad, si esa lesión era para cárcel. No, levanta la pierna como que estaba en la...
0: Ay, ni lo vio, no, el payaso ese también, uh-huh. Entendí. Ni lo vio. Pero está bien, no, expulsado.
4: Ni lo doble vio.
0: Amarilla,
4: y
0: vámonos.
4: Lo que se escudan. Qué barbaridad, pero en serio que...
0: yo chillones que como siempre partido, los de Cruz Azul.
4: De lo que va del torneo, yo pienso que ese fue el partido más emocionante.
0: Sí, ese uno, y el de Pachuca Necaxa, aunque no lo crean, también estuvo emocionante. También estuvo emocionante.
4: Eso dice Toñito, lo por quedar bien con Lalo Leal.
2: Ay, sí, de acuerdo.
0: Lalo, todo marihuano ahí en la redacción.
4: Él dice que es Pachuco, pero de verdad que
2: no,
4: estuvo bastante bien.
0: Bueno, en la MLS, ¿qué ocurrió, mi atol, Cleiro?
4: En la MLS se jugó la jornada 28 y fíjense ustedes de que en el Clásique del que les hablaba entre Toronto y Montreal, pues resulta de que Toronto se alzó con la victoria 2-1. Sí, así que perdió nuevamente el equipo del Niño Maravilla de Alexis Sánchez. Y por el otro lado, fíjense que Chicago Fire le ganó al New York City 2-1, no hubo gol de Lewandowski, pero sí ganó su Chicago Fire, mientras que Cincinnati fue a vencer a domicilio al Atlanta 3-1. Charlotte venció en casa al FC Dallas 3-2, mientras que Inter Miami no tuvo piedad del DC United y lo arrasó 4-0, 2 goles de Luis Suárez y 2 goles de Messi. Así estuvo la situación. Al 47 y al 60 se hizo presente Messi en el marcador, que recién llegaba de su partido de despedida con la selección argentina. Pues lo que les digo ahora, será la MLS ya el último lugar que queda para ver las maravillas de Leo Messi. Mientras que fíjense que Seattle Sander venció a New England Revolution también a domicilio, fue allí al Gillette Stadium, a Foxboro, Massachusetts, a ganarle al New England. Así es que 3-0. Orlando City le ganó al Columbus Crew. A Kisi Griezmann se hizo presente en el marcador al minuto 16. Hizo gol, no fue el primer gol porque Sarayán había hecho gol al minuto 1, es decir, así como le decimos el gol de vestidor, ya estaba ganando el Orlando City a Columbus Crew, así es que 3-2. Philadelphia Union, el equipo sensación de la MLS, Toñito, le ganó 2-1 a Real Salt Lake. Kevin Sullivan no hizo gol, pero sí él dio las 2 asistencias. Y por el otro lado, fíjense que la otra joya de la corona de la MLS, Julian Hall, también anotó el minuto 15, abrió el marcador para que el Red Bull New York le ganara 4-1 a San Diego. San Diego, que no es ni la sombra de lo que fue en la temporada pasada. Recordemos que esta es ya la segunda temporada en la MLS y fue el equipo revelación la temporada anterior cuando tenía Chucky Lozano, pero ahora no da una. San Diego FC perdió contra el New Red Bull 4-1, mientras que Nashville, el equipo que está peleando por llevarse en la copa, llevarse la Super Shield, ganó 4-1 al Austin FC. Así es que imparable el Nashville. Mientras que Minnesota y Houston Dynamo empataron a 2 goles, el Sporting Kansas City con Portland Timbers, otro empate, 3-3, Colorado Rapid y el San José Earthquake, 1-1, y el otro partido, el último de la jornada del sábado, fue el AFC contra Vancouver Whitecaps. Estuvimos allí en el estadio, nos quedamos con las ganas de ver a
0: Müller.
4: Se fijan, Toñito, desde que como está bien emocionado cantando las canciones de los fabulosos Cadillac, no o sea, durante todo el segmento quiere él quiere ir cantando y canta bien Toñito, lo que pasa es que se le oye mal, pero él canta bien.
0: Mira tú.
4: Y fíjense que en ese partido el AFC contra el Vancouver Whitecap empataron 1-1 Boanga al minuto 46 y el Vancouver Whitecap ya había hecho gol al 43 y así es que rapidísimo empató Boanga regresando en el primer minuto cuando regresaron del segundo tiempo, así es que no puede ganar el AFC aún con técnico nuevo que llegó Tamarik, se mira, él es un interino, pero no pudo en su casa el AFC cuando más lo necesita. Y fíjense que, ay, Dios santo. Pues resulta que el domingo en el Sunday Night Soccer, emulando a la NFL, pues entonces Galaxy fue de visita a San Luis City. No llegó Chucky Lozano, porque recuérdense que él salió lesionado de la convocatoria de la Selección de México. Entonces va Galaxy que venía haciendo muy bien las cosas, y Sergi Roberto, Royce y compañía, pues cae 6-2 allá en San Luis. Una de la segunda peor goleada del Galaxy, porque la primera fue 7-0 contra New York Red Bull, y también contra Seattle Sounders había sido un 5-0, y también con el New England Revolution otro 5-0. Así que el año pasado se llevó esa goleada con el New York Red Bull, y este año pues fue con el San Luis City. Así fueron las cosas, 6-2, como lo dejó el San Luis City en el Sunday Night Soccer. Así estuvo la MLS.
0: Eso, muy bien, te agradecemos mucho, un abrazote, y pues sigue disfrutando tus empates inmerecidos, inmeritorios. Sí.
4: Dice. No, le dan 3 minutos más de extra tiempo y gana la maquinita.
0: Sí, pues le dan otra.
4: Sí o no, pero Toñito.
0: Le dan otra roja a una rival.
2: Antonio,
0: y claro.
2: Escucha, Antonio.
4: Toñito, por favor. Toñito, díganme, Zuli y Dari. Ajá. Si no es Cruz Azul, el equipo que más emociona en el torneo.
0: Uy, no, qué emocionados estamos. No cabemos de emoción.
4: Ay, yo sé que uno va a decir no, que las Chivas, que el otro, que el Toluca. No, el Toluca. De verdad que Cruz Azul se nota cuando ya viene el poderío, cuando se despiertan, híjole, no miran lo duro, sino lo tupido, el rival, ¿sí o no?
2: Tardaron en despertar ayer, ¿eh?
1: Sí.
4: Por eso les digo, cuando ya despiertan, porque yo he visto a mi Cruz Azul todas las veces que ha venido aquí a Los Ángeles. Y de verdad que me fascina, aunque no ganaran el torneo, me encanta cómo juegan.
0: Una manga que esa. Ya está,
4: Bola de envidiosos los tres. Bola de envidiosos los tres. Bye.
1: Nos corroen.
0: Adiós.
2: Saludos.
1: Nos corroen.
0: Ahí sí, mi Cruz expulsan a los rivales, como de que no. Estuvo ahí el corato. Vámonos de volada hablando de, ahora sí, la Liga MX. La jornada número 11 se llevó a cabo y arrancamos pues así de ayer para hoy. Pumas y Cruz Azul que empatan a 3 goles. Los Pumas iban ganando 2-0. La neta, jugando chido, hasta a mí me sorprendió.
2: Jugando
0: chido, bien revolucionados. El Chino le metió esa chispita que le conocemos y andaban bien, andaban hasta defendiendo bien los güeyes. Como media
1: lo que
0: hora.
1: Nunca, fíjate.
0: Lo que les no, de verdad. Ayer fue el mejor ejemplo. O sea, mendigos volubles, güey. Defendiendo bien. Y después, ¿cómo terminaron, güey? Pidiendo la hora.
2: ¿Golubles?
0: Bien golubles. ¿Cómo terminaron pidiendo la hora? Y si no es por Keylor, que tuvo 2 atajadones al final del partido, la neta no sé.
2: Sí.
0: La neta jugó mejor Cruz Azul en general. Merecía la victoria ayer Cruz Azul. Pero los Pumas, insisto, jugaron, me gustaron los primeros minutos de los Pumas y todo cambió, la neta, cuando se fue el Chino Huerta expulsado. Y con uno menos, pues, para los Pumas está bien cañón. O sea, no voy a generalizar de que con uno menos
2: Pumas se pone bien difícil. Totalmente se tiró atrás, Antonio,
0: pues sí, pero
2: con la expulsión de
0: Chino
2: Huerta.
0: Sí, sabe que defiende bien mal, güey.
2: A ver, pero el Chino Huerta no, es un elemento que no es especialista en defender.
0: Pues no, pero...
2: No entiendo por qué, no entiendo, Antonio, ajá. Perdón que te interrumpa.
0: No entiendo
2: por qué se tiró tan atrás el equipo de Pumas. Hubiera seguido igual. No pasa nada, es un elemento
0: Es lo que yo no pienso. Pasa nada. Que el Chino ayer, digo, andaba el Chino también, que hasta una de gol tapó. Una barrida y tapó una de gol. Después Cruz Azul, lo que yo me temía cuando estaba viendo el partido, dije, nomás con que no metan un gol antes de que termine el primer tiempo y que se lo atascan para que me callan el hocico. Haz de cuenta que me lo dedicó a mí. Cállese el hocico. Y luego ya en el segundo tiempo, la neta, pues sí, fue totalmente de Cruz Azul. Por ahí unas contragolpes de Pumas, un par, pero fue todo. Pero Cruz Azul, todo el partido, todo el segundo tiempo, sobre todo, estuvo ahí. Y creo yo que lo más justo hubiera sido una victoria para Cruz Azul. Porque hubo como 5 postes del Cruz Azul. Sí. 2 atajadas de...

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1: De penaltis detenidos.
2: Sí. Pues ahí. Y acá ahí, sí, Daretetete. Uh-huh. Fue mejor Chivas. Para mí.
3: Chivonas.
2: Sí, todo el partido fue mejor Chivas. Fue el que lo buscó más, el que tenía más idea. Y el Atlas, pues con entrega, con pasión y con algunos tintes de buen fútbol, algunos lapsos, uh-huh. Va ganando. De hecho, empieza ganando el partido. Pero después pues no le alcanza y a pesar de que Camilo tapó, Camilo está diciendo por Camilo pierde el Atlas, ¿eh?
1: Antonio, parecía que ganaba el Atlas, ¿eh? Con esa anotación.
2: Sí, y con el penal, en el 85 fue el empate, ¿no?
3: De Sepúlveda.
2: Mm. Pero en general creo que fue mejor.
1: Que después, ¿cómo se dice? Se reivindicó.
2: Sí.
1: Saldívar con la anotación.
2: Y te digo, si no es por Camilo, que también tiene una gran actuación, pierde el Atlas, la verdad.
1: Y el Tala Rangel también.
2: Antonio. El Tala también.
1: No demerites al arquero de Chivas.
2: Tapó una muy buena.
1: Tapó dos al final. Dos jugadas.
2: Pues que bueno, para que borre sus errores de que lo van a manchar. Y
3: que por ahí le quedas, güey. La presión de tener que jugar bien.
1: Que no te contagie acá.
2: Y Tala, yo nomás te digo, Tala, te quiero, Tala, pero ya está de regreso papá, Ya está de regreso papá, así ponte las pilas, Tala, porque otro descuido más.
3: Antonio.
2: Y papá Malagón.
1: Ah, papá Malagón.
2: Le vuelven a dar ese puesto que jamás debió de haber cambiado de guante. Así que ponte trucha, mi querido Tala. Ahí vámonos a otro que en América festejaba 110 años de historia y lo hizo contra el Monterrey. Uh-huh. Qué golazo de De Rossi, güey.
3: Oye, esta jornada, de los partidos también bien atractivo,
1: Diego,
3: ¿no?
1: Rossi.
2: Esta jornada, puros golazos, güey.
1: Sí, la verdad que sí.
2: En Puebla también hubo un golazo, en el Chino, hubo muchos golazos. Comenzó ganando el Monterrey, luego ya el América empata. Estuvo bueno, un penal.
1: Sí, cómo no.
2: Un penal que le hacen al Tecatito, al Tecatito. Uh-huh. Clarísimo, la neta, clarísimo. Y el hincha árbitro no lo quiso marcar, así. No lo quiso marcar, güey. La neta.
1: ¿Tú crees?
2: La neta no lo quiso. Porque
1: No lo marco.
2: Era bien evidente, güey. Era bien evidente. Y luego, te voy a decir algo para toda la banda que dicen que Televisa no habla cuando hay penal en contra a favor del rival de la América. En la transmisión se dijo, era penal y no se marcó. Para que luego anden de latosos, ¿eh? Ay, pues sí. Que
3: Ayuditas.
2: Queayuditas.com. No sé qué es, pero ahí está. Uno a uno.
1: Sí, pues cierto, entonces.
3: O sea, sí, pero en la transmisión sí se señaló.
2: Pero en la transmisión sí se señaló, Sule.
1: Okay.
2: No como tú, cuando hablas de Chivas aquí que...
1: ¿Qué, Antonio?
2: Encubres todo.
1: ¿De qué, Antonio? Sí fue penal también.
2: Recubres todo.
1: Y sí fue penal también.
2: Chivas. Sí.
1: Que falló Chivas.
2: Sí fue penal. Bueno, ahí está otro de los partidos de lo que comentábamos en Puebla. El Puebla y León a 1-1.
1: No.
2: Tigres que le pega al Toluca 3-2. Ah, mira,
1: buen partido también, ¿eh?
3: Ay.
2: Triste del Tetete. 3-2, buen partido también allá en la Sultana del Norte. Ajá. Juárez que empata también.
3: El que menos esperaba, ¿eh?
2: ¿Sí?
3: O sea, Tigres que está en crisis, sinceramente, pero bueno, pues ahí.
2: Qué raro es decir que Tigres apenas da, o sea, que porque Tigres la neta no se había acostumbrado a otras cosas, güey.
1: A siempre estar en top.
2: Al contrario, el que iba contra Tigres decíamos, ay, güey, le va a batallar con los Tigres.
1: Sí.
2: Pero ahora son otras cuestiones. Juárez que empata uno con Tijuana, y el Querétaro de toda la vida, mis gallos, ¡fuerza Gallos!
3: ¡Vean!
2: ¡Fuerza Gallos!
1: ¡Qué rayos, Antonio!
2: Perdón. 2-0 al Atlante. 2-0. ¿Vieron a Miguel Herrera cómo contestó a un reportero? Le dice el reportero así como de... Oye, Miguel, ¿por qué cuando te cayó el...
1: ¿Eres técnico? ¿Eres entrenador?
2: Porque...
1: ¿Has estado en la silla caliente, Antonio?
2: Y tómala. Y no le contestó a Dani porque le dijo... el reportero le dijo, es que te vimos como que no hubo una reacción de tu parte y que no sé qué, después de un gol, ¿no? Y luego le dijo, ¿es técnico? No, pues no, ¿y cómo sabes que no hubo reacción, que no tuve reacción? No te voy a contestar porque no eres técnico. Y tómala.
3: No manches.
2: O sea, está bien, pero te voy a decir algo, también ya últimamente los reporteros están abusando como de

0: sentirse fregones de que, oye, vi que no hice este movimiento.
1: ¿Por qué no utilizaste la formación 3-4-3-2? Cuando
0: el
1: que está por el carril derecho se mete para poder... ¡Ay, carnal!
0: Así. Dije, o sea, estuve haciendo un programa de análisis todavía, carnal. Pero es una conferencia, güey. Al grano, papá, lo que vas, güey. Pero bueno, ahí está. El San Luis, que pierde con Santos. 4 victorias al hilo.
2: Órale.
0: Mis Santos también
2: ahí
0: regresando.
2: Va,
0: 2-1. Y el Pachuca, que empata a 3 con el Necaxa, que el Pachuca iba perdiendo... Por 2 goles, 3-1 y empató.
2: Vamos a la pausa.
0: Sí, sí, sí. No le cambie. Regresamos de volada. 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

0: Fíjate que ahorita escuchando esa música, ajá, también es aniversario luctuoso de Ray Conniff, Antonio.
1: ¿Ray Conniff?
0: Ray Conniff.
1: Ok, muy bien.
0: Director de orquesta. Ajá. También tuvo su orquesta y que compuso y tocó muchas melodías, muchas canciones muy,
1: muy bien.
0: Instrumentales, Antonio, sobre todo.
1: Muy bien, Sergio, qué bárbaro.
2: Qué datazo.
1: Hasta que aportas algo, sale muy bien.
0: Antonio, normalmente siempre
1: aporta. Basta, 9 años, es la primera. ¿Ves que Antonio, aportas algo?
0: No, acuérdate que ya he aportado. Ya
1: sé, los juguitos, las recetas de comida.
0: Ándale, las recetas de juguito de
1: nada. Que al último ya no querías, güey.
2: Ya quisiste hacer recetas.
1: Ya no quería, Dari, no manches.
0: No, Dari, pues qué es eso, Dari.
1: Güey, ya no quería. ¡Listo! Terminó dándole el jugo de naranja, ya de que ándale, ya no quería. Ándale,
2: sí. No manches, güey.
1: Eso. Qué poca madre.
0: Pero bueno, hay muy buena receta, lo que sabe cada quien, Antonio.
1: Ah, qué poca más. El jugo de naranja.
0: ¿Sabes cuál me acuerdo? Mucho.
1: Esta.
0: No, de recetas.
1: Ah, ok.
0: De un como tipo, ¿qué será? Tipo meriendita.
1: Ajá.
0: Los aguacates.
2: Ajá.
0: Lo partes por la mitad.
2: Ah, el famoso aguacate relleno.
0: Ándale, el aguacate relleno.
1: El aguacatón.
0: Con atún.
1: El aguacatón.
0: El aguacatón. Quitas el huesito, la mitad del aguacatito. Lo rellenas la mitad de atún. Atún preparado, obviamente, ya si no quieres ponerle mayonesa. ¡Ay! No le pongas. Con el atuncito, con jitomatito, con chicharos, con todo eso.
1: ¿Con chicharos? ¡Sí, chicharos, güey!
2: No.
0: Es para que yo understand.
1: ¡El chicharos!
0: Es para que yo understand, mi Antonio.
1: ¡Los chicharos,
0: Antonio!
2: Para los aguacates.
0: Ajá.
1: ¡Aguacates!
0: Y la mitad.
1: ¡Dale tetés!
0: Y la otra mitad también, le quitas el huesito. Lo rellenas ahí.
2: Le puedes poner jitomate,
1: cebollita,
0: claro. Si no te gusta la mayonesa.
2: Cebolla.
0: Cebollita también.
1: Cebolla.
0: También le puedes. Ya con una cucharada.
1: Espera. Ay,
2: qué bonito.
1: Oye, me encanta Dale Tetete. Porque por más que les digo, no me manden mensajes al personal. Güey. Luego se enoja porque no lo leo, güey.
2: Ándale.
1: Ya les he dicho que ahorita no. Ahorita no
2: va
1: joven.
2: A mandar quién te va a mandar mensaje a tu personal para decirte, ya te mandé mensaje al WhatsApp del otro.
1: Está bien.
0: Ahorita no, joven. Ahorita
2: no, ñoño. Todos los mensajes salen, de sí, verdad.
1: Todos, güey, todos se van a leer. Todos, tranquilos. Tranquilos,
2: tranquilos.
1: Ah, ya, primer retorcijón, primera llamada.
2: No, Antonio.
1: Primera.
0: Mira. Y ahorita que fuiste estaba lleno. Sí, y en un ratito se desocupó.
1: Yo pensé que estaba bien el FUN, pero ya sentí el primer aviso.
0: El FUN agüero.
1: El FUN agüero. Bueno, hablando de FUNES agüeros, con ustedes, aquí sí contesta.
2: Yeah.
1: Aquí sí se enlaza. Órale. No, como que nos dejó plantados en el programa anterior. Con ustedes. Luis, no me hagas hablar. Aunque déjame justificarlo.
0: A ver.
1: Tiene una justificación muy bien, creo que yo a su favor.
0: Ajá, a ver.
1: Ayer en la noche que estábamos ya casi para mimir, que por cierto, yo siento que alguien me jala las patas en la madrugada, güey. Yo siento que este güey.
2: ¿De verdad?
1: Se está quedando.
0: ¿Neta?
1: O las demás, güey, y como que aprovecha que estoy bien sedado, güey, para meterme mano ahí, güey, entre las cobijas, güey. Pero esa es otra historia. Ay, por cierto, sí soñé que estaba aquí.
0: Ajá.
1: Y que se parecía a alguien, soñé. Espero que haya sido un sueño. Pero sí soñé,
2: güey. Pero algo, si no sé que era muy real.
1: Algo muy real, güey, te lo juro.
0: Se te apareció Luis Quiñones.
1: Te lo juro, algo muy real que estaba yo dormido.
2: Oye, en buena onda.
3: No, el aparecido que viste anoche fue al Zuli.
2: Hace unas semanas yo iba caminando en la noche por la redacción. Y entonces pasé por afuera de la oficina de juntas.
1: Ajá.
2: Y de repente se escuchó que alguien tocó la ventana. Y yo iba grabando un video, te lo voy a enseñar, Antonio.
1: No me enseñes nada. Sácatela.
2: Con ganas, Antonio.
1: No me enseñes nada,
2: Y me metí al cuarto y dije, pues, ¿ahora qué? Y prendí la luz. Dije, ay, yo muy valiente, ya me voy, ya me salí.
1: Buena
2: onda, Antonio.
1: No, pero conmigo se han portado chidos.
2: Buena onda.
1: Si es que ocurren cosas, conmigo hasta ahorita.
2: Yo soy malvadilla, yo creo que por eso.
1: A excepción del güey que me anda metiendo mano en las madrugadas. Con ustedes, Luis Quiñones. Entonces Quiñones, en la noche, ya, Quiñones ya va a dormir. Ya, ahora después, ya me está yo, jetón. y me dijo, oye, voy a entrar a Buenos América, pero no me han dicho a qué hora. Entonces me quedé con esa. Entonces en la mañanita que estamos ya esperando que entra Quiñones, dice la productora, dice, oye, ¿y Quiñones? ¿No se enlazó? ¿No se ha enlazado? Y le digo, oye, ¿y le dijiste a qué hora? Porque ayer se quedó con la, esperando la hora. Me dijo, no, le dije el sábado. Quiñones, dale. Recuérdale, güey. No, como el sábado, no te confíes de este güey. Si a veces nos queda mal diciéndole una...
3: A mi favor tengo que decir que el inútil de Lalo no me confirmó hora. Entonces yo me quedé esperando hoy por la mañana y pues yo me levanto bien temprano, Toñito, y dije, no, pues si no me confirmaron, pues no van a requerir mis servicios. Pues me salí, pues justo ya cuando me escribieron estaba yo en el tráfico, ya sabes, ahí manejando y ya no pude. Pero, Toñito, el aparecido que viste anoche fue al Zuli.
1: El Zuli no de aparecido.
0: Ey, ¿por qué aparecido?
3: El Úrsulo te enjaretó sabroso anoche.
1: Sí, normalmente sí te empinó bien sabroso el Úrsulo. Sí, normalmente cuando sale de aquí, Quiñones, dice, ¡ah, nos vemos, dale, nos vemos! Solo los lunes me lo regresan, porque sabe que hay junta.
2: ¿A dónde?
1: Dale, si normalmente se despide así bien rápido. Ayer no, ayer... No le vimos ni el polvo, güey.
3: ¿Cómo anda hoy, Toñito? ¿Anda de volario? ¿Anda de buenas? ¿Anda de malas?
1: Siempre ando de buenas. Ya dijo chicharos, güey.
3: ¿Te dijo?
1: Chicharos, se mete chicharos.
2: Chicharos.
0: ¿No has comido tú aguacate con ensaladita de atún? ¿Con chicharos
3: sí,
0: ahí?
3: Claro, con chicharos.
2: Aguacate
3: sí,
2: relleno.
0: Sí.
3: Hay uno muy bueno que es el aguacate de mar.
0: De atún.
1: Atún, miau, miau.
3: Sí, muy bueno, mi Sully, muy bueno. Sí, claro. Pero bueno, muchachos, hablemos un poquito de béisbol, porque ayer arrancaron ya las series de campeonato en la Liga Nacional y los Cerveceros de Milwaukee dieron primero. Dicen que el que da primero da dos veces. Bueno, ayer se llevaron el primer juego de esta serie de campeonato derrotando a los Dodgers. Pizarra final de 2-1. Tal y como se esperaba, el duelo de abridores entre Tarik Skubal y Jacob Michorowski, quizás no tan extenso ese duelo como esperábamos, se fueron después de 5 entradas Tarik Skubal, Michorowski no logró completar los 5 innings, le sacaron muchos lanzamientos, por ahí los Dodgers llenaron las bases en el segundo episodio, pero solo pudieron anotar 1 carrera. El gran héroe de este juego, el novato venezolano Luis Lara, después de un cuadrangular para empatar de Bryce Durán, llegó en el 5th episodio el imparable de Luis Lara, que impulsó la 2ª carrera, la de la ventaja. Se comportó a las mil maravillas, el bullpen de los Cerveceros, también el de los Dodgers, pero ya no pudieron reaccionar a la ofensiva. Así que 2-1, la victoria ayer para los Cerveceros de Milwaukee. Se llevan este primer juego de la serie de campeonato de la Liga Nacional, buscando al representante de la Liga Nacional del viejo circuito, en la Serie Mundial, donde los Dodgers, sabemos, tienen un bicampeonato, van en busca del tricampeonato, pero los Cerveceros quieren tomar ventaja de lo sucedido el año pasado cuando fueron barridos en estas instancias por los Dodgers de Los Ángeles. Hoy arranca la otra serie, la de la Liga Americana. Esta es la de la Liga Nacional. La de la Liga Americana arranca hoy con el duelo entre los Guardianes de Cleveland y los Tampa Bay Rays, desde Tampa, desde el Tropicana Field en la ciudad de Tampa, a las 8:00 p.m, tiempo del este. Primero vamos a tener a las 5 el juego 2 entre Dodgers y Cerveceros, y luego a las 8 la doble cartelera de TUDN Radio con el juego entre los Guardianes y los Rays. Para el juego de hoy entre Dodgers y Cerveceros, el duelo de picheo entre Yoshinobu Yamamoto y Logan Henderson, y para el de la noche a las 8 por el equipo de los Guardianes de Cleveland, Foster Griffin estará en la lomita. Drew Rasmussen estará en el montículo por el equipo de Tampa. Un temporadón que tuvo Drew Rasmussen. 16 victorias, 5 derrotas, efectividad de 2.67. Y recordar que en la serie divisional, en el juego 1, mantuvo a los Yankees de Nueva York sin hit ni carreras hasta el 8th inning. Fueron más de 7 entradas de dominio casi total. Y fue a la altura del 8th episodio cuando le conectaron el único imparable a Drew Rasmussen. Así que por ahí, pues una muy buena actuación la que tuvo, y esperemos que hoy pueda continuar con esa gran labor monticular. Va a estar bueno, ojalá y sea un buen juego de pelota entre Cleveland, que viene de ser exigido en 5 encuentros en la serie divisional contra este equipo de los Tampa Bay Rays.
1: Perfectísimo, mi Luis Quiñones. Oye, amigo, ha sido un mes, apenas llevamos 12 días y ha estado en friega él, ya hablando en serio, sí te traen en friega, pero qué bueno, Quiñones, qué bueno que trabajes aunque sea un mes.
2: Ay, al año.
3: Cállate los cinco y no estás viendo.
1: Sí, es cierto, amigo, no te creía, todo bien. Ya está, mi Quiñones, ¿algo más, amigo?
3: No, solo invitarlos hoy a la doble cartelera, ya lo saben. A partir de las 5 de la tarde con el segundo juego entre Dodgers y Cerveceros. Y bueno, a las 8 nos vamos con ese, el primero entre los Guardianes de Cleveland y los Tampa Bay Rays.
1: Oye, güey.
3: Esperamos en la señal de tu
1: dedo. Y ya, en serio. ¿Qué pasó? ¿Tú me estás metiendo mano o ya están pasando cosas?
3: Si fuera solo mano, Toñito.
1: ¿Qué pasó, Gione? Yo no me sentía como las cobijas se elevaba. Sí.
3: Ahí está, señores, la invitación. Mucho béisbol que nos queda todavía. Viene la mejor parte hasta llegar a la Serie Mundial. Así que, Zuli, te mando un beso, Zuli.
1: Ayer estaba aquí y te gritó en vivo, güey. Sí, no quisiste. Oye, que por cierto, ayer, Dale, parecía otra vez los inicios del tiradero de aquel entonces. Había, no manches, había dos productos. Había estaba el Iker, estaba el Oscar, ajá, estaba el Diego, estaba el Dylan Impostador, estaba Impostador. El Zuller. No manches, güey. Era una banda del recodo otra vez, güey. Recordar aquellos tiempos. Pero bueno. Es que también.
0: Para 20 minutitos,
1: Antonio. Y para 20 minutos, güey. También dile eso. Zule. Dile eso, cuando lo veas, en vez de Úrsulo. Bueno, Antonio. Por 20 minutos me haces venir, güey.
0: Bueno, Antonio, era domingo, Antonio.
1: Pues por eso, domingo. Aparte, tú estás viejito, güey.
2: Era mimingo, sí.
0: Claro. Un domingo andando errando.
3: Ya sabes, Zuli está con su pijamita.
0: Sí,
3: su
0: no, te equivocas, Luis Quiñones.
1: Ya está mimingo.
0: Luis Quiñones.
3: Con un atolito caliente.
0: No ya es así, Luis Quiñones.
1: Bueno, ya está, mi Quiñones, abrazo.
3: Abrazos inútiles, hoy desde las 5, doble cartelera aquí por TUDN Radio con las series de campeonato. Zuli, un beso, Zuli.
1: Chayito. Bueno, ahí está. Misuray, expansión. ¿Qué pasó en la expansión? Antonio, ¿qué pasó?
0: Fíjate, Antonio, que si en la Liga MX hubo 6 empates, en la Liga de Expansión ¿más? No se quedaron atrás. No, más, pero fueron 4 partidos que terminaron con empate en esta categoría del fútbol mexicano. Empezando no con empate, obviamente, en un partido en donde el Alebrijes de Oaxaca recibía los Correcaminos de la Universidad Autónoma de Tamaulipas. Alebrijes derrota a Correcaminos 2-1, Alebrijes como local. Enseguida el equipo de Tapatío, que tuvo un traspiés importante en esta jornada, ya te mencionaba la número 12, justamente cuando recibía al Atlético La Paz. La Paz derrota a Tapatío 4-2 en un marcador holgado, me parece, para el Atlético La Paz. Sorpresa para el equipo de Tapatío, que parece que no levanta en este torneo, siendo que en torneos anteriores estaba ocupando los primeros lugares. Enseguida, el equipo del Tepa empata a una anotación con el Atlético Morelia. Atlético Morelia que venía liderando este torneo de la Liga de Expansión. Va ahí a visitar al Tepa, empatando a una anotación, uno de los empates que te mencionaba. Después el Tlaxcala FC derrota justamente a los Piratas de Veracruz 4-2. Piratas de Veracruz parece más bien beisbolero, ¿no? Apodo de los de Veracruz. Pero Tlaxcala derrota 4-2 al equipo de los Piratas. Enseguida, otro empate en esta jornada número 12 de la Liga de Expansión, se da precisamente cuando la Universidad de Guadalajara, los Leones Negros, que ahora son los actuales líderes de la competencia, empatan a uno contra el Yucatán, contra el Mérida. 1-1 terminó este partido de la jornada número 12, en donde le sirve este punto al equipo de la Universidad de Guadalajara para ocupar la primera posición, el liderato general de la tabla. En este momento, continuando con la jornada número 12, otro empate se da ya en el Estadio Tamaulipas, en donde la Jaiba Brava recibía a Durango, 0-0 terminó este partido, otro de los empates que se dieron en esta jornada número 12, al igual que en Zacatecas, los Mineros empataron a 2, justamente contra el Cancún, uno de los equipos también importantes de este torneo, 2-2 terminó este partido, este encuentro, en donde ya te mencionaba que era el cuarto empate que se daba en esta jornada número 12 de la Liga de Expansión. Y cerrando la jornada, los Dorados de Sinaloa recibían al equipo de Cruz Azul Hidalgo. Cruz Azul Hidalgo se alza con la victoria 3-1 como visitante ante este equipo de Dorados, cerrando la jornada número 12 de la Liga de Expansión.
1: Muy bien, mi querido Sole Sole. Dale, te hubo actividad internacional, ¿eh?
2: Internacional.
1: Internacional, ¿eh?
2: Sí, claro, la selección mexicana femenil que tuvo el primero de sus dos partidos amistosos, la última prueba que tendrán antes de ir a disputar el premundial de la CONCACAF, donde van a estar enfrentando a Haití. Este partido fue el pasado viernes. El pasado viernes fue el primer partido allá en el Estadio Victoria, en Aguascalientes.
1: ¡Aguascalientes!
2: El resultado adverso, sí, un tanto adverso. Bueno, pues terminan perdiendo 3-4 anotaciones de Jamaica. Que, pues hay que destacar, en algunos lapsos del partido la selección mexicana fue mejor y pues consigue... anotaciones, la Maga Ovalle al minuto 29, Rebeca Bernal al minuto 44 y Charlín Corral en el agregado del segundo tiempo, y es así como queda el marcador 3-4. La última vez que México había recibido 4 anotaciones fue el 5 de julio del 2021, 4-0 ante Estados Unidos en un amistoso. No es como que alarme demasiado este resultado. Un poco de nervios porque pues ya es la última, pues los últimos partidos amistosos que van a tener y después ya vendrá la prueba contra Haití, pero mañana es la otra oportunidad que tendrán, el segundo partido amistoso ante Jamaica, será ahora en Querétaro. El día sábado ya llegó a la selección mexicana femenil a Querétaro, ya han estado entrenando y se están preparando para poder pues sacar un buen resultado ante Jamaica. Algo que hay que destacar, Stephanie Barreras fue la portera de este partido pasado y pues Rebeca Bernal como la capitana. Después del partido hubo algunas declaraciones que yo les quiero preguntar a ustedes qué opinan. Charlín Corral, todos lo ubicamos, ¿no? Ajá, de Pachuca, goleadora, sí. 5 veces ganadora del goleo individual Grammys. En la Liga Femenil, Pichichi por allá en España, una jugadora de mucha trayectoria y pues histórica. Tuvo algunas declaraciones respecto a las nominaciones del Balón de Oro. Ven que está nominada Scarlett Camberos del América, primer jugadora mexicana en estar nominada a este galardón, ¿no? Okay. Entonces Charlín mencionó que pues tal vez a ella también se le pudo haber considerado. O sea, no demeritó el trabajo de su compañera, claro que no, de hecho dijo estoy contenta, qué bueno, todo bien, pero creo que a mí también me pudieron haber considerado en algún momento. Pero lo que ella toca el punto es que tal vez porque Camberos está en el América y ella entiende que pues el Pachuca no tiene tanto reflector como el equipo del América, ¿no? A mí me parece que pues es un punto atinado. Esto es lo que ella menciona. Es cierto, en mi caso creo que también pesa mucho el equipo. Todos sabemos que América es un club muy mediático. Nunca he estado nominada, pero sinceramente creo que hubiera podido estarlo en alguna otra ocasión porque sumé 3 años seguidos en el primer lugar de goles a nivel mundial. Y eso es cierto, estuvo 3 años consecutivos en esta institución que es la FEHS, no sé qué de fútbol. Ahí estuvo liderando el goleo internacional. Entonces, pues... Sí pienso que tiene mucho que ver con el equipo y que aparte del América, pues conquistó recientemente campeón de campeones, el título de la liga y aparte el primer torneo internacional que consiguió el América también, pues esto es importante, ¿no? Por eso tiene más reflectores.
0: Sí, tiene que ver, yo creo mucho, ¿no? La institución en la que estás de repente, inclusive hasta para llamados a la selección nacional, tiene que ver mucho el equipo en donde está.
1: Pero también el femenil será lo mismo. O sea, también, ¿a qué voy?
0: También, de a poco a poco se va haciendo más énfasis en los equipos que más llaman la atención, como es el América, los equipos grandes, vaya, ¿no?
1: Sí, pero claro. Que no sé si en femenil es mi percepción. Veo como que más parejo el entorno en cuanto hasta lo mediático. ¿Sí me entienden? Más parejillo, como el foco.
0: Pero igual los equipos llamados grandes... también pesan en la femenil.
2: Sí, ¿no?
1: No, sí, pero siento como el caso de esta señorita Corral. Ajá. Nos enfocamos más, para que me entiendan, ella se resaltará al Pachuca porque ella está en el Pachuca. Uh-huh. ¿No? O sea, entonces siento que ahí no tendría por qué haber bronca, no tendría por qué haber diferencias.
0: A ver,
1: ¿no?
0: A ver, vamos comparándolo un poco con el varonil. Salomón Rondón, que también es goleador, uh-huh, ¿hace resaltar un poco más a Pachuca?
1: Sí.
0: ¿Sí?
1: Sí,
2: un poco. Entonces, pero a nivel de un americano.
1: No.
2: Él es muy bueno.
1: Por eso,
2: él es
1: en fútbol, bueno, pero en varonil. Pero uh-huh, yo por eso digo, si estoy
2: equivocado. Pasa lo mismo en Pachuca. ¿Sí? Charlyn Corral, te digo, 5 veces ganadora de goleo individual en la liga, Pichichi en España, y 3 veces ya líder de goleo internacional, o sea, sí, la que más goles ha anotado en un año futbolístico a nivel mundial. Y pues aún así no fue considerada para el balón.
0: Y trascendiendo internacionalmente mucho.
2: Sí, claro. Pero el punto pues es que América recientemente ha ganado a nivel internacional, a nivel local, el torneo, bueno, el juego este de campeón de campeonas. Ajá. Entonces por eso también tiene pues más reflector.
1: Uh-huh. Bueno, pues ahí está, qué buen punto das de Aretetete, en cuanto al femenil. Oigan, un saludo al mendigo Xavi Alonso que me mandó mensajillo y ya le expliqué qué rollo y me dice, ¿qué hubo? ¿De qué me perdí o qué?
2: ¿De qué?
1: Te pusieron un chisme, güey, la semana pasada. Sí, ya es para que te pierdes, menso. Pero por lo pronto ahorita mensajitos a mis redes personales, no, a las mías, güeyes. En la venta ya el tiro a Dare. Pero a las de Dare, a las de Zuley, sí, güey. A las mías, no. Pero está Zuley esperando su mensaje.
2: Que luego abusan de ti, Antonio.
1: Ya se los voy a meter a ustedes para que vean lo que se siente.
0: Y yo, Antonio.
1: También tú, Zuley. Ahí, para que vean lo que se siente. Oigan, a ver, vamos con un mensajito por acá. Ya casi nos vamos a corte. Leo este mensaje y dice: buenos días, mis superhéroes tapatíos. Darinka, hija de Dios. Zuli, Mr. Leyenda, y Murillo. Ahora sí nos dio gusto a todos los radioescuchas de darle una sopa de su chocolate a la persona más negativa y amargada del mundo. La neta, ya hacía falta que alguien le hablara igual. Ese no es mexicano, es anti-mexicano. ¿Y qué? Y arriba Guanatos, Inutilandia, el mejor programa de la radio. Eso, papá.
2: ¡Brazos!
1: Gracias.
0: Vale, vale.
1: Abrazote,
0: vale.
1: Vamos a la pausa, no le cambies, esto es Inutilandia. Yo... no me voy. Me lleva.

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0: combate estuvo bueno, Zuley.
1: Quiero ver amanecer,
0: pero del otro lado ver amanecer.
1: Sí, cómo no.
0: Estuvo bueno el combate y lo ganaron los fabulosos Cadillacs. Así es. Bueno, qué bueno que siguen con nosotros. Ahorita regresa Toniñito. No se fue. Se lo llevaron, Zuley.
1: Ajá, se lo llevaron. Ojalá que no se vaya, ojalá que no se vaya.
0: Se lo llevó la fuerza del corazón. Bueno, vamos a ir con nuestro queridísimo Tico Solano, que ya está listo para platicar con nosotros esta mañana. Tico, ¿cómo estás? Bienvenido.
2: Hola, hola, hola, hola. Qué bueno que tenía música de Gabriel Julio Fernández Capelo.
0: Acá, y así se llama el vocalista.
2: Así se llama
1: Gabriel Julio Fernández Otelo.
0: Ah, es que lo conocemos Capelo, como Vicentico.
1: Capelo, como el Capelo,
2: así
1: el,
2: es, oye, así es.
1: El técnico Capelo. Mira.
0: ¿Y tú sabes por qué Vicentico?
2: Bueno, en realidad es un apodo que tuvo, pero que lo marcó para su carrera. La verdad que uno lo conoce así, lo conoce con los fabulosos Cadillac, perdón. Que bueno, es una mezcla, que podemos decir, de ska, reggae, rock, cumbia, salsa, ritmo latinoamericano, para ponerlo así más ampliamente.
0: Ándale.
2: Y vos sabes que aquella famosa canción, Los Caminos de la Vida, esa que es muy buena, no es de él, ¿verdad? No es originalmente de Vicentico, sino la popularizó un colombiano que se llama Omar Geles.
1: Okay.
2: Y la popularizó con un grupo que se llamaba Los Diablitos. A mí me encanta una canción que está con la esposa, con Valeria Bertolucci, o Bortuccelli, es actriz también. Ella ha salido en varias películas. A mí me gusta mucho el cine argentino, y ella está. Y obviamente que lo emblemático de ellos es la famosa canción Matador, ¿verdad? Que es la famosa, los himnos de los fabulosos Cadillacs, y que también la popularizaron allá por el año 93. Es más, en Los Caminos de la Vida hay una curiosidad, porque ahí su hijo Florian tocó el acordeón. Es algo muy bonito. Ellos ganaron el Grammy en el 2013 por Creo que me enamoré, en categoría de la mejor canción.
0: Órale,
2: y vos sabes que esa canción, ya El Matador se convirtió en uno de los grandes éxitos en vallenato en Colombia. Así es, esa la historia de Vicentico. A mí es el grupo que él a mí me encanta, sus piezas, todas las canciones que él tiene. Cuando vinieron aquí con los fabulosos Cadillacs, que nacieron allá por el 84 también, me encantó. Vinieron el año pasado, y se llamaban, en realidad, en principio se llamaban los Cadillac 57, y se llamaban así porque era por el famoso carro de los Cadillacs, obviamente, y ahí se unió Flavio y Vicentico, son los dos grandes referentes de los fabulosos Cadillacs. Bueno, hoy les vine a hablar de fútbol centroamericano,
1: muy bien, con Vicentico.
0: Entonces, ¿te gusta mucho?
2: Como me parece que lo hice notar en este, en este momento.
1: Más o menos.
0: ¿Dónde tus pasos?
1: Más o menos.
2: ¿Sabes cuál es muy buena? Vasos Vacíos.
1: Ah, sí, claro.
2: Mal Bicho también.
1: Mal Bicho, sí.
2: Muy bueno.
1: Matador.
2: Y es más, ustedes no fueron a México ahí en el año 2023, que estuvieron ellos ahí en el Zócalo.
0: No, yo no fui.
1: Como
2: 300,000 personas fueron al Zócalo,
1: sí,
2: ahí a
1: Vicentico, sí, sí.
2: Y así, sí. Es más, ellos unieron el ska británico y el rock argentino.
1: Ah, mira.
2: Así es.
0: No, pero bueno,
2: eso es parte de lo que quería también, es que lo escuché, yo digo, no puedo dejar de hablar de esto. Aunque iba a empezar con otro grande, iba a empezar nada menos con Keylor Navas. Ayer fue la figura, a pesar de que recibió 3 goles, ayer fue un partidazo.
1: Sí, partidazo.
2: Creo que de los mejores partidos de la Liga MX, más el partido entre Atlas y Chivas estuvo bueno. Pero este...
1: Pero acá hubo más goles, Tico.
2: Sí, más goles, pero es que también Atlas Chivas es un clásico, ¿no?
1: Sí, claro.
2: Creo yo.
1: Claro.
2: El más antiguo, Tico. El que fallara el penal Ángel Sepúlveda y toda esa cuestión.
1: Sí.
2: La verdad que es interesante. Y después el mismo pasó del villano, pasó a ser el héroe de Chivas, por lo menos para rescatar el punto. Pero lo de Keylor es interesante. Vos sabés que a mí me llama la atención, Zuli, y también Dari, de que a veces hay equipos con 10 jugadores que no se nota que tengan 10 jugadores, y más bien le ponen más y pareciera que tuvieran 12.
1: Claro.
2: ¿Verdad? Pero ayer, ayer la salida del Chino Huerta, de veras que lo liquidó a Pumas. O sea, pasó de tener 11 a tener 10 y le pasó la factura, sin duda alguna.
1: Sí, claro.
2: Y si no es por Keylor Navas, creo que Pumas pierde el partido. ¿No te parece?
1: Sí, de acuerdo. De acuerdo, totalmente. Tuvo intervenciones hacia el final del encuentro, en donde fue importantísimo que Keylor estuviera cubriendo el arco de Puma.
2: No, sí, sin duda alguna. Y por eso quería empezar con él. Y las demás noticias, bueno, hay una agenda ya para la próxima semana, específicamente para el próximo martes 20, donde Maratón Alianza, Firpo Saprissa, Cartaginés Olimpia y Motagua Alajuelense jugarán los cuartos de final de la Copa Centroamericana. Y ya tenemos que Olimpia, Motagua, Cartaginés y Alajuelense están clasificados para la Copa de Campeones del 2027. Habría que esperar también resolver el play-in, a ver quién estaría por ahí. Y otro tema, bueno, lamentable, que bueno, sí, lamentable en la parte estructural, afortunadamente no en la humana, porque después del fuerte movimiento telúrico que hubo hace unos días en Panamá, que se sintió aquí en Costa Rica, y la magnitud que tenía, no sé si a ustedes les impresionó la magnitud del terremoto en Panamá, que no hubiese víctimas, afortunadamente.
1: Sí, sí, sí.
0: Pero
1: sí,
0: creo.
2: Estuvo bien fuerte. Y entonces ¿qué se afectó? Se afectó mucho en cuanto a la estructura de algunos escenarios deportivos, y por eso la fecha en Panamá se ha reprogramado, no se jugó. Estaba hoy también a Sporting San Miguelito Tauro para este lunes, pero que la afectación del terremoto hace que este partido no se realice en esta jornada de cierre del fútbol panameño, que en realidad ha estado marcada por esto, y obviamente tiene que ser así. Hay partidos de selecciones amistosas. La selección de El Salvador había perdido el viernes categóricamente allá en el estadio Cuscatlán 5-1 con Paraguay, y esta noche se vuelven a enfrentar estas dos selecciones. Hay algo que no me ha gustado mucho, que el técnico Erick Acuña anunció algunas sanciones disciplinarias a sus futbolistas, aunque él asumió la responsabilidad total de la derrota. Pero ¿hasta dónde conviene endurecer las medidas disciplinarias cuando el verdadero problema podría ser futbolístico? No sé, es algo ahí extraño. Y también, bueno, ayer perdió Olimpia en el fútbol de Honduras, tropiezo importante para el equipo que generalmente siempre está aunado a la par de la victoria. Ganó Motagua también ayer, el Saprissa pierde ayer, perdió Cartaginés también, ganó Sporting, que enfrentará este miércoles a Saprissa, y este Sporting es un equipo que ha metido muchísimo dinero para ver si logra quedarse con el título. Y hay un jugador que hay que destacar ahorita, y es el mexicano Ronaldo Cisneros, conocido obviamente, ¿verdad? Porque sigue haciendo goles en el fútbol tico y sigue salvándole ahí al equipo de la Liga Deportiva Alajuelense. Entonces ya está ahí el muchacho en el corazón de los alajuelenses, no así Saldívar, que me parece que no va a continuar con Alajuelense, regresará, pero Ronaldo Cisneros como que volvió a sumar en su carrera. Me parece que México estuvo con Chivas, pero no sé si alcanzó popularidad o no en Chivas.
1: Los dos estuvieron en Chivas, ocupando la posición de centros delanteros, y el Chelito Saldívar, Ángel Saldívar, fue el que más participación tuvo con Guadalajara. Después fue a Ciudad Juárez a jugar con este equipo de fronterizo de la Liga MX, y de ahí ya no estuvo en el fútbol mexicano. Pero Cisneros estuvo también como centro delantero del equipo de Chivas y poca fortuna tuvo ahí.
2: Sí, bueno, aquí ya se ganó el corazón de los seguidores de la Liga Deportiva Alajuelense.
1: Okay.
2: El Salvador venció 2-1 a Honduras con un gol decisivo, el minuto 80, en un torneo sub-16 que se está jugando en El Salvador. y Panamá empató con Costa Rica, o sea que El Salvador y Panamá jugarán a final de este torneo juvenil de UNCAF. Solo un 21% de posibilidades le dan a El Salvador de llegar a la próxima Copa Oro. Ese es el porcentaje que le dan a los cuscatlecos después de caer a la Liga B y tener que enfrentar también un play-in que posiblemente lo gane, pero ya después tendrá que en marzo ver cómo busca alguna de las 7 plazas. Y Guatemala ya tiene definido para el 13 de noviembre en el Trébol, en el Estadio Municipal, el partido de ida ante Canadá y jugará la vuelta en Toronto. Es la primera vez que Guatemala supera la fase de grupos de la Liga A de las Naciones. Bien por los Chapines, bien por Tena, que ahí ha seguido agarrado el proceso y veremos que ojalá los Chapines por fin vayan a una Copa del Mundo. Esto sería, mi querido Zuli, después de el inicio musical que les traía.
1: Ajá.
2: Y ya también los centroamericanos, que es parte. Más bien voy a... Hoy me dieron por donde era, así que...
1: A ver, ¿cómo cuál otra canción le gusta, Tico, de Los Fabulosos?
2: Vasos Vacíos me encanta.
1: Vasos Vacíos.
2: Encanta. Sí, sí.
1: Es
2: sí,
1: buena
2: sí,
1: rola, sí. Vasos Vacíos.
2: ¿Sabes cuál? Ellos ganaron... esa me gusta, pero nada más un dato adicional.
1: A ver.
2: Ellos ganaron el Grammy, el mejor álbum rock latinoamericano alternativo en el año 98 con Fabulosos, okay. Calavera. Okay. Un reconocimiento histórico para el rock en español.
1: Oiga nada más. Sí.
2: A ver.
3: No sé qué día es hoy.
0: Qué bonito canta, Zuley.
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0: Bueno, pues ya está, Tico, muchísimas gracias.
2: Buenísimo. Sigan ahí disfrutando de Inutilandia con el Zuli y con la bella Darinka Talavera. Adelante, chicos.
0: Un abrazo. Excelente. Dato musical, Zuli. Sí, no, dato deportivo. No, qué bárbaro. A ver, dice...
2: Bueno, les voy a agregar cada día, depende de la canción que tengan. Ahí sí es un excelente cantante. Que,
1: ok.
0: Me late. Ahí te avisamos qué artistas
2: corazón,
0: son los que siguen.
1: Abrazos, me late como Tico. Chocolate.
0: A ver, dice, buenos días, mis superhéroes tapatíos. Darinka, hija de Dios. Este ya lo había leído.
1: Ajá.
0: A ver, dice, saludos desde Austin, Texas. Nos lo manda Celestino Moctezuma. Muchas gracias. Hey. Abrazos.
1: Saludos.
0: Y un audiencito del Chapecheps.
4: Sí, bueno, ¿qué tal? Buenos días.
0: Buenos días, Chapecheps.
4: Aquí reportándose. Empezando el lunesito. Iniciando la semana con todo y aquí andábamos reportándonos, ¿eh?
1: Bien,
4: ¿cómo están? ¿Cómo les fue el fin de semana?
1: Muy bien.
4: Pobrecito, bonito, precioso. Claro, oh, qué bueno. Bueno, aquí andamos escuchando nuestro programa Tres Pelequillo y así como el Pelón Pelonete le dijo a Zule que es una lechada y que le sacaba de onda y bla, bla, bla. Así es, Pelón Planeta, esa lechada, chispas, de veras que eres tremendo, Pelón Planeta. Saludos, que tu inicio de semana, Pelón, esté bendecida y echándole los kilos y ánimo, estamos escuchándolos. Bueno, también a la leyenda. ¿Qué onda, mi leyenda?
1: ¿Qué pasó?
4: ¿Qué ¿todo hay? Bien, con Chencho?
1: Good morning por la mañana.
4: No ganaron el clásico.
1: No, pero tú, bueno, buen juego.
4: El tapatío. No lo ganaron ahí, sea. No,
1: faltó cañar.
4: Aunque estuvo bueno y igual te encantaría. Pero estás con Chencho, ¿no?
1: Okay. Tranquilo.
4: Adelante, Chivas.
1: Muy bien.
4: Así es, mi leyenda. La pregunta de rigor.
1: A ver.
4: ¿Qué fue el juguito del día de hoy? Barbaroso.
1: Qué
4: bueno, mi Zuli. Espero que también esta semana te vaya chirindonguísimo.
1: Igual.
4: Al 100.
1: Eso.
4: Ánimo, mi Zuli. Pásate la suave y con Tokio.
1: Vale, gracias.
4: Sale.
1: Ok.
4: Dejamos a la más bella, a la más hermosa, a la petota, a la mejor, a la más mejor, mejor conocida como... en el bajo mundo como Aguidari. Ahora sí, un grito de guerra, mi Aguidari. Aunque no ganamos, pero a veces así es, a veces se gana y a veces se chivas. Que digo, a veces se gana y a veces se pierde. ¿En qué onda, mi Aguidari? Pásala suave, que estés muy bien todo este inicio de semana y hacia adelante.
0: Chepe Chep, igual tú.
4: Chepe Chep.
0: Ánimo, con toda la energía, Chepe Cheps. A ver, el Matutain nos mandó un videíto del Matutain.
1: A ver.
0: ¿Estás listo para reírte mucho, Zuley?
1: A ver, venga con el Matutain.
0: ¿Estás listo para no aguantarte la risa?
1: A ver.
5: Ah, buen día, amigos de Inutilandia. Un chiste.
1: ¡Chistes!
5: ¿Cómo era la adivinanza?
6: No, yo quiero decir una.
5: Ajá, dilo, a ver.
6: ¿Cómo se dice una manzana?
5: ¿Qué le dice una manzana a una pera? ¿Qué le dice?
6: ¡Espérame!
0: ¡Ah! ¡Escuché el chiste, soy!
1: A ver, dale, otra vez.
5: Adivinanza, dime una.
1: A ver.
6: Yo digo.
5: Amigos de Inutilandia, un chiste
1: rey con
5: estrellas, hija.
1: ¡Chistes!
5: ¿Cómo era la adivinanza?
6: No, yo quiero decir una.
5: Ajá, dilo, a ver.
0: Es con su hijita.
5: ¿Qué le dice una manzana a una pera? ¿Qué le dice?
6: ¡Espérenme!
5: Adivinanza, dime una.
0: Inocente.
5: Uh-huh. La de los carros.
6: ¿Cómo se llama un carro que escribe libros?
5: Un carro que escribe libros, no sé, ¿cómo se le llama?
6: ¡Autor!
5: ¡Oh!
1: No, bueno.
5: Una de mandarinas. ¿Saben qué le dijo una mandarina? ¿Qué le dijo una naranja a una mandarina?
6: ¿Una mandarina?
5: ¿Ah? ¿Tú no me mandarinas a mí?
1: Tu hija sí tiene talento, güey. La de ellas sí dan gracia. Abrazo, a ver, por acá. ¿Cuánto queda? Ah, todavía tengo 2 centímetros. 135

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1: La represión del gobierno para los manifestantes. Bueno, pues ojalá que se les resuelva pronto el problema, Toño. Sale, saludos.
2: Sale, carnal, abrazo a mi papá en Chicago. Y está heavy el tema, lo del agua.
3: En buena onda, sí afecta, oigan. Sí. O sea, uno piensa que son cosas que no pueden afectarte. Ay, a mí no me pasa, en mi casa todo bien. Y no, el agua llega olorosa feo. Claro. Olorosa feo,
2: A mí en mi casa... no hemos tenido esa bronca.
3: Qué bueno.
2: Gracias a Dios. Pero. Pero sí, en muchos lados.
3: Y son en colonias que son como céntricas de Guadalajara. Sí, que en la Americana. Pues allá por donde hay muchos negocios, no sé, por allá en el centro. Al menos donde yo vivo, sí llega como medio olorosilla. O sea, lo que hemos estado haciendo, pues es que te las arreglas. O sea, claro, hemos estado comprando garrafones y garrafones y garrafones de agua. Pues para salir adelante, ¿no? Pero. Pues el dinero.
2: Claro, y pega, por supuesto. Sí, ayer hubo una manifestación ahí en Casa Jalisco, es donde normalmente pues está el gobernador, ¿no? Y todo marchaba bien hasta que en algún momento se quebró la paz y comenzaron algunas situaciones en donde pues obviamente...
4: ¿Gases qué, Antonio?
2: Gas lacrimógenos.
3: ¡Ándale! Ya se lo supisteis.
2: Lacrimógenos. Sí. Y sí, el orden valió gorro y por ahí hubo pues situaciones que no están nada chidas, ¿no?
3: Sí, no, claro. A ver, una marcha por el agua y los hicieron como pues que se fueran con chorros de agua. Entonces está cañón.
2: Y por ahí se comenta que hubo un grupo, ¿no? De
3: externos, como encapuchados, no sé si un grupo de choque, no sé.
2: Que fueron los que comenzaron el despapalle, pero se dice, o se rumora, que pues no tiene nada que ver con la marcha original, ¿no? La marcha original era pacífica, pero vamos a ver qué ocurre. Ojalá que todo bien para las familias que están pasándola mal. Y sí, hay que unirnos, porque este tema está afectando a unos, pero hay que unirnos, porque si no nos unimos... no se va a llegar a buen fin. Ahí está, a ver, otro mensaje por acá. Dice el Nani Gurrusquieta, dice: buenos días, Juan Antonio, saludos para la bella Dare, a mi sensei Zule, a toda la racita que escucha el programa, menos a los Willos, esos no, por rateros. Oye, Antonio, y este fin de semana nos aventamos tres clásicos. Comenzamos por el clásico tapatío, cerramos con el clásico chilango, que hoy los meninos la puma zulearon, y el más clásico de clásicos, y el más clásico de clásicos, el ya clásico robo de cada semana de las Willas, que si no roba no es Willa.
4: Híjole.
2: Y dices que los narradores decían que era penal, pues sí, son unos cínicos, pues como sabían que no lo marcarían, por eso decían eso, y hasta se escuchaba como burla. Decir, que la cadena te cuadra, güey. Ningún chile te embona, güey. Puta Mauser. Sin más que decir, solo les deseo que tengan un excelente y bendecido inicio de semana. Saludos. Si no dicen, que porque no dijeron. Si dicen, que porque. Ah, que la pinche nane.
3: El nane.
4: Tranquilo, nane, tranquilo, nane.
2: Pinche nane, güey.
4: Tranquilo, nane.
2: Qué ganas de caer gordo, nane.
3: De agüitar la fiesta, nane.
2: Qué ganas de caer gordo, nane. Vamos a la pausa. No le cambie, esto es Inuti, Inutilandia.

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8: Hola, queridos amigos, aquí tienen a su doctor Isabel. Hoy me pregunto y espero que ustedes se pregunten, ¿de dónde vienen nuestras actitudes? Es común preguntarse eso, ¿por qué tenemos ciertas ideas? ¿Por qué estamos abrazando ciertos conceptos? Es que pensamos en una situación determinada, quizás no en la misma manera que otras personas lo perciben. 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

0: ¡Dale! ¡Dale! A ver, traducción.
1: ¿Qué cantas, Antonio?
0: ¡Ánimo de la banda!
1: Traducción. Es que nada más entiendo. A ver, suele.
0: ¿Dónde está la banda?
1: Anda.
0: Los dos siguen. Los dos.
1: ¡Añoño!
0: ¡Añoño, añoño! Ya no, ya no soy su añoño.
1: ¡Ay, no!
0: ¿Por qué, partir de hoy, Antonio? Ya no soy su añoño.
1: ¿Ya no eres añoño?
0: No, su añoño. Soy añoño, pero no su añoño.
1: Ah, ok.
0: Bueno, ahí vamos con mensajitos en lo que ya está listo Marco Cancino. Ya me dio la señal, nada más que ahorita lo voy a enlazar. En por acá, dice otro mensajito por acá. ¿Cuánto trae? Ahí va.
2: Good morning, my friend. This is El Supre. No, pues ahí saluditos para todas, a todos y a todes. Oiga, no, pues, qué partidazo entre las Chivas y el Atlas, ¿eh? Un partidazo.
0: Ay, no fue partidazo, güey.
2: Mandaron el árbitro de...
0: Ay, no fue partidazo,
1: que no,
0: el árbitro, el Atlas Chivas. No fue partidazo. Pero no fue partidazo.
2: Quiero que marque a Mauri, que le manden ese árbitro. Debería de pararlo. Y pues sí, dicen que el estadio, pues el del Atlas lo van a hacerlo en 3 años, ojalá y se apuren porque el gobernador, pues como va a ser dinero del pueblo y pues ahí los jaliscienses van a pagar por ese estadio, ni modo. Y es lo que es.
0: ¿Cómo es de Chivas?
2: Pues ahorita tienen problemas de agua.
3: Se les pone al tiro y
2: les para el proyecto del estadio, ¿eh? Cuidado.
3: Cuidado con el venado, cuidado.
2: Ya ven, dijo que el dueño del Atlas tiene mucho dinero, pero pues también van a usar dinero del pueblo. ¿Cómo está eso? A ver, explícanos, Toño.
0: No, yo no sé.
3: Explícanos.
0: Yo no sé chisme como tú, güey.
2: La América, pues la neta, ya casi. Pues, ¿qué jugador ese de la América, el colombiano, la neta, ya tenía 3 o 4 partidos jugando día gratis, golpeaba a los demás, pero bien, penales que no le cobran, ese es el América. Con ayudas, así que saludos a todas, a todos y a todos. Bye bye.
1: A todos.
0: Ay, no.
3: Ok.
0: ¿Cómo no se va a otro programa?
1: Antonio.
0: ¿Cómo no deja de
3: marcar? ¿Qué pasó, Antonio?
0: Dice Gilbertón, cerdo, jaja, sí me gusta que te esponjes como sapo, hinche. Hinche, pues, ¿qué te puedo decir? Tengo 2 mujeres y a las 2 les doy batería, no como tú, cerdo peneco, eres un estúpido. A lo Peláez y me la pellizcas, dice. Ajá. Oye, cerdo, estos penecos del viejo decrépito y baboso del primo del Ratakis, de Rafa Chávez, de de Chicaguas, ¿piensas que a mí me afecta o me tomo en serio lo que me digan? No, ni más. Si tú quieres, o todos la bola de penecos que no me tragan, me pueden decir lo que quieran. Quiera tú y toda esa bola de penecos, me la Pérez Prado, con música de Agustín Lara, Inga y Nani, tú y todos ellos. Tómale este. Che, viejillo sin dientes amargado. Ahí va el mensaje.
4: Buenos días, tercia de tres. Inútiles.
3: Ajá, buenos días.
4: Feliz inicio de semana. Toño, no cabe duda que el Tico está para los espectáculos, porque es muy bueno para los espectáculos. Nos desglosó muy bien a los fabulosos Cadillacs. Muy bien, creo que se equivocó. Él tiene que ser de espectáculos y no de deportes. Pero en fin. La semana pasada que estaban hablando de la lucha libre, me recordé de Marta Villalobos, aquella luchadora tosca, fuerte, de Huracán Ramírez.
0: De hecho, ya se retiró Marta Villalobos este fin de semana.
3: ¿Ya se retiró?
4: Y muchas de las llaves que se hacían, la Hurracarrana, La Llave Nuda, no sé si el Zuli la conozca, es muy famosa.
1: Programa mucho.
3: ¿Qué dijo?
4: Me hizo acordarme de mis tiempos mozos allá en Guadalajara.
0: No lo entendí.
4: Y la lucha libre. Saludos, besos, abrazos y arrimones para todos.
0: Eso, ya está, carnal. Sí, de hecho, Marta Villalobos ya se retiró oficialmente, porque ya estaba.
1: ¿Qué es eso, Zule?
0: Ya estaba retirada. ¿Qué es eso? Ya estaba retirada, pero sí, ya se retiró oficialmente el fin de semana.
3: ¿Doña la Tapatía?
0: Marta Villalobos, Zule. Qué latoso, Zule.
3: Perdón, Antonio.
0: Bueno, vamos a hablar rapidísimo hasta la Ciudad de México. Ayer lo escuché en la transmisión de mis Pumas contra su Cruz Azul, tramposos, que tiene que expulsar siempre a uno. Siempre tiene, cuando los Pumas van bien, siempre tienen que expulsar a uno, raramente del rival de Cruz Azul, para que se nivele la cosa. Ay, perdón, hablé como Puma. Ya me transformo otra vez, ya tomo mi lugar. Ya. Con ustedes, Marco Cancino.
5: Mi Toño, mi Zuli, Daddy, ¿cómo están? Qué gusto saludarlos. Tranquilo, mi Toño.
0: Perdón, amigo, perdón.
5: Mira. Te va a hacer daño.
0: Sí, perdóname. Ya sabes que yo te quiero mucho, pero es que. Ayer otra vez ya me daba. Es que dije, otra vez. Otra vez, nos van a ganar en casa.
5: Iba ganando tus Pumitas 3-1, mi Toño.
0: 3-1, y pudo haber ganado Cruz Azul 6-3.
5: De no ser por San Keylor Navas, caray, qué portero tienen los Pumas, mi Zul.
0: San Keylor y sin Arbur y San Palos, o sea, los postes, pues.
3: Lo que sea de cada quien.
0: y amigo, ¿cómo estás? ¿Todo bien?
5: Todo bien, aquí andamos, todo tranquilo, todo bien, después de pues este fin de semana de regreso, ¿no? De la Liga MX, parece como si hubiera parado 6 meses la Liga, hija de su madre, esta fecha FIFA estuvo más larga que la Cuaresma, caray.
0: Sí, esto estuvo muy, muy larguita. Oye, amigo, precisamente hablando de ese partido que estamos bromeando y sí, ¿no? A ver, tú le vas a Cruz Azul, yo lo sé, pero te lo pregunto así como analista. ¿Qué le pasa a mi mendigo equipo? Que nos regaló, yo creo que 30 minutos muy buenos, que ese es el Pumas que queremos ver, más allá si gana, si pierde, si empata. Creo que esos 30 minutos de los Pumas son los que un aficionado de Pumas quiere ver o le exigimos, ¿no? Insisto, más allá de cómo queden al final de cuentas, que obviamente apostamos a ganar. Pero, y después, en el segundo tiempo, obviamente cambió mucho el juego con la expulsión del Chino, que los traía vueltos locos, dicho sea de paso. Y en el segundo tiempo, pues regresaron los Pumas que no queremos. Y pudo haber costado una derrota. A ver, ¿qué opinas tú, amigo?
5: Sí, lo que pasa es que también yo creo que la expulsión condiciona mucho el juego, mi Toño. O sea, yo sí veo un Pumas que da su mejor partido de la temporada hasta esos 30 minutos de la expulsión. De estar dando un toque, un baile a Cruz Azul, que no sé por dónde, y mucho partido. A veces yo no me explico al futbolista, con todo respeto, no a todos, no quiero generalizar, pero no me entiendo a veces el futbolista que te hablan de Pumas como la garra, la entrega, la disposición, esa lucha, cuando tendría que ser un valor natural y entendido de todo futbolista, aunque entiendo que es que de pronto un poco el sello de Pumas que se había perdido y que se había recuperado con Efraín. Pues ahora con Solari como que no estaba haciendo, digamos que gala de esta situación que se tiene que presentar, siento yo, partido tras partido. Ahora, yo ayer decía en el fútbol central y después platicábamos posterior en línea de cuatro, que tampoco es culpa. A ver, Solari ayer dijo cosas en la conferencia de prensa donde avisó y dijo pues que este equipo estaba ya tomando esta idea futbolística, que era un cambio, que era una adaptación a nuevas formas, etcétera, y sí, totalmente de acuerdo. Ahora, yo creo que para mí dije ahí un error en dos vías. Uno, en la directiva que trajo a Solari después de Efraín, en que nada se parece uno con el otro. Entonces, si construyes algo con un técnico de una forma, de un estilo, y luego le traes a otro técnico que es mucho más mesurado, mucho más equilibrado. A ver, basta ver lo que hizo con Pachuca, ¿no? O sea, no era un equipo espectacular, era un equipo muy equilibrado. No fue un error haber cambiado el perfil de técnico, no la persona, el perfil de técnico. Y luego, por ende, el doble error para mí es, si ya te construyeron un equipo finalista, que no presupuestábamos nadie que iba a llegar a la gran final, los Pumas, tus Pumitas, mi Toño, pero que llegaron con trabajo, con disposición, elevando su nivel futbolístico de forma muy importante y recuperando cosas que no tenía el equipo en antaño y rendimientos individuales que estaban fuera de todo presupuesto, lo de Pantera Morales, que en Toluca no había pasado nada, muy bien, lo de Juninho, que llegó también siendo el sexto delantero de su equipo ya en Brasil, muy bien, Jordan Carrillo, que fue deshecho de Santos, muy bien, o sea, todas las cosas que se fueron haciendo bien, ¿no es mejor construir en torno a eso que ya está construido y no reconstruir desde cero prácticamente como intentó el Tano Solari? Pregúntome yo.
6: Actually, a ver. Sí, Marco, fíjate que bueno, dentro de todo esto, obviamente que tendrías que aprovechar a lo que tienes para de ahí intentar construir lo que es tu idea o construir tu filosofía dentro de un equipo al que llegas, ¿no? Pero bueno, ¿sí? no sé, Marco, si el fútbol mexicano o la Liga MX sea tan pareja, como lo reflejaron ahora los 6 empates que hubo en esta jornada.
5: Sí, que estuvo muy interesante eso, ¿no, Misuli? Sobre todo porque a ver muchos partidos en donde pues hay cosas de por medio, ¿no? De clásicos, de rivalidades como esta de Pumas Cruz Azul, etcétera, ¿no? Entre regios y chilangos también, etcétera. Pero también yo decía, y no quiero ser muy presumido del tema, pero fíjense y recuerden, yo comenté previo a este regreso a la fecha FIFA, uh-huh, normalmente después de la fecha FIFA, el famoso virus FIFA, nos entrega jornadas posteriores en donde hay muchos empates. Pasa mucho, mucho, mucho después de fecha FIFA, yo creo que hay varias respuestas para mí de por qué se presenta así. Uh-huh. Uno, por los viajes de selección de los que van regresando, la dosificación de cargas, el que también, pues, los equipos pararon un poco, entre comillas, aunque siguieron entrenando y demás, pero siento yo como que los equipos, después de una fecha FIFA, les cuesta como trabajo arrancar otra vez, ¿no? Como que entran en segunda, en tercera, y luego como que medio se frenan, no sé, es una impresión que me da y que ha coincidido con cada fecha FIFA que se ha presentado, ¿no? Pero sí, yo sí veo una paridad. Normalmente siempre hay equipos que destacan más que otros. Hoy lo que hay que hablar mucho más, y hablamos poco, hay que ser honestos, uh-huh, es del Querétaro, ¿no? O sea, este Querétaro, la verdad, o sea, tercer lugar, están entre los tres primeros lugares de la tabla general, de la forma en la que está jugando, de la forma en la que está defendiendo, o sea, 8 goles recibidos el Querétaro, uh-huh, o sea, es impresionante. O sea, cuando hablamos y vemos ayer Cruz Azul, que sí, la máquina y poderoso y demás, tiene 21 goles recibidos, es una de las peores defensas, la segunda peor defensa del campeonato, y ves al Querétaro, pues armado con lo que tiene, ¿no? O sea, un equipo de un presupuesto muy, muy diferente al de Cruz Azul, por ejemplo, es de llamar la atención, de ponderar y de dar su reconocimiento, ¿no? Al equipo queretano, ¿hasta dónde le va a alcanzar? I don't know, no lo sé. Normalmente esos equipos chicos, con todo respeto, suelen costarle mucho trabajo este tipo de situaciones y no son tan constantes, pero ojalá que lo sea el Querétaro, que le aguante para sacar varios sustitos, ¿no? La liguilla, ojalá, creo.
1: Claro, Marco, te saludo con mucho gusto. Bueno, también aparte del regreso de la Liga MX, pues vimos el regreso de Malagón a la titularidad con el América, y pues tuvieron 2 partidos en esta fecha FIFA contra Cruz Azul, contra las Chivas, buenas actuaciones. ¿Cómo ves a este jugador? ¿Crees que va por la titularidad nuevamente después de que estuvo Cota ahí defendiendo el arco del América?
5: Me peleé la semana pasada, mi querida Darinka, en línea de 4, me agarraron, me echaron un montón todos, absolutamente todos, porque yo decía que Malagón, estando ya disponible para jugar, tenía que regresar casi casi en automático a la titularidad. Me decía, no, que se forme, tenía que formarse porque Cota lo hizo muy bien. No, claro que lo hizo muy bien Cota, no discuto lo de Cota. El tema es que a Malagón no lo quitaron por baja de juego, por expulsión, por lo que se fue por un lamentable accidente del destino, una lesión que lo dejó fuera de la Copa del Mundo, y creo yo siendo uno de los mejores porteros del fútbol mexicano. Entonces, muy bien lo de Cota, está bien, un arquero de 39, 40 años, pero para mí Malagón es el titular. O sea, no trajeron a Cota al América, con todo respeto, para ser el titular o para pelear el puesto, porque eso es lo que me argumentaban y me decían, es que lo se lo trajeron para pelear el puesto. Digo, no, no es cierto, no nos engañemos, más allá de la jerarquía, de lo que ya ha ganado Cota, etcétera, llegó en una etapa de su vida en la que ni él se imaginaba llegar a la América. La América buscaba un portero suplente de nivel, de calidad, porque con Oscar Jiménez no le había ido bien. Y entonces necesitaban un portero que cuando no estuviera Malagón, pues más o menos solventara las cosas. Y se encontraron esas famosas ofertas de mercado en el camino a un arquero como Rodolfo Cota, y lo ha hecho muy bien, no es en detrimento de él. Pero el titular es Malagón, y a mí me parece que él vino a marcar una época. Vamos, no, o sea, no tenía tanto crédito cuando llegó a la América. Había mucha crítica, acaba un arquero del Necaxa sin tanto bagaje, renombre, personalidad, quizá. Y para mí se lo ha ganado en el terreno de juego, y es material de selección. Entonces yo, para mí es normal, natural verlo otra vez como titular. Y yo pensaría que en una posición hoy, con todo respeto, tan... A ver, no tan fuerte, tan potente, tan adueñada como en antaño, de cara a los eventos internacionales con selección mexicana, pues Malagón levanta la mano otra vez. O sea, muchos dicen Tala Rajel, y sí, está bien Tala, tampoco yo sería de crucificarlo, pero no nos sobran los porteros, ¿eh? O sea, no nos sobran como en antaño, que volteamos y tenías Osvaldo y el suplente era Chuy Corona, y si no era Talavera, caray, o sea, ¿qué porteros teníamos? Hoy llevaron a un chico García, Oscar García, el de León, que no es mal portero, pero no tienen experiencia. Uh-huh. El otro portero que podría ser Acevedo, pues tampoco ha pasado mucho con selección con él. Y si no, pues será por ahí un Carlos Moreno de Pachuca. Y si no, un Andy Sánchez de San Luis. O sea, no andamos tan sobrados de porteros. Entonces, Malagón, a mí me parece que si regresa a ese nivel importante, otra vez, en automático se convierte en material de selección.
0: Amigo, aunque lo que yo le veía en contra a Malagón, ahí te va, por cuando se lesiona, pues el técnico de América era otro, ¿no? Era otro, entonces llega uno nuevo, como Almada, y dije, tal vez, como justificación puede decir Almada, a ver, pues te lesionaste con otro técnico, yo voy llegando, y pues voy a meter a Cota, y si Cota me da los resultados, pues ni modo, Malagón, a hacer fila. En ese aspecto yo así lo creía, ese es un punto, ¿no? Y el otro, para que no se me olvide, lo de Tala, que bien lo sacaste ahorita a comentar. A ver, ¿qué te parecieron las declaraciones que hace llegando del aeropuerto de recién que jugó la selección, en donde dice, sí, creo que están haciendo rollo de más, ¿no? Con las equivocaciones, sí, vamos a trabajar y todo. A ver, es una realidad, creo que sí se hizo más rollo de más, pero ¿no crees que, insisto, es un punto personal, ¿no crees que él no tuvo que haber dicho eso? O sea, ¿él no tiene que decir eso? O sea, que lo juzgue los medios, que lo diga la gente, si estamos exagerando o no. Pero creo que él no tenía que decir eso, ¿no? Más bien que otras palabras. A ver, ¿qué opinas?
5: Sí, no me gustó. También de acuerdo contigo, no me gustaron sus declaraciones. En tanto, me parece fuera de lugar después de... A ver, él tiene que ser su mejor autocrítico. Él tiene que ser el mejor... Uno mismo es quien mejor se critica o no, o se engaña. Si te quieres engañar, también engáñate. Pero creo que uno tiene que ser, y él tiene que ser su mejor autocrítico y reconocer primero. Hubiera sido bastante aceptable y coherente y positivo aceptar sus errores, digo, más allá de cómo los dijo. Pues todos se equivocan, ¿no? Pues sí, todos se equivocan, claro que sí. Pero tú eres el portero de la selección mexicana titular que fue en la Copa del Mundo. Y además, lo que sucedió con estos errores en selección, me parece que no son un hecho aislado. O sea, son y vienen siendo situaciones que se han presentado en la carrera de Tala, que tendría que trabajar, que tendría que ponderar, que tendría que mejorar para afianzarse y que nadie le quite, que sean, así como mencionaba ahorita, un Osvaldo que se eternice en la portería y digas, híjole, para quitarlo es que hay que quitarlo porque, pues, a ver, porque hay otro mejor, pero Tala... A mí me parece que en los últimos 20 años en cuanto a porteros de selección mexicana es de lo más cuestionable que podemos tener. Entonces, él tendría que ser el principal autocrítico y sus declaraciones para nada me parece que sean pues las que le sumen, sobre todo eso, que le sumen a lo que necesita él en primera instancia y dos, la selección mexicana en cuanto a portero, ¿no?
0: De acuerdo, pues ahí está, amigo, fuerte abrazo.
1: Tengo un mensajito. Dale. Dice, Mirare, le puede preguntar a Cancino si van a castigar a Rayito por insultar al abanderado. Muchas gracias.
6: Le pregunta el Nani.
1: El Nani, sí, exactamente.
5: Saludos, Nani. Pues no, porque no fue... Es increíble. De Jonathan Peinado, tiene más personalidad un cono que él. Es el árbitro al que le mentó la madre, Brian Rodríguez, ¿no? Que le dijo...
7: no una, no dos, no tres, cuatro veces le dijo la con de tu mamá. Y además le dijo que era un chupa, no sé qué. Bueno, sí sé, pero no lo digo. Es increíble que no lo haya reportado, que no hayan sancionado. Desafortunadamente, este tipo de situaciones que no son sancionadas en partido y que no están asentadas en célula, en la célula, no son sancionables posteriores. De forma increíble, a mí me parece que la comisión disciplinaria, que luego se mete en cada cosa, que no tiene que meterse y luego hacen cada cosa, pues este tipo de situaciones sí tendría que sancionarlas, y la comisión de arbitraje tendría también que emitir una, pero es que la comisión de arbitraje, como hace mutis y se hacen patos y no hace nada, y Herrero se esconde y Elizondo también, pues menos van a salir a defender a su árbitro, pero tendría que salir la comisión de arbitraje a extender una queja álgida sobre esta situación de las mentadas de madre, porque una cosa es desaprobar una decisión arbitral que pasa todos los partidos, eso no me espanto, pero otra que le diga lo que le dijo y que el árbitro además no diga nada. Qué poca personalidad del árbitro, qué poca madera de playa. Y y pues como pasa mucho en el fútbol mexicano, Dari, desafortunadamente, pues aquí no pasa nada.
0: Ah, qué barbaridad. Bueno, un abrazote, amigo, que tengas excelente lunes, inicio de semanita, y bendiciones para tu familia y para ti.
7: Igualmente para ustedes, cuídense mucho, bendiciones, pórtense bien, por favor, se portan mal, me invitan, ya saben dónde viven, los quiero mucho.
0: Ahí cuando Cruz Azul quiera jugar 11 contra 11 contra mis Pumas, me avisas, porque ya vimos que...
6: Ay, no más, Marco.
7: Ahí cuando el chino quiera ser solamente héroe y no villano, me avisas también.
0: Qué poca.
6: Voy a abrazo abrazo del chino, qué golazo.
0: Sí, qué golazo. Y qué patadón también. Abrazo, amigo, gracias.
7: Abrazote, cuídense.
0: El chino tuvo de todo. Qué golazo, qué barrida y qué patadón. De todo tuvo en un mismo
6: adelante,
0: partido.
6: Pa atrás y pa
1: noche
6: fuera,
1: redonda.
0: ¿No? Noche redonda. ¡Dale! ¿Qué? ¿Qué? ¿Qué? ¿Qué? ¿Qué? ¿Qué? ¡Corte! No le cambie, esto es Inutilandia.

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2: Soy Valeria Lozano de Hábitos y seguro cuando escuchas la palabra estrés, piensas en lo mismo. La persona que no puede dormir bien y que toma café todo el día. Por lo tanto, cuando te dicen que te debes desestresar, piensas en lo opuesto a eso. Y si bien es cierto que te puede ayudar, el deber ser es que nuestro organismo vive en un estado de equilibrio constante, el que se conoce como homeostasis. Este es un mecanismo de autorregulación del cuerpo y mantiene todo en orden, desde tus niveles de azúcar, oxígeno, respiración, ritmo cardíaco y todo lo demás. Entenderás que cuando te sales de ese orden, todo lo anterior también se sale de armonía. Homeostasis es salud y el estrés es lo opuesto. Cuando activas una respuesta de estrés y no la puedes desactivar, caemos en síntomas como aumento de peso, dolores de cabeza continuos, problemas inmunológicos, inflamación crónica, entre otros. Una práctica diaria de meditación nos permite regresar ese equilibrio y relajarnos. 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
1: Esta noche de fútbol en la décima jornada de la Liga MX, cuando la silbante central Priscila Pérez dice que comienza a escribirse esta historia entre Rayadas y las Águilas del América en el estadio BBVA. Muchísimas gracias por acompañarnos en este enfrentamiento. Ya lo decías bien, entre, bueno, el escenario inmejorable, ¿no? La campeona y las subcampeonas de el certamen. Y seguramente, Michelle, uno de los partidos más interesantes de ver en el fútbol femenil a día de hoy, ¿eh?
2: Exacto, creo que esta jornada número 10 nos presenta un gran partido con estas Rayadas de Monterrey y el América. Y corrijo porque creo que me equivoqué. Oliver Figueroa está en la producción, en los controles.
1: Sí, sí, no dijiste Oliver, ¿no?
2: Sí, dije Oliver, pero no recuerdo si lo dije bien, entonces mejor lo corrijo. Oliver Figueroa, que está en los controles. Un gran partido, la verdad es que creo que cerrado. Un partido en el que ninguna de las dos van a dejar ningunos espacios. Y bueno, Geise Ferreira va en búsqueda de lo imposible. Lograr 10 jornadas de manera consecutiva anotando gol para empatar a Charlín Corral, que tiene el mismo récord. Y además el América podría empatar los 10 partidos seguidos sin perder. Algo que hizo en el 2017. O sea, ya prácticamente el América podría lograr lo mismo, el mismo récord que tiene.
1: Pues muchas historias a seguir, tanto en el término colectivo, como bien dices, como en materia individual. Aquí vienen las Rayadas de Monterrey, que buscaban el pase hacia adentro, cortando ahí la línea de pase, manteniendo la pelota Antonio, filtrando el balón ahí por el costado de la izquierda. La barrida defensiva es buena, es oportuna, y de esta manera Karina Rodríguez corta la jugada. De todas maneras, desde atrás viene el disparo de larga distancia, directo hacia la ubicación de la guardameta Celeste Espino, que no quiere meterse en problemas y termina por expulsar hacia un costado. La segunda jugada, el centro que va a colgar Monterrey, conecta con la testa ahí en el área, se oposengue la futbolista sudafricana y llega a los dominios de la guardameta Celeste Espino. Cuando vamos a repasar las alineaciones de este partido,
2: el equipo local, el equipo de las Rayadas de Monterrey, sale en la portería con Paola Manríquez. En la línea defensiva, Alexandra Godínez, jugadora que por cierto vistió la casaca de las Águilas del América también en su momento, en sus inicios. Alejandra Calderón, Dayana Limeria Santos, Valeria del Campo, la jugadora que la jornada pasada marcó el gol 900 de las Rayadas. Diana García en el medio campo, Marcela Restrepo, Valery Vargas, Germany Seponsigo en la parte adelante, Ariel Chavarín y Ali Soto, esta juvenil convocada, por cierto, también a la selección mexicana. Esto por parte de las Rayadas. Y ahora, si quieres, te digo la de el conjunto de las Águilas del América: Celeste Espino en la portería, Isadora Haz, Karina Rodríguez, Kimberly Rodríguez y Hanna Gutiérrez en la línea defensiva. En el medio campo aparece Alexa Soto, Irene Guerrero, Nancy Antonio y el tridente mágico, creo, de las Águilas del América: Priscila da Silva, Scarlett Camberos y Geise Ferreira.
1: Ahí está la línea ofensiva por parte de el equipo de la capital mexicana, las vigentes campeonas de el Balompié Azteca. Sí, en esa reedición frente a las Rayadas el día de hoy se vuelven a ver las caras, ya en el marco de la décima jornada del campeonato mexicano en el estadio BBVA. Gracias por acompañarnos, comenzando el fin de semana y comenzando de buena, sí, con lo mejor del fútbol de la Liga MX femenil en esta apertura 2026. Tocando desde el fondo, el equipo azul crema tuvo que retroceder muchos metros. Priscila da Silva para entrar en contacto con la pelota, recuperar la posesión para las Águilas del América, que vienen tocando desde el fondo con su línea defensiva. Irene Guerrero continúa avanzando, proyectándose por el costado de la izquierda e filtrando la pelota. La barrida defensiva es buena en la cobertura por parte de Godínez para expulsar la pelota hacia el costado de la derecha, y se vendrá el saque de manos que rápidamente aquí el América quiere ejecutar con Irene Guerrero. Buscaba el pase hacia adelante, el cruce defensivo es bueno por parte de Alexa Soto para expulsar la pelota hacia un costado.
2: Es importante mencionar que estos equipos han visto las caras, Dylan, en 23 ocasiones, en donde las Rayadas han ganado 12 de los partidos, 8 veces ha ganado el América y se han registrado 4 empates. Pareciera que el América podría tener los números a su favor, pero la realidad es que no, las Rayadas en su momento fueron dominantes en este partido, pero en los últimos 8 partidos América ha ganado 5 de estos compromisos, incluidos la final, que creo que es la que le termina doliendo a estas Rayadas de Monterrey.
1: Sí, son de las que marcan una rivalidad precisamente, y vaya que lo han hecho entre estas Rayadas y el equipo azul crema. Apertura por el costado de la derecha para Rayadas, ya en territorio enemigo. Aquí se puede venir una posibilidad del disparo de larga distancia, que termina por llegar directo hacia los dominios de la guardameta Celeste Espino, que demuestra su calidad con esa pelota. Embuchaca la misma y saldrá desde el fondo el equipo americanista. Pero ya tuvo dos, ¿eh? Ya pegó dos a portería el equipo de Rayadas.
2: Y bueno, yo les recuerdo a la gente que nos está sintonizando que aquí a través de la señal de TUDN Radio pueden seguir el partido amistoso de Argentina contra Burkina este sábado a partir de las 8 de la noche en el este, 7 en el centro y 5 en el Pacífico, los últimos partidos del astro argentino Lionel Messi.
1: Ahí está la gira de la Dios, y por supuesto que estaremos aquí para platicarles a lujo de detalle de todo lo que ocurra con esos enfrentamientos de la subcampeona del mundo. Se viene Rayadas de nueva cuenta por el costado de la izquierda, buscando hacer daño con Diana García, profundizando, metiéndose al área. Bien escalonada la defensa americanista y eso permite que salte en el momento oportuno Isadora Haas para expulsar la pelota hacia un costado. El saque de manos será para el conjunto dirigido por Amandine Miquel, la entrenadora francesa. Cambio de juego por el costado de la derecha. Se puede venir la posibilidad con Calderón. Calderón tocando más atrás con Vargas. Vargas que va a montar la pelota. Ahí colgó el centro hacia el área chica. Nada más. Le echó un vistazo Celeste Espino, que tenía perfectamente medida la trayectoria de la pelota y la distancia que había con Chavarín, la delantera de la Sultana del Norte, que no pudo aspirar a entrar en contacto con esa pelota. Priscila Pérez, la árbitra de este partido, la de Irapuato, de 34 años de edad. Ya dos partidos le pitó en esta temporada al equipo de Rayadas de Monterrey. La victoria frente al Atlas y el descalabro en Guanajuato, 2-0. El único que ha perdido este equipo de Rayadas, que es un hueso duro de roer, ¿eh?
2: Sí, las Rayadas de Monterrey es un gran equipo ordenado, ¿no? Por ahí a Mandín Miquel se le criticó mucho por el tema de las declaraciones que hizo respecto a las juveniles de la sub-19, cuando les dio minutos en los primeros partidos, que decía que mucha de la actitud de las jugadoras era como si fuera Disneylandia, pues okay, en el sentido de que parecía muy sencillo meterse a la primera división de la liga femenil, y ella decía que si estaban alineadas era porque no habían llegado los refuerzos de las Rayadas, y una vez que llegaron estos refuerzos de Rayadas, pues estas jugadoras ya no han vuelto a estar en primera división. Y es que hay que ser inteligente, ¿no? Creo que a las jugadoras que comenzaron en el 2017 en la Liga Femenil les ha costado mucho trabajo consolidarse, como que para que ahora juveniles de 17 años crean que el camino es muy sencillo.
1: Bueno, hay algo del contexto que hay alrededor del equipo de las Rayadas. Se viene la oportunidad con el América, con la primera que va a tener por el costado de la izquierda. Ahí buscaba el autopase por el costado de la izquierda. Scarlett Camberos termina por adelantar de más la pelota. Llega hacia los dominios de Paola Manrique y con infracción a la ofensiva de por medio la guardameta del equipo regiomontano. Se hace de la pelota, pero por primera vez también vimos una manifestación al ataque por parte de las azul crema.
2: Exacto, por ahí inteligentemente, ¿no? Scarlett Camberos tomó la pelota para meterse al área chica, pero creo que más inteligente Paola Manrique, es una juvenil que asumió la responsabilidad de tener el arco de las Rayadas tras la lesión de Pamela Tajonar y ya después el retiro de Pamela Tajonar de las albiazules, pero creo que lo hace bien. Y Scarlett Camberos, que dicho sea de paso, hay que recordar a la gente que está nominada al Balón de Oro,
1: sí,
2: la primera mexicana nominada al Balón de Oro en esta edición, y veremos cómo le va.
1: Mira, pues no solamente en la varonil con Quiñones, también en la rama femenil, ahí México levantando la mano con Scarlett Camberos, la futbolista de las Águilas del América. La extremo por izquierda, que es dinamita pura, ¿eh? Tiene buenos elementos ahí por los costados. Ángel Villacampa con Camberos en un sector con Priscila da Silva. En la autopista de la derecha busca afianzarse con la posesión de la pelota el equipo azul crema, abriéndose a la izquierda con Hanna Gutiérrez. Hanna Gutiérrez con el pase en diagonal hacia adentro para Irene Guerrero, regresando para Hanna, dándose la vuelta en la última oportunidad. Alexa Soto buscaba conectar hacia enfrente, pero estaba sobrepoblada esa región por parte de futbolistas de Rayadas de Monterrey, que no dejaron que progresara la jugada. Viene saliendo en el fondo la futbolista brasileña Santos, que buscaba el pase entre líneas para poner a competir Allá Seoposengüe, pero bien ubicada se encuentra Isadora Haas, que se interpone entre la pelota y entre la futbolista de las Rayadas de Monterrey para quedarse con la esférica.
2: Y Priscila da Silva, ¿no? Esta brasileña que llegó al América y que luego las lesiones la estuvieron aquejando. Hay que decir que ya en este torneo al menos tiene 6 anotaciones, ¿no? Creo que al América lo bien que le ha caído recuperar a las jugadoras lesionadas. Es cierto que hoy por hoy tiene a 2 lesionadas. Parece que es una constante en las Águilas del América. Y Ángel Villacampa en su momento decía que es por el exceso de partidos que han tenido en los últimos 2 años. Y la realidad es que creo que el América es uno de los equipos que más partidos ha jugado, más allá de los de liga, los torneos internacionales que también tiene el América. Pero bueno, Priscila recuperada, hoy 6 anotaciones y un gol en este torneo, que es lo importante para el América.
1: Ahí está el balance entonces de la futbolista a la ofensiva por parte de las Águilas del América. Buscaba avanzar por la izquierda Godínez, le cometieron infracción a la lateral por parte del equipo de Rayados de Monterrey. La pelota la pondrán las de la Sultana del Norte en circulación, prácticamente a la altura del medio campo, ligeramente recargados hacia el costado de la izquierda. Todo eso se lo platicamos a los 10 minutos desde el estadio BBVA, Rayada 0, América 0.
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1: Porque el béisbol de las Grandes Ligas está en la mejor etapa de la temporada, ¿eh? Y aquí estamos en TUDN Radio para llevarles todas las emociones al respecto. Y también de la Liga MX Femenil con este partidazo de noche de viernes entre Rayadas y las Águilas del América. Aquí estamos con todos ustedes, con Michelle Rosas, nuestra experta en fútbol femenil, en los comentarios, su servidor Dylan Sandoval. Gracias por acompañarnos en la Unión Americana, llevando para ustedes la cobertura de este enfrentamiento. Rayadas de Monterrey en el círculo del terreno de juego buscan la apertura hacia la izquierda, donde se perfilaba Godínez. La pelota le queda muy larga a la futbolista del equipo regiomontano, se pierde por la línea lateral. Será saque de manos por el costado de la derecha para el equipo americanista, y que parece que imponen condiciones, Mitch, estos dos equipos, además de Tigres, que acaba de ganar también su partido, y son los tres que se ven más formidables de momento en la temporada.
2: Sí, creo que de momento los equipos que se están perfilando, ¿no?, para estar en la liguilla y para poder levantar la mano para el título, evidentemente es América, porque son las actuales campeonas y tricampeonas, porque consiguieron 3 títulos, las Rayadas de Monterrey, porque son las subcampeonas, y Tigres, ¿no?, que hace un momento se impuso con un marcador de 1-3 ante el conjunto de Pumas. Allá de visita lo hicieron, y lo hicieron con autoridad, ¿no? Por ahí Tigres, Nacimiento fue la autora del primer gol, marcó, y aparte pasó la historia, porque fue el gol 1000 para la institución de Tigres. Mira. Es el primer equipo en la Liga Femenil que llega a 1000 anotaciones. Uf. Y lo consigue justamente esta brasileña que milita con el conjunto de Tigres. Y bueno, Diana Ordóñez, que también por ahí se hizo presente con el marcador. Y Priscila Chinchilla, ¿no?, que marcó el gol de la honra, para decirlo, para el conjunto de Roberto Medina, que mal y de malas el tema de Pumas.
1: Ya en la recta final descontó precisamente el equipo de la capital. Se viene el América tocándola con Antonio. Nancy Antoni detrás de la media luna. No hubo entendimiento, a ver quién le podía picar ahí al espacio, estaba muy cerca Priscila da Silva. No hubo comunicación entre las dos futbolistas de las Águilas del América. El balón llegó hacia los dominios de Paola Manrique, que se lo toma con calma, que está ahí un pasito enfrente del área chica. No ha venido a presionarla ninguna futbolista de las Águilas del América, y Paola permite que se acomode su defensa antes de reanudar la actividad.
2: Sí, me recuerda mucho las Rayadas de Monterrey. Estas Rayadas están jugando muy parecido a la final de ida, justamente contra las Águilas del América, donde se llevaron la ventaja de mínima, 1-0, creyendo que eso le iba a alcanzar a las Rayadas para la vuelta, y era imposible que el 1-0 les alcanzara. Y están jugando muy parecido, aguantando a la América, cerrándole los espacios y tratando de aprovechar alguna oportunidad, algún error, para agarrar mal parados, para agarrarlas mal paradas en la última línea, que es lo que han estado buscando en los últimos minutos con los pases filtrados que hacen justamente las mediocampistas.
1: Ahí está la postura entonces, también desde el apartado táctico, que empezamos a notar los primeros detalles del enfrentamiento. El equipo y otro de Miguel por parte de Rayadas, de Villacampa por parte de las Águilas del América, que son quienes están saliendo tocando desde el fondo. Desde la saga central con Kimberly Rodríguez, retrocedió muchos metros Irene Guerrero para entrar en contacto con la pelota de espaldas a la portería. En el círculo central viene conduciendo la futbolista campeona del mundo con España. Se le adelantó a final de cuentas de más la pelota y vino el despeje largo por parte de la brasileña Santos. Tan largo que llegó a los dominios de Celeste Espino. Celeste Espino que estuvo, Mitch, en las últimas Chivas campeonas de la liga.
2: Exacto, ¿no? Y que mucho se cuestionó la llegada de Celeste a las Águilas del América. Recuerdo que decían, no, pero ¿para qué una portera si se tenía Sandra Paños? Pero bueno, Sandra se fue del América y con Celeste era importante tenerla porque Ixel está lesionada en este momento. Valentina Murrieta, la tercer portera, es muy joven y en realidad Ángel Villacampa necesitaba una portera con experiencia y creo que esa se la da Celeste Espino, convocada, por cierto, a selección mexicana por partidos de México contra Jamaica.
1: Pues ahí está en el listado de quien ha vestido casacas de América y también del equipo del Guadalajara. Desde el corredor de la derecha buscaba el centro del equipo de Rayadas. Bien aparece Kimberly Rodríguez ahí con la testa en el rechace defensivo. Todo esto a los 15 minutos desde el BBVA, Rayada 0, América 0.
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1: Nuestro compañero Quiñones, que dijo que se pinta para el mejor de los cruces de esta postemporada, y yo le creo al buen Luis Quiñones. Así que los invitamos a estar atento en las transmisiones de los partidos y también en los espacios que tenemos para todos ustedes, por supuesto, con el desarrollo de la postemporada del béisbol de las Grandes Ligas. Sí, porque es septiembre, es el mes de septiembre y octubre cuando inician estos playoffs de la MLB, cada vez más cerca de el clásico de otoño. Y aquí en la Liga MX Femenil también cada vez se hace más vieja la temporada, donde ya estamos viendo de qué pie cojean los equipos, quiénes son los más imponentes y quiénes están levantando las manos para quedarse con el cetro. Por el costado de la derecha, Priscila da Silva por parte de las Águilas del América. En el último tercio del terreno de juego se asocia por adentro. Le regresan la pelota. Esta para su paisana, para Heise, que estaba entrando ahí por el corredor de la derecha. Heise, que sabemos, Mitch, es una máquina de hacer goles. ¿Qué tal es en las sociedades la delantera brasileña para combinarse con las compañeras?
2: Híjole, lo hace de manera espectacular, ¿no? Lo veíamos aquí justamente con Priscila, cómo logró esa asociación, ¿no?, con pase corto, que así es como la América va a poder romper con la línea defensiva de las Rayadas. Te dejo con esto.
1: Uy, ojo, que se viene la pelota filtrada y esta puede ser.

0: defensiva de las Águilas del América. Con la pelota a la altura de la media luna. Y es ahí cuando con todo el olfato depredador de Valery Vargas termina por enfilarse en el mano a mano frente a la guardameta Celeste Espino. Y definiéndose un costado, se puso nerviosa, se puso nerviosa con ese toquecito para ponerlo lejos del alcance de la guardameta Espino. Pegaron primero las Rayadas 1-0.
1: Exacto, no lo veníamos diciendo, ¿no?, minutos atrás, que las Rayadas iban a ir a buscar el error del América y ese balón filtrado que pudiera agarrar mal parada la línea de tres que tiene Ángel Villacampa, y así lo hicieron porque perdieron la pelota justo en el círculo central, punta punteó la pelota la jugadora de las Rayadas y mira, todo lo ahí atenta Celeste, se quedó con ese balón, pero al final Valery Vargas tomó la pelota, cruzó el esférico y con eso pues marca esta anotación que le da la ventaja parcial hoy al conjunto de las Rayadas.
0: Pues pegaron primero las de casa, las de la Sultana del Norte, pero vaya asistencia para poner a Valery Vargas frente a la portería. 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
1: Hacerlo a los puños cerrados, porque eso deja la pelota suelta dentro del área y complica mucho para que alguna otra jugadora pueda llegar a solucionar o a mandar esa pelota fuera, ¿no? Y hoy lo vuelve a hacer, no se queda con el esférico, lo hace a dos toques y ahí por poquito, casi, el conjunto Rayadas puede encontrar otra oportunidad.
2: Punteando la pelota, el equipo regiomontano, cuando buscaba venir a velocidad, Siopozengue a la altura de mitad del terreno de juego, punteó de más, ese balón se perdió por la línea lateral a la altura del cinturón del terreno de juego y es saque de mano para el equipo azul crema. Rayadas pegó primero, gol de Valery Vargas, la asistencia de Liz Soto. Todo esto te lo platicamos a los 20 minutos, las regias lo ganan 1-0.
1: Y bueno, yo le recuerdo a la gente que la gira del adiós y estos juegos amistosos de Argentina contra Burkina Faso este sábado a partir de las 8 de la noche, tiempo del este, 7 en el centro y 5 en el Pacífico, aquí a través de la señal de TUDN Radio, la gira del adiós de Messi, que ya está allá justamente en Argentina y que hasta donde sé, en este partido no tendrá minuto, no será hasta el 6.
2: Correcto, el de la próxima semana contra Benín, que también tendremos para todos ustedes esta transmisión. Y créanme, con un show muy especial también posterior al enfrentamiento de la Argentina que tendremos para todos ustedes para despedir como se merece a la leyenda del fútbol mundial. Se viene el América con la apertura por el costado de la derecha, ahí se encuentra Scarlett Camberos en el vértice, ya se metió al área, el enganche hacia el centro, se fue de una, se fue de dos, buscando el segundo poste. Scarlett Camberos, la portería se fue por encima de la marco que custodia Paola Manrique, pero vimos en esta acción, Micha, Scarlett por el costado de la derecha.
1: Scarlett, que es la máxima anotadora de las Águilas del América y que en este torneo al menos ya ha aparecido con 3 anotaciones, ha repartido más pelotas que ha anotado goles, pero creo que es una gran jugadora, ¿no? Es esa jugadora desequilibrante, esa jugadora que puede asumir la responsabilidad cuando Sara Lluver no está, porque lo hace muy bien por el costado derecho y por la izquierda, y hoy ante la ausencia de Sara Lluver por lesión, pues bueno, Scarlett Camberos siempre es esa 10 que va a ir a buscarte, a presionar, algo que la América comenzó a hacer, ¿no? Lamentablemente vas abajo en el marcador y empiezas a presionar cuando pudiste haber presionado desde los primeros minutos.
2: Sí, pero eso que comentas lo estamos viendo precisamente de manifiesto con el América, que ahí viene con la presión adelantada y eso le permite tener la posesión de la pelota ahí por el costado de la derecha donde se venía Scarlett Camberos. Le punteó Godínez la pelotita y regalando el saque de banda por la autopista de la derecha, muy pegado al banderín del tiro de esquina para las Águilas del América, que aquí buscan reanudar en corto con Camberos. Ahí Karina Rodríguez, que se proyectó al ataque, la lateral por derecha por parte del equipo de Coapa. Se juntaron las dos volantes centrales, Nancy Antonio, Alexa Soto. No lo vio claro el equipo azul crema y de estar pegadas al banderín de tiro de esquina. Regresaron hasta propio terreno. Ahora sí se animan con Irene Guerrero de espaldas a la portería. Se gira y buscaba en la apertura por la derecha conectar con Scarlett Camberos. Antes se anticipó muy bien, leyó sus intenciones Calderón en el aportado defensivo. La presión permite al América tener la pelota. Irene Guerrero que pone la pelota. Estaba atenta al seguimiento de la pelota y le atajó el mano a mano a la brasileña.
1: Qué atajada la de Paola Manríquez, ¿no? Y qué pase el de Irene Guerrero de primera para mandarle ese balón filtrado a Geise da Silva Ferreira, que no se la pensó, ¿no? De pierna derecha lo cobró de buena manera, pero atenta estaba Paola Manríquez para mandar esa pelota fuera de la portería. Hoy creo que al menos en los primeros minutos esta es la tajada al menos del partido en lo que va de este conjunto.
2: Totalmente de acuerdo, aguantó bien y luego a puro reflejo termina por alejar.
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0: Y se viene la oportunidad por el costado de la izquierda por parte del equipo de Coapa. Vamos a ver a Heise Ferreira, ya está dentro del área. El centro que se pasea por todo el área chica. Antes el despeje defensivo de Rayados, la pelota que queda viva ahí por el callejón de la izquierda. Buscaban el pase hacia adentro donde se proyectaba Irene Guerrero, pero atenta dando un paso hacia adelante Valeria del Campo para cortar esa acción. La posesión en estos momentos para las Rayadas, que vamos a ver si pueden salir tocando desde el fondo. Con Diana García avanzando en conducción, llegando a mitad del terreno de juego, abriéndose a la izquierda con Ale Godínez. Ale Godínez que hace el enganche hacia el centro, que se apoya con la colombiana Restrepo, regresando a Godínez. Godínez cuando quiso dar el paso hacia adelante le puntean la pelota. El saque de manos por el costado de la izquierda para el equipo regiomontano, que quiere volver a hacerse fuerte con la pelota. Irene Guerrero recuperando, abriéndose el costado de la derecha con Scarlett Camberos, que está en el corredor de la derecha. Le tiene que imprimir un ritmo más lento para que lleguen a asociarse con ellas. Priscila de larga distancia. Se fue por encima de la portería que custodia Paola Manrique. Pero si faltaba aún al ataque por aparecer, Priscila da Silva dice, Mitch, no se olviden de mí.
7: Exacto, ¿no? Priscila levantando ahí la mano y diciendo, aquí estoy y aquí puedo hacerme presente de pierna derecha, no levanta la cabeza, ve a Paola Manríquez. Sí estaba un poco adelantada Paola Manríquez, pero bueno, esa pelota no bajó, no tuvo el efecto que Priscila hubiese querido. Y previo, por ahí los entrenadores, pues Ángel Villacampa nada contento, ¿eh? Le dice, por ahí se ve que hace señas, está muy constantemente en la línea y acercándose a las jugadoras para ajustar algunas cosas que no le han gustado, sobre todo creo que porque no ha tenido el América el dominio total de la pelota, algo que le gusta al equipo de las Águilas del América. Y Amanda Miquel pues un poco más calmada, ¿no? Observando lo que está haciendo el conjunto de las Rayadas, porque al final el 1-0 es un resultado mínimo, ¿no?
0: Sí.
7: De un momento a otro este América te puede dar la vuelta al partido.
0: Correcto, con la calidad de jugadoras que tiene. Y aquí Monterrey que buscaba proyectarse al ataque, buscaban el pase hacia afuera. Bueno, es el cruce defensivo para que llegue Irene Guerrero, combinándose el costado de la derecha con Priscila da Silva, la brasileña de las Águilas del América, que buscaba poner a competir a Heise Ferreira. Se interpone muy bien en el trayecto de la pelota Restrepo, la colombiana, abriendo hacia el costado de la derecha en la salida para las regias. Vamos a ver a Chavarín, Chavarín de larga distancia, abriéndose el costado de la izquierda. La pelota que queda suelta detrás de la media luna. Buscaba imprimirle efecto, pero llega sin mayores inconvenientes para la guardameta Celeste Espino, quedándose con esa pelota templada y quedándose con la posesión para el América.
7: Y bueno, el juego 2 de la serie entre San Diego contra Milwaukee este domingo a partir de las 4 de la tarde, tiempo en el este, 3 en el centro y 1 en el Pacífico, en esta serie divisional de la postemporada de las Grandes Ligas, aquí a través de la señal de TUDN Radio, para que no se pierdan todo lo que va a suceder en este juego número 2.
0: Y vaya que hay aficionados de los Padres de San Diego que se reportan todos los días, y ahí estaremos presente para todos ustedes en la transmisión de ese segundo enfrentamiento ante Milwaukee. Aquí el América buscaba salir en velocidad por el costado de la izquierda. Se interpone bien en el trayecto del balón. Alejandra Calderón no pudo tener dominio de la pelota. Así la puntea hacia un costado para que se venga el saque de manos para el equipo azul crema. Girando Nancy Antonio sobre su humanidad y abriéndose el costado de la derecha. Tocando desde la línea de fondo el América. Las Rayadas haciendo la transición en la defensa para cerrar los espacios. Heise Ferreira que se botó hasta la altura de mitad del terreno de juego para entrar en contacto con la pelota. Para venir con el apoyo hacia el costado de la izquierda con Kimberly Rodríguez, que se la pone a Hanna Gutiérrez. Hanna Gutiérrez por dentro, donde se encuentra la española Irene Guerrero, retrocediendo en el fondo con Isadora Haas. Abre hacia la derecha con Karina Rodríguez. Karina Rodríguez que le monta la cabeza y que buscó ahí en diagonal hacia adentro poner a competir a Scarlett Camberos, el robo de balón, y vamos a ver si le puede meter velocidad el equipo regiomontano, abriendo hacia el costado de la izquierda. Ahí el centro al área, el rechace defensivo en corto y sale jugando Gutiérrez con Guerrero, abriendo hacia el costado de la izquierda. Se viene la posibilidad por la autopista de la izquierda y el abucheo claro es porque tiene la posesión el equipo de Coapa. La diagonal retrasada para absolutamente nadie llega hacia los dominios de la zaguera central brasileña Santos, que me ha parecido, Micho, ha estado muy atenta en las coberturas.
7: Sí, la verdad es que esta jugadora de la Rayadas de Monterrey está haciendo un poquito labores más de contención ahí por momentos. Alexandra Godínez creo que ha tomado ya la tema de la central, el tema de Valeria también del campo, ¿no? Y al igual a Lelúa, creo que las Rayadas han trabajado muy bien en la línea defensiva y rompen mucho el bloque del América.
0: García conduciendo para las Rayadas de Monterrey, detrás de la media luna. La apertura es el costado de la derecha y vamos a ver ahí sí con Vargas que busca ahí colgar la pelota a la altura del manchón penalti. El rechazo defensivo con la testa del balón que se pierde por la línea de fondo y tendremos tiro de esquina por el costado de la izquierda para Monterrey. Y vamos a ver si en la táctica fija pueden hacer daño, ¿eh?
7: Exacto, ¿no? Va a ser una buena jugada, no tiene muy buenas remateadoras de cabeza, ¿no? Y Celeste no suele quedarse casi nunca con la pelota en los tiros de esquina ni tampoco en el tema de los tiros libres, ¿no? Ella normalmente rechaza mucho el esférico, así que también ahí las jugadoras del América tendrán que hacer un buen marcaje para evitar y cortar toda posibilidad que puedan tener las Rayadas de Monterrey. Marcela Restrepo se acomoda para cobrar este tiro de esquina.
0: Pues ahí está la mundialista y olímpica con la selección de Colombia, preparada para venir con el tiro de esquina por el costado de la izquierda. Y el rechace en el primer poste es bueno por parte de Isadora Hassi. Le va a intentar meter velocidad del equipo de Copa en el contragolpe. 3-3, la conducción por el carril central. Ojo con la apertura por el costado de la izquierda dentro del área. Puede venir la oportunidad con Antonio, que venía intentando el centro, el cruce defensivo. Pero el balón que se mantiene en los dominios de las Águilas del América a través de la española Irene Guerrero en la posición de media punta. Abriéndose el costado de la derecha con Karina Rodríguez. Karina Rodríguez insiste por el centro. Le regresan por la autopista de la derecha para que tome la iniciativa. El balón filtrado. Ojo que se viene para Geise Ferreira. Ahí en el callejón del costado de la derecha. Y llegando muy bien. Atente en esta última la cobertura. Ale Godínez para sacar la pelota. Tiro de esquina ahora para el América.
7: Exacto, ¿no? Ahí el América creo que se precipita un poco. Nancy Antonio, Scarlett Camberos, obviamente no iba a poder para tres defensoras. Pero ahí la que termina errando esa gran jugada, la que agarraron mal paradas el conjunto Rayadas, fue Nancy Antonio. Pero creo que de manera inteligente el América consigue un tiro de esquina, donde también el América es peligroso en los tiros de esquina.
0: Se viene la jugada de táctica fija. Nada en laboratorio por parte de Ángel Villacampa y su cuerpo técnico comandando las Águilas del América, que comienza a agrupar a sus futbolistas de altura. Hasta con 6 jugadoras ahí dentro del área. El tiro de esquina por el costado de la derecha. La pelota que se pasea por toda el área y sale por el costado de la derecha del equipo regiomontano, que ahora va a tener la posesión de la pelota ahí con Alejandra Calderón. A ver si le puede meter velocidad con Restrepo en el círculo central, abriendo con Seopo Sengue por el costado de la izquierda. Se viene la sudafricana, ya le metió velocidad. Amagaba con venir en diagonal hacia adentro, pero qué bien atenta en la cobertura. Karina Rodríguez se comió a la sudafricana y no es tarea para nada sencilla.
7: Exacto, ¿no? Por ahí creo que la que termina haciendo el recorrido es Scarlett Camberos, que va hasta ese costado para quitarle el balón a Seponsigo, esta jugadora velocista, nuestra jugadora que tiene mucha habilidad y que es una jugadora muy, muy veloz, pero terminó quitándole el esférico, la pelota a Scarlett Camberos.
0: Se queda ahí el balón con Restrepo dentro del área, buscando al segundo poste. Se va completamente desviado del marco que custodia la guardameta Celeste Espino. Esto te lo platicamos a los 35 minutos en el estadio BBVA, Rayadas 1, América 0.
7: Y bueno, la UEFA Nations League va a continuar. Portugal, este Portugal sin Cristiano Ronaldo y toda la polémica que se ha armado tras la salida de Cristiano Ronaldo, contra Noruega este domingo a las 2:30 de la tarde en el este, 1:30 en el centro, 11:30 en el Pacífico, aquí a través de la señal de TUDN Extra en Euforia, este gran partido de Portugal.
0: Que tendrá ganas Portugal de seguir demostrando que puede ganar con categoría sin el astro portugués. Geise Ferreira de larga distancia, ligeramente recargada hacia el costado de la derecha. Intentó desde fuera del área. A final de cuentas termina por rozar esa pelota Alejandra Godínez, que de nueva cuenta manda el balón a tiro de esquina por el costado de la derecha para el equipo azul crema.
7: Al conjunto del América no le gusta para nada llevar, pues digamos que el marcador en desventaja. Se le nota luego en la cara de las jugadoras. la frustración porque las cosas no les salen bien, y es que son pocos los equipos que le han sacado gol a las Águilas del América, apenas 8 anotaciones en contra tiene el América, contando ya hasta las Rayadas de Monterrey, así que veremos si aprovechan este tiro de esquina.
0: Con Nancy Antonio por la punta de la derecha, buscando el primer poste, rozando la pelota, le quedó ahí a Ferreira, Ferreira que se abre, que busca el remate.
7: Constancia de ir a buscar todas las pelotas de la brasileña Ferreira, porque ella fue la que terminó quedándose con ese balón, se metió entre tres defensoras de las Rayadas, mandó ese centro para que la española Irene Guerrero marcara su quinta anotación en lo que va de esta apertura 2026, y con esto empatar el partido en ese tiro de esquina que buscó desde hace algunos minutos atrás ya las Águilas de América.
0: Fue en el área chica, pero qué zapatazo le metió Irene Guerrero. 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Esa pelota que intentó el remate cruzado de Ferreira y le quedó el balón a Merced. A Irene Guerrero para mandar la pelota al fondo de la red. Es una jugada presentada por Boot Barn en este entretenido empate 1. Y quizás, Mitch, quizás ya se lo merecía el América.
7: Sí, ya el América lo estuvo buscando, ¿no? Después de que cayó la anotación en minuto 18, el América presionó, adelantó líneas y luego ya era cuestión de tiempo para que el América encontrara esa posibilidad. Lo hizo en el tiro de esquina anterior y luego llegó este el minuto 37 para que Irene Guerrero, otra jugadora que ha estado presente en varios de los partidos con anotaciones, pues que está pasando además por un buen momento, marcará esta quinta anotación en este torneo, en esta apertura 2026.
0: Pues ahí está, una de las de peso de esa generación dorada de la España, campeona del mundo en Oceanía, y hace 3 años ahí estaba en ese equipo Irene Guerrero, hoy enalteciendo las canchas del fútbol de la Liga MX y como una pieza medular de las Águilas del América, buscando el balón en profundidad ahí para Hanna Gutiérrez. Desde la autopista de la izquierda va a tener la posibilidad de las Águilas del América, retrocediendo con Geisé Ferreira, que está en el corredor, ya se metió en el área Ferreira con el amague, hacia adentro, hacia afuera, la brasileña con el remate cruzado que se pasea por el área chica, no llegó a despejar ninguna defensa de Rayadas y no llegó tampoco ninguna aliada de las de Copa para mandar la pelota al fondo, y esta se perdió por la de fondo.
7: Y bueno, parece que Jaycee no solo quiere marcar goles, sino también dar asistencias, ¿no? Porque qué gran segunda asistencia le estaba poniendo a su compañera brasileña Priscila, ¿no? Con este gran pase que le cruzó, que prácticamente nada más era para rematar, pero bueno, Priscila se quedó atrasito de la defensa de las Rayadas y ya era imposible superar a Alexandra Godínez.
0: Restrepo abriendo para el costado de la derecha donde se encuentra Vargas, parece que va a encarar ahí a Hanna Gutiérrez, prefiere por el centro con Restrepo y se le estaba regresando a Vargas, pero qué atenta, está ahí en la cobertura defensiva Kimberly Rodríguez para expulsar la pelota hacia el costado, la presión adelantada por parte de Rayadas, que busca eludir el equipo de las Águilas del América, pase brillante de Rodríguez por dentro para que llegue hacia los dominios de Soto, y en una salida limpia, en una bonita jugada colectiva, sale el América tocando por el costado de la derecha, levantando la cabeza, el balón en profundidad para Priscila, ahí está Da Silva, Santos no se quiso meter en problemas, la zaguera central del equipo regiomontano expulsando el balón hacia un costado, será saque de manos para las de Cuapa en 40 minutos donde estamos empatando a un gol.
7: Y bueno, el juego 2 también de la serie divisional, estos partidos de la serie divisional de la postemporada de las Grandes Ligas, de Atlanta contra Los Ángeles Dodgers este domingo a las 8 de la noche ya, tiempo del este, 7 en el centro y 5 en el Pacífico a través de la señal de TUDN Radio, para que no se pierdan toda la cobertura con Luis Quiñones de este juego número 2 de Atlanta contra Los Ángeles Dodgers.
0: Ahí están los vigentes campeones de la Serie Mundial, que buscan el tricampeonato, que buscan emular a los Yankees de Nueva York de principio de siglo. Pero enfrente aparece un equipo muy bravo de Atlanta. Se vendrá el tiro de esquina por el costado de la derecha, en los botines de Nancy Antonio. Así vino el gol del América, Antonio ahí colgándole el remate de cabeza en el primer poste por parte de Priscila da Silva. La pelota se fue hacia un costado y no sé si del lado de Rayadas, Mitch, ya estén pensando en reformular el partido en el medio tiempo.
7: Creo que será ya interesante ver lo que Amandine Miquel pueda mostrar para este segundo partido, para este segundo tiempo. Y es que creo que a la Rayada sí les pesa el no tener a la española Lucía García, jugadora que se hizo expulsar en el partido pasado contra el Puebla, y en la ausencia de la española sí genera un vacío ahí en el tema de lo que Rayadas puede hacer en el medio campo, la explosividad que tiene Lucía, la habilidad que tiene Lucía, y creo que sí es una falta hoy, algo que le pesa a las Rayadas el haberla perdido, pero bueno, veremos qué le mueve la francesa para el segundo tiempo, porque le tiene que mover, porque en los últimos 15 minutos creo que el juego ya es juego completamente de la América.
0: Parecía infracción sobre Seoposengüe cuando venía delante del círculo central, enganchando hacia el centro. A mí me parecía que le habían pegado ahí la dormilona en el muslo a la futbolista sudafricana. No lo vio así la silbante central de este partido, que estaba mejor ubicada sobre el terreno de juego. La pelota en salida será entonces para el equipo de Rayadas de Monterrey. Bueno, lo interpretó como una jugada futbolera de Rodríguez, Mitch.
7: Sí, fue más como en un tema de no llevar esa alevosía y esa ventaja. Creo que sí pudo haber marcado la falta.
0: ¡Usa! ¡América se va adelante! Azul crema, que llega más sobre el terreno de juego. Scarlett Camberos por la autopista de la izquierda. Se vino la capitana. Buscaba el centro. Lo que se encontró fue un desvío defensivo. La pelota que pasó por encima de la guardameta. Paola Manrique dejándola sin posibilidad. Con una dosis de fortuna, quizás. Pero lo estaba intentando el América, que se va arriba 1-2.
7: Exacto, no, por ahí. Camberos muy viva, ¿no? Dispara fuerte. Valeria del Campo, que la habíamos mencionado muy poco, termina punteando ese balón y le da un giro por completo a la pelota. Imposible para Paola Manríquez, que nada puede hacer. Y qué desfortunio, ¿no? Para el tema de las Rayadas, que lo estaban haciendo bien. En la línea defensiva estaban haciéndolo perfecto. Y bueno, ahora ese error que termina manchando y que termina dándole la vuelta al partido de las Águilas de América. Bastaron 7 minutos para darle la vuelta a este partido, que parecía por momentos que Rayadas sería controlado.
0: Se va adelante entonces el equipo azul crema. Y atentos a la situación de Irene Guerrero. Parece que tiene un pinchazo en la parte trasera del muslo del costado de la derecha. Pasaron las asistencias e incluso para ponerle un poco del Sprite. Ahí a la futbolista española de las Águilas del América, que parece de entrada se va a mantener sobre el terreno de juego cuando ya tenemos el tiempo de compensación.
7: 5 minutos será lo que se agregue en esta primera parte allá en el Estadio BBVA, esperando que Rayadas pueda responder de manera inmediata para, antes del descanso, empatar este partido o ver qué hace el América.
0: El centro ahí a largo por el costado de la derecha. Buscaban conectar con Chavarini. El balón le quedó más cómodo a la guardameta Celeste Espino, que se quedó con la pelota en esta última jugada. Y estábamos viendo en el monitor de apoyo esa jugada de Irene Guerrero, que es previa a la anotación. Y en una jugada muy futbolera ahí con Valeria Vargas. Termina por impactar sus pies ambas Y ahí es donde sale lastimada precisamente la mediocampista española de las Águilas de el América, que de momento se mantiene ahí en el terreno de juego, y ya supongo que en el medio tiempo veremos, ¿no?, si se mantiene o no sobre el césped.
7: Sí, creo que Ángel Villacampa, una de las prioridades que ha hecho siempre es cuidar a las futbolistas, sobre todo porque a Ángel Villacampa le ha costado mucho tener un plantel completo, así que si ella no está, no se siente en óptimas condiciones, y si la parte médica la revisa y tampoco, creo que lo que van a hacer es no exponerla, guardarla, sobre todo porque viene una fecha FIFA, se puede recuperar la jugadora para evitar que esta lesión se pueda prolongar para las Águilas de la América.
0: Ahí está Irene Guerrero, que de momento no la vemos muy participativa en el círculo central. Aquí ya se estaba animando a dar un paso hacia adelante. A todo esto se viene la oportunidad con Priscila por parte de las Águilas del América, retrocediendo con Geise Ferreira. Viene la brasileña encarando a Godínez, se va por fuera, llegando a la línea de fondo, viene con la retrasada y ahí está Santos con la parte interna rechazando esa esférica. Se la puso a Godínez, Godínez quiso salir a velocidad, la persiguió la brasileña Geise Ferreira. Infracción a la ofensiva por parte de las de Coapa.
7: Y bueno, es que Ferreira no se cansa de correr, ¿eh? Sí. Ahora aparece por el otro costado, lo hace por el lado de la derecha, por el lado de la izquierda. Me queda claro que esta jugadora, si no estuviera en México, podría estar en cualquier otro club, y va que vuela para estar en otro club, pero seguramente la América la está blindando para que ella aguante y pueda participar en este primer Mundial de Clubes que habrá en el fútbol femenino en el 2028, y que la América ya tiene su boleto asegurado, así que seguramente la van a aguantar.
0: El robo de balones por parte de la América, buscaban detrás de la media luna venir con el impacto de larga distancia por parte de Nancy Antonio. Se interpone bien ahí del campo en esa última alternativa, pero la posesión del balón se mantiene en los dominios de las capitalinas con Irene Guerrero. Si nos acaba de sintonizar, se adelantó temprano en el partido Monterrey a través de Vargas. Apareció Irene Guerrero para empatar, y en una autogol ahí por parte de Valeria del Campo, que quiso cortar un centro de Scarlett Cambero. Sí, con un autogol se fue arriba el América 1-2. Se agregaron 5 minutos, ya se fueron 3 de esos 5 que agregaron. Buscando desde el fondo la línea para el pase para saltar líneas por parte de Isadora Hasse. El balón llegó hacia los dominios de Paola Manrique, de la guardameta del equipo regiomontano, que ahora tiene que plantear un partido completamente diferente, porque lo que inició ganando ahora se ha vuelto un trámite complicado del enfrentamiento. Manrique con el despeje largo llegó hacia los dominios de la saga americanista. Abren en profundidad por la derecha con Ferreira. Ferreira, le están jalando de la camiseta, ¿eh? Ferreira quiso meter la velocidad, de ahí Godínez alcanza a barrer esa esférica para que se pierda por la línea de fondo, y será tiro de esquina por la derecha, de nueva cuenta para las Águilas.
7: Pero con qué facilidad Ferreira se lleva a Alexandra Godínez, y todavía antes de que ya habían señalado la falta, obviamente, pero todavía la burla ahí en la línea antes de conseguir el tiro de esquina. Y de verdad, insisto, Ferreira creo que va a seguir haciendo historia en la Liga Femenil. Hoy es la líder de goleo y va que vuela para superar lo que Charlín Corral hizo en un solo torneo, que fueron 22 anotaciones.
0: Antonio con el córner por el costado de la derecha, la pelota que se pasea ahí con la zaguera central de la zaguera de América. Y bueno, y el penal para la América. Penalti para las Águilas de la América, justo un minuto antes de que se terminara esta primera mitad. Vino la jugada con el tiro de esquina, vino el remate de cabeza por parte de Isadora Haas, brazo extendido por parte de la saga regiomontana, y las de Coapa tendrán una oportunidad inmejorable para extender su ventaja.
7: Exacto, ¿no? Qué manera de perder el partido, ¿no? Y dejar ir el partido con un segundo error que termina cometiendo ahora Alexandra Godínez, ¿no? Con esa mano que termina metiendo en ese tiro de esquina. Ya se equivocó Valeria del Campo, ahora lo hace Alexandra Godínez, y bueno, de nada te sirve haber hecho bien 15 minutos cuando en 6 o en 10 destruiste lo logrado.
0: ¿Quién cree que se viene, Ferre? Ferreira engañó a la guardameta. Manrique se recostó a su derecha hacia el otro costado, de manera rasa, de manera suave apareció la futbolista brasileña. Lo gana el América 1-3 en la Sultana del Norte. Nosotros vamos a hacer una pausa. Es muy breve y volvemos para recapitular todo lo que nos dejó una primera parte de locura.
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0: ¡Ea, ea! ¡Martes de alegría! ¡Muy, pero muy buenos días! América de costa a costa, ¿cómo están? ¿Cómo les va? ¿Cómo les trata este martesito? Ya 13 del mes de octubre de 2026. Va rapidito octubre, rapidito, ni lo he sentido. Y ya estamos casi a la mitad de este mes, del décimo mes del 2026. Y lo que sigue se va tan rápido que ni se siente. Así que hay que disfrutarlo, hay que pasarla bien. Y los invitamos a que esté con nosotros, que se quede con nosotros, porque la vamos a pasar muy, pero muy bien. Los saluda en estos micrófonos Janet Vázquez. Ya viene por acá Andreina Gandica, en unos minutitos más la van a estar escuchando, la conductora, la titular de este programa, la reina de este programa, así que bueno, pues ya en un ratito más, pero aquí estamos todo listo el equipo para llevarles el mejor programa, así que véngase por acá, háganos saber que está con nosotros y bueno, vamos a pasarla muy bien. ¿Cómo está? Ahí está Toño Murillo en los controles, teniendo sus llamadas, musicalizando este show, y Lalo Leal en los deportes también con mucha, pero mucha información, ganaron los Bills. Bueno, ¿cómo están, chicos? Muy buenos días.
1: Hola, Janet, buenos días, ¿cómo estás? Fuerte abrazo para ti, para los tuyos, a Andreina, que en un momento más se va ya a incorporar a la transmisión, lo mismo que Lalito, a todo el público hermosísimo de Buenos Días América, que desde ya muy temprano ya comienza hacerse presente en las llamadas telefónicas, en los mensajitos. Muy buenos días, se la van a pasar increíblemente bien. Hoy es martes de alegría, de entusiasmo, de buena vibra para todos los que ya están en los trabajos, los que van rumbo al trabajo o los que vienen del trabajo, los que tuvieron turno por la noche y apenas pues ya están saliendo o van a la mitad del turno. A todos ellos, un fuerte abrazote en las carreteras, que están manejando, que se están en el campo, en las empresas, donde quiera que se encuentren, un fuerte abrazo.
0: Así es, porque fíjate que ha estado lloviendo, ¿no? Hay huracanes de un lado y del otro, del Pacífico y del Atlántico, así que bueno, pues eso se está sintiendo, por lo menos del lado del Pacífico se está sintiendo fuerte en varias partes de México, y del otro lado también del Atlántico, bueno, pues en la Florida, que se ha sentido también la lluvia fuerte. Entonces, bueno, pues maneje con mucha precaución, maneje con precaución, porque está lloviendo en algunas partes. Y bueno, pues, Toñito, ¿cómo pinta tu martes? ¿Cómo pinta tu martes? ¿Cómo vamos? ¿Cómo dice? Va la semana siento un poquito lenta.
1: Sí, no, ya no, yo al contrario. Bien, va bien, va bien.
0: Hoy tú la ves rapidita.
1: Sí, yo con mucha actividad el día de hoy, me imagino que tú también. Tenemos varios programas ahí y partidos que producir, entonces aparte hoy es día de lucha libre también, entonces a mí yo los martes me gustan mucho, se me hace que va movidita la semana y después del martes a mí se me hace bien rápida, a mí después pasa el martes y se me hace rapidísima la semana.
0: Yo, a mí lo que me pasa es que el martes digo que apenas martes, pero si ya va súper lento esto, y el jueves digo, ¿qué pasó? Rapidísimo, así cada semana, pero bueno, pues quédese con nosotros, nos vamos de inmediato con lo que ocurrió mientras usted dormía.
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0: Despiden al profesor que amenazó a un alumno hispano de 12 años con llamar a ICE en un colegio de Texas. El centro escolar confirmó a Univision que abrió una investigación. Y le contamos en más información que la persona aún no ha fallecido, revelan las llamadas al 911 tras la ejecución fallida de Krista Pike. Lisa Cook, la gobernadora de la Reserva Federal que Trump quiere destituir para controlar las tasas de interés. Aquí le contamos más detalles. Y persiste el riesgo de inundaciones repentinas por la tormenta Rachel en el sureste de Estados Unidos. Muere una persona en una montaña rusa de Six Flags en Georgia. Hay 4 personas heridas. Le contamos también que agentes de seguridad nacional registran la casa de Ilhan Omar en Washington. Y nos vamos a más información, que se hagan cumplir las leyes sin matar a nadie, dice el gobernador Greg Abbott a Univision sobre acciones de ICE en Texas. Y los que le hicieron esto lo están cuidando, hermano de Miguel Parra, inmigrante atropellado por un vehículo de ICE. Y nos vamos con los deportes. Soñito, ¿qué hay?
1: Claro que sí, el día de hoy regresa la actividad de la Champions League y de los partidos más atractivos. El Atlético de Madrid se enfrenta al Manchester United de Argentina, y Argentina de Inglaterra, perdón, y también el Galatasaray recibe al Barcelona de España.
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0: Bueno, escúchanos en donde vayas y nos vamos de inmediato con la información y las noticias, porque hay temor en las calles de California. Operativos masivos de ICE desatan alerta. La comunidad migrante en California se mantiene en alerta por el despliegue de ICE. En las calles se han reportado operativos en San Diego, Fresno, entre otros. Aquí el reporte de nuestro compañero periodista Jaime García.
3: Imágenes capturadas esta mañana en Los Ángeles muestran la presencia de agentes de inmigración indagando dentro y alrededor de un domicilio privado. Escenas que se están repitiendo con más frecuencia en las últimas semanas.
4: Esto ha desatado un verdadero terror en las comunidades. Los agentes están por todos lados. Nos llegan noticias de Washington, de Oregón y de aquí mismo de California.
3: Como respuesta, el gobernador de California emitió este aviso oficial, pidiendo a los californianos cuidarse y conocer sus derechos ante el aumento de las actividades de inmigración. Y señaló: Donald Trump utiliza el miedo como un arma, poniendo a las familias en peligro y aterrorizando. California defenderá nuestras comunidades.
4: Primera vez en la historia del gobierno del estado de California que el jefe del ejecutivo, en este caso Gavin Newsom, haga un llamado y dé instrucciones legales a los posibles indocumentados afectados de cómo prepararse y preparar a sus familias.
3: El aumento de los operativos obedece a la orden del gobierno del presidente Trump de incrementar de 2,000 a 3,000 los arrestos por día de inmigrantes.
5: Aquí lo más importante, tener un plan de acción si es que son detenidos, y más importante, memorizarse los teléfonos de dos familiares.
3: Este abogado reveló que los inmigrantes que son detenidos están enfrentando fianzas por miles de dólares para conseguir su libertad condicional.
5: Las cantidades para la fianza a veces es de 10,000 a 30,000 dólares.
3: Una de las recomendaciones que el gobernador de California hace a la comunidad inmigrante, en la que hace especial hincapié, es que las personas a las que se le acerque un agente de inmigración no deben de correr.
4: Porque al correr le dan la justificación al oficial de inmigración para que, aún sin traer una orden de arresto, puedan ir y arrestarlo.
3: En Los Ángeles, Jaime García, NMás Univisión.
0: Bueno, pues así las cosas en materia de inmigración. Se sigue poniendo complicada la cosa en diferentes estados de este país. Y bueno, vámonos a lo que hoy queremos preguntarle. Recuerda que habíamos platicado hace una semana sobre un grupo de mariachis mexicanos que se robó las miradas al interpretar el himno nacional de Estados Unidos durante el inicio de un partido de la NFL en Chicago. Bueno, pues es la agrupación Herencia de México, que tuvo la oportunidad de llevar el sonido de la música tradicional mexicana a uno de los escenarios deportivos más representativos del país, pero lo que pudo ser un momento de orgullo y celebración cultural también terminó acompañado de críticas. Sus integrantes hablaron para NMás Univisión sobre esa experiencia agridulce, y la polémica no para, porque surge este debate precisamente si la música y el talento deberían unir culturas, o hay quienes consideran que ciertos símbolos nacionales deben interpretarse de una manera específica. ¿Las críticas fueron por la presentación musical o por ver un grupo mexicano interpretando un símbolo tan importante para Estados Unidos? Toñito, ¿a ti te gustaría escuchar el himno mexicano en, no sé, tal vez un grupo estadounidense que lo cantara, el himno mexicano en rock, ¿tú qué pensarías?
1: Ah, qué buena pregunta. qué buena pregunta. Yo me considero un fanático también de la música en inglés y del rock and roll. Pero sí estaría medio raro, ¿no? Pero yo al menos no tendría problema. Yo no tendría problema. Pero sí entiendo un poquito la polémica porque, pues, para los himnos nacionales, pues sí, se tienen que entonar, creo yo, de la manera original. Creo yo, Janet. Pero entiendo mucho la molestia y respeto mucho cualquier comentario, pero yo creo que sí, los himnos se tienen que representar y entonar en la forma original.
0: Para mí sería un honor, pero también entiendo esa polémica, así que aquí abrimos las líneas telefónicas. ¿El himno de un país debe interpretarse únicamente en su estilo tradicional o en cualquier versión respetuosa es válida? ¿Qué opinan? ¿Qué opinan ustedes de esto que ocurrió con este mariachi mexicano que tocó el himno de los Estados Unidos? Vamos a la pausa y regresamos con sus llamadas.

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Los cerveceros vencen 7-4 a los Dodgers y toman ventaja de 2-0 en la serie de campeonato de la Liga Nacional. Gracias a un par de grandes swings del venezolano William Contreras, los cerveceros de Milwaukee ahora necesitan apenas solo un par de victorias para conseguir su primer banderín de la Liga Nacional y poner fin al reinado de los Dodgers de Los Ángeles. Sí, el reinado. El bicampeonato de los Dodgers puede caer. Contreras conectó un jonrón para empatar en la quinta entrada y pegó sencillo que impulsó la carrera de la ventaja un swing después. Y los cerveceros derrotaron 7-4 a Los Ángeles Dodgers en el juego 2 de la serie de campeonato de la Liga Nacional. Dustin May, Yoyo Romero, el dominicano Abner Uribe y Aston Ashby se combinaron para retirar al orden a los últimos 15 bateadores de los Dodgers y darle así a Milwaukee una ventaja de 2-0 sobre los bicampeones defensores de la Serie Mundial. En esta serie de los mejores 7 que se traslada a Los Ángeles para el juego 7 el próximo miércoles. Los cerveceros persiguen su primera aparición en la Serie Mundial desde 1982, desde hace 44 años cuando estaban en la Liga Americana. Los Ángeles intenta convertirse en el primer equipo de la Liga Nacional en ganar 3 veces consecutivas la Serie Mundial, la última vez que los Dodgers remontaron un 2-0 en contra para ganar una serie fue en el ya lejano 2020, cuando vencieron a los Bravos de Atlanta en una serie a 7 juegos antes de avanzar a las Grandes Ligas dentro de la Serie Mundial. Los Dodgers al borde del abismo. Josh Allen suma 331 yardas y los Bills, sí, los Bills de Buffalo superan 37-34 al Rams en prórroga gracias a gol de campo bloqueado. Josh Allen acumuló 331 yardas totales y 2 touchdowns. Tyler Bass convirtió un gol de campo de 45 yardas cuando faltaban tan solo 1.55 en el tiempo extra poco después de Greg Russell bloqueara el intento de gol de campo de los Rams. Y así los Bills de Buffalo resistieron a Los Ángeles para imponerse 37-34 la noche de lunes. Allen lanzó para 331 yardas, corrió para otras 121, que remontaron para ganar un partido frenético a la altura de 2 equipos que cuentan con los 2 últimos jugadores más valiosos de la NFL. Los Bills parecían estar en problemas después de que James Cook perdía el balón temprano en el tiempo extra, pero Allen tuvo otra oportunidad y finalmente ganó un partido en tiempo overtime y por primera vez en su carrera superó a Matthew Stafford, quien lanzó para 383 yardas y 3 touchdowns. Cook anotó su segundo touchdown con 1.39 por jugar en el tiempo reglamentario para Buffalo, pero Kyren Williams anotó con una embestida de 1 yarda cuando faltaban tan solo 4 segundos para forzar el tiempo extra. Y así los Bills comenzaron el overtime avanzando profundo en territorio de los Rams, pero Aaron Donald superó el balón cuando Cook de repente lo soltó y Nick Lineman lo golpeara y así convirtió el equipo de Los Ángeles. Stafford condujo para los Rams hasta la yarda 30 de Buffalo, pero Harrison Mavis falló su segundo intento de gol de campo de la noche cuando Russo rozó el balón. Los Bills en prime time ganan y se colocan 5-1.

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1: Hello, hello, buenos días, América de costa a costa, incorporándome al equipo, gracias a mi querida Janet, Lalito, Toñito, por arrancar el programa. Pido disculpas porque hay un tráfico terrible en la 826, acá en el sur de la Florida, un choque, increíble, que retrasó mi llegada a los estudios. Pero bueno, gracias a Dios tenemos un equipazo que arrancó el programa y además puso un tema sobre la mesa que me llama poderosamente la atención y ya luego voy a dar mi opinión al respecto. Pero es que las líneas se han llenado y nos encantaría escuchar sus opiniones. Un grupo de mariachi mexicanos, ustedes lo recordarán, se robó las miradas al interpretar el himno nacional de Estados Unidos durante el inicio de un partido de la NFL en Chicago. De hecho, lo comentamos aquí, escuchamos el mariachi en Buenos Días América y hoy vamos a extender una pregunta con relación a esto, porque la agrupación Herencia de México tuvo la oportunidad de llevar el sonido de la música tradicional mexicana a uno de los escenarios deportivos más representativos de los Estados Unidos, como le llamamos aquí, uno de los deportes más americanos, aunque todos somos de América, ¿no? Pero bueno, ya usted entiende. Pero lo que pudo ser un momento de orgullo y celebración cultural también terminó acompañado de críticas. Sus integrantes hablaron con N+ Univisión sobre esta experiencia agridulce. Y aquí surge el debate, ¿la música y el talento deberían unir culturas? ¿O hay quienes consideran que ciertos símbolos nacionales deben interpretarse de una manera específica? ¿Las críticas fueron por la presentación musical o por ver a un grupo mexicano interpretando un símbolo tan importante para Estados Unidos como su himno nacional? A ver, ¿qué opina usted? ¿Cuál es su punto de vista? Llámenos al 1-833-867-2346. El himno de un país debe interpretarse únicamente en su estilo tradicional o cualquier versión respetuosa es válida. Bueno, acá nosotros transmitimos el himno de los Estados Unidos en español y eso tiene un porqué. Yo lo he explicado en varias oportunidades. Tiene un significado muy especial para nosotros, pero ya lo explicaré un poquito más adelante para el que quiera escucharlo nuevamente. Vámonos a las líneas, Toñito. A ver, tenemos ahí a Joel. Joel, con los buenos días, ¿qué tal estás? ¿De dónde nos llamas?
2: Sí, bien, bien, buenos días, de aquí de Houston. Oye, Andreina, yo tenía un compañero que cada vez que llegaba tarde decía que se le cruzaba el tren y un día nos fuimos a poner donde cruzaba el tren y donde cruzaba él. Era mentira. Hasta que le descontaron la mitad del cheque, dejó de llegar tarde. Así es que piensa,
1: el tren, Andreina, el tren ya nunca lo estorbó después de eso.
2: No, nunca lo estorbó el tren.
1: Así bueno, con piénsalo. La diferencia, yo no sé dónde viene tu comentario, pero con la diferencia que a mí nunca me agarra tráfico.
2: Bueno, pero ya escuché a Toño que van a hacer una huelga para que te descuenten la mitad del cheque.
1: ¡Ay, qué feo, Toño! ¿Tú dijiste eso?
3: Tiempo. No, pues avísenme.
1: ¡Ay, qué feo eso, ¿no?
3: No, yo estoy feo, no menso. No me metería yo ahí.
1: Deja de meter cizaña, güey.
2: Oye, Andreina. Es lo bonito de hacer un mal chiste, que te puedo escuchar reírte con alegría o te puedes preocupar, pero sin pelearnos. Cada vez que yo te escucho a ti, digo, puta, esto es lo que uno necesita. Cuando yo escucho a Yane que se ríe sexy y con ternura, digo yo, hey, eso es lo que me hace quedarme aquí. Y no fue halago, es un ejemplo nada más de cómo puedes atraer a la gente. Los top shows de radio en los 90 quebraron precisamente por eso, porque eran de pelea, las radios cerraron. Pero Andreina, si naciste en Estados Unidos, ¿qué eres?
1: Estadounidense. ¿No? Estadounidense.
2: Estadounidense, por llamarlo así. Entonces, claro. Creo que es el dueño o el director de este mariachi que nació aquí, que hasta él mismo se burla de los comentarios que le hacen, porque dice, yo nací aquí, dice, entonces, ¿qué soy? Pues soy estadounidense, porque lo que le están criticando, es que dice que no debe de ser interpretado por un mexicano, por el amor de Dios, el color no me hace haber nacido en México.
1: Wow, sí. Lo que pasa, Joel, es que no le critican, al menos lo que hemos visto y lo que se ha evidenciado, no le critican que haya nacido aquí, que haya nacido allá, que el español, no. Lo que es que puso el himno nacional en modo mexicano, es decir, en mariachi, con los instrumentos mexicanos, con el son mexicano, y eso es lo que a muchas personas no les gusta, es decir, que le interpreten su himno nacional
2: en música de otros países. Y la verdad, ¿qué gringo alguna vez no ha cantado El Cielito Lindo, por el amor de Dios, cada amargado que hay en la vida?
1: Bueno, ahí está, la opinión de Joel. Mire, nos vamos a una pausa, pero seguimos recibiendo todas sus llamadas. ¿Qué opina usted de esto? ¿El himno de un país debe interpretarse únicamente en su estilo tradicional o cualquier versión respetuosa es válida?
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12: Soy Valeria Lozano de Hábitos y te quiero contar sobre dos tipos de estrés que tal vez no conocías. El primero es el estrés acumulado en el sistema nervioso, que es el que tiene que ver con eventos desafortunados vividos en el desarrollo o infancia y que no se procesaron bien. 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
7: Hola, ¿qué tal? Te saluda tu doctor Eduardo López Navarro. ¿Tienes una idea de cuántas personas viven sus vidas preocupadas por el qué dirán? ¿Que si Tomasita piensa esto? ¿Que si Pancracio piensa lo otro? ¿Qué dirá el sacerdote del pueblo? ¿O qué pensará mi familia y mis amigos? Es extenuante vivir con esas preocupaciones. ¿Que las personas van a opinar y hablar sobre ti? Claro que sí, es parte de lo que los seres humanos hacen. Quiero sugerirte que para alcanzar la felicidad pierdas el miedo a la opinión pública. Deja a un lado ese temor al qué dirán, ya que esta es una de las barreras de la superación personal. No te deja crecer, solo te envuelve en una red de inseguridad y de sufrimiento. Basa tus decisiones en lo que tú necesitas para ser feliz y no en lo que se espera de ti. Recuerda que la única persona en este mundo responsable de tu felicidad eres tú.
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piel al escuchar esta versión, If Possible. Lo fascinante de todo esto es que es una canción mexicana traducida al inglés. Y estamos colocando al aire canciones que han publicado y que han hecho viva el mariachi Herencia de México o Herencia de Grandes, la agrupación musical regional mexicana, con unos chicos que nacieron en Chicago. Y esta canción original, ya la deben reconocer, es Somos Novios, escrita por el legendario compositor mexicano Armando Manzanero. En 1970, el estadounidense Sid Wayne realizó una adaptación al inglés titulada It's Impossible, que alcanzó enorme popularidad gracias a la interpretación de Perry Como. No se trata de una traducción literal, sino de una adaptación que conserva el romanticismo de la composición original. La agrupación Herencia de México, o Mariachi Herencia de México, recuperó esta conexión musical entre México y Estados Unidos y grabó este tema musical que usted está escuchando aquí en el fondo. Es una forma de demostrar que el mariachi no tiene barreras de idioma y que una composición mexicana puede conectar con públicos de distintas culturas. Súbele, Toñito, que estoy enamorada de esta versión.

0: hecho, los integrantes de esta agrupación explicaron al presentar el álbum en el momento en el que lo lanzaron que cantar en inglés les resulta natural porque son tanto latinos como estadounidenses. Un poco lo que hablábamos, Toñito, antes de irnos al corte, Janet, Lalo, lo que ocurre, ¿no? Cuando nos sentimos identificados con dos culturas que nos atraen, que corren por nuestras venas. Mira el resultado tan bonito que nos deja a todos y que nos da la oportunidad de disfrutarlos.
1: Claro, la música es universal. Ay, perdón, Janet, pero la música es...
2: No, dale.
1: Es universal y mira esta bonita composición que nos regala el mariachi, herencia de México, con todo ya el contexto que tú acabas de dar, y con todo lo que está ocasionando todo este del himno nacional, cómo se entonó, que se entonó de forma muy bonita y creo yo muy respetuosa. Y hace rato yo di mi punto de vista, Andreina, yo me quedo mucho con las versiones originales, ¿no? Pero escuchando la trayectoria de esta gran agrupación, del mariachi y de las bonitas entonaciones, pues también mira qué lujo tenerlo por acá en Buenos Días América.
0: Total. Yanny, ¿vas a decir algo? Te escuchamos.
2: Sí, bueno, a mí me parece que suena muy bonito, aunque entiendo que pueda parecer raro para muchas personas, ¿no? Es escuchar algo que suena diferente, que a lo mejor dices, pero pues es que ¿por qué los mexicanos tienen que meterse aquí, en esto donde no les corresponde? No, yo creo que al final pues son culturas y esta mezcla también nos puede hacer como sentir de que pues somos parte de uno mismo, o sea, no tenemos que hacer divisiones. Yo creo que también las culturas nos pueden unir y crear este tipo de cosas. Así que eso es lo bonito, que todos también podemos ser hermanos y podemos unirnos con las diferentes culturas.
0: A ver, ¿a ti cómo te suena, Lalito? Hola, buenos días, te saludo con cariño.
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0: Ay, no la dañes, no la dañes.
4: Suena increíble, ¿no? La mezcla de culturas.
0: Pobre perrito, lo pusiste.
4: Pobre perrita, la mezcla de culturas, las canciones, cómo llegan a la gente, cómo llegan a dos públicos. Simplemente se me hace algo espectacular, muy bonito, muy agradable para el sentido auditivo. Y sabes que amamos el mariachi, ¿no? Es de nosotros, lo amamos, y cada vez que suena en cualquier lugar del mundo, porque incluso hay mariachis japoneses, hay japonesitos que cantan mariachi, el mariachi es mexicano, colombiano, peruano, de todos lados del mundo, y cuando lo escuchamos en esta mezcla de culturas, se hace una simbiosis espectacular.
0: Sí, señor. Queremos escuchar a nuestra audiencia. ¿Qué opina? ¿El himno de un país debe interpretarse únicamente en su estilo tradicional o cualquier versión respetuosa es válida? Estamos hablando de eso porque ya ustedes lo conocen, un grupo de mariachis mexicanos se robó las miradas al interpretar el himno nacional de Estados Unidos durante el inicio de un partido de la NFL y pues mucha gente los criticó, como otras personas lo apoyaron, ¿eh? Yo creo que hay de lado y lado, pero por eso queremos hacerle la pregunta a usted. ¿Qué opina? 1-833-867-2346. Vámonos a New York. Tenemos a Armando. Armando, buen día. ¿Qué tal estás?
5: Buenos días, linda. ¿Cómo merecen? Un saludo ahí a Janet y Lalito, que no lo he oído. Mira, yo estoy de acuerdo con Toñito y con Janet. Mira, estamos revolviendo las peras con la naranja aquí. Mira, una cosa es una canción popular y que la oiga a otro lado y el que quiera oírla, si no lo apaga. Ya, y otra cosa es el himno. El himno es bien solemne, ¿entiendes? Lugar. Y otra cosa, ¿sabes qué es lo que hacemos? Llegamos a molestar a las personas autóctonas de ahí, porque muchas, el americano, como le puede gustar, no le puede gustar. Ya, pero es solemne. Yo no entiendo cómo se puede llegar a un lugar en México a que le canten el himno mexicano con una música de afuera, pues qué sé yo, de cualquier otro país. Yo creo que el himno debería ser como sagrado, pues es parte de la solemnidad de nosotros como personas. Ya. Y yo siempre he sido, ¿cómo se llama?, bien abierto para las cuestiones de migración y todo, incluso a mí no me importa ver las cosas que hacemos, pues, pero como que a veces nos olvidamos fuera del huacal, porque nos olvidamos realmente lo que significa el himno nacional, que lo, se canta con una solemnidad bien grande, sobre todo en Estados Unidos. Estados Unidos es bien respetuoso, lo, por lo menos hasta ahora. Ha sido bien respetuoso. Yo voy a una a un partido de béisbol y aquello es solemne. Aquello no se oye ni la mosca. Ni una mosca se oye en el momento que se está cantando. Ya. Uh-huh. Entonces, sobre todo Gracias América, todo eso. Maravilloso. Y ese momento son es poquito. Es un poquito. Dos minutos, tres minutos, qué sé yo. Pero son bien, bien, y no nada tiene que ver la música que se canta en diferentes partes. A mí me gusta, yo de pronto oigo alguna música de nosotros que canta en diferentes idiomas, yo lo sigo, a mí no me da, pero molestamos a las personas que realmente respetan la solemnidad del himno.
0: Pero me tienes un poco confundida, Armando. ¿Estás de acuerdo o no estás de acuerdo con lo que hizo esta agrupación?
5: No estoy de acuerdo.
0: No está de acuerdo, perfecto, ahí está. Es la opinión de Armando. Ahora nos vamos con Nelson. Nelson, ¿tú qué opinas? ¿De acuerdo o no?
6: No estoy. ¿Cómo estás? Buen día. No estoy de acuerdo. Día. Los símbolos patrios y el himno nacional se deben respetar, sobre todas las cosas.
0: La ¿Y te parece irrespetuoso cantarlo en mariachi?
6: Seguro. Es como que, Okay. Tú sabes, mira, independientemente de tu creencia ideológica, los símbolos patrios y el himno nacional son eternos. Mientras que exista esa nación, deben ser respetados, básicamente. Y no solamente la americana, la mexicana, la venezolana, todas las... Por eso somos naciones. O si no, ¿para qué vamos a ser naciones? Esa es la identidad y la soberanía de un pueblo, ¿entiendes? Debe ser respetado. Ahora, si no oficial, y por ejemplo aquí usted pone el himno americano, lo pone en español, suena bonito y se entiende.
0: Ahí está. Okay, bien. Entiendo perfectamente lo que quieres decir, Nelson. Gracias por opinar. Tenemos a Sergio. Sergio, ¿está de acuerdo o no está de acuerdo con que se haya cantado en mariachi el himno nacional en un juego de la NFL? Muy buenos días. A ver, Sergio, ¿estás aquí?
1: Se fue.
0: Okay, entonces vámonos con Armando desde Texas. Armando, ¿estás de acuerdo, sí o no? Muy buen día.
7: Muy buenos días, Andreina. Como tú lo miras, unos dicen que sí, otros que no. Uno de los astronautas que fue a dar una vuelta a la luna dice que no podía creer cuando se iba retirando de la Tierra ver una rueda tan hermosa y acordarse del caos que vivimos nosotros acá. Para mí, Andreina, las que son las religiones, los signos, las banderas, escúchenos cuando llamamos, fueron creadas para dividirnos, para marcar territorio. En la bandera de mi país tú te puedes zurrar, ¿sí? Es una pura tontería todas estas cosas. Para mí hay cosas más importantes como la dignidad de las personas. Eso es más importante que un himno nacional, que una bandera,
0: de un pueblo,
7: que una religión.
0: ¿Mande? ¿Y la dignidad de un pueblo no te parece importante?
7: Eso es más importante que una bandera, que un himno nacional.
0: Pero forma parte de su identidad. Es decir, si nosotros respetamos tu dignidad y la valoramos, es porque tú tienes una identidad, ¿no? Y yo creo que el himno nacional, los escudos, la bandera, es parte de la identidad.
7: Eso fue inventado para dividirnos. Míranos cómo peleamos por la religión, por las banderas. Entiéndamos, por favor.
0: Entonces, definitivo, ¿estás de acuerdo o no estás de acuerdo?
7: Estoy de acuerdo o no estoy de acuerdo. Eso es tontería del ser humano.
0: Bueno, está bien. Bueno, vale. Muchas gracias por opinar. 1-833-867-2346. Nuestro punto de contacto, nuestra línea telefónica. Miren, yo creo que la música tiene una capacidad extraordinaria, unir culturas, derribar barreras y llevar nuestras raíces a lugares donde quizás nunca imaginaron escucharlas. He oído canciones tradicionales venezolanas y mexicanas interpretadas en inglés, por ejemplo, con ritmos muy diferentes, y lejos de sentir que pierden su esencia, me emociona profundamente ver cómo nuestra cultura trasciende fronteras. Y ahora bien, bueno, cuando hablamos de un himno nacional estamos hablando de otra cosa, estamos hablando de algo más que una canción, estamos hablando de historia, de identidad, de símbolos que representan a millones de personas. Por eso, no me opongo a que se interprete en otro idioma o con un arreglo musical diferente, siempre que se haga con respeto y sobre todo sin alterar el significado, ¿no? Las palabras, la letra como tal. Porque una cosa es interpretar una melodía y otra muy distinta es reescribir lo que representa una nación. La música puede cambiar de idioma, pero el respeto de su significado debe permanecer intacto. Al menos esa es mi opinión. Nos vamos a la pausa, regresamos ya.

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3: Hola, ¿qué tal? 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
5: Poder retirarse de la fuerza laboral y jubilarse en los Estados Unidos puede ser un desafío, pero con las herramientas adecuadas y un plan puesto en marcha, puedes alcanzar tu meta. Lo primero es entender cuánto dinero necesitarás para vivir una vez que dejes de trabajar. Puedes hacer un presupuesto y proyectar cuánto dinero necesitarás para pagar tu casa si tienes un mortgage, tu vehículo, servicios, deudas, comida y entretenimiento. Entender tus gastos en el futuro te ayudará a entender cuánto dinero necesitarás para poder vivir cómodamente sin tener que depender de un trabajo. Es importante entender qué es el seguro social, cuánto dinero tienes derecho y a qué edad te puedes jubilar. Aunque esta información es importante para que puedas decidir la dirección correcta, necesitarás mucha más. Habla con tu empleador, tu banco, tu sindicato o un asesor financiero. 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
1: Ay, ni te cases, ni te embarques, ni de tu chato te aparte, pero una bebida sí puedes tomarte. Ay, ay, ay, me salió verso sin mucho esfuerzo. Toñito, ¿qué te parece? No la practiqué, ¿eh? Oye, pero qué naturalidad.
2: ¿Qué naturalidad?
1: Naturalidad tengo para verso. No sabía que tenía esa habilidad hasta hoy.
2: Imagínate. Es lo que yo llamo una científica del verso.
1: Bueno, así arrancamos nuestra segunda hora de programa. 7 de la mañana en el este, 6 de la mañana en el centro y el reloj marcando 4 de la mañana en el Pacífico. Gracias por su sintonía, por interactuar con nosotros. ¿Qué temazo tenemos en la mesa? ¿Qué tema acaba de colocar Janet sobre la mesa y en este programa? Nos encanta debatir, nos encanta escuchar sus opiniones a través del 1-833-867-2346. Si usted se está recién incorporando al programa, no se preocupe. Ya le vamos a recordar nuestro tema del día para que usted también pueda llamar y pueda dar su punto de vista. Un tema delicado, porque tiene como dos aristas importantes, ¿no? El versionar canciones emblemáticas y otra cosa es versionar y ponerle melodía de otro país al himno nacional. Son dos cosas distintas, pero creo que va de la mano. Están atados culturas, están atados idiomas, están atados, pues, quizás hasta la nacionalidad de muchas de las personas que viven en este país, porque muchos son estadounidenses, pero también son mexicanos, o son venezolanos, o son colombianos. Tiene esa dualidad, ¿no?, en su nacionalidad. Así que opinen, 1-833-867-2346. Básicamente, ¿usted estuvo de acuerdo con que una agrupación cantara el himno nacional en medio de un juego de la NFL al mejor estilo mariachi? Bueno, esa es la pregunta que hoy tenemos sobre la mesa. Toño Murillo en los controles, atendiendo sus llamadas, musicalizando el show. Brizzy en el control de calidad, hizo 9000, le llaman por los pasillos de TUDN Radio. Lalo Leal en los deportes, Janet Vázquez en la producción del espacio frente al micrófono, y está su servidora, Andreina Gandica. Vámonos de inmediato con lo que ocurrió mientras usted dormía.
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1: En noticia que despiden al profesor que amenazó a un alumno hispano de 12 años con llamar a ICE en un colegio de Texas.
4: Ningún presidente está por encima de nuestra constitución, es el mensaje de Gavin Newsom ante los operativos de ICE en California.
1: Además, es noticia una persona que muere en la montaña rusa Goliat de Six Flags en Georgia.
4: Hicieron exactamente lo peor que podían haber hecho, el duro mensaje de la jueza Ana Reyes a Donald Trump.
1: Peyton Gainburn ya tiene cadena perpetua, pero ahora inicia el juicio que busca la pena de muerte por la masacre en Buffalo.
4: El repunte de las deudas y la crisis de los pequeños negocios en Estados Unidos, el aumento de precios y la caída de ingresos golpean a las familias y pequeños negocios en Estados Unidos, ha provocado un repunte en el impago de las deudas.
1: Pasó 13 años preso, recuperó su libertad con una reforma de Trump, pero ahora podría volver a prisión de por vida.
4: Nos vamos a más, y es que el Waffle House ayuda a los sureños a evaluar la magnitud de una tormenta.
1: Mandani anuncia cambios para investigar abusos policíacos y reforzar la rendición de cuentas.
4: Que se hagan cumplir las leyes sin mandar a nadie, dice el gobernador Greg Abbott a NMAS Univision sobre acciones de ICE en Texas.
1: Nos vamos a Florida porque un juez ordena evaluación mental a hijo acusado de muerte de su madre en Tamarack.
4: Rachel y Simon dejan víctimas mortales, inundaciones y daños en México. Sigue la vigilancia en el Pacífico.
1: Y si nos vamos a Illinois, denuncian agresión sexual en fiesta de la fraternidad Alpha Epsilon en la Universidad de Chicago.
4: ICE busca al inmigrante mexicano que logró huir en Houston. Otro hombre fue atropellado en operativo.
5: Y pasamos a los deportes porque los Guardians se llevan el primero de la serie de campeonato de la Liga Americana tras vencer 7-3 a las Mantarrayas de Tampa Bay.
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1: Bueno, Bueno, y vamos justamente con una noticia que toca a todos y cada uno de nosotros. Vamos a hablar de la alerta para 70 millones de beneficiarios. Este informe prevé reducción en pagos del Seguro Social. Si usted está interesado, pues debe escuchar esta nota a continuación.
0: Cerca de 70 millones de jubilados, ciudadanos y residentes permanentes tendrán una reducción en sus cheques del Seguro Social debido en parte a la política migratoria del presidente Donald Trump. Así lo indica un análisis de 34 páginas del organismo Economic Insights and Research Consulting. Según el informe, la deportación de inmigrantes resultará en un recorte proyectado en 8.6% en los pagos del Seguro Social para jubilados. Esto equivale a unos $2,152 menos al año. Personas de la tercera edad consideran el reporte como otro golpe más a su economía.
6: Económicamente, pues siempre esperamos pensionarnos a los 65 años, yo ahora que va a ser a los 70, pues va a estar difícil.
0: El estudio causa también angustia en hijos de jubilados.
7: Preocupación, porque ¿cómo van a vivir ellos? ¿Cómo se van a mantener? Porque de eso es lo que ellos viven.
0: La preocupación se agrava aún más por la inflación, el aumento en el costo de la comida, la gasolina y el diésel. La migración, según este experto en economía familiar, es una fuerza generadora de ingresos y una deportación masiva reduce el pago de impuestos.
8: Muchos no han entendido en este país que los trabajadores inmigrantes siempre han pagado millones y miles de millones cada año a todos los beneficios públicos.
0: La reducción de pagos del Seguro Social afecta también a personas discapacitadas.
8: Se está mirando que lo que contribuyen los inmigrantes es mucho más de lo que los inmigrantes han estado usando de los beneficios públicos.
0: El recorte proyectado para la siguiente década es considerado un daño colateral en la recolección de impuestos y en los cambios del mercado laboral. A la fecha, más de 1.2 millones de personas han sido removidas del país.
9: La deportación masiva le quitaría, según este análisis, al Seguro Social más de $133 mil millones en los próximos 10 años. En Chicago, Enrique García Fuentes, N+ Univisión.
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0: Ay, ay, ay. Hay unos ojos. Bueno, hoy estamos hablando de la agrupación de mariachis mexicanos que se robó las miradas al interpretar el himno nacional de Estados Unidos durante el inicio de un partido de la NFL en Chicago. Y la agrupación Herencia de México, la cual están escuchando al fondo, tuvo la oportunidad de llevar el sonido de la música tradicional mexicana a uno de los escenarios deportivos más americanos que existe en este país. Hoy le preguntamos a la audiencia, ¿el himno de un país debe interpretarse únicamente en su estilo tradicional o cualquier versión respetuosa es válida? Vamos a continuación a escuchar una conversación que tuvo nuestra periodista Viviana Ávila justamente con esta agrupación. Sus integrantes hablaron con N+, Univisión y con Viviana sobre esta experiencia agridulce.
1: De México fue ovacionado en el Soldier Field de Chicago, pero luego vinieron los ataques cuestionando por qué mexicanos interpretaban el himno nacional de Estados Unidos. Estamos con ellos y tienen sus reacciones.
2: El mariachi Herencia de México no para de trabajar. La agrupación de Chicago reparte su tiempo entre el estudio de grabación y sus presentaciones como exponentes de este género musical.
3: Yo crecí desde niño con ese amor por la música mariachi, entonces yo a donde quiera que voy siempre me acuerdo mucho de mi lazo familiar.
2: Pero esta presentación en el estadio Soldier Field de Chicago marcó un momento histórico en la carrera musical de los integrantes de mariachi al interpretar el himno nacional de Estados Unidos por invitación del equipo de los Chicago Bears el pasado 28 de septiembre.
4: Fue un gran orgullo para mí estar ahí, pues, salir y ver a toda esa gente, a que mi familia me hablara desde Cúcuta.
2: Y Felipe de Jesús recuerda con especial orgullo que el sonido de su trompeta mató una ovación.
5: Y salió pues con todo el amor y cariño.
2: Pero tras los aplausos también hubo críticas y ataques en redes sociales.
6: Creo que no, los ataques realmente no fueron hacia nosotros, realmente fue hacia la narrativa del momento. Hubo gente que comentó en las redes que el himno nacional solo se debe de tocar por americanos. Yo soy americano, ¿me entiendes? El grupo es americano, el grupo es de aquí, de Chicago.
2: Y es que parte de los comentarios mencionaban el origen de los músicos.
6: Pero sí hubo la reacción, ¿no?, de que un mexicano no debe de estar interpretando el himno nacional de Estados Unidos.
2: Sin embargo, Mariachi Herencia de México no pierde su objetivo.
5: Yo siento que la música es el lenguaje universal, pues, que puede llegar a cualquier persona.
0: Bueno, fíjense, hay antecedentes, ¿no? Debemos mencionarlo, de artistas no estadounidenses que han entonado el himno nacional en este país. El caso de Alanis Morissette, quien es canadiense. En el 2024, esta cantante interpretó tanto el himno de Canadá como el de Estados Unidos antes del séptimo juego de la final de Stanley Cup entre Florida Panthers y Edmonton Oilers. También vimos, por ejemplo, a Carlos Santana, mexicano, y este es uno de los ejemplos más poderosos para argumentar lo que hoy estamos diciendo. En el 2018, el guitarrista nacido en Jalisco interpretó el himno estadounidense con su guitarra eléctrica antes del segundo partido de las finales de la NBA entre Warriors de Golden State y los Cavaliers. También José Feliciano, puertorriqueño, interpretó el himno estadounidense con guitarra y un arreglo personal durante el quinto juego de la Serie Mundial de la MLB. Pero creo que, bueno, el caso de Santana es un caso particular, y Alanis Morissette, que no es estadounidense sino canadiense, allí está como parte de los antecedentes. A ver, 1-833-867-2346, usted, ¿de acuerdo o no? Tenemos a Roberto en la línea. Roberto, ¿de dónde nos llamas? Muy buenos días.
7: Buenos días, Trinita. Hablo de Jersey. Realmente yo no estoy de acuerdo, porque realmente creo que se debería respetar cada país, cada quien puede tocarla como lo quiera tocar, pero realmente, no sé, por ejemplo, yo cuando veo la bandera y veo y escucho el himno de mi país, yo me pongo orgulloso, ¿eh? Y me siento, pues, recuerdo de mi cultura, de mi familia, representa mucho para mí. Y por eso me gustaría que se respetara el himno de mi país. y es muy cuidadoso quién lo va a cantar realmente, y tiene que ser representado por gente de su propia tierra, ¿no? Y entonces, yo no digo que los mariachis no sean de acá, de Estados Unidos, pero sí, en la forma en que fueron vestidos y todo eso, pues también influye ya otra forma de verlo, ¿no?
0: Bueno, interesante, ¿no? No era solamente el himno, sino cómo se interpretó y se expuso, ¿no? En el escenario. Gracias, Roberto, por darnos tu opinión. Te la respetamos. Zuli, buen día. ¿Qué tal estás? ¿Tú qué opinas?
8: Feliz día a todos. Feliz día a todos ahí en cabina.
0: Feliz día.
8: Mira, yo soy de los que dice que la música es universal y la música es para unir culturas, ¿verdad? Pero en este caso específico del himno, y créeme que escuché el himno con el mariachi y me encantó, la verdad, hasta lo compartí en mis redes sociales, ¿verdad? Pero lo que sí, creo que el idioma, creo que sí, el cantarlo en inglés es básico. Tú sabes que el anglosajón es muy celoso de su idioma, de sus tradiciones, y no se diga de su himno nacional.
0: Ahí está, y gracias por opinar, ¿eh? Nos vamos a la pausa, regresamos ya.
9: El 19 de septiembre de 1988, Washington D.C. vio nacer al que se convertiría en uno de los jugadores más determinantes de la NBA, Kevin Durant. Nombrado el mejor jugador del país jugando para la Universidad de Texas, fue reclutado en la primera ronda por Seattle. Pasó a los Warriors de Golden State, en donde brilló y conquistó dos anillos de la NBA. 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

0: Escucho el Divo y recuerdo a mi madre, que le encanta esta agrupación. No sé si por su música o por los guapos que son todos.
1: Ay, aparte cantan hermoso, Andreina. Yo la recuerdo porque esta fue la canción de mi boda.
0: Sí,
1: incluso. Incluso Luis se metió ahí unas clases con unos tenores y la cantaron en pleno show, ahí en plena boda.
0: ¿Fue vergonzoso?
1: La ayudaron los tenores, entonces quedó...
0: Le bajaron el volumen al micrófono de Osito.
1: Fue un momento muy, muy bonito que siempre voy a llevar en mi corazón, Andreina, pero fíjate que estamos hoy recordando a esta agrupación El Divo. Justamente hoy, 13 de octubre, recordamos el nacimiento de Carlos Marín, este barítono español El Divo, que conquistó el mundo con su poderosa voz y su elegancia en el escenario. Él nació un 13 de octubre en 1968. Hoy habría cumplido 58 años, Andreina, pero lamentablemente en 2021, a sus 53 años, perdió la vida. Y bueno, todavía en el mundo lo recuerdan con mucho cariño. Han pasado 5 años del fallecimiento de Carlos Marín y familiares y fans se reúnen en el cementerio de la Almudena para celebrar su cumpleaños, justamente.

En este 13 de octubre, desde el fin de semana, comenzaron pues ahí a rendirle homenaje y memoria a este cantante de Il Divo, a punto, pues ya hoy que se cumplen 5 años de su ausencia, sus seres queridos y sus fans mantienen viva la tradición de celebrar el motivo de su cumpleaños, ¿no? Con una cita muy emotiva, recuerdos, música, cariño hacia este artista que se volvió uno de los grandes protagonistas de de esta agrupación. Él nació en Alemania, pero era español. Y Carlos Marín, desde muy joven, fue un niño prodigio. Él tenía 8 años cuando lanzó su primer disco, ya con esa voz que le caracterizaba, una voz espectacular, con tonos graves y muy, pero muy potentes. Bueno, pues se convirtió en alguien muy, muy importante para esta agrupación. Y el Divo, que ya no ha sido lo mismo sin él, ¿no? Pero que lo han hecho espectacular. Incluso siguen dando conciertos los 3 que quedan de la agrupación y siguen recordando a Carlos Marín. Así que su legado sigue vivo, Andreina. El Divo decidió continuar con su trayectoria y después incorporaron a un barítono estadounidense que se integró también a la agrupación, pero siguen recordando a Carlos Marín y aquí también lo recordamos en estas efemérides musicales.

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1: Y seguro usted ha escuchado hablar de Miguel Parra, originario del estado mexicano de Puebla. Se recupera de una cirugía en la pierna tras haber sido atropellado presuntamente por un vehículo de ICE durante un operativo en Houston, Texas. El inmigrante lleva más de 30 años viviendo en Estados Unidos y trabaja en el área de la construcción. ICE informó que Parra no era el objetivo del operativo del fin de semana, sino otro inmigrante mexicano.
2: Esta vez la víctima fue Miguel Parra Hernández, originario de Puebla, México. Este hombre fue atropellado por un vehículo de ICE durante un operativo migratorio realizado este fin de semana en Houston, Texas. Miguel Parra ahora mismo se recupera en un hospital tras una cirugía en la pierna derecha. Este inmigrante mexicano que lleva 34 años viviendo en Houston y trabaja en el área de la construcción, según su hermano, necesitará otras operaciones.
3: Me siento fatal al escuchar que los que le hicieron esto a mi hermano lo están cuidando. Es algo que me duele en el alma, saber que él pueda voltear y mirarlos. Es algo muy, muy, muy, muy feo para nosotros.
2: Miguel Parra, según sus familiares, no tiene antecedentes penales ni ha tenido una orden de arresto en su contra. ICE informó que Miguel no era el objetivo del operativo realizado la mañana del sábado 10 de octubre, sino otro inmigrante mexicano identificado como José Mendoza Cervantes, quien, de acuerdo con la agencia federal, tiene antecedentes penales y una orden definitiva de expulsión, Ilia.
4: Samuel, quisiera hacerte una pregunta. ¿Qué ha pasado con el otro inmigrante que se supone era el objetivo de este operativo?
2: Ilia, José Mendoza Cervantes escapó de los agentes de ICE el pasado sábado y todavía las autoridades continúan buscándolo. Esta tarde pude conocer que Parra, su familia me dijo que este hombre no conoce a Cervantes. Las circunstancias de este incidente continúan bajo investigación. Informándoles en vivo desde Houston, Texas, Samuel Toledo, NMás Univisión.
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0: Y lo que usted está escuchando aquí es el mariachi que hizo historia en la NFL, esta agrupación de mariachi mexicano que se robó las miradas al interpretar el himno nacional de los Estados Unidos durante el inicio de este partido de la NFL en Chicago. Definitivamente hoy le preguntamos a la audiencia si el himno de un país debe interpretarse únicamente en el estilo tradicional o cualquier versión respetuosa es válida. Llámenos al 1-833-867-2346. Luis, iba contigo, pero te me fuiste. Si quieres regresar, aquí te estamos esperando. Jerciño, muy buenos días. ¿Usted qué opina? Good morning in the morning. A ver, Jerciño, estás al aire. Muy buenos días. A ver, ¿nos escuchas?
1: Buenos días.
0: Muy buenos días. Adelante. ¿Estás de acuerdo o no estás de acuerdo?
1: No, estoy de acuerdo.
0: Cuéntame.
1: Yo creo que el himno y todo esto que ustedes hablan de himno patrio, yo estoy de acuerdo con el otro señor que habló hace poquito. Es un lavado de cerebro que le hacen los gobiernos. Nadie nace con eso en el corazón. Eso es un sentimiento inculcado. En otras palabras, es un lavado de cerebro. Toditos los himnos nacionales de todito el mundo es un lavado de cerebro del gobierno para el que van haciendo. ¿Comprende? No existe nada de sagrado. Eso se lo inculcan. Sagrado es Dios. Sagrado es Dios.
0: Entonces no estás de acuerdo. Okay, muy bien. Ahora vámonos con Gaspar. Gaspar, ¿de acuerdo o no? Muy buenos días.
2: Buenos días, Andreina. Ayer me sorprendió mucho. Ayer me sorprendió mucho verte trabajando. ¿Qué pasó?
0: ¿Trabajando? ¿Cuándo? ¿Yo? ¿Por qué?
2: Pues ayer estabas en el programa y era día feriado. ¿Qué pasó?
0: Bueno, estoy cobrando triple, entonces vine.
2: Ok, con razón. Ya decía yo. Bueno, Andreina, te voy a hacer la pregunta. ¿Viste la película o no viste la película?
0: ¿Cuál? No la vi, Gaspar, perdóname, no la vi. No, comencé a ver la serie de los Dallas Cowboys y me quedé pegada con la serie porque no la he visto, y también estaba viendo la de Will Smith que habla de las contusiones cerebrales. Entonces, pues, este fin de semana que me dediqué a ver algo, pero la tengo pendiente, mi Gaspar.
2: Bien deportiva te la pasaste. Bueno, ahí te va otra, Andreina. De la serie del Código Da Vinci, de este señor Tom Hanks, ayer mi esposa me hizo ver la tercera o cuarta.
3: ¡Toma agua!
2: Se llama Inferno. Se llama Infierno, Andreina. Ajá. Inferno. Está interesante. Y ella me preguntaba, oye, esta idea, porque se supone de que hay un científico loco, de esos locos desatados, que se le ocurre hacer una plaga para quitar a la mitad del mundo y salvar a la otra mitad del mundo. Este concepto retorcido de que para que alguien viva mejor, tiene que deshacerse de otras personas, ¿sí? Que es más o menos en donde aterriza el tema, Andreina. Inseguridad. Existe una gran inseguridad de un grupo que se ha hecho mayor en los últimos 20 años.
0: ¿Pero es una película o es una serie?
2: Es una película. ¿No has visto las películas del Código Da Vinci de Tom Hanks?
0: Sí, la he visto. Sí, la he visto. Gaspar, me llevo tu recomendación, pero tenemos que irnos a la pausa, ya volvemos.
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pasión por el deporte. White Rabbits, Percussion Gun, un gusto saludarles, un gusto estar con todas y todos ustedes. Buffalo gana un partidazo, los Dodgers contra las cuerdas y Cleveland golpea primero. Buenos días, el deporte internacional despierta con emociones al límite, resultados que sacuden los pronósticos y protagonistas que se niegan a pasar inadvertidos. Arrancamos con toda la información. Los Bills se imponen en una batalla épica. ¡Qué manera de cerrar la quinta semana de la NFL! Los Buffalo Bills protagonizaron un auténtico espectáculo tras derrotar 37-34 a Los Ángeles Rams en tiempo extra, en un enfrentamiento de alto voltaje que mantuvo la incertidumbre hasta el desenlace. Josh Allen volvió a encabezar una ofensiva de Buffalo que respondió en los momentos decisivos y consiguió una victoria enorme con valor anímico. En otro resultado, San Francisco preservó su invicto tras superar 32-29 a Seattle, mientras Minnesota también mantiene su racha perfecta después de vencer 23-13 a New Orleans.

Resultados. Los vaqueros de Dallas. La crisis continúa después de caer 24-16 frente a Tampa Bay. La inconsistencia ofensiva sigue alimentando los cuestionamientos sobre el verdadero potencial del equipo. Por su parte, Jacksonville sorprendió a Filadelfia con una victoria 19-17 gracias a un extraordinario gol de campo de 57 yardas de Cam Lill. Otra jornada amarga, los Browns sucumbieron 17-12 ante los Jets, con Deshaun Watson capturado 8 veces. Y en la Major League Baseball, Milwaukee tiene contra las cuerdas a los Dodgers, al bicampeón. Se encienden las series de campeonato de las Grandes Ligas. Los cerveceros de Milwaukee derrotaron 7-4 a los Dodgers de Los Ángeles y ampliaron su ventaja a 2-0 en la serie de campeonato de la Liga Nacional. La novena angelina está obligada a reaccionar cuando la confrontación se traslade a Los Ángeles para el tercer compromiso programado para el día de mañana miércoles. Vamos a la Liga Americana. Los Guardians de Cleveland comenzaron con autoridad al imponerse 7-3 a Tampa Bay. Esta noche se disputa el segundo encuentro de la serie, con Cleveland buscando incrementar su ventaja y los Rays intentando equilibrar la contienda. La lucha por llegar a la Serie Mundial entra en territorio decisivo.

micrófonos de TUDN Radio, la Champions League regresa. El gran espectáculo europeo, el fútbol de élite, vuelve a escena. Este martes regresa la Champions League con 9 enfrentamientos y una cartelera verdaderamente espectacular. El Barcelona visita al Galatasaray en territorio turco, mientras el Atlético de Madrid recibe al Manchester United en un choque de enorme exigencia.

El Arsenal se enfrenta a Lille, el Internacional de Milano recibe a Bruges y el Bayern de Múnich visita al Viking noruego. Además, el Villarreal se mide con el Nápoles en otro duelo que promete emociones. Los gigantes europeos buscan imponer su jerarquía en una jornada que puede comenzar a marcar diferencias en la clasificación continental. Y nos vamos a la Liga Mexicana, la pelea por la liguilla se intensifica en el fútbol azteca. El Apertura 2026 entra en una etapa de máxima exigencia. Querétaro se ha convertido en una de las revelaciones del campeonato, gracias a su consistencia defensiva y su presencia en los primeros lugares. Mientras tanto, la máquina cementera de la Cruz Azul enfrenta cuestionamientos por su fragilidad en la retaguardia. Y Pumas necesita sumar puntos para mantener vivas sus aspiraciones de clasificación. Mientras tanto, el América continúa bajo los reflectores en medio de la celebración de sus 110 años de historia. La recta final en la fase regular promete una auténtica batalla por los boletos a la fiesta grande.

panorama deportivo de este martes 13 de octubre. Buffalo celebra una victoria memorable. Milwaukee avanza tras dejar fuera a los Dodgers. Cleveland toma la iniciativa en la Liga Americana y la Champions League vuelve a encender la pasión del fútbol mundial. Porque en el deporte no basta con tener talento, hay que demostrar grandeza cuando la presión alcanza su máximo. Hasta aquí nuestro recorrido en este apasionante universo deportivo. Continuamos.

0: si ella quiere hacer lo que él siempre busca. ¿Tú qué crees?
1: Ay, no, Andreina, yo me pongo muy emocionada con estas canciones románticas.
0: ¿De verdad?
1: Yo soy una romántica empedernida, Andreina.
0: ¿De verdad?
1: De verdad, me encanta.
0: Ten cuidado porque uno así se entrega a la pasión.
1: Pues, consejo demasiado tarde, Andreina, yo ya me he entregado a muchas pasiones. Ya me he entregado a muchos señores.
0: De muchos colores.
1: De muchos colores.
0: Y de muchas culturas.
1: Sabores. Culturoles. Y no, todo no, lo que no, te mide no. Ores.
0: Bridget, tú eres muy tremenda, Bridget.
1: Yo soy, Andreina, pues es que yo soy pispireta, pues, o sea, yo soy alegre.
0: ¿Qué es eso, pispireta?
1: Alegre, alegre. Yo soy alegre. Folclórica.
0: Las mujeres alegres en mi país es otra cosa, ¿eh?
1: Pues a lo mejor soy venezolana con eso que dices tú, de cuanto a esa denominación que le das, pues, o sea, ya me entendiste, o sea, yo soy alegre, yo no veo nada negativo, Andreina.
0: No, sí, yo veo. Ya
1: si
0: veo,
1: están feos, con dos tequilas se les quita.
0: Sí. Vas caminando rápido y eso no se nota.
1: Exactamente. Todo se acomoda. Yo me acomodo.
0: Ay, Brice, tú no tienes reparo. Mira, vámonos a las líneas, porque las líneas se llenan. La gente quiere opinar. Con referencia a nuestro tema del día, hoy estamos hablando del himno de los Estados Unidos siendo interpretado en mariachi. Eso fue lo que ocurrió haciendo historia, justamente, esta agrupación Herencia de México en pleno partido de la NFL. ¿El himno de un país debe interpretarse únicamente en su estilo tradicional o cualquier versión respetuosa es válida? A ver, ¿qué opina nuestra gente? Llamando y marcando al 1-833-867-2346, tenemos a Alberto. Alberto, ¿de dónde nos llamas? Muy buenos días.
2: Buenos días una vez más, Andreina, a todos en la mesa desde Houston una vez más.
0: Gracias.
2: Saluditos. Bueno, la verdad no lo he escuchado. Fíjate que apenas me levanté, pero me gustaría escucharlo al ratito. Y no, para mí está bien.
0: A ver, Janet, yo, ¿lo tenemos por allí?
2: Y mira, Andreina, un par de cositas. Ajá. Qué increíble el juego terrestre de Josh Allen ayer de los Buffalo Bills. Mis respetos para este caballero. Porque mira, regularmente los que hacen eso son los quarterbacks afroamericanos. Pero este muchacho, ¿de dónde saca tanto talento? 120 yardas corridas, juego terrestre, de parte de Josh Allen. ¡Qué liderazgo como quarterback! Mis respetos, me quito el sombrero. Ahora mira, sí, Andreina, una cosita más.
0: Mira, Alberto, espérate un momentico. Un momentico antes que te me saltes a otro tema. Escúchalo, que aquí lo tienes de fondo. Bueno, ahí te puse una partecita. ¿De acuerdo o no de acuerdo, Alberto?
2: I love it.
1: Te vas a tomar temprano para otra vez, para no repetirte el himno.
2: Órale, mi amorcito, gusto de escucharte,
0: Ajá, a ver, rapidito, que me queda muy poquito tiempo, Alberto, a ver, tenías otra idea.
2: Listo, mira, me quedé viendo el canal donde fue el partido, el Monday Night Football. Oye, vi esa atrocidad de que la gente de ICE atropella a este muchacho, hombre. Mira, ¿sabes cómo se llama eso, Andreina? Eso se llama terrorismo doméstico. Toda esa gente actúa, pues, ya sabes qué, manoseados como títeres por las cuerdas por el señor que está en el Rancho Blanco, ¿me entiendes? Entonces, ese es terrorismo. ¿Qué es eso, Andreina?
0: Bueno, ahí está. Alberto, gracias por opinar. Tenemos a Pablo también en la línea, que tenemos en las líneas llenas. Pablo, ¿qué tal estás? ¿Tú estás de acuerdo o no estás de acuerdo?
3: Andreina, buenos días. Saludos. Bendiciones para el equipo. Y bueno, para Briseida, que me saludó tempranito. Y bueno, me alegró el día otra vez. Andreina, una cuestión. ¿Le cambiaron la letra al himno nacional?
0: No.
3: Entonces no pasó nada, está bien, no le han cambiado, no han tergiversado la nota de la letra principal. Siempre las notas son notas, tú puedes usar una canción con diferentes notas, no necesariamente tiene que ser la nota original, siempre y cuando se lleve el sentido que lleva la canción, pero en este caso ya tú sabes que todo forma un alboroto. Así que yo estoy de acuerdo, si lo ponen en cualquier letra, igual que el himno nacional de nosotros, que pueden ponerle otra letra también, con tal que no me cambien la letra, no hay problema.
0: Letra musical, más no la letra literaria, ¿no? A eso te refieres. Bueno, ahí está. Pablito, muchísimas gracias, ¿eh? Lo dejamos aquí con el tema musical, ese que ha marcado historia, ¿eh?

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10: Familia, definitivamente momentos interesantes para poder viajar y disfrutar otras cosas que no habíamos hecho antes. 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

0: Morning Show de TUDN Radio, sí señores. Arrancamos esta tercera hora de programa. Pero qué bonito y qué rico Puerto Rico tomarse el cafecito juntitos esta mañana. Te brillaron los ojos, Toñito. ¿Qué pasó? ¿Quieres un cafecito bien calientito?
1: Ya, mira, de hecho ya me lo acabé. Mira, ya me...
0: ¿Ya lo acabaste tan rápido? Todo lo tuyo rapidito.
1: Mira, todo rapidito. Muestro la tacita. Lalito me sirvió uno desde bien tempranito. Ya me lo estaba tomando hasta frío. El último sorbo mío.
0: A ver, el mío, ya boté el vaso, ya lo mío se acabó y ya se recontracabó. Y bueno, ayer tuve la fortuna de que un compañero llegó y me trajo un café hasta con canela. Yo digo, bueno, pero yo estoy de suerte. A ver si hoy me corre la misma suerte por el pasillo. Vamos a ver. Todo el equipo listo, listísimo. Toño Murillo en los controles atendiendo sus llamadas, musicalizando el show. Janet Vázquez en la producción del espacio frente al micrófono, que hoy vino lúcida. Lalo Leal en los deportes.
2: Algo me va a dar.
0: Sí, algo te va a dar. Ajá.
2: Me va a dar.
0: Y espero que sea Osito el que te dé. Ajá. Y esta es su servidora, Andreina Gatica. Qué envidia, dice Brisi. Bueno, vámonos a contarle a nuestra audiencia lo que ocurrió mientras usted dormía.
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0: Despiden al profesor que amenazó a un alumno hispano de 12 años con llamar a ICE en un colegio de Texas.
4: Ningún presidente está por encima de nuestra constitución, es el mensaje de Gavin Newsom ante los operativos de ICE en California.
0: Muere una persona en una montaña rusa de Six Flags en Georgia. Hay 4 heridos.
4: Hicieron exactamente lo peor que podían haber hecho, el duro mensaje de la jueza Ana Reyes a Donald Trump.
0: Persiste el riesgo de inundaciones repentinas por la tormenta Rachel en el sureste de Estados Unidos.
4: Peyton Grandon ya tiene cadena perpetua, pero ahora inicia el juicio que busca la pena de muerte por la masacre en Buffalo.
0: Pasó 13 años preso, recuperó su libertad con una reforma de Trump, pero ahora podría volver a prisión de por vida.
4: El repunte de las deudas y la crisis de los pequeños negocios en Estados Unidos, el aumento de precios y la caída de ingresos golpean a las familias y pequeños negocios en Estados Unidos, ha provocado un repunte en el impago de deudas.
0: El alcalde de Nueva York, Mandani, anuncia cambios para investigar abusos policíacos y reforzar la rendición de cuentas.
4: El Waffle House ayuda a los sureños a evaluar la magnitud de una tormenta.
0: Y si nos vamos a Florida, nos encontramos con un juez que ordena evaluación mental a hijo acusado de muerte de su madre en Tamarack.
4: Que se haga cumplir las leyes sin matar a nadie, dice el gobernador Greg Abbott a N+ Univisión sobre acciones de ICE en Texas.
0: Y si nos vamos ahora a Illinois, pues nos encontramos con la denuncia de agresión sexual en fiesta de la fraternidad Alpha Epsilon Pi en la Universidad de Chicago.
4: Elon Musk realiza inversión millonaria para apoyar al Partido Republicano rumbo a las elecciones de medio término.
5: Los cerveceros vencen 7-4 a los Dodgers y toman ventaja de 2-0 en la serie de campeonato de la Liga Nacional.
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0: Bueno, hemos recibido tantas llamadas que queremos seguir escuchando a nuestra audiencia, que llama al 1-833-867-2346. Gracias por unirse a la conversación, gracias por dejarnos sus comentarios con referencia a nuestro tema del día. Un grupo de mariachis mexicanos que se robó las miradas al interpretar el himno nacional de los Estados Unidos durante el inicio de un partido de la NFL en Chicago. La agrupación Herencia de México tuvo la oportunidad de llevar el sonido de la música tradicional mexicana a uno de los escenarios deportivos más representativos del país. Y hoy queremos preguntar a la audiencia si el himno de su país debe interpretarse únicamente en su estilo tradicional o cualquier versión respetuosa es válida. Llámenos que seguimos recibiendo sus llamadas al 1-833-867-2346. Tenemos a Filiberto en la línea. ¿Estás de acuerdo o no estás de acuerdo? Yo sé cuál es tu opinión, pero te la pregunto igual, Filiberto. Buen día.
6: Oye, Andreina, esto es indignante, ¿no se te hace?
0: A ver, no, no se me hace a ti.
2: Fíjate que sí, porque mira, no sé si sepan que cuando se escribió el himno de Estados Unidos, mucha gente murió, mucha gente se les hizo hasta en memoria. Uh-huh. ¿Sabes qué es lo triste de aquí? Que mucha gente dice, no, es que es la vernácula, el mariachi, es algo orgulloso de México. Pues sí, de México, señores. Pero vienen a hacerlo aquí, que no tienen algún talento estas personas. Algún talento diferente para decir, bueno, soy de Estados Unidos, voy a hacer algo nuevo. No, voy a copiarle como el típico mexicano. Mira, Andrina, nos han pisoteado la bandera estadounidense aquí. Ahora nos están maltratando el himno. ¿Qué sigue? ¿Qué sigue? ¿Qué quieren? ¿Que les demos el respeto? Pero nos están cacheteando. Por eso es que no los queremos, Andrina, a las personas que no respetan algo tan básico. Dile a un mexicano, si vamos y se lo cantamos en español, si no, nacional mexicano. Pregúntale a tus compañeros, son mexicanos, a ver cómo se sienten. A ver si un mexicano deja que tú lleves la bandera estadounidense a México. Aquí no la han quemado. Por eso el odio y lo dicen, no, es que el blanco es radical. No, no, no, el blanco no es radical. Es que no han respetado algo tan básico y tan de orgullo estadounidense.
0: Bueno, Filiberto, es tu opinión, y nos encantaría. Allí está escuchando usted en el fondo el mariachi que hace historia en la NFL y el tema que estamos abordando hoy, ¿no? Desde temprano hemos escuchado a toda nuestra gente. Puede llamar ahora mismo porque en este mismo bloque vamos a seguir recibiendo sus llamadas. Los primeros en llamar serán los primeros en salir al aire y dar su opinión. Si usted tiene una opinión y está conectado en YouTube, Facebook e Instagram, también puede dejar su opinión aquí en la cajita de comentarios y nosotros con muchísimo gusto lo leeremos por usted. ¿Está de acuerdo con que esta agrupación de mariachi haya pues entonado las notas del himno nacional de los Estados Unidos en versión mariachi? A ver qué dice nuestra gente. Llámenos al 1-833-867-2346. Es nuestro punto de contacto, nuestra línea telefónica. Sí, Janet, vamos a escuchar justamente a Viviana, que ha hecho esta entrevista con esta agrupación, quien tuvo pues una experiencia agridulce. Aquí lo tenemos.
6: Fue ovacionado en el Soldier Field de Chicago, pero luego vinieron los ataques cuestionando por qué mexicanos interpretaban el himno nacional de los Estados Unidos. Hablamos con ellos y tenemos sus reacciones.
7: El mariachi, herencia de México, no para de trabajar. La agrupación de Chicago reparte su tiempo entre el estudio de grabación y sus presentaciones como exponentes de este género musical.
8: Yo crecí desde niño con ese amor por la música de mariachi, entonces yo a donde quiera que voy siempre me acuerdo mucho de mi lazo familiar.
7: Pero esta presentación en el estadio Soldier Field de Chicago marcó un momento histórico en la carrera musical de los integrantes de este mariachi al interpretar el himno nacional de Estados Unidos por invitación del equipo de los Chicago Bears el pasado 28 de septiembre.
9: Fue un gran orgullo para mí estar ahí, fue salir y ver todo, a toda esa gente, a que mi familia hablara desde Cocula.
7: Y Felipe de Jesús recuerda con especial orgullo que el sonido de su trompeta desató una ovación.
10: Y salió pues con todo el amor y cariño.
7: Pero tras los aplausos también hubo críticas y ataques en redes sociales.
11: Creo que no, los ataques realmente no fueron hacia nosotros, realmente fue hacia la narrativa del momento, ¿no? Hubo gente que comentó en las redes que el himno nacional solo se debe de tocar por americanos. Yo soy americano, ¿me entiendes? El grupo es americano, el grupo es de aquí, de Chicago.
7: Y es que parte de los comentarios cuestionaban el origen de los músicos.
11: Pero sí hubo la reacción, ¿no? De que un mexicano no debe de estar interpretando el himno nacional de Estados Unidos.
7: Sin embargo, Mariachi Herencia de México no pierde su objetivo.
10: Yo siento que la música es el lenguaje universal, pues, que puede llegar a cualquier persona.
0: Bueno, allí está. Es un trabajo que hizo nuestra compañera periodista Viviana Ávila desde Chicago. A ver, muchachos, les pregunto, Janet, ¿tú estás de acuerdo o no estás de acuerdo?
12: Uy, Andreina, es que es polémico porque yo le trasladaba la pregunta a Toñito más temprano. ¿Qué pasaría si, por ejemplo, el himno de México lo cantaran en rock y en inglés? ¿Qué pensaríamos? Para nosotros sí es como un símbolo patrio muy, muy fuerte.
5: Pero no cantaron en castellano, o sea, fue nada más melodía, ¿no?
0: Melodía.
12: Ajá. Sí, fue la pura melodía, pero como que me quedé como pensando en eso y le trasladé la pregunta y digo, no sé, tal vez sentiría raro, pero tampoco me parece que esté mal, es simplemente, a mí me parece hasta como orgullo de que pues se esté entonando un himno con mariachi, se me hace bonito, pero bueno, creo que puedo entender la molestia de algunos estadounidenses, ¿no?
0: A ver, Lalito, ¿y tú qué opinas?
5: Yo no entiendo la molestia porque es un idioma universal la música. Entonces tocas con armónica, tocas con acordeón, tocas con violín y ya estás en Bavaria, ya estás en otro país. Es música, es idioma universal, son guitarras, son violines, son chelos, es idioma universal. No entiendo el escándalo que se está haciendo porque la música, sea el instrumento que sea, flauta transversal, lo que tú quieras, es música. Aquí no le estamos faltando el respeto a nadie, ni el himno se cantó en castellano o en un estadio en la Unión Americana. No, se tocó con guitarra, con trompeta, con bandolón. Son instrumentos, ¿no?
0: Y con uno macho, macho, sí señor. Mira, Doñito, vi que recibiste llamada, ¿tenemos algo
1: sí,
0: por allí?
1: Tenemos a Salvador Rojas.
0: Venga, Salvador, ¿usted qué opina? Muy buen día.
13: Sí, buenos días, Andreina. Primeramente, un saludo para todo tu equipo de trabajo. Todas las mañanas nos conectamos para oír tu programa y muy buen programa.
0: ¿Y de dónde nos llama, Salvador?
13: De New Jersey.
0: Ah, venga, New Jersey, qué lindo. Bueno, adelante, ¿usted qué opina? Pues, a ver.
13: Pues mira, yo en cierto punto estoy de acuerdo con lo que dijo Filiberto, que se le tiene que respetar los himnos nacionales. Pero nunca se le cambió la letra ni la tonada al himno nacional de Estados Unidos. No se le cambió ni una estrofa, no se le cambió cómo se tocó. Simplemente se tocó diferente, con un grupo de mariachi. Y me gustaría que tú también te dieras a la tarea de hacer eso, de checar en otros eventos deportivos.
0: ¿Sí?
13: El himno nacional se ha tocado de todas maneras. Se ha tocado en rock. Se ha tocado en jazz.
0: Qué bueno, Salvador. Hicimos el ejercicio.
13: Hasta en rock se ha tocado.
0: Hicimos el ejercicio y no solamente no fuimos solamente a eso, sino quienes no estadounidenses han cantado el himno nacional. Ajá, sí.
13: Sí, hoy en la mañana venía oyendo los nombres que diste tú en la mañana, Alanis Morissette y varios más. Pero es lo que estoy o sea, no veo cuál es el problema. Si la Constitución de Estados Unidos hasta lo tiene, que el himno nacional se puede tocar, tiene letras en español, entonces yo no veo el problema de que una banda de mariachi lo haya cantado. Si lo hubieran cantado tal vez en español, a lo mejor ahí se hubieran tocado una fibra más sensible. Pero...
0: Claro, sí, definitivamente. Toñito, me quedo con las ganas de escuchar rápidamente tu opinión.
1: Sí, mira, yo soy más tradicionalista, de hecho, hasta el himno mexicano, si se entonara en otro ritmo que no fuera el... A mí me gusta mucho con la banda de guerra, ¿no? Del ejército.
0: Ajá.
1: Y yo me quedo con eso. Yo, de hecho, insisto, soy más tradicionalista. Yo, a mí no me... O sea, aunque está padre, digo, está padre con otro ritmo, yo soy que la toquen como es, como originalmente.
0: Porque además, Toño, Lalo y Yane, no me dejarán mentir, en la Constitución mexicana también está estipulado que no se puede hacer cualquier cosa con los símbolos patrios, como aquí en los Estados Unidos. Aquí hasta sacan interiores, medias, camisas, colitas, de todo de la bandera
12: nosotros
0: de los Estados
12: no nos
0: Unidos.
12: Podemos poner
0: eso no se puede hacer eso. Exacto, no pueden hacer eso. O sea, ustedes son bien conservadores con referencia a los símbolos patrios. Miren, nos vamos a una pausa. Vamos a leer sus comentarios aquí en Facebook, en YouTube y en Instagram. Y si ustedes quieren, sigan llamando, que seguimos recibiendo sus llamadas.

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0: ritmo, con ritmo y con todo el veneno.
1: Ah, con todo el veneno.
2: ¡Que me saquen el veneno!
0: No.
1: Bendito es el creador.
0: Qué gusto saludarles, chicas, chicos. Qué placer estar con todas y todos ustedes después de una victoria dominante de los Bills de Buffalo en overtime. Imagínense cómo estoy. Desvelado, sí, porque nos dormimos ya muy noche. Pero los Bills de Buffalo derrotaron en tiempo extra 37-34 a los carneros. Incluso un gol de campo bloqueado por el conjunto de Buffalo. Una victoria dominante en territorio de Super Bowl. Es un mensaje claro de los Bills que estarán jugando en el próximo mes de febrero en el SoFi Stadium. Aquí las palabras de Sean McVay, head coach de los Rams.
3: It stinks, and it's going to hurt, but we can't afford to let it, we can't let this team beat us twice, and we're going to have to regroup and reset ourselves, and it's been a while since I've been this pissed.
0: No podemos dejar que este equipo nos gane dos veces. Está hablando ya del Super Bowl.
3: No, there's no, none of it makes me feel good right now.
0: Nada más se sentir bien en estos momentos.
3: None of how I feel is positive, other than I'm proud of the resilience, the guts.
0: Nada de lo que yo sienta es positivo. Obviamente me siento orgulloso de lo que hicieron ellos, toda la resiliencia y todo lo, el esfuerzo que pusieron. Se para Sean McVay y se va. Una derrota muy, pero muy dolorosa. Estamos hablando de un partido interconferencia. Y un partido que bien podría ser el próximo Super Bowl. Barcelona, señoras y señores, en esta casa tenemos la UEFA Champions League. Porque arrancamos con qué, Andreina.
1: Con el Barcelona.
0: Eso es todo. Y con la Champions. Por supuesto que sí, somos la casa de la UEFA Champions League. Y aquí tendremos el partido entre el Atlético y el Manchester United, el Internacional de Milano frente a Bruges y, por supuesto, Galatasaray contra el equipo catalán. 1.500 euros. Vendría siendo, ponle que llevamos por 4.22 más 4.27, $1,600, el boleto más barato para este encuentro.
4: Tío, ¿pagarías más de 1.500 euros por ver un partido de fútbol? Pues hay aficionados que han llegado a esas cifras para Galatasaray-Barça. El encuentro se ha convertido en el partido más caro de la historia del fútbol turco, con entradas que han alcanzado hasta los $1,520. Y eso no es todo. Se han agotado absolutamente todas las entradas. El Galatasaray espera ingresar alrededor de $5 millones por la venta de entradas y merchandising de este único partido. Una auténtica locura. ¿Y vosotros pagaríais ese dinero por ver a vuestro equipo?
0: No lo pagaría. ¿Pagarías 1.500 euros por ver al Pachuca?
1: No.
0: ¿Por ver al Inter Miami?
1: Tampoco.
0: No, es mucho dinero. ¿Por un Super Bowl?
1: No pagaría $1,500 para ver nada.
0: ¿Por un Super Bowl?
5: Ni tu concierto.

0: ¿Cubierto favorito, tu artista favorito de todos los tiempos?
1: No, yo buscaría la manera de ir a cubrirlo como prensa.
0: Ni por Michael Jackson.
1: Ah, si lo revive, sí.
2: No.
1: Sí, Janet. Sí.
0: Ah, ya encontré la manera.
1: Ya me encontraste el punto débil.
2: Fíjate que en algún momento de mi vida, Dios es muy grande, en el Super Bowl 51, no fui como prensa, y estaba sentado en un lugar, ya no les explico cómo llegué ahí, de forma milagrosa, increíble, ¿no? Y le pregunto a un japonés que estaba al lado, ¿cuánto pagaste por el boleto? Y me dice, ¿Hashin motro? Y le dije, ¿en inglés? Me dice, $15,000. $15,000.
0: ¡Qué locura!
2: Yo estaba al lado de él y yo no pagué nada. Chicas, el Inter Miami, sí, regresó a la senda de la victoria. 4-0 derrotó al DC United el pasado sábado. Viven un momento especial porque tienen a Messi retirado de la selección de Argentina, pero con toda la motivación de seguir jugando fútbol. Él es Luis Suárez.
3: ¿Tú significas para él? ¿Cómo ha sido esta semana con su despedida en la selección y lo que se ha vivido?
4: No, obviamente que todo lo que el mundo vio, la tristeza que se le vio de dejar la selección, pero con la tranquilidad y el orgullo que dio todo, llegó a lo máximo con su país. Él está muy orgulloso que entregó todo lo que tenía que entregar, y obviamente que feliz de poder estar al lado de él, compartir grandes momentos y bueno, seguir disfrutando ahora momentos acá para ayudar a ganar la MLS con Inter de Miami.
2: Ahí las palabras de Luis Suárez. ¿En verdad aman a Messi en Argentina?
5: Conciliar un poco a la Argentina, una Argentina que siempre está dividida, incluyéndolo a él, porque hubo épocas en lo que Maradona no tiene esto de maradoniano, y entre tanta duda y haber crecido en otro continente, él siempre volvió.
6: Lo decía ahora Lola, el cariño, el amor de esa gente, esa gente llegó a llamarle pecho frío, esa gente llegó a insultarlo, esa gente llegó a decirle, no mereces ser argentino ni puedes ser comparado con Maradona. ¿Y cómo los convenció a todos? Yo nunca había visto las imágenes que yo veía en la transmisión que hacían aquí en TUDN, en VIX. Nunca había visto a toda la gente sensible ante un jugador de fútbol.
5: Aunque me pareció una despedida pobre en muchos sentidos por parte de la asociación.
7: ¿Por el adversario? ¿Qué?
5: Por el adversario, por algunos sponsors que se colaron y pidieron más protagonismo de lo que debían, y manejo de la Asociación del Fútbol Argentino que no comparto, pero creo que a diferencia de Cristiano Ronaldo, sí pudo irse por lo menos en cancha, y ojalá que Cristiano también
7: lo pueda hacer,
5: ¿no? Por el bien del fútbol.
2: Sí pudo irse por lo menos en cancha. Vaya batacazo a CR7, que no se fue en la cancha, se fue en el avión.
1: Bueno, no se ha ido todavía.
2: Vaya batacazo, ¿no? O sea, pudo irse en la cancha, comenta Lola, pudo irse en la cancha tirándole a Cristiano Ronaldo, que no se fue en la cancha, se fue en avión. Tienes toda la razón, no se ha retirado. La pregunta aquí es, ¿podrá su orgullo de Cristiano Ronaldo regresarlo al campo? ¿Podrá Jorge de Jesús volverlo a llamar? No lo sé. Pero sí.
1: ¿Será que los jugadores ejercen alguito de presión y hacen valer la soberanía de su patria y ponen a Cristiano Ronaldo en su lugar? Es decir, a la selección y despedirlo como se merece. ¿Quién sabe?
2: ¿Quién sabe? Son interrogantes tremendas, Andreina. Tremendas. Comenta Lola, ¿se despidió en un partido pobre? No hay partido pobre. La verdad que el Monumental de River se le entregó, el país se le entregó, el país lloró, y considero que el país lo despidió como se merece. Y hasta ahí, ¿no? No hay partido pobre.
1: Pero ahí está corriendo la bola de que va a regresar para el Mundial.
2: ¡No! Ya sí, ¿te imaginas? No, sería increíble, increíble. Esperemos que sí.
8: ¡Ay, no, qué payasada!
2: ¡Ah, que regrese, que regrese! Chicas, chicos, los deportes, y nos vamos, ¿a dónde creen? A los virales.
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1: ¡Lo vimos! vamos con Janet.
0: Bueno, vámonos de inmediato con los virales y lo que está pasando y lo que se está haciendo tendencia en las redes sociales. Y vamos a comenzar con este video de las imágenes impresionantes de lo ocurrido en Las Vegas. Andreina, Lalito, Toñito, ay, es que la inundación estuvo fuerte, ¿eh? Ahí vemos estas imágenes de cómo quedaron las calles de Las Vegas, el Strip y muchas zonas muy turísticas, completamente llenas de agua tras las fuertes lluvias. Que no se dieron, hay diversos puntos de Las Vegas que se vieron bastante afectados por esta situación y bueno, pues ahí incluso algunos vehículos, ¿no?, que estaban también pues casi tapados con sufrieron graves inundaciones, muchos vehículos completamente varados y bueno, también muchos casinos al interior de algunos casinos que pues se vieron también afectados por las inundaciones. Esto a causa de la tormenta tropical Rachel, que pues ha afectado a varias zonas en los Estados Unidos. Y bueno, pues ahí vemos lo que ocurrió con Las Vegas. Nos vamos a otro momento viral también en las redes sociales. Y esta es una mujer de 68 años, que vean lo que ocurre. Presuntamente ella en estado de ebriedad, una mujer de 68 años, que manejó y dio varias vueltas derrapando en círculos sobre el césped de un tribunal en Vernon, Indiana. De acuerdo con la oficina del sheriff del condado de Jennings, la mujer fue arrestada y enfrenta varios cargos tras este incidente.
2: Pero hizo donas en el jardín, ¿cuál es el problema?
0: No, buena fiesta la que se aventó, ¿eh? Mira, ¿qué tal? Vueltas y vueltas.
2: Se sintió Verstappen, Ah, no, ya chocó.
0: Y dio varias vueltas, eso le va a salir bastante caro. Esa borrachera le va a salir caro a esta mujer de 68 años. Imagínate que tenía mucho tiempo que no había tomado, la invitan unos tragos y se le pasaron las copas. ¿Te ha pasado, Andreina?
1: No, no me ha pasado.
7: ¡Ay, por favor!
1: Ah, sea, por favor. Oh, my God. ¿Qué es? Oh, por favor.
7: Rápida y Furiosa,
1: estamos
7: mira.
1: Estamos viendo. No. Rápida y Furiosa se quedó en pañales.
0: Es como la escena del Lobo de Wall Street, que se pone una tremenda guarapeta, una buena borrachera, y llega a su casa y dice, no pasó nada, llegué intacto. Una guarapeta. Y al día siguiente, el coche todo destruido, había chocado con todo y ni cuenta se había dado. Algo así le pasó a esta mujer. Lo malo es que ella sí quedó detenida.
1: Bueno.
2: Ya no dejan divertirse a uno, ¿eh? Ya no, uno no se puede divertir.
1: Esto no es diversión, Lalito.
0: Bueno, y los destrozos también seguramente le salieron bastante caros.
2: ¿Qué destrozó? Vámonos. La banquetita, ¿no?
0: Pues sí, chocó ahí con varias estructuras, ¿no? No pasa nada, dice Lalito. No pasa nada, aquí no pasa nada, todo está bien. Como si nada hubiera pasado. ¿Tenemos tiempo de otro viral?
7: 40 segundos.
0: A ver, vámonos a este viral que es del... El presidente, aquí vemos ese momento en el que el presidente de Polonia se enfrenta con o boxea con Manny Pacquiao.
7: Hasta la cámara rompió.
0: Sí, porque no se puede ver, pero...
1: Ahí ya lo vamos a ver.
0: Ya lo vamos a ver.
1: Vamos a la pausa, Janet. Sí, y al regreso, bueno, con nuestra gente en las redes. Ya volvemos.
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22: Octubre 31 de 2026.
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1: Hoy, bueno, a continuación... nos los cuenta. Adelante, Arlete.
35: Buenos días. Comienzo hoy hablándoles de las condiciones en las llanuras centrales y meridionales, donde se concentra uno de los principales riesgos meteorológicos de este martes, y es que se esperan lluvias intensas y tormentas desde Kansas y Missouri hasta Oklahoma y sectores de Texas con riesgo de inundaciones repentinas. En el este de Kansas y zonas vecinas de Missouri, cerca de Kansas City, algunas áreas podrían recibir más de 3 pulgadas de lluvia y la actividad debería aumentar durante la tarde y las primeras horas de la noche y podría continuar hasta mañana miércoles. Además, existe riesgo de tiempo severo en partes de Kansas y el noroeste de Missouri, con tormentas que podrían producir granizo grande, vientos dañinos y algún tornado. Y también es posible que se presenten tormentas severas, aunque un poco más localizadas, en el suroeste de Texas y el Valle Medio del Mississippi. En Nueva York, por ejemplo, partes del oeste y centro del estado podrían experimentar tormentas capaces de producir daños localizados por viento y posiblemente algún tornado, aunque la confianza en la extensión y magnitud de este riesgo es bastante baja. Mientras tanto, en el oeste del país hay una baja presión en altura que va a mantener condiciones bastante frescas y lluviosas en zonas situadas a lo largo y al oeste de las montañas rocosas. California hoy estará experimentando una mañana muy fría, pero las temperaturas van a comenzar a recuperarse durante los próximos días. En Arizona, la precipitación continuará dentro de este patrón de tiempo inestable. Nos vamos ahora a Nueva Inglaterra y es que se esperan lluvias abundantes y también nieve en algunas elevaciones. Y en cuanto al comportamiento de las temperaturas, el calor inusual va a continuar en partes del Midwest, el sureste del país, donde podrían igualarse o superarse algunos récords diarios de temperatura. Riesgo de calor moderado a alto hoy para Texas y sobre todo la porción sur del estado va a estar experimentando o va a estar teniendo estos impactos altos por calor. Para Houston, por ejemplo, temperaturas que se esperan hoy en el rango de los 90 grados, pero bajo un ambiente bastante húmedo, la sensación de calor en la tarde pudiera llegar hasta 105 grados Fahrenheit. En contraste, numerosas localidades del oeste estarán registrando sus primeras heladas de la temporada.
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1: Muy bien, a esta hora, 8:42 minutos de la mañana en el este, las 7:42 minutos de la mañana en el centro y el reloj marcando ya las 5:42 minutos de la mañana en el Pacífico. Recibimos a Steven Reese, él es presidente regional de Care Plus Health Plans. ¿Cómo está? Muy buenos días y gracias por estar con nosotros esta mañana.
0: Hola, mucho gusto, gracias por tenerme.
1: Bueno, gracias por estar con nosotros. Les quiero plantear algo que seguramente muchos pensamos, ¿no? Todos soñamos con una vejez tranquila, pero ¿qué significa realmente envejecer bien? ¿Es simplemente no estar enfermo o también amplía conservar independientemente las relaciones sociales, el bienestar emocional? ¿Cómo podríamos describirlo?
0: Sí, es muy importante. Muchos adultos mayores, para mantener la independencia, quieren seguir viviendo en su propio hogar y eso requiere el apoyo adecuado. Esto incluye tener acceso a la atención médica, tratamientos de enfermedades crónicas y apoyo familiar o de cuidadores. Es especialmente relevante para los adultos hispanos mayores de 65 años porque más de uno de cada cuatro vive con uno o dos, tres condiciones crónicas. En la Florida, los adultos mayores enfrentan desafíos únicos. Aunque la Florida ha sido durante mucho tiempo uno de los destinos favoritos para la jubilación, un estudio reciente lo ubicó en el puesto 50 para mantener la independencia para los adultos mayores. Uh-huh. Esto se debe principalmente al costo de la vivienda y la falta de cuidadores. Sí. Estas dificultades crean nuevas barreras para los adultos mayores que están buscando mantener su independencia.
1: Sí, y justamente este tema lo traemos a la mesa y gracias por contextualizarlo, Steven, es que todos queremos llegar a viejos, pero estamos preparándonos para vivir bien esos años. En este estado, en el estado de Florida, muchos adultos mayores enfrentan una combinación complicada, enfermedades crónicas, costo de vivienda elevados y dificultades para conseguir cuidados médicos accesibles. Y por supuesto, hoy queremos hablar de esto, de algo más que vivir muchos años, y es conservar nuestra independencia, nuestra salud y nuestra calidad de vida. Ahora, quiero preguntarte, este estado ha sido durante décadas uno de los destinos preferidos de los jubilados, pero la vivienda, los seguros y los servicios de cuidado se han encarecido. ¿Cómo está afectando esta realidad la capacidad de los adultos mayores para recibir atención médica sin comprometer sus finanzas?
0: Sí, cuando tienes los ingresos fijos, es muy importante saber cuánto tendrás que pagar por tu atención médica. Nuestros miembros de Humana nos dicen que esto es uno de los temas que les más preocupa. En una encuesta de Morning Consult, los adultos mayores de la Florida reflejó la misma preocupación. Tener la cobertura correcta puede marcar una gran diferencia y por eso que queremos compartir algunos consejos sobre cómo las personas mayores pueden escoger un plan médico que se ajuste a su presupuesto y así pueden mantener su independencia. Hay varios factores que se deben tener en cuenta al comprar los planes médicos: primas mensuales bajas o incluso cero, un límite a los gastos máximos anuales de su bolsillo y un buen precio para medicamentos recetados. Los adultos mayores de la Florida nos dicen que para ellos esos son los puntos más importantes para sentirse protegidos ante los costos que pueden aparecer. Y Medicare Advantage se enfoca en asegurar que los adultos mayores pueden planear sus finanzas con confianza y tranquilidad.
1: Bien, ¿y cómo consigue nuestra audiencia para poder ayudarlo? Toda esta información, ¿es posible que con ustedes puedan encontrar esas ayudas canalizadas? No sé si actúan realmente solo en Florida o en otros estados, Steven, ¿cómo funciona?
0: Sí, el lugar mejor donde ir para coger información es medicare.gov. En ese website, los mayores pueden encontrar información sobre todos los planes que están disponibles por el país entero.
1: Claro. Y estamos en el mes de octubre, cuando las decisiones sobre cobertura médica cobran especial importancia, ¿no? ¿Qué deberían revisar los beneficiarios durante el periodo anual de inscripción de Medicare, como bien lo acaba de comentar, que ya comienza el 15 de octubre, si mal no recuerdo, especialmente si viven con un presupuesto limitado y esperando lo que viene en el 2027 que promete?
0: Sí, la atención médica es personal. Los adultos mayores pueden revisar y comparar todos los planes disponibles para encontrar el mejor que se adapta a sus necesidades de salud, especialmente si tienen alguna condición crónica. Es importante buscar una cobertura que te mantenga saludable y tener como prioridad los chequeos rutinarios y no solo tener cobertura para cuando tienes una emergencia o cuando estás enfermo. En la encuesta que mencioné, 85% de los adultos mayores nos dijeron que los planes médicos que se enfocan en la prevención son muy importantes para elegir la cobertura. La mayoría de los adultos mayores también dijeron que quieren obtener coberturas económicas para medicamentos y además cuidados dentales, de visión y auditivo. Estos beneficios ayudarán directamente a sus actividades y su independencia. Y por eso es que es tan importante la periodo anual de inscripción de Medicare, que empieza el 15 de octubre y sigue hasta el 7 de diciembre. Durante ese tiempo, si hacen una decisión de un plan, sería con una cobertura efectiva el 1 de enero.
1: ¿Cuál es tu mejor recomendación? Supongamos que en este momento está interesado una persona que nos esté escuchando, Steven, de 60, 70 años, que no tiene muchos recursos, que vive sola o siente que ya es demasiado tarde para mejorar su salud.
0: Medicare.gov sería el primer lugar donde ir para ver toda la información disponible de los planes que están disponibles en la área donde viven. También puedes hablar con un agente de licenciado de seguro que también puede dar más información. Como son tan diferentes las opciones que están disponibles, siempre tienes que estar mirando cuál es el plan mejor para ti dependiendo de las necesidades que tú tienes.
1: Bien. Steven, gracias por acompañarnos esta mañana. Ha sido un gusto conversar contigo de esto, que es prioridad para nuestros adultos mayores y ojalá que puedan encontrar ese lugar de tranquilidad para vivir sus últimos años. De corazón lo deseo.
0: Muchísimas gracias.
1: Gracias a ti por acompañarnos. Steven Rees, presidente regional de Care Plus Health Plans, aquí con nosotros en Buenos Días, América.
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1: Bueno, nosotros recordándole nuestro número en cabina, el 1-833-867-2346. Nuestro punto de contacto, nuestra telefónica. Gracias por unirse a la conversación desde bien tempranito. Y por aquí tenemos la opinión de Carmen Maracaibo, ¿será? Porque MBO me parece que es una abreviatura de Maracaibo. Fue un hermoso homenaje de la cultura mexicana de Estados Unidos. El mariachi notó solemnidad al himno. Como dice Lalo, la música es un idioma universal que nos une. Qué buen mensaje, Carmen. Muchas gracias por compartirlo con nosotros. Bueno, en otro orden de idea, quiero decir, vamos a hablar justamente de esta noticia para compartirla con toda nuestra gente y tiene que ver con los candidatos a seguir en estas elecciones. Vamos rápidamente a hablar de algunos que están sonando fuerte. A nada estamos de las elecciones intermedias de Estados Unidos y algunos candidatos están robando cámara por sus campañas y propuestas. Escuchemos quiénes.
3: Estamos viendo estas elecciones pueden marcar un nuevo rumbo para Estados Unidos. Y es que estamos viendo perfiles que están cambiando la conversación.
4: That you can build a conversation that builds into a movement that defeats Goliath.
3: Abdul Tayyip, el candidato demócrata a senador por Michigan, es hijo de inmigrantes egipcios.
5: Si gana, se volvería el primer musulmán elegido en el Senado de Estados Unidos. Pero también representa una izquierda demócrata más joven que propone un sistema público de salud y cuestiona el apoyo militar a Israel. En California aparece otro perfil poco convencional. Steve Hilton nació en Reino Unido y obtuvo la ciudadanía estadounidense en 2001. Conocido por su carrera en Fox News, ahora se hace llamar el candidato de los migrantes legales y quiere reducir la migración en uno de los estados más demócratas del país.
1: Pasamos tanto tiempo buscando a Dios allá afuera que olvidamos ver su imagen en la persona a nuestro lado.
5: En Texas, otro candidato intenta algo que parecía casi imposible. James Talarico, conocido por ser un cristiano progresista, busca quitarle a los republicanos el escaño que parecía seguro. En Ohio, otra figura política está robando cámara. Vivek Ramaswamy, hijo de inmigrantes indios y ex candidato presidencial, quiere llevar al gobierno una versión más joven del movimiento MAGA.
6: Mis padres viajaron
1: del otro lado del mundo hace 50 años, sin nada, sin nombre. Sé que el sueño americano existe porque lo he vivido en este estado.
5: Y esa renovación también se está viendo entre los candidatos a la Cámara de Representantes. En Nueva York, Daria Lisa Ávila Chevalier, de apenas 32 años, sigue los pasos del alcalde Zoran Mamdani, pero su candidatura refleja algo más. Una generación joven que está cuestionando la forma tradicional de hacer política.
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1: ¡Wow! Y quiero preguntarle a ustedes, ¿qué sensación les genera a ustedes ver a un candidato, a un político que busca votos de una manera no tradicional, Janet? Que baila, que salta, que cocina, que viene, que va, que se para de cabeza. ¿Eso te genera confianza o te aleja un poco de su proyecto?
8: Uy, dependiendo, ¿no? Yo creo que hoy están recurriendo a todo ese tipo de cosas para llegarle al público más joven. Entonces, bueno, ya hay quienes bailan, saltan, brincan, se avientan del bungee, lo que sea, para con tal de ganar votos, Andreina. Dependiendo, yo creo, de la manera que lo hace, hay quienes se ve como más espontáneo, como más natural, hay quienes, bueno, se ven, nota que no les queda y que es más para llamar o para atraer votos. Entonces, bueno, yo creo que dependiendo, no me molesta, pero depende mucho de qué candidato sea.
1: Sí, ¿tú votarías por alguien que salta, brinca y se pone de cabezas, Toñito?
9: Sí. Sí. Pues que imagínate, así, yo soy más o menos así, ¿no? No, a ver, más allá de que salte, brinque o haga lo que sea, me gustó el perfil de los tres, o de los que se mencionaron ahí, por el tema de renovar, ¿no? Los veo jóvenes, los veo joviales, los veo, y eso no se separa de que estén preparados. Entonces, a mí me gustaron los perfiles que se manejaron ahí.
1: Yo sí votaría por ellos con una condición, si los siento auténticos y coherente. Es decir, si siento que son bien espontáneos y que va con su personalidad. Si siento que me lo estás forzando de una, te digo, usted no va para hablarle. Mi voto no lo tendrá. A ver, ¿qué opina la gente? Nos vamos a la pausa, ya regresamos. Esto es Buenos Días América, de costa a costa. ¡Venga!
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0: Llegamos a la última hora de programa, recta final, pero bueno, es que todavía nos queda programa por delante, entrevistas, contenido, llamada, por supuesto, y seguramente de todo lo que usted le gusta escuchar y consumir en este su programa, su Morning Show de TUDN Radio. Toño Murillo en los controles, atendiendo sus llamadas, musicalizando el show. Brisi Control de Calidad le llama por los pasillos ISO 9000, Janet Vázquez en la producción del espacio frente al micrófono, Lalo Leal, que se vino hoy con camisita, como que va a haber una prime. Ay, por ahí tienes planes, ¿no? Sinvergüenzón.
1: Por supuesto, querida Andreina, por supuesto. Apenas saliendo.
0: Martes de Conquista.
1: Martes de Conquista, claro.
0: El nombre de la canción, Martes de Conquista. Esta es su servidora, Andreina Gandica. Vámonos de inmediato con lo que ocurrió mientras usted dormía.
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0: Ningún presidente está por encima de nuestra constitución, es el mensaje de Gavin Newsom ante los operativos de ICE en California.
3: Hicieron exactamente lo peor que podían haber hecho, es el duro mensaje de la jueza Ana Reyes a Donald Trump.
0: El repunte de las deudas y la crisis de los pequeños negocios en Estados Unidos.
3: Nos vamos a más información y también le contamos que en Six Flags se confirma la muerte de una persona en parque de diversiones en Georgia. Es lo que se sabe de este mortal incidente.
0: Una calabaza de 1,356 libras cultivada en Rhode Island es inspeccionada para el récord mundial.
3: Que se hagan cumplir las leyes sin matar a nadie, dice el gobernador Greg Abbott a NMás Univisión sobre acciones de ICE en Texas.
0: El alcalde de Nueva York, Mandani, anuncia cambios para investigar abusos policíacos y reforzar la rendición de cuentas.
3: Rachel y Simon dejan víctimas mortales, inundaciones y daños en México. Sigue la vigilancia en el Pacífico.
0: Y nos vamos a Florida porque juez ordena evaluación mental a hijo acusado de muerte de su madre en Tamarack.
3: Y más noticias, el repunte de las deudas y la crisis de los pequeños negocios en Estados Unidos, el aumento de precios y la caída de ingresos golpean a las familias y a pequeños negocios en Estados Unidos y ha provocado un repunte en el impago de deudas.
0: Y si nos vamos a Illinois, denuncia agresión sexual en fiesta de la fraternidad Alpha Epsilon Pi en la Universidad de Chicago.
3: Elon Musk realiza inversión millonaria para apoyar al Partido Republicano rumbo a las elecciones de medio término.
1: Y escuchen esto. Histórico. Netflix adquiere los derechos audiovisuales exclusivos para el Mundial 2030 para España y Andorra. Wow.
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0: Y conectamos esta mañana con la doctora Rosemary Carrera. Ella es fundadora y directora ejecutiva de 305 Pink Pack. ¿Cómo estás, Rosemary? Gracias por estar con nosotros esta mañana.
5: Hola, muy buenos días. Gracias por la invitación.
0: Octubre Rosa, más allá del diagnóstico, el poder del apoyo y la solidaridad frente al cáncer de mama. En el mes de la concientización sobre este cáncer de mama, Rosemary, hablamos ahora mismo sobre la importancia, ¿no?, del acompañamiento a las pacientes, los desafíos que enfrentan durante el tratamiento y cómo ustedes y la comunidad pueden marcar la diferencia a través de sus servicios, iniciativas y próximos eventos. Cuéntanos qué hacen.
5: Bueno, aquí en 305 Pink Pack ayudamos a las personas que están pasando por un tratamiento de cáncer para que no se sientan solas en este camino, porque es un proceso bastante difícil y si no sabes lo que vas a esperar, puedes sentirse muy solas y estamos ahí para acompañarlas a todas.
0: ¿Y cómo explicarle a las personas o a las familias que no han pasado por esto cuáles son esos desafíos emocionales, los desafíos económicos que enfrentan las mujeres durante el tratamiento y de los que muchos a veces no hablan?
5: Sí, emocionalmente hay miedo, hay incertidumbre y mucha soledad. Y económicamente el tratamiento trae gastos inesperados del transporte, de la comida, días de trabajo perdidos. Y en la familia muchas personas siguen cuidando de sus hijos, de sus padres o de su hogar mientras que reciben el tratamiento. Pero vemos que muchas veces callan las cargas por no preocupar a los demás. Uh-huh. Y en 305 Pink Pack trabajamos para aliviar esa parte de ese peso para que puedan concentrarse más en sanarse.
0: Sí, y justamente quiero irme a la importancia de contar con una red de apoyo durante este proceso. Yo he escuchado hablar a personas de la fe en medio de enfermedades como esta, personas que están acompañadas, que anímicamente se sienten mejor que otras y pareciera que su evolución favorable dentro de este cuadro siempre es mucho más positivo. Es decir, las personas que están acompañadas, que emocionalmente, que la autoestima lo trabajan, que eso que no es solamente ciencia, la medicina y los tratamientos pueden hacer.
5: Claro que sí, no, es muy importante tener una red de apoyo. Un paciente que se siente acompañado enfrenta el tratamiento con más fortaleza, con más esperanza, y a veces la diferencia es algo muy concreto. Alguien que te lleva a la cita médica, una comida caliente, una llamada a tiempo, que estén rezando por ti. Yo sé que cuando yo pasé por mi tratamiento, había personas por todo el mundo rezando por mí. Yo sentía esa fuerza, yo sentía ese ánimo muy positivo. Pero hay que aceptar también esa ayuda que nos ofrecen. Eso es algo que especialmente creo que para las mujeres latinas, para nosotros no es muy difícil aceptar la ayuda. Pero es una cosa que siempre le decimos a nuestras miembros, es que acepten la ayuda porque usted misma tendrá la oportunidad de devolver ese favor.
0: Uh-huh. Doctora, ¿usted podría brevemente contarnos su historia?
5: Claro. Bueno, mi primera mamografía la tuve a los 40 años. Que es cuando recomiendan tener la primera mamografía si es que no tienes un riesgo más alto del averaje de tener cáncer de mama. Yo acababa de tener una bebé, tenía 8 meses, y me encontraron que tenía cáncer de mama, tenía 4 tumores y yo no me sentía nada en absoluto. Y ahí empezó nuestro proceso. Entonces empezamos con una doble mastectomía, después quimioterapia por 4 meses, una histerectomía, 28 sesiones de radiaciones. Y bueno, seguimos ahí 8 años después todavía tomando medicamentos, pero gracias a Dios estamos muy bien.
0: ¿Y qué dicen los médicos del estatus de su tumor? O sea, ¿ya se disipó, desapareció? Cuénteme cómo es su diagnóstico en este momento.
5: Sí, no, lo mío desapareció con la mastectomía, pero los otros tratamientos fue para prevenir lo más posible una recurrencia más adelante. Así que estoy muy bien, seguimos con nuestros chequeos como siempre debemos de hacer después de un diagnóstico, pero sigo muy bien, gracias.
0: Si en este momento hay una persona que necesita de lo que ustedes ofrecen o creen que hay familias que están en este momento necesitando de su ayuda, ¿cómo pueden las personas involucrarse con 305 Pink Pack?
5: Claro, pueden solicitar apoyo a través de nuestro sitio web, que es 305pinkpack.org. Nos pueden pasar un mensaje por WhatsApp al teléfono 305-859-1224 y nuestro equipo ahí está listo para apoyarles todo lo posible. Les podemos mandar distintos recursos y conectarlo con otros programas en nuestra comunidad también que pueden ayudarlos. Pero siempre estamos aquí para apoyarles.
0: ¿La ayuda es remota o tienen actividades locales?
5: ¿No? También tenemos actividades locales, también remotos. Tenemos programas todo este mes, como es el mes de cáncer de mama, uh-huh, para celebrar a ellos que estén pasando por un tratamiento, que ya lo hayan superado, y también para recordar la memoria en todos ellos que hemos perdido a través del cáncer. Pero todos los eventos que quisieran participar están en nuestro sitio web. También tenemos programas educativos en español específicamente para las mujeres latinas que hayan sido diagnosticadas por un cáncer de mama. Tenemos grabados programas para explicarle cómo leer su reporte de patología, que es muy importante porque es como empezar a aprender un idioma completamente nuevo. Y el mes que viene tendremos nuestro programa sobre lo que es la importancia de la salud mental y el apoyo emocional durante el tratamiento.
0: Doctora, aquí me está mandando un mensaje una persona que dice no tener seguro en este momento y quiere hacerse una mamografía. Y también habla de un escáner. Yo creo que ese es como el segundo nivel, ¿no? Por lo menos en mi caso, a mí las mamografías me las sugieren como parte de mi rutina anual de chequeo, pero siempre me piden hacer hacerme el eco mamario es lo que le sigue, que es mucho más intenso. Correcto. Porque yo tengo senos muy fibrosos y pareciera que la mamografía no revela lo suficiente para entender si hay algo por ahí atrás. ¿Ustedes hacen jornadas especiales, ayudan a personas que no pueden o no tienen recursos para hacérselo?
5: No, hay muchos programas que ofrecen los recursos para hacer la mamografía y los ultrasonidos. Si tienes como los senos muy densos, eso nos pueden conectarse con nosotros y nosotros le podemos dar el referido para hacerse esas pruebas muy importantes y muy necesarias. No tener seguro médico no es una razón por cual no hacerse la mamografía.
0: Extraordinario. Por favor, repite los puntos de contacto, doctora.
5: Sí, 305pinkpack.org y el teléfono es 305-859-1224.
0: Extraordinario. Allí los encontramos y muchísimas gracias por el servicio que le hace a nuestra audiencia. Gracias y un abrazo fuerte para ti.
5: Gracias, igualmente.
0: Allí escuchaban a la doctora Rosemary Carrera, quien es fundadora y directora ejecutiva de 305pinkpack.
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0: Bien, a esta hora hablemos de un reciente informe de la Reserva Federal que reveló un drástico aumento en la cantidad de familias con atraso de pagos de deuda en 2025 en comparación con las cifras registradas en 2022. Esta realidad se refleja con el testimonio de comerciantes y trabajadores como Marina Urquía, dueña de un salón de belleza, quien dice que las familias han tenido que recortar gastos para cubrir compromisos financieros.
6: Marina Urquía tiene un salón de belleza, pero cada mes desconoce si sus ingresos alcanzarán para cubrir sus gastos.
7: La gente no está viniendo y la gente a veces prefiere como comprar un champú y cubrir las canas. Se lo hacen en casa. Hay gente que compra su esmalte, se pinta en su casa.
6: Dice que ya no puede pagarse un sueldo y se ha retrasado en los pagos de su tarjeta de crédito.
7: Hemos tenido pues que abstenernos de ciertas cosas para poder cumplir con lo de las tarjetas, pues las tarjetas cobran intereses.
6: Según un reporte de la Reserva Federal, las familias con atrasos en el pago de deudas disparó a 20% en 2025, en comparación con el 12% en 2022, el nivel más alto desde 2010, tras la gran recesión. El informe también resaltó que los ingresos aumentaron 6% en familias con miembros de 75 años o más, mientras que cayeron 25% en las familias con miembros de 35 a 44 años.
8: ¿Por qué ha sucedido esto? Las expectativas que teníamos eran de una economía más sólida y definitivamente no es tal para todos los sectores.
6: Para evitar que la deuda siga creciendo, algunos expertos recomiendan contactar al banco antes de acumular más deuda, dejar de utilizar las tarjetas de crédito para cubrir nuevos gastos y evaluar las opciones para consolidar las deudas.
8: Debemos ser cautos y austeros en lo que se refiere a nuestros gastos. Hay que tener cuidado con endeudarse más. Y aquellos que están pagando el mínimo de su tarjeta de crédito deben encontrar la forma de cómo reducir esas deudas al máximo.
6: Otra recomendación es buscar ayuda en organizaciones sin fines de lucro que ofrezcan asesoría financiera. Regreso contigo, Ilia.
9: Muchas gracias, Peggy.
0: Sí, es que el asunto aquí es que se gasta más de lo que se gana, ¿no? Y es que el estilo de vida ha aumentado y los sueldos quedan iguales. Y comienzas a acumular deudas porque ¿cómo haces? O sea, si te mudas de casa, pagas más. Dejar de comer, ¿cómo le dices a tu hijo que no hay comida? Quizás estás rodando en un auto que más te va a costar salir de él y entrar en otro que seguir quedándote con el mismo. Entonces hay cosas que no puedes cambiar de manera inmediata y eso está repercutiendo en el presupuesto familiar de muchas personas y de muchas familias, millones. Fíjense, ayer me fui a hacer las uñas, yo me las hago una vez al mes y pagué $120 por las manos y por los pies. ¿Y es lo que yo pago? Bueno, el mes pasado pagué 110, esta vez pagué 120 y quizás el próximo mes pague 125. Y así vamos, subiendo. Y el sueldo es el mismo. Entonces tú dices, bueno, okay, ¿qué hago? Entonces no me hago las manos y los pies, para mí esto es sagrado, para mí esto es parte de mi imagen. Y bueno, para quitármelo tengo que estar bastante mal, pero trato de economizar en otras cosas y poder pagarme esto. Prioridades. No me tomo el café en Starbucks, pero me hago las uñitas. Bastaba bonita. Bueno, nos vamos a la pausa, ya regresamos.
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10: El 19 de septiembre de 1988, Washington D.C. vio nacer al que se convertiría en uno de los jugadores más determinantes de la NBA, Kevin Durant. Nombrado el mejor jugador del país jugando para la Universidad de Texas, fue reclutado en la primera ronda por Seattle. Pasó a los Warriors de Golden State, en donde brilló y conquistó dos anillos de la NBA. Es por esto que Kevin Durant es el ícono de la canasta en TUDN Radio.
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0: Hola, hola, ¿qué tal? Muy buenos días. Feliz martes 13, las 6 de la mañana con 20 minutos. La temperatura aquí en Las Vegas por el momento 52 grados. Tendremos un día soleado, despejado. Temperatura máxima de 62 grados. Rachas de viento de 8 millas por hora. Y bueno, por el momento, lamentablemente, se reporta accidente en el freeway 95 hacia el sur, Interestatal 11, en la salida de la Rancho Drive, por lo cual en este momento se encuentran totalmente bloqueadas las tres líneas del freeway. Otro accidente por la Flamingo Row entre medio de Lincoln y la Howard, donde también hay tráfico lento, y por allá por Henderson, accidente en el freeway 215 Sur, salida con la Valle Verde Drive, donde el carril derecho se encuentra bloqueado. Por favor, tome sus vías alternas y evite textear cuando va manejando. Reportó para ti Adriana Santillo.
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2: Francisco Villalobos Limón, quien es corresponsal de NMás Univisión en este estado. ¿Cómo estás, Francisco? Qué bonito verte de nuevo.
3: Yo fascinado con la conversación del corte, que me la puse a pensar, ¿cuánto pago yo por mi cabello, por mis uñas? Pues yo solito me las corto en la casa, ¿no? Pero el poco cabello que me queda, nadie me preguntó, pero pago $20.
4: Es la ventaja de ser hombre.
3: Tres semanas más o menos. Pero muy fascinante su conversación. Me siento que crecí en tópicos de conversación, hablando que platique con mi mujer, la verdad. Les agradezco mucho.
2: Ajá, pero te voy a hacer una pregunta, Francisco. ¿Cuánto paga tu mujer por las uñas?
3: Ah, bueno, esa es otra cosa. Bueno, si va con las chinitas de la esquina, le sale más barato de que vaya a un mall. Entonces, si más o menos, cuando me fijo, pues son como unos 50, $60 y le hacen tanto en las manos como los pies.
2: Ah, no, entonces ahí nos agarramos, no vamos a ir a Texas a hacernos las manos y los pies. Mira, Francisco, vamos a entrar en materia. Comencemos con el panorama electoral. Históricamente Texas ha sido un bastión republicano, pero hoy vemos encuestas mucho más cerradas. Cuéntanos, ¿cómo lo ves tú?
3: O sea, esto es lo que está a punto de suceder, compañeras. Buenos días, antes que nada, lo que está a punto de suceder el primer martes de noviembre me recuerda mucho a lo que pasó en California en la década de los 90, en 1992, California, muy poca gente se recuerda, pero California era un bastión republicano, tan republicano como Texas. Es increíble pensar que California, que hoy por hoy es el bastión demócrata, el estado más liberal de la Unión, hubo un momento durante todo el siglo XX que fue totalmente republicano. Es más, la única vez que votó California demócrata fue tras el asesinato de John F. Kennedy. Y bueno, o sea, la situación hoy por hoy aquí en Texas, precisamente a raíz, igual que en California, que un gobernador que tenía políticas antimigrantes muy dracónicas, una política inmigrante muy similar a la que hoy por hoy está viendo Donald Trump y está viendo aquí Greg Abbott en este estado, pues le costó perder ese estado por décadas. Desde el 92, el demócrata ha sido totalmente azul, y ahorita Texas está por convertirse, por primera vez desde 1996, en un estado gobernado por un gobernador demócrata. Está prácticamente en empate técnico Greg Abbott y la señorita Hinojosa, y también por el otro, Gina Hinojosa, y por el otro lado, James Ulrico le está sacando 5, hasta en algunas encuestas hasta 10 puntos de ventaja al Procurador Estatal de Justicia, Keith Paxton. Estamos hablando de un fenómeno que no se dio en este estado desde 1996, de convertirse Hinojosa en gobernadora. No sería la primera mujer en hacerlo, porque la última mujer que gobernó ese estado demócrata precisamente fue una mujer, pero se convertiría en la primera mujer hispana en ser gobernadora de este estado, que hace prácticamente 200 años era parte de México.
4: Francisco, te saludo con mucho gusto. Tú que estás todos los días ahí, muy de cerca de los ciudadanos, que estás en este trabajo periodístico, ¿qué es lo que más te preocupa a los votantes tejanos en ese momento? ¿Es la economía, es la inmigración, es la seguridad, es el costo de vida? ¿Qué es lo que te dice la gente?
3: Texas es inmenso. Es el segundo

0: estado más grande de la Unión Americana, y yo siempre he pensado que Texas tiene tres partes: el Texas rural, el Texas urbano y el Texas de la frontera. El Texas rural, predominantemente anglosajón, hoy por hoy la preocupación es la economía de un presidente, de un presidente que había prometido que iba a bajar los precios tanto de los víveres, pero especialmente de la gasolina. Hoy, un granjero en los planos de Amarillo o en los Blue Book o en esas áreas rurales de Texas, pegadito con Oklahoma, que está en el tiempo de la cosecha, le está costando el llenar el tanque de su tráiler, de su tractor, prácticamente lo que le costaría la renta de su casa, no es para llenar el tanque, estamos hablando de 500 a $600. O sea, simplemente los números no se dan. Está costándole cinco veces más el costo de llenar su tanque a lo que le costaba hace 4 años con la administración demócrata, cuando habían prometido totalmente lo contrario, y todo eso viene siendo a raíz de una guerra de Irán que, por algo, tanto Carter como Reagan, como Bush, como Clinton, como Bush hijo, como Obama, nunca se habían metido bélicamente hablando contra ese país islámico que está gobernado por los ayatolás desde 1979. Si nos vamos al Texas urbano, por supuesto preocupa la cuestión de los costos de vida, pero además el acecho de las redadas de inmigración, por lo que habíamos platicado, hablado, mencionado precisamente a unas 20 minutos, estamos aquí localizados, un inmigrante hispano, de repente llega un camión sin luces ni nada, que tenga una nomenclatura que diga que es un carro oficial, se le cierra, salen individuos encapuchados con pistola. Los dos inmigrantes salen corriendo espantados porque no saben si los van a arrestar, si es inmigración o si es una especie de asalto. Salen corriendo, el oficial de inmigración persigue a uno de ellos con un automóvil y lo atropella. Algo que es totalmente prohibidísimo en cualquier protocolo, tanto de inmigración federal como también de policía acá, de cualquier ciudad, entidad. No puedes usar el automóvil para atropellar a un sospechoso. ¿Acaso de que el sospechoso esté a punto de, digamos, cometer una masacre, detonar una bomba o algo, qué sé yo, ¿no? Entonces tienes que dar una prueba contundente para hacer eso, ¿no? Y el tema de la frontera, por supuesto, la indignación de la predominantemente población hispana que vive en la frontera, nacida aquí, que habla más inglés que español, pero que la tez, digamos, las características físicas son totalmente hispanas, y que tienen que cargar con pasaporte para donde quieran que manejar en su propio país, por miedo a que de repente los detenga ICE y no les crean que son ciudadanos americanos, a menos de que saquen un pasaporte y lo comprueben. Igualito que la Unión Soviética en la década de los 80, compañeros.
1: Francisco, sabemos que las redadas y estos operativos de ICE no es cosa nueva. Hemos visto que se han intensificado en una ciudad más que otra, pero tú que estás pulsando la realidad de la comunidad todos los días, lo que decimos nosotros, estás pateando calle todos los días y estás viendo la realidad de la gente. ¿Tú ves que estos operativos se han intensificado, han disminuido, se han mantenido, se han puesto más agresivos? Si hacemos un balance durante el último año, por ejemplo.
0: Depende de una vez dónde estés. Ahorita la atención es California. Comenzó digamos, un operativo masivo, digamos, desde que si había, vamos a poner por números prácticos de poder entender, si había 100 oficiales de ICE en una ciudad, o hay 300 en una ciudad, y básicamente están barriendo de San Diego hacia el norte, así lo publicó misma Procuraduría de Inmigración y Control de Aduanas, por todo California. Houston, Dallas, San Antonio, Austin, Seattle, redadas que antes no se veían en esas ciudades. Y la palabra clave aquí, compañeras, son Austin, Dallas, Los Ángeles, San Diego, Seattle, que tienen como un denominador, todas son gobernadas por gobiernos demócratas. Las ciudades que tienen gobernadores o estados que son gobernadores republicanos, no se ve tanta la intensidad, no se ve tanta la presencia, no se ve tanto, digamos, esas imágenes visuales. Insisto, o sea, bien lo has dicho, las redadas han pasado toda la vida, toda la existencia ha sucedido. En la época del presidente Obama, que hoy por hoy sigue siendo el presidente que más inmigrantes indocumentados ha deportado en la historia de todos los presidentes, ¿por qué no hablábamos del tema? Pues simplemente porque esas redadas sucedían en la frontera, esas detenciones sucedían en la frontera, y los que deportaban eran los que estaban en la cárcel. O sea, digamos que la trinchera no era tan visible como aquí en las calles, en esta autopista que está aquí atrás de mí, eran en la frontera, muy lejos de las urbes, o en las cárceles donde estaban los criminales y eran inmediatamente deportados. Entonces, es por eso que se siente más, digamos, más el acoso, más el miedo, etcétera, etcétera. Entonces, sí, dependiendo en qué ciudad estés, es la intensidad de las redadas, compañeros.
2: ¿Y qué impacto están teniendo, Francisco, todas estas redadas, estas detenciones, por ejemplo, en los negocios de Texas, en la construcción? Vámonos un poquito hacia la frontera, el sector agrícola de Texas también. ¿Cómo lo has visto? ¿Cómo las familias han también tenido que modificarse sus actividades? ¿Cómo es el ambiente en la frontera de Texas?
0: Este es el detalle que presenta, por eso los republicanos están perdiendo el debate de inmigración, por eso Donald Trump está perdiendo a tantos y tantos latinos a comparación del año de hace 2 años cuando lo dijeron. Es por eso que hoy Donald Trump está perdiendo a los latinos, porque precisamente eso no solamente está afectando la frontera, está afectando negocios en todo el país. Hay que recordar que en Nebraska, simplemente en Nebraska, un país, un estado hiper recalcitrantemente republicano, tiene una de las mayores principales producciones de ganado en todos los Estados Unidos, y especialmente ese ganado, ¿quién es el que, digamos, lo cosecha, por falta de términos exactos? Es el hispano, el inmigrante. En Alabama, también, idéntico, igual, un estado recalcitrantemente republicano, no saben qué hacer con las granjas de gallinas, no saben qué hacer con el tema de cómo cosechar esos víveres que eventualmente se venden, y que estas compañías pues tenían a los hispanos trabajando ahí, predominantemente inmigrantes, porque nadie trabaja como el inmigrante. Y en la frontera, pues por supuesto, las tienditas, las que depende del comercio que viene de México legalmente, viene de México, compra en la frontera y literalmente regresa a México porque ahí viven, también han visto un impacto tremendo, porque la gente tiene miedo de venir a hacer sus compras por este ambiente tan áspero, por decirlo así. Entonces, por donde quiera que vean, compañeras, ya la relación inmigrante-Estados Unidos es tan, más allá de la economía, es geopolítica, es cuántos ciudadanos americanos están casados con inmigrantes, cuántos anglosajones tienen familiares que nacieron en México, nacieron en Sudamérica, nacieron en Cuba, nacieron en Brasil, y que nadie se había esperado que de repente por un presidente que habían votado con la promesa que iba a hacer ciertas cosas, acaba deportando a tu primo, o a tu novia, o a tu yerno, o al jefe, o al patrón de la compañía donde trabajabas, o hacías negocios con, y como ya esa compañía cierra porque deportan al patrón, hoy por hoy esta es una situación muy, pero muy precaria en cuestión económica, y agrega también el tema de la gasolina.
1: Bien, Francisco, y gracias por conectar con nosotros y con toda nuestra audiencia que nos está escuchando de costa a costa y en alerta de lo que está ocurriendo en tu estado, en el estado de Texas. Un abrazo fuerte para ti, cuídate mucho, ¿eh?
0: Y los que puedan, que salgan a votar el 1 de marzo, muy importante, porque no solamente es quejarse, es salir a votar. Fuerte abrazo, seguimos al pendiente, compañeras. Buen día.
1: Seguro, buen día. Francisco Villalobos Limón, quien es corresponsal de NMás Univisión en Texas. Nos vamos a una pausa, ya regresamos. Esto es Buenos Días, América, de costa a costa. Si usted quiere conectar con nosotros, bueno, allí está el número en cabina, 1-833-867-2346. Ya volvemos.

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0: ¡Qué bárbaras! ¡Apaguen el micro, apaguen el micro!
1: ¡Que se escuchó, que se escuchó!
2: ¡Avísenme!
3: ¡Que se
0: escuche! ¡Avísenme! Querida Andreina, querida Yane, no quiero dejar pasar esta oportunidad de príncipe de los pastes, de príncipe de Pachuca, ante un rey de Camagüey. Señoras y señores, the one and only, la voz del jonrón, la voz del madero, él es Luis Eduardo Quiñones.
3: ¡Bravo!
1: ¡Qué bárbaro!
2: ¡Bravísimo,
1: qué bárbaro!
2: El Quiño!
3: ¿Y lo dejaste plantado el sábado?
1: Sí, me dejó plantado, me dejó esperando. ¿Verdad? Yo llegué y no estaba en el lugar asignado, no. Una vez más.
0: No, Luiki, no. 10 minutos antes de que cierren el lugar, Luiki me escribió, oye, ya voy para allá. Dije, Luis, lo cierran a las 10, pero de aquí nos vamos al Cobra. Y ya no llegó.
3: ¿Por qué no lo invitaste? Ay, no. Yo, es que yo lo secuestré, pero lo hubieras invitado.
0: Lo hubiera invitado, ¿ah? Lo hubiera invitado.
1: Sí, así es él, Janet. Buenos días, Janet, Andreina, Lalo, Lalín. Qué gusto saludarlos. Ya con unas series de campeonato del béisbol de las grandes ligas, el paso previo a la serie mundial, que están muy interesantes. Los cerveceros de Milwaukee sacando 2 juegos de su estadio del American Family Field se van para Los Ángeles, California, con ventaja de 2-0, y unos guardianes de Cleveland, que yo no sé si llamarle sorpresa o no, pero ayer le dieron primero a los Tampa Bay Rays en su propio estadio, en el Tropicana Field, y por cierto, llevan una seguidilla ahora de 4 triunfos en fila, porque recordarán, perdieron los Guardianes los 2 primeros con los White Sox en su estadio, en el Progressive Field, fueron para Chicago, le ganaron 2, regresaron a Cleveland, ganaron el sábado el 5º y decisivo, y ahora le han ganado también el primer juego de la serie al equipo de los Tampa Bay Rays. Así que, ventaja de 2-0 para el equipo de los cerveceros de Milwaukee con la victoria en el día de ayer, y ventaja de 1-0 para los Guardianes de Cleveland sobre el equipo de los Tampa Bay Rays en el inicio de estas series de campeonato.
0: Luis King, slump brutal de Shohei Ohtani. ¿Por qué se apagó el bate del japonés?
1: Evidentemente no está bien físicamente Shohei Ohtani. O sea, lo vimos desde el cierre de la temporada regular. Un Shohei Ohtani que venía con problemas en la rodilla, sobre todo, eso le impidió volver a lanzar en esta temporada al japonés. Creo que durante la temporada regular, cuando vimos ese slump que mencionas, decíamos, bueno, es porque está concentrado, trabajando para tratar de regresar como pitcher. Finalmente desistieron, abortaron esa misión y le dijeron, concéntrese en batear, olvídese de lanzar. Pero ni aún así ha podido lanzar Ohtani. Ayer de 4-0, con par de ponches en este segundo juego de la serie divisional contra los cerveceros de Milwaukee, que ganaron los cerveceros 7-4. Claro, este equipo de los Dodgers no tiene una Ohtani dependencia, no depende solamente de Ohtani, ni siquiera depende de Mookie Betts, de Freddie Freeman. Tiene muchos otros jugadores encargados de hacer el trabajo, y de ahí la profundidad que tienen estos Dodgers. Tienes a un Teoscar Hernández, tienes a un Will Smith, tienes a un Max Muncy, tienes a un Andy Pages, a un Kyle Tucker, que son también jugadores que son capaces de hacer el trabajo. Sin embargo, no se han combinado, y finalmente esto ha provocado, ¿no?, que ese bajo rendimiento combinado con el buen picheo de Milwaukee, sobre todo del bullpen, y oportuna ofensiva, pues haya dado este resultado, ¿no?, de 2 victorias. Ayer el gran protagonista ofensivo fue el venezolano William Contreras, que por cierto, este equipo de Milwaukee, la fanaticada venezolana lo ha cogido como suyo, porque tienen ahí a William Contreras, a Jackson Chourio. En el juego inning fue protagonista el novato también venezolano Luis Lara. Así que este equipo de los cerveceros ha sido adoptado completamente por la fanaticada venezolana, yo creo que por mayoría, ¿no?
2: Un poco más de respeto, la fanaticada campeona del mundo, ¿eh?
1: Correcto, tienes razón, Andrea. Tienes razón.
2: Ahora, Ohtani definitivamente estará en el tercer partido de esta serie por el campeonato, ¿o no? ¿O eso no está confirmado, o eso está como medio tibio ahí?
1: Yo creo que sí, o sea, en el line-up debe estar, porque si hay algo que necesitan estos jugadores a veces para salir de ese slump, es jugar todos los días, tener la oportunidad de seguir jugando. Si no hay una molestia seria que comprometa físicamente la presencia de Otani, él debe estar. Todavía no lo sabemos, habrá que esperar, sobre todo a que, bueno, hoy llegue el equipo a Los Ángeles. Me imagino que se va a hacer el trabajo, ¿no?, en estos días, conferencias de prensa previo al juego de mañana, etcétera, y ahí pudiera Dave Roberts dar alguna pista si va a estar o no en la alineación. Pero insisto, lo que sí es un hecho, juegue o no juegue, es que no está bien. Eso no puede ser un secreto, no es el mismo Otani que hemos visto en postemporadas anteriores, incluso en el inicio de esta campaña, porque que no se nos olvide, Otani sí, con problemas esta campaña te conectó igual más de 30 jonrones. Entonces, al final de la jornada, te respaldó también desde el punto de vista ofensivo. El tema es que a estas alturas, como un equipo como el de Milwaukee, tú no puedes dar breaks. Ayer, muy corta la labor de Yoshinobu Yamamoto, demasiado. 2 2/3, le hicieron 3 carreras, dejó el juego enredado, vino Alex Vesia y hasta cierto punto solucionó el problema en esas instancias. Pero es un equipo de Milwaukee que no se da por vencido, que no se rinde, que tiene estos peloteros que les mencionaba, como el caso de William Contreras, ayer se fue de 4-3, pero tiene un Christian Yelich, que ayer también respondió a la hora buena con las bases llenas, con un imparable al jardín central, se fue de 5-2 con un par de carreras impulsadas, y que están haciendo el trabajo. Si no logras hacerle una buena cantidad de carreras al picheo abridor, que ayer Logan Henderson, por ejemplo, lanzó 4 innings, no fue muy extensa la labor de Jacob Michorowski en el juego 1 tampoco, pero mantuvo el juego ahí pegado. Después se viene el bullpen, y este bullpen se ha visto muy bien. Ayer incluso, como toma ventaja con 2 carreras en el final del octavo, Cerveceros toman ventaja de 3-7-4, decide Pat Murphy incluso darse el lujo de no traer a su cerrador, a Trevor McGill, y se la juega con Aaron Ashby después de Abner Uribe, y le sale bien. Creo que es una muy buena ventaja la que toma Cerveceros. No está hecho el trabajo todavía, pero salir de tu estadio con una ventaja de 2-0 para Milwaukee es sin duda muy bueno. Van ahora a Los Ángeles, donde va a estar complicado. Y para los que les gustan los números, las cábalas, las tendencias, bueno, en la historia de la postemporada, al mejor de 7 juegos, en series al mejor de 7, los que han tomado ventaja de 2-0 han ganado en 79 de 95 ocasiones. Eso es el 83% de las veces.
2: Y ahora, ¿crees que hoy los Rays en casa puedan emparejar la serie frente a Guardians?
1: Me llamó mucho la atención, Andreina, ayer el resultado de los Guardianes de Cleveland, otro equipo que la verdad batalló bastante contra los White Sox, sobre todo en ese último juego, se valieron de su gran picheo para maniatar a los Medias Blancas y poderse llevar la victoria. Fueron 21 ponches, pensarías, llegó el picheo un tanto desgastado, pero ayer lo volvieron a hacer muy bien contra Tampa y se lleva la victoria 7-3. Siempre están las dos teorías. ¿Qué es mejor? ¿Mantenerte en ritmo, caliente, jugando como vienen los Guardianes, o llegar descansado? Yo digo que para mí es mejor llegar en la situación que llegó Tampa, descansaditos, con tu rotación al 100 después de barrer a los Yankees. Cleveland llegaba un poco más digamos desgastado de esa serie contra los Medias Blancas, pero ayer lucieron muy bien a la ofensiva. Sobre todo es importantísimo que le siga respondiendo José Ramírez, el dominicano, ayer de 5-3, pero ayer se aparecieron también Chase se apareció Patrick Bailey con cuadrangulares que respaldaron la labor del montículo, y sencillamente por Tampa no vimos esa versión dominante de Drew Rasmussen que vimos contra los Yankees. Le ligaron 8 imparables, 2 carreras nada más, creo que salió barato, pero fueron producto de 2 cuadrangulares, eso sí, en solitario, y después, sobre todo el bullpen, teniendo en cuenta que tampoco utilizó a Brian Baker, que es su mejor cerrador, pero también le hicieron daño al picheo de relevo del equipo de Tampa. Yo creo que hoy hay división de honores. Yo creo que hoy responde Tampa con Freddy Peralta en la lomita, que será el pitcher abridor. Debe tener una buena salida el dominicano para empatar esta serie a un triunfo por bando.
0: Luis King, qué manera, ¿no? 2-0 en el Tropicana de visitantes. Parecía que el guión ya estaba establecido, pero la reacción de Chase DeLauter, la reacción de Patrick Bailey, contaron otra historia a lo que ya estaba en el guión.
1: Sí, fue la verdad un juegazo ese de ayer, Milalo Lalín. Y, por ejemplo, lo dijo José Ramírez recientemente en una conferencia de prensa, porque insistimos, este es un hombre clave en las aspiraciones del equipo de los Guardianes de Cleveland. Él comenzó muy frío los dos primeros juegos en Cleveland contra los White Sox, pero él viene de una operación. Él lo dijo, yo necesito jugar todos los días, yo necesito mantenerme en calor para poder desempeñarme bien. Vimos al José Ramírez, el jonrón que conectó una curva contra el suelo en el juego 5 contra los White Sox, que fue prácticamente decisivo. Vimos ayer cómo respondió también. Importante aquí, dominar a los hombres fuertes en ese line-up de Tampa. Ayer Yandy Díaz se fue de 5-2, pero el mexicano Jonathan Aranda se fue en blanco en 3 turnos, recibió por ahí un ponche. Y Junior Caminero de 4-1 con una carrera impulsada. Se prendieron las alarmas además ayer, Lalo, con una jugada, un foul fly por la parte izquierda, la iban buscando Caminero y Johnny De Luca, terminaron chocando ahí en territorio foul, no se quedaron con la pelota, quedó golpeado Junior Caminero. Ojalá que hoy, tras las revisiones, todo esté bien, porque pasó un buen rato tirado ahí en el terreno de juego, y ojalá que hoy todo esté bien para que pueda continuar en el juego sin ningún tipo de problema, porque es indispensable el bate de Junior Caminero en ese line-up. Hoy debe ser un buen duelo de picheo para el segundo juego. Ya les mencionaba, Freddy Peralta, el dominicano, por Tampa, y estará Patrick Mesick, el hombre que les sobró una C y una K para llevar el apellido del mejor del mundo, y es también uno de los mejores lanzadores del equipo de Cleveland, así que esperamos un buen duelo de picheo para este segundo juego. Freddy Peralta fue mucho mejor la versión que vimos en el equipo de Tampa, luego de ser cambiado en la fecha límites a la que vimos con los Mets de Nueva York, y esperamos que esa versión se mantenga para el juego de hoy.
0: Mi queridísimo Luis King, muchas gracias, todo el éxito en estos partidos, en la cartelera de hoy. Y por último te quiero preguntar, ¿quién para ti va a llegar a la Serie Mundial en ambas conferencias?
1: Yo me mantengo, fíjate, yo me mantengo aún y cuando la serie está 2-0, me mantengo con el equipo de los Dodgers.
0: Bolas.
1: Me mantengo con los Dodgers. Milwaukee me tiene que demostrar que ya sabe ganar en estas instancias. El otro día por ahí vi un comentario en redes sociales en uno de los resúmenes del juego, porque justo entraba la jugada en el momento que yo comentaba que los Dodgers seguían siendo favoritos, y me decían, oye a este. Yo, pero es que sigue siendo así. Los Dodgers siguen siendo favoritos porque son los bicampeones y son el equipo que ha demostrado que en estas instancias puede ganar. Y por el otro lado me quedo con Tampa. Creo que Tampa también va a remontar.
0: Eso. Luis Eduardo, muchas gracias. Fuerte abrazo. Muchas bendiciones. Gracias por estar aquí en tu casa.
1: Gracias. Gracias. Los esperamos hoy a las 5 en Desde el Diamante y a las 8 el segundo de Tampa contra Cleveland. Un abrazo.
0: Eso.
2: Extraordinario. Quiño, abrazo fuerte para ti y para todo el equipo que hace del béisbol en TUDN Radio el deporte con más emoción. Duélale quien le duela. Bueno, vamos ya despidiendo nuestro programa. Nos vamos, nos fuimos, mi querido Lalito. A toda nuestra gente que se quedó hasta el final. Víctor Barrios dice Ramírez y el cachorro de los indios de Cleveland. Félix, ese señor que está hablando, ahí es mi héroe, dice la verdad, así se habla, muchas bendiciones, bueno, no sé si se refiere a Quiñones, y bueno, Sabín Gómez, el rockero vaquero, todos aquí conectados como una gran familia. Nos reencontramos mañana a las 8 de la mañana en las redes sociales, a las 6 de la mañana en todas nuestras conexiones, en la radio, en Euforia, en TuneIn, y en todo el streaming y las radios de costa a costa. Los queremos, mi querido Lalo, que tengas buena cita hoy, ¿eh?
0: Muchas gracias, André, ya te platicaré mañana.
2: Seguro, hasta tomorrow.

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1: Dale, ya vénganse a ver el partido.
2: Ahí vamos, Antonio.
3: Ya llegué, mensos. Oigan, traigo botanitas, ¿eh?
2: Muy bien, Dani.
1: ¿Ya están listos?
3: ¡Sí! ¡Sí!
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0: excelente, maravilloso, espectacular, pero sobre todo, bendecido Mamá Martes, ya 13 de octubre de este 2026. Entre más los veo, más me dan ganas de saludarlos y de preguntarles cómo están. Todo bien en casita, todo bien en el trabajito, con la suegra, con los amigos, con los hijos, con la novia, con la esposa, con la amante. Todo bien, así que vamos a pasarla bien, bien padre, en compañía de toda la bandola. Ya anda por aquí mi Darinquita Talavera, mi Zule y Zule Ledesma, Toño Murillo, Lalito Leal, Janet Vázquez, toda la bandola que hace posible este espacio. Muchísimas gracias de verdad por todo. Un abrazote a usted que está en casita, en el trabajo, donde quiera que se encuentre y lo que quiera que esté haciendo, mendigo.
1: Se les acabó su día de descanso.
0: Se les acabó su día de descanso. Tómala. A la chamba otra vez, hijos de.
1: Te falta tu risa malévola, Zuley.
2: A ver, a ver, a ver.
0: ¡Tu risa!
2: ¿Esa verdad?
1: Está bueno.
0: A toda la bandola, muy, muy buenos días. Vamos a pasarla increíblemente bien. Como dice el Puma, agárrense de las manos. Así que, mi Daniquita, Petota, hermosa, ¿cómo estás? Buenos días.
1: ¡Petototones! ¿Cómo hicieron? ¡Qué gusto poder saludarlos en este día tan lindo, tan, para algunos, tan muy petoto, nublado, tan petoto, por ajá, cierto, hoy amanecimos muy petotos todos, ¿eh?
0: Todos muy petotones.
2: Lluviosones.
1: Ahora sí, no hay quien echarle la culpa. Bueno, les mando un fuerte abrazo a los que nos están escuchando, qué bueno que son parte de este programa mucho, y pues a seguirle, oye, o sea, pues es lo que hay.
0: Qué poca mouse, muy bien, muy bien, es lo que hay.
1: Nos vamos a esforzar en ser inútiles, de verdad.
0: Sí. Ojalá, ojalá.
2: Nos cuesta mucho trabajo, pero
0: nos vamos. Ojalá que nos salga bien. Mi querido Zuley Zuley, ¿cómo andas? Muy buenos días.
2: Buenos días, Antonio. Buenos días a usted que nos sigue en este magnífico, eficiente, magnánime programa. La verdad que es un gusto saludarlos. Ya lo mencionó Antonio, hoy martes, ya 13 de octubre, un día después de un asueto. ¿Qué podemos decir?
0: Pues merecido.
2: ¿Merecido?
0: Merecida, sí. Para muchos, Ebones, merecido.
2: Para muchos, Ebones.
0: Tú te la peinas porque pues te elegiste ciencias de la
2: comunicación. Es que yo no soy, Antonio, es que yo no soy.
0: Sí eres.
2: Muy ¡no Ebon. Soy, amá!
0: ¡No soy, amá! ¡No,
2: no soy,
0: soy
2: amá! Buenos días para todos.
0: Eso, a toda la bandola. Muy buenos días, así que agárrense porque en este momento arrancamos haciendo Tilandia. Araguán, Aratus. A la 1, 2, 3, 4.

0: de DJ Antoine.
1: All right. 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

0: Que este mamá martes 13 de octubre. Uy, de mala suerte.
1: Hoy es 13.
0: 13 de octubre.
2: Martes 13, Antonio.
0: Martes 13, mi Zule.
1: ¿Sabías que hay una fobia que se llama?
0: ¿Martes fobiesto?
1: No.
0: ¿Martes fobiesco?
1: Deca, no sé qué fobia, o sea, miedo al número 13.
0: ¿Ah, sí? Ah, es que si te mide 13, pues está bien.
2: No, Antonio,
0: es que ese no.
1: Se llama triskaidecafobia.
0: Triskaidecafobia.
1: ¿Cómo ven? Miedo al número 13.
0: 13.
1: ¿Tú crees que eso existe?
0: No, ya no.
1: Está loco, ¿no?
0: Sí.
2: Yo creo que no.
1: Sí existe su ley.
2: Pero gente que diga, ay, no, que el 13 no, que todo eso. ¿Será?
0: No, porque yo soy del 13 de marzo.
2: Pero gente que diga, ay, no, que yo el 13 no me gusta y todo ese tipo de detalle.
0: O sea, hay muchas chavas que digan, el 13 a mí no me gusta.
1: ¡Oh, no!
0: ¡Tú dale! ¿De cuánto los prefieres?
1: Mira, fíjate, hay famosos que tienen este miedo.
0: Órale.
1: ¿Ubican a Stephen King?
0: ¿Stephen King?
1: El que escribió
0: ¿El
1: It.
0: Sí. ¿Es del terror?
2: Sí, sí, claro. Ah,
1: claro. Ah, sí, él sí, tiene sí. esa fobia.
0: Ay, Stephen Skins.
1: La trisca y seca y fobias. Ah, está loco, está locochón.
0: Pues sí. Es el creador de todas las películas de terror, ¿no?
2: Sí.
1: Que el payaso eso. Que el payaso eso.
0: Eso. El chavo.
1: El chavo de terror. ¿Se acuerdan del capítulo de terror del chavo?
0: El chavo 13.
1: ¡Ay, Antonio!
2: No, ese no lo he visto.
0: Chavo porno.
1: Ese no lo escribió.
2: No lo he visto, Antonio. Ese no lo he visto, Antonio.
1: Es por inspiración.
0: Bueno, pues está, mira, qué buen dato, mira.
1: Es que el 13, pues es un número que se asocia con el mal.
0: Ah, yo nací el día 13.
1: Pues fíjate.
0: ¡Ah!
2: ¡Cabalístico! Con razón.
0: Ocalachi. Bueno, oigan, el día de hoy, 13 de octubre, martes 13, faltan exactamente 79 días para que finalice este 2026. Hoy conmemoramos Día Internacional para la Reducción de los Desastres. Día Internacional para la Reducción de los Desastres. También Día Mundial de la Trombosis. Día sin sujetador o sin brasier para las mujeres.
1: ¿Hay a poco? Pero ese ya lo habíamos festejado antes, Antonio.
0: Pues hace un año, dale.
1: ¿Hace un año,
2: Antonio?
0: Exacto, sí, es que va todo bien. ¿Cómo, Flash?
1: ¡Mío!
2: ¡Onta, Antonio!
0: ¡Mío!
2: ¡Onta, Antonio!
0: ¡Mío!
2: ¡Onta, Antonio!
1: No, man. Así como lo ven, es veloz.
0: Soy precoz.
1: Antonio, no, de velocidad.
2: Veloz, Antonio.
0: Sí, hoy es Día Internacional, sin sujetador, o sin bra, para las chavas, sin bra. ¿Por qué? Que para que estén más a gustito.
1: Sin sujetador, sí, hay una canción, ¿no?
0: Sin sujetador, sin sujetador.
1: ¿Tú traes sujetador, por ejemplo?
0: Ya. ¿Cómo brillan los pectorales?
1: Tú, por ejemplo, no traes sujetador.
0: Tengo las luces prendidas. Tengo las altas.
1: ¡Antonio!
0: Tengo las altas, dale.
2: ¿Qué es eso, Antonio?
0: Sin sujetador. Ya estoy
1: ¿Un pollo pechugón o qué?
0: Pechugene.
1: Bueno, es que fíjate que es una prenda que, pues, para muchas mujeres lastima, sinceramente.
0: Sí, ¿no? Que ya llegan y...
1: Ha sido una prenda muy complicada. Así, ha sido una prenda bastante complicada para las mujeres. Por eso de las varillas y eso, pues, no es muy sano.
2: Sí, es cierto. Tienen varilla, ¿verdad? Sí.
0: A mí me encanta.
1: Ya han salido muchos nuevos que ya no tienen eso y pues ya, pero son nuevas opciones. Uh-huh. No sé si más caras, yo creo que sí, pero pues al final son la mejor opción, ¿no?
0: Yo en lo personal me encanta una mujer sin bra. En lo personal.
2: Pues ¿cómo no, Antonio?
0: No, pues sí, no, es sin bra. Me encanta, pero...
1: ¿No bra? No. ¿Tú crees bra?
0: Yo no tengo bra.
2: Por ejemplo.
0: Ando sin bra,
1: mira. Un corpiñito o algo.
0: ¡Dale! También hoy es Día Internacional de ponerse traje. De andar con tacuche. Y toda la
2: corbata y todo eso.
0: De corbatita, de traje.
2: ¿Traje de baño, por ejemplo?
0: ¡De traje azul y de corbata!
1: O de traje papitas.
0: De traje papitas.
2: Ándale.
1: Un chesco.
2: Ándale.
0: ¿De traje?
1: 13, ¿no, Antonio?
2: Es el número del mal. Antonio, no me hagas hablar, Antonio.
1: ¿Qué
0: es eso? Ahí sí, te entiendo que iba a poder con él.
1: Antonio.
0: Perdón, bueno. Así que también para toda la bandera, celebramos los santos de San Fausto, San Edgar y San Eduardo. Esos son los santos del día de hoy. San Fausto, San Edgar y San Eduardo.
1: San Edgar.
0: Un abrazo a los San Edgar.
1: A los Edgar.
0: Yo tengo un amigo Edgar.
1: ¿Sí?
0: Sí, sí, sí.
1: ¿Y así le dices?
0: Edgar. ¿Va a salir Edgar, señora?
1: Oh.
0: ¡Edgar! Le gritan, ¡Edgar!
2: Yo tenía un compañero entrenador de la escuela de fútbol.
0: ¿Edgar?
2: Que una señora ya de avanzada edad, en lugar de decirle Edgar, le decía Edgar.
0: Edgar.
2: Edgar, Edgar. Edgar, señora. Edgar, está bien. Ah, bueno.
0: ¿De quién es hijo? ¿Tuyo o mío? ¿A vos o qué te decía?
2: No, era hijo de ella, no. Era el maestro.
0: Hay raza que se llama
2: de su, fácil, de su nieto.
0: Esdras, ¿verdad? Esdras Rangel. ¿Te acuerdas de Esdras?
2: Era portero.
0: Esdras Rangel de los Pumas.
2: Era portero, ¿no?
0: Sí, era
1: portero. Cada nombre que se inventan.
2: Sí, Darinka.
0: Yo jamás había conocido a una
1: Darinka. No tengo santo, ¿te has dado cuenta?
0: ¿No tienes San Darinka?
1: No, no hay.
2: Pero no hay, ¿verdad?
0: Sandaretetete.
1: Ese sí hay.
0: Sandaretetete. ¡Señora! ¿Luego de dónde sacó el Darinka? ¿También usted? ¿Nada marihuana o qué, Pex?
1: Yo creo que es cierto, ¿no?
0: ¿Qué significa Darinka? Dale.
1: Pues hasta donde sé es patria.
0: Patria
1: es un nombre.
2: Patria y libertad, ruso. Antonio.
0: Por patria y libertad. Por patria.
1: Patria ya vi la Camacho, ¿no?
0: Señora, por favor, díganos por qué le puso Darinka. Usted que me está escuchando, yo lo sé. Mándale un mensaje a Dari o a mí, ya que tenemos el teléfono. Señora, por favor.
1: Y hasta díganos, donde tengo entendido.
0: ¿Por qué es Darinka?
1: Una bailarina de ballet.
0: Ah, ¿sí?
1: En esos años. Okay. Se llamaba Darinka.
0: Ay, le caía bien. Pues, en memoria. Pues, o el nombre.
1: Sí, era como su prime de la bailarina de ballet. Hasta donde tengo entendido, pero quién sabe, no sé.
0: Ah, ok. Porque ha de haber muy, ha de haber muy poquitas Darinkas, ¿no?
1: Sí, he conocido pocas. Sí, pocas. Tres.
2: Yo no había conocido a nadie.
1: ¿No?
2: La verdad. ¿No?
1: Sí. Y luego, también, creo que mi mamá no me quería poner Darinka, me quería poner Michelle.
0: Ah, órale. No, Darinka está bonita.
1: Sí.
2: Darinka Michelle, por ejemplo.
1: Ándale,
0: y cuando ya triunfas en la cantada que ya vas para allá, pues así va a ser muy Michelle. Original. Darinka.
1: Sí.
0: Darinka.
1: Darinka.
0: Y en Rusia. Darinka. ¡Taja, vela! Ya, atrás tú y yo. ¡Casayo! Bueno, dale, tete, efemérides, por favor.
1: Claro que yes, un día como hoy, 13 de octubre, pero de 1960, el home run que hizo historia. Bill Mazeroski conectó un cuadrangular en la novena entrada y los Piratas de Pittsburgh derrotaron 10-9 a los Yankees de Nueva York en el séptimo juego de la Serie Mundial. Esto sigue siendo el único jonrón que ha decidido un séptimo partido de Serie Mundial.
2: Y un día como hoy, 13 de octubre, pero de 1931, fíjense bien, nace Raymond Kopa. Nació el legendario futbolista francés, ganador del Balón de Oro en 1958 y 3 Copas de Europa consecutivas con el Real Madrid, una figura fundamental del fútbol europeo.
0: Eso, y un día como hoy, pero del 2013... Vettel conquista Japón. Sebastián Vettel ganó el Gran Premio de Japón en Suzuka, su quinta victoria consecutiva de la temporada, acercándose a su cuarto campeonato mundial de Fórmula 1.
1: Y un día como hoy, pero de 1968, en las Olimpiadas de México, porque México consiguió una victoria histórica el 13 de octubre, la selección mexicana derrotó 1-0 a Colombia en el Estadio Azteca. Con anotación de Vicente Estrada, fue su primera victoria en un torneo olímpico de fútbol.
2: Y un 13 de octubre, pero de 1968, México debuta con triunfo en el básquetbol olímpico. La selección mexicana vence 75-62 a Corea del Sur en el Palacio de los Deportes de Ciudad de México. Manuel Raga fue el máximo anotador nacional con 19 puntos.
0: Y un día como hoy, pero de 1967, nace Javier Sotomayor, leyenda del atletismo cubano. Nació en Limonar, en Matanzas, campeón olímpico en Barcelona 92 y dueño del récord mundial de salto de altura con 2.45 metros, conseguido en 93, este 13 de octubre cumple 59 años.
1: Un día como hoy, pero de 1972. El avión que transportaba a integrantes del equipo uruguayo de rugby All Christians se estrelló en la cordillera. Viajaban 45 personas, solamente 16 sobrevivieron y fueron rescatadas después de 72 días. Se cumplen 54 años de la tragedia de los Andes. Esa es de la película, ¿no?
0: Sí, hay una película.
2: Sí, la
1: hay muchas, creo que son varias.
0: ¿Eh? Hay como 3-4 películas.
2: Creo que se llama Sobrevivientes, ¿no?
0: Esa es una, sí. Pero la más actual, que es la que ha ganado muchos premios y muchos, ahorita te digo el nombre, pero hay una nueva.
1: Sí, la nueva sí la vi.
0: Con la mayoría personajes, con la mayoría, perdón, actores uruguayos y argentinos. Sí. Porque las anteriores había sido con personajes estadounidenses.
1: Hollywood.
0: Ajá. Y hasta mexicanos. La primera película, de hecho, la hicieron en México. Primera. Okay. Chafonzona, pero la primera película fue por actores mexicanos.
2: Y un día como hoy, 13 de octubre, pero de 2007, Luis Suárez marca su primer gol con la selección uruguaya. El pistolero inauguró su cuenta goleadora con la selección mayor a los 4 minutos del partido ante Bolivia, en una victoria por 5-0 durante las eliminatorias mundialistas.
0: Frase del día. Martes 13. Que la única mala suerte de hoy sea quedarte sin café, pero nunca sin sueños.
1: Ay, qué payaso. Híjole,
2: Antonio.
0: Martes 13. Híjole, Antonio. Que la única mala suerte de hoy sea quedarte sin café, pero nunca sin sueño.
1: Ay, qué bárbaros.

hacemos un cambiacito. Ahorita hablamos ahorita hablamos del deportista hispano. También hablamos del ¿sabías qué? Porque vámonos, porque ya casi nos vamos a corte con el combate. ¡Combate! Banda sinaloenses. Banda sinaloenses. La primera opción es esta.

0: como dijera Chule.
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0: Como queda bien poquito tiempo, nos vamos a tres. A tres fotos, ¿sale? Vámonos de volada. El Recodo, banda El Limón, La Arrolladora y banda MS. Buenos días, ¿quién habla? ¿Por qué vota?
3: Buenos días.
0: Buenos días, ¿qué vota?
3: Por la MS.

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1: A ver, deja contestar esta llamadita en el Pacho, a ver qué rollo, a ver quién era este güey.
2: A ver.
1: ¿Qué pasó,
3: a ver, Jiki?
1: ¿Qué pasó, Jiki? ¿Qué quieres, güey?
3: Jiki.
4: ¿Qué onda, mi Toñito? ¿Cómo está, amigo? Voto por la arrolladora.
1: Güey, ya te la peinaste, güey. Ya ganó la MS. Gracias, mi Jiki.
4: Ya está, mi Toñito.
1: Abrazo, amigo.
3: Chao.
1: Vamos a la pausa. Ganó la banda MS. Esto es Inutilandia.

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0: ¡Qué romántico! A pesar de que ya está ruquito, qué romántico.
1: ¡Por siempre!
0: Ya estamos de regreso en Inutilandia. Y antes de irnos con el primer enlace que tenemos para hablar de muchos temas, déjeme decirle, ¿sabías que, Zule? ¿Sabías que, Dare? Ajá. ¿Sabían que su corazón puede latir unas 100,000 veces al día?
2: 100,000.
0: Es una máquina extraordinaria que trabaja sin descanso, incluso cuando estamos dormidos.
1: Claro, claro.
2: Claro.
1: Oh, sí. my heart.
2: Ahora imagínate, si en un día normal late tantas veces. Cuando uno hace ejercicio, Antonio, en el día.
0: Corre como si corriera.
2: O sea, de que todo tranqui y cuando uno hace ejercicio.
0: Un latido normal es así.
2: Boom, boom, boom, boom.
0: Bum, bum.
2: Así estabas, Antonio.
0: Uno cuando está en el traca-traca.
1: Es, mami, no me mata tu bum, bum.
0: En el traqueteo,
1: mami,
0: en el traqueteo. Está.
1: ¿Qué es eso?
0: Corriendo. Hasta, usted deme los ritmos, deme los ritmos.
1: Corriendo, corriendo, corriendo. ¿Y al bajas la velocidad?
2: Cuando alguien... Cuando te está dando medio, Antonio.
3: Me gusta andar de pelo suelto.
0: ¿Cuando el frío?
2: Cuando te está dando medio.
0: ¿A medio?
2: Dices, ¿eso será una sombra? ¿O es mi mente? ¡Ay, no, ya te surra!
0: ¡Ya me surré!
1: Antonio, ya cállate para allá, Antonio.
0: Es que estaba ocupado el médico baño, güey. Pues yo qué culpa tengo. Oigan, rapidísimo, dale, tete.
2: Claro.
0: Nuestro deportista hispano a destacar el día de hoy, 13 de octubre.
2: Efectivamente, hay que destacar a José Ramírez. Es un extraordinario pelotero dominicano que sigue demostrando su talento. El talento latino conquistando, claro, brillando en los grandes escenarios del béisbol. Nacido en Baní, República Dominicana, Ramírez se ha convertido en uno de los grandes referentes de los Guardianes de Cleveland. Y octubre volvió a ser muy determinante. Ahí les va porque su aporte ofensivo y un cuadrangular clave ayudaron a Cleveland a completar una espectacular remontada frente a los Medias Blancas de Chicago y consiguieron así su pase a la serie de campeonato de la Liga Americana. Ahora, pues los Guardianes están persiguiendo esa hazaña histórica de conquistar su primera serie mundial desde 1948. José Ramírez representa la perseverancia, la disciplina y el orgullo dominicano.
0: Eso, ahí estuvo nuestro deportista destacado hispano del día de hoy, 13 de octubre. Y vámonos porque ya se cerró la semana número 5. Vamos bien rápido, qué bueno, güey. Ya 5 semanas.
1: Por fin, güey.
0: Ya, como la canción de los perritos.
2: Hay cada vez más cerca del Super Bowl, Antonio.
0: Ya cada día, exactamente, como dice Dari, ya casi llega febrero. Insisto.
2: ¿A ti te gusta el Super Bowl?
0: A mí me encanta el Super Bowl. No manches, yo lo veo todo el día lo veo.
2: No manches, Antonio.
0: Todo el día, dale.
2: ¿Y con qué cara criticabas a las señoras que les gusta el mundial y no ven el fútbol?
0: Sí, cierto, sí, cierto.
2: Qué poquísima.
0: No, sí lo veo.
2: Acaba de caer la máscara, Antonio.
0: Se me cayó la máscara. Se me cayó la máscara. ¡Con ustedes!
1: Mejor póntela, Antonio.
0: ¡Iker González!
4: ¿Qué pasó, Antonio, Dari, Julio, amigos de Inutilandia? Gustazo, ya saben, estar por acá. Pues ya en el final de la semana 5 ya da poco, falta mucho todavía, pero nos vamos acercando así como que no quiere la cosa al mes de febrero.
0: ¡Qué juegazo de mis Rams, güey! ¡Qué juegazo de mis Rams!
4: Ahí les encargo, ¿no? Porque volvieron a perder. Entonces ya, desde que usted se subía a este barco de Los Ángeles Rams, no dan una, ¿eh? Nomás no dan una, señor Murillo.
1: Velo conociendo, Iker, velo conociendo, Iker.
0: Pinche Rams, güey. Ya a lo mejor me voy a cambiar, le voy a ir a Baltimore.
4: No, a Baltimore no, a Baltimore no, porque luego podríamos llegar a tener algunos inconvenientes. Pero bueno, lo de los Rams, que lo pierden el día de ayer 34-37 contra los Buffalo Bills, en lo que me parece ya, y a la espera de lo que suceda en otras semanas, es el mejor partido de esta campaña 2026, un compromiso que es cierto se le complicó bastante a los Bills de Buffalo en el tema del juego aéreo, pero que el juego por piernas, el juego terrestre de Josh Allen lo termina sacando avante, y que aparte, ojo, porque fue la primera victoria en toda la carrera de Josh Allen en tiempo extra. Se había ido entre campaña regular y postemporada en otros 7 ocasiones al tiempo extra y en las 7 ocasiones había perdido el partido. Ayer estuvo a nada de volver a perder, sin embargo, aparece Gregory Rousseau para tapar el gol de campo que fue vital para recuperar el ovoide, recuperar la posesión, y ya Josh Allen hace una serie magnífica, faltando pocos minutos de ese último capítulo, de ese último cuarto, después de que nos fuimos a tiempo extra, y el gol de campo de poco menos de 50 yardas que fue efectivo para Tyler Bass. Algunas de las acciones más relevantes por parte de los Rams, por parte del señor Tetoño Murillo, que bueno, ya pierden.
0: ¿Cómo que Tetoño Murillo, güey? ¿Cómo que Tetoño Murillo, güey?
4: Más allá de lo que pueda o no tener el señor Murillo, se equivocan los Rams. Creo que dejaron escapar una buena oportunidad de llevarse el juego, ya lo tenían prácticamente la bolsa. También ciertas decisiones de Sean McVay que podríamos catalogar cuanto menos de cuestionables, cuando estaban en una gran oportunidad de 3rd-and-5 para seguir avanzando, no patear desde ahí, acercar más a su pateador, pero bueno, al final del día siguen teniendo una gran ofensiva, que es lo que iba a comentar con Davante Adams y con el propio Puka Nacua, ayer apareciendo los dos a más no poder, aprovechando también los espacios de una defensiva y de un juego aéreo defensivo de los Buffalo Bills, y también a la ofensiva, que no se vio bien ayer en el Monday Night Football por parte de Buffalo. Solo cerrar, más allá de que todavía no logran convencer al 100%, que se han visto hasta cierto punto endebles en la ofensiva y en la defensiva, pues está en marca de 4 victorias y 1 derrota, en gran parte por lo que sigue haciendo Josh Allen, en gran parte por Gregory Rousseau, que ayer, más allá de que no aparece con alguna captura, que lleva 6 en la campaña, pues aparece donde más importa, ¿no? Los momentos más importantes del partido, tapa ese gol de campo y le da otra vez la posesión a los Buffalo Bills. De esta forma terminó la semana 5 de la NFL. Ya nos estaremos viendo el siguiente jueves con un rematch del Super Bowl, en su momento 48, con los Broncos de Denver enfrentándose a los Seattle Seahawks. Buen partido, al momento dos grandes equipos, dos equipos que estuvieron en las últimas finales de conferencia, uno de la Nacional, otro de la Americana, así que ese será el juego del cual estaremos platicando para el arranque de la semana 6, ya en cuestión de días.
0: Eso, muchas gracias, mi Ikerson.
4: Ya está, mi Toño.
0: Te saluda Tetoño Murillo, apodado por ti el día de hoy.
4: Ya lo vi.
0: ¿Ya viste las teclas?
2: ¡Antonio!
4: Vámonos mejor, ¿no? Horario familiar.
0: Eso, ya está, mi Iker. Abrazo, amigo.
4: Abrazo.
0: Y vámonos con el otro gemelo. Con ustedes, Oliver.
2: ¿Quién será el malvado, Antonio?
0: ¿Quién será el malvado? Yo creo que el malvado es que el Oliver.
5: Hola, ¿cómo están? ¿Me escuchan?
0: Sí, güey, pero espérate, estamos presentando, menso.
5: ¿Me escuchan? Porque yo no los escucho.
0: ¿No escuchas? Ah, entonces sácate.
5: A ver,
0: te saco, te meto. Ya salió. Yo creo que el Oliver, ¿verdad?
2: Yo creo que él es el malvado.
0: Es el malvado. Sí. Tiene cara como de bien portadito, pero esos güeyes son los peores. Son los peores. ¿No te ha tocado?
2: Mustio.
0: No están viendo a ver.
5: ¿Qué es eso de mustio, Antonio?
0: Mustios son los que, según eso, no hacen nada, bien portaditos, y pero son bien canijos. ¿Ah, sí? Oliver, ¿ya escuchas?
5: Ahora sí. ¿Listo?
0: Ahora sí, muy bien.
5: Ahora sí.
0: Estamos presentando.
2: El gemelo malvado.
0: El gemelo, con ustedes, el gemelo malvado. ¡Oliver Figueroa!
5: Ah, ¿cómo son? ¿Cómo son? ¿Cómo estás, Toño, Dari, Zuli? Abrazo, amigos de Inutilandia. Bueno, pues regresó el fútbol europeo entre semana, la actividad favorita del señor Toño Murillo. El día de hoy, el día de mañana, el día jueves, tenemos fútbol europeo, lo tenemos.
0: ¡Qué lata con esos amigos europeos! ¡Qué lata, güey!
5: Hay que saber valorar lo que todavía tenemos, Toño. Disfrútalo. Un año. Aguanta un año, nada más.
0: El rifle.
5: Solo un año aguanta, Toño. Bueno, hoy tenemos varios partidos, tres a través de nuestra señal. El primero a las 12:30 de la tarde de tiempo del este, Lens frente a Sporting de Lisboa, este equipo francés que no es muy habitual en la Champions, recibiendo al Sporting, que viene haciendo las cosas bien este equipo de Portugal. Después el Galatasaray recibe al Barcelona, 3 de la tarde tiempo del este, también en partido por nuestra señal. Un Barça que, si bien es cierto, no contará con Rafinha, la ausencia del brasileño por lesión, pues tiene a todo su demás equipo prácticamente completo. Y a la misma hora, por TUDN Extra, Atlético de Madrid contra el Manchester United. El Atlético que hoy sale como favorito contra un United que no marcha bien en la Premier, que tuvo una gran campaña la anterior en la liga inglesa, hoy parece que vuelve a las andadas, y el Atlético que es segundo en la Liga Española. En más de los encuentros, el Arsenal recibe a Lille y el Inter de Milán contra el Brujas. Eso en parte de la actividad del día de hoy de la UEFA Champions League. Ya para el día de mañana tenemos más partidos a través de nuestra señal. El LASK recibe a Liverpool, el primer partido del día de mañana a las 12:30 de la tarde, tiempo del este. El mejor partido del día de mañana, Roma contra Real Madrid, 3 de la tarde, tiempo del este. Y a la par, en TUDN Extra, Manchester City contra Paris Saint-Germain. Muy buenos duelos en esta apenas jornada 2 de la UEFA Champions League. ¿Cómo están las posiciones? Si bien es cierto, apenas va empezando esto. Bueno, en primer lugar, con partido ganado, está el Paris Saint-Germain, está el Bayern Múnich, el Barça, el Manchester United, también ahí está el City, el Betis, el Dortmund y el Liverpool, junto con el Real Madrid, entre los que ganaron su primer partido. Si bien es cierto, va empezando, por supuesto, que si te dejas puntos en la fase de liga, pues seguramente eso después, al momento de sacar las cuentas para tratar de pasar directo, termina por afectar. Van a estar los clubes de siempre, parece ser. Recordar, el Arsenal terminó la campaña pasada en la etapa regular con paso perfecto, con todos sus partidos ganados, le alcanzó para llegar a la final, que no pudo levantar el título contra el Paris Saint-Germain, y la duda, ¿no?, si en esta temporada el equipo de Luis Enrique va a poder obtener el tricampeonato, emular lo que hizo el Real Madrid en aquel momento. Le falta un título, pero ahí está el conjunto de Luis Enrique. Y el Barça, ¿no?, por supuesto que es otro de los candidatos, si por fin arreglará el tema defensivo para poder escalar posiciones en ser candidato al título. Y no sé si tendremos alguna sorpresa en esta fase de liga, sobre todo quizá el equipo de Fábregas, el Como de Italia, que viene haciendo las cosas muy pero muy bien en los últimos 2 años, que por eso le alcanzó para estar en esa fase de liga. Es un equipo inexperto en la Champions y por eso a lo mejor ahí le puede pasar factura. En estos momentos es séptimo de su tabla, pero es el panorama de la Champions el día de hoy. Así que le recordamos la invitación nuevamente para los partidos de esta tarde. Primero, Lens contra Sporting de Lisboa, 12:30 de la tarde, tiempo del este. Y a partir de las 3, Galatasaray contra Barcelona. Y en TUDN Extra, Atlético de Madrid contra el Manchester United, para que no se pierdan el mejor torneo de clubes en el planeta. Después de la Liga MX, es la Champions, por supuesto, el mejor torneo del mundo.
0: Eso, ya está, mi Olivers. Abrazote y muchas gracias.
5: Abrazo, nos vemos y nos escuchamos pronto. Feliz martes para todos.
2: Adiósito.
0: Estuvo Olivers Figueroa. Vámonos con mensajitos de la bandola. A ver, el primero, el enfadoso. Primero enfadoso es el cazaserpientes, como siempre.
6: Pelón aquí, puerco asesino.
0: ¿Qué quieres,
6: mi hermano? Un saludo para la taxi Karen Catalavera.
2: Saludos.
6: Para mi sal, mi sal. A ver, mi Julio. De tan amigo que era el cuerpo del enfermero asesino. Ajá. Que ayer vi una publicación ahí. Pues Toño no parece como amigo del enfermero asesino. Tuvo duro ese encontronazo, ¿va, puerco? Pero bueno, la otra, Mourinho.
0: No sé a qué te refieres.
6: Es el campeonato, pero que ganó Penta, el de Money in the Bank. Ajá. Ese campeonato tú lo puedes apostar por el campeonato de la WWE o por el campeonato de pesos pesados, o no se puede.
0: Es que no es como un título, güey.
6: Y, Misuli,
0: como tal.
1: ¿Qué pasó?
6: Estamos listos para Tigres. Ah, Tigres creo que va a empezar a levantar, mi Solí.
1: Vamos a ver, vamos a ver.
6: ¿Cuánto hora vas a trabajar hoy, Mourinho? ¿Van a tener las 4 horas seguidas o va a haber corte por la Champions?
0: Va a haber corte por la Champions.
6: Asesino Show.
0: Y en el tema ese que comentas del Money in the Bank, tengo entendido que no es un título como tal, o sea, es un evento, el Money in the Bank.
7: Money in the Bank.
0: Ganan, como dicen, el dinero en el banco.
1: Claro, seguro.
0: En su maletín y todo eso. Uh-huh. Pero, y desconozco esa regla, si se puede apostar eso contra otro título en la WWE. Déjame, te investigo, mi casa de serpientes, y con mucho gusto. La verdad es que yo no soy tan fan de la WWE. De hecho, le voy a ser bien franco. Me he metido como más de lleno en los últimos meses, sobre todo en el último año, aunque no me lo crean. Siempre he hablado de WWE, pero siempre he tenido así como alguien especialista en eso, ¿no? O sea, aunque la he visto desde niño, o bueno, más adolescente.
1: Desde niño,
0: la he seguido, pero no soy muy fan. Y los últimos meses sí por mis hijos. Uh-huh. A mis hijos son los que me han dicho, papá, ¿y qué esto? El Penta, papá, y que La Roca, papá, y que así yo me he metido últimamente ya a fondo. Pero, yo siempre he seguido más bien la lucha libre mexicana, la japonesa también.
2: Está muy ligada, ¿no? La mexicana.
0: Sí, sí.
1: ¿Y cuál te gusta más, Antonio?
0: Esta, Zuley, claro que sí. ¿Cuál te gusta
2: cuando
0: más?
2: Cuando estaba chava.
1: La mexicana.
0: Cuando estaba chava.
2: Nos veían mucho a la WWE. Donde estaba el Undertaker.
0: Es que yo creo que.
2: Undertaker.
0: Checando tu edad, yo creo que fue la etapa cuando Televisa y TV Azteca las transmitían.
2: Sí.
0: Que fue como en el 2009, 2010.
2: ¿Cómo se llamaba el que hacía los ojos en blanco y que salía así?
0: El Undertaker.
2: Todo de negro. Ah, es ese que.
0: Se apagaba las luces.
2: Sí.
0: Y luego se oía una campana.
2: Donde salía el marino, ¿cómo se llama
0: John Cena.
2: John Cena.
0: Y luego ya aparecía de
2: Batista.
0: Ya nomás aparecía, cuando estaba el luchador así.
2: Y luego se apagaba. Porque ponía como humito y así como de
0: pantalón. Apagaban las luces y atrás ya cuando regresaban las luces, ya estaba el Undertaker atrás del güey. Ya no volteaba a ver así. El otro güey así con los ojos
2: en blanco así. Yo ya muy así como.
0: Dale,
2: de panteón.

0: El Gran Cali, ¿también te acuerdas de
1: Gran Cali? Sí. El Gran Cali vino a México.
2: Sí, lo veía.
0: Sí, lo veía cuando estaba
1: chico. Sí, el Gran Cali vino a México. Ajá. A luchar una temporada contra contra el Gigante Silva, pero vino con otro nombre, el Gran Cali, pero sí, vino a México.
0: ¿Y estaban de la altura o qué?
1: Sí, el Gigante Silva también.
0: Sí, no lo conozco.
1: Cuando luchaba el Gigante Silva, un luchador, si no me equivoco, era brasileño,
3: ¿Sí silbaba, Antonio, el Gigante?
1: Gigante Silva. La modalidad era, haz de cuenta, tres rudos contra dos técnicos. O sea, eran tres rudos contra el Gigante Silva y otro más.
2: Uh-huh. Ahora. O sea, valía por dos.
1: Sí, exactamente. No, es que sí, estaba enorme.
0: Oye, sí, es cierto, yo lo estoy viendo aquí.
1: Estaba enorme. Y sobre todo se enfrentó a mi amigo Apolo Dantes, sobre todo en esas épocas. Se enfrentó mucho a él. Pero sí salían muy botanas esas luchas, porque, pues, imagínate, le querían dar sus fregadazos y, pues, no, de un sope los aventaba para allá a todos. Y bueno, a ver, por acá el José M. Pérez de Chicago borró su mensaje. Y este güey nos mandó un videíto. 1, 2, 3.
4: Lo peor de Filiberto es que se siente tan americano que escucha una estación de radio en español, la mejor.
1: Ah, creo que ese es de Buenos Días América.
4: Que sigue hablando en español, pero se siente americano. Debería de hablar inglés y escuchar estación en inglés. Americana.
1: Ahí está, ese era de Buenos Días América. Y ahorita nos mandó también es de Buenos Días América. El Mago de Oz de Florida dice: buenos días, mi gente, desde la ciudad de Tampa Bay, Florida. Un beso mágico a mi querida Dari. Una estrecha de manos a mis.
0: Estreches de manos.
1: Así dice, estreches de manos a mis profesionales conductores como Zuli y el grande,
2: saludos.
1: De panza. El gran señor Antonio Murillo.
0: Y de corazón.
1: Y de corazón también. No es por dárselas a desear, pero. Y una pregunta, sí. Tú que todo lo sabes y lo que no lo inventas, ¿crees que mis mantarrayas de Tampa ganen la serie contra los Guardians de Cleveland? Ah, ni sabía que estaban jugando, sácatela. ¿A mí qué me preguntas, güey?
2: ¿Tú crees o no crees,
0: Antonio? Pues lo acabamos de decir ahorita en las efemérides, Antonio.
1: Sí, pero yo no sé qué estaban, yo no sé qué estaban.
0: Van 1-0 a favor de Cleveland.
1: Ah, qué bárbaro, Dari. Yo todo lo leo, güey. Tú no me creas a mí nada. Nada me creas, güey. Vamos a la pausa. Esto es Inutilandia.
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6: Los Dodgers están contra la pared en las grandes ligas. Milwaukee derrotó 7-4 a Los Ángeles en el segundo partido de la serie de campeonato de la Liga Nacional, tomando ventaja de 2-0. Los Brewers habían ganado el primer encuentro 2-1 y ahora viajarán a Los Ángeles con la oportunidad de acercarse todavía más a la Serie Mundial. El tercer partido está programado para este miércoles en el Dodger Stadium. Mientras tanto, en la Liga Americana, los Cleveland Guardians comenzaron con el pie derecho al vencer 7-3 a los Tampa Bay Rays, tomando ventaja de 1-0 en la serie. El segundo encuentro se disputará este martes. En la NFL, ¿qué espectáculo nos dejó el Monday Night Football? Los Buffalo Bills derrotaron 37-34 a Los Angeles Rams en tiempo extra, en un enfrentamiento entre los dos últimos jugadores más valiosos de la liga. Josh Allen terminó con 121 yardas por tierra y una anotación terrestre, mientras que Matt Stafford lanzó para 383 yardas y 3 touchdowns. Tyler Bass decidió el encuentro con un gol de campo de 45 yardas. Buffalo mejoró su marca a 4 victorias y una derrota. Y en la NHL, los Sabres de Buffalo vencieron 5-3 a los Florida Panthers. Los Ottawa Senators superaron 4-1 a los New Jersey Devils, mientras que Minnesota Wild derrotó por 4-2 a Las Vegas Golden Knights. Soy Octavio Rivero y ahora estás bien informado.
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23: 3-0-0-0. En el aire, muy buenos días, Las Vegas, Nevada. Buenos días a todo el mundo por ahí que nos escucha. Soy su amigo Jesse Fonseca, aquí hablando de dinero y abundancia. Y obviamente, como cada martes, aquí tengo a mi compadre, el caballero Víctor Vázquez de Security First Title. Víctor, muy buenos días.
26: Muy buenos días a todos. Aquí ya Jesse llegando muy contento. No obstante, la mañana no estuvo tan caliente, que ojalá se quede así porque, pues sí, hace mucha calor.
23: Definitivamente. Bendiciones para todos. Saludos a todos. Gracias por sintonizar. Y pues aquí vamos a tocar los temas que tocamos como cada martes. Si a usted le interesa alguna información sobre bienes raíces o información sobre el título de su casa. Ya sabe, hoy día tenemos el experto. ¿Ya cuántos años en el business, Víctor?
26: Ya 23 años, vamos para 25, ¿cómo ves?
23: Mira nomás, 23 años aquí hablando de temas del título de su casa. Recuerde que creo que en español le llaman las escrituras, ¿correcto?
26: Fíjate que en unos países se le llama que el fideicomiso, que es como es igual que un trust. Pero también se aplica, parece que hablamos plica. También de aplica, se llama aplica.
23: No, aplica es escrow.
26: Sí, aplica es escrow, sí. El título, sí, serían las escrituras, serían chequeando gravámenes, préstamos sobre la propiedad. Y fíjate que ayer estaba hablando con una persona que me dijo que, pues, ¿cuáles son los beneficios de una compañía de título? Y muy fácil se la puse.
23: ¿Por qué te necesito? Yo, pues, mi compadre me ofrece y más barato y no tengo que pagar nada.
26: Y sí, pero es que si no hacemos un chequeo de escrituras, no sabemos si el compadre tiene un gravamen, si no tiene, si le debe el IRS, si tiene un embargo, si tiene una demanda, si una ex lo está demandando y tiene una demanda sobre la propiedad. Y eso es el problema que a veces que corremos, y así que la gente hace transacciones sin profesionales, que está bien, no estoy diciendo que está mal, la gente puede hacer lo que ellos quieran, obviamente. Pero cuando no se hace un chequeo de escrituras, cuando no se va con un profesional, obviamente después va a haber los problemas. Que es que si tu compadre le te vendió la propiedad, Jesse, y no usaron compañía de título ni agentes, ¿qué puede pasar? Tú cuando la vendes, vas a venderla ya, ya tienes plusvalía. Oh, ¿sabes qué? Pues en el título había dos préstamos, había embargos, gravámenes, así es que hay problemas ahí.
0: Correcto. Entonces, como hemos mencionado previamente en otros programas, recuerde, una persona, un profesional, tiene que poder revisarle el título para que sus cosas estén en orden, estén bien. Por favor, no dejen, no hagan tonteras, más que nada, porque acuérdese que si usted compra una propiedad y esta persona, quien se la vendió, tiene algún problema por ahí, ¿qué pasa, Víctor?
26: Bueno, pues obviamente se torna la propiedad.
0: Si tiene una deuda, ¿qué pasa?
26: Si tiene una deuda, pues se tiene que pagar la deuda. Yep. Se tiene que pagar cualquier transferimiento de título, hecho por la compañía de título, tenemos que pagar cualquier deuda registrada a ese título de la propiedad.
0: Así es. Entonces, por favor, tomen eso en cuenta. Vean que pues es muy importante que usted revise el título, porque hemos escuchado esto 20,000 veces, Víctor. Que el compadre le dijo a la persona, mira, ven, no te preocupes, aquí, ¿qué vamos a hacer? Te vamos a pasar el título, no tienes que hacer nada, no te preocupes, bla, bla, bla, bla, bla. Pasan el título, que lo hemos visto, Víctor, en todos estos años, y de repente, ¿qué sucede? Debes dinero. ¿Cómo? ¿A quién o qué? Se debe dinero porque el compadre se le olvidó con mucha conveniencia. Se le olvidó dejarle saber que él tenía un lien, un IRS lien, o debía por ahí a
26: Child support.
0: Debía algo y ese recargo, en inglés lien, se lo pusieron a su casa.
26: Sí, sí, también la otra, Jesse, otra nueva que la gente a veces transfiere los títulos y piensan que están obteniendo una propiedad, Jesse, y no, están obteniendo una mobile home, una casa, una casa, ¿cómo dice, Jesse? Una casa móvil. Y fíjate que esos son, es un diferente proceso, Jesse. También esas casas se manejan como título de carro, se les tiene que dar el título del, haz de cuenta como de carro, pero allí no se transfiere eso, nomás se transfiere el terreno. Y si la casa no está convertida en propiedad real, que se le llama, si no tiene la fundación, todo lo que necesita el Estado para convertirla en casa real, esa propiedad sigue siendo mobile home.
0: Correcto.
26: Y ha pasado que la gente llega con nosotros, no, es que compré esta casa y ya la quiero vender. Le digo, ok, el título del mobile home. No, pero es una casa, no es que esta casa no fue convertida. Y ahí es cuando reduce el valor, obviamente, y puede haber problemas. Pero no, vamos a hacer una cosa.
0: Hablemos del tema, es buen tema. Cuando usted está comprando una propiedad, un mobile home, recuerde que esos préstamos son un poquito más complicados. ¿Por qué? Porque un mobile home se puede mover. Y también un manufactured home. La diferencia es que un manufactured home significa que lo hicieron, no sé, por ahí en Ohio. Y movieron esa casa, la trajeron a Las Vegas, compraron un lote y de repente esa propiedad la montaron en el lote. Lo que tiene que pasar para que nosotros le podamos prestar sobre un préstamo hipotecario es que la persona tiene que haber convertido la propiedad en lo que le llaman real property. Entonces tuvieron que convertirla, ya no, ese manufactured home ya no se puede mover, se fijó al terreno, al número de parcel, lo que le llaman, ¿correcto?
26: Sí.
0: Y ahora ya se convierte en lo que le llaman real property. Para poder hacerle un préstamo típico que es FHA, necesitamos que esa propiedad haya sido construida en 1976 o después. Cualquier propiedad que la hicieron antes de eso ya no es elegible para un préstamo hipotecario. ¿Por qué? Asumo porque ya está muy vieja. Y FHA no se quiere ser responsable por algo hecho antes de 1976, porque acuérdese, no es una casa fija, estándar, es una casa que le hicieron en una fábrica. Uh-huh. Entonces, me imagino que la vida no da, ¿no?
1: Sí, sí, fíjate que es una información muy importante, fíjate que no hemos tocado este tema y es un tema muy importante porque a veces, también a veces la gente me llama, Jessica, oye, ¿por qué estoy recibiendo dos biles de taxas? Y pues sí, le está mandando el mobile home y del terreno. Bueno. Si la casa no está, si el mobile home no está convertida en lo que se llama real property, obviamente las taxas son muy baratísimas, pero no es una casa real. Para convertirla en casa real, tiene que tener el título del motorhome. Tiene que ir aquí en el estado, se llama Manufactured Housing. Manufactured Housing tiene todos los pasos para convertirla. Tiene que tener las fundaciones, tiene que pasar inspecciones para ser convertida. Y si usted quiere saber si su casa, si tiene una Manufactured Housing, se puede meter a la gente al condado, Jesse, y el condado le dice que si está convertida, si el condado la ve como propiedad real, o si todavía la ve como casa manufacturer.
0: Hay una manera como buscar, pero si viene alguien conmigo a financiarlo, es más difícil. No es tan práctico. Precisamente hablando más en detalle, hay que calificar como una propiedad normal si usted quiere comprar un manufactured home. El único paso adicional que he visto es que hay unos bancos que no quieren hacerlo, número uno. Y número dos, hay que, primero se hace una inspección que esa es opcional. Esa, si usted quiere hacerla, si usted quiere saber la condición, no es mala idea, es muy bueno. Segundo, necesitamos un reporte de un ingeniero, Víctor. Engineer report. Y tiene que venir bien. Si esta persona que tenía este manufactured home le puso lo que le llaman un patio cover, necesitan otra parte de una certificación del ingeniero. Sale más caro. Sí. Y luego el avalúo. Sí. O sea, es un reporte más de lo normal. Y pues nadie quiere pagar, Víctor. La gente, aún la inspección se incomoda, pero le digo, oye, si quieres saber de la casa, hágalo. Si no quieres saber, pues también. Pero recomendamos, porque imagínate, cuando uno compra una casa, quiere darse una idea de lo que tiene.
1: Sí,
0: Y realmente ni así, Víctor, porque aunque todo se vea bonito, mañana algo se quiebra, como el carro,
1: sí,
0: como uno.
1: Sí, fíjate, tengo una historia de terror.
0: Ay, Dios mío.
1: De momo, de manestestas, casi tipo de casas, si puedo contarla, pero voy a dar el número en cabina si la gente tiene preguntas. También vamos a dar dos chequeos de título gratis, mi querido Jesse.
0: Gracias.
1: Ahora nos sentimos bien. 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Y fíjate, Jesse, que yo hace unos años tuve una malísima experiencia. Y fíjate que fue una gente recomendada de un cliente que fue porque querían hacer una transacción entre comprador y vendedor. Lo querían hacer ellos solos. Llegaron a la oficina, Jesse, y la primera bandera roja, Jesse, tú sabes, para nosotros que estamos en este negocio, que cuando alguien quiere hacer algo rápido y queronito ya...
0: No, muy desesperado.
1: Sí, es una bandera roja. Obviamente estas personas andaban a la prisa, no me querían dar tiempo para chequear, muy enojados porque...
0: ¿Qué quieres mi ID, Víctor? ¿Para qué?
1: Sí, lo que pensábamos que era la propiedad, que estaba en un fideicomiso... los dueños del fideicomiso, que es el trust, ya habían fallecido, así es que la propiedad se le quedó a la hija. La hija es la que la estaba vendiendo. Le pido a la hija los documentos, no me los quiere dar. Me dijo que era un muy no era profesional, que ya hizo una transacción así y que no le pidieron ninguna de esta documentación. Le digo, ¿sabes qué? Pues entonces ve a la misma compañía de título porque yo necesito esta documentación.
0: Y hazlo ahí.
1: El comprador se enojó. Pasaron como un mes y medio, Jesse, y me habla la persona que me lo refirió. Me dice, oye, mijo, ¿te acuerdas de estas personas? Le dije, no, ¿sabes qué? Sí, no les quise dar el servicio porque yo necesito hacer mi chequeo de todo. Y no se querían esperar, estaban muy apresurados. Uh-huh. Le dice, no, es que fue una oportunidad grande para el comprador. El comprador compró esa propiedad por $80,000. Y Jesse, ahorita una propiedad...
26: pues en ese tiempo también $80,000, 3 recámaras, 2 baños.
0: Era regalado.
26: Era regalado, así es que dije, no, pues ya vi la urgencia aquí. Uh-huh. No, mira, me mandas un reporte, por favor, voy a sacar comparables, ya la van a vender, ya arreglaron un poquito y la van a vender. Hago el chequeo, Jesse, ¿y qué crees que aparece? Que la casa no fue convertida en propiedad real. Uh-huh. Lo que pagaron $80,000 fue por el terreno, ¿ok? Uh-huh. Y la casa no se incluyó, no se transfirió con la transferencia que ellos pensaban de título. Ellos, le dijo, oye, ¿qué compañía lo hizo? No, ellos decidieron hacerlo solos, Jesse, ¿ok? Y le dije, a esta persona, ¿sabes qué? Asegúrate que la vendedora tenga también el título del nuevo home, porque ellos lo que compraron fue un pedazo de tierra, el terreno. La casa no está convertida. Y ahora, ¿cuánto les va a costar para poner la fundación, para hacer las inspecciones? Así es que es muy importante hacer esos chequeos y dejar guiarse con alguien, pues también que gane confianza, mi Jesse, porque esto puede pasar.
0: Sí, así es. Así es que tenemos que revisar esos títulos. Es como todo. Si usted, vámonos a México, usted compra una propiedad, no le va a confiar a alguien. Usted, creo, si no me equivoco, en México usan notarios. Y el notario le va a revisar el título, va a hacer, o un abogado, donde están revisando bien el título de la persona. ¿Qué debe? ¿Qué no debe? Si la persona que está vendiendo de verdad es el dueño o la dueña de la propiedad. Entonces, por favor, nunca transfieran, nunca hagan una transacción de una venta sin la transacción, no pasa por escrow. Puede venir conmigo, obvio, una persona con experiencia, pero yo cuando haga una transacción, vamos a llamarle a Víctor, vamos a abrir ese escrow con Security First Title, una tituladora a nivel nacional que tiene seguros, tiene lo que le llaman un bond. Ellos van a revisar y ellos se hacen responsables por ese título. Por eso se llama en inglés insured title. Uh-huh. Cuando usted compra una propiedad con una persona legítima, un realtor, y todo en orden y bien, al final le damos lo que le llaman un insured title.
26: Sí, una póliza.
0: ¿Sabes? Una póliza de título. No, el compadre no fue con... Sorry por la pedrada, pero con un multiservice ahí, mira, ahí me notarizó y ya. No es así, por favor, nunca se confíen en eso. Los multiservice sirven para lo que sirven y hay cosas que me imagino que sí hacen. Yo he visto por ahí traducciones, notaría y cosas básicas así, pero cuando hablamos del título de su casa, yo le diría nunca confíe en algo así. Es peligroso y usted nunca sabe en qué se va a meter. Igual, cambiar el título de una casa, no le recomiendo que lo haga usted solo. Busque a alguien que sepa, que tenga colmillo. Hemos platicado varias cosas, Víctor, pero uno que siempre me viene a la mente es que el hombre, oiga, ¿qué hizo en el título? No, pues lo puse en nombre de mis hijos. ¿Por qué? No, por seguridad. Como tipo herencia. Sí, en su mente, con pensamiento limitado, porque es ignorancia, él pensó, bueno, si lo voy a poner en nombre de uno, lo pongo en nombre de todos. Él hizo el deed basado en quién sabe qué hizo por ahí. En ese tiempo no había ChatGPT, pero igual seguro lo hizo con Google. Pone a sus hijos, hace mal el título y agrega uno de sus hijos, que es un niño que, si no me equivoco, tenía como... no sé si era síndrome de Down o era autístico. Creo que era autístico. Menor de edad y autístico.
26: Wow.
0: Entonces él me dice, pues vengo a refinanciar. Le tuve que decir, señor, usted no puede refinanciar porque todos sus hijos que usted puso en el título tienen que firmar. Y si su hijo es autista, él no tiene la habilidad, la capacidad mental para poder firmar. Ahora tiene que esperar, número uno, que tenga 18 años. Número dos, ir con un médico que le dé la autoridad a usted, el guardianship, y la autoridad de firmar por este hijo, si él no puede. Porque obviamente hay niños autísticos que sí se operan bien. Entonces, imagínate el desastre que se metió el hombre. Ya no podría financiar. Y precisamente ni siquiera podía vender, porque el mismo tema,
26: Sí, fíjate que y cada vez que la gente es una transacción de título, tienen que pensar su situación de ellos, ¿sí me entiendes? Cuando se pone alguien en el título, haz de cuenta que ponen un hijo y el hijo está casado. La esposa del hijo, quiero que sepan, tiene derecho automáticamente a esa propiedad. Al momento que usted pone a su hijo, si está casado, el esposo o esposa, lo que sea, tienen derecho automáticamente. Uh-huh. Y sí, obviamente, un menor de edad nunca se debe de poner el título. Yo sí pienso, y sí, tengo mucha gente que queremos dejar el patrimonio a nuestros hijos, Jesse. ¿Sí me entiendes? Y por eso me gusta venir aquí al show para informarles a la gente de cosas que yo he visto, tú has visto, que podemos ayudarles a prevenir. Y sí, por favor, no pongan a un menor de edad para dejar un patrimonio a sus hijos. Obviamente lo que, no soy abogado, pero lo que recomiendo es hacer un trust, y el trust ahí va a indicar, ¿sabes qué? Si esto llega a pasar, estas son las personas que se van a beneficiar de la casa. Obviamente cuando se va a quitar, agregar alguien en el título, también hay que tener mucho cuidado, porque obviamente no sabemos que tenga la persona por ahí. ¿Sí me entiendes, Jesse? Uh-huh. Y aquí acuérdense que Nevada es un estado mancomunado, significa que si su compadre o comadre está casado y si el esposo del compadre o la comadre nunca firmó cediendo los derechos de ese título, ellos, aunque se le transfirieron la propiedad a usted o cualquier persona, ellos todavía tienen derecho a esa propiedad. Uh-huh. Y nosotros chequeamos eso, Jesse. ¿Y sabías que la demanda número uno, Jesse, la demanda número uno que tenemos las compañías de título, los claims que aparecen, son gente que esposos que tenían derechos a la propiedad pero nunca firmaron? ¿Ok?
2: ¡Uy!
26: Los poderes, uy, que la gente que hace poderes. Y tercera, gente que transfiere o agrega gente en el título que luego después se enteran que subió la propiedad de valor y no, ¿sabes qué? Pues yo no sabía lo que estaba firmando, me engañaron. Ese es el claim número uno que tenemos. Por eso la gente tiene que venir a firmar con nosotros o con un notario aprobado por nosotros para que no llegue a pasar eso.
0: Correcto. El otro día me llamó uno, platicó una historia rapidita. Un señor me dice, oiga, es que yo quiero comprar una propiedad y en cash. Bueno, señor, claro que sí se puede, ¿cómo que no? Oiga, pero nomás le quería dar un detallito. Estoy casado. Muy bien, ¿y dónde está su esposa? No sé. Tengo casi 20 años que no la veo.
26: ¡Wow!
0: ¿Y usted sabe dónde vive? No. Uh-huh. ¿Sabe algo de ella? No. Uh-huh. ¿Tiene hijos con ella? No.

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1: Acaparando bastante, sí. Y hoy día el deporte, y pues ahí vamos, sí. Ahí vamos. Entonces, algo de informes. A respecto al mercado, Víctor, ya sabes, el mercado sigue activo. Yo creo que va a estar activo siempre. No importa la temporada, si la tasa de interés está baja, precios altos, precios bajos, nada de eso importa. Siempre sigue en movimiento el mercado. Así es que si usted quiere comprar o vender, recuerde que siempre es el momento, sí, es buen momento para usted, porque usted tiene que figurar, puedo comprar, tengo la habilidad, califico, me tengo que aventar, porque yo no creo que va a haber un momento perfecto para comprar. Tal vez después se dé cuenta, Víctor, que fue el momento perfecto, pero ¿quién va a predecir?
2: Sí.
1: ¿Quién va a predecir? Mira, compré una casa ahorita de 400 y en 3 años subió a 600. Uh-huh. O compré en 400 y pasaron 3 años y vale lo mismo. Uh-huh. Esas cosas también pasan. Muy raro que bajen. Uh-huh. Tiene que haber algo muy drástico que pueda suceder. Por ejemplo, 2009, que las propiedades sí bajaron de valor. Pero aún así, pues ya sabes, son cosas que suceden. Pero igual, acuérdese, el que no se avienta, pues nunca va a progresar y nunca va a tener una propiedad. Va a seguir rentando. ¿Y qué se va a ganar rentando? Nada. Porque aún las personas, Víctor, que compraron y las casas devaluaron, ahorita ya subieron. Hoy ya tienen plusvalía. ¿Y qué le afectó? Usted, de todas maneras, tiene un pago de una casa.
2: Sí.
1: Gracias a Dios y gracias a la administración de Obama, pudieron ayudar a mucha gente a modificar, porque la administración de Obama le apretó las tuercas a los bancos para que ayudaran al público. Y qué bueno, eso pasó en esa temporada, ¿no? Que los bancos tuvieron que ayudar porque había mucha presión gubernamental. Uh-huh. Y pudieron, mucha gente ahorita lo sigue gozando, Víctor.
2: Sí.
1: A mí tengo el 3% de interés o el 4% porque hice la modificación. Algo bueno. Así es que, mi gente, si usted quiere comprar o vender, ya saben quién confiar. Soy su amigo Jesse Fonseca, con 36 añitos, aquí en Las Vegas, atendiendo a nuestra linda comunidad de Las Vegas. 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Se me ha terminado el tiempo, se nos ha terminado el tiempo. Más bien, Víctor, muchas gracias por los informes y que tengas un lindo día y hasta la próxima.
2: Hasta luego. Bye bye.
1: Adiós, mi gente.
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0: Chatititi te traicionó, Antonio.
1: Chatititi me traicionó.
0: Chatititi te traicionó.
1: Qué poca madre.
0: ¿Cómo que quebradita?
1: No, no quebradita, es sinaloense.
0: Ah, sinaloense. Por eso decía yo.
1: ¡Dale! Por eso, por eso.
0: Que la vez era yo.
1: Hija del maíz, a ver. Mensajito, ya estamos de regreso.
2: Buenos días, Toñito. Buenos días, Chuchara. Ya, vamos a. ¡Yo! Blixeida.
0: ¡Oh, ya cayó otra vez!
2: ¡Imposible! ¡Leyenda, Soli, Soli!
3: ¡Buenos días!
2: Un dato, muchacho.
3: A ver, a ver.
2: Al dato, dato al ojo. Un día como hoy, 13, martes 13, mucho de los MS 13, de la Mara Salvatrucha 13, lo utilizan como día de que ellos se están iniciando a la pandilla y tienen que cometer asesinato. ¡Ojo!
0: ¡Uy!
2: ¿Cuál es el modo operandi? Es al azar. Ellos manejan con las luces del coche apagadas. Uno, como buen samaritano, viene y le hace cambio de luces para dejarle saber que las luces las trae apagadas. Entonces, tengan mucho cuidado, mucho cuidado. No quiere decir que todos los que traigan las luces apagadas por algún descuido vayan a ser de la MS-13, ¿verdad? Pero si tú vienes y le haces cambio de luces como buen samaritano para dejarle saber, ellos dan una vuelta en U, un U-turn, y te siguen y ya saben lo que acontece luego. Mucho cuidado, ojo con ese dato. Todos los martes 13, ese es un modo operandi de ellos. Bye, un saludito.
1: Ok, eso, gracias, canal. A ver, por acá, déjame una llamadita. Permítame, Azuley. Cronómetro en mano, por favor.
3: Ok, Antonio.
1: Cronómetro en mano, por favor, para.
3: Antonio, tú nomás dices.
1: En este momento, enlazar. Buenos días, ¿con quién tenemos el gusto?
4: Bueno, muy buenos días.
3: Buenos días.
1: ¿Qué onda?
4: Buenos días.
1: Ah, Cuisillo, ¿cómo estás, güey?
4: Cuisillo. Oye, no, nada más algo rápido. Alberto del Real, Patrón, uh-huh, fue el primer ganador mexicano, uh-huh, de Money in the Bank.
1: Okay.
4: Él pudo canjear su maletín incluso cuando estaban en una lucha.
1: Ajá.
4: Ese maletín te da la opción a canjearlo a la hora que tú quieras.
1: Ah, okay.
4: Así sea media lucha o después.
1: Ajá. A media lucha, o sea.
4: Por eso este maletín es tan importante.
3: Canjearlo,
1: o sea, pero canjearlo significa decir yo quiero retar a este güey por su campeonato.
4: Quiero retar.
1: Okay.
4: Sí, incluso digamos que Roman Reigns está peleando, él puede llegar a media pelea y puede decir, okay, voy a cambiar mi maletín por estar en esta pelea y que quedar campeón si puedo.
1: Okay.
4: Cuando se va acabando la pelea, cuando se va acabando la pelea, si digamos Roman Reigns o Sami Zayn están muy golpeados, él puede llegar a la mala, golpearlos con su move y él puede ganar con el campeonato. Eso es lo mejor de ese maletín. No es que tenga dinero, el maletín tiene un contrato al título supercampeón o el título de World Champion.
1: Pues muchas gracias por la información, mi querido Cuisillo, muy muy buena.
3: Muy bien, Cuisillo, muy bien.
1: Yo insisto, por eso quería recalcar que no soy muy conocedor de las reglas, ¿no? Y de los eventos como tal de WWE, entonces qué bueno que tú lo estás dejando claro, mi querido Cuisillo.
4: El Penta es el segundo mexicano.
1: Si nomás tiene la cara, güey.
4: Que no me quieren por guapo.
1: Ya está, ¿algo más, mi Cuisillo?
4: Ya está, canijo. No, nomás pasar a saludarlos y a comentarles eso. Que tengan un excelente
0: muchas
4: día.
0: Gracias.
3: Claro, gracias. Cuisillo.
1: Qué bueno, amigo. Saludos, ahí está. Saludos. A ver, por acá, antes de ir con otra llamadita. Si gustan, se nos fue el internet. Entonces, si pueden seguir mandando mensajitos.
3: Si gustan.
1: Acá, porque ya la Dari Tetete nos trajo el teléfono en cabina. O sea, pueden mandar mensajes. Pero si gustan, también llamadas, ¿eh? Llamaditas en este bloque, si quieren llamaditas, órale, pueden estar llamando para
3: una llamadita.
1: Una llamadita. Una llamadita.
3: Las llamas.
1: Llamas a mí. ¡Llamas a mí!
3: ¡Eh!
1: a ver. Por acá, Rafael López dice. A ver. Creo que sí ya lo leí. Ese ya lo leí. De la perspectiva del martes 13.
3: Ok.
1: Sí, y que enfadoso.
3: Ya lo leíste, ¿no? Sí lo leíste, Antonio.
1: José Luis, de Arizona, ahí va.
5: Bendiciones. ¿Cómo anda el Titanic Murillo? Titanic Murillo.
6: Te toño, güey.
5: No, nice. ¿Qué onda, Misuli?
6: ¿Qué pasó?
5: ¿Cómo están?
0: No, buenos días.
5: Tres. Estaba escuchando ahí la pregunta que te hizo el Cazalombrices, el Cazapitones. Uh-huh. Toñito, ahí nomás para que te informes un poquito. Lo que es el Money in the Bank es okay. Un contrato. Es un contrato para canjearlo para una pelea titular por cualquier título dentro de la WWE, ya sea el Undisputed WWE Championship, el Heavyweight, el Intercontinental.
6: Ándale, mira.
5: Los Estados Unidos, cualquier título que Penta quiera canjear, que quiera el título, puede canjear por cualquier título. Para una pelea titular, ya sea desde el comienzo o al final, no importa, que es una ventaja que él tiene. Puede ir, partirle a la jefa después de una pelea, puede ir a partirle a la jefa al campeón y ya después canjearlo y tomar ventaja de eso. Ese es el Money in the Bank. Ese es el contrato que está dentro del maletín.
6: Okay.
5: Saludos, nos vemos, bendiciones. Ahí estamos. Me despido con el grito de guerra. Pito, pito, pito, pito, maquinita.
6: Eso, ahí está. Muchas gracias por tu. Como dijo el cuisillo, los dos coincidieron. Muy bien, muy bien, muy bien. A ver por acá. Deja de ver. Carlos de Virginia dice: hola, buenos días, Toñito, Dari, Zuley. Zuli, Toño, ¿tú no viste el luchador Alberto del Río? Ah, ya lo leíste. Creo que su carrera fue corta. No fue corta, güey. De hecho, sigue luchando. Más bien su estadía en la WWE sí fue corta.
3: Su paso, pero muy
6: exitoso. A ver, por acá nos manda mensajitos el Juan Bárcenas. Saludos desde la lluviosa Arizona. Aquí escuchando hasta que ponen música buena. Cállate los
3: hijos. Está bueno.

0: Ahí está, ya se acabó su mensajito. A ver, por acá. Dani, ¿algún mensajito en lo que le marco al Quiñongas?
1: Un mensajito.
0: ¿Mensajito?
1: Unos mensajitos.
0: La cantaba Pedrito Fernández, ¿no? Sí, sí, sí.
1: Es cierto, sí, es cierto. A ver, déjame revisar. ¿Qué nos dice por acá? Saludos para José Cervantes, que nos manda mensaje. Y dice que tengas un bendecido día. Bendecido día también para ti. Saludos. Y por acá también José Luis de la Cruz, de la Craft, nos dice... se te extraña cantar. Ay, muchas gracias. Todos los viernes tenemos nuestro Dari Karaoke. Uh-huh. En el último bloque del programa, para que no se lo pierdan.
0: Se te extraña cantar, pues me lo lengo, que no escucha el programa seguramente.
1: Los viernes nada más.
0: Inútil.
1: All right.
0: El viernes cantaste.
1: Cierto.
0: Muy bonito como siempre.
1: Ah, sí.
2: Y muy buena rola, Dari.
1: Lucha,
0: es día.
2: La rola y la cantada.
0: Dari. La rola y la cantada. La Dari es perfecta en todo.
1: Hombre.
0: Todo, hombre.
2: Oh my God.
1: Así
2: oh
1: como
2: God.
1: Me ves, Antonio.
2: Oh my God.
0: Así como me ves, te
1: y tengo mis defectos.
0: Toda. Tú te ves pulcra. Te ves pulcra.
1: Sí, cierto.
0: Tú. Y virgen hasta el matrimonio.
1: Señora,
0: escúcheme bien. Su hija se mantiene virgen.
1: De Toño.
0: Hasta el matrimonio. Bájale. De corazón, Dari. De alma.
1: Tú también eres virgen.
0: Yo también.
2: Aunque no parezca, Dari. Aunque no parezca.
0: Libré los 41, Dari.
1: Tú también eres virginal.
0: Soy virgen. La libré, Dari. Intacto. Intacto, Dari.
1: Ay, no.
0: Intacto. Con el orgullo intacto.
2: ¿Qué es eso?
0: Bueno, este mes de playoffs en la MLB, con ustedes, Luis, mejor conocido como Jan Quiñone.
3: ¿Qué pasó, bola de inútiles? ¿Qué pasó, picabotones? ¿Ahora qué madre esté ahí en la cabina, inútil? Pero bueno, aquí estamos, ya dijo el ingeniero que reinicie, inútil.
0: ¿Ya escuchaste el mensaje que nos dio? ¿Ya la respuesta? Reinicien.
3: ¿Qué pasó, bola de inútiles? Qué gusto saludarlo, Dari, Zuli. Aquí andamos para actualizarle lo que está pasando en el béisbol de las grandes ligas. Ayer los Dodgers perdieron de nuevo, sí señor. Los cerveceros de Milwaukee se llevaron la victoria contra los bicampeones Dodgers de Los Ángeles, para de esta forma sacar una buena ventaja de 2-0 ahí en su estadio, en el American Family Field, de cara a lo que va a ser ya el juego 3, que será en Los Ángeles, California. Ayer la victoria para el equipo de los cerveceros, pizarra final de 7-4, otra vez el venezolano William Contreras siendo protagonista con un cuadrangular, el tercero para él en la postemporada. Se fue de 4-3 con 3 carreras impulsadas y un picheo que encabezó Logan Henderson, el abridor, respaldado por el buen bullpen que tienen los cerveceros. Incluso no utilizaron ayer a su cerrador Trevor Megill. Apagada completamente la ofensiva de los Dodgers y muy corta, muy efímera la labor del japonés Yoshinobu Yamamoto. No pudo pasar del tercer inning. 2 2/3 de actuación en el día de ayer. Permitió 4 hits con 3 carreras que fueron limpias y un par de boletos. Se fue del desafío sin decisión. Así las cosas, los cerveceros tienen ventaja ahora de 2-0 en esta serie y reitero, hoy será día de descanso. A partir de mañana se estarán enfrentando en Los Ángeles. Juegos 3-4, si no hay barrida, un quinto desafío. Y en caso, porque esto es lo otro que logró el equipo de cerveceros con estas 2 victorias en casa, garantizan que en el peor de los escenarios allá en Los Ángeles, caso de que los Dodgers ganen los 3 juegos ahí en el Dodger Stadium, las acciones tendrían que regresar a Milwaukee para un juego 6-7 de ser necesario. Por su parte, en la Liga Americana, ayer arrancó la serie de campeonato con victoria para los Guardianes de Cleveland, 7-3 sobre los Tampa Bay Rays, sorprendiendo a este equipo de los Guardianes después que perdieron los 2 primeros de la serie divisional contra Chicago en Cleveland. No han vuelto a perder, ya son 4 victorias de forma consecutiva, ganaron el juego 3-4 en Chicago, ganaron el 5º de regreso en Cleveland y ahora comienzan la serie contra los Rays, llevándose la victoria ayer. Pizarra de 7 carreras por 3, jonrones de Chase Lauer, también de Patrick Bailey, para encabezar la ofensiva. José Ramírez también se fue de 5-3 con una carrera impulsada, mientras que el bullpen se comportó a las mil maravillas. El abridor de los Tampa Bay Rays, Drew Rasmussen, el mismo que le había lanzado sin hit ni carreras hasta el noveno inning a los Yankees en el juego 1 de la serie divisional. Ayer en 6 entradas le hicieron un par de carreras producto de 2 cuadrangulares. En total permitió 8 imparables y ponchó a 7, pero luego le hicieron daño los guardianes de Cleveland al bullpen. Hoy será el segundo juego de la serie de campeonato de la Liga Americana, aquí en la señal de TUDN Radio a las 8 de la noche, tiempo del este, desde el Tropicana Field en San Petersburg, en la Florida, allí pegadito a Tampa. El duelo de abridores entre Patrick Mesick por el equipo de Cleveland y el dominicano Freddy Peralta, que estará en la lomita por los Tampa Bay Rays. Ahí los esperamos.
0: Eso, ya está, mi Quiñones. Abrazote, amigo, y muchas gracias por todo.
3: Abrazo, bola de inútiles. Los esperamos esta tarde a las 5, primero en Desde el Diamante, nuestra habitual hora de béisbol. Y ya lo saben, luego vamos a tener en la noche el juego entre estos dos equipos, entre Tampa y los Cerveceros de Milwaukee. Ahí los esperamos.
0: Eso, ya está, mi Quiñones.
1: Abrazo.
0: Oigan, un abrazote a toda la banda acá en Estados Unidos, a los albañiles, ajá, a los electricistas,
2: claro, Antonio,
0: a los carpinteros del nombre José, también a los cocineros, meseros. Ya, a los de limpieza, dale. A los de mantenimiento, a toda esa banda latina que se levanta bien temprano.
2: Claro, claro.
0: Cocineros. Meseros. De limpieza. Mantenimiento. Camioneros. Repartidores. Almacenistas. Enfermeros. Asistentes. Mediqueros. Cuidadores. Operadores. Ensambladores.
2: Dijiste todo.
0: Hombre, ya no, voy por línea, güey. Yakuza.
1: Yakuza.
0: ¿Eh?
1: ¿Por qué?
0: Porque no, a toda la banda.
1: Pues. Ah,
0: a toda la
1: banda. A toda la banda.
0: Que se levanta muy temprano para chambear, sí, ¿no? Sí. A los que trabajan en la cosecha, en la ganadería, a todos ellos, a toda la banda latina que hace de este país algo muy grande y bonito, ¿no? De verdad. Un agradecimiento enorme porque...
2: Que su aporte en su trabajo, en su labor, es muy, muy importante, Antonio.
0: Y a los empresarios también, le llevan lana a ese país. A los contadores, vendedores, administradores. Ya se me acabaron, güey. Yakuza. Fíjate, estaba yo leyendo que son 34 millones de latinos, Dare, empleados aproximadamente durante el tercer trimestre de este 2026, según los datos trimestrales.
2: Muy bien, muy bien.
0: En este hermosísimo país. Así que un abrazo a toda la banda, insisto, que se levanta bien temprano. A los, obviamente, a los traileros. A los traileros que también de madrugan bien machín,
2: claro,
0: a los bomberos también, a toda la comunidad latina, que si no fuera por ellos, este país no sería lo que es. Obviamente también a nuestros gringos preciosos, hermosos, claro, también los queremos mucho y que también son bien chambeadores también, así que un abrazote a toda la banda, donde quiera que nos escuchen, en Miami, en Chicago, en New York,
2: Texas,
0: ¿dónde más?
2: Utah,
0: McAllen,
2: Miami,
0: Washington,
2: New York,
0: en todos los lados, un abrazote,
2: Kansas,
0: Connecticut, qué bárbaro, Zuli, ¿cómo te acuerdas de todos los estados? Muy bien, bueno, vamos con llamadita, Zuli, cronómetro en mano, por favor. Vale. Cronómetro en mano, buenos días, ¿con quién tenemos el gusto?
4: Yulis.
0: Che, Juanito, ¿cómo andas? Buenos días.
1: Hello.
4: Buenos días. ¿Cómo andamos? Hello.
0: ¿Bien, tú, amigo?
4: Hello. ¿Cómo estás, mi sol? ¿Mi leyenda?
2: Vientos, buenos días, Juanito.
4: Qué bueno.
2: ¿Tú qué tal?
4: Déjeme quito mis audífonos porque ando aquí en la talacha.
2: Órale.
4: ¿Cómo está, Plausito? ¿Qué es el pisoncillo?
0: ¿Bien, tú?
4: Bien, hermano, bien. ¿Cómo estás, Zuli? Mi leyenda de...
2: Todo bien, Juanito, otra vez, muy bien, gracias.
4: Qué bueno. Mi corazón.
1: De melón.
5: Melón, melón, melón.
0: Eche,
5: melón.
1: ¿Qué onda con Ititito?
4: Darín, que averiguana. No, no, todo bien, Darín, todo bien. Nada más que pues ahora sí, sorprendido y asombrado. ¿Qué? Por la música que hay, ahora sí hay música, no las marihuanadas de Missouri.
0: Bueno, Juanito.
4: Son los gustos que tienes.
0: Y claro, claro.
4: Usted ponga lo que sea, nosotros nos tragamos todo, ¿verdad, Toñito?
0: todos nos tragamos.
4: No, pues el sábado estas enchinches margaritas se nos fueron vivos, Missouri.
0: Sí, hombre, ya nos andaban ganando, ya les andaban ganando.
4: Sí, pero pues mire, este güey falló el penal y luego otro penal que...
0: Bien, Camilo, bien, Camilo.
2: Era marcado ayer, güey, ese era tema de ayer.
4: Toñito, déjame ser feliz.
2: Pavoso, güey, está bien, pues dale.
4: ¿Acaso yo te digo que tú seas feliz a mi manera? ¿Verdad que no? Si fueras feliz a mi manera, te diría, ¿sabes qué? Regrésame mis 8 minutos.
2: Ah, güey, qué abusivo, güey, 8 minutos, güey.
4: Oye, oiga, mi suelo y mi Dari y mi Toñito. América... Chevo de ratas, un penal clarito del tamaño del mendigo estadio, no lo marcan. Pues cómo, y fíjese, era un penal, era el 2-0 y luego un hombre menos. Pues bueno, pero para guardarles el aniversario de sus cientos, ¿sabes cuántos años de ratas tienen estos güeyes?
0: 110, por favor.
4: Ya, ni Chivas, solamente ellos sí les arruinan su festejo. Ya van 2-3 veces que les ganamos en su aniversario y pues. Ajá. Pero qué dijeron, no, mejor ahora con las Chivas, no, mejor con el Cruz Azul, que ahora la Cruz salían. Ajá. O mejor con ese otro equipo Papanatas que jugaron esta vez, entonces, pero Juan de Monterrey, pero no, siempre estos güeyes siempre hacen de las suyas, pero bueno, es lo que hay. Mira, ahora me voy corto, ya me voy, nada más quiero decirte una última cosa.
0: Dale.
4: Esto va para Toñito. Toñito, abre las mendigas orejas que es lo que te voy a decir. Dale. Esto va para ti y para los radioescuchas que hablan de lucha libre. Dale. Por favor, dejen hablar de que es esa cosa que no es ni deporte.
0: Híjole.
2: Equivocada tu respuesta, va.
0: Híjole, Juanito, mira, ahí vas a llegar al minuto 3.
2: Te faltaron 20 segundos, güey. Tú solo la riegas, güey. Cállate los 5 por andar inútil. A ver, vámonos con...
0: No le tocas ese vals a tu
2: mano. El traguito por acá. Este güey dice... Así se deberían de disfrazar. Total, están locos. Dice, y les pagan sin trabajar. De los Animaniacs.
1: Ay, ¿te acuerdas de los padre, Animaniacs? A ver, préstamelo.
2: A ver, por acá. Ahí está, dale. De los Animaniacs.
1: Sí, me acuerdo de ellos.
2: Y sí, yo también los llegué a ver, ¿cómo de que no? Bueno, a ver. Nos vamos a ir de volada porque ya casi nos andamos yendo. Otra llamadita, pero de 2:20. Buenos días, ¿con quién hablamos?
6: Yo no estoy listo, buenos días.
2: ¿Cómo estás, amigo? Muy buenos días. ¿Quién habla?
6: El Búfalo.
2: ¿Qué hola, mi Búfalo? ¿Cómo estás, mi hermano?
6: Dari, perdón. Bueno, buenos días, Dari.
1: Hello, buenos días.
0: Búfalo, buenos días.
6: Rapidito, nomás para Juanito. Oye, Juanito, llamas que no es deporte la lucha libre. Entonces, si no eres DJ, que si nomás pones música. Dice que, pues, no sé, está hablando de algo que no sabes, Juanito. Así de que, si se pone a hablar de la América... Ya después, 2-3 días después, en vez de que hable de sus Chivas, ¿verdad, Zulé?
0: Bueno.
6: Sí. No, nomás para saludar a los muchachos que tengan un buen
0: día. Eso.
2: Muchas gracias, mi hermano, igual, ¿eh? Un abrazo de mi Búfalo.
6: Que siga cantando mariachi la Dari, por favor.
0: Eso.
1: Muchas gracias.
0: Eso, mi Búfalo.
2: Ya me lo viene el viernes. Abrazo, mi Búfalo. Thank you very much. Eso. Ay. Dice el Nani Gurusquieta, buenos días. Juan Antonio, buenos días, mi bella Dare y mi buen profe Zulí.
0: Buenos días.
2: Oye, Antonio, ayer te iba a mandar un mensaje para el juego de los Rams, pero pensé que estabas en las luchas, ni te hablé, ni había luchas, ni ganaron los Rams, y ni tampoco era. Ajá, ya me pegaron lo menso. Le iba a mandar saludos a los Willos, pero alcancé a mandar el mensaje antes, pero a los demás radioescuchas sí les mando saludos. Eso, papá.
0: Muy bien.
2: También dice que le mandemos saludos a la banda que trabaja ahí en los campos de golf. Desde las 4:30 de la mañana, sí, también. A toda la comunidad latina. Claro. De verdad, insistimos.
0: Son bien chambeadores.
2: A toda la banda,
0: A todos los chambeadores.
2: Independientemente de dónde seas. Por eso hacemos en general a la comunidad latina. Uh-huh. ¡Corte! ¡Corte! ¡No lo cambie! Esto es... Y...

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13: Soy Valeria Lozano de Hábitos y seguro cuando escuchas la palabra estrés, piensas en lo mismo. La persona que no puede dormir bien y que toma café todo el día. Por lo tanto, cuando te dicen que te debes desestresar, piensas en lo opuesto a eso. Y si bien es cierto que te puede ayudar, el deber ser es que nuestro organismo vive en un estado de equilibrio constante, el que se conoce como homeostasis. Este es un mecanismo de autorregulación del cuerpo y mantiene todo en orden, desde tus niveles de azúcar, oxígeno, respiración, ritmo cardíaco y todo lo demás. Entenderás que cuando te sales de ese orden, todo lo anterior también se sale de armonía. Homeostasis es salud y el estrés es lo opuesto. Cuando activas una respuesta de estrés y no la puedes desactivar, caemos en síntomas como aumento de peso, dolores de cabeza continuos, problemas inmunológicos, inflamación crónica, entre otros. Una práctica diaria de meditación nos permite regresar ese equilibrio y relajarnos. 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

0: Ya estamos de regreso, vámonos de volada. Porque ya son bloques cortitos, ya se viene el partido de Champions entre el Lens y el Sporting, terminando Inutilandia, de volada nos vamos para allá. Recuerda que estos tres días son programas cortitos, de martes a jueves, porque tendremos actividad de Champions League por acá en TUDN Radio. Dice el Yepayepa, no sé si ya lo había leído este, pero dice, Alberto, el patrón, se le planteó seguir con la tradición de mil máscaras su tío, pero prefirió seguir con el nombre de su papá, Dos Caras Señor. Y es el único luchador que peleando en la MMA,
1: las artes marciales mixtas,
0: luchó enmascarado, lamentablemente, Crap, dice, Crap lo noqueó de una patada en la cabeza, sí.
2: Ándale, mira.
0: A ver, por acá otro mensajito, dice, saludos, Inutilandia, Toño, ¿qué? Toño, ¿qué no te gusta ver la lucha WWE? Sí me gusta, o sea, sí me gusta, o sea, siempre la he seguido. De hecho, siempre he estado informado por el tema de, bueno, tuve programas de lucha libre en general, pero te voy a ser bien franco, ya lo he comentado. Cuando hablábamos de temas de WWE, teníamos un enlace con gente muy experta en el tema. O sea, para no regarla, ¿no? Para, como ahorita que lo del Money in the Bank, yo desconocía exactamente cuál era la, exactamente las reglas y todo eso. Entonces, y no tengo ninguna bronca en decirlo, ¿eh? O sea, no tengo ninguna bronca en aceptar que...
1: No puedes saber todo.
0: Exactamente.
1: No puedes ser sabio de todo.
0: No puedo ser un erudito de todo.
2: ¿Un qué?
0: Un erudito de todo, no puedo serlo.
2: Erudito.
0: O sea, aunque aunque parezca que soy un erudito, sí, no lo soy de todo.
2: Okay. No, sí parece, Antonio. No,
0: amén. Dice el Henry de Boston, ¡ey, puerco! Dice, ¿por qué los marranos no usan brasier? ¿Y tú de qué medida usas, puerco? ¿Y por qué dices que estás en Estados Unidos saludando a todos los gatos que viven en el gabacho? Y tú vives en Chilangolandia, gato igualado.
1: Creo que no.
0: Para terminar pronto, inútil, no vivo en Chilangolandia. Así que cállate, los hijos. Sabes cómo te gusta abrir el hocico, lo güey. Hinche Henry. Y me extraña, menso, porque me tienes de amigo en el Face. Ajá. Me extraña, güey. ¿Sabes dónde estoy? Y que cometas estas tarugadas al aire. Me haga la gente que habla sin conocimientos, Dare. No me gusta la gente que habla sin conocimientos.
1: Claro, Antonio.
0: Le dice las cosas a Bozo. El Monday in the Bank y de esas cosas.
2: ¿De qué?
0: Monday in the Bank. Y no sé qué. El Jader Aguilar dice: Dale, tete.
1: Hello.
0: En la tercera, que caigas, no hay más oportunidad, ¿eh? Ya no serás más del químico. Saludes, ¿eres igual o mejor que la Briseida?
1: Tremendo. Te llevas dos.
0: El Caso Serpientes dice: Pero Nete, una pregunta, los hermanos Dinamita, que era sin cara, 100 caras, Abozo, 100 caras.
2: 100.
0: Eran tres hermanos, dice, ellos no tuvieron descendencia, sí, los Dinamita Junior, Sansón, Cuatrero, Forastero, son de la dinastía de los hermanos Dinamita, que eran 100 caras, Máscara Año 2000 y Universo 2000, en paz descanse. Por acá Gilbertón dice... Tercia de peneco, cerdo. ¿Y cómo vas a rebajar si desde que naciste ya estabas tripón, asqueroso, cerdo, puerco? Eres un estúpido peneco. Te voy a decir algo inútil. Yo de morrillo no estaba cerdotado. Estaba bien flaquillo, bien lindo.
1: Finito.
0: Bien finito, güey. Empecé. Bien finito.
2: Todavía sigue finito.
0: No, finito.
1: Finitito.
0: Eso sí te voy a decir algo. Casi no tragaba por el tema de mi enfermedad, del asma. Tenía muy poco apetito, fíjate. Pero cuando se me fue quitando el asma, el apetito se volvió voraz. Y me tragué hasta lo que no. Dice, abrazo por acá. Espérame. Luis de Riverside, gracias amigos jalisquillos por acordarse de toda la raza chambeadora.
2: Eso, hasta Riverside.
0: Decirle a toda la raza que anda en California que tengan mucho cuidado, que otra vez van a empezar con las redadas. Mucho cuidado, por favor. Cuídensenos mucho, cuiden a sus familias, por favor. A ver, este güey, 1, 2, 3, mensajito.
3: Buenos buenos días, tercia de tres.
0: Buenos días.
3: Inútiles. Feliz martes. Ya de regreso aquí a la chamba. Oye, no se te olvide también los que recogemos la basura de la ciudad, ¿eh?
0: Ah, también, güey.
2: Ah, andamos, tambor.
3: Que andamos recogiendo la basura.
0: Claro.
3: Yo tengo una idea para que... A ver de qué se disfrazan ahora para Halloween.
1: A ver, dinos.
3: El Zuli.
0: ¿De qué?
3: Y tú. Hey. De Don Quijote el Zuli y Sancho Panza.
0: Ándale, ándale, Antonio.
3: ¿Dónde lo tienen los dos? La edad.
0: Eso. La panza, ¿no?
3: Y Dari, hay que poner la de la princesa de Mario Brothers.
1: Mario Bros.
3: ¿Qué les parece? Yo creo que sería una muy buena idea.
0: Muy bien, muy bien.
4: ¿Qué ideota?
3: Piénsenlo. Si no, de los Teletubbies también estarían bien, de los Teletubbies.
1: Qué padre.
3: Y tú, Toño, fueras el rosita o es el morado, no sé. Se te ven muy bien esos colores a ti, fíjate. Saludos. Besos, abrazos y arrimones para todos. Buen día.
1: Buen día.
3: Chao, bye,
1: arriba. Bye, bye. Pues de los Teletubbies también los estaría
0: Teletubbies.
1: Bien. Así elegimos un color. Llevan como una tele en la pancita.
0: Ajá.
1: Sí, llevan como una tele. O sea, pancita ya.
0: No. Pero para acá va a ser una tele. Una pantalla de cine. Una de cine. Por acá. Abrazo y ya casi acabamos los mensajitos. A ver si alcanza este. ¿Cuánto trae?
5: Muy buenos días. Feliz mamá martes, señorita sonrisa.
1: Yo.
5: Mis unidades más lo mismo para los
0: Tracatán, hijo, es un buen día.
5: Antonio, igual más rana, carnal. A ver, muchachos. El ser crítico con tu equipo no te hace menos con él. Creo yo que te hace más completo como aficionado al fútbol. Era el aniversario de la mierda, ¿verdad?
0: ¡Épale!
5: No podía perder. Ajá. No podía perder. Ese penalti lo ha cobrado. Luego una expulsión rarísima sobre Brian. No podía perder. Pero hasta ahorita ya no he escuchado a ningún americanista venir a decir eso. Venir y decir eso. Les vuelvo a repetir. Te hace más completo como aficionado al fútbol. Pero bueno, es lo que hay. Gerardo Palacio Javier, Tracatán, hijo eso.
0: Antes que sí, tuvo que haber sido penal y también en el partido. Borja se tuvo que haber expulsado en el partido, en el sábado ante Monterrey. Pausa. Regresamos con llamaditas.
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0: regreso, de regreso. Y vámonos de volada porque hay un chorro de mensajitos y llamadas. Las llamaditas de a minuto y medio, porque ya es un bloque cortito. Minuto y medio. Buenos días, ¿con quién hablamos? Bueno, bueno.
1: Bueno.
0: ¿Quién habla? Buenos días.
1: Buenos días, buenos días, buenos días.
0: Mi Gio, córrele, mi Gio, porque es bloque cortito.
1: Ándale, está bien, entonces. Estuvo bueno esto del himno a la América, eso me gustó.
0: ¿Cómo que el himno a la América, güey?
2: Lo soñaste, yo, no manches.
1: No, no, es el himno de la América, el de la MS, por eso lo pedimos.
0: Ah, ya, ya, ya, ya. Es de mi mayor anhelo, ¿verdad? Quiero ser.
3: Ah, ¿es el himno?
1: Cantándolo, Zuli, Zuli, te oías muy hermoso cantando.
3: Ah, ¿Qué pasó, yo?
0: Trae un águila adentro, Zuley.
1: Sí, muy adentro, Zuley.
3: ¿Qué pasó, yo?
0: Eso. Ya está, mi Gio, ¿algo más?
1: Nada más, nada más. Yo sí tengo un defecto. No sé por qué siempre engordo mucho y se me hace muy difícil bajarla. No sé por qué.
0: Yo te la bajo. Ya está, mi Gio. Gracias, güey.
1: Los amo, hablamos mañana, chicas.
0: Igualmente, amigo, gracias. Buenos días, ¿quién habla? ¡Córrele, que llevamos prisa! ¡Buenos días!
4: Báñense, estoy ocupado, güey, mañana hablamos.
0: Muy bien. Mira qué rápido, abrazo, Benzo. Buenos días, ¿con quién hablamos?
4: ¿Quién era el Super A? Dije, uy, vaya, hasta que se quedó callado.
0: No vi que quién fue, güey.
4: Bueno. Bueno, pues saludos aquí, Darinka, Zuli, queda
2: poco tiempo. Pimpón,
3: buen día.
4: Aquí, ayer no hablé, no entró mi llamada, ni modo, para que vean, bola de chismosos, a veces a mí tampoco me contestan, ni modo, ¿qué le hacemos? Pero sí, iba a decir de nuestro América, no, pobres, no. No sé por qué meten un equipo en el primer tiempo que nos vemos para el perro y en el segundo tiempo quieren remontar. Pero bueno, son las estrategias del técnico.
0: Bueno, pues está metido Toxiquín.
4: Así que lo vamos a hacer. Y lo del primer penalti, el que paró Camilo, ese no era penal. Ahora ya el delantero puede poner enfrente el...
0: No, sí era penal, Tóxico. Sí era penal, sí era penal.
3: Ping-pong.
0: Tóxico, no te ciegues.
4: Bien. No me ciego. Metió el pie y hasta se tuerce el tobillo porque lo mete. Ni siquiera tocó el balón.
3: ¿Hay contacto o no hay contacto del defensa con el delantero?
4: Sí hay contacto.
3: Ah, pues con eso, yo.
4: No niego.
0: No trates de distraer al enemigo. Era penalísimo el del América al Monterrey y era penalísimo el del Atlas a Chivas.
4: Era penal y era expulsión de Borja.
0: Ya sé.
4: Amarilla.
0: Ya está mi toxiquito.
4: Pero no estamos ahí. Pero hay, en fin. Y Zuli, yo no soy el tío.
3: No, ping-pong, perdón.
0: Se le va el rollo, güey.
3: Ping-pong es un muñeco.
0: Muy guapo de cartón.
4: Quito tres peleques. No tengo otro que digo.
3: Ok.
0: Ya está mi tóxico.
4: Vale, bye.
0: Abrazo, bye.
3: Adiós, tipo.
0: Buenos días, ¿con quién hablamos?
5: Buenos días, mi voto es para Darinka, la número uno del programa. ¡Viva Darinka Talavera!
0: ¡Eso! Ahora sí, güey. No hay competencia, ahora sí puedes decir eso.
5: ¿Saben qué? Ese programa, esa sección estaba buena, pero ya cuando tú pusiste tus reglas, Toño, cuando tú pusiste tus reglas, echaste a perder.
0: ¡Ah, cállate los cinco! ¿Por cuáles reglas? Pues sin más, voto por Darinka, ni sabía ni qué compite. Pues así como, güey.
5: No, pues es que tú echaste a perder, tú echaste a perder el pastel, maestro. Usted echó a perder.
0: ¡Ah, sáquese a volar para allá, cual pastel!
5: Sí.
0: Vámonos.
5: Darinka siempre va a ser la número uno porque es mujer.
0: Pues sí, es la número uno. Pero es que tiene que ver con la competencia. ¿Qué hacemos?
5: No, que nunca vas a poder con una mujer, ni tú, ni el que está a un lado tuyo, el chivista ese.
0: ¡La chivista ese! ¡Se llama Zuli Ledesma y me lo respeta! ¡Vámonos al Chiracate! ¡Sáquese para allá!
3: Pero buenos días.
0: De poca madre. El rockero vaquero. Cuatrero fue el que le pegaba a... No. Sí. Sí, güey, pero ya.
3: ¡Cuatrero!
0: Hasta ahí, güey. Otra vez. Soy electricista. Y de los buenos, soy bien ingón.
2: Eso papá. También para los electricistas.
0: Dice Juan Bárcena. Ja, ja. Dice Leo Aymar. Pozoletrán, tu opinión del AME nos vale lo que le das al Takis. Preocúpate por tu equipillo y tus colegas, Gonzalos, que se la pasan llorando y quejándose. Toma la barbón. Y el salgado de Luciana, ahí va mensajito corto.
6: Buenos días, inútiles. Buenos días, Dari. Perdón, don Zuli, ¿cómo va usted? Todo bom. Zuli, ¿qué cosa vamos? ¿Hace frío? No, mi Zuli, no hace frío en la cima. Ahí estamos robando, gañando. No, que no gañamos, empatamos, pero seguimos peleando la parte alta de la tabla, mi Zuli, con un partido menos, líderes. Y seguimos ahí, el América siempre ahí peleando lo más alto. Ok. Como siempre. Y ustedes, pues bien, andan bien a secas. Y ahora que están con la banda MS, con los cahuates pistaches, aguando la bolsa, adiós la bolsita, mi Zuli.
0: Hola, qué lindo.
6: Descansito. Y ahí les va un chistecito de martes, que casi es miércoles.
0: A ver.
6: Que se le apareció un genio a una mujer. Y le dijo que le concedía un solo deseo, no eran tres, era uno solo, lo que quisiera, dinero, lo que quisiera ella, una fantasía, con un artista favorito, y le dijo, sí, cúmplemela. Le pidió que le cumpliera una fantasía con su artista favorito, para tener una noche de pasión, y dice, ¿y cuál es el artista que prefieres? La banda MS, dijo la mujer, ¿qué es eso? Dígales algo, chao. Mañana le van a recetar 5 picadotas de chorizo.
0: Eso, dice por acá el Joaquín de Luna, habla de Tiffany, una luchadora gringa, que se lanzó de una escalera, y la escalera se movió y no la cacharon sus compañeras. Tómala.
3: Órale.
0: El matutino también mandaba mensaje, decía, ¿qué pasó? Y a los que nos acostamos tarde también, Antonio.
3: También. Claro.
0: Un abrazo a toda la bandera. Y luego dice el dato matutón. Según mis fuentes, hoy es el Día Internacional de la Lengua, claro. Nada de tecnicismos. ¿Qué saben de eso? ¿Qué nos vale? Madre, de que sea más día. Cállate los cinco. Vamos a la pausa. No le cambie, esto es Inutilandia.

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0: 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De igual manera, también brilló en el viejo continente de equipos como la Lazio, el Manchester United y el Inter de Milán. Su liderazgo y técnica lo convirtieron en figura en Argentina y en Europa.
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0: regreso, vámonos de volada. Este bloque es más cortito de lo normal. 2 minutos y medio. Saludos al Juanito. Dice también para los house cleaners y office cleaners. Dice el Juanito. Oigan, necesito un consejo. ¿Cómo le hago para dejar de ser infiel? Atentamente, tu patrón de Casa Serpientes. Móchatela, güey. El buen Antonio Contreras dice: buenos días, inútiles. ¿Y a los ingenieros dónde nos dejan? No, si los mencionamos, güey.
1: ¡Los ingenieros!
0: ¡Sasa!
1: Y ya no sé, Antonio.
0: Dice: hola, buenos días, Inutilandia. Hola, señorita Dari. La bella Lisa. Don Zuli, arriba las Chivas. Toñico, arriba las Pumas. Yo pienso que si uno siempre estamos en estado positivo, no hay nada negativo que pueda vencernos. Por eso, si es martes 13, es otro día más en nuestras vidas. Claro. Gracias, mi humilde opinión, muy válida. Claro. Saludos calurosos desde Brooklyn. Juan Jiménez el Jarocho, Dios los bendiga con mucha salud. Siempre sean felices y feliz y bendecido martes. Eso. Ahí está, última llamadita. Buenos días, ¿con quién hablamos? Ya para cerrar.
2: Antonio.
0: ¿Qué pasó, mi 16?
2: Ya no estoy ocupado, güey. Ahora sí ya te puedo atender.
0: Ah, ¿eras tú, güey, el que colgó?
2: Yo.
0: ¿Qué onda, güey? Córrele.
2: Todo marcha bien.
0: Qué bueno, amigo.
2: Qué lloradera, pues, con los penaltis que sí era y que no era.
0: Pues es que no era. Es que sí, sí era, güey, de la América. Era penalazo, güey, a favor de Monterrey.
2: Yo sé que es. Dice que sí era, pero ¿por qué? Dice el Chuli que hay contacto o no hay contacto.
0: Pues claro que hay contacto.
2: Entonces, en la final de Cruz Azul contra aquel que dicen que lo robaron, ¿había contacto o no había contacto?
0: Ah, ya vas a sacar tu... ¡Enfócate en la actualidad! ¡Enfócate en la actualidad! ¿Era o no penal a favor de Monterrey?
2: Simón.
0: Ahí está.
2: Simón, si el árbitro lo marcó era penal, güey.
0: Es más, si quieres, mañana lo alegamos porque ya nos vamos.
3: Sí.
0: ¡Abrazo, güey! ¡Gracias! Abrazo, gracias, Dare Tetete. Gracias, Dare Tetete.
1: Ay, muchas gracias. Que pasen muy bonito día y que disfruten.
0: Gracias, Dare Tetete.
3: Vámonos, vámonos. Pásenlo bien.

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1: Nacido en la Ciudad de México, Francisco Palencia es considerado con 17 anotaciones en 3 ediciones, el máximo goleador de equipos mexicanos que han disputado la Copa Libertadores. En 2001 fue uno de los pilares de Cruz Azul que lo llevó a ser el primer club mexicano en llegar a una final, y en 2005 logró llegar hasta semifinales con el Club Guadalajara. Es por eso que se consolidó como uno de los mexicanos con mayor legado en la historia de la Copa Libertadores.

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0: tardes, amigos de TUDN Radio. Sean bienvenidos. Es la UEFA Champions League a través de nuestra sintonía. La jornada 2 de la fase de liga. Y el día de hoy, desde Lens, Francia, el Racing Club de Lens recibe al Sporting Club de Portugal. Dos equipos que vienen de resultados importantes en la primera fecha. Y aparte, uno de ellos que se mantiene invicto en todas las competiciones de esta temporada 26-27. El caso de la escuadra portuguesa, que en 10 partidos jugados de la campaña 26-27 en todas las competiciones no conoce la derrota. Todavía, a pesar de esto, llegan en la tercera posición de la Liga de Portugal. Por su parte, el Lens, que se encuentra en la 10ª posición de la Liga de Francia, a 5 puntos de zona de clasificación de competiciones europeas. Es cierto, va arrancando apenas la campaña, pero los dos equipos que quieren dar un batacazo y por qué no soñar con meterse en las primeras 8 posiciones de la fase de liga, recordando que son las que dan la clasificación directa a la siguiente fase. A tan solo minutitos de arrancar este partido, en poco más de 10 minutos específicamente, en punto de las 12:45 de la tarde, tiempo del este, estaremos dando la patada inicial de este partido. La voz que ustedes escuchan es de Iker González, el día de hoy bajo la producción y controles operativos de Toño Murillo. Y yo saludo con mucho gusto a quien les va a llevar el relato, los 90 minutos en las emociones y esperemos muchos goles. Oliver Figueroa, ¿cómo andas?
1: ¿Cómo estás, Iker? Abrazo a la gente que nos acompaña en este martes de Champions, el primer partido del día. Sí, ya lo decías, dos equipos que yo creo, por las exigencias y también la presión que pueden tener a diferencia de otros conjuntos, me parece que son de los partidos que tienen que ganar, ¿no? Son equipos, digamos, cuando en el calendario el Lens observa que le toca el Sporting y viceversa, dicen, pues es equipo más o menos de mi liga, ¿no? Y tienen que ganar lo que hicieron en la jornada 1. A los dos equipos les tocó un rival algo accesible si ambos ganaron su encuentro. Entonces me parece que hoy podemos tener un partido divertido, sobre todo porque hacia el frente, y la temporada pasada lo demostraron los dos equipos, que hacia el frente tienen calidad individual, me parece, de sobra para otorgarnos un partido divertido. El caso, por supuesto, quizá del futbolista con más reflectores en el Lens, lo de Florian Thauvin, y en el otro lado lo de Luis Suárez, que se hablaba mucho si se iba o no en este mercado de transferencias. Finalmente se queda por ahí un par de refuerzos importantes para el equipo de Lens, el caso de Franjo Ivanovic, ¿no? Cedido por el Benfica este verano, y el hecho de haber pasado por la liga portuguesa también me parece que le puede agregar un poquito de sabor el enfrentar a uno de sus rivales directos que fue en la liga portuguesa. Así que yo creo que vamos a tener un partido de goles.
0: Y hay un condimento bastante importante el día de hoy para la afición del Lens, que regresen a la UEFA Champions League después de poco más de 3 años, específicamente 1036 días, bueno, menos de 3 años, la última vez que estuvieron en esta competición, 2024, regresan en casa, insisto, 1036 días después. Por cierto, aparte, enfrentan una racha bastante positiva. Es verdad que este equipo, Oliver, no está tan acostumbrado a competir en la Liga de Campeones de la UEFA, pero son 7 partidos consecutivos en casa sin conocer la derrota. Desde el 9 de diciembre de 1998, con la única derrota ante el Dinamo de Kiev en la fase de grupos de esa competición por marcador de 3-1, que Lens no cae derrotado en casa, al menos en clave de UEFA Champions League. Y si esto, Oliver, lo juntamos con un Sporting que, si bien es cierto, no parte como líder de la competición portuguesa, está invicto en todas las competiciones, entre medias una fecha FIFA bastante extensa, pero sí, me parece, no es un dato menor.
1: Sí, no, a ver, sobre todo si también nos ponemos a analizar, ahora que mencionabas el dato, sí, desde el 98, en esa etapa de grupos contra el Dinamo de Kiev, la última derrota de Lens en casa. También son dos equipos muy distintos en cuanto a cómo están acostumbrados en competir en competencias europeas, justamente, ¿no? El Sporting mucho más habituado a estar en Champions. De hecho, la temporada pasada sorprenden, llegan más lejos de lo que la mayoría esperábamos, sinceramente, en esa remontada ante el Bodo, que parecía de una que iban a quedar eliminados, ¿no? Sobre todo en el partido de ida. Y sin embargo, es un equipo que a lo mejor no va a tener los resultados que su afición quiere, y también que el Benfica sí ha logrado un poco más que el Sporting. Sin embargo, la experiencia en este tipo de encuentros, me parece, y pesa mucho, sobre todo cuando tenemos equipos animadores en la etapa de grupos antes o ahora en la fase de liga. Sí, pueden jugar muy bonito, sí, pueden ser muy atractivos, sí, pueden tener muy buenos futbolistas, pero a la hora de la hora, cuando te toca cerrar el partido, cuando te toca ganar, cuando tienes que no jugar bonito, sino saber sacar el resultado, ahí generalmente la inexperiencia le termina pasando factura a este tipo de conjuntos como lo es Lens. Ojalá que sea una cenicienta, un caballo negro. Hablando de caballos negros, yo creo que esta temporada va a ser el Como de Fábregas. Uf. Volvemos al tema de jugar bonito, de jugar atractivo. Veremos hasta dónde le alcanza a jugar bonito y sacar los resultados cuando se mida a los equipos fuertes, ¿no? Pero yo creo que el Como va a ser de esas historias como el Bodo Glimt la temporada pasada, así más o menos me parece.
0: Y tendría que serlo, creo yo, el Como, o por lo menos levantar la mano para estar en esa terna, en esa baraja, mejor dicho, de clubes que puedan dar la sorpresa en esta edición de la Liga de Campeones. Rápidamente repasar, Oliver, la tabla general, cómo se encuentra después de una única jornada y antes del arranque de esta fecha. Número 2, el Paris Saint-Germain, que viene de golear en la primera jornada, por lo cual es el líder absoluto de la competición con 3 unidades. Algunos clubes que ganaron en esa primera fecha, lo del Bayern de Múnich, el Barcelona, el Manchester United, que estará en esta semana en la señal de TUDN Extra y que también arrancó con victoria. Lo decías, el Como siendo bastante sorpresivo, nos encontramos al Sporting de Lisboa en la sexta posición. Otros clubes que arrancaron con el triunfo, el Manchester City, el Aston Villa, el Borussia Dortmund, el propio Lens, el Real Betis, que creo que también se puede acercar a tratar, ¿no?, de ser un equipo sorpresivo, el Arsenal, que tiene que ser considerado, sí, uno de los clubes favoritos, ¿no?, para lo que va a ser esta edición de la Champions.
1: Sí, a ver, yo creo que, por ejemplo, si bien es cierto, mañana tiene un partido muy bravo, me parece que la Roma va a ser otro de los equipos que van a estar ahí, porque en la serie italiana le está yendo bastante, bastante bien. El proyecto de Gasperini, que si bien es cierto, arrancó apenas la temporada pasada ya con más trabajo en el equipo, se está empezando a ver su mano. Es un equipo muy atractivo de ver. La Loba, yo creo que va a estar ahí también compitiendo por llegar a instancias importantes. El conjunto de la Roma, el equipo italiano, otro de los que pudiera estar ahí, fíjate, a pesar de todo y las complicaciones y demás, el Atlético creo que puede también sacar resultados importantes. Hoy no veo perdiendo el Atlético contra el United, sinceramente.
0: Usted ha sido muy crítico, ¿no?, con el Atlético.
1: Eso sí, a mí no me gusta porque tiene futbolistas y tiene uno de los mejores planteles de Europa, y el Cholo se la sigue jugando a la suya y a lo que él sabe. Y bueno, con todo y que eliminó al Barcelona la temporada pasada, que era el rival, pues quizá uno de los más fuertes, cuando enfrenta al Arsenal, bueno, yo le veía más chances de eliminar al Arsenal que al Barcelona, y sí, al final de cuentas se termina quedando lejos de avanzar a la siguiente etapa el Atlético de Madrid. Por supuesto, habrá que ver lo del City. Yo pensé que le iba a costar el inicio a Enzo Maresca, sinceramente, y entre el mar de dudas y las cuestiones reglamentarias y demás, pues el City, por lo menos en la Premier, ahí va. Mañana el partido que tiene, ahora sí es para medir realmente si está o no para candidatearse al título en la Champions.
0: Y repasar, de hecho, cuáles van a ser algunos de los juegos más importantes que vamos a tener en esta semana en la Champions. El día de hoy arrancamos, damos la patada de inicio con el Lens contra el Sporting de Lisboa. Hoy, en punto de las 3 de la tarde, tiempo del Este, el Galatasaray recibiendo al Barcelona. También hoy el Atlético de Madrid, lo decías, enfrentándose al Manchester United. Mañana, actividad de Liverpool, también el Feyenoord, que estará jugando contra el Como, bajita la mano, creo que puede llegar a ser un buen partido. Real Betis Balompié contra el Porto y la Roma frente al Real Madrid, además de lo que ya platicábamos, ese enfrentamiento estelar entre el Manchester City y el Paris Saint-Germain, un Manchester City que ha tenido esa duda, ¿no?, y esa cuestión extracancha que decías con lo reglamentario. Estará por decidirse qué va a pasar con esos 114 cargos que actualmente está investigando la Premier League. Yo creo que va a ser deducción de puntos. Tengo la información como tal para saber ¿Por dónde podría ir esa deducción de puntos? Se ha manejado distintas cifras. Algunos dicen 20 puntos, otros más osados dicen 50 puntos. Al final del día, creo que la determinación va a estar únicamente en una deducción de puntos. Yo veo muy complejo, muy complicado que desciendan directamente al Manchester City, como en su momento pasó en otras ligas, ¿no? Con la misma Juve en este siglo XXI.
1: Eso significaría... O sea, a ver, ¿crees que le quiten los títulos de...
0: No, eso no, no va a pasar. Deducción de puntos y se acabó.
1: La verdad que yo también no creo que sean capaces. Se han tardado ya mucho en ofrecer su veredicto final sobre esta situación con el Manchester City. Estamos ya a minutos de que salgan a la cancha ambos conjuntos. El Lens recibiendo al Sporting de Portugal ya en el túnel. Ambos equipos en lo que es el primer partido de tres. Esta tarde a través de TUDN Radio. Después vendrá el Galatasaray contra el Barcelona. El conjunto de Hansi Flick, que ha tenido un paso arrollador en la Liga Española. 8 victorias en 8 partidos, 34 goles. Va por el récord también de victorias que lo podría empatar la próxima semana cuando enfrente al Betis. Y en TUDN Extra tendremos el juego del Atlético de Madrid contra el Manchester United. La afición que se hace presente ya en el estadio de Lens, con varios tifos, con algún mosaico en una de las cabeceras. Del otro lado, el Sporting de Portugal, que tratará de ganar sus dos primeros juegos en un estadio repleto. Nosotros les damos las gracias por acompañarnos a través de TUDN Radio y La Buforia, junto a Toño Murillo en la producción de este espacio, Iker González en los comentarios, un servidor, Oliver Figueroa, en un estadio de estos pequeños cuadrados, pero que si la gente se mete, Iker, son de los que pesan y basta.
0: Sí, es justo lo que te iba a mencionar, ¿no? Que si lo comparamos con otros estadios, otros recintos que uno se puede encontrar en la Liga de Campeones de la UEFA, evidentemente no va a ser de los más espectaculares, pero sí, si la afición, que aparte la afición de Francia y una afición que no está tan acostumbrada, insisto, y que sabe lo que significa y lo que cuesta aparte a nivel deportivo en esta liga regresar al máximo escaparate que te otorga Europa, me parece hoy va a ser un gran partido, al menos hablando de lo que va a pasar de las gradas hacia el terreno de juego.
1: Saltan ya a la cancha los dos equipos, el Lens con su tradicional uniforme en amarillo, del otro lado el Sporting de Portugal, que sale con el uniforme en negro. De un costado, Florian Thauvin, que se lleva los reflectores, y nosotros escuchamos atentamente el himno de la UEFA Champions League.

0: cuando la gente no lo silba, cuando la gente se mete y lo canta, es aún más espectacular. Y que hay mucha gente en los distintos clubes a lo largo de Europa que, entre las molestias con la UEFA y demás cuestiones, su modo de protesta es abuchear o silbar el himno de la Champions. Acá la afición de Lens, que además su equipo no es muy participativo, que digamos, en esta competición, lo cantó con todo.
1: Sí, aparte, sobre todo creo que es eso, ¿no? Cuando no estás tan acostumbrado. Y tú como futbolista creo que también tiene que ser un factor cuando no estás tan acostumbrado a convivir con esta clase de himnos o esta clase de ceremonias, por ponerlo de alguna manera, y el mejor himno que tiene cualquier competición en el fútbol evidentemente va a permear muchísimo más la afición, que va a ser un partido espectacular. El Sporting de Lisboa, que sale levemente como favorito más allá de los factores de la localía que hemos estado platicando, porque cuenta con los la calidad individual que bien se sabe con este conjunto, porque sabe aparte lo que es llegar a instancias prácticamente finales. La temporada pasada estuvo en esos cuartos de final, estuvo lejano ya a sacarle el resultado al Arsenal, pero creo que sigue teniendo una gran base para competir en Europa. Ya la foto oficial con las dos escuadras, el equipo local entre aplausos, con la historia aparte, Oliver, que el día de hoy en los 12-11, las dos oncenas, tenemos dos ex Liga MX, ¿no? Con Florian Thauvin, que estuvo con los Tigres, y Maxi Araujo, ¿no? Aparte en su momento de los Camoteros del Puebla y los Diablos Rojos del Toluca, así que la Liga MX está en todos lados.
0: A Thauvin, que le costó un poco más con Tigres, ¿no? Uno hubiera pensado que, a ver, si bien es cierto, llegó y nos regaló un par de goles muy buenos, uno contra Rayados en un disparo desde la banda de la derecha que terminó colándose en uno de los ángulos, un partido importantísimo en el Volcán. Le costó más, a pesar de la calidad y del cartel con el que llegaba, ¿no? Campeón del mundo y demás. Maxi Araujo del otro lado, pues que apareció en el Puebla, lo hizo bastante bien, y del Toluca pasó acá a Portugal y ha rendido tremendamente bien el futbolista uruguayo, de calidad impresionante, Maxi Araujo. Así que bueno, esperemos que sea un buen partido. El Sporting, que había salido con una chamarra negra espectacular, traía debajo su playera tradicional, el verde y el blanco en las franjas horizontales, el short en negro. Del otro lado, el Lens con la playera en amarillo, los tintes en rojo en los hombros, y el short y las medias también en rojo. Todo está listo y moverá el Lens de derecha a izquierda en un estadio repleto en Francia, a través de TUDN Radio, la UEFA Champions League. Las últimas indicaciones del señor Igor Pagac, el croata. Silbatazo, damas y caballeros. Allá vamos, arranca el juego en la UEFA Champions League a través de TUDN Radio para todos los Estados Unidos. El Lens y el Sporting de Lisboa se enfrentan ya en la segunda jornada de la fase de liga. La va a tener el conjunto portugués en el primer tercio. Por el sector izquierdo se botó Luis Díaz a propio campo. Metió el cuerpo, pedía una mano, le quitaron la pelota sin infracción, dice el árbitro. Y la tendrá desde el fondo el conjunto local, ya manejándola Kylian Antonio, el francés, que gira sobre su eje, la pisa con el pie derecho y descarga por la derecha para Samson Baidó. Y el austriaco descarga por la derecha para Ismael Oganiu. Y el francés hacia adelante en el medio terreno con Saúd Abdulhamid. Hacia atrás otra vez con Janiu, y todo termina en los pies de Robin Rieser, el arquero francés, que la domina en su propia área. En el primer tercio levantó la cabeza, metió el servicio largo cruzando medio campo por la izquierda buscando a Mathieu Udol. El cabezazo defensivo por parte de Iván Fresneda la va a tener el Sporting en el medio campo. Jenny Catamo arrastrando pelota, la perdió contra dos. Quien aparece es Florian Thauvin, giro sobre su eje, levantó cabeza, el toque va por dentro en medio sector. Thauvin, cambio de frente por la derecha, es bueno, arrancando a Abdulhamid, la bajó, tocó hacia atrás, otra vez Thauvin aparece y retrocede en cortito para Cuisance. Y el francés para Thauvin, metió centro al manchón penal buscando la aparición por parte de Kadir. La pelota pica y le llega fácil a Pereira, el brasileño, en el primer centro al área que no tuvo remate.
1: Y siendo levemente mejor el equipo de que hace los primeros dos minutos, minuto y medio, mejor dicho, tratando no de ahogar y de saltar a la presión en cuanto al Sporting Club de Portugal tenía la pelota. Es cierto, trató de salir un poco con Luis Suárez, de inmediato recuperar la pelota, ¿no? En un tercio importante de la cancha, y lo vemos, ¿no? Va a mantenerse con la presión el equipo de casa.
0: La va a tener otra vez el Lens, el balón hacia atrás. Iker, si te parece, podemos ir repasando el once del equipo francés, el once del Lens, que es lo que manda a la cancha Yannick Cahuzac.
1: Lo que manda a la cancha el técnico francés de 41 años de edad. En portería está Rob Robin Rizer, camiseta número 40. Posteriormente, la saga derecha e izquierda es para Ismael Ogainu, Samson Baidoo, Kylian Antoni y finalmente Mathieu Udol. Medio campo aparece con el 21 Amadou Haidara, con el 27 está Mikael Cuisance y el 23 le pertenece a Saúd Abdul-Hamid. Finalmente, el ataque es para Junior Cadile, Franjo Ivanovic con el 29 y con el 10 está Florian Thauvin, el ex de los Tigres y capitán.
0: El 11 de Lens la va a tener en el primer tercio por la izquierda. El equipo local no pudo Haidara quedarse con el esférico. El futbolista de Mali, llegó Iván Fresneda para puntear la pelota y que sea servicio lateral otra vez para el equipo francés. Por el costado izquierdo, Mathieu Udol, el francés, va al medio campo. La botada por parte de Ivanovic y de nueva cuenta el servicio lateral. El croata Ivanovic, ya lo decíamos, procedente del Benfica, préstamo en el Ense esta temporada. Balón al medio terreno. Haidara levantó esférico, cambio de frente por la derecha, es bueno. La recepción de Abdul-Hamid, levantó mirada, colgó centro, primer palo, cabezazo defensivo, rebote en el área, otro centro más de cabeza, el remate de volea de zurda, machucado, otro rebote, Doval la quiso prender, finalmente hay una falta en ofensiva, no pudo Ivanovic tampoco rematar, segundo aviso de Lens en una pelota de zurda que se antojaba para que llevara dirección de arco, le pegó machucado, Udol se la perdió el lateral izquierdo.
1: Sí, acá cuando le pegaba y cuando subía precisamente Udol, trataba después de hacer el contrarremate Ivanovic, con falta bastante visible ahí sobre el central portugués. Repasamos, Oliver, si te parece, el once que mandó a la cancha el día de hoy el Sporting. Incisivo, por cierto, la presión del equipo de casa. En la portería está Kaique Pereira con la camiseta número 30 después de esa.
0: Arranca Udol, va por dentro, último tercio, viene manejando el Lens. Apertura por la izquierda, pico del área, Cadile va contra dos, limpió la zona, se apoyó hacia atrás, pasillo central. Afuera de la media luna la maneja Cuisance, descargó por la derecha, la ampliación para que venga Abdul-Hamid, no pudo. Contra Maxi Araujo, es lateral para el Sporting por la izquierda en 4 minutos.
1: Y ahora sí terminamos de platicar el once del cuadro visitante. La saga derecha e izquierda, Iván Fresneda, el español, con el 22, Eduardo Cuaresma con el 72, Gonzalo Ignacio, el capitán, con el 25, con el 20 del otro costado está Maxi Araujo. En el medio campo le corresponde el 8 para Joao Simoes, con el 5 está Sergi Altamira y con el 77 aparece Isa Dumbia. Finalmente el ataque es para Jerry Catamo con el 10, con el 97 centro del altero Luis Javier Suárez y el 19 es para Néstor Iracunda. El 11 que mandó a la cancha el día de hoy, Rui Borges, el técnico portugués de 45 años.
0: Desde el fondo el despeje de Rizer al medio campo, metió el cuerpo Cadile y el del Congo fue hacia atrás, arrancó Ivanovic, viene el espacio central, 3/4 de cancha, pica por la derecha Abdul-Hamid, finalmente el balón le va a llegar a Doban, pico del área, enganchó de pierna zurda por dentro, le va a pegar, le pegó, el arquero rechaza y en dos tiempos finalmente Kaique Pereira aprovechó que nadie estaba para empujarla, se llevó Doban, primer impacto del capitán, fue a las manos, se le movió un poco la pelota. El Lens es mejor en 5.
1: Varias cosas a comentar en los primeros 5 minutos de partido. Lo primero en esta acción, el remate de larga distancia de Florian Thauvin, prácticamente el sello de la casa, no recortar hacia adentro y buscar el remate a portería. Después el rechace muy endeble de Pereira. De inicio es una línea de 4 del Sporting de Lisboa, al menos y más visible en salida. Ya en defensa y por lo bien que está jugando el ataque el equipo de casa, vemos una línea de 5, Sergi Altamira, que pasa a formar parte y a incrustarse entre los dos centrales, es decir, Cuaresma e Ignacio.
0: Thauvin, rincón derecho, va hacia adelante con Abdul-Hamid, línea final, no la pudo rescatar ante una buena marca de los dos defensores del Sporting. La pelota abandona el terreno y será servicio de arco. 6 minutos del primer tiempo a través de TUDN Radio, la UEFA Champions League. La jornada 2 desde Francia, Lens y Sporting lo empatan 0-0.
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0: No la puede agarrar el Sporting, le cuesta demasiado por más que permanezcan los 4 de arriba junto con Luis Suárez, Catamo e Irancunda. En el medio campo está roto el equipo portugués. Thauvin giró, mete el cambio de frente por la izquierda, es bueno. Último tercio, arranca Udol, callejón del área, va hacia atrás con Cadile. Y el congoleño se apoya en el pasillo central para que venga Haidara. Y el de Mali va hacia adelante. Thauvin, el capitán, otra vez en la apertura por la izquierda. 3/4 de cancha, Udol con un servicio bastante largo. Llegó en la cobertura el español Fresneda. No se arriesgó, mandó la pelota lejos del terreno y el lateral otra vez por la izquierda para el Lens. Ya cobró Udol, jugó hacia atrás con Antonio y el francés recibe una falta, es infracción, así la marca el juez central. Tiro libre para el Lens por el sector izquierdo. Y en el medio campo, Simoes y Dumbia nada más no lo agarran junto con Altimira. Y entonces queda con tanta libertad Oban Iker que de pronto se bota la media luna, de pronto aparece por la derecha y es, por supuesto, el que comanda los ataques del equipo francés.
1: Y a ver, lo que platicábamos con Altimira, el canterano del Barcelona, con paso también en el Getafe y el Real Betis, pues en ataque y con pelota prácticamente no ha generado absolutamente nada, entendiendo que la pelota no ha pasado por los pies, por la posesión del equipo de casa, y ha tenido que cubrir más labores defensivas ahí en la línea de cinco.
0: Le va a pegar Florian Thauvin en 7 minutos y medio. Tiro libre desde el sector izquierdo en 3/4 de cancha. Viene el diálogo preventivo de Igor Pagac, el croata. Que nadie se toque, defiende todo el Sporting. Van 6 de Lens al remate. Thauvin se prepara de pierna zurda, mete centro, el cabezazo defensivo, la pelota pasa al rincón derecho del terreno, la va a rescatar Maxi Araujo, que quiere luchar en el cuerpo a cuerpo, va a conseguir absolutamente nada. Sí, finalmente lateral que le entrega el asistente número 2, el señor Iván Mihals, también de Croacia. El árbitro corrige, al final se la dieron a Lens, y sí, el último en tocarla fue el uruguayo. La va a tener de nueva cuenta el conjunto francés en el sector de la derecha, a cobrar Saúd Abdulhamid, que tiene total libertad en esa franja para ir a atacar y llegar al rincón del campo. Veremos en cuántas ocasiones le hace la pasada a Thauvin para que pueda venir al centro al área, algo que todavía no han buscado con Ivanovic para tratar de rematar. Todo termina en los pies de Risser, el arquero francés de Lens, que se prepara para meter el servicio largo. Lo hace de pierna derecha a los 3/4 de cancha. Por la izquierda la cobertura de Fresneda en el mano a mano contra Matthew Udol. El árbitro parecía que marcaba la infracción, es lo que termina señalando, y en 9 minutos será balón parado para el Lens. Va a buscarlo, si Fresneda se olvida totalmente de la pelota, y como en NFL, Iker le cometió falta, lo bajó, lo tacleó, y en 9 minutos es tiro libre otra vez para el Lens. Será por el sector izquierdo, Florian Thauvin, 1 al muro defensivo. Thauvin metió centro, manchón penal, doble contacto, la pelota pasó al segundo palo, la alejó Araujo, después el remate de larga distancia, le salió rebote, Thauvin por izquierda, centro. De milagro, nadie remató, un servicio peligroso del francés, se cruzó Maxi Araujo, un disparo que salió rebotado y cerca el Lens en el centro. Habrá tiro de esquina para el conjunto local.
1: Sí, entró sin ser detectado Florian Thauvin, el capitán, ahí estaba cerca de la jugada y era su labor de Irancunda. No toma la marca del francés, mete el centro. Y posteriormente, cuando parecía no había 3 futbolistas del equipo de casa para tratar de cerrar la pinza, se pasea la pelota por toda el área chica. Si no corrige el Sporting de Lisboa, estaremos a cuestión de minutos de cantar el primero para el equipo de casa.
0: A mí me parecía que el último en tocarla era Maxi Araujo, para evitar que a segundo palo llegaran a cerrar la pinza. Finalmente el central otorgó saque de meta, pero al Sporting no le dura absolutamente nada el balón. En casi 10 minutos la va a tener el Lens desde zona baja con Janiu. Y el francés hacia atrás con Risser. Apertura por la izquierda con Antonio. Se compromete la salida de Lens. La va a tener Haidara de espalda al arco rival. Ya la perdió. A recuperar la pelota Dumbia, pero no puede contra 2. Y a salir el Lens. Medio terreno. La tocó Udol. Juega para Thauvin. Lanza largo por la derecha y por abajo para Abdulhamid. Último tercio. Entregó el balón al callejón del área. El intento de taco que no se produce. Aleja como puede el Sporting. Va a arrancar en la carrera. Y Nakunda lo bajaron al australiano. Estiro libre, son 10 minutos del primer tiempo desde Francia, Lens y Sporting 0-0.
1: Rápidamente, un Sporting de Lisboa que ha alternado en distintas formaciones apenas en 10 minutos de partido, lo dicho, de inicio y en ataque parece ser más un 4-3-3, ahora en defensa, y lo platicamos, una línea de 5 para formar un 5-4-1 que después puede llegar a descomponerse y pasar a ser un 5-1-3-1. Ese 1 como mediocampista de contención por momentos va a llegar a ser el camiseta número 77 y Sadumbia, recordando que en ataque y no va a sumarse o a aportar mucho a la defensa prácticamente en ningún momento. De cuando le toque hacer esta labor al equipo visitante será Luis Javier Suárez, que no lo hemos mencionado en 12 minutos de compromiso, Oliver, porque la pelota no ha llegado a su zona del colombiano.
0: Ahora también lo interesante que realiza el Lens con esos 3 centrales que se quedan para sacar la pelota limpia. Y la profundidad que le dan a Abdulhamid es que Maxi Araujo está muy pendiente de marcar a Abdulhamid, y también muy pendiente de las incorporaciones que pueda hacer por ahí Thauvin. Entonces, hasta el momento el uruguayo, que también tiene condiciones ofensivas para poder pisar el área rival, no lo ha hecho porque no le dan libertad, y en donde cruce medio campo el Lens dice, perfecto, vente al ataque, y yo en contragolpe por ahí encuentro ese espacio para ganarle las espaldas al Sporting. Por eso me parece también interesante lo que ha hecho el Lens hasta el momento. Balón al pico del área por la derecha, el impacto por parte de Junior Cadile, llegó el del Congo, le pegó de pierna derecha botando el balón, sin embargo encontró dirección de portería, se fue desviado, un servicio largo, apareció ahora por la derecha en una diagonal que hizo de izquierda hacia ese costado de la cancha, pero el balón se fue desviado de la portería. Mucho mejor el Lens hasta el momento, ya la tiene el Sporting en zona baja con Pereira. El arquero brasileño va a tener que reventar de pierna zurda, lo hace al medio terreno, busca la peinada por parte de Dumbia, no llegó el italiano, sí lo hizo desde el fondo Franjo Ivanovic, y la vuelve a tocar para Ismaelo Ganiu. El francés, con calma, buen ambiente en Francia que se vive, estadio completamente lleno. Un Lens que ya lo decía Iker desde el siglo pasado que no pierde.
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0: Cancha anticipado por Maxi Araujo, el giro del uruguayo que encuentra apenas el servicio lateral será para el Sporting.
1: Y aparte, abonar a lo que ya platicábamos, ¿no? De los 7 partidos consecutivos sin perder en casa, esa única derrota, última derrota, mejor dicho, en 1998, 3-1 contra el Dinamo de Kiev. El equipo local el día de hoy que busca su tercera victoria consecutiva, porque en su última participación en 2024 ganó su último compromiso contra el Sevilla y en esta campaña ya arrancó con victoria.
0: Pero a cuenta, la maneja el Lens por el sector derecho en 3/4 de terreno. Abdul Hamid pegadito a la raya, balón pegado a su pie derecho, ya retrocede para Ganiu y hasta el medio campo encuentra completamente solo al austriaco Samson Baidoo, el número 6. La retiene, juega hacia el frente para el giro de Michael Cousins. Y el francés por la derecha para, de nueva cuenta con Ganiu. Hacia atrás con Risser. Y este por la izquierda, Kylian Antonio, quien aparece libre. De pierna derecha, juega por abajo. La botada por parte de Cousins pone a correr por la izquierda Cadile. Ganó el frente, ingresó al área, recortó Cadile, lo bajaron. El árbitro dice que no hay nada. Y si no había penal, ni siquiera reclamó, ya había recortado, y ahora arranca el Sporting, balón largo por la derecha, hace pierna Luis Díaz, llegó primero, levantó la cabeza, acompaña uno al segundo palo, recortó de pierna zurda, ingresó al área, va contra dos, quiso pasar por el medio del cruce de un tercero, aleja el Lens en 14.5, primera salida, velocidad del Sporting, no pudo Luis Díaz, que estaba como llanero solitario.
1: Y no fue la mejor decisión del colombiano, porque
0: Luis Suárez, perdón.
1: Sí, porque ya trataba y estaba... Y tenía dos compañeros cerrando ahí en el área grande, decide hacer solo la jugada, al final del día por superioridad numérica le terminan ganando. Y únicamente para mencionar lo del posible penal, coincido completamente contigo, creo que quiso engañar a Cadile, llegó temprano a la cita en esta situación Cuaresma, pero ojo, porque ya se le empieza a complicar en zona defensiva al Sporting con sus dos centrales, en este caso Cuaresma, el 72.
0: Une Luis Suárez, ¿lo ves emigrando a un equipo
1: es que
0: top en Europa?
1: Ya la edad es que no estamos hablando de un jugador francamente joven, que su irrupción ya en un club ciertamente menor, si lo comparamos con los grandes o con la élite europea, creo que no le va a alcanzar para dar un salto a los mejores clubes ingleses, a la Liga de España. Yo creo que ya esos clubes de élite no le va a alcanzar, más allá de que los números los ha tenido los últimos años con el equipo portugués.
0: O sea, quizá este verano era su última,
1: ¿sí?,
0: última chance.
1: Sí, dependía mucho de lo que realizara la Copa del Mundo, ¿no? Que tampoco fue tan,
0: fue muy
1: tan positivo. Inclusive perdió la titularidad en su momento.
0: Sí. Y que además, en general, a Colombia no le fue bien en el Mundial. Había mucha expectativa sobre lo que pudiera hacer el conjunto de Néstor Lorenzo. Con el balón en Lens, en el propio campo, Risser, el arquero, a salir con el balón dominado, llega a la media luna, tiene en cortito a Maidú, Jaidara, el de Mali, no se la da en corto, prefiere el trazo largo por la izquierda, muy elevado para Udol, imposible de llegarle, el cabezazo de Iván Fresneda que aleja al medio terreno, Joao Simons que la quiso poner hacia el frente para Jenny Catamo, el cruce primero de Matthew Udol, y en 16.5 es lateral para el Sporting, ya lo ponen en juego, desde el fondo Fresneda. Juega en cortito para el portugués, Eduardo Cuaresma, tenía por la izquierda a Gonzalo Inácio, también el capitán portugués, todo termina en los pies de Caique Pereira, el brasileño, y el arquero, que hoy viste de negro, juega por el sector izquierdo, saliendo de su área Inácio, hacia atrás de nueva cuenta con Pereira. El toque por abajo un poco comprometido, pero finalmente se botó Altimira. Y el español que juega hacia atrás por la derecha, Cuaresma con su arquero Pereira. No pasa del primer tercio de cancha, el Sporting le cuesta demasiado y cuando ha decidido los trazos largos tampoco es que haya ganado mucho por elevación ni Dumbia ni Luis Suárez. Otra vez Pereira, no tiene prisa el equipo de Portugal. Apertura por la derecha, Fresneda que va por dentro y otra vez hacia atrás, pero también se desespera Rui Borges en la banca porque su equipo no tiene salida a ritmo semilento ahora. Como inició el partido, pues esto también le comieron un poco al Sporting, bajarle el ritmo, Iker, que no se juegue ni vuelta, porque está más que claro que en las transiciones lleva las de perder el equipo visitante.
1: No, y aparte no encuentra por dónde hacer la labor de salida, que también mencionarlo, ¿no? El Lens lo ha trabajado de forma perfecta de inmediato con el hombre que tiene la pelota, salta inclusive hasta dos elementos, y es bastante visible que cuando Joao Simões o el caso de Altamira toma la pelota por el carril central, de inmediato va a tener, y en la mayoría de oportunidades pasa cuando toman el esférico de espaldas, le va a saltar uno a la presión. Entonces tampoco está haciendo una labor y una salida de bocha tan sencilla para el conjunto que comanda Rui Borges.
0: Fresneda, ¿cómo dijo usted? ¿De bocha?
1: La bocha.
0: Muy bien,
1: bocha.
0: Extraordinario, la va a tener Joao Simões. Oiga, hacia atrás con Cuaresma. Oiga, por la izquierda para Gonzalo Ignacio. Y este en cortito para ir a Cunda. Hoy las nacionalidades que hay en el terreno no tan comunes de observar en el fútbol europeo, ya lo repasaremos. Servicio largo del Sporting por la derecha buscando la aparición de Catamo. Llegó primero Udola a cruzarse de cabeza, rebote en el círculo central con Joao Simões que juega hacia atrás con Cuaresma. Tenemos a Catamo de Mozambique, Irancunda de Australia, tenemos a Haidara de Mali y a Kabile del Congo.
1: Del Congo, sí, de la República Democrática del Congo, uno de los equipos animadores, ¿no?, de la Copa del Mundo.
0: Ah, muy bien.
1: Sí.
0: Bien, bien.
1: Sí, completamente. Del otro lado, a ver, repasar un poco las nacionalidades con el Sporting, dos españoles con Altimira y Fresneda. Fresneda, que por cierto viene de ser seleccionado en la fecha FIFA. Neozelandés, lo decías también, el caso de Araújo con Uruguay. Y bueno, del otro lado, nacionalidades bastante llamativas, lo que bien mencionabas con Haidara, con Mali. Entonces, muy diverso el tema el día de hoy, ¿no?
0: Muy, muy variado.
1: Sí.
0: Las nacionalidades esta tarde en Champions, es tiro libre para el Sporting en medio campo.
1: ¿Ah? Oliver, otro de los factores que me parece es importante a tener en cuenta con el Sporting, que no será ciertamente y no es un club con muchos reflectores, no lo vamos a poner como un candidato serio a llevarse la Liga de Campeones de la UEFA, pero es un equipo de categoría B que tiene mucho con qué competir. Los seleccionados nacionales que han estado recientemente con sus equipos, lo de Araújo, ¿no?, con Uruguay, lo de Fresneda que te lo comentaba, ¿no?, con España, el caso de Gonzalo Ignacio, el capitán que ya es un frecuente e inclusive titular con Portugal. Entonces estamos hablando de una selección, o de un equipo, mejor dicho, que tiene y que ya se ha acostumbrado a aportar a las selecciones nacionales.
0: Es correcto. El balón del Sporting en medio terreno. Desde atrás, Sergio Altamira juega al círculo central con Cuaresma. Devolución para Altimira y este por la derecha con Fresneda. Y la maneja a ritmo semilento el Sporting. Ya el Enz no es el mismo del inicio del encuentro. Ya le cuesta mucho el ritmo de partido. No aprovecharon un inicio trepidante del encuentro donde tuvieron un par de chances importantes de cara al arco de Kaique Pereira. Un centro de Thauvin que no encontró rematador, la más clara. Hasta el momento, en 20 minutos, empata el juego 0-0 en la jornada 2 de la Champions. Cuaresma otra vez va a llegar al medio terreno a ritmo semilento. Conduce la botada de Suárez que se equivoca en el servicio largo de primera intención. 20 del primer tiempo en la Champions. Lens y Sporting 0-0.
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0: No pudo Mathieu Udol en el intento de salida por la izquierda, el lateral francés llegó al pasillo central, la perdió y ahora viene la salida de Simons. Ataca el Sporting con 4, defienden también 4, apertura por la izquierda, Irancunda, línea, finalmente centro.

0: se fue al ataque Udol, perdió el esférico, 4 contra 4 el centro del de la izquierda, es medio gol de Iracunda, picó al primer palo y con la parte externa del pie derecho definió el colombiano que no andaba fino, pero necesita una para mandarla a guardar y el Sporting en Francia pega primero, ya le está ganando 1-0 al Lens.
1: Sí, acá corresponde a la calidad individual que tiene el Sporting Club de Portugal, segundo tanto en esta edición de la Liga de Campeones para el camiseta número 97 para Luis Javier Suárez, el colombiano, lo decías, pierde la pelota y esto también pasa por jugar con una presión y con una línea tan adelantada para evitar la salida en limpio del Sporting, porque de inmediato cuando logras superar esa línea de presión, quedas con una ventaja numérica bastante importante. La jugada entre Simões y el propio Irancunda para darle el pase al futbolista colombiano, únicamente mandarla a guardar y con esto quizás sin merecerlo, ya no está ganando la visita 1-0.
0: Responde Lens por la derecha, centro, se aventó de la tercera cuerda, Cadile no llegó de milagro, un gran servicio de pierna zurda, Kevin enganchó Cuisance, el francés, el centro entre dos, se lanzó con el pie derecho y de milagro no la conectó el futbolista del Congo, cerca el Lens del empate que ya volvió a reaccionar.
1: Hay una laguna constante y falta de comunicación, creo yo, entre Fresneda y el propio Quaresma, que son los que tienen la responsabilidad de atacar o de cubrir esa parcela derecha, tanto al exterior, el caso del lateral español, como el central, el portugués, el número 72, que ahí ha atacado perfectamente la localía, pero que ya lo está perdiendo y que tiene que ser mucho más incisivo y no renunciar a lo que ya había hecho, que estaba haciendo mucho mejor en el partido.
0: Y allá viene el Sporting, por la derecha en el callejón del área, Joao Simons ya no pudo en el cuerpo a cuerpo, qué bien le ganó Udol, que jugó hacia atrás para Antonio, sale jugando el Lens, la botada por parte de Ivanovic, la apertura por la izquierda queda corta, llegó primero Quaresma que se barrió, sin embargo vuelve a salir el Lens, lo bajaron a Cadí, le parecía con falta, el juez central dice que no hay absolutamente nada y todo termina en los pies de Gonzalo Inácio, el capitán del Sporting de Portugal, que va a salir por dentro para Sergi Altamira, la domina en el círculo de medio terreno, Altamira con la parte interna del pie derecho, juega escalonado, va por la derecha con el Quaresma y el toque hacia atrás por la izquierda, otra vez para Inácio, un abrazo a la gente que nos acompaña en las redes sociales, en la UEFA Champions League. Desde Francia, junto a Iker González, un servidor, Oliver Figueroa, el Lens, que ya lo está perdiendo 1-0 contra el Sporting, la anotación de Luis Suárez, Kaká arranca por la derecha, último tercio, buscando el 2-0, va por dentro para Dumbia, la controla, apertura por la izquierda, el pase queda largo para Iracunda, llegó primero Robin Rieser, quedó abierto otra vez el Lens y por poco y lo pagan caro.
1: Sí, a ver, se equivoca la recepción levemente Dumbia, también entender que el pase que había aparecido, ¿no?, pegado a la banda derecha, el propio Luis Suárez le cede el esférico, queda un poco hacia atrás, sin embargo tampoco es una buena recepción y ya cuando quiso abrir hacia el carril de la izquierda se perdió el factor de la sorpresa, quizás sin dominar la pelota, Oliver, pero ya es mejor el equipo de Rui Borges, ¿no? Que no necesitas tampoco tener la posesión, de a poco se fue acoplando al terreno de juego y ya podríamos decir inclusive que lo domina el equipo portugués.
0: Que ya venía emparejando el trámite sin ser mejor, pero ya lo había emparejado y con el gol, el envío anémico le ha ayudado tremendamente al equipo portugués. Avanza el Lens por el costado izquierdo en tres cuartos de cancha, Udola domina con la parte interna del pie zurdo, conduce un poco, balón elevado, buscando la aparición en el manchón penal por parte de Cuisance, no llegó el francés, alejó como pudo Quaresma, rebote en el callejón del área por la izquierda que no pudo tener Udol, sin embargo, vuelve a ser balón de Lens, pasillo central, la botada de Thauvin, conduce de pierna zurda, sale contra tres, limpió la zona y descarga por la izquierda Udol, en el callejón del área retrocede para Cadile y el congoleño va hacia atrás, de nueva cuenta con Heidara, y el de Mali se la devolvió al congoleño Cadile, apertura por la izquierda, Udol metió centro, la cobertura defensiva y el último en tocarla pedían que fuera el futbolista de Lens, así lo otorga el juez central, será saque lateral para el Sporting.
1: Y aparte el Sporting que ya en defensa empieza a verse levemente mejor, inclusive por momentos pasan a defenderse ya, entenderlo, ¿no? Cuando el Lens se percibe y se nota bastante hundido en el tema ofensivo, en el terreno de juego, ya se defiende el Sporting hasta con seis elementos, diferencias notables entre Altamira, que es el que, y te lo comentaba, no pasa a sumarse mucho más a esa línea de zagueros, incrustarse entre los dos defensores, Quaresma e Inácio, pero lo del propio Dumbia también bastante visible, ¿no? Que es el que tiene la labor de saltar a la presión cuando juegue y cuando se encuentre el equipo de casa por carril central.
0: Araujo se encierra contra dos por la izquierda en el primer tercio, la perdió el uruguayo. Arrancó Dobán, pico del área por la derecha, Dobán enganchó, le va a pegar Dobán. Tocó hacia atrás, Cuisar le pega de pierna zurda, pide mano el francés, le pegó en la media luna, no hay nada, dijo el árbitro. Intenta salir el Sporting a velocidad, Luis Suárez que se bota, contra dos le quitó la pelota, Abdul Hamid, apertura por la derecha, línea final, Dobán contra Araujo, ¿quién gana, el francés o el uruguayo? Enganchó el capitán, jugó hacia atrás, Cuisar le va a pegar de zurda, se acomodó, sacó el impacto, que fue tapado por Dumbia, vuelve a apretar el Ensla, vuelven a robar, apertura por la izquierda, Cadile al último tercio, enganchó por dentro, Cadile de pierna derecha, se acomoda, juega hacia atrás, Cuisanz de zurda, se acomoda el francés, no le pegó, limpió la zona, juega por la derecha, Dobán, pico del área, recortó por dentro, y ahora sí, le va a pegar Dobán, entregó balón por dentro, centro de Abdul Hamid, porque no le pegó al arco, quiso meter el servicio, llegó Altimira a cruzarse, y de 27 y medio, será córner para el Lens.
1: Y saltó Altimira, ¿no?, para tapar ese envío, ese remate, esa pelota que tenía mejor oportunidad para pegarle. Ya inclusive viendo la repetición, lo comentas muy bien, Oliver, estaba ubicado, posicionado de la mejor manera Gonzalo Ignacio. Se perdió una importantísima para el Lens.
0: 28 minutos, ataque el equipo local que busca empatarlo, vuelve a ser superior al Sporting. La juegan en corto, el toque va retrasado para Cuisanz, que levantó la mirada, servicio largo, segundo poste, en dos tiempos la va a tener Pereira sin ningún problema. Y el brasileño que quiere jugar rápido para Catamo. En el primer tercio ya no pudo el de Mozambique. Qué buen cruce por parte de Cadile, que ha sido uno de los mejores. Robó la pelota, jugó hacia atrás. Se va acomodando. De nueva cuenta Cuisanz. La suelta con Haidara. Va escalonado. Y de nueva cuenta Cuisanz en el pasillo central. Ya descarga por la derecha. Florian Dobán pegado a la raya. Mete un centro sin opción de rematador. Y de nueva cuenta Pereira se queda con el esférico. Se desespera Dobán, pero entre él y Cadile son para mí los dos mejores del Lens hasta el momento.
1: Es el que más lo ha intentado, creo yo, Tobán, no solo para rematar de larga distancia, que sabemos que es uno de sus mejores recursos, sino para hacer jugar a su propio equipo. Para terminar el comentario de Dumbia, es visible cuál es su labor, tapar al rematador de larga distancia, ¿no? Estar levemente adelantado a esa línea de cinco y también adelantado a su posición con Altimira y jugar más libre para ir de inmediato con el que tenga la pelota, evitar que puedan mover por carriles exteriores o rematar como terminaba por ocurrir en ocasiones anteriores. Por cierto, Oliver, recordar lo que ha sido el pasado reciente del Sporting Club de Portugal en Francia. Sus últimos 8 partidos como visitante contra clubes franceses solo registra una victoria. Por cierto, su último viaje a Francia fue una derrota 4-1 frente al Marsella, así que hoy podría tratar de equilibrar o por lo menos que no se vea tan mal esa estadística reciente ante equipos franceses.
0: Que además, el ponerse ya con 6 de 6 puntos le da un colchón importante, ¿no? Es cierto, es larga la fase de liga, pero con la cantidad de equipos que avanzan a la siguiente etapa, pues muy probablemente va a estar en playoffs. Es muy temprano para decirlo. Sí. Pero bueno, Luis Suárez con una molestia, ¿no?
1: Correcto. Acá cuando trataba de recibir la pelota de espaldas a la portería, va uno de los centrales a competir con el colombiano. Le deja un golpe en la parte posterior de la pierna. Tiene que abandonar por protocolo. Esperemos pueda continuar.
0: Sinceramente, Iker, los siguientes 3 partidos del Sporting en fase de liga a mí se me hacen muy accesibles. Recibe al LASK, la próxima semana tendría que ser prácticamente de trámite. Visita al Shakhtar, que bueno, a ver, por la visita pudiera tornarse complicada, pero el Shakhtar también es un equipo muy accesible. Y después recibe al Manchester United.
1: Yo te iba a preguntar, ¿te parece accesible?
0: Tú me dirás cómo está en la Premier, el United.
1: Ah, no, de acuerdo.
0: Digo,
1: de acuerdo.
0: No le puedo ganar al Tottenham.
1: Sí, pero el Manchester United es un equipo bastante extraño de analizar, ¿no? Porque un día va y te pierde o se deja empatar con el Tottenham. Y otro es capaz de ganarle al Manchester City, ¿no?
0: Es un conjunto que pareciera casi siempre aprovecha los cambios de técnico y le dura el envío anímico 1, 2, 3 meses. Y ya cuando el proyecto se alarga o empieza la temporada de cero, ahí se viene hacia abajo completamente el momento anímico del equipo. Veremos hasta dónde le da.
1: Y ojalá pueda despertar, ¿no?
0: Ojalá.
1: Porque si bien es verdad que ha llegado a Champions de forma constante, o bueno, algo constante para lo que es la historia del Manchester United, no ha sido campeón de liga ya desde hace más de 10 años.
0: Uy, cuidado. Avanza el Sporting mano a mano. Suárez buscando el 2-0, media luna. Está el segundo. Impresionante manotazo espectacular de Rizer. Qué mal defiende Lenz. Un servicio casi desde propia área por delante de los defensores. Arrancó Suárez habilitado. Le pegó un fierrazo con el pie derecho y el guante diestro. Impresionante de Rizer. La mandó a córner.
1: Estoy de acuerdo que en esta ocasión lo defendió muy mal el equipo de casa. Pero no sé hasta qué punto toma ventaja Luis Suárez de que venía regresando al terreno de juego, de que apenas le habían dado la oportunidad de volver después de que tuvo que abandonar, sale indetectado y por eso tiene la fortuna de rematear.
0: Tiro de esquina al centro, al manchón penal, el rechace con el pie derecho, el rebote de larga distancia, Dumbia abrió por la derecha, Catamo ingresando al área, lo van a perseguir, la rescata, no pudo Catamo. Es servicio de arco para el Lens. Estas son las que al final uno hace las cuentas y dice cómo te perdiste el 2-0, no sé si le vaya a pesar al Sporting. La definió bien, la buscó bien, sí, Luis
1: totalmente,
0: Suárez.
1: Totalmente.
0: Y para mí es más atajada del arquero o más acierto de Rizer que falla del colombiano.
1: Y que a ver, no quiero quitar el dedo del renglón de que sí creo que Luis Suárez juega un poco con ventaja de que los centrales estaban viendo la pelota. También es su error de no percatarse de que estaba regresando el futbolista que había salido por lesión hace minuto y medio. No toma la marca ninguno de los dos y por eso tiene toda la libertad del mundo para defender. Pero sí, lo de Rizer ya fundamental para que el Sport sin la pelota, sin la posesión, no lo esté ganando 0-2.
0: Tiene que reaccionar el Lens, que ha tenido el partido ahí. A veces lo domina, después baja un poco. Arranca por la izquierda, Cadilla, tres cuartos de cancha. Juega hacia atrás, el impacto. ¡Palo! El rebote, Dobán de pierna zurda. Ingresa al área, le pega atrás, está Pereira. Reventó el poste, Ivanovic le pegó el croata de pierna derecha. Ya se fue abriendo la pelota, no llegaba nunca Pereira al palo y se salvó el Sporting.
1: Ah, brutal lo del centro delantero de Lens, que sale de su posición para buscar la pelota, posteriormente a rematar de larga distancia. Es un remate, Oliver, bravísimo, porque parecía...
0: Oba, mete centro, la pelota pique, se escapa, saque de arco.
1: Parecía que iba a ir en dirección de portería, sí, pero... a la posición del arquero, a la posición de Pereira, conforme sale el esférico de los botines del futbolista croata, se va abriendo la pelota, termina pegando en el palo izquierdo en relación a cómo ataja el propio Pereira. Y de esta manera, bueno, lo que terminaba, ¿no?, por ser una situación bastante favorable para el Lens.
0: A nada de un golazo, Ivanovic. Es su primer disparo en sí. Todo el partido, no ha tenido muchas chances.
1: Que se lo tuvo que fabricar el solito,
0: sí. Lo dejaron disparar y qué cerca se quedó. Y después en el rebote, Zobán, que le pegó justo al mono. 35 minutos, ya merece un poquito más el Lens, pero lo está perdiendo con la anotación de Luis Suárez a centro de Iracunda. La va a tener en zona baja Antonio, conduce de pierna zurda, llega al medio terreno, arranca Baidó y juega por la izquierda. De nueva cuenta Ivanovic, que se bota demasiado. El croata, que puede abrir por la izquierda para Kadile, no se la dio, prefiere hacer escala para Haidara. Ahora sí encuentran al congoleño y pegado a la raya por la izquierda bailotea. Kadile no puede conducir y avanzar frente a Fresneda, por eso retrasa al medio campo. Kylian Antonio, que juega hacia el frente para Cuisanz, retiene y distribuye hacia atrás. De nueva cuenta para Baidó, este en la botada. Qué bien Ivanovic, limpió la zona, se quitó uno de encima, pasillo central, adiós al segundo, lo recortó, apertura por la derecha, pico del área, la tira Zobán de pierna zurda, balón pegado al pie zurdo, juega hacia atrás, impacto, la tapó Pereira, se acaba de salvar otra vez el Lens, jugadón de Ivanovic, lo terminó Haidara, pero esto sigue de milagro 1-0.
1: Y si me preguntas, remata con esa facilidad el futbolista del equipo francés, porque no había y no estaba Dumbia en su zona, recordando que el que salta la presión y que después lo dejan pagando al camiseta número 72 es Quaresma. Tiene que entonces Dumbia recorrer hacia atrás, formar y pasar a formar parte de esa línea de zagueros centrales. Deja descubierta la zona de la media luna, que insistimos, para los remates de larga distancia ha sido el mejor recurso para el equipo de casa en esta vía. Otra vez la tajada de Pereira, pero ya creo que por un mero factor de justicia el Lens merecería ir empatando este partido.
0: Y le está saliendo también a Ivanovic el botarse, salirse de su zona, porque ahí casi siempre hay un hombre de más del Lens y generalmente terminan las jugadas desde la banda. Nunca mandan el centro a que alguien remate, sino que o le pega a Robán o alguien llega desde segunda línea.

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1: Creo que el día de mañana le pueden ganar a un Paris Saint-Germain que además no ha iniciado bien en la Ligue 1, que ha sido también un poco la constante en los últimos años, ¿no? Del Paris que inicia.
2: Eso te iba a decir, si es para, leve, si inicia, es para preocuparse, ¿no? Yo creo que no, francamente.
1: Sigue siendo la Liga Francesa, el Paris en racha, 5 o 6 partidos y va a estar líder de la Liga Francesa. La va a tener por la izquierda el Sporting. Gonzalo Inácio sale de su área, el pase de pierna zurda por abajo, comprometido para Suárez, la barrida limpia de Jairada, dice el árbitro. Después la va a tener Iracunda, que quiso jugar al medio campo. Ahora sí, infracción, lo que termina señalando Igor Pagac, el croata. Tiro libre para el Sporting, que necesita que termine ya el primer tiempo. No la ha pasado bien el conjunto portugués, sin embargo, ha sacado hasta el momento a flote el encuentro. Apertura por la derecha en propio campo Fresneda. El español va hacia atrás con Sergi Altimira. Y el español con su arquero Pereira, que empieza a ser factor para que esto esté 1-0 para los visitantes. Servicio largo de pierna zurda. A los 3/4 de cancha, Iracunda va en el mano a mano. Ganó con fortaleza. Se va a meter al área buscando el 2-0. Iracunda, diagonal retrasada para Suárez. Controla. Apertura por la derecha. Catamo, recepción. Enganchó de zurda. Le pegó Catamo. El rebote en la media luna. Impacto. No. Joao Simoes se acomoda. Se perdió el 2-0 el Sporting de forma increíble. Iker González pedía que el centro fuera para Catamo y no en la diagonal para Suárez.
2: Sí, que de hecho esa es la primera gran equivocación de la jugada, lo de Inacunda, que no se da cuenta, o quizás sí se percata, pero decide mejor ir con el colombiano, que ya estaba cerrando por el carril central a segundo palo, insisto, estaba mejor posicionado Catamo. De una u otra manera, al pase del colombiano le llega la pelota, es zurdísimo, se tarda segundos en rematar y se pierde un importante para el Sporting.
1: Araujo mete centro, primera poste, cabezazo defensivo, rebote, le cayó otra vez. Araujo, de nueva cuenta centro y de nueva cuenta mal. Al primer poste quedó cortito. Rebote por el sector izquierdo en el último tercio de Umba. Para la tercera chance de Araujo, paso contra uno, paso contra dos, recortó al tercero, ingresó al área, vuelve a recortar y el centro vuelve a ser malo. Ahora pasado al segundo poste, Aleja Len sale de área el equipo francés, pero la toma Catamo por la banda derecha, centro de zurda. Parecía juego peligroso, es lo que marca el juez central. En 40, el Sporting que vive su mejor momento. Pero centros, todos malos,
2: y
1: que
2: sí, ante este centro de Catamo podemos terminar, ¿no?, de platicar la ocasión anterior, que al ser zurdísimo, lo de Catamo lo ejecutó, ¿no?, en la última oportunidad, porque pudo inclusive perfilarse de mejor manera con la diestra, no fue de esta forma.
1: Avance Lens, Udol no pudo contra dos, desde la franja izquierda quiso cortar hacia el centro. Ahora también creo que el pase de Suárez ligeramente retrasado, si se la da poquito sobrado el pase, me parece que era mejor, porque claro, al buscar su pierna zurda, lo que termina haciendo Catamo es enganchar pero retroceder. Si se la deja un poquito sobrada, controla de zurda sin tener que girar completamente su cuerpo.
2: A mí honestamente me parece más error de Catamo.
1: Sí,
2: que creo que también el error principal es de Iracunda, ¿no? Porque si le pasa la pelota de primeras a segundo poste Catamo, creo que estaremos platicando el 2-0.
1: Iracunda, buen pase hacia atrás en la media luna, buscando el segundo. Suárez no controló bien. El rebote le va a pertenecer a Joao Simoes. Ya mucho mejor el Sporting en este cierre del primer tiempo. Apertura por la derecha, callejón del área. Catamo no pudo en el mano a mano. El último en tocarla fue el futbolista del Sporting. Será saque de arco. Ha buscado en los últimos minutos Catamo encarar lo que no hizo prácticamente en todo el primer tiempo. Y Suárez, más allá del gol, no ha estado fino ni en las recepciones, no, ni tampoco en las ejecuciones en el último toque.
2: Sí, y en esta, más que una recepción, quiso dejar un poco entrar esa pelota. Lo hace de más para perfilarse con su perfil diestro. Y después es por lo cual esa pelota le termina quedando a los dominios de la saga central de Lens. Pero sí es lo correcto. Quizás ha jugado mejor partido sin balón que con el mismo. Creo que ya a la hora de platicar de los remates, de hacer jugar al equipo, no ha estado fino el colombiano.
1: Rieser en el cambio de frente por la izquierda. Avance Lens. Último tercio. Arrancó Udol. Va contra tres. En

0: encajonado, toca la pelota hacia atrás, la va a tener Ivanovic, lo van recargando, juega con Haidara, la suelta para que venga Cuisanz, apertura por la derecha, ingresó al área Faubán, que mete centro, Ivanovic no le pega, recepciona, quiere girar contra tres, no le pudo pegar el croata, en un servicio poquito largo de Faubán, una diagonal retrasada, va y recupera contra Araujo, rincón derecho, centro de Faubán, el remate defensivo de cabeza, aleja el Sporting como puede, vuelve a insistir el Lens, la va a tener Cuisanz, pasillo central, en el último cuarto de cancha, conduce, alarga la pelota contra dos y la va a tener Catamo, arranca el Sporting, llega al medio terreno, tres contra cuatro, conduce de zurda, la pasada desde Dumbia, le respetó el esfuerzo, ingresó al área, levantó la cabeza, le pegó cruzado, la pelota se fue desviada, saque de arco para el Lens.
1: Y creo que no se precipita tanto en esta última acción Irán Kunda en definir, porque los dos que estaban cerrando, tanto el caso de Luis Suárez como el propio Catamo, no estaban en una zona correcta, creo yo, para poderle ceder el pase. Trataba de buscar segundo palo, se va a centímetros de la portería de Reiser. Qué bonito está el partido, ¿eh? Sí. De dominios alternos, es cierto, los primeros 20 minutos el equipo francés mucho mejor, lo está ganando el Sporting Club, y que yo creo ya en la parte complementaria no vamos a ver el mismo ritmo de partido, y ahí, por la calidad individual, creo que lo podría ganar o terminar por finiquitar, mejor dicho, el cuadro visitante.
0: Sobre todo el partido de pronto se pone ida y vuelta, porque cuando el Lens ataca, se baja Haidara y se va Cuisanz, y que defienda, pues Dios padre,
1: queda,
0: ¿no?
1: Con dos siempre, ¿eh? Con ¿sí? dos siempre. Así fue el último remate de Luis Suárez, así fue también la situación del gol. Entonces apuesta mucho por la acumulación de hombres delante de la línea del medio campo, sí, y ya marcar mano a mano, ¿no? Si logran saltar esas dos líneas de presión.
0: Sí, sobre todo porque el Sporting, con los dos abiertos, tanto Iracunda como Catamo, pues a velocidad, siguen siendo muy peligrosos, ¿no? Y entonces la línea de defensores con el medio campo está una laguna en el medio terreno, están muy separados, tanto Cuisanz como Haidara con los tres centrales.
1: Que con todo eso no creo que sea una mala propuesta, ¿eh?
0: No,
1: yo
0: pero
1: creo que, a ver, híjole, le ha funcionado, pero es tomar riesgos, lo cual creo que es lo correcto.
0: Es que es mucho riesgo para lo joven que es el partido todavía, digo, te quedan 45 minutos y estás en casa. Perder contra el Sporting en casa o regalar el partido muy pronto, yo no sé cuál sea la mejor opción. ¿Cuánto más se juega, Iker?
1: Dos minutos más a esta primera parte.
0: Perfecto, dos minutos a un primer tiempo que ha estado movido, que Lens ha merecido por lo menos irlo empatando, pero el gol de Suárez tiene al frente al Sporting. 1-0. Por la izquierda, Catamo, que ya se cambió de banda con Iracunda, ahora aparece por el sector izquierdo el futbolista de Mozambique. Esérico en el medio campo, Cuaresma la retiene y con la parte interna del pie derecho le da salida para Fresneda, que se regresa de nueva cuenta. Va para Cuaresma, la pide en el medio campo, Sergio Altamira, abierto por la izquierda está Ignacio, la botada por parte de Joao Simões, pelota del portugués, y ahora sí la suelta por la izquierda. Apertura de Ignacio para Maxi Araujo, entrega con Catamo, balón pegado al pie derecho, no quiere encarar, prefiere guardarla, ya no le importa mucho al Sporting buscar el 2-0, sino mantener el esférico, pero ya la perdieron, la botada es de Haidara al primer tercio, le queda un minuto a la primera parte, 1-0 lo está ganando el Sporting. Ivanovic va a cruzar medio campo, ataque Lens desde el costado izquierdo, ya la perdió contra tres, también hay que tocarla, la perdió Ivanovic y entonces Catamo la retiene en terreno rival, pero también la perdió Catamo. Se ensucia un poco el partido, muchas imprecisiones de los dos equipos hasta que la tiene Fresneda, el español, que va por la derecha. Así nos iremos al descanso seguramente con el Lens perdiendo, lo que tendrá que arriesgar. ¿Cuánto? No lo sabemos, pero por lo pronto el Sporting tiene 6 de 6 puntos en la fase de liga. Gonzalo Ignacio, que va para Altimira en el primer tercio del terreno, juega comprometido para Cuaresma, hacia atrás para Caique Pereira y el arquero brasileño, a reventar de pierna zurda, a tratar de cruzar medio campo, muy elevada la pelota para Luis Suárez, el juez central Igor Pagac, que observa su cronómetro, acá mete el silbatazo, nosotros llegamos al entretiempo en Francia, el Lens está perdiéndolo 1-0 contra el Sporting de Portugal, anotación de Suárez al minuto 22, 1-0 el juego. Nosotros hacemos una pausa y regresamos con más de la UEFA Champions League.
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0: regresamos, amigos de TUDN Radio y la app Euforia. Medio tiempo desde Francia. Lens lo está perdiendo 1-0 contra el Sporting de Portugal. Anotación de Luis Suárez al minuto 22 para darle la ventaja, pues quizá inmerecida, pero ventaja al fin para la escuadra visitante. Junto a Toño Murillo en la producción de este espacio, Iker González en los comentarios, un servidor, Oliver Figueroa, les agradece por acompañarnos en este martes de Champions, la fecha 2 de la fase de Liga. Iker, un primer tiempo, eso sí, por momentos desordenado, muy abierto, con el Lens tomando bastantes riesgos, y eso nos ha dado un partido divertido por buenos momentos del encuentro.
1: Sí, que creo que ha sido la propuesta correcta para el equipo de casa, que ha apostado, ¿no?, por buscar el partido prácticamente desde el minuto número uno, y que no le ha salido hasta el momento, pero creo que la propuesta al menos ha sido la correcta. Platicar las estadísticas más relevantes después de los primeros 45 minutos, una posesión de pelota que, a pesar de que la estadística oficial de la UEFA dicta que es del 53% para el Lens, me parece le podríamos sumar un poco más, 47% para el equipo visitante. Y platicar cómo se han dado las cosas, lo dicho, en los primeros 20 minutos, un dominio bastante claro del Lens, que apostaba y que es verdad que se le ha dificultado ya tener ocasiones dentro del área grande por esta situación. No hemos visto y no hemos mencionado tanto al croata Ivanovic, más allá de las ocasiones que se ha fabricado él solito, camiseta número 29, los remates de larga distancia, los mejores del partido, sobre todo en los botines de Florian Thauvin. Pero esto que no serviría de mucho, pues a los 22 minutos un Luis Suárez que tampoco ha dado su mejor compromiso abriría las acciones, un contragolpe. Lo dicho, cuando tomas riesgos evidentemente vas a terminar por pagar, si no cubres y si no defiendes de la mejor manera. Remataba a bocajarro y en el área chica el futbolista colombiano, nada que hacer en esta situación para Rieser, el arquero del cuadro local. A partir de ahí el Sporting empezó a hacer un poco más, aprovechando la velocidad con sus dos extremos, que ya los llevó a cambiar de banda en los últimos 5 minutos de partido con Catamo e Iracunda. Lo del Sporting que ha sido bastante positivo en relación a cómo cerró la primera parte, y un Lens que tuvo su ocasión más peligrosa con el remate de larga distancia de Ivanovic. Lo dicho, no ha tenido muchas oportunidades en el área grande, se ha tenido que fabricar sus remates el solito, y con esa posición de rematar de larga distancia estuvo a nada de hacer uno de los mejores goles de esta edición de la UEFA Champions League. Así que al momento, después de los primeros 45 minutos en Lens, el equipo de casa lo pierde 1-0 contra el Sporting Club de Portugal.
0: Nosotros hacemos una nueva pausa y regresamos con más en este medio tiempo. La Champions, Lens 0, Sporting de Portugal 1.

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0: Regresamos, amigos de TUDN Radio. Estamos en el medio tiempo. Es la UEFA Champions League, la jornada 2 en la fase de liga. El Sporting de Portugal sacando la victoria parcial 1-0. La anotación de Suárez al minuto 22. 3 puntos que serán importantísimos para colocarse en los primeros lugares de la tabla general en esta fase de liga. Pero todavía nos restan 45 minutos por delante. Iker González, para repasar las opciones de banca, Iker, de los dos conjuntos. Sinceramente, a como se ha comportado en ofensiva el Lens, yo no le movería, porque además ha jugado bien Fofán, ha jugado bien Ivanovic, ha jugado bien Cadile, incluso lo de Kuzan y lo de Haidara, también cuando han aparecido con balón me parece que lo han hecho bien. Yo no sé si realmente va a modificar el Lens para el segundo tiempo.
1: Sí, de acuerdo. Creo que, a ver, hay dos nombres interesantes, al menos uno al ataque que creo que podría inclusive acoplarse al ritmo que ha mostrado el Lens, pero estoy completamente de acuerdo. De entrada, los primeros 20, 25 minutos de la parte complementaria no tendría que moverle bastante el cuadro comandado por Yannick Cahuzac. Que bueno, ¿qué es lo que tiene a su disposición en portería en caso de ser necesario? Está con la camiseta número 16, Matthew Gorgelin. Con el 2, ya hablando de futbolistas de campo, aparece Rubén Aguilar, que por cierto anotó en ese primer juego de Lens en esta edición de la Champions. Con el 4 está Nidal Čelik, con el 5 aparece Andrija Bulatović, el 7 es para Florian Sotoka, el 8 es para Yacine Titraoui, el 9, y este es el jugador más destacado que creo que está a nivel ofensivo de Lens, en el banquillo Thorgan Hazard, que es cierto, su apellido lo dice, hermano de Eden Hazard, que no llegó y nunca estuvo cerca a los niveles que sí alcanzó su hermano, pero creo que sigue siendo un gran futbolista. Otsone Eduard aparece con el 11, con el 20 Jean-Claire Todibo, el 22 es para Mikhail Skoras, 31 Suleiman Sagnen, y finalmente con el 38 aparece Messián Mesluf Suárez. Del otro lado, ¿qué es lo que tiene a su disposición? Rui Borges en portería, igualmente en caso de ser necesario está con el 1 Rui Silva. El 4 le pertenece a Silas Andersen, el 7 es para Fotis Ionadis, el 9 Rafael Enel, el 13 es para Georgios Vagianidis, el 18 está Monsef Sekri, el 21 Pedro Lima, 28 es para Jesse Derry, 31 Luis Guilherme, 55 Ibrahim Abbas, 58 Flavio Goncalves, y finalmente con el 73 Eduardo Felísimo. Son las opciones que tienen ambos técnicos de cara a los segundos 45 minutos.
0: Nosotros haremos una pausa y al regresar de la misma, el inicio de la parte complementaria de la Champions, Lens 0, Sporting 1.

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0: De vuelta, amigos de TUDN Radio, para los segundos 45 minutos. Es la jornada número 2, la fase de liga de la Liga de Campeones de la UEFA. El Lens en su casa lo está perdiendo 1-0 contra el Sporting Club de Portugal. La anotación a los 22 minutos de partido de Luis Javier Suárez, prácticamente todo listo. Ya empiezan a abandonar los vestidores cada uno de los protagonistas. Veremos qué nos depara en la parte complementaria. La voz que ustedes escuchan es Iker González. Recordamos, el día de hoy bajo la producción y controles operativos de Toño Murillo. Y vuelvo a saludar con mucho gusto. Aquí les va a traer los segundos 45 minutos. No sé si un ritmo igual de la primera parte, pero esperemos con muchos goles, Oliver Figueroa.
1: Tú confía, claro que sí.
0: No, ritmo igual.
1: La esperanza es lo último que muere.
0: Ojalá se pueda mantener, porque es verdad, ha sido un partidazo, creo yo. Y el Sporting que vuela para arrancar esta edición de la Champions con 6 puntos de 6 posibles.
1: Mira, sobre todo, si se mantiene el marcador como está, yo creo que es muy probable que veamos un ritmo así, similar con el Lens. Si tomó ese tipo de riesgos en el primer tiempo, pues qué esperar si el marcador se mantiene en su contra para la segunda mitad, ¿no? El quemar lanzas, ir hacia el frente, dejar espacios hacia atrás. Seguramente si el partido llega, no sé, al 70 con el 1-0, pues va a sacar a un futbolista de los tres centrales, ¿no? Y entonces acumular quizá un hombre en el área para acompañar a Franjo Ivanovic, porque se bota demasiado el croata y de pronto en el área no hay tantos hombres que puedan competir por elevación con Cuaresma y con Ignacio, la gente cantando.
0: Sí, es la canción Le Corons de Pierre Bachelet, compuesta originalmente en 1982 por el cantautor francés, y que bueno, es costumbre, tradición acá, escuchamos. Brutal, ¿no?
1: Espectacular. Brutal. Bien los franceses, bien, ¿eh?
0: Muy bien.
1: Muy bien los franceses. Hoy primero cantaron el himno de la Champions y después estas canciones son tradicionales. A ver, el Liverpool, por supuesto, con You'll Never Walk Alone, que es quizá la más preciosa a nivel mundial en cuanto a los clubes. Señoras y señores, allá vamos, arranca el segundo tiempo, nos restan 45 por delante. Desde Francia, el Lens lo está perdiendo 1-0 frente al Sporting de Portugal. Anotación de Luis Suárez al minuto 22, tiene con ventaja al conjunto visitante. La va a tener desde el sector izquierdo en el primer tercio. Maxi Araujo revienta de pierna zurda, lo hace corto, la aparición de cabeza de Haidara que la puso adelante, pasillo central, va a llegar primero Junior Cadile que reventó el esférico, la puso larga y entonces el servicio de manos es de nueva cuenta para el Sporting. Desde el costado izquierdo, Araujo entregó el balón con Dumbia, se la devolvió al uruguayo, reventó al medio campo el intento de cabezazo de Luis Suárez que no encuentra ningún compañero. Y desde zona baja, Rubén Rieser con el esférico. Iker, ¿hubo cambios o no para el segundo tiempo?
0: Te platico, Oliver, se mantuvieron los mismos 22 protagonistas que terminaron la primera parte.
1: Perfecto, la tiene Lens otra vez por la derecha, Ganiu hacia atrás con Rieser y el arquero francés que domina el esférico, que lo maneja de pierna derecha, ritmo semilento, llega al manchón penal, no tiene opciones y juega por abajo para la botada de Florian Thauvin. Retrocede demasiado el capitán, el número 10, tratando de asociarse, de tener contacto con el esférico y que las jugadas se originen a partir de su calidad con la pierna zurda, que lo ha hecho, ha sido factor en el primer tiempo. Sin embargo, el Lens ha fallado ocasiones claras. Avanza el Sporting, Suárez de frente al arco, tuvo que salir Robin Rieser de su área para reventar de pierna derecha, otro esférico perdido de Lens en zona importante. Arranca Thauvin, franja derecha, tres cuartos de terreno, conduce de pierna derecha, mete centro, segundo palo, parece largo, la pelota techó a todos, va a rescatar por el costado izquierdo Udol, juega hacia atrás con Cadile, devolución para Udol, ingresó al área, le pega de zurda. Apareció el 14 ingresando al área el francés, parecía que la tocaba Pereira, el juez central indica que saque de arco. Un disparo muy desviado finalmente de Udol, pero estuvo cerca Lens, primer aviso en el segundo tiempo.
0: Ha aportado mucho en el ataque en todo el partido Matthew Udol, el camiseta número 14 que acá cede el pase y después por pura velocidad, le termina ganando a Fresneda, que tampoco es el lateral más veloz del planeta, pero pudo haber hecho un poco más en relación a cómo se perfiló para sacar la oportunidad. Después lo dudó el que quiso pegarle de tres dedos, la primera gran ocasión de esta parte complementaria.
1: Allá viene el Sporting, callejón del área, por la izquierda, Suárez retiene esférico, busca la zurda, mete centro, el cruce de cabeza por si las dudas, ya le esperaba atrás Robin Rieser para retenerla, pero llegó el central y dijo, acá no arriesgamos, la mandó a córner, un centro peligroso, se lanzó de pierna derecha Abdulhamid, y será esférico entonces. En tiro de esquina finalmente era Kylian Antonio el francés, y allá viene el Sporting desde el rincón izquierdo, y Iracunda puede tocarla en cortito para Maxi Araujo. Tres minutos de la parte complementaria, y a la buena en corto, y Araujo va hacia atrás. Después Iracunda, centro al primer palo, cabezazo defensivo, falta, marcó el juez central, es tiro libre para el Lens, pero parece la misma tónica con el balón el equipo francés, y cada vez que tenga chance el Sporting de meter los trazos largos con Luis Suárez, lo van a hacer, que esa es la fórmula que les ha resultado.
0: Y lo veíamos aparecer a Luis Suárez ahora un poco pegado a la banda, no creo que esta vaya a ser su posición del colombiano, pero ojalá pueda detectar un poco más cuando la jugada dicta y la ocasión y la oportunidad dicta que se bote a los costados para facilitarle la labor a su equipo.
1: La roba el Sporting, banda derecha, Catamo, ingreso al área, juega para que venga Joao Simons, giró, balón pegado al pie derecho, colgó centro, que es tapado, de nueva cuenta Catamo, le meten el cuerpo, se la quitaron, Catamo la vuelve a recuperar, Tobán se durmió, lo anticipó Maxi Araujo, banda izquierda, tres cuartos de cancha, allá viene de nueva cuenta el Sporting, Araujo, diagonal retrasada, está el segundo, impacto de zurda, la taparon a dos metros de la línea, se acaba de salvar el Ens, que cerca estuvo el Sporting, y después se marcó una falta muy dormida la defensa atrás del equipo francés, y a nada, el 2-0.
0: Sí, hay que aplaudir lo de Maxi Araujo, que aparece entre lateral y central por derecha, indetectado, después mete el centro, lo de Catamo, que arranca por el costado derecho en relación a cómo ataca el conjunto portugués, parte de afuera hacia adentro, remata prácticamente solo la cobertura ya para salvar in extremis, pero sí, no ha sido el mejor arranque en zona defensiva para la localía.
1: Desde el fondo Rieser, colocando el servicio largo a los tres cuartos de cancha, buscaba Cadile de cabeza, rebote con Haidara, el de Mali que mete el cuerpo, recibe una falta, ya la cobra el juez central y rápidamente movió el Lens, pase comprometido de Haidara en el intento de mover rápido, perdió el esférico, pero después va y recupera, la puntea de forma comprometida y la vuelve a perder, arranca Catamo en el círculo central, ya la perdió el futbolista del Sporting, el regreso es por parte de Michael Cousins, un segundo tiempo algo descontrolado, imprecisos los dos equipos, pero con el Lens buscando el empate. Apertura por la banda de la izquierda, tres cuartos de cancha, Mathieu Daul la quiso jugar por dentro con Cuisance, no encontró espacio y no le queda alternativa que retroceder, la van a distribuir con Samson Baidó y el austriaco que se apoya hacia atrás con Robin Rieser, el arquero francés que observa a sus compañeros, colocó el servicio largo buscando a Abdulhamid, se duerme de defensa y por poco ganó en el mano a mano, finalmente recompuso Gonzalo Ignacio Alejandro el esférico, el capitán del Sporting, en un esférico totalmente largo para Abdulhamid que quedó mano a mano, arranque Lens, banda de la izquierda, cortando hacia afuera, Franjo Ivanovic se apoya para Haidara, conduce un poco, este con Cadile y después con Udol, pegadito a la franja izquierda, va a ir hacia atrás en seis minutos del segundo tiempo, todo Sporting detrás del esférico, persiguiendo la pelota en propio campo, cambio de frente, raso por la derecha, arranca Florian Thauvin, le van a hacer la pasada, domina de pierna zurda contra Araujo, y después a cortar hacia dentro, Thauvin se apoya al callejón del área, devolución, Thauvin ingresó al área, mete centro, segundo palo, muy elevado, el intento de recepción de cabeza de Udol, la va a rescatar, y después le mete el pecho, en el callejón del área se apoya para Ivanovic, y el croata más hacia atrás, Antonio, larga distancia, juega con Caidara, este al círculo, con Cuisance, banda de la derecha, la va a tener Gagnu, ya no pudo en el mano a mano, le quitan el esférico, pero la vuelve a robar el Lens, rincón del campo. Abdulhamid contra Ujo, consigue córner, será para el Lens en 52 minutos.
0: Ha venido de menos a más el partido del Charrúa, ¿no? Porque le costó muchísimo los primeros 5 días de la primera parte en cuestión defensiva. Acá recapitular también el centro, el envío de Florian Thauvin, que indiscutiblemente es el mejor jugador que ha tenido el Enzo en este partido.
1: 52 minutos, córner desde el rincón derecho, a pegarle de pierna zurda, Florian Thauvin defiende todo el Sporting, servicio cerrado al primer palo, cabezazo defensivo, alejó Araujo en la media luna, después el remate de volea un poco mordido, posteriormente pidieron una falta en la media luna, el árbitro dice que no hay nada, que se juegue. Y viene el Sporting con el despeje, estaban 3 contra 3, el servicio fue malo porque estaban mano a mano, la va a recuperar Michael Cousins, conduce de pierna zurda, ya descarga por la izquierda, el intento de bailoteo de Cadile, que hace escala para Haidara y este otra vez con Cousins, la va a tocar hacia atrás con Abdulhamid, va por dentro con Haidara, devolución con Abdulhamid, este la entrega para Ganiu y finalmente desde la banda derecha pegadito a la raya Thauvin. No puede avanzar en 3/4 de cancha. Con el balón, Ganiu conduce el francés un poco. Va al círculo de medio campo. La suelta para que venga Cuisance. Puede distribuir por el sector izquierdo. La pisa primero y después la entrega. Kylian Antonio, va a llegar el francés. Miradito a las rayas, encuentra Junior Cadile. Arranca el congoleño contra 2. Va por fuera, busca la pierna zurda. Cadile mete centro en la diagonal retrasada al primer palo, pero no había absolutamente nadie. Despeja el Sporting, la cabeza de Luis Suárez. El toque hacia atrás por la derecha con Catamo, devolución para Suárez, mete el taquito 3-1 buscando el 2-0, arranca Dumbia, va a recortar Dumbia, lo bajaron sin falta, sigue Dumbia con el balón pegado a sus pies, ya se perdió la sorpresa Iker, estaban 3-1 para buscar el 2-0 y nunca metió el centro Dumbia.
0: Y ahora sí parece ser que Luis Suárez ha entendido cuál será su rol en el partido, porque ya el Sporting va a renunciar, así como ha dictado la tónica del compromiso, que renuncie a la posesión de la pelota, entonces la mayoría de ocasiones va a tener que jugar como poste y jugar rápido para bajar los envíos, habilitar a los futbolistas que aparezcan cercanos a él, sobre todo a los extremos y por banda, ya después lo de Dumbia, que me parece pierde un tiempo al pase de taconazo, primero de cabeza, después con este recurso magnífico, lo del colombiano en esta última oportunidad.
1: Sí, qué bien salió el Sporting, prácticamente de primera intención se jugó en esta última jugada. Y Dumbia desaprovechó lo que parecía el 2-0. Servicio largo, arranca, habilitado Iracunda. Callejón del área, el Sporting busca el segundo. Ingresó al área, tocó hacia atrás Araujo de zurda. La tapó el arquero, rebote, centro de Iracunda. Será servicio lateral para el Sporting. Apareció libre el uruguayo, le pegó de zurda, pero al mono. Y ahí está ubicado Rizer.
0: Ya va a pisar constantemente esa zona en ataque Maxi Araujo. Es decir, carril interior por izquierda, interiorizando muchísimo, dejándole ahí toda la banda por ese sector a Inacunda y dándole la facilidad para que puedan por momentos hacer el 2-1.
1: Román pisándola en el primer cuarto de cancha por la derecha, recibe una falta de Sergi Altimira, será balón que tenga el equipo de el Lens en zona baja para que sea tiro libre. 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La maneja Lens en 3/4 de cancha por la derecha. Thauvin cortó hacia adentro de zurda, mete centro, interesante, pelota que pica. Y le llegó a las manos a Pereira, que tuvo que aguantar de esos centros que son venenosos para el arquero, que queda a medio camino, botó el balón y de milagro nadie cerró la pinza y que...
0: El partido de Thauvin es de gente mayor, ¿eh? Lo que está jugando el francés, el ex de los Tigres, es impresionante, porque aparte el centro con la velocidad precisa para que llegue la pelota y para que alcance a llegar su compañero, es verdad, levemente pasado, pero entendiendo la zona en la cual mete el centro, es un recurso magnífico de Thauvin.
1: De cerca otra vez el Lens, que no ha estado tan fino en el último toque. En este segundo tiempo el Sporting parece más peligroso en la carrera. Araujo, medio campo de zurda, vuelve a encontrar espacio libre. Dumbia la baja de pecho, gira sobre su eje, levantó el esférico contra 3. Dumbia los tumbos, pico del área. Lo termina cruzando Ganiu, le quitó el esférico al italiano que la bajó tremendamente bien. Mucho más libre en este segundo tiempo Iker, ¿no? Con la pelota, lo vimos muy retrasado en el primer tiempo, defendiendo demasiado al futbolista del Sporting. Hoy, ya en el segundo tiempo, con más chances hacia adelante, se viene doble modificación en el equipo local, Iker.
0: Es correcto, Oliver, saldrán 12 jugadores por parte Tele Lens ya se va con la camiseta número 29, el caso de su centro delantero Ivanovic, que fue un partido sumamente complicado. A la cancha y en su posición vendrá con la casaca número 11, opción Eduard. También la salida del camiseta número 6, Baidu, que ya abandonó el casaca número 2, Rubén Aguilar, que te lo decía al medio tiempo, anotó en esa victoria del cuadro francés en la primera jornada de esta Champions League.
1: Perfecto, los dos cambios entonces de Lens, con Baidó que se va a descansar junto con Ivanovic.
0: Posición por posición las dos, ¿eh?
1: Sí.
0: No va a romper la línea de tres ni va a pasar a jugar con doble punta.
1: Yo pensé que iba a sacrificar ya un defensa para meter a alguien más adelantado. Parece que se la juega Cahuzac con lo que tiene en zona baja y mantiene su esquema. Aguilar y Eduardo entonces a la cancha. La tiene el equipo local en zona baja desde el sector derecho. En el primer cuarto de cancha se había botado Cadil, le tocó la pelota hacia atrás, recibe una falta, ya la marca Igor Pagac. Tiro libre de nueva cuenta para Elens. Ha bajado un poco el ritmo del partido en este segundo tiempo, lo que le conviene también, por supuesto, al Sporting.
0: Y que también era inviable, me parece, mantener el ritmo. Estuvimos cerca de la hora con ese ritmo, lo tenemos que aplaudir. Platicar un poco ahora que el partido lo permite, Oliver, de Rui Borges, el técnico del Sporting. Recordar, en esa institución desde diciembre de 2024. Su registro hasta ahora está nada de cumplir los 100 partidos, un total de 94. Y en esos compromisos, Oliver, tan solo 12 derrotas. 12 derrotas en 94 partidos.
1: Allá viene Lens, la pide por la derecha en el cambio de frente. Abdulhamid, pelota para él. La recepciona con la parte interna, cortó hacia adentro. Ingresa al área, mete centro al primer palo. Cabezazo defensivo, rebote en el pasillo central. ¡Impacto! Se va arriba del arco, se lanzó Pereira. Le pegó de pierna derecha Haidar, el balón subió y después bajó. Una tajada endemoniada del brasileño. Será córner, le quitó de encima un golazo a Haidara.
0: Atajadón de Pereira, de las grandes atajadas, creo yo, que vamos a tener en la fase de liga. El remate de larga distancia, de los recursos más utilizados el día de hoy, viene Tobán con el tiro de esquina.
1: De zurda del francés a pegarle desde el rincón derecho del terreno. Efecto hacia adentro.
0: El arbitraje preventivo,
1: yo no entiendo eso. Además, cuando el ritmo del partido va recuperándose un poco, viene el árbitro y frena todo en 60 minutos. Si hay una falta, la marca, si se acabó, no hay por qué hablar
0: así
1: con los futbolistas. 6 de Lens al remate. Y todo seguir, el Sporting defiende.
0: Siguen los dos, tanto el del Sporting como el del Lens.
1: Si hay falta, la marca, si se acabó.
0: Es esto,
1: ¿qué más?
0: Me parece, sí.
1: Tobán, mete centro, cerrado, cabezazo, área chica, la termina sacando el Sporting. Tiene que bajar Catamo a su propia área, arriesgándola. Catamo no la saca, lo van recargando, aleja como puede el Sporting. Salió pase para Dumbia, que la retiene y juega por la izquierda. Arranca a Iracunda, que va por dentro al medio terreno. Otra vez con Dumbia, y este la suelta por la izquierda. Suárez en el cambio de frente, por la derecha atacan tres, defienden dos. La recepción por parte de Catamo, juega hacia atrás. Están 2-0. La tapó Rizer con la pierna derecha. Se acaba de salvar el Lens. Un contragolpe de manual del Sporting, que terminó con el impacto al arco y la tajada de Rizer. Vuelve a insistir el equipo visitante en el pasillo central. Dumbia juega abierto por la izquierda. Iracunda, pico del área, le va a hacer la pasada a Araujo. Cortó hacia adentro, le va a pegar de pierna derecha. Iracunda la quiso tocar, no le pegó. Aleja como puede Lens.
0: Y el remate de larga distancia, que había sido del número 8, Joao Simões, que lo hace de forma correcta. Se tiene sobre su costado de la izquierda Robin Rizer y ya se había pasado. Alcanza a tapar la pelota con el botín derecho. Viene Lens.
1: Toma, filtra pelota. Está el empate de Lens. El recorte contra dos. ¡Impacto! La tapó Pereira. Le pegó Eduard. A nada ahora el equipo francés. Sodan se quitó a cuatro de encima. Filtró la pelota y Eduard definió el primer palo ya como pudo. Atrás el brasileño, se puso lindo el juego.
0: Este es el Tobán campeón del mundo. Es el Florian Tobán campeón del mundo, y otra vez viene el equipo de Francia.
1: Cadile quiso filtrarla para Eduard, la tiene desde el fondo Pereira.
0: Es impresionante lo que ha jugado el día de hoy Tobán, partiendo casi al completo en el 100% de las oportunidades, pegado al carril de la derecha, o jugando mejor dicho en el carril interior derecho. A partir de ahí es cuando lo vemos sumarse un poco más por el carril central, que es donde más picante ha sido. Después, lo decías en el relato, se quita hasta cuatro futbolistas. El pase para Eduard queda levemente adelantado y después no pudo ser mejor correspondido por su compañero.
1: La vuelve a tener el Sporting en tres cuartos de cancha por la izquierda. Suárez se asoció para Araujo, perdió el esférico el uruguayo. Lateral para el Lens. Nosotros cumplimos 62 minutos desde Francia. La jornada 2 de la UEFA Champions League, la fase de liga. Lens 0, Sporting de Portugal 1.
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1: Tobán baja al primer cuarto de terreno, conduce de zurda, se apoya por la derecha para Abdul Hadid. Cruzó el mediocampo, Eduard la filtra, arranca Tobán, va contra dos, arrastró el esférico, va a enganchar por dentro de zurda, mete a servicio al segundo palo, cabezazo de Gonzalo Inacio, alejando el esférico en el pasillo central, vuelve a ser esférico de Lens, vuelve a ser de Jairara, avanza el futbolista de Mali, que encuentra libre a Gagneau, puede abrir por la derecha, corta hacia dentro y retrocede, Jairara le da la vuelta por la izquierda, Antonio en el ataque, filtró el balón para Matthew Doll, hacia atrás con Antonio, todo el Sporting metido en un tercio de campo. Pico del área, Huizanz con el esférico, va contra dos, se apoyó hacia atrás con Antonio, intento de devolución que queda larga la pelota, Dumbia en la salida, abre por la izquierda para que venga Iracunda, arranca, cruza medio campo, busca el segundo, pase de tres dedos, muy largo para Luis Suárez, el balón termina en los pies de Matthew Doll, el partido está roto, difícil que quede 1-0, digo, puede ser por las fallas de los dos conjuntos,
0: no, Iker, pero muy complicado, ¿eh?
1: Pero sigue habiendo muchos espacios para los dos equipos.
0: Sí, sobre todo para el Sporting, que ya con los contragolpes no va a salirse de este rol de compromiso. El Lens, la duda que teníamos para la parte complementaria era si iba a seguir arriesgando. Entendemos que lo hace por cómo está el partido, lo ha seguido trabajando de esta manera, sigue apostando por jugar mano a mano en defensa, que es una postura, cierto, es arriesgada, pero me parece atractivo.
1: Y viene Lens, ya viene con la pelota Aguilar, sí, le hicieron la pasada, Abdulhamid mete centro. Fresneda se cruza, la pelota cruzó todo el área. Eduard simplemente la vio, también los centrales. Y finalmente Fresneda, la banda corner. Ya cobra rápido Lens. Apertura por la izquierda, Thoban de zurda, mete centro que es tapado. Acá el francés se equivocó en la ejecución del servicio, pero por lo menos vuelve a rescatar el tiro de esquina. Y otra vez Fresneda, de buen partido el español, la termina mandando al córner. 65 minutos, se anima la gente en Francia. Está encima Lens, que busca el empate, que ya lo merece desde hace rato. Con el efecto hacia afuera le va a pegar Thoban. Van 3, 4, 5, 6, 7 al remate de los locales. Todo el Sporting metido en su propia área. Silbatazo del juez central, Thoban se prepara de pierna zurda, mete centro, primer palo, el remate bastante incómodo, se va desviado del arco de Pereira, tendremos saque de meta.
0: Si lo vemos como una línea de 5, que creo es lo que ha sido el día de hoy, más que una línea de 4, a diferencia de cómo es la mentalidad y cómo suele parar el propio Rui Borges, me parece los dos carrileros del conjunto portugués han venido de menos a más. El caso de Fresneda, que es más de características defensivas y que lo ha hecho de forma correctísima, lo de Araujo ya aportando mucho más al ataque. Y se vienen modificaciones por parte del cuadro visitante. Oliver abandonó con la camiseta número 10, Jenny Catamo. El ingreso fue del número 31, Luis Guilherme, ya en el terreno de juego.
1: La cancha Guilherme entonces le sigue apostando a la velocidad del Sporting. Mientras tanto, Lens con el esférico, Thoban, pasillo central, va enganchando por dentro, afuera de la media luna, conduce el de cierre en el espacio, vuelve a insistir ahora por la banda de la derecha, Aguilar con el esférico, retrocede para Jairara y el de Mali con la parte interna del pie diestro, se apoyó para Gagneau, este por la izquierda con Antonio. Apertura con Cadile, allá viene el congoleño frente a Fresneda, balón pegado al pie derecho, lo va a encarar, sigue Cadile, enganchó por dentro, pico del área, mete servicio, es conectado en defensa, el rebote al segundo palo, Abdulhamid la quiso poner al manchón penal, intento de contragolpe del Sporting que no genera, porque Huizanz vino a cruzarse. Le dieron una falta, no hay nada, en 62 y medio vuelve a ser esférico de Lens, que está encima, que insiste y que la gente se anima. Vuelta por la derecha, Huizanz que la tiene, va encontrando de zurda y después el pase para Eduard. Una pedrada que ya no pudo recepcionar Eduard. Y viene el Sporting, cruzar medio campo Luis Suárez. Lateral por la izquierda para el Sporting. 66 cumplidos en Francia, es la Champions. La jornada 2, Lens 0, Sporting de Portugal 1.
0: 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Ahí los esperamos. Se viene doble modificación de la localía, Oliver. A la cancha vendrá la camiseta número 38, que ya te estaré platicando de quién se trata, y el 22, los dos futbolistas que abandonan, el 28, que es Junior Cadile, y el 23, que se trata de Saúd Abdul Hamid. Los ingresos, te lo adelantaba, el 38, Messián Mesloub Suárez, y también el 22, Mikael Skouras, ya en la cancha.
1: Bueno, los dos cambios entonces de Lens, dos de los más peligrosos en el partido, sí. Ya salieron, a ver qué tanto le pese, cierto, ya sobre este segundo tiempo, Cadile vino a la baja un poquito, ya no lo observamos tanto, ya no fue tan preciso en sus encares, pero siempre peligroso, y del otro lado Abdul Hamid, que hizo muy buenas pasadas por esa franja de la derecha junto con el Florian Thauvin. Así que los ingresos de Skouras y lo de Messián Suárez, el número 38 para el Lens. Eso sí, mientras se mantenga Thauvin en la cancha, las esperanzas ahí están de Lens, casi todo recae en él, en el francés.
0: La mayoría de las oportunidades, ¿no?
1: Digo, si él sale, yo creo que ahí se van gran parte de sus chances de Lens para empatarlo,
0: ¿eh? A ver qué tanto puede aguantar, esa es otra.
1: Es lo que te decía, la edad,
0: cuatro,
1: ¿no?
0: Cuatro de los cinco cambios ya se consumaron por parte del equipo de casa, faltará una. Veremos si el que sale es Thauvin.
1: Mientras tanto ataca el Sporting, callejón del área por la izquierda de Iracunda, va a recortar, enganchó de pierna derecha, juega al pasillo central, el pase por abajo del recién ingresado Luis Guilherme, que se equivoca, pero también el Lens en el intento de salida, vuelve a insistir por la derecha, Fresneda, corta hacia adentro, Fresneda ingresa al área contra el tercero, no pudo en el intento de recorte, se la sacó de encima, Kylian Antonio que va hacia el frente, Edward retiene en el medio terreno, pero no tiene a nadie, Edward por eso ya perdió el esférico, y todo termina en los pies de Kaique Pereira, otra vez el brasileño que ha sido factor para que esto esté 1-0 en favor del Sporting de Portugal. Servicio largo de pierna zurda al medio campo, gana de cabeza Kylian Antonio, la pone hacia el frente con Haidara, conduce con la parte interna del pie derecho y así apoya por la izquierda para Matthew Doll en tres cuartos de cancha, hacia atrás a la línea de medio terreno, el balón le va a llegar a Cuisance y el francés la suelta por dentro, el intento de encare por parte de Messián Suárez, que va por la izquierda, aparece de pierna zurda, arrastra la pelota y juega abierto por la izquierda, Matthew Doll va hacia atrás, otra vez con Suárez y Mosián, que mete el cambio de frente por la derecha, buena pelota, la baja Skouras, callejón del área, le hacen la pasada, respetó el esfuerzo, centro por parte de Aguilar, rebote en la línea final, otro servicio más al área, cabezazo, se va desviado el remate de cabeza de Edward, la vuelve a rescatar el Lens, costado izquierdo, la pelea Thauvin, centro, pide en mano, el árbitro dice que no hay nada, apareció una mano, después la duda si es adentro o fuera del área, ataca ahora el Sporting, Guilherme arrastra el esférico, falta, lo venían jalando, infracción de Cuisance y será tarjeta de amonestación.
0: Y cae la primera tarjeta amarilla de este partido en un compromiso, en un juego que había sido sumamente limpio para Cuisance, lo mencionabas, camiseta número 27, el contragolpe del Sporting en los botines de Guilherme, baja al futbolista recién ingresado y por eso se hace acreedor de la primera tarjeta amarilla de este compromiso. La mano, ojalá podamos tener acá en el monitor de apoyo la repetición, ¿no? Porque también me nace esa duda si es dentro o fuera del área grande de esa situación.
1: Para mí el defensor del Sporting, más allá de si es adentro o fuera del área, sí despega un poco el brazo cuando viene el centro.
0: Juegue, por lo pronto.
1: Pues no se revisó o se revisó y determinaron que no había...
0: Sin repetición, no podemos confirmar si había argumentos, no había argumentos, pero confiamos en el cuerpo arbitral del día de hoy.
1: Vendrá Silas Andersen por parte del Sporting a la cancha, ya se prepara para ingresar al terreno. Mientras tanto, ya va a tener el equipo portugués en el medio terreno, João Simões con el balón pegado al pie zurdo, va enganchando y juega para Luis Guilherme, limpió la zona y no le respetó el pique por dentro a Issa Doumbia, que quedaba mano a mano prácticamente en la media luna. La quiere guardar el conjunto visitante, que mantiene la ventaja. Sergi Altimira con la pelota. Allá viene el español. Juega por el costado izquierdo. Iracunda metió el servicio largo de primera intención. Bastante machucado. El cabezazo es de Kylian Antonio en el primer tercio. No la puede tener el Lens. Sí lo hace Fresneda por la derecha. En tres cuartos de campo. Juega hacia atrás. La guarda el Sporting. Quizá el momento con mayor posesión en el partido para La visita, todo termina en los pies del capitán Gonzalo Inácio. Conduce el portugués y juega abierto por la izquierda. Maxi Araújo, balón elevado de pierna zurda, buen movimiento. Allá va a venir Joao Simões, que ingresó al área, después perdió el esférico, reventó el lens, vuelve a ser del Sporting. Araújo hacia atrás y todo va a terminar en los pies de Gonzalo Inácio.
0: Varias cosas en esta parte complementaria, aunque es verdad que no ha sido un partido ofensivo del Sporting, ni mucho menos después de esta.
1: El gran trazo de Maxi Araújo, puso a competir a su compañero hasta el segundo, le pegó Dumbia. Y el balón afuera, qué gran pase puso Maxi Araújo. A la espalda de defensor se lanzó. Aguilar no llegó ya nada, Dumbia del 2-0.
0: Esta chance ejemplifica perfectamente lo que te iba a mencionar. A pesar de que no ha sido un partido ofensivo, dos de los mediocampistas del Sporting ganan y tuvieron mucho más peso en la parte complementaria, a diferencia de lo que vimos en los primeros 45 minutos, porque tanto Joao Simões como el propio Dumbia han aparecido mucho más al ataque y se vendrán ahora 12 cambios, el segundo y el tercero en total para el Sporting. A la cancha vienen con el 4 Silas Andersen y con el 28 Jesse Derry. Las salidas de Joao Simões, que te lo decía, mayor participación ofensiva en esta segunda parte, pero al 73 se acabó su compromiso y también sale con la camiseta número 19 Néstor Iracunda. Ya los dos extremos que arrancaron este cotejo para el Sporting fuera del terreno de juego.
1: Ya parece que cierra o que quiere cerrar el partido Rui Borges. 15 minutos por delante, ya no sufre tanto el Sporting hacia atrás. Creo que los cambios de Lens tampoco le han ayudado mucho al equipo en el intento de empatarlo. Esférico largo buscando a Michael Escoras, que quizá ha tocado dos veces la pelota, el ingresado por el Lens y hasta ahí Maxi Araújo, que se lo ha comido en la marca, le quita la pelota de encima y juega por la izquierda para el recién ingresado Derry. Avanzó contra dos, el balón pegado al pie, juega hacia atrás con Andersen, levanta mirada, pase de gol, arranca Dumbia, está el segundo, ¿dónde vas arquero? Le pegó Dumbia, gol, gol.

0: y con el arco descubierto la aprovecha el italiano de gran segundo tiempo. Parece que va a ganar el juego el equipo portugués. Le funcionaron los cambios a Borges, ingresó Derry, ingresó Andersen, los dos involucrados, y la finaliza Dumbia. Sporting 2, Lens 0.
1: Acá también aplaudir lo de Dumbia, que recién lo comentaba, ¿no? Mayor participación y constantemente la segunda parte apareciendo como atacante desde una segunda línea, que ha sido muy importante para el equipo comandado por Rui Borges. Queda pagando también uno de los ingresos del equipo de casa para esta segunda parte, lo de Aguilar, que le otorga la facilidad, como bien lo comentabas, a los elementos de refresco, de cambio para el Sporting Club. Y después destacarlo también, creo que Rizer se vuelve un poco loco, se siente nervioso ante ver una situación de mano a mano que define de forma correctísima Dumbia de parte externa del botine derecho, y con esto el Sporting lo está ganando 2-0. Muy probablemente arranque esta edición de la Champions con 6 puntos de 6 posibles.
0: ¿Qué triunfo va a sacar esta noche el Sporting, eh? Sinceramente, por lo visto en la cancha, yo pensé que Lens por lo menos lo iba a empatar el juego, pero repito, sí, los cambios creo que terminaron por romper al equipo, porque ya ni al ataque ni en defensa,
1: sí, de acuerdo,
0: pudo manejar el juego como lo venía haciendo el Lens, totalmente expuesto, a esto se la jugaba, y las fallas que han tenido de cara al arco ya están pasando factura. 2-0 del Sporting, que maneja el balón en zona baja. En el primer cuarto de cancha, por la izquierda, Maxi Araujo de pierna zurda, levanta esférico al medio campo, le dejó pasar Luis Suárez, otra vez ganó Dumbia en la carrera, va contra dos, retiene de espalda la portería, gira perfecto, entrega para Suárez y el colombiano a pisarla y a dar la vuelta sobre su eje, entrega el balón al medio campo, Anderson en la vuelta por la derecha, quien aparece solo es Altimira, este extiende con Fresneda, balón pegadito a la raya por la derecha, el último tercio, llegó, retrocede Fresneda.

0: Era una buena jugada, se asociaron por dentro con Cuisanz, pero después el pase muy largo para el francés, será saque de meta para el Sporting.
1: Para terminar el comentario, no sé qué pienses, pero a mí me parece bastante clara la indicación y el cambio de rol, tanto para Luis Suárez como el propio Dumbia, porque Suárez en la primera parte fue un delantero centro mucho más estático, que sí es verdad que daba juego a sus extremos, que le costó también por momentos jugar con la pelota, pero ya en los segundos 45 minutos lo vimos botarse más. Esto le abrió un boquete bastante importante, porque además de jalar la marca de uno de los centrales, le permitía y le dejaba ese espacio a Dumbia para que apareciera por momentos como segundo delantero o intercambiando posiciones. Inclusive, sí creo que esta modificación táctica fue una de las grandes claves de los segundos 45 minutos.
0: Sí, porque Suárez ya no le importó tanto ir al área, sino aparecer por la izquierda para que se abriera el espacio. Ahí hay cambio, el último de Lenzíquen en el juego.
1: Correcto, Oliver, fue todo para el camiseta número 21. Abandonó ya Amadou Haidara, el ingreso, el 8 de Yacine y Traui ya en el terreno de juego. Los 5 cambios ya realizados para el equipo local.
0: Perfecto, Yacine, y Traui al terreno, se quedó en la banca Thorgan Hazard.
1: Y mira, yo lo ponía como la clave, ¿no? Para...
0: Sí.
1: Para destrabar el partido. Tarjeta amarilla para Tobán, ¿cierto?
0: Sí, se desespera el francés. Por ahí conecta a un futbolista rival a la altura del medio campo. Se queja demasiado Luis Guilherme.
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1: Decía, ya no iba a regresar a estas cuotas de fútbol. Desde su llegada a este equipo se ha acercado a esos niveles, ¿no?
0: Sí, cuando llega Lenz, volvió a ser ese Tobán, volvió a brillar en la Ligue 1. Balón al medio campo de los locales, Cuisanz que se bota, juega para Ganiú, puede abrir por la derecha, solito la va pidiendo Messián Suárez,

0: se botaba hacia el frente Aguilar, cambio de juego de Zobán, ahora por la izquierda Matthew Doll, que la baja con la parte interna del pie zurdo, entregó en el pasillo central otra vez para Zobán, no encuentra los espacios el equipo de Lens, todo termina en el círculo de medio terreno con la pelota el número 8 Yacín, que juega abierto, arranca Messián Suárez, recepciona de pierna zurda, pico del área, corta hacia adentro, le va a pegar a Suárez, se abre el espacio, Messián conduce y juega mal para Zobán, la quiso entregar para el capitán, todo mal con Messián, contragolpe del Sporting, 4 contra 4. Se emocionó Luis Guilherme, recepcionó mal, adelantó demasiado el esférico lateral para el equipo de Lens. Importante victoria, lo que decíamos, Iker, del calendario del Sporting, por lo menos dos partidos. Al United lo dejamos ahí porque a usted como que no le gustó tanto, pero por lo menos los dos siguientes muy accesibles para el Sporting, que realiza sus últimos dos cambios en el partido.
1: Sí, completamente de acuerdo. Los dos siguientes juegos, ese de Manchester United, tengo mis reservas. Lo que tiene a favor es que va a ser en casa para el equipo portugués. Las dos modificaciones últimas de este partido en general, ya los cinco por parte de los dos equipos realizadas. Entraron con la camiseta número 21, el caso de Pedro Lima, también lo hizo con el 7 Fotis Ioannidis. La salida del 97 Luis Javier Suárez y también el 77 Issa Doumbia. Ya queda más que claro cerrar el partido.
0: Avanza Lens, le quedan 5 al tiempo regular, por la derecha Aguilar, retrocede de pierna zurda para Messián, devolución con Aguilar, otra vez Messián ingresa al área, entregó la pelota para Michael Cousins, anticipó Araujo, que después recibe una falta, que bien metió el cuerpo, esperó a Messián, que llegó con todo, ingresó muy mal el 38, sobre todo por quien lo hizo, por Abdulhamid, que había tenido un gran partido y no ha pesado en lo absoluto Messián por esa franja derecha. Otro de los que entregó un muy buen encuentro, Max Araujo, que generalmente te otorga 7, 8 puntos en los partidos. Sí. Hoy, hacia adelante quizá no tan protagonista, pero hacia atrás, que es lo principal de un lateral, sobre todo en esa línea de 4, lo hizo bastante bien.
1: Lo intentó, creo que sí lo intentó, sobre todo en los segundos 45 minutos ya. Recordando que hoy a lo mejor el Sporting, por momentos, llegó a optar por una línea de 5 con el ingreso, bueno, lo que terminaba por aportarle Sergi Altimira a esa línea de dos centrales que se acopló mucho y de buena forma liberaba por momentos a los carrileros o laterales, entendiendo que este equipo normalmente juega con línea de cuatro. Sin embargo, sí, no acabó de ser el mejor juego a nivel ofensivo de Maxi Araujo. Sin embargo, me quedo con lo que te decía hace minutos, de menos a más, lo del Charrúa le costaron los primeros 10-15, a partir de ahí no desentonó.
0: Ahora, en el calendario de Lens, pues uno observa y tampoco es como que la tenga, o sea, tan en chino, no. Visita al Brujas, recibe al Como, visita al Leipzig. Son dos equipos a los que les puede competir. Arranca Messián, cortó hacia adentro de zurda, ingresó al área, vuelve a recortar, tocó hacia atrás, el impacto de Yacín de pierna zurda, lo taparon, rebote con Zobán, le dice quítate, apertura en el pico del área por la izquierda, otra vez Yacín que ingresa al área, le rebotan la pelota al número 8, otro que no ingresó bien, y el Sporting, donde se festeja absolutamente todo con Cuaresma, Inazo y Fresneda, será servicio de meta que tenga Pereira.
1: Y los siguientes partidos, que bien decías, quizás el más complicado en Champions sea esa visita del Como, ¿no? Porque, a ver, más allá de eso, la visita también a Leipzig creo que puede llegar a ser complicada, pero es un duelo al final del día de tú a tú. Si vas y compites de esta manera, que creo que allá en Alemania no va a arriesgar tanto, pero tiene con qué, pues estás hablando de un calendario que puede dar resultados.
0: La busca el Sporting de Portugal en el rincón derecho, Luis Guilherme con la pelota. La arrastra con el botín zurdo, juega para Ioannidis y el 7 con Fresneda, mete centro buscando el tercero, segundo palo, se lanzó Andersen y se la quitó de encima a Derry, que se acomodaba ya para rematar, se la quitó de encima a su compañero y estuvo cerca el Sporting de meter el 3-0 en un gran centro de Fresneda. Juegazo hoy del español también, ¿eh?
1: Juegazo, sí, los dos españoles me parece han dado un partidazo, tanto Fresneda como Altimira, que por cierto, hablando de este último, Oliver, en los partidos que ha jugado hasta el momento en la campaña 26-27, el Sporting Club, Altimira solo se ha perdido 3 minutos. Hoy, de nueva cuenta, va a jugar los 90, así que ya lo podemos confirmar, hombre de confianza de Rui Borges.
0: El bastión del equipo en ese medio campo, arranca Lens por el sector izquierdo, Escoras va a línea final, ingresando al área, colgó el centro, que rebotado en Eduardo Cuaresma, el portugués de gran partido, la manda al tiro de esquina, minuto. minuto 89 ya. El Lens por lo menos a descontar, a maquillar el resultado. Y de paso, pues a ver si le mete un poquito de drama al cierre del partido. Florian Thauvin le va a pegar de pierna zurda. El efecto es hacia afuera. Van 7 al remate. Todo el Sporting metido en su área. Thauvin, este centro, manchón penal. Otra vez Quaresma llegó para rechazar. Rebote por la banda de la izquierda. Balón largo para Thauvin, que alcanza a recepcionarla. Este centro venía de fuera de juego. El pase de Cuisanz viene saliendo. Thauvin y se la da al francés.
1: De primaria. Sí, de primaria. Sí, recordarles, quédense porque al término de este juego los esperamos con Galatasaray contra Barcelona. A continuación por TUDN Radio, amplio favorito, ¿no? El Barça en este partido, más allá de que juegue en calidad de visitante.
0: Parece, dicen por ahí que Rafinha tampoco estaría para el juego contra el Betis. Sería una muy dura baja. Digo, Hansi Flick mencionó desde hace rato que no iba a estar ni contra el Getafe la jornada de la liga pasada.
1: ¿Se juega en la Cartuja Champions o en el Camp Nou?
0: Ahora te lo creo que en la Cartuja. Me parece que en la Cartuja.
1: Sí, que allá el Betis ya le ganó al Real Madrid.
0: Sí, sí, sí. Que todavía el Barça en la liga no ha enfrentado a los equipos de arriba, ¿no?
1: Sí.
0: Madrid por lo menos ya le tocó alguno por ahí, junto con el Villarreal, que le ganan ese jalón de Vinicius increíble el pasado fin de semana. ¿Cuánto más se juega, Iker?
1: 3 minutos más, Oliver, a esta parte complementaria. 3 minutos que separan al Sporting de arrancar con pleno de victorias en estas 2 jornadas.
0: Sí, visita al Betis la próxima jornada al Fútbol Club Barcelona en busca de igualar el mejor récord en la historia en la Liga Española en el inicio de una temporada, buscando el 9 de 9. La tiene Lens en el pasillo central en el primer tercio. Kylian Antonio a ritmo semilento con el pie derecho da la apertura para Messián. Pudo enganchar hacia el centro del terreno, la cobertura por parte de Jesse Derry, que ingresó bien el número 28. Es Erico en lateral, que va a mover Rubén Aguilar, el número 2. La gente se desespera, le dice que se apure. Esta entrega al círculo de medio campo. Ismael Oganiu, el francés, que juega con Yacine. Cambio de frente, raso por la izquierda. Mathieu Dol, de pierna zurda, entrega la pelota para Michael Escora. Y el 22, hacia atrás. Todo el Sporting ya metido en su terreno, defendiendo detrás de la pelota. Triunfazo hoy del equipo portugués. Thauvin quien conduce en la franja de la izquierda, apenas en 3/4 de cancha, pero de ahí no pasa el Lens. Thauvin, que se asocia con Yacine, saliendo del área, muy alejado de la zona de peligro. El equipo de Lens, que además en la Ligue 1 no le está yendo bien, no está en las primeras posiciones, eso también. Pues al final, cuando compites en 2 torneos de esta magnitud y en ninguno inicias de forma correcta, pues muy complicado también para el Lens que pueda llegar con serias chances sobre el final de temporada. Arrancó Thauvin en la media luna, enganchó, le va a pegar Thauvin, la largó demasiado, ya se había abierto el espacio. Florian Thauvin no se ha animado mucho, cuando lo ha hecho se ha quedado cerca. Insiste el equipo de Lens, disparo por parte de Gagneau, fácil a las manos de Kaique Pereira, que la retiene. Le va a quedar un minuto a esto.
1: Y que cerró Thauvin como media punta, ya no tan pegado a la banda derecha, en un intento desesperado por un lanzamiento, un remate largo que acercara al Lens, pero ya no va a ser suficiente. El Sporting por su parte, decías, el panorama en liga para el Lens, pero el Sporting, que está en la tercera posición de la primera liga, a 6 puntos de distancia del Porto. Entendemos que ha arrancado bien la Champions, pero también la labor importante en el torneo local.
0: 30 segundos por delante en Francia. Las anotaciones de Suárez al 22 y de Dumbia al 75 tienen al Sporting venciendo a Lens 2-0. Servicio largo, muy largo para Hudson Edward, en lo que fue la última del equipo local. Desde el fondo Pereira se queda con el esférico y seguramente después de su despeje el juez central meterá el silbatazo para que llegue a los 6 puntos en la fase de liga. El Sporting se queda con 3 en Lens en este inicio de temporada. En el mejor torneo de clubes a nivel mundial, Kaique Pereira en un despeje bastante largo, hubo una infracción en ofensiva. Silbatazo de Igor Pagac, terminó el juego desde Francia. Triunfo del Sporting de Portugal, 2-0 Suárez y Dumbia. Nosotros haremos una pausa y regresamos con los comentarios finales de este partido en la jornada 2 de la UEFA Champions League.
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0: Despeguen porque vendrá en esta señal el Galatasaray contra el Barcelona y en TUDN Extra y en la Buforia el Atlético de Madrid recibiendo al Manchester United en una jornada más, la segunda ya de esta Champions en la fase de liga.
1: Sí, un equipo del United que está regresando a la máxima competición europea después de una campaña de estar fuera de la misma, que ya arrancó con victoria de 4-0 frente al Sevilla, pero es un partido sumamente distinto, es en el Metropolitano el día de hoy ante el Atlético de Madrid. Actividad entonces de dos equipos españoles, uno que ha jugado mucho mejor que el otro en este arranque de temporada y que es uno de los grandes candidatos, como lo termina por ser el Barcelona.
0: Sí, señor, en un partido que pareciera sale como amplio favorito a pesar de las lesiones, sobre todo de Rafinha. Iker, muchas gracias.
1: Oliver, Toño, Murillo, la producción, gracias, un placer haber estado por acá en la señal de TUDN Radio.
0: Quédense en más de la UEFA Champions League. A nombre de Toño Murillo, la producción de este espacio, de Iker González, un servidor, Oliver Figueroa, les da las gracias. El Sporting de Portugal venció 2-0 al equipo de Elens, con también las declaraciones de Florian Thauvin, que intentó, que quiso, pero que no pudo al final de el encuentro. En las alineaciones listas, el Barcelona, que saldrá con Joan García, con Martín, con Cubarsí, con Eric García y Joao Cancelo en la línea defensiva, con Pedri y Rodri en el medio terreno, Lamine Yamal, Anthony Gordon, Fermín López y Dani Olmo hacia adelante, prácticamente alineación de lujo lo que manda Hansi Flick. En más de los partidos que tenemos el día de hoy en la Champions, en esta jornada número 2, el Leipzig va a recibir al PSV, el Arsenal lo hará con el Lille, el Bayern Múnich visita al Viking, además del partido del Villarreal contra el Napoli, y lo que decíamos de el Atlético contra el Manchester United en partido a través de TUDN Extra. Les damos las gracias, quédense con la UEFA Champions League.

0: ¿Qué dijeron? ¿Ya nos vamos siempre? No, nos quedamos un ratito más, nos quedamos, no pasa absolutamente nada. Que trabaje Iker González, que ni modo, Iker.
1: Ya estaba en la puerta, casi, ¿no?
0: Sí, no, y ellos estaban en el estacionamiento ya, no. Ya, sí, la tatiña es correcto, no,
1: pero hay que seguir. Cuando tenemos Champions, hay que hablar de Champions.
0: Aparte, usted tiene Play Action un ratito.
1: Sí, correcto, hacerles la invitación en todas las redes sociales, en punto de las 8:30 de la noche, tiempo del Este, ahí los esperamos, junto a Lalito Leal, Octavio Rivero, un servidor, Iker González, platicar de la semana 5 de la NFL, buenos partidos en esta fecha.
0: Es correcto, bueno, lo que decíamos de el Barcelona, candidato número, ¿qué? ¿Uno, dos, tres al título en esta temporada de la Champions?
1: Es una gran pregunta. Creo que por encima del Barça tiene que estar el Paris Saint-Germain por el simple y sencillo factor de ser el bicampeón de la competición. Aparte, lo que es la plantilla del París. Y quizás en el puesto número dos, el Arsenal por la continuidad de proyecto. Sé que suena un poco cliché.
0: Okay, el irse... Arsenal por arriba del Barça, ok.
1: Es que, a ver, sé que suena un poco cliché irse con el campeón y el subcampeón de la última edición, pero si uno ve los proyectos hoy en día que hay a nivel europeo, el Paris Saint-Germain y el Arsenal son dos de los mejores. Un Barcelona que me parece el claro número tres, y a partir de ahí puede empezar a llegar la conversación con otros equipos.
0: Al Madrid, ¿no? En ese...
1: No me convence el Madrid.
0: Le ha costado, ¿no?
1: Le ha costado
0: Mourinho
1: muchísimo.
0: Veremos si la suspensión a Vinicius abarca también el clásico en la Liga contra el Barça. Después de la siguiente fecha es el clásico en el fútbol español entre Barcelona, Real Madrid, un Vinicius que se fue expulsado por el jalón de pelo increíble, lo de Vini, había anotado gol en ese 2-0 y fue el inicio de la jugada con Mourinho metiéndose al campo y demás cuestiones. Liverpool, que el día de mañana tiene una visita relativamente
1: sencilla.
0: Candidato,
1: te lo digo de una vez, ¿eh? No es candidato ni está cerca de ser candidato.
0: No merecía perder 3-0.
1: No merecía perder 3-0.
0: Pero también golazo, lo de Doku, sí, impresionante, ¿no?
1: Sí. A ver, es un juego que cambia por completo a raíz de la expulsión de Ryan Gravenberg, que sufre el cuadro red, y un City que también, yo lo vi un poco desenchufado en los primeros 45. No sé hasta qué punto lo que está pasando en la extracancha termine por afectar a los futbolistas, que no es una situación tan fácil, tan sencilla, pero mientras continúen llegando los resultados, pues se pueden olvidar de lo que pase fuera del terreno de juego.
0: En un partido que pudiera tener actividad de mexicanos, el Betis contra el Porto, partido parejo desde la Cartuja, creo que sale ligeramente favorito el equipo español. Fidalgo, que no ha tenido también tanta actividad, Santi Jiménez, que
1: más de lo mismo,
0: que ha sido pues un paso complicado, ha alargado su mala racha. Santi Jiménez en general, entre club, selección y demás, no ha estado fino el futbolista mexicano, pero el día de mañana hay que estar pendiente también de ese Real Betis contra Porto. Un buen partido que creo que pudiera estar atractivo por la propuesta de los dos equipos, porque la temporada pasada fue el equipo cenicienta en esta Champions. El Bodo Glimt contra el Borussia Dortmund.
1: Sí, completamente de acuerdo. Un Bodo que viene dando muy buenas exhibiciones a nivel europeo. Recordando, hace 12 años específicamente llegó a las semifinales de la UEFA Europa League.
0: Sí.
1: El año posterior creo que también le pesa el hecho de no estar tan acostumbrado a este tipo de escenarios, porque en un partido que tenía casi ganado, casi resuelto contra el Sporting, lo deja ir, se quedó a las orillas de unos cuartos de final que hubiera sido inclusive histórico para el fútbol noruego. Sin embargo, va a ser un buen compromiso, es el día de mañana, Bodo Glimt contra el Borussia Dortmund.
0: Qué manera de ser remontados, ¿no? Porque había hecho lo más difícil en el juego de ida, parecía que continuaba su historia romántica en la Champions y le terminan sacando el encuentro.
1: Oye,
0: al Bodo Glimt.
1: Villarreal, Napoli también mañana.
0: También buen juego.
1: Creo que bajita la mano va a estar hoy, perdón. Hoy ya en minutos arrancando, creo que va a ser un buen partido en Napoli, que se ha acostumbrado también a ser de los equipos importantes en Italia los últimos años, lo ha refrendado con Scudettos. Y el Villarreal, de estos cinco equipos hoy por hoy en la Liga de España, en el fútbol español, que han levantado la mano para ser los protagónicos, los tres de siempre, que usted seguramente sabrá cuáles son, el Atlético, el Real Madrid, el Barcelona, a esos el día de hoy hay que sumarle lo del Villarreal y lo del Real Betis Balompié.
0: Es correcto, hoy el Atlético que sale con Julián hacia el frente, que todavía le ha costado en la producción de goles, pero parece un poco más conectado, ¿no? A diferencia de cómo inició la temporada en lo que fue un conflicto de mercado, quizá el más sonado en este verano. Ya lo decíamos, el Real Madrid contra la Roma, el Aston Villa contra el Fenerbahce, creo que sale como favorito el equipo de Inglaterra, a pesar de que en la Premier no ha tenido también un inicio sencillo, es 16º lugar en la Liga de Inglaterra, el Aston Villa, pero bueno, siempre también con Unai Emery, que ha regresado también al protagonismo a este equipo, el Feyenoord contra el Como ya en los juegos de mañana, y el Inter contra el Brujas, que sale como amplio favorito el equipo italiano, junto con el Bayern. A ver cuánto les mete el Bayern, ¿no? Al Viking, a ver cómo le da la bienvenida a este equipo.
1: Sí pinta para un 6-7-0, ¿no?
0: Yo creo que sí, sobre todo porque sale con Olise, con Kane, con Luis Díaz, con Lennart Kard, con Joshua Kimmich, prácticamente lo mejor que tiene Vincent Kompany, y dejando todavía en la banca a tipos como Alfonso Davies o como Serge Gnabry, el equipo de el Bayern Múnich. Iker, ahora sí.
1: Venga.
0: Muchas gracias.
1: Gracias, Oliver. De nueva cuenta, agradecer al señor Toño Murillo y la producción. Un placer haber estado por acá en la señal de TUDN Radio.
0: Igualmente viene el Galatasaray contra el Barcelona en más de la UEFA Champions League. Gracias, buenas tardes.

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0: Ateneo de Estambul. Es la continuación de la jornada número 2 de la UEFA Champions League en TUDN Radio, Euforia, Bituning. El Galatasaray recibe al Fútbol Club Barcelona. Soy Tate Gómez Luna. En los comentarios, en el análisis del partido con Andrea Martínez, en la producción y operación de este espacio y en la narración de los próximos 90 minutos, Diego Peña. Diego, ¿cómo estás? Un placer saludarte. Partido número 11 entre ambos, en donde solamente en una ocasión el equipo turco le ha ganado al Fútbol Club Barcelona. Éxito, Diego.
1: Muchísimas gracias, Tate. El árbitro central del compromiso, el italiano Marco Guido, dice: vamos de 0-90 desde el estadio Alisa Millén, donde más de 52 mil personas han pagado $1,500 o más por cada boleto en el partido más caro en la historia del fútbol turco. El Galatasaray y el Barcelona juegan con el corazón en los pies en la continuación de la jornada número 2 de la UEFA Champions League. La redonda la va a tener ahora para tratar de superar el medio terreno el cuadro culé, para que venga por el costado de la izquierda Joao Cancelo. Pedri es el que recibe y maneja la pelota en el anillo central, circula la redonda, el toque de primera por parte del camiseta número 10, Dani Olmo, buscaba la parte delantera, le va a quedar a Rodri. Gracias a toda la gente que está con nosotros en arroba TUDN Radio, arroba Andy CMZ guión bajo, arroba la mano del Diego guión bajo, para que nos acompañe la redonda, para que la tenga el cuadro culé. Cabeza levantada, el movimiento de Pedri. Adelante de medio terreno, un minuto de juego y vamos a conocer, Tate, las alineaciones en primera instancia, el cuadro turco.
0: Sí, por parte de Okan Buruk, en la portería está Sakir. Cuidado con esta.
1: Anthony Gordon. El balón se le escapó sobre la línea final antes de que anticipara Davinson Sánchez. Es redonda que va a tener Ugurkan Shakir bajo los tres postes en saque de puerta.
0: Ismail Jacobs, también está Davinson Sánchez, el colombiano, también va Baris Yilmaz, Eren El Mali, está Lucas Torreira, el uruguayo, junto con Mario Lemina, Alexei Batrakov, está Yunus Agum como capitán, Rafael Leao y al frente Víctor Osimhen. Tres modificaciones respecto al último partido, en donde terminaron ganando 3-1 contra el Kasim Pasa en la fecha 7 de la Liga Turca.
1: Hay sorpresa por lo pronto. El Viking le está pegando 1-0 al Bayern Múnich. Redonda que tiene Anthony Gordon sobre el corredor de la izquierda. Allá aparecía Yilmaz. Terminó robando el balón el futbolista de 26 años, el ex del Ankara de Mi Sport. Y redonda, después de caer, que será lateral, mejor dicho, de falta para el conjunto turco. Este es el centro delantero de la selección turca, hoy jugando de lateral, Tate, el riesgo que asume el conjunto de Okan Buruk.
0: O también volante extremo por izquierda, ¿no? Acá lo de Baris Yilmaz. Hoy como lateral por derecha, plurifuncional, el futbolista turco.
1: Redonda que va a tener Dani Olmo en el giro, tres cuartos de terreno. Cabeza levantada, lo terminó bajando. Allá fue Davinson Sánchez. Y de seguida, pelota que va a tener el Fútbol Club Barcelona. Y vamos a conocer a los 11 elementos de Hansi Flick.
0: Joan García en la portería, está Gerard Martín, Pau Cubarsí, Eric García, está Joao Cancelo como capitán, Pedri, Rodri, también está Dani Olmo, Lamine Yamal, Anthony Gordon. Y adelante Fermín López. Todo esto después de la baja también de Rafinha. Último partido, fecha 8 de la Liga de España. 3-0 derrotaron al Getafe.
1: En donde jugó Gabriel Jesús, no sé si usted se lo esperaba de titular el día de hoy.
0: Sí, es lo que estaban platicando desde la previa, ¿no? Hoy decide sorprender y mete ahí a Fermín López, atrás Dani Olmo.
1: Redonda detenida para el Fútbol Club Barcelona. Jugaron en corto con Pedri hoy como capitán. Levantó la redonda Mario Lemina, terminó sacando el gabonés y la va a tener Fermín para retroceder hasta los dominios de Pau Cubarsí, el que sale de su área. Es Joan García, el nacido en Barcelona, España. Y la redonda que la circula ahora el cuadro catalán a través del movimiento que hacía Fermín López. Redonda sobre la banda de la izquierda, el esférico equivocado de Joao Cancelo. Es balón favorable para Yilmaz, que pone en juego con Davinson Sánchez sobre el corredor de la derecha. De nuevo Yilmaz hacia atrás para Ugurkan Shakir. Acá está el portero seleccionado turco. Le cuento un cuento de los entrenadores alemanes en contra de los turcos.
0: Por favor.
1: Este es el primer partido que Hansi Flick dirige en su carrera, que a mí me parece relativamente corta como entrenador en contra de un equipo turco. Acá arrancaba Rafa Leao sobre la banda de la izquierda, le quería tocar al espacio el Mali, sin embargo fue bloqueado el balón por Lamine Yamal. Hay balón de manos que tiene entonces el Galatasaray. Bueno, Jürgen Klopp, hablando de entrenadores alemanes, dirigió dos partidos solamente en su carrera hasta ahora en contra de un equipo turco, el Galatasaray, en 2013. Le pegó 4-0, 4-1 en fase de grupos de Champions League al Galatasaray. Thomas Tuchel, 6 partidos dirigidos en contra de equipos turcos, 4 de ellos al Galatasaray. Le ganó en los 4.
0: No, es interesante. Yo me quedo perplejo con que es el primer partido, ¿no? Porque ya si no te has enfrentado al Fenerbahce, al Besiktas o también al Galatasaray, es algo que hay que destacar, y con una gran trayectoria técnico de Alemania, del Bayern Múnich, y hoy como técnico también del Fútbol Club Barcelona. Que no sé qué te parezca también describirle a nuestros radioescuchas, Diego, el uniforme del Barcelona, ¿no? Calcetas morado, short morado y la playera también morado, pero en la parte superior de un negro, como que se difumina, ¿no? El negro y también morado, no lo sé, para los exquisitos, si pueda ser atractivo este uniforme.
1: Y sobre todo porque, a ver, por lo regular, en muchas ocasiones el Barcelona en el visitante o en el tercero portaba la señera, la bandera de Barcelona. Redonda rebotada en tres cuartos de terreno, el Mali jugó para el apoyo en donde ya intenta salir hacia adelante Lemina, le robaron la pelota por aquel costado de la derecha con relación al ataque de Barcelona y la va a tener Pedri, la silbatina para el campeón del mundo, que gira y que va a distribuir, estaba bien abierto Joao Cancelo, jugó al anillo central, se complicó Rodri, la presión por parte de Osimhen, que regresa a ser titular después de dos partidos con el conjunto del Galatasaray, de no poder serlo por una lesión muscular, volvió, tuvo 13 minutos el duelo pasado.
0: Y que fue fundamental el torneo anterior para poder calificar a la ronda de playoff, donde eliminaron a la Juventus y que a la postre fueron eliminados también en octavos por el Liverpool.
1: Palo filtrado, arranca Dani Olmo, se mete al área de Adri Olmo, Gürkan Şakir, en un fuera de lugar claro, que termina señalando a Marco Guida, abrió los brazos, las piernas, el Cristo dibujado. Y evitó el 1-0, Tate.
0: Sí, bueno, un pase entre líneas, ¿no? Entre los dos centrales con Sánchez y Jacobs, en donde ya estaba la carrera por ahí de Dani Olmo. Muy bien, jala la marca. Anthony Gordon penetra de buena manera. Yo no veo posición adelantada. Más allá de eso, buena chique por parte de Gürkan Şakir. Y que con la pierna izquierda en el achique para estirarla, logra desviar el disparo acá de Dani Olmo. El primer aviso por parte del Barcelona. No vi, sinceramente, Diego, el fuera de lugar.
1: No, ni yo. Yo no sé si también la intervención, pero para mí es en una segunda jugada de Anthony Gordon, sale de su área allá Joan García, termina sacando de cabeza cuando se le complicaba a Gerard Martín y la pelota la va a tener Cancelo, la barrida de Víctor Osimhen que reclama, balón de manos a favor del Galatasaray. Hizo 7 goles, 3 asistencias en 10 partidos la campaña pasada en Champions League, en 4 juegos en contra del Fútbol Club Barcelona, tiene un tanto marcado Osimhen, que es un auténtico demonio para mí, el mejor rematador por aire de Europa junto con Haaland.
0: No, y uno de los mejores futbolistas africanos, ¿no? También del momento, que fue muy duro no estar en la pasada Copa del Mundo porque nos perdimos esa calidad, y que acá desde el primer instante le pida a sus compañeros que hagan la presión alta, que salgan para cerrarle los espacios al Barcelona, y está vuelto loco porque le habían marcado balón a favor del rival. Le dijo de todo ahí al bandera número uno, Giorgio Peretti. Hoy Marco Guida, el italiano, es el árbitro central del juego.
1: Redonda que tiene Cancelo. La presión en corto por parte de Julius Agun. Y el esférico termina en los dominios de Gerard Martín. Acá está el futbolista nacido en Esplugas de Llobregat. Cabeza levantada, primer tercio del terreno. Va a querer jugar en corto para Rodri Hernández, que desde que llegó al Barcelona solamente un partido lo ha terminado. Ya lo decíamos en esa situación de la posibilidad de fichar por el Real Madrid, lo que en el Real Madrid dudaban de su rendimiento en cuanto a minutos jugados, la exigencia que se le podía tener, solamente ha podido terminar un partido acá. Perdió Torreira en el medio terreno, lo terminaron bajando. Era Fermín López, el Kiwi apretaba, cometió falta para Marco Guida. Y al final Mario Lemina Jr. es el que terminó cediendo la pelota para que sea de falta favorable al Galatasaray.
0: El forcejeo, ¿no? Es que hay un pequeño contacto abajo acá de Fermín López. No sé si era solamente una jugada futbolera, pero la marca sí, el árbitro italiano.
1: A correr Gilma sobre la banda de la derecha, tira centro solitario en el área, termina despejando Cubarsí. Le queda Torreira, el ex del Arsenal, no hace buena recepción, revienta Gerard Martín, incómodo el Barcelona. En 8 minutos, en el Alisamillén, de 52.000 personas, redonda de Mario Lemina. Davinson Sánchez Alinillo central, cabeza levantada, bien abierto Yunus Akun, la pide Gil más adelante, el bombazo largo para que la baje Osimhen, quería jugar en corto para donde picaba allá en movimiento Yunus Akun, antes hay posición en fuera de lugar, son 8 minutos en la señal de TUDN Radio, 0-0 Galatasaray y Barcelona.
0: Recuerda que usted puede elegir en TUDN Radio Extra, en Euforia y también Tuning, en estos momentos Atlético de Madrid contra el Manchester United, en un partidazo ahí con Gabriel Sainz y también Oscar Díaz. Ya está entendiendo que en estos primeros minutos el Galatasaray le puede hacer daño con trazos largos. En la anterior, muy mal ahí cómo midió Gerard Martín en el duelo que estaba proponiendo con Yunus Agun, y que de milagro salió Joan García pie también para cortar.
1: La bola larga para que la corra a toda velocidad por el corredor de la izquierda, Cancelo. Llegó a la línea final, ingresó Cancelo para pegarle el arco. ¡Cancelo! Apareció Gilmas para bloquear de último minuto la pelota. Antes fuera de juego demoró un mundo Marco Guida.
0: Y Barry Gilmas es lo que le dice, ¿no? Acá a Guida, que la marquen antes. Y que será también un arma importante del Barcelona, a ver cómo juega ahí Barry Gilmas. Decíamos, es el atacante de su selección, juega más adelantado hoy como lateral. Y en ese mano a mano que pueda tener contra Joao Cancelo por esa banda de la izquierda, en relación al ataque del Barcelona, puede ser peligrosa. Pero sí, une fuera de lugar el primero del partido, para el segundo, perdón, ya para el FC Barcelona.
1: Gracias a toda la gente que está con nosotros en @TUDNRadio, @AndyCMZ-bajo, @TateGómezLuna, @LaManoDelDiego-bajo, para que interactúe con nosotros, para que nos platique qué le parece el partido.
0: Y que es impresionante también el inicio, ¿no? Va por su novena victoria. Recordar que la primera jornada, allá en el Camp Nou, le metió 5-1 al Feyenoord, para ya también estar colocado como líder de la Liga de España con 8 victorias y 34 goles anotados.
1: Joan García se complicaba en el área chica, necio salir jugando con el balón a ras de césped. Cubar sí la terminó mandando a la banda, reclama balón lateral, balón Manuel Víctor Osimhen, será esférico favorable al equipo de Buruk en 10 minutos y medio.
0: Lo está asfixiando, ¿no? El Galatasaray. De eso que también hemos platicado, Diego, analizando que si atacas al Barcelona, le puedes hacer daño. Lamine Yamal no ha visto el balón ni por sus luces en 10 minutos.
1: Mario Lemin entregó la redonda en el medio terreno para que Fermín López conecte con Pedri. Anthony Gordon va a arrancar, el seleccionado británico, vértice del área por el corredor de la izquierda. La pasada de Cancelo, Pedri para recibir en la frontal. Va a cambiar de juego, un amague, Pedri para Cancelo y el Barcelona a tratar de anestesiar el balón. Centro, tres dedos, saca en defensa Mario Lemina. Le queda Davinson Sánchez y el cafetero, el ex del Ajax. La salida con Gilmas, terminó sacando la redonda del terreno de juego Anthony Gordon. Y en tres cuartos de terreno sobre la banda de la derecha será favorable al Galatasaray.
0: 4-2-3-1 de Hansi Flick. Martín con Cubarsí, lateral por derecha García, por izquierda Cancelo, dos contenciones el capitán Pedri, ahí con Rodri, falso 9 Dani Olmo, adelante Fermín López y por las bandas Lamin Yamal por derecha y Anthony Gordon por izquierda. Ya hablamos de ese esa cobertura de Baris Gilmas, no digo con Joao Cancelo, ya lo entiende el Barcelona y manda también por ese sector Anthony Gordon.
1: Cayó al terreno de juego Rodri Hernández, infracción de Torreira. En 11:30, está lloviendo por cierto parece, ¿no?
0: Sí, y un lleno increíble, ¿no? Acá en el infierno de Estambul, más de 53 mil aficionados, que el dinero no fue problema, Diego, para pagar el boleto.
1: Y eso que la situación económica no es muy buena en Turquía, el balón de Lamine Yamal por encima, muy lejos de la cabaña de Ugur Can Shakir, que va a tener saque de puertas, el cancerbero nacido en Antalya.
0: Se calentó Lamine acá con Lemina Junior, en el recorte como que le dejó la pierna, así se deshizo de la pelota. Acá el campeón del mundo, pero como que el contacto en el último tramo de cuando suelta la pelota, Lamine Yamal no le gustó y se levanta y le dicen algunas cosas que ya para el árbitro central, Marco Guida, pero sí estaba muy enojado Lamine Yamal.
1: Para mí, leal el contacto al final, pero sí se le nota frustrado a Lamine. El balón que va a tener Davinson Sánchez, primer tercio del terreno de juego, lo presionaba Dani Olmo, reventó Davinson, le quedó a Pedri, el mejor del Barcelona por lo pronto en 12:30, el que ha entendido cómo se disputa el partido y acaba Fermín López. Mario Lemina chocar, a trabar en el medio campo, Cancelo adelante sobre la banda de la izquierda, le hace el movimiento Anthony Gordon, redonda de Cancelo, anillo de medio terreno, aparece Rodri, acá la va a manejar el FC Barcelona, abierto está para tener el esférico Eric García y después el giro de Pau Cubarsí al carrusel del terreno de juego, en donde está Gerard Martín. Pedri, con paciencia, con calma, nadie lo presiona, juega para Lamine Yamal en la marcación, el esférico para Lamine, no salió el Mali, el balón círculo por todo el área y le va a quedar a Gilmas con tranquilidad.
0: Y como dices, Diego, Pedri es el que entiende el balón, entiende el juego, ¿no? Retiene la pelota, propone hacia adelante con la conducción, con la pared, y empieza a elaborar jugadas de peligro. Está muy explosivo el juego en casi 15 minutos, en donde con 2-3 toques, ya tanto el Galatasaray como el Barcelona ya están en territorio rival para elaborar jugadas de peligro.
1: Sí, es un partido que no pasa casi por el medio campo, ¿no?
0: Sí, no, simplemente quieren serlo muy por los costados, el Barcelona por la izquierda y el equipo del Galatasaray todavía encontrando si lo recarga por la derecha o para buscar a Víctor Osimhen.
1: Larga la redonda, Osimhen hace buena recepción, le dio tiempo a Cubarsí para rechazar, antes había posición en fuera de juego. En 14 minutos, para mí tenemos demasiados fueras de juego.
0: 4 en el partido, 2 por lado, y sí, porque lo decíamos, ¿no? Digo, es muy rápido, es muy frenético el momento de cuando quiere avanzar el Galatasaray o también el Barcelona, y en ese afán de buscar el trazo largo, porque también entendió que la mejor arma, y no sé también si estaba adelantado Víctor Osimhen, es mandar a pelear a Víctor Osimhen con los dos centrales del Barcelona.
1: Rodri Hernández en la salida, primer tercio del terreno de juego, libre para recibir Olmo. Jugó para Gordon, que puede alargar la zancada sobre la banda de la izquierda, lo espera Gilmas. No va la marca, decide jugar con Pedri. Anthony Gordon, el futbolista nacido en Tegueste, con Rodri, anillo de medio terreno, se acerca Fermín, deja de primera para Pau Cubarsí. Lamine Yamal sobre la banda de la derecha, va a enfrentar en el mano a mano al Malé, el esférico de primera, Rodri para donde se mueve ahora Eric García, va por dentro, se botó Dani Olmo, la redonda sobre Anthony Gordon, acá está el inglés para tirar el servicio al área, tres esperan. Gordon en tres cuartos de terreno, va a encarar la marca de Yunus Akgün, que lo aguanta en el dos contra uno. Pedri, se repliega el Galatasaray, le cede el protagonismo al Barcelona en la posesión más larga que ha tenido el cuadro catalán. ¿Se ponchó el balón o qué?
0: No, le dio al árbitro. No se movió de buena manera y por eso bota a tierra para el Barcelona.
1: Gordon, banda de la izquierda, vértice del área, tira centro, segundo palo, no llega Eric García, tampoco apareció Lamine. Saque de puerta para Gürkan Şahin. En 15 minutos el Barcelona sigue sin disparar al arco.
0: 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Y entendió muy bien acá Okanburuk, recarga mucho el juego por la izquierda el Barcelona, y para complementar, ayudar a Barí Gilmas, baja Yunus Akgün, el capitán, para hacer en algunos lapsos línea de 5 atrás.
1: La redonda larga, Anthony Gordon, el pecho en el área. ¡Gordon! Gürkan Şahin no pudo llegar a la marca. Tiempo Gilmas. Recibió de pecho Gordon en el área. Cruzó y Gürkan Şahin estaba atento. Era más importante, en 16 minutos apareció el Barcelona.
0: También muy apretado, ¿no? Balón por aire, buscando la velocidad, la colocación. La línea está jugándose al límite acá con el inglés, que muy bien la baja de pecho. Deja botar con la zurda parte interna, pero llega a incomodarlo Barí Gilmas para que no salga el disparo con mucha potencia y le permita a Gürkan Şahin, el guardameta, desviar ese balón hacia su portería.
1: Presión de Yunus Akgün para que la tenga ahora Cancelo, retrocede desde tres cuartos de propio terreno para Pau Cubarsí en su área, limpio sacó el balón a la presencia de Fermín López, abrieron sobre la banda de la derecha, delante de medio terreno, Lamine aguanta la marcación, el Malé, el balón ahora para Fermín, llega la presión, Batrakov, el futbolista que pasará por el Lokomotiv de Moscú, y después Rodri le da sentido a la jugada recargando sobre la banda de la izquierda, casi en 17. Cancelo, vértice del área sobre la banda de la izquierda. Apareció Rodri en la media luna. La pedía Dani Olmo. Redonda para Pedri. Y el futbolista nacido en Tegueste, en corto con Eric García. Lamine comienza a adueñarse de la pelota. El cuadro de Hansi Flick.
0: Ya no le presta el balón, ¿no? Entendió que si se lo presta va a ser peligroso.
1: No hay fuera de lugar, arranca Anthony Gordon, interior del área, le quedó a Fermín, de pierna zurda, desviado, saque de puerta para Gürkan Şahin.
0: Y es que, decía Diego, entiende muy bien el Barcelona que cuando lo tiene el Galatasaray las transiciones son muy rápidas, ¿no? También los trazos largos que se están haciendo meter en complicaciones a la saga del equipo blaugrana, es por eso que ya no le presta la pelota, cruza con balón controlado en territorio del Galatasaray y empieza a elaborar para encontrar a Fermín o Dani Olmo. Lo de la baja de Rafinha está generando también que vaya Dani Olmo en el ataque, se bote hacia atrás Fermín López, pero en algún momento se acumulan, se estorban, como en esta jugada que no se hablaron y perdieron el balón.
1: Sí, de acuerdo. Es que son muchos cambios de un partido a otro, lo de Koundé, porque Eric García no había aparecido como lateral en el duelo pasado.
0: No, y el adiós de Lewandowski en su momento, sí. Lo de Ferran también al Paris Saint Germain, y hay que encontrar ese delantero que pues encuentra en Rafinha, pero si hoy no está, ¿quién va a ser?
1: La bola larga para que aparezca Lamine Yamal, vértice del área sobre la banda de la derecha, lo va a aguantar en la marcación Davinson Sánchez, apareció Jacobs, el alemán, el nacido en Colonia, terminó robando cuando resbaló Lamine, le quedó ahora la esférica a Leao, desaparecido en el juego, y después el que va a intervenir es el Malé. Primer tercio de la cancha, logró librar dos aduanas, apareció Lamine Yamal en la presión, es el último en tocar el futbolista español campeón del mundo, será lateral para la escuadra de Okanburuk, que hablando de las... a ver, hoy el Barcelona luce incómodo, pero yo no sé hasta qué punto también jugar de visitante en Champions le cueste tanto, que de sus últimas 10 visitas que ha tenido, ha ganado solamente 4. Ahora lo platicamos. El balón de Fermín López, para donde aparece Gordon en la media luna, el túnel sobre Davinson Sánchez, al cierre Mario Lemina, buscó a Osimhen por aire, la bajó para Leao, largó demasiado, Osimhen gana, la redonda en la disputa con Pau Cubar, sí ganó el campeón del mundo y en el anillo central, Rodri se adueña de la pelota.
0: Ahí incomodando a Víctor Osimhen, está reclamando de una forma tan airada que en cualquier momento le pueden sacar la tarjeta amarilla, ¿eh? Muy bien, le pelea la pelota Rafael Leao, ahí a Eric García, le saca el movimiento, pero los dos centrales van sobre el nigeriano y le zafan el esférico ante el reclamo del mismo al árbitro central.
1: Sí, señor. La bola larga, recibió Dani Olmo, Davinson Sánchez alargó la zancada, punteó balón, le quedó a Shakir en su área, reventó para que el Galatasaray intente presionar alto de nuevo.
0: Y fuera de que no le vaya bien, Diego, de visitante al Barcelona, también en la Champions, bueno, también recibiendo gol. Si es una de las mejores defensivas, sí se puede contrastar, ¿no? Porque en 9 partidos ha recibido 5 goles. Pero la situación es que en los últimos 16 partidos de Champions League siempre ha permitido por lo menos un gol. En 16 partidos nunca de Champions, o los últimos 16 se ha quedado con el 0 atrás.
1: Es un muy buen dato.
0: Sí, porque el poder ofensivo lo tiene, Diego. Te liquida. Pero también afianzarte con el 0. Pues no es muy seguro para el Barcelona. Uno le hizo el Feyenoord también y que tiene esa manchita. 16 partidos sin dejar el cero para el Barcelona.
1: La verdad es que, a ver, no desconocemos la apuesta de Hansi Flick. Así le ha ganado incluso los partidos al Real Madrid, 5-3. Pero no sé si eso lo lleve a ser campeón de Champions. Porque en mi opinión, con el Bayern lo fue, pero también siendo sólido atrás, ganó la final 1-0.
0: No, y contra el Inter, ¿no? Claro. ¿Cómo lo pierde? También es en el gol de último momento, ¿no? Pero sí, si juegas de tú a tú, cuando te topes con otro que juegue similar, pues a ver quién tiene la mejor fortaleza, ¿no?
1: Rechazó de cabeza Joao Cancelo en el servicio de falta que ejecutó el Galatasaray y ya se adueña Rodri de la pelota, jugó para Cancelo, le regresaron a Rodri, arriesga ahora para Gerard Martín, la presión de Osimhen, el nigeriano obliga a que reviente Gerard Martín, le quedó a Gilmas y después Mario Lemina la ponen en anillo central, donde aparece el Mali para jugar con Hugo Orkan Shakir en su área, y lo que prioriza el Galatasaray es poner el balón en el aire. Parece que la indicación de Buruk es cualquier balón en defensa tiene que ser dividido arriba, y acá lo ganó Osimhen para Jonas Akgün, el elemento turco, juega el anillo de medio terreno donde Davinson distribuye, Ismael Jacobs, el nacido en Colonia, juega en corto para la aparición de Batrakov, el futbolista ruso, de nuevo el Mali, Rafa Leao, el ex del Milan, viene por la pelota, tres cuartos de propio terreno, después distribuyó el Mali con Ismael Jacobs y el Galatasaray comienza a tener confianza. Tres cuartos de propio campo, se adueña de la pelota Shakir a tener el balón. ¿Y qué hace? En automático dividir para que intente ganar Gilmas. No puede llegar a la pelota, Cancelo tampoco. Será de manos para el Fútbol Club Barcelona.
0: Y sacrifica un poco la mitad de la cancha, ¿no? Se queda ahí Lucas Torreira fijo para adelantar a Mario Lemina, apoyando ahí a Alexei Batrakov. La situación es que no le llegan a los interiores la pelota para buscar distribuir. Solamente quiere ser explosivo con los trazos hacia las bandas con Akgün o también con Víctor Osimhen. Debe aparecer un poquito más acá Rafael Leao, el ex del Milán.
1: Que en medio de dos tiene la pelota antes de medio terreno sobre la banda de la izquierda, no pudo superar el medio campo. Recibe el balón manual el conjunto turco.
0: Y que, bueno, de esa única victoria que tiene también el Galatasaray, Diego, amigos, sobre el Barcelona fue en 1994. También en esa fase de grupos, cuando ganaron 2-1, la curiosidad del director técnico Kamburuk jugó entrando desde la banca, así que sabe lo que significa portar esta playera acá o Kamburuk, el técnico del Galatasaray.
1: Además sí creo que para el momento que vive el Galatasaray, que son 4 títulos de liga consecutivos, merecen, por el trabajo que han hecho, un triunfo de categoría. Digo, porque le pasó en el 97, que fue 97, 98, 99 y 2000 campeón de liga, la última ocasión que logró un póker de liga consecutivo. Y después llegó la Supercopa de la UEFA y ahí le ganó al Real Madrid, le dio el batacazo. Hoy creo que este es un escenario ideal. La pelota que punteaba Torreira no le quedó a Lemina, juega Dani Olmo al anillo de medio terreno donde aparece primero Rodri, el esférico de Pau Cubar, sí, para que la maneje Fermín López, la minya mal levanta centro libre, Olmo llegó de palomita, no había fuera de lugar, muy ajustado, libre. libre, llegó Dani Olmo para poder rematar, desviado de la cabaña de Gürkan Şahin, segundo intento claro al 23 del Barcelona.
0: Y llega tarde el Mali, ¿no? Ahora le tienen que hacer el 2 contra 1, nadie lo presiona, le dan todo el tiempo del mundo a Lamine Yamal, y si lo haces, puedes estar ya cometiendo un pecado. Manda un buen servicio, llega muy tarde también acá Dani Olmo, le da con la mollera cuando lo quiere intentar de palomita y sin dirección al arco, así que buen intento de Lamine, y llegó tarde acá Dani Olmo.
1: El tema es que, como dirían en el barrio, pues Barry Yilmaz es la papa, ¿no? O sea, ya es la segunda vez.
0: No, la tercera, por ese costado.
1: Le ganan el frente, no le ganan la espalda, le ganan el frente, que es lo más delicado.
0: No, y ya lo vio muy bien ahí Hansi Flick, ¿no? Vamos a mandarle balones y por eso...

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1: Shakira contramano con la palma del brazo derecho para desviar esa segunda oportunidad. Recordar la primera ahí contra Dani Olmo, Diego, que terminó en un fuera de lugar, en un pase entre líneas.
2: Ha tenido buena actuación por lo pronto, Shakira.
1: ¿Te acuerdas en la fecha FIFA, ahí en el primer partido contra Francia, que lo expulsaron?
2: Sí.
1: Una entrada ahí, me parece rigorista, que le terminó, o lo terminó sacando de ese partido.
2: Redonda que tiene Pedri, entretiene la redonda, se junta con Rodri, primer tercio del terreno de juego, recargado sobre la banda de la izquierda, el cambio de juego arriesgado, pero muy certero para que venga Eric García, le pone el pecho Fermín de primera, de nuevo Eric, tienen corto a Rodri, ahora aparece Pedri, Rodri sostiene la pelota en el primer tercio de la cancha, le caen dos, no pudo robarle la pelota, allá estaba Lemina. El cambio de juego, balón que vuela, picaba Dani Olmo, no hay infracción de Ismael Jacobs, todo termina en las manos por parte de Gürkan Şahin. En 25 minutos el Barcelona ha tenido las más claras, pero a mí no me parece que el partido se le esté saliendo de control al Galatasaray.
1: No está sentado para nada el Barcelona, ¿no? Acá desesperación total de Pau Cubarsí en un balón de bastantes metros para buscar a Fermín López, que estaba muy, muy cerca de Davinson Sánchez, que lo incomoda junto con Jacobs y solamente deja pasar esa pelota.
2: Yo le pregunto, porque el día 25 de este mes se viene el primer clásico de la temporada después de esta, porque mandaron a correr a Batracón. Joan García se atoró, no supo qué hacer con la pelota. El ruso se pasó y la redonda la va a tener ahora en tres cuartos de propio terreno. Rodri, Pedri adelante, el balón con ventaja sobre la banda de la izquierda, adelante de medio terreno para Anthony Gordon, para que enfrente a Chilmas, lo va a invitar al baile. Acelera, lo deja en el camino Chilmas, en el forcejeo lo mandó al césped Anthony Gordon. No hay penal, la vio de frente Marco Guida. Pelota que recoge Gürkan Şahin.
1: No, y el ADN sudamericano, Davinson Sánchez, se levanta y le dice, levántate, no te pasó nada. Pero no sé si lo alcanza a jalar de un hombro.
2: Leao a campo abierto, toma la pelota por primera vez y va a arrancar. Jugó hacia atrás para que aparezca el remate.

0: Turquía. Barcelona 0. Tate Gómez Luna.
1: Y adiós, Rafa Leao. Pedíamos que apareciera. Se llevó a Eric García. Mandó una diagonal hacia atrás con un hombre que arrancó la jugada, que es Alexei Batrakov. Se mete Rodri. Deja la mitad del terreno de juego ahí libre, entrando al área grande para que le impacte con parte interna. Pierna derecha cruzado. Lo agarra a contrapié Joan García, que solamente se queda viendo cómo el balón se dirigía. Hay un desvío. Hay un desvío en esa trayectoria del servicio del número 83. Y la polémica sobre... Había falta de Baris Yilmaz sobre Anthony Gordon, no existió, y ya el Galatasaray está dando la sorpresa, le está pegando en casa 1-0 al Barcelona. Se encendió el infierno de Estambul, llegado.
2: El desvío creo que es de Gerard Martín, y sí, lo más sorprendente es que hay una toma en donde parece que Osimhen le pide que le deje la pelota a Batrakov, que para mí no llega bien posicionado, no llega bien parado. La distancia entre el pie de apoyo y el balón es de 1 metro aproximadamente.
1: Y eso le ayuda a que no haya nadie.

0: que nadie se le saliera a cerrarle también el espacio, porque estoy contigo, la pierna de apoyo al momento de definir no es la mejor, no se perfila no. De buena manera, pero le sale por la desviada de Gerard Martín, insisto, en una gran contra. Cuando atacas al Barcelona, le puedes hacer daño, y el Galatasaray ya lo demostró. Tuvo las oportunidades con la figura de Gürkan Şahin, pero en la primera que tuvo, no perdonó y ya está ganando el partido.
1: ¿Usted cree que Mourinho esté viendo el juego? Ah,
0: totalmente, ya vamos a tener primero al Betis, y después el 25 de octubre vamos a tener ahí el clásico en la cancha del Barcelona, en el Camp Nou.
1: Acá apareció infracción de Ismael Jacobs, que se lavó las manos, dijo que no había hecho nada, al final será balón de falta.
0: Ahora es que el tema será, ¿se va a atrever Mourinho a atacar al Barcelona de visitante?
1: Yo creo que como lo está haciendo por lo pronto el Galatasaray...
0: No, le puede salir, claro.
1: Pero... O sea, de dividir mucho el balón, de esperar, de ser equilibrado. No es el ADN del Real Madrid, ¿no? Pero...
0: Hay que adaptarse, ¿no? Con el rival.
1: Lamine Yamal para el cobro, Rafa Leao solitario en el muro defensivo, terminó sacando Batacov en el interior del área, en el primer poste le va a quedar primero a Eric García, después a Pedri, que juega en media hora hacia atrás, para que aparezca Joan García.
0: Y Diego, también lo de Leao, pedimos que apareciera y lo hizo con un Eric García, que tanto ha dado de qué hablar esa lateral por derecha. Jules Koundé está en la banca, y se habla de que puede salir para el mercado invernal. Está tan mal Jules Koundé como para perder esa titularidad por el costado de la derecha, en donde ahí está el día de hoy Eric García.
1: Yo creo que no, así como con Alejandro Valdé, creo que se están precipitando en Barcelona. Me parece que son buenos laterales, si no, no fuera el titular de Francia.
0: O la idea es potenciar a Xavi Spart, ¿no? Y mandar a Cancelo por ese costado de la derecha. Te puede jugar por los dos lados con Portugal. En la última fecha de FIFA jugó por el costado de la derecha y yo aconsejo.
1: Redonda que termina rechazando Eric García ante la presión de Rafa Leao. En el medio terreno aparece Rodri para ponerle clase al balón de oro de la pasada Copa del Mundo. Tres cuartos de terreno para que la maneje Pau Cubarsí. Y después Rodri, cabeza levantada, picaba a Lamine Yamal, le entregó pelota, corte de manga de Lamine Yamal a Rodri. Problemas en el paraíso.
0: Bueno, es que Rodri también tiene que ponerle calma, ¿no? Está viendo que se está ahogando ahí Lamine Yamal y no le manda ahí la pelota. Descoordinación y poco entendimiento entre los futbolistas del Barcelona ahora mismo en la cancha.
1: El trazo largo por parte de Pau Cubarsí. Gilmas le pone el pecho. Yunus Aguna corre, no hay fuera de lugar. Arranca libre Osimhen, alargó demasiado el ex del Nápoles. Se disculpa Gerard Martín porque había quedado jugado. Alcanzó en el relevo a ganar la pelota y jugó para Joan García.
0: Pesadilla de primer tiempo para Gerard Martín, ¿no? El bote que le estaban ganando en el arranque del partido. El desvío en el gol de Batracov. Y acá, de milagro que no se lo llevó también Víctor Osimhen. Lo que hace mal, Diego, muy, muy inteligente acá. El pase que le ponen para la velocidad, pero creo que el nigeriano quiere hacer un pique en diagonal hacia adentro en vez de ir por fuera para alargar la cancha. Se equivocó Osimhen.
1: Pedri, balón filtrado para la carrera de Dani Olmo. Davinson Sánchez y la barrida le quedó atrás la pelota a Olmo. Y ahora, en el medio terreno, ¿quién arranca? Buen balón a la carrera de Rafa Leao. Le va a ganar Eric García. Rafa Leao ingresa al área, cayó en el interior, no hay penal. Primero Eric García fue a la pelota y habrá tiro de esquina. El primero para Galatasaray. En 32 y medio, Tate Gómez Luna.
0: En el duelo a velocidad lo va a ganar Rafa Leao. El tema es que se la crea. No arranca en el momento que sí está yendo Eric García por la pelota. Y cuando sí le mete velocidad, el portugués le va a ganar. Siente el contacto, se deja caer. ¿Por qué, Diego? Porque ya estás ganando la posición. ¿Para qué te dejas caer para buscar una falta? Bueno, por lo menos ganó el tiro de esquina. Pero si por la papa está Varís Yilmaz por la derecha con el Galatasaray, la papa del Barcelona está con Eric García por ese sector.
1: Redonda que va a tener desde el banderín izquierdo el Galatasaray, buen rematador. Allá va Davinson Sánchez, segundo poste. Ojo con Osimhen, Batracova cobra rosca hacia adentro. Balón que vuela, Osimhen gana.

0: de Galatasaray. Pasajeros del vuelo al minuto 33. Aerolíneas Víctor Osimhen dice que gana por aire al servicio de Batrakov. Conecta, desvío y el balón adentro del arco de Joan García. Sueño cumplido 26 años después. Está dando un golpe monumental sobre la mesa Galatasaray al Barcelona. ¡Date, Gómez Luna!
1: ¡Qué bien te juega Víctor Osimhen por aire, controlando la pelota! No sé si el gol lo termina marcando Baris Yilmaz, porque viene el servicio de Batrakov, se pierde la marca de Pau Cubarsí, remata muy atrás Víctor Osimhen, pero con dirección de portería, la alcanza a peinar Baris Yilmaz, un jugador del Barcelona también, no le alcanza a dar de buena manera, la machuca para que el balón entre a las redes, y la están revisando también, Diego, cuidado con esta anotación.
2: Estos son los momentos que marcan los partidos.
1: Totalmente, y que te pueden frenar el gran momento del Galatasaray, que ahora se dio una vuelta, ¿no? El que está controlando el partido ahora es el equipo turco, pero ahora con este gol, no sé si es con la mano con la que Yilmaz desvía, o si es con la cabeza, pero necesito ver la repetición. Pero lo que está claro, digo, es que si no es con la mano, no es gol de Osimhen, es de Baris Yilmaz, porque es el que le alcanza a peinar. Pero tengo dudas si fue con una mano, estaba en posición adelantada. Yo creo que no, porque el futbolista del Barcelona estaba casi casi en la línea también.
2: Ya hay algunos portales que comienzan a darle el gol a Yilmaz y parece que va a ser oficial. Lo que es una realidad es que cuando dejaron correr a Leao, algo pasó en el partido.
1: Sí, sí, sí, cuando empezó a entrar en el compromiso, pues se empezó a meter, ¿no? Y ya le hizo daño. Y el que la desvía, Diego, también, no sé si es Gerard Martín, para ponerle otra más al mal, pésimo primer tiempo del número 18 del Barcelona. Están tardando, recordar, en el VAR está Marco Di Bello, también italiano, con Alejandro Di Paolo. Ahí hablándole a Marco Guida. Se están tardando, Diego, estamos teniendo ritmos de otras ligas, no voy a decir qué ligas, pero estamos teniendo ya el ritmo de que se están tardando demasiado en revisar.
2: A mí en una aplicación ya me lo da como válido, yo no sé la aplicación qué tan adelantada vaya con relación a la señal que nosotros recibimos en los estudios de TUDN Radio.
1: Pero a ver, explicarle a la gente, es que viene el remate, se acumula mucha gente en la dirección de la pelota, y yo no veo que venga una mano, yo lo vi claramente que fue con la cabeza de Yilmaz, vendrá la decisión.
2: Lo va a anular.
1: Fuera de lugar, ¡ah, caray!
2: Ok.
1: ¿En qué momento? Bueno, Joan García está adelantado, creo que de Gerard Martín. Y no sé ahí si se pinta la línea también.
2: Sí.
1: Para el remate. Porque tiene que estar también otro jugador, además del portero de la línea. Pero solamente estaba el jugador del Barcelona. Joan García estaba adelantado y no sé si por eso estaba en posición adelantada. Pero yo vi a Baris Yilmaz también colocado, lo estaban presionando, yo no vi nada, quiero volver a ver la repetición.
2: Seguimos 1-0 en 36 minutos y vamos a tener buen tiempo añadido en este primer tiempo, gracias a todos los que están en arroba TUDN Radio, arroba Andy CMZ, guión bajo, el balón lo bajó Yilmaz para que venga Yunus Agumberti, se del área sobre la banda de la derecha, acompaña Batrakov, va a servir al área, la pide Osimhen, segundo palo, sale Joan García, le tira el manotazo, le queda a Leao, sobre la banda de la izquierda, Leao tira, centro, segundo palo, Agún, conectó, le quedó al centro del arco a Joan García, Galatasaray, no baja los brazos.
1: Y está ganando todo por aire, ¿eh? Muy bien Leao, mandando el servicio a segundo poste, y mejor Cancelo, porque si no llegaba con toda la ventaja hacia adelante, ahí Yunus Agún, que cambia la forma de pegarle con el empeine, con la parte interna, con el amague de Cancelo, y eso le quita potencia al disparo para que la sujete muy bien Joan García.
2: Me sorprendería con el tenor de partido que hemos tenido, que Carlos Cespi pudiera ser titular en contra del Barcelona.
1: No, para nada, creo que está haciendo una gran revelación, ¿no?
2: La altura, además.
1: Sí, no, es que, Diego, cuando lo atacas le haces daño, pero juego por aire. También la defensa, la línea de cuatro está en un problemón gigantesco.
2: Batrakov, el buen balón de Leao, tiro centro, hay desvío, todo termina en el área chica de Joan García, que controla y que sale velocidad para que la tenga ahora Dani Olmo. Arranca Anthony Gordon, no le cedió el balón al futbolista británico, juegan en corto para Lamine Yamal. Y después, el esférico con Pedri, que pide calma, casi 38 minutos en la señal de TUDN Radio. Seguimos 1-0 el triunfo parcial del Galatasaray con el gol de Batrakov sobre el Barcelona.
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2: 2-0 el Viking sobre el Bayern.
1: Oh, qué sorpresa, había goleado al Bodo Glimt en la primera jornada y ahora perdiendo.
2: Balón filtrado terminó punteando allá Ismael Jacobs en defensa. Corner para el FC Barcelona. En 38 minutos apareció el alemán para cortar el esférico que llevaba dirección a la carrera de Lamin.
1: Y le cuesta también en balón detenido, no en tiro libre, me refiero a tiros de esquina, para poder ganarle equipos tan poderosos por aire como es el Galatasaray, ¿no? Con la altura de Jacobs, también de Davinson Sánchez, por eso juegan en corto.
2: Y lo hicieron con Pedri para Cancelo. Después aparece Dani Olmo, levanta la cabeza. Hay oportunidad para el servicio de Fermín. Jugaron para Lamine, levantó al segundo palo. Fácil para Gürkan Şahin. ¿Qué partido tan malo de Lamine?
1: Sí, no, pésimo primer tiempo. No sé si el bigote. Alcaraz lo eliminaron también ahí en Shanghái por el bigote. No sé si ese tiene la maldición llegado ese.
2: Pues
1: ese
2: es que hemos llegado a noviembre.
1: No, yo sé, pero ese de bigote se ven espantosos, ¿eh?
2: Largo el balón para que la corra Osimhen. Ahí fuera de lugar, recargado sobre la banda de la derecha. Retiene Víctor. Acá está el nigeriano Batrakov. Al final, bandera levantada. Cuando buscaba la redonda Gilmas, nos van a quedar 6 minutos para llegar a los 45 reglamentarios. En la señal de TUDN Radio seguimos 1-0 a favor del Galatasaray. Osimhen ha arrancado varias veces ya fuera del lugar, ¿no?
1: Sí, pero la forma en que la pelea manda a todo mundo ahí a recorrer los metros que te lleva el nigeriano. O sea, juegan la defensa del Barcelona a lo que te proponga Víctor Osimhen, pero sí, tercer fuera de lugar en el partido para el Galatasaray.
2: Redonda que va a tener Davinson Sánchez para ponerle en movimiento. Fuerte abrazo a los que nos acompañan en @TUDNRadio, @AndyCMZ_, @TateGomezLuna, @LaManoDelDiego, para que esté con nosotros. El balón va largo. Abanica Pau Cubarsí, le quedó ahora a Rafa Leao, vértice del área sobre la banda de la izquierda. ¿Quién va a jugar con él? Lemina. Tira centro, muy largo. El balón pica en la línea final y abandona la cancha. Saque de puerta para Joan García.
1: Sí, también Cubarsí tiene mucho miedo al momento de que lo van a presionar. Acá le roba, no la mide bien la pelota y le saca la ventaja ahí Rafa Leao para retrasar con Betracov, que manda el servicio. Y Víctor Osimhen es claro, digo, mándame el balón donde estoy. No me vayas a mandar para yo recorrer los metros y rematar de cabeza. Quiere el balón para simplemente recibirlo el nigeriano.
2: De cabeza rechaza Jacobs, revienta Davinson. Balón que pica delante de medio terreno, pero es fácil para Cancelo. Ante la presión de Yunus Akgün, Rodri Hernández filtra pelota para que venga Dani Olmo. Piso el esférico, el campeón del mundo. Busca una opción. Pedri en corto. El balón para el nacido en Tegueste, el ex de Las Palmas. Anillo de medio campo con Cubarsí, que va a jugar en corto. Se va a juntar para el movimiento de Fermín López. Rodri Hernández, cabeza levantada. Adelante está esperando para recibir Anthony Gordon. Jugaron mejor para Cancelo. Sobre la banda de la izquierda, Pedri recibe, la deja correr Rodri. Cubarsí se anima, Pau viene y maneja el esférico en 40 y Zafo en la señal de TUDN Radio. Eric García, ahora Rodri, Pedri. La marcación es de Torreira, que casi ni ha tocado el balón, pero un muy buen partido en ubicación para el futbolista que pasará por el Arsenal. Ahí está Torreira, la marcación de Pedri. El esférico con Rodri. De nuevo Pedri con la marcación de Torreira. Juega lateral. Balón para Pau Cubarsí. No puede penetrar el Barcelona. Y parece que así va a tratar de sobrevivir al primer tiempo el Galatasaray con la ventaja. Rodri, cabeza levantada. Adelanta metros. Conduce. Juega para Pedri. Lateral sobre la banda de la izquierda. Está Cancelo. Vértice del área. Por aquel costado no le va a pegar. Tira centro. Olmo quería ganar de cabeza. Gürkan Şahin termina ganando de puños. Reventó Torreira. Le vuelve a quedar al Barcelona, que insiste sobre la media etapa del partido. El balón de Rodri apareció en la marcación Lemina y le vuelve a quedar al Barcelona, Tate.
1: Está haciendo buen partido el Galatasaray como para ya cerrar, faltando algunos minutos en su último cuarto de cancha, invitando al Barcelona a proponerle. Creo que es muy arriesgado, Diego. Ya vimos ese servicio en donde casi llega Dani Olmo en la buena salida de Şahin.
2: Fermín para la carrera de Lamine Yamal en la media luna. Cayó con infracción por parte del Mali. Esférico suelto, Cancelo.

0: gol del Barcelona. Señala el escudo y manda callar 53.000 aficionados turcos en el infierno de Estambul. El escuadra catalana tocaba la puerta y la terminó derribando con un balón suelto en la puerta del área. Libre, habilitado. Cuando Ismael Jacob pedía fuera de lugar, apareció Cancelo de pierna derecha para cruzar a Shakir. Uno por uno, Cancelo empata el duelo para Barcelona. Tate Gómez Luna.
1: Lo importante en el fútbol actual de no dejar de ver la jugada. Están reclamándole a Lamine Yamal que quiere vender una falta en la media luna del área grande. Davinson Sánchez, Fermín López jamás pierde de vista la pelota para sacar el pase. Habilitadísimo está Joao Cancelo porque Anthony Gordon va de adelante hacia atrás. Él sí estaba adelantado, pero con el amague de no hacer por la pelota, no va Varís Yilmaz. Dejan que entre Joao Cancelo y se acomoda el cuerpo para que con la parte interna, pierna derecha, venza al segundo poste, al poste izquierdo, a Ugur Kan Sakir para empatar un partido que se veía muy controlado del Galatasaray, aunque ya en el cierre, insisto, se equivoca Okan Buruk en encerrarse en su primer cuarto de cancha para invitar al rival a que te empaten el partido. Los propios errores del Galatasaray le dieron al Barcelona este empate antes del cierre de la primera parte.
2: No creo que si la de Varís Yilmaz se revisó, esta también era revisable.
1: Es que, a ver, digo, después del remate de Yilmaz, en la revisión nunca tuvimos la repetición y no hemos tenido la repetición. Hay algo polémico ahí.
0: Redonda de Fermín para Gordon. Engancha su pierna más hábil. Acá está el nacido en Liverpool. Media luna, Gordon va al arco. Ugur Kan Shakir da rebote y después se queda con ella antes de que llegue Fermín López.
1: Qué buena desviada, ¿no? Espectacular. Abajo donde duele. Le da el manotazo y antes de que llegue el contrarremate sale Ugur Kan Shakir para quedarse con el esférico. Se durmió. Y hablamos, Diego, de eso, del VAR. El buen momento del Galatasaray. Le quitas el 2-0 y le rompes el ritmo. Algo que aprovechó también el Barcelona para buscar este 1-1. Y que también combinado a la postura cobarde de Okan Buruk para, pues, encerrarse en el cierre de la primera mitad.
0: Por cierto, en TUDN Extra 2-0. El cuadro colchonero sobre el Manchester United.
1: Ah, bueno, mire, nada más, llegado. Y que se puede malinterpretar eso de cobarde, digo, pero me parece, si estás haciéndole daño al Barcelona,
0: claro,
1: y estuviste del 2-0, ¿por qué maldita seas? Te encierras y le prestas la pelota al rival.
0: El mal en la marcación de Lamine Yamal. La redonda en el túnel sobre Lemina, resbaló Torreira, esférica suelta, la va a tener Olmo. Acá está Dani con la cabeza levantada, pico esférica para que llegue Cancelo a tirar centro sobre la banda de la izquierda y esté en el área. 3 minutos se van a jugar en Estambul. El impacto para Ugur Kan Shakir, héroe y figura, una estatua en Estambul, merece el cancerbero nacido en Antalya. A mano cambiada y ahora el balón por parte de Batraco para que arranque Leao sobre la banda de la izquierda, tira centro, estaba muy lejos Osimhen en el segundo poste, que corta la pelota y rechazó la saga culé.
1: Y se añaden 3 minutos más, vamos con los 30 segundos. Rafa Leao nunca levantó la cabeza para mandarle el balón a Víctor Osimhen. Si lo hace, estaba solo el nigeriano para rematar al arco ahí de Joan García. Se acordó después del 1-1 el Galatasaray de cómo jugar.
0: La bola larga, demasiado potente, pero va a llegar Anthony Gordon, que es demasiado veloz. Acá está el galgo inglés, el esférico para que llegue, recoja la pelota Lamine en corto para Rodri, que gira, lo bajaron, infracción de Torreira, pelota con 2 minutos por jugarse en 3 cuartos de terreno para el Barcelona.
1: Se desordenó el equipo del Galatasaray, lo debe capitalizar acá el Fútbol Club Barcelona, y que, Diego, desde lo que vimos en el arranque, ¿no? Acá lo estamos viendo, Diego, el remate, viene lo de Víctor Osimhen. Y estaba Varís Yilmaz, y no, sí estaba en posición adelantada. No había nadie en segundo poste para habilitarlo, así que por lo menos en la imagen que nos han mandado, se ve muy claro que Varís Yilmaz sí estaba en posición adelantada.
2: Y acá la infracción de Torreira, que lo enganchó sobre la rodilla a Rodri, de milagro no le pasó algo más al futbolista campeón del mundo, ¿no?
1: Sí, y que vendrá un balón parado muy interesante para ver si Lamine puede mandar un buen servicio, que la busque, ahí también el buen remate de cabeza, cuidado, digo.
0: El servicio Ugur Kan Shakir. ¿Qué partido ha tenido el cancerbero nacido en Antalya? Y tiro de esquina para el Barcelona desde el banderín derecho.
1: El segundo, juegan ahí en corto al lado derecho, donde viene Dani Olmo de primera con la derecha y abajo otra vez. Aquí ya por lo menos ha sacado 4 jugadas claras para que el Barcelona pudiera encontrar el gol. Y que no nos equivocamos, Diego, por ahí donde estaba Varís Yilmaz, encontró el espacio el Barcelona para definir.
0: Cierto es. Menos de 1 minuto los queda en este primer tiempo. Levanta la mano Lamine Yamal desde el banderín derecho. Va a cobrar buscando el primer palo. Estaba en el primer poste Rodri. Terminó rechazando En defensa Jacobs, hay córner para el conjunto de la ciudad condal.
1: Bueno, y se mantendrá esa estadística, ¿no, Diego? Cuidado.
0: Es rico que jugaron en corto. Ahora, posiciones fuera de lugar en un tiro de esquina. No, no me invento.
1: No, no hay para hacer el Barcelona. Qué error, ¿eh? Infantil de primaria, lo marca así Giuseppe Perotti, el bandera número 2. Pero, Diego, lo que te decía de la estadística, por lo menos se va a mantener en 17 partidos de Champions, en donde no cierra con el cero atrás, ¿no? El Barcelona.
0: Cierto. Y eso que tienen un muy buen portero. A ver, creo que prioriza otras cosas Flick antes que buenos, o de tener un stopper, porque salvo Íñigo Martínez en su primer año, pero yo no le recuerdo grandes stoppers en defensa, jugadores muy veloces. Cuando el árbitro central, el italiano Marco Guida, dice hasta aquí terminaron los primeros 45 minutos en el Alisamigen Sports Arena, uno por uno. Con Batracova al 28, con Cancelo al 42, empatan Galatasaray y Barcelona. Pausa y volvemos.
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2: Medio tiempo, gracias a la gente que nos sintoniza en la señal de TUDN Radio, uno por uno en el Ali Sami Yen Sport Estadio en Estambul, Turquía, donde está empatando por lo pronto Tatel Galatasaray y el Fútbol Club Barcelona.
1: Sí, en una posesión de pelota del lado del Barcelona, que había tenido muchas oportunidades, pero que al momento en que se puso de tú a tú el Galatasaray, cuando lo estaban atacando, muchos errores, ¿no? Un bote que casi le ganan a Gerard Martín, el desvío en el gol también de Alexei Batrakov, pero que en el arranque buenos movimientos y tratando de superar esa innovación del técnico turco Okan Buruk con Barış Yılmaz siendo el lateral por derecha, más un atacante con características más ofensivas, y que hemos visto ahí a Anthony Gordon y también a Joao Cancelo hacer peligro. Bueno, hasta Joao Cancelo ha puesto ese 1-1 en el marcador, pero la gran figura ha sido sin duda alguna Gürkan Sakir, el guardameta número uno del Galatasaray, que le ha sacado ese primer balón a Anthony Gordon, un trazo largo de Lamine Yamal, parecía fuera de lugar, pero que bien hace la chique, estira la pierna zurda y termina desviando un disparo de Cancelo, también para que vaya a contramano, no iba a ser la única, otra de Dani Olmo, también para reaccionar de buena manera, y poco a poco se metía al partido el Galatasaray, mandaba balones para que Víctor Osimhen incomodara, caía en posición adelantada, ha tenido tres el Galatasaray en esta primera mitad, y empezó a sorprender ya llegando a los 20 minutos, porque Alexei Batrakov, en una buena jugada de Rafa Leao, en donde, insistimos, cuando aparece el ex del Milán, empieza a generar cosas de peligro. Y Barış Yılmaz es un hombre que puede ser donde está ahí el eslabón más débil en relación a la defensa del Galatasaray. Del otro lado, Eric García también lo fue enfrentando a Rafa Leao. Agarra la pelota en lo que parecía una falta de Barış Yılmaz para Anthony Gordon. Sale muy rápido Sakir para irse ahí con Alexei Batrakov, abren con Rafa Leao, que se lleva a Eric García, hace la diagonal hacia atrás, deja descubierto el Barcelona la mitad de la cancha, el campo abierto, y llega muy bien para pegarle de primera intención a Alexei Batrakov con parte interna. Hay un desvío de Gerard Martín, agarra contrapié a Joan García y encuentra el primer gol para el futbolista ruso en esta UEFA Champions League y también para su equipo, recordando que en la derrota 1-3 contra el Sporting de Lisboa había sido un autogol de Gonzalo Ignacio. Y cuando parecía que el equipo del Galatasaray estaba ya apedreándole el rancho al Barcelona en un balón detenido, en lo que parecía una jugada más peligrosa de Rafa Leao contra Eric García, se pone endeble el portugués, gana el tiro de esquina, la ejecuta Batrakov para que venga el remate de Víctor Osimhen y que venga ahí el desvío de Barış Yılmaz, también la estaba buscando Lucas Torreira, pero a final de cuentas el VAR dice que estaba en posición adelantada y le quitaron el 2-0 a favor del equipo turco. Esto le permitió al Barcelona quedarse en los minutos finales de la primera parte con la posición de la pelota, generando más disparos, ya también con Lamine Yamal, el movimiento de Fermín López, y fue al 43, cuando en una mala atención a la jugada, cuando Lamine Yamal parecía que se bajaba o caía en lo que era ya esa media luna con Davinson Sánchez y también con Ismael Jacobs, todo mundo del Galatasaray se le queda viendo a Lamine Yamal para que se levante, no hay falta, y muy bien Fermín López se queda viendo el resto de la jugada para filtrarle la pelota a Joao Cancelo, que entra. Anthony Gordon también estaba en posición adelantada, pero no hace la por la pelota, y el portugués acomoda el cuerpo, parte interna, pierna derecha, en el segundo poste, cruzado el disparo para vencer a Sakir y anotar el tanto del empate. 1-1 en el infierno de Estambul, en esta UEFA Champions League, en la jornada número 2.
2: Nosotros hacemos pausa comercial y regresaremos para conocer las cartas muy buenas que tiene Can Buruc en su banquillo y también el Fútbol Club Barcelona. Hacemos pausa y volvemos.
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0: De vuelta en la señal de TUDN Radio, 1-1 Galatasaray y Barcelona en la jornada número 2 de la UEFA Champions League, y vamos a conocer las cartas que tiene Okanburuk y Hansi Flick en sus respectivos banquillos, Tate.
1: Está también como arquero suplente Yanka de Gilmas, Enes Buyuk, también Bitishiabu, está Roland Salai, Gabriel Sara, está Leroy Sané, Leslie Ogochukwu, está Ikay Gundogan, Dennis Gul, Abdul Kerim Bardaxi, está Berat Luz y también Renato Naga. En el momento que quiera también ya el técnico Okanburuk tratar de apoyar a Víctor Osimhen, lo de Gabriel Sara puede ser una gran oportunidad, mayor balance en la mitad de la cancha. A mí, sinceramente, Mario Lemina Jr., el gabonés, no me ha gustado en la primera parte, ahí podría entrar lo de Roland Salai, el número 7, y por supuesto, por las bandas, ya sea que Rafa Leao ya le cueste aparecer, o ya también ya no tenga esa virtud de poder presionar a Eric García, lo del Leroy Sané siempre es una opción muy clara para estar en esa posición. Y también Ikay Gundogan, ¿no? Un viejo conocido también del Fútbol Club Barcelona y del Manchester City. Del otro lado, el Barcelona tiene a Sech y como arquero suplente junto con Livakovic. Qué banca de porteros tiene el Barcelona: Alejandro Valde, Brian Fariñas, Gavi, Gabriel Jesús, Javi Spar, también Karim Adeyemi, Mar Bernal, Jules Koundé y Hamza Abdelkarim, el egipcio, para la parte complementaria. Creo que esa confusión de Dani Olmo, que también ha querido aparecer y le ha costado, lo de Fermín López, que sí le pone la asistencia a Joao Cancelo, pero necesitas un 9 natural, ¿no, Diego? Y me parece que ahí Gabriel Jesús, el número 9, podría estar dentro de la cancha más temprano que tarde. También Karina Adeyemi para poder potenciar la banda, aunque no se ha visto nada mal Anthony Gordon en este partido. Las opciones del Galatasaray y del Barcelona para el segundo lapso.
0: Nosotros por lo pronto hacemos pausa comercial, ya los equipos están en el túnel para llegar a la cancha. Pausa y volvemos 1-1 Galatasaray y Barcelona.
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4: 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Gracias.

0: llegamos al medio tiempo del compromiso, pero la actividad de la UEFA Champions League continúa por TUDN Radio. Regresamos.
1: Estamos de regreso en la señal de TUDN Radio, en Euphoria y también Tuning. Es la UEFA Champions League 2026-2027, la segunda jornada con miras al 5 de junio en el Estadio Metropolitano. Acá en el infierno de Estambul, el Galatasaray iguala a un gol contra el Fútbol Club Barcelona. Anotación al 28 de Alexei Batrakov y también de Joao Cancelo al 42, que tienen igualado este compromiso. Soy Tate Gómez Luna, en los comentarios, en el análisis del partido con Andrea Martínez, en la producción de operación y también en la narración de los próximos 45 minutos de Diego Peña. Diego, ya los dos equipos, los 22 protagonistas ya dentro de la cancha, parece, solamente parece que no hay modificaciones, ya te estaré confirmando, pero estará arrancando igual Okan Buruk y también Hansi Flick para el segundo lapso. Vendrá la orden de Marco Guida, el italiano, el árbitro central, y yo los voy a dejar en la voz y la emoción de Diego Peña. Diego, algo pasa ahí con el señor Marco Guida, no sé si el silbato ya no funcionó, y las tarjetas también, ahí le faltó la amarilla, pero fue rápidamente con el cuarto oficial Fabio Maresca.
2: No sé si alguna situación en el intercomunicador con el VAR, que se le hayan acabado las pilas.
1: Sí. La situación también, Diego, de que en 31 partidos de Champions, el Barcelona tiene de promedio 4.55 goles por juego. Hoy lo que está haciendo también el Galatasaray es para resaltar, solamente recibiendo un gol de un equipo muy, muy ofensivo. Ahora sí viene la orden de Marco Guida. Diego, que sea buen segundo tiempo, éxito.
3: Muchísimas gracias, Tate. El árbitro central del juego, el italiano Guida, dice: vamos de 45-90 desde el Alisan Illen Sport. El Galatasaray y el Barcelona juegan con el corazón en los pies. Batrakov al 28, Cancelo al 43. La paridad parcial a un gol. La redonda que tiene Rodri Hernández se desprendió de primera de la pelota para jugar en tres cuartos de terreno para que venga Gerard Martín. El canterano en corto con Cancelo, que encontró sobre la avenida central a Rodri. De dos toques, recargó sobre la banda de la derecha para que venga ahora Cubarsí. En aquel costado de la cancha, delante de medio terreno, Lamin. Yamal con Eric García. Anillo de medio terreno, Pedri. Y el Barcelona comienza a someter al Galatasaray. Cabeza levantada, arranca Cancelo, abierto va Gordon. El inglés recibe sobre el último tercio del terreno de juego. Lemina corto el gabonés. Redonda que va a volver a ser de Pedri del Barcelona. Insiste el cuadro de Hansi Flick para tratar de doblegar al equipo de Okan Buruk. De aquella última cita que tuvieron el Galatasaray y el Barcelona en octavos de final de Europa League. Ahora les decimos quién sigue. La redonda de Lamine Yamal, tira centro a segundo palo. ¡Gordon! Apareció claro, libre y solo, con el arco desguardecido, con Ugurkan Shakir vencido. Y no pudo darle rumbo de portería. El gran servicio de Lamine Yamal. Se perdió el Barcelona, el 2-1.
1: Qué buena pared, ¿no? Estaba ahí con Fermín López generando Lamine Yamal para que con tres dedos, con zurda, manda segundo poste. La situación es que Anthony Gordon, con el ángulo de la portería, va con la zurda en vez de tratar de buscar la derecha, ¿no? Le pega horrible el inglés, el amigo de Javier Aguirre, y le entrega el saque de meta acá al equipo del Galatasaray. La situación también, Diego, a diferencia del arranque de la primera parte, acá apareció Pedri. Pedri se fue diluyendo con el pasar de los minutos en el primer lapso, y acá arrancó con el control del balón en los pies, y ahí el Barcelona puede generar. Necesita al capitán Blaugrana, el equipo de Hansi Flick, para tener opciones al frente.
3: Tate, felicidades. Redonda que tiene la ninja mal, punto penal. Sigue la men. De zurda buscó el arco de Ugurkan Shakir. Segundo intento en dos minutos, segundo tiempo. Saque de puerta para el cancerbero nacido en Antalya.
1: Que debutó ya también Javier Aguirre con el Valencia. 2-2 contra el Racing de Santander. Ahí contra algún improperio, ¿no? Que dice mexicano. ¿Cómo es característico ahí el vasco, el amigo de Anthony Gordon? De esos 31 partidos, los últimos 31 de Champions, Diego, con ese promedio de 4.55 goles en total, tienen esos 31 juegos 141 goles anotados. Es una máquina de hacer goles el Barcelona.
3: Sí, señor. Redonda que va a ir a pelear Víctor Osimhen, le ganó de cabeza a Pau Cubarsí, lleva el balón sobre la banda por el corredor de la izquierda, antes infracción. Fuera dice Guida.
1: Otro fuera de lugar, será el cuarto. De esos cuatro, tres son de Víctor Osimhen, porque falta no vi al momento de que peleó con Pau Cubarsí por ese esférico.
3: Con una mano. La bola larga apareció fuera de lugar de Anthony Gordon. Gilmas lo recarga. Gordon en el área. ¡Gordon! Gilmas con una gran, gran actuación defensiva. Pero antes se había posicionado fuera de lugar. Nunca dejó de correr el turco.
2: y le sacó el balón antes de que rematara Gordon.
1: Pero primero arranca como en cuarta para Gil, más la velocidad de Anthony Gordon, el pase entre líneas fue espectacular, que le manda por ahí Joao Cancelo, pero muy bien, ahí se recupera. Baris Gilmas, para que cuando la quiere pegar ahora sí de derecha, le puntee el balón y se le entrega ya a su guardameta Gürkan Zekir. Está muy apretada la línea, del fuera de lugar, digo, son bastantes en el partido. No sé si estamos teniendo algunos errores en algunos.
2: A mí me da la sensación de que sí. Por ejemplo, revisamos el gol del Barcelona en el empate y para mí hay una situación en donde Gordon en fuera de lugar genera alguna distracción en el fondo del Galatasaray. Acá la pelota la va a tomar Cancelo para la velocidad de Gordon. Decide Davinson Sánchez mandarla al tiro de esquina. Primero en el segundo tiempo, en cuatro minutos, desde el banderín izquierdo vendrá el FC Barcelona.
1: Y el cuarto del partido. Y lo que dices es muy cierto, Diego. No nos percatamos, pero sí, al momento del pase de Fermín López para Joao Cancelo, que va regresando para no hacer por el balón ahí Anthony Gordon, el portero Zekir hace una magia como que va a salir, se va Gordon y se regresa. Sí participa en la jugada, en la decisión del guardameta turco.
3: El balón va a volar al área con dirección al arco de Gürkan Zekir. Olmo la pone en el punto penal, sacó Davinson y después Gilmas con Peter Rodri la bajó de cabeza para que la tenga Anthony Gordon. Lamine Yamal tira servicio.

0: no cortó el tiro de esquina Galatasaray. Apareció la minya mal del servicio frontal. Y Fermín López, es nacido en Huelva, como una flecha entró en medio de los centrales para rematar de cabeza. Se quedó amarrado Shaqiri al 50. 1-2, le dio la vuelta el Barcelona en Turquía. Luna.
1: Sí, que ya la había intentado, ¿no? En este arranque de segundo tiempo, en la falla de Anthony Gordon, ahora se complementa el inglés y el español para mandarle un balón techan a Davinson Sánchez, y de cabeza. En el primer tiempo había avisado Dani Olmo, acá no falla Fermín López, remate de cabeza con la mollera al poste izquierdo, se queda parado Uburkan Shaqiri para darle, remontar este partido y de irlo perdiendo 0-1, ya lo va ganando el equipo de Hansi Flick, 12-1, una losa complicada del Galatasaray, de que por ir ganándolo sin fuera de lugar 2-0, ahora lo vas perdiendo 1-2.
0: Y se ve muy difícil que vaya a retomar el control en el partido del cuadro turco.
1: No, claro, porque vas a tener que abrirte, ir hacia adelante, y esos espacios el Barcelona, si hablamos de los más de 140 goles en 31 partidos que tiene, pues ahora cuando te vas a expandir, cuando vas a adelantar líneas, pues te puede liquidar el Barcelona y nos puede dar su especialidad hoy en día, ¿no, Diego? 4, 3 o 5 goles.
0: Arranca Anthony Gordon sobre la banda de la izquierda, la marcación salió de Davinson Sánchez, Fermín recibe afuera del área, el cambio de juego, balón elevado para que la tenga Lamin, la bajó muy lejos del área sobre la banda de la derecha, la bicicleta, el Malí lo aguanta la marcación, el Malí resiste, Lamin buscó el ángulo superior derecho de la cabaña de Shaqir, que va a tener saque de puerta.
1: Hace falta alguien que pueda contener, y ahora sí a Lamin Yamal ya despertó, llega tarde Mario Lemina Jr., también Eren El Mali, que lo hemos visto muy perdido al número 17, ahí para la marca, ya saca el espacio para el clásico Lamin hacia la izquierda para pegarle con parte interna, pero muy por encima del arco ahí del Galatasaray. Se vienen minutos complicados si no se asienta el equipo turco.
0: Yo metería al terreno de juego al Leroy Sané y sacaría a Leao.
1: Sí, porque ya está trotando, ¿no? Está trotando en algunos lapsos, ahí el destello en la asistencia de Alexei Batrakov, pero de ahí en más el ex del Milán poco puede hacer.
0: Sí, señor Lemina.
1: Poco ha querido hacer.
0: De acuerdo, mejor dicho. El balón filtrado, la carrera de Gordon, terminó sacando Davinson Sánchez, complementó Jacobs, suelto la esférica, ganó Dani Olmo en el medio terreno, Pedri con calma juega para Rodri, comienzan a entretener el balón.
1: Mismo resultado que el que tuvimos en octavos de final de la Europa League, marzo 2022, que el Barcelona ganó en esta cancha, Diego, 2-1.
0: Pedri, Gavi, Eric García, y ahora le digo el otro, pero eran 4 futbolistas los que sobreviven de aquel cuadro que tenía Xavi Hernández. Lamin Yamal intentaba la rabona, el esférico rebotado le quedó atrás. ¡Gordon! ¡Gol!

0: semanas para Gordon. Primero el Getafe. Y ahora doblete. El balón de Lamine Yamal, intentó la rabona, enganchó. Con el enganche en el interior del área. Mágico, monumental, frotó la lámpara. El rebote favoreció a Lamine, que dejó la diagonal retrasada. Y después aparece la raya en el primer palo de Gordon para vencer a Shakir. 3-1, Barcelona gana en la Champions. ¡Tate Gómez Luna!
1: Error de Shakir, es primer poste. En lo que parecía un error infantil de Lamine Yamal de quererse agrandar dentro del área del Galatasaray, pues le sale por la mala marca de Eren El Mali, que está gritando también muy fuerte que se debe salir del partido. Encuentra a Anthony Gordon, que entre dos también es Sánchez y Jacobs, pues encuentra el primer poste para superar a tres elementos sin un ángulo o con un ángulo de disparo muy reducido. Es porque eres un crack, tienes una calidad muy grande y que también colabora el rival. 3-1, ya anotó Anthony Gordon y le dio vuelta y ya lo gana plácidamente. Qué feo se cayó en estos 9 minutos el equipo de Okanburuk.
0: Fácil. Esto puede terminar como la goleada que le hizo al Feyenoord del Barcelona.
1: Claro, ¿no? Y con el Feyenoord ni las manos metieron, solamente por ese error del gol que recibieron, pero ya te decía, digo, la especialidad del Barcelona, 3, 4 o hasta 5 goles. En esos 9 partidos llegaba con 39 anotados, ya tiene 42 en 9 juegos disputados, una auténtica locura. Y que si sumamos las dos últimas fases de liga de la Champions, ha anotado 50 goles. El Bayern Múnich era el que lo estaba acompañando en esa fase de liga, por lo menos con 42 tantos, pero alguien que anote más que el Barcelona no existe en esta fase de liga.
0: Fácil va a llegar a más de los 100 goles. El balón filtrado, la carrera de Fermín López, a la marca Davinson Sánchez. El túnel, Fermín avanza en el interior del área y después se rehace Davinson. Le sacó el balón cuando ya tenemos 10 minutos, segundo tiempo. 1-3, lo gana el Barcelona sobre el Galatasaray.
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0: Ya es momento de que Buruk modifique, ¿no?
1: No, está tardando después hasta el 2-1, el gol de Fermín. Pero no le mueve, parece que siguen calentando eternamente ahí en la banca del Galatasaray.
0: El 2-1 yo creo que lo dejó groggy al cuadro turco. Para mí, lo que tú decías, a ver, cualquier entrenador piensa, me tengo que abrir. El plan de partido que estaba haciendo en el primer tiempo, la primera media hora, no era malo. Y yo creo que no había por qué modificarlo. Y cuando lo modificó, le terminaron cayendo los goles.
1: No, y que el aspecto mental con ese 2-0 que te quitan también le vino abajo. Lo platicamos minutos antes. No digo, esta decisión te podría afectar a mal. Y sí, lo hizo. Y de cambiar tanto, de proponer, de atacar, del trazo largo, que ya no hemos visto en ningún momento del equipo turco, pues ya cambió la postura y ya vino el Barcelona para comérselo totalmente.
0: Eric García, Pedri, Gavi y Frenkie de Jong, los que estaban en aquel Barcelona que terminó ganando acá en Turquía dentro de la Europa League en 2022 en octavos de final, cuando Leao se fue hasta la publicidad, aquel último triunfo, aquel último duelo en el que chocaron Barcelona y el cuadro turco.
1: Y que va a ser el 10º partido, digo, porque se ve muy complicado que pueda regresar el Galatasaray sin caer contra los turcos.
0: Balón filtrado a la carrera de Dani Olmo. Jacobs llegó primero, el nacido en Colonia, para reventar o para jugar en corto. El movimiento de Agun y después Gilmas para Agun, que tira el balón en el autopase. Reclamaban falta, no hubo nada. La señal a Marco Guida fue de Gerard Martín y habrá pelota para el conjunto local antes del medio terreno.
1: Y que le falta ese gol, ya tiene la asistencia, ¿no? Lamine Yamal, recordar que tiene 12 goles, le falta uno para superar a Kylian Mbappé como jugador con más goles con menos de 20 años. Y ahora sí, va a venir la modificación, se va Lemina Junior, se va también Yunus Agun y Batrakov, el 83, 99 y 11. Y va a entrar con el número 8. Ahí vemos, Diego, también a Gabriel Sara. Vendrá también Leroy Sané con el 10. Y vendrá el 18 también Levi Ogochukwu, el francés. 3 modificaciones de lleno, lo que manda acá Okanburuk. Cuando ya Yunus Agun le deja el gafete capitán a Barış Yılmaz y se va de la cancha el camiseta 11.
0: Bien, entonces Agun, Batrakov y Yılmaz es el otro.
1: No, se va Batrakov, Agun y Mario Lemina Jr. El 99, bien. 83 y el 11. Y entra el 8, Gabriel Sara. El 10, Leroy Sané. Y Leslie Ogochukwu, el 18.
0: Las modificaciones entonces en el cuadro turco para tratar de mejorar. Y del otro lado se va Dani Olmo para el ingreso de Gabriel Jesús, que tiene 3 goles en la campaña con el Barcelona después de su salida del Arsenal.
1: Y que le está poniendo la competencia también complicada a Hamza Abdelkarim, ¿no? El egipcio. Ahí por la disputa se va a venir también Karim Adeyemi con el número 14. Se va a ir ya también ahí Anthony Gordon con el número 17. Se quedará ahí en esa posición Adeyemi. Y Gabriel se quedará también como eje en el ataque. Y detrás de él se mantendrá Fermín López para mantener el 4-2-3-1.
0: Bien. Ya con una estructura no tan versátil, con tanta movilidad, pero con un 9 bien clavado, ¿no? Y con un extremo veloz. La redonda va larga de Galatasaray, la bajaron de cabeza. Ya llegaba Gabriel Sara, el recién ingresado. O era Ogochuku, parece, ¿no?
1: No, se queda el Leroy Sané por derecha, Rafa Leao por izquierda, y Sara va a jugar retrasadito de Víctor Osimhen. Puede ser ya el 4-4-2, acompañando ahí al nigeriano. Ogochuku se queda ahí en la mitad de la cancha junto con Lucas Torreira para la doble contención.
0: Pero el Galatasaray intenta ir a presionar de nuevo, y acá Torreira va a ir a morder a Rodri Hernández, que desprende la pelota para donde viene Gerard Martín. Primer tercio del terreno de juego, son 14 minutos acá en Estambul. Rodri recibe afuera de su área, se juntó para que venga ahora con la cabeza levantada Fermín. Lamine Yamal antes de medio terreno sobre la banda de la derecha, la marcación de El Mali. Lamine lo lleva contra la banda y en medio de dos tiró la pelota para que venga Fermín. El movimiento de Gabriel Jesús, mejor jugaron abierto para la carrera de Cancelo. Adelante está Adeyemi, acá la tiene el ex del Borussia Dortmund, vértice del área por el corredor de la izquierda. Adeyemi con Cancelo, Adeyemi de nuevo para Pedri. Y el esférico sobre la avenida central para el toque de primera de Fermín, Rodri y después Adeyemi. Comienza a armar el rondo el Fútbol Club Barcelona, que no pierde la pelota.
1: Y es que no se la va a prestar, porque los cambios de Buruk son para tratar de rescatar un partido que se ve muy perdido. Ahí reforzando la ofensiva con Sara, también ahí con Leroy Sané, y manteniendo un control y poniéndole un alto a Rodri y a Pedri, ahí con Ogochukwu y también con Lucas Torre.
0: Redonda de Torreira hacia atrás para Davinson Sánchez con Shakir Ugurkan. Más allá del 3-1, del error en el gol de Gordon, que creo que hay un ligerísimo desvío, pero no deja de ser responsabilidad en parte de él. Creo que ha tenido buen partido el arquero del Galatasaray.
1: No, yo creo que es ya miembro de todo el Galatasaray, Diego, que se cayó, ¿no? En el segundo tiempo. Fue un primer tiempo en donde sí también la postura pues los condicionó para que el Barcelona les empatara, pero unos 9 minutos de terror, que nadie se asentó, que todos empezaron a cometer errores y que nadie se puede destacar.
0: Leao quiere ganar a velocidad en el mano a mano, terminó perdiendo con Rodri, que le puso las manos en el hombro. No hubo falta, dijo el silbante Marco Guida. Ahora la salida de Pau Cubarsí, redonda de Cancelo con la cabeza levantada, busca una opción. Nos queda media hora de compromiso, 29 minutos más el añadido. Creo que si el Galatasaray ejecuta bien un plan decente, algo puede hacer.
1: Sí, pero primero hay que tener el balón, ¿no? Y claro, acá el Barcelona lo presta. ¡Uy!
0: Redonda larga, aparece Davinson Sánchez con una extraordinaria lectura. No pudo aparecer Gabriel Jesús para quedarse con el balón. Salida con Paris Gilmas. ¡Oh! Gürkan Çukur, Shakir. Arras de césped, le regaló la pelota a Eric García. Lamine Yamal viene a jugar. La redonda que pasa, taconazo a Adeyemi en corto. Punto penal a Adeyemi. Buscó de pierna zurda, desviado de la cabaña de Shakir, que se había equivocado. Hay tiro de esquina para el Barcelona.
1: No, ya está cascareando, ¿no? Ya ahí Lamine con lo de también Jesús. Acá Karim Adeyemi, una triangulación en el error de Shakir. Ya solamente para agrandarse y buscar ese último contacto para buscar el 4-1, pero ya está la genialidad de todo mundo, he llegado para buscar ese disparo, un buen desvío ahí de Sánchez, y vamos a tener el quinto tiro de esquina a favor del Barcelona. 50 partidos de Champions League ya para Karim Adeyemi,
0: que ya tuvo la posibilidad de llegar a una final en su momento. Balón en la puerta del área, Lamine la prende de zurda. Ogochukwu terminó estorbando el futbolista nacido en Rennes. Pedri en el rebote gana, retrocede hasta propio campo. La va a tener Joan García, que no le recuerdo que haya tocado el balón con las manos, ¿no?
1: No, no, no. Simplemente en el gol, que nada puede hacer.
0: La sacó del fondo.
1: Sí, sí, sí, sí. Y bueno, en lo que parecía el 2-0, difícil, ¿no? Porque la desvía Gerard Martín y que en ningún momento ha sujetado el balón con las manos, sí.
0: Redonda para que la corra Gerard. Era Eric García, el ex del Manchester City. Se le escapó la pelota sobre la banda de la derecha. Lateral para el Galatasaray.
1: Recordar ese título de la Copa de la UEFA del 2000, ¿no? Para el Galatasaray, 0-0 y 4-1 contra el Arsenal en penales. Ahí también en Copenhague, donde estaba como guardameta el brasileño Claudio Taffarel, ¿eh? Ahí de las grandes figuras que tuvo también el Galatasaray en su momento. El título más importante, y lo que decías, Diego, a la postre ganó la Supercopa también de la UEFA.
0: Sí, señor, al Real Madrid. La pelota que la maneja Gabriel Jesús para Lamine Yamal. Ingresó al área sobre la banda de la derecha. Gano Torreira en la dividida y le va a quedar a Gabriel Sara. El brasileño con el trazo largo de Davinson Sánchez, que pone a correr ahora velocidad al Leroy Sané. Acá está el alemán nacido en ese mano a mano. Va a enfrentar a Cancelo. Se le plantó su ex compañero en el City. Le ganó limpiamente la pelota el nacido en Barreiro, Portugal. Y va a tener el esférico Barcelona.
1: Qué buen juego también de Joao Cancelo, ¿no? Digo, ofensiva en la defensa. Pero es eso, los trazos largos, buscando a Simen, buscando a Rafa Leao, ahora a Leroy Sané, es lo que le da la retención en territorio del Barcelona para generar. Eso se perdió al momento que le empatan con el gol de Cancelo, cuando acaba de haber una tarjeta amarilla para Rafa Leao, ¿no? Una entrada de tiempo sobre Eric García, y acá el portugués está amonestado, el primero del partido. No, llega a destiempo ya también. No sé si se equivoca Okan Buruk, Diego, de sacar a Yunus Akgün y mantener a Rafa Leao, ¿no?
0: Yo creo que acá jugó primero la pelota Leao, ¿no? Con la planta del zapato, y yo no sé si lo que lo penaliza es que toca con los tachones el pie de Eric García.
1: O la vende bien también el español, ¿no? Cae, pega un grito y se agarra la pierna. Se la compró Marco Guida y tenemos ahí la amonestación para Rafa Leao.
0: Salida del cuadro catalán a través de...

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1: Ya para hacer la cuarta modificación de este partido. Y se va, fue todo, ¿no? En este cuarto gol, de las carencias que tiene Barry Yilmaz para ser lateral por derecha. No es lateral por ese sector y se exhibió en este partido. Y que acá en la jugada con Jesús, pues ya perdió la marca para dejar solo a Adeyemi y que viniera esta gran definición. Salay entonces está en la cancha con el número 7.
2: Entonces el futbolista nacido en Budapest al terreno de juego. Es inaudito que alguien que en una fecha FIFA jugó de centro delantero con su selección venga a jugar de lateral.
1: Y bueno, tampoco Dennis Gull, Diego, también que está en la ofensiva, también en algún momento ha sido claro. Lateral. No, como que no tiene a nadie en esa posición para tenerlo fijo el equipo de Okan Buruk.
2: Que compren a Trent Alexander-Arnold.
1: Ah, sí, ¿no? Con el Galatasaray puede responder, estoy con usted.
2: Que lo saquen de Madrid. Por favor.
1: Forma más de lo que aporta, ¿no? Digamos, ahí Trent.
2: Sí. Lástima que el mejor lateral del Real Madrid no quiere jugar de lateral sobre ese costado.
1: Sí, Fede. ¿Qué te digo?
2: Mañana. Para
1: mantenerlo tranquilo, ¿no? Algún Fede Valverde. Mañana, digamos, juegazo también.
2: Para que no se lo pierda, el señor Gabriel Sainz le llevará la narración del Roma de Gian Piero Gasperini en contra del Real Madrid de José Mourinho.
1: El ex de José Mourinho, ¿no? La Roma.
2: Claro, como el que le dio su título más importante en su historia, ¿no? El primer título internacional, la Conference
1: League. Conference League. Y en la final contra Mendilibar, que cayó contra el Sevilla.
2: Es cierto.
1: En la Europa League. Así que buenos recuerdos le van a traer mañana José Mourinho enfrentando a su ex equipo.
2: Gian Piero Gasperini, que ha enfrentado un par de ocasiones al Real Madrid, pero con el Atalanta. Redonda que tiene la ninja, mal tres cuartos de terreno, filtro a pelota, no pudo tomarla Pedri, la ven. Debe volea pierna zurda. Hoy no es el día del futbolista nacido en Esplugas de Llobregat.
1: Ah, francesa y de la Minya Mal, ¿eh? La,
2: ¿ah, sí?
1: La madre, ahí dijo.
2: La madre,
1: ahí dijo. El rebote, insisto, Eren Almaly ya se tuvo que haber ido de la cancha, más de Baris Yilmaz, porque acá le ha visto solamente la camiseta a Lamin, y en serie de rebote ahí con Davinson Sánchez. También Davinson Sánchez llegado que le pegó bastante a Gilberto Mora en ese amistoso. Pues ha tenido un partido también para llorar, ¿eh? El colombiano.
2: Sí. Defensivamente, si no es colectivamente, a nivel individual ha sufrido el Galatasaray en defensa.
1: Y lo que iba a ser el mal partido de Gerard Martín ahí en la central, se transformó para Davinson Sánchez, ¿no? Que está rebotando todo en el primer gol. Hay que se duerme y pierde la pelota de Fermín López para Joao Cancelo y ya la postre de los otros tres goles en donde también pudo haber hecho algo más.
2: De acuerdo. Davinson, el ex del Ajax, este es parte de la generación que se quedó al límite de llegar a aquella final de Champions, era el compañero de saga de Matthijs de Ligt, que a la redonda llegó a Torreira, tres cuartos de terreno, levanta la cabeza, no hay fuera de lugar del otro lado, para que venga la bola larga, Leroy Sané, salió Joan García, quedó tocado el cancerbero catalán, señalan falta, y vamos a ver si hay tarjeta sobre el Leroy Sané.
1: Parece que no marca la falta, ¿no? No sé si va a ser balón a favor del Galatasaray o si la marcó, bueno.
2: Creo que sí marcó la falta.
1: Es un balón que juega muy bien como líbero. Joan García sale, despeja, le gana al Leroy Sané y no sé si sí le mandó. Hay un contacto, no hay fuera de lugar, jamás Pedri lo estaba habilitando. Y se juega la vida también Joan García, ¿eh? Sí, hay un tallón, mejor dicho, ahí para...
2: Sí, muy leve, pero
1: claro, sí.
2: Sí,
1: pero existe, ¿no? Y el contacto, así que muy valiente y lo que se iba a jugar, porque si cae ese 2-4, el envío anímico en 20 minutos, digo, iba a ser importantísimo, pero salió muy bien acá Joan García. Lo del récord también del Galatasaray, digo, contra españoles, pues para resaltar, ¿no? Una victoria en 22 partidos, 6 empates, 15 derrotas con 9 al hilo sin ganar, tiene 2 empates y 7 derrotas desde el 3-2 contra el Real Madrid en los cuartos del 2013.

0: más de una década sin ganarle a un equipo español.
1: Redonda suelta, la va a buscar Lamine Yamal afuera de su área. Gürkan Şekir, esos números pésimos, pero la realidad es que hay una distancia entre el fútbol turco y el fútbol español, y siempre la ha habido.
0: Es que volteas a ver el plantel del Fenerbahçe también, Diego, volteas a ver el plantel del Galatasaray y dices, pues ¿cuándo, no? ¿Cuándo vas a poder competir en este gran torneo? Pero no, por más figuras que puedan aparecer, pues para plantarle cara a los candidatos a ganar siempre la Champions, pues va a ser muy complicado todavía.
1: Para mí, si te soy sincero, Tate, y digo esto va para toda nuestra audiencia, pues después de esta la vamos a platicar. Vértice del área sobre la izquierda, la toma Leao, la dejó correr Gabriel Sara. ¿Quién tiene la redonda? Quisieron encontrar a Víctor Osimhen sobre la banda. La redonda se le escapó, la dejó atrás Leroy Sané. Es esférica de manos para el FC Barcelona. Para mí, la liga con la que compite la Liga MX por ganar mejores extranjeros es la liga turca. En Europa. Acá vienen los futbolistas que no quieren cambiar de continente, que quieren seguir jugando Champions League, Europa League, que quieren tener un alto salario, que no quieren estar tan lejos de su país. Creo que acá es a donde vienen.
0: Destino predilecto, ¿no?
1: Ajá, acá vino Guti, acá han venido muchísimos futbolistas muy buenos, pero porque están en la etapa final de sus carreras, en la mayoría de los casos. A ver, Gundogan no está. La redonda la va a tener Lamine Yamal, vértice del área, la pasada de Fermín, tira centro Gürkan Şekir con una muy buena lectura. Antes había una infracción.
0: Lukaku, también ya.
1: Sí, señor.
0: Parte final de su carrera.
1: Salah,
0: sí. No sé, también lo de Ederson. Lo de Sané también, como.
1: Blajovic.
0: Son muchos nombres interesantes en el fútbol turco, digo, pero sí, por la comodidad y por un buen cierre, ¿no? Puede ser la MLS de Europa.
1: Tal
0: y
1: cual.
0: La turca.
1: Redonda que toma. Rafa Leao delante de medio terreno, insiste Rafa, por fin se prendió en el partido, guarda pelota el ex del Milan, que mete su cuerpo, el mundialista, juega hacia adelante, no había posición en fuera de juego por parte de Gabriel Sara, al final sí la hay, bandera levantada, se pasó de la raya el brasileño, balón que va a tener el FC Barcelona.
0: 10 fuera de lugar en el partido,
1: son
0: muchísimos, y acá, muy evidente, acá cuando suelta la pelota, Leao para Gabriel, va a venir ahora sí Jules Koundé.
1: Y es parte,
0: ahí vendrá el 22 también, entonces, es Mar Bernal, digamos.
1: Ok.
0: Y Jules Koundé. Le van a dejar el gafete capitán ahí a Lamine Yamal, se va a ir Pedri, y se va a ir Eric García también, con el 24.
1: Entonces se va el camiseta número 8 del FC Barcelona.
0: Se va a quedar ahí en esa posición lo de Koundé, ¿no? Que platicábamos, también el futbolista francés con más partidos en la historia con el Barcelona. Estaba uno de superar a Vidal, a Erika Vidal, y ya lo hizo con 194 partidos. Entonces, Jules Koundé, por los 193 de un histórico como Erika Vidal.
1: Le tengo una trivia ahora que habla de los franceses en Barcelona. Después de esta la va a tener a Guchucu, el balón al centro del arco de Joan García. A ver si en 17 minutos alguno de los radioescuchas que nos acompaña le puede pegar. Jugador francés que anotó gol en una final de Champions con Barcelona, pero no valió el tanto.
0: Ah, no, pone muchos.
1: Le hizo goles al Real Madrid con otro equipo francés.
0: Okay.
1: Para una eliminación.
0: Me gusta. Ahí donde nos escriben, Diego, para que nos manden la respuesta.
1: Arroba la dormilona CMZ, no, no es cierto. Arroba Andy CMZ guión bajo. Arroba Tate Gómez Luna. Arroba la mano del Diego guión bajo en Instagram. Y arroba la mano del Diego en X.
0: Va otra vez. Entonces, por el jugador francés
1: que marcó gol en una final de Champions, pero que le fue invalidado con el Barcelona. Chaparrito. De un nombre raro. Que en su momento se lesionó en una final de la Champions.
0: Que ahorita nos da
1: en 2004 se lesionó.
0: Está dando muchas pistas, ¿eh?
1: Redonda de Lamine Yamal. Terminó saliendo Gürkan Şekir cuando se había dormido Ismael Jacobs.
0: Es que sí se la pasó. Estoy con Lamine, ¿no? Se la pasó Jacobs ahí al portero que salió para sujetarla. Y es lo que le dice. Y el árbitro le dice a Marco Guida que no, nunca hubo intención. Para mí sí existió.
1: Leao para Osimhen ahí fuera de lugar y se va a poner de frente al arco. Osimhen, la salida de Joan García. Después se llevó al nigeriano y evitó el 4-2 Joan García. Salió perfecto el cancerbero del Barcelona, que ya cortó dos de este tipo, Tate.
0: Muy bien, si no estás apareciendo con los guantes, debes aparecer midiendo bien tu área, ¿no? Jugando con los pies. Sale por segunda ocasión jugándose la vida contra Víctor Osimhen y le zafa la pelota acá al campeón del mundo, ¿eh? Tercer portero, pero campeón del mundo ahí Joan García. que muy bien resuelve la que pudo haber sido el 2-4 para el Galatasaray. Si hay intención, totalmente para retrasar la pelota ahí con Sakir de Jacobs, y se hizo pato solamente el árbitro italiano.
1: Lo que quizá Guida interpreta es que Lamin le dé algún ligero rozón al balón y que diga no fue el balón totalmente de Jacobs, ¿no? A la esférica de Jamie, interior del área de Jamie, en la red lateral. Se le había escapado a Roland Salai y no pudo firmar el quinto el futbolista alemán.
0: Y ahí se quedó Salai, ¿no? En el lugar de Baris Yilmaz como lateral por derecha del Barcelona. Se queda Marc Bernal acompañando a Rodri en el eje, en la mitad del terreno de juego, y lo de Jules Koundé siendo lateral por derecha en la parte final del juego.
1: Redonda que tiene el Mali. Avanzó. Último toque, Jules Koundé, toque saliera de la cancha. Al final, Guida dice que será lateral favorable para la escuadra de Estambul. El nombre de este jugador francés se parece a un personaje de... Es un nombre muy similar a un personaje de Eugenio Derbez.
0: Ah, miren, ¿no? ¿Cuántos de Eugenio, no? Que tiene.
1: Bueno, de la familia Peluche.
0: Ah, bueno, ahí sea más fácil.
1: El nombre es sencillo. Cambia por una letra. Redonda. ¿Qué va a tener ahora Gabriel Jesús? Rodri está completando. Parece que va a completar los 90 minutos. Le queda un cambio al Barcelona. Vamos a ver si lo mantiene en el terreno de juego. Hansi Flick. Esférica que tiene a Adeyemi. Vértice del área por el corredor de la izquierda. Lo va y lo presiona Davinson Sánchez. Lo lleva hasta el tiro de esquina. Adeyemi libera pelota. No llega Gabriel Jesús. Roland Salai ganó la salida con el balón dominado por parte del Galatasaray. Torreira. Rafa Leão no llega. Lo hace Koundé primero. Acá la va a tener Rodri. Cabeza levantada. Distribuye esférica para Lamin. Ya mal juega para Koundé, que no entendió la jugada. Y ahora el balón lo va a manejar el conjunto local. ¿Le está preguntando a la IA?
0: No, está haciendo otra cosa, pero ya el Barcelona baja las revoluciones, ¿no? Ya el Barcelona simplemente quiere que se consuman los últimos segundos del partido, y no sé si el Galatasaray también está levantando la bandera blanca, ¿no? Digo, porque ya la intención va de un ritmo semilento hacia adelante.
1: Sí, señor. La bola larga, llega el Leroy Sané sobre la línea final, la va a alcanzar en la marcación Cancelo. Sigue el Leroy. Jugó para Hugo Chukwueze, el futbolista que pasará por el Chelsea. El balón rebotado no va a abandonar el terreno de juego porque el francés la mantiene en la cancha. Pisa esférica. Hugo Chukwueze se juntó en corto para que venga el balón picado fuera de lugar por parte de Osimhen. Joan García leyendo perfecto. No había bandera levantada, la peleó en dos ocasiones. Sí, bandera levantada tarde.
0: Otra vez de Osimhen, de los seis fuera de lugar, cuatro o cinco han sido por parte del nigeriano. Balón globiado que le proponen ahí a Osimhen, totalmente adelantado el cuerpo, y al momento de bajar, eso también es una cualidad en el guardameta, Diego, espera a que la baje Joan García para ir y atacarlo. Eso también es instinto de guardameta, y lo hace muy bien en la segunda jugada porque lo deja sin oportunidad para zafarle ahí el balón. Primero el fuera de lugar, pero el instinto para jugar su área y también para saber determinar la decisión del atacante rival, pues muy bien Joan García. Acá Lucas Torreira se sentó, parece que se queja de un contacto ahí en la nuca, y ya las asistencias médicas por parte del Galatasaray lo están atendiendo, cuando Lamin Yamal está reclamándole acá al bandera número uno, Giorgio Peretti.
1: ¿Qué le reclama?
0: Parece que es la parte posterior también del muslo izquierdo, sí. Por parte de Lucas Torreira.
1: Buen ambiente en Estambul por lo pronto en este 1-4 del Fútbol Club Barcelona. Los boletos habrán costado tanto por el regreso del Barcelona o por la cantidad de campeones del mundo que trae el Barcelona.
0: Yo creo que porque es el Barcelona y todo lo que lo engloba, ¿no?
1: Sí.
0: Y lo que te iba a preguntar también, Diego, ¿no? ¿Valió la pena esos $1,500 invertidos por irte goleado? Yo creo que sí, ¿no?
1: ¿Para el aficionado al fútbol?
0: Sí. Para el aficionado al Galatasaray te diría que no, pero aficionado al fútbol para ver uno de los mejores equipos del momento, del mundo, como el Barcelona, yo creo que sí aparece bien, ¿no? Viene una modificación más, Diego, parece que se va a Torreira y va a venir Renato Naga, el guineano, ya para hacer la última modificación del partido para el equipo del Galatasaray.
1: Bien, entonces Renato Naga al terreno del juego.
0: Martín Alejandro, saludos, nos está escuchando, fuerte abrazo. Saludos desde Ciudad Juárez, Ludovic Gulli.
1: Sí, señor.
0: Jugó en Mónaco antes del Barcelona.
1: Y se lesionaron en la final en contra del Porto de José Mourinho.
0: Está, dejamos participar a la banda, Diego.
1: Y él hace el gol con el Barcelona en la final del 2006, cuando aquella jugada en donde Samuel Eto'o arranca, lo baja Jens Lehmann, hace el gol Ludovic Juli, que debió de haber contado y hubiera sido una amonestación para Jens Lehmann, pero terminan expulsando a Lehmann, invalidando el gol, y ahí la historia cambia, ¿no? Porque después el Arsenal se pone adelante con un gol de Sol Campbell y le complicaron mucho el partido al Barcelona, que hace el gol Samuel Eto'o. Y luego aparece Giuliano Belletti.
0: Sí, bueno, que fue ese Arsenal que estaba también ahí junto con el de el actual de Mikel Arteta, de Arsène Wenger.
1: Sí.
0: Ahí también en ese partido que decíamos del Galatasaray, ¿no? En la Copa de la UEFA. Pero sí, un equipazo comandado por Thierry Henry también.
1: Era... si no estoy mal, estaba Robert Pires, estaba Frederick Ljungberg, Sol Campbell, el portero Jens Lehmann, ya lo decíamos, se va a venir Gaby al terreno de juego.
0: Ahí vendrá también otro campeón del mundo. El número 6 se va a ir Fermín López con la camiseta número 7. Ya también con ese segundo gol en el buen servicio que le mandó ahí Lamine Yamal. Y que ahora se va del terreno del juego para el ingreso para Gaby.
1: Segundo partido que va a completar con el Barcelona en los 90 minutos.
0: Rodri.
1: Me pregunto si será la recuperación física de Rodri o lo consideraba primordial para este partido y dentro de las rotaciones Hansi Flick para mantenerlo todo el tiempo en el campo.
0: Sí, se había iniciado contra el Getafe, ahora contra el Betis, ahí este próximo fin de semana, el próximo sábado, pues será, entonces vas a tener restricción de minutos, vas a iniciar con alguien más en la mitad de la cancha, porque acá parece que ya con los 90 va a tener restricción de minutos, sí, Rodri, para los próximos partidos, porque hay que decir, Diego, vamos a tener esta semana de Champions y la siguiente vamos a volver a tener la UEFA Champions League, en donde va a tener un partido complicado en el Parque de los Príncipes.
1: ¡Ay, Papandla!
0: Para visitar al Paris Saint-Germain, así que...
1: Y a Ferran
0: Torres y a compañía. Así que, si va a guardar, va a tener restricción de minutos, yo creo que lo hace bien contra el Betis acá el Barcelona.
1: Fíjese lo que es el amor paternal.
0: Ah, ok.
1: En su momento, Ferran Torres fue yerno de Luis Enrique.
0: ¿Cierto?
1: Ya no lo es.
0: Sí.
1: Y lo llevó al Paris Saint-Germain. La redonda suelta. Gabriel Jesús en el interior del área, Yugurkan Shakira, dos manos, a media altura, recargado sobre su palo izquierdo, se molesta el brasileño, era su cuarto gol como elemento culé, dejó escapar el quinto.
0: Sí, por eso el efecto inmediato del ex del Arsenal, ¿no? Goles en pocos partidos y que acá suelta la pierna derecha para otra gran desviada de Shakira en el sexto tiro de esquina para el Barcelona, ha llegado de buena manera Gabriel Jesús a este equipo blaugrana.
1: Ya acá jugaron en corto el tiro de esquina, ya sobre el 83, el balón de Lamine Yamal para que venga Cancelo, Lamine de nuevo, el movimiento de Gaby, acá está el nacido en Sevilla, Gaby, Rodri, la barrida por parte de Gochucu, antes infracción, peleaba Gaby, quedó tendido Shakir.
0: Sí, va y lo estorba, ¿no? Gaby en la salida, cuando pega el grito, le marca la automática, acá Marco Guida al guardameta turco y será balón entonces para que mueva el equipo del Galatasaray, que ya quiere que se acabe esto, que también vendrá un partido más de la liga turca, el Gençlerbirliği. Y si se llama señor de Peña, yo qué le digo. Y en la jornada 3 de la Champions va a visitar Francia también para enfrentar al Lille el próximo 21 de octubre. Es parte del calendario de lo que le depara tanto al Galatasaray como al FC Barcelona. Y que evidentemente después del partido contra el Paris Saint-Germain, la siguiente semana vendrá el Real Madrid en la Liga.
1: Redonda que tiene Lamine Yamal, vértice del área sobre la banda de la izquierda, de la derecha, tira centro a Renato Naga, el impacto de Jimmy. Y después terminó sacando a Roland Salay sobre el límite, pero el Barcelona ya ha tenido dos o tres para el 5-1.
0: Sí, y con el mínimo esfuerzo, ¿no? Jugando como ya un 30-40% de capacidad, ya sin muchas figuras dentro del terreno de juego. Y que aún así le siguen apedreando el rancho. Muy lejos el Galatasaray, a pesar de la modificación con Leroy Sané y también Víctor Osimhen, que muy pocas veces ha visto el nigeriano el balón en esta parte complementaria.
1: La esférica de Pau Cubarsí va y pelea Leao. Increíble que se haya mantenido sobre el terreno de juego el portugués. Hay balón que tiene Jules Koundé. Puntea Ochoa, la mandó fuera del terreno de juego. Será lateral para el cuadro catalán. Cubarsí, ahora Marc Bernal, y después el movimiento de Pau Cubarsí, Rodri de primera, evitó que le sacara la pelota a Uchucu, toca y toca el FC Barcelona con Marc Bernal, de nuevo en primer tercio de terreno de juego, Cubarsí en medio de los dos centrales, está Rodri, sobre la media luna de su área, Cubarsí, Lamine de tacón, el esférico en corto, Mar Bernal, se comienza a juntar el Barcelona, ya Gabriel Jesús jugaba, pero todo termina de nuevo en el primer tercio del terreno de juego con Cubarsí, ya Gabriel Jesús, el ex del Arsenal, ahora la va a manejar Gaby, el esférico con Gabriel Jesús, lo bajaron, falta, ¿qué dice el árbitro? Pelota para el Fútbol Club Barcelona.
0: Amarilla para Salay, una entrada de destiempo y ahí lo amonesta el italiano Marco Guida. Tiro libre a favor del Barcelona.
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0: No sé si era naranjita, ¿eh? Iba con los tachones a la zona de la espinilla de Karim Adeyemi. La dejó solamente baratita acá Marco Guida con la amarilla para Roland Salay.
1: Sí, bastante, porque sí creo que no fue la pelota. Redonda de Koundé, el parisino para Lamine. Ya mal. 8 goles esta temporada, el mejor anotador después de Rafinha. Pero hoy se está yendo sin marcar después de ya hacerlo en la primera jornada en contra del Feyenoord.
0: Y 2 asistencias, ¿no? La primera con Fermín y la segunda a la que viniera ahí el gol a primer poste en donde colaboró Sakir.
1: Que creo que había tenido también 2 asistencias en contra de Feyenoord, si no me falla la memoria.
0: Sí, no, también, y gol y asistencia, ¿sí? Ahí de tiro libre. Sí, se fue como el MVP del juego. Acá fácilmente puede ser el MVP también Lamine Yamal.
1: Seguro. Redonda, porque participó en todos los goles. O sea, si no asistió y no marcó, pero el balón pasó por sus pies en todos los goles.
0: Podemos poner también ahí lo de Anthony Gordon, ¿no? Que me ha gustado, lo de Joao Cancelo también por el costado de la izquierda, pero siempre te va a llevar esa exhibición que en los primeros minutos le había costado a Lamine, pero se logró recomponer junto con el Barcelona y le dio para volver a golear ahora en la Champions League.
1: 9 goles por lo pronto para el cuadro catalán, que de seguro debe de estar en la primera posición ahora. Con esta cantidad de anotaciones después de 180 minutos en el mejor torneo de clubes en el planeta, Rodri, Mar Bernal y después el giro de Gaby. Terminaron perdiendo en el medio terreno, cayó Davinson Sánchez, infracción sobre el colombiano, la vio de frente Marco Guida. A la pelota, ¿qué va a tener el conjunto de Estambul?
0: También será el sexto partido de fase de liga para el Galatasaray sin ganar, pero también estará acumulando su segunda derrota en casa en 12 partidos. Tiene 7 victorias y 3 empates, así que duro golpe también acá en el infierno de Estambul, pero un equipo muy sólido, tan siquiera en la fase de liga, contra los equipos que vienen a visitarlos.
1: ¿Qué cree? Dígame. El Viking lo acaba de empatar a 3 goles en contra del Bayern. Oliver Figueroa.
0: Sorpresa.
1: ¿Cuántos goles le van a hacer al Viking?
0: ¿Qué le digo? Ahí los hermanos también.
1: Los gemelos fantásticos.
0: Los hermanos Corioto de Tren de Radio. Iker y también Oliver. Pues el señor Iker González en aquel Thursday Night Football de la NFL me dijo, no, los vaqueros de Dallas van a meterle 40 a los bucaneros de Tampa Bay y perdieron el partido. ¿Qué le digo?
1: En fin, ¿cuántos personajes no hay hermanos en las caricaturas, no?
0: Ah, bastantes, pero esos hermanos Corioto, sensacional.
1: Los gemelos fantásticos, sí. Billy Mandy.
0: No, ellos no eran gemelos, señor Peña.
1: Los de Alicia en el País de las Maravillas.
0: Ah, también, sí.
1: Eso la verdad, acá están muy delgados. Tanto Oliver como Iker, ¿no? Lejos de esos hermanitos de...
0: Los hermanos Corioto, me gusta. Sí, ¿no?
1: Redonda que tiene ahora el Galatasaray.
0: Los de Harry Potter también.
1: ¿Cuáles?
0: Los Weasley, los pelirrojos.
1: Ah, sí, cómo no. Sí. Miren, en español el sonido local. Redonda de Davinson Sánchez, sí, que a uno le maltratan una oreja, ¿no? En una de las películas, sí. En las Reliquias de la Muerte.
0: Acá, Diego, sí, no quiero spoilear, señor Peña, usted está spoileando a la gente, pero sí.
1: No le dije, bueno, sí les dije.
0: Bueno, acá también el sentido común para...
1: Más de 10 años ya.
0: Sí, estoy con usted, pero hay gente que todavía no las ha visto, ¿eh, señor Peña? Bueno, y que van a ver la nueva serie, ¿no? También al final de año, que va a ser La Piedra Filosofal.
1: Yo voy a ser uno de esos.
0: Yo también, no, pero nuevas generaciones me refiero. Sí. Pero digo, acá el sentido común, ya el Galatasaray no quiere jugar, no quiere saber nada de la pelota, pues no tienes que añadir nada, ¿no? Sí, se consumieron los cambios de cada uno de los equipos, pero ya también el Barcelona ya no quiere al ataque. ¡Uy!
1: ¡La dejó suelta Davinson Sánchez! ¡Se viene Adeyemi! ¡El quinto Adeyemi! No quiso marcar el quinto. Aguantó la llegada de Ismael Jacobs. Y perdió la esférica de frente al arco de Gürkan Şakir cuando tenemos 90.
0: Ahí está, 3 minutitos más, bueno. Otra vez lo de Davinson Sánchez, Jacobs, Jacobs también lo han usado, ¿no? Como lateral, hoy como central, el Mali le vio el número solamente a Lamine Yamal, que creo, Diego, no hay discusión, puede ser el MVP del juego, ¿no?
1: Sí.
0: Junto con Gordon, pero me voy más con Lamine Yamal.
1: Por el par de asistencias, ¿no?
0: Sí.
1: Empieza a abandonar el público de Turquía, el Ali Sanijan Sport. Bueno, ya está semi vacío el estadio, ¿eh?
0: Vendrá entonces, Diego, bueno, son los líderes, ¿no? El equipo del Galatasaray tiene 16 puntos en 7 partidos ahí en su liga, y el Barcelona 24 de 24, 8 de 8, 9 victorias consecutivas, una locura.
1: El túnel de Gabriel Jesús avanza sobre la banda de la izquierda. Davinson Sánchez lo espera, el colombiano le terminó arrebatando la pelota y ahora le va a quedar a Ogochukwu. El francés con la cabeza levantada en el anillo central arranca Leao sobre la banda de la izquierda, le va a ceder el futbolista portugués el balón. Pisa el balón y va a dar cambio de sentido. Se mueve el héroe Sané, el esférico para el alemán retrasado. Leao tendría todo para ser un futbolista con capacidad para ganar el Balón de Oro, pero juega con una displicencia que Dios guarde.
0: Una calma, ¿no? Como que todo va a estar bien, que no te están metiendo 4 goles, que en el Milán no pasaba nada. Y acá también la pésima decisión, ¿no? Le había hecho bien el movimiento acá al Leroy Sané y decide mandar un servicio terrible para entregarle ahí el saque de meta a Joan García. Será la quinta victoria también en casa de turcos para el Fútbol Club Barcelona. Y decíamos el décimo también sin perder con los mismos desde aquel partido contra el Beşiktaş en la fase de grupos del 2000, cuando cayeron 3-0. Así que momento no solamente actual, sino histórico, fantástico para el Barça contra estos equipos.
1: Lo malo del Barcelona es que está lejísimos de su mejor racha al arranque de una temporada, ¿no? Porque con Ernesto Valverde hicieron 33 partidos sin perder en 2017.
0: Será interesante, ¿no? Pero y también lo de la presión en este torneo. Los eliminó el Atlético en cuartos del torneo anterior y no ganó, claro, la Champions desde el 2015 contra la Juventus.
1: Y yo no sé si por tercer año consecutivo vayan a tener una llave tan accesible como las ha tenido. Redonda con Adeyemi. Nos quedan solamente minutos en la señal de TUDN Radio para concluir este juego. Muchísimas gracias por su compañía. Andrea Martínez en la producción de este espacio, de Jemi para la esférica de Gavi, que buscaba a Gabriel Jesús, la barrida de Davinson Sánchez, que desde una jugada anterior está lesionado.
0: Sí, está cogiendo, pero ya se le acabaron los cambios, ¿no? Es el tema. A Okamburu, que ya solamente quiere que se acabe los últimos segundos, nos quedarán 10. Yo creo que ya lo puede acabar acá el señor Marco Guido.
1: El movimiento de Koundé de manos, hacia atrás para Cubarsí, más atrás con Joan García en su área. Tiempo cumplido en Estambul con el manejo de pelota de Rodri. El árbitro central del compromiso, el italiano Marco Guida, dice hasta aquí. Terminó el partido en la Sali Ali James por Darina. 1-4 ganó el Fútbol Club Barcelona sobre el Galatasaray. Hacemos pausa y volvemos.
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1: Justo sobre el Galatasaray, Tate, que había arrancado dominando el juego.
0: Sí, solamente Diego rápidamente, Wendell Giovanni, fuerte abrazo. Nos puso también Ludovic Willy, gracias por participar acá en la encuesta con Martín Alejandro. Estás correcto, Wendell, pero nos cambiaron al Galatasaray. Una buena primera parte, se atrevió a faltarle el respeto, a atacar al Barcelona, trazos largos que hacían que Eric García, también por ahí Gerard Martín y Pau Cubarsí, tuvieran muchos problemas para marcar a Víctor Osimhen, y el Galatasaray se puso adelante muy temprano con el gol de Alexei Batrakov, apenas a los 28 minutos de partido, en una buena salida de Sakir, que había sido la figura en la primera parte, ahí con Batrakov, que abrió con Rafael Leao. Leao recorrió varios metros para llevar la pelota junto con Eric García, lo dejó atrás, hizo la diagonal hacia atrás para asistir al ruso, que le pegó y que apoyó también el desvío Gerard Martín para vencer a Joan García. Cuando parecía que el Galatasaray iba a poner el 2-0, con el cabezazo de Víctor Osimhen y también con el desvío de Baris Yilmaz, el VAR le dice que no, que estaba adelantado. Muy bien, Gerard Martín saca ahí la posición y deja en fuera de lugar a Baris Yilmaz para quitarle ese 0-2 al Galatasaray. Con el 1-0, el Barcelona se empezó a atrever, se echó para atrás el equipo de Okan Buruk, faltando 6 minutos para irnos a descansar, y en un buen pase de Fermín López para habilitar a Joao Cancelo, le pegó el portugués con parte interna, pierna derecha, comba cerrada, nada que hacer para Sakir, para irnos 1-1 en la primera parte. Ya en el segundo tiempo, pues parece que se relajó de más, parece que salió tibio el equipo del Galatasaray, porque fueron o resultaron solamente 9 minutos suficientes para que el Barcelona ganara. Un servicio de Lamine Yamal muy preciso para Fermín López junto con Davinson Sánchez, para que de cabeza venciera al Barcelona y poner el 2-1. Al 53, Lamine Yamal también encuentra a Anthony Gordon, que dispara a primer poste con la colaboración de Ugurkan Sakir, y al 65, con el ingreso de Karim Adeyemi, solamente le puso el balón ahí sin querer Gabriel Jesús para que la prendiera muy bien cruzada con el empeine de la zurda para cruzar el disparo de Ugurkan Sakir, que ya no pudo hacer nada más. Un inicio abrumador, un inicio espectacular del Barcelona, 9-9, 2-2 en la UEFA Champions League, y sigue marcando. Tiene ya 43 goles en 9 partidos y la maquinaria estará tratando de seguir en la liga y también en este torneo. 4-1, el Barcelona le ganó al Galatasaray.
1: Andrea Martínez en la producción, operación de este espacio. Tate, muchísimas gracias.
0: Gracias a todos, que tengan un excelente día.
1: Un servidor, Diego Peña, les agradece. Acá lo ganó el Estambul en la Al Isamiyan Sports Arena. 1-4 el Barcelona sobre el Galatasaray. Un servidor, Diego Peña, les agradece por su sintonía. Quédense con Luis Quiñones, el Beto Ferreiro, desde el Diamante, en el mes de octubre.
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0: Muy buenas tardes, bienvenidos a Desde el Diamante. Aquí estamos en vivo en la señal de TUDN Radio, listos para compartir toda una hora de lo que está pasando en el mundo del béisbol. Ya con las dos series de campeonato en desarrollo, la serie de campeonato de la Liga Nacional 2-0 a favor de los Cerveceros de Milwaukee, mientras que en la Americana ayer dieron primero los Guardianes de Cleveland. En el Tropicana Field de Tampa se llevaron el primer juego y hoy a las 8 de la noche, tiempo del Este, vamos a tener el segundo desafío de esa serie con transmisión de TUDN Radio. Beto Ferreiro, muy buenas tardes. ¿Cómo estás, Betico? Qué gusto saludarte. Hasta ahora podemos decir que los no favoritos en estas series de campeonato son los que han salido adelante. ¿Cómo estás?
1: Qué placer saludarte, mi estimado Quiñones. Qué bueno que nos acompañan, qué bueno que están con nosotros. Un abrazo a todos los amigos reportando sintonía ya en Facebook, en YouTube, en TUDN Radio y también los que están por la aplicación Euforia. Gracias, porque esto es radio y televisión. Desde hace rato ya radio y televisión. Exactamente, podemos decirlo así. Buen arranque ese, ¿no? Los Reyes de Tampa Bay, antes de comenzar la serie contra los Guardianes de Cleveland, sí, favoritos. Los Dodgers de Los Ángeles, el campeón, el bicampeón, el respeto que se tiene que dar al campeón, a pesar que los Cerveceros ganaron más juegos, 3 más, 103%, por ahí va la cosa, ¿no? También los Dodgers salen con la etiqueta de favorito. Ahora, los Dodgers están metidos en un problema tremendo. Un problema tremendo porque ahora, a partir de mañana, 3 juegos en el Dodger Stadium, y con estas 2 victorias, lo que ha hecho el equipo de Milwaukee es garantizar que en el peor de los casos tienen que regresar para un sexto, y si es necesario un séptimo también sería en casa. Para eso terminaron con el mejor récord de todo el béisbol. Y por otra parte, lo de los Guardianes ayer, 2-0, parecía que todo iba tranquilo para Tampa, y de momento despertaron esos bates en la segunda mitad del juego y le robaron ahí el Tropicana Field el juego a Tampa, por lo que el juego que vamos a tener hoy a partir de las 8 de la noche en la señal de TUDN Radio, Tampa tiene que encararlo como un juego de vida o muerte, porque le pudiera pasar lo mismo que a los Dodgers, 0-2 por detrás. Entonces, con 3 juegos, los próximos 3 serían en la casa de los Guardianes de Cleveland, Quiñones. Los Guardianes de Cleveland, de momento, con 4 victorias en fila, mientras que Tampa encaja su primer revés en esta postemporada.
0: Sí, un panorama que se va complicando, ¿no?, para los que pierden este primer desafío. Por ahí vamos a repasar ahorita los números, las estadísticas, qué es lo que dicen cuando un equipo pierde ese primer juego, cuando incluso pierde los 2 primeros, como acaba de suceder con el equipo de los Dodgers de Los Ángeles. Pero para ir entrando en calorcito, Beto, arranquemos con la serie de la Liga Nacional. Los Cerveceros de Milwaukee ayer, de nuevo, con protagonismo del venezolano William Contreras, se llevan la victoria ahí en el American Family Field, logran el triunfo. Picheo que se comportó bien desde el inicio, el bullpen se ha mostrado en muy buena forma de los Cerveceros de Milwaukee, y una oportuna ofensiva es el Arepa Power haciéndose sentir en ese equipo de Milwaukee. Los venezolanos con William Contreras, Luis Lara, que se destacó en el primer desafío, y bueno, también Jackson Chourio, que está ahí, sabemos la calidad que tiene, ya fue clave en uno de los juegos de esta postemporada. Así narramos ayer, aquí en la señal de TUDN Radio, esta segunda victoria de Milwaukee sobre los Dodgers. Hacia el right center field, la va buscando el patrullero central, captura la bola, empieza y corre, viene de tercera para la goma, Mookie se desliza, el tiro, quieto en el home plate. Conecta línea al jardín izquierdo, la bola está picando de hit, ya dobló por tercera, viene para la goma Turán y está anotando con la carrera del empate. Responde William Contreras con cañonazo al left field y los Cerveceros de Milwaukee empatan a 1 a la pizarra. Se vira primero el pitcher, se escapa la pelota, viene anotando desde tercera Tommy Edman con la segunda de los Dodgers para segunda. Mookie Betts usa, lanza, conecta una línea al jardín central, la bola está picando de hit, ya se empató el juego de pelota, dobla por tercera, viene para la goma y también está anotando Bryce Durán, se van arriba los Cerveceros. Responde Christian Yelich con cañonazo de hit a
2: al center. Con las bases llenas a la hora buena. Impulso a la del empate. Impulso a la de la ventaja. Y los cerveceros le dan la vuelta a la pizarra. Greenfield toca la pelota. Lo hace por la izquierda. La busca el pitcher. El tiro es a primera. El tiro es malo. Se escapa la pelota. Dobla por tercera. Viene para la goma y está anotando. Kyle Tucker con la carrera del empate. Conecta fly. Muy elevado al izquierdo. La está esperando el patrullero izquierdo. Chulio captura la pelota. Él pisa y corre. Deman para la goma. El tiro al corredor. Safe en el home play.
1: Aquí en la señal de TUDN Radio. Hoy doble cartelera. Le tira y levanta un fly. Alto, largo, inmenso por todo el jardín central. La bola se va, se va, se va. Se fue de fiesta. Honronazo de William Contreras por todo el jardín central y ha sido un golpe. Ha sido un golpe. Los cerveceros empatan el juego a 4. El lanzamiento, una línea tremenda. Dejita al jardín izquierdo. Viene entrando desde tercera base David Hamilton. Otra vez respondiendo William Contreras. Impulsar esa carrera, el lanzamiento, ahí va una línea. Dejita al jardín derecho. Haciendo el trabajo Bryce Duran. Desde tercera base entrando David Hamilton. Hoy Bowers, el lanzamiento, le tira y conecta un batazo hacia el jardín central. Viene hacia adelante Pajés. La pelota está picando, de hit, la pierde el corredor de segunda. Ya dobló por tercera, viene para la goma, está anotando. Sigue para tercera Contreras de cabeza, quieto. Responde aquí Jay Bowers. Impulsa otra carrera más. Y los cerveceros se van despegando y están ganando ahora. 7-4.
0: Bueno, pues ahí, Beto, el resumen del juego de ayer, un juego de pelota donde Milwaukee, pues, dando la batalla desde el principio a este equipo de los Dodgers de Los Ángeles. Muy apagada la ofensiva de los Dodgers, el tema de Otani hoy en duda, Beto, para el juego 3 de esta serie de campeonato. No está bien Otani, no está al 100% de su capacidad, eso desde hace rato, desde la temporada regular, lo sabemos, estamos conscientes de ello. Y yo creo que se está sintiendo, ¿no?, esa ausencia en el line-up de los Dodgers de Los Ángeles. Ahora, es un bateador que te puede despertar en cualquier momento. Incluso sin estar al 100%, te puede conectar un buen batazo para ser protagonista en uno de los juegos, el japonés Shohei Ohtani. Y por eso decide el señor Dave Roberts mantenerlo ahí en la alineación, mantenerlo en el line-up. Veremos si para el juego 3 mañana se mantiene en esa alineación de los Dodgers de Los Ángeles.
1: Hay una cosa con Ohtani, yo te digo, este es el peor Shohei Ohtani que yo he visto. Y sí, yo sé que ha estado lesionado, que posiblemente esté lesionado, que está lejos del 100%, pero una cosa es eso, y otra cosa muy distinta, que yo veo a Ohtani entrando al rectángulo de bateo derrotado. Yo veo a Ohtani haciéndole swings a pelotas malas, consumiendo turnos que parece que es otro bateador. Uh-huh. Sí, la lesión y más tal vez más de una lesión y lo que uno quiera, pero también este hombre yo creo que tiene aquí problemas en la mecánica, en principalmente el enfoque ese ofensivo. Los swings son forzados, mala selección de picheos, falta de ritmo aquí. Yo creo que es una combinación de los dos, Quiñones, una combinación de los dos, una combinación de que Ohtani no está saludable y que Ohtani eso lo ha perjudicado. Y primera vez que yo veo a un Ohtani afectado mentalmente desde que es jugador de las mayores.
0: Sí, la verdad no está al 100 y no han podido responder del todo un Freddie Freeman, un Mookie Betts. Sabemos que hay otros nombres ahí que pueden hacer el trabajo, Teoscar Hernández, Kyle Tucker, el propio Will Smith, pero Andy Pajés, el cubano. Pero hoy, Beto, hay que decirlo, y no quiere decir que ha terminado la serie. Es más, no. Yo te voy a decir, para mí hoy, estamos a martes 13, para los supersticiosos, martes 13, para la gente de la película de terror. Bueno, hoy, con la serie 2-0 todavía en contra, yo sigo dando de favorito a los Dodgers en esta serie. Yo sigo poniendo a los Dodgers de favorito. Si los Dodgers ganan el juego 3 en Los Ángeles, cambia completamente la historia. Una victoria en el juego 3 para el equipo de Milwaukee, por supuesto que ahí sí sería poner contra la pared al equipo de los Dodgers, estamos de acuerdo. Y además, algo importante que consiguieron los cerveceros, es regresar a Milwaukee Uh-huh. En el peor de los escenarios ahora en Los Ángeles, ellos están asegurando regresar a Milwaukee a definir esta serie, si es que perdieran los tres allá en casa de los Dodgers.
1: Vamos a ver, porque era algo que queríamos presenciar cada vez que hablábamos de los cerveceros aquí en el programa durante la temporada regular. Yo era el primero que te decía, está muy bonito todo, pero tendrán que demostrarlo en la postemporada.
0: Lo están demostrando.
1: Hasta ahora lo están demostrando.
0: Sí.
1: Pero ahora la presión sube más todavía. Sí, 2-0. Los Dodgers han demostrado que bajo presión han rendido. Por eso es el bicampeón. Cuando han estado contra la pared, el año pasado contra la pared, en la Serie Mundial, en el séptimo juego, a punto de perderla, dieron el paso. El año anterior a ese, contra la pared con los Padres de San Diego, tenían que ganar dos juegos o quedaban eliminados y le ganaron dos juegos a los Padres de San Diego. El picheo haciendo un gran trabajo. El opener y el bullpen haciendo un gran trabajo. Así, los Dodgers han demostrado en varias ocasiones, varios en estos dos últimos años, que pueden dar el paso cuando están contra la pared. Los cerveceros todavía tienen que demostrarlo. La presión, a pesar, repito, que están 2-0 arriba, aumenta considerablemente. Tendrán que callar boca los cerveceros. El bullpen está realmente intratable. Están jugando contentos. Se están creyendo el cuento. Veo un equipo, los cerveceros, confiados. Todo le está saliendo bien. Me gusta cómo juega este conjunto. Salen a robo. El juego ese pequeño que nos encanta. Pero estoy contigo. Yo sigo dando, por ahora, a los Dodgers de Los Ángeles favorito para darle vuelta a esto por todo lo que acabo de explicar. Ahora, si los cerveceros se llevan la serie, ya el análisis cambiaría un poco ya entrando a la Serie Mundial. Es un equipo, porque estos mismos, mira, lo de Christian Yelich y varios ahí, Jackson Chourio, Bryce Durán, estos peloteros todavía no han demostrado que pueden dar el paso al frente cuando la presión está en lo más alto.
0: Beto, y ayer
1: lo están haciendo por ahora.
0: Ayer fue clave que los cerveceros lograron quitarse de encima temprano a Yoshinobu Yamamoto. La actuación de Yamamoto ayer queda muy por debajo de lo que esperábamos de él. Si había quedado por debajo, y hay que decirlo, la labor de Jacob Michorowski y de Tarik Skubal. Sí, dejaron el juego 2-1 ganando los cerveceros, pero nosotros esperábamos que caminaran más, ver ese duelo de picheo hasta un séptimo inning, algo por el estilo, y no fue así. Y Michorowski, las dos salidas han sido por debajo de las 5 entradas con el equipo de Milwaukee. Bueno, ayer, por los Dodgers, Yamamoto no pudo pasar de la tercera entrada, no pudo completar el tercer inning. 2 2/3, 4 hits, 3 carreras, 2 boletos, dejó el rancho ardiendo, dejó la situación muy complicada. Por los cerveceros, Logan Henderson trabajó 4 entradas, le hicieron 4 carreras, pero se mantuvo ahí en la pelea. Luego vino Dusty May, Jojo Romero, Abner Uribe y Aaron Ashby. Y se da el lujo el señor Pat Murphy, con la pizarra 7-4, 3 carreras de ventaja nada más sobre los Dodgers. Todavía una pizarra de 7-4 o 3 de diferencia. Es incluso con posición de salvamento. Y se dio el lujo de no traer a Trevor McGill, a su cerrador. Terminó su juego con Ashby al final de la jornada, y eso es un lujo que se da. Ahí era la ofensiva. Bryce Durán respondiendo de nuevo de 3-2 con 3 anotadas, 1 impulsada. William Contreras, el venezolano, de 4-3 con 3 remolcadas y 1 boleto. Y de 4-2, Cooper Pratt, también David Hamilton, el noveno, de 3-2 en este encuentro. Habló al finalizar el desafío William Contreras en conferencia de prensa. Esto fue lo que dijo el venezolano sobre estas 2 victorias sobre los Dodgers en el arranque de la serie de campeonato de la Liga Nacional.
3: Así es el béisbol. Obviamente estamos pasando por un buen momento todo el equipo entero. Agradecido con los muchachos el trabajo que están haciendo. Como siempre lo he dicho, este es el altar final. Esto apenas está comenzando. Tremendo trabajo hoy todo en general. Y muy agradecido por el bullpen, el trabajo que está haciendo. Nada, seguir haciendo el trabajo que estamos haciendo, no pensar en dónde estamos o con quién estamos jugando. Nosotros obviamente estamos haciendo el trabajo de cada uno. Vamos donde sea que juguemos, vamos a hacer el trabajo de nosotros. Obviamente vamos a salir a competir y mantenernos calmados, mantenernos jugando como lo estamos haciendo sin pensar de más. Es importante que ustedes entiendan que el béisbol tiene altas y bajas, tiene más bajas que altas. Ayer fue solo juego, no hay por qué hablar de eso. Obviamente ganamos, que fue lo importante. Yo no siento que tuve mal juego porque fue el que queché, obviamente ganamos, llevamos el triunfo, pero hoy sí fue un día diferente. Ayudé al equipo ofensivamente como tanto lo piden, pero nada, como bien lo dije, voy a seguir dando mi trabajo, sea ofensivo o defensivo, siempre voy a dar lo mejor de mí. Creo que la confianza que me dio el equipo desde el día uno que llegué, obviamente he pasado mi mejor año de carrera que he tenido aquí en Milwaukee, agradecido con la organización de Milwaukee por todo lo que hemos hecho, lo que me ha hecho entender. Nada, es lo único que voy a decir, estoy agradecido con Milwaukee por la oportunidad que me dieron y por dejarme jugar a mi manera. Solo trato de disfrutarme el momento, disfrutarme el momento, obviamente el corrido de bases, pero es más que todo para que mi equipo sienta ese entusiasmo, esas ganas que tengo yo de ganar y traer esa vibra para todo el equipo y nada, que me sigan como seguir los pasos juntos. La agarré como motivación, fue la decisión que tomó el manager de ellos, pero no quise ser el héroe, sino poner la pelota en juego y traer una carrera, ya que una carrera en estos juegos es muy importante hacerla y nada, papá Dios me regaló ese GI y lo voy a agarrar siempre.
0: Bueno, pues ahí las palabras de William Contreras Beto y sobre lo que él explicaba, ¿no? Ese turno al bate, el lanzamiento al que le termina pegando William Contreras fue el hit con el cual empató el juego a una carrera en la parte baja del primer capítulo. Si hablamos del swing de José Ramírez contra aquella curva que la sacó debajo del suelo también para prácticamente, bueno, para conectar el jonrón, pero con un swing de golfista. Bueno, vimos ahora también a William Contreras ayer dejando caer el madero. ¿Y qué línea sacó, eh? Y nada más le dejó caer el bate. Fue una slider de Yoshinobu Yamamoto, bajita y afuera, muy bajo el lanzamiento. Y con todo y eso logró hacer un buen contacto en ese turno al bate William Contreras.
1: Claro, ahí empató el juego en el mismo primer episodio. Después los otros dos hits, sí, sin dudas, diferentes a ese. Porque uno fue jonrón por todo el jardín central para empatar el juego a cuatro. Y después conectó un cohete de hit al jardín izquierdo para darle la ventaja a su equipo. Así que sin lugar a dudas el hombre del juego fue el venezolano William Contreras. Porque al final se va de 4-3 con ese jonrón, tres carreras impulsadas, lo que significa como receptor. Fíjate, el equipo ayer gana porque a veces son los mismos héroes, pero a veces toman turnos. Porque ayer Jackson Chourio se va en blanco en cinco turnos, sí, con dos ponches. No pudo ser protagonista, pero lo salvó Contreras, lo salvó Bauer, lo salvó el propio Christian Yelich, que se fue de 4-2 con un hit de oro, con dos carreras impulsadas. Es decir, un equipo muy completo, un equipo con peloteros experimentados, el mejor bullpen de los cuatro equipos que permanecen, yo creo que es el de los cerveceros de Milwaukee. Se le están dando las cosas. La calidad siempre la han tenido. No por gusto han ganado 4 años consecutivos. Señores, 4 años consecutivos su división. La calidad está ahí, pero no han podido dar el paso al frente. Repito, por ahora lo están dando.
0: Hoy ese equipo de Milwaukee puede estar demostrando que ya aprendió a jugar estas instancias. Veíamos también el batazo de Christian Yelich, que es otro pelotero importante, con ese hit con el que puso a ganar a Milwaukee porque fue al arranque. Vemos en la pizarra final de 7-4 y pensamos que el juego estuvo de un solo lado, ¿no? Dos carreras en el octavo que le permitieron a los cerveceros tomar la ventaja de 3, pero hasta ese octavo inning el juego estaba 5-4.
1: Los cerveceros vinieron de atrás.
0: Sí, sí.
1: Tres veces.
0: Y una de esas fue con ese batazo de Christian Yelich que yo mencionaba. Que nos escriba la gente y que también nos llamen al teléfono en cabina. Enseguida vamos a ir con llamadas al 833-867-2346. 833-867-2346. También nos pueden escribir, porque ahora durante el corte comercial en la radio vamos a estar leyendo todos los comentarios de la gente. ¿Qué opinan? ¿Se acabó esta serie? ¿Milwaukee está ya en la serie mundial? ¿Hacemos las maletas entonces para Milwaukee? ¿O todavía la gente, los seguidores de los Dodgers, ven una reacción del bicampeón de la serie mundial? Para mí, Beto, para mí no hay nada definido todavía. Yo creo que esta serie nos tiene todavía muchas emociones por regalar. En una de esas nos estamos equivocando rotundamente, sí, y se desquitan de la barrida los cerveceros, pero yo la verdad no veo que suceda de esa manera, ¿eh?
1: Ahora, una cosa, esto es parte de la matemática.
0: Pero es bueno para la matemática.
1: Pero todas las historias se escriben diferentes, protagonistas diferentes, equipos diferentes. Y cuando hablamos de la matemática uno dice, bueno, en la historia de la serie de 7 juegos a ganar 4, mejor de 7 a ganar 4, el que se ha llevado el primer juego ha ganado en 127 oportunidades la serie, en 127 veces la serie, de 197, 127. La matemática dice que cuando das primero,
0: como te lleva
1: 127 de 197. Pero, y en este caso los cerveceros no uno, estamos hablando después de ganar el primero. Aquí ya los cerveceros han ganado dos. Pero yo estoy contigo en el tema de que tendrán que seguirlo demostrando. Es no es una serie de cinco a ganar tres, ni de tres a ganar dos.
0: Y van ahora para Los Ángeles.
1: Hay que ganar dos más
0: a Los Ángeles. Ese es el tema, que van ahora al Dodger Stadium, donde al final de la jornada vas a jugar de visita. El equipo de los Dodgers puede tomar un segundo aire ahora jugando en casa frente a su público. Hoy solamente tenemos un juego, le recuerdo, a las 8 de la noche para los que están por acá por Facebook y por YouTube. 8 de la noche por TUDN Radio. Vamos a tener el segundo juego de la Liga Americana, del cual vamos a hablar a continuación aquí en nuestro programa. Pero mañana será una doble cartelera, mañana miércoles es un solo juego que va por TUDN Extra. Será el juego 3 entre Cerveceros y Dodgers. Y ya están anunciados para ese juego 3 Robert Geiser, pitcher zurdo por Milwaukee, y otro zurdo, Blake Snell, estará en la lomita por el equipo de los Dodgers de Los Ángeles. Son los pitchers que estarán en el montículo mañana miércoles en la continuación de esta serie en el juego 3 allá en Los Ángeles, California, en el Dodger Stadium, la casa de los Dodgers de Los Ángeles. Betico, vamos a hacer la pausa en TUDN Radio. Por supuesto, nos vamos a quedar aquí en Facebook, en YouTube, saludando a la gente. Nos pueden escribir qué opinan de esta serie, cómo la ven. Ya Cerveceros definió esto. Hay vida todavía para los Dodgers. Escríbanos aquí en Facebook y en YouTube, que enseguida los vamos a estar leyendo, también en X. Y llámenos, ahí está el teléfono en cabina, el 833-867-2346, porque en breve vamos a ir con todos ustedes. Queremos conocer su opinión. Hemos estado fuera del aire estos días en cuanto a programas. No hemos estado transmitiendo el programa, pero por una buena causa, porque hemos tenido, por supuesto, los juegos de béisbol aquí en nuestra señal. Así que hacemos la pausa, regresamos enseguida a TUDN Radio, a la Euforia, a TuneIn. Nos vamos a quedar en Facebook y en YouTube. Recuerden que a las 8 de la noche, tiempo del este, vamos a tener para ustedes este juego, el juego número 2 de la Liga Americana, entre los Guardianes de Cleveland y el equipo de los Tampa Bay Rays, un equipo de Tampa que venía de barrer a los Yankees. Así que hacemos la pausa y enseguida regresamos.
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5: Tirándole al tercero, se poncha Grichan, y los Tampa Bay Rays están en la serie de campeonato de la Liga Americana.
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6: José Ramírez, jonronazo de línea por todo el jardín derecho. 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Los Guardianes.

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9: Regresamos, amigos, estamos de vuelta en la señal de TUDN Radio, martes 13 de octubre. Hoy continúa la serie de campeonato en la Liga Americana. Juego 2 entre los Tampa Bay Rays y los Guardianes de Cleveland. Ayer victoria para el equipo de los Guardianes en el primer desafío de esta serie. Los Guardianes, que ahora, Beto, tienen una racha de 4 triunfos de forma consecutiva. Perdieron los dos primeros de la serie divisional contra los White Sox en Cleveland, fueron a Chicago, ganaron 2, regresaron el sábado a Cleveland, ganaron con un recital de ponches, 21 ponches, les congelaron los bates a los White Sox, con un jonrón también decisivo de José Ramírez, y ayer llegaron a Tampa y ganaron el primer juego de esta serie de campeonato de la Liga Americana.
10: Y eso que empezaron perdiendo. Y eso que comenzaron perdiendo 2-0, pero el equipo nunca se dio por vencido. Yo te tengo que decir, a lo mejor esto le pasó a muchos. Para mí es increíble que estemos hablando ahora mismo de los Guardianes de Cleveland, porque yo pensé que a estas alturas Cleveland iba a estar de vacaciones, ¿eh? Después de los dos primeros, sí. Quiñones, de los dos primeros contra los Medias Blancas, que pierden en su casa. Uno dice, bueno, Medias Blancas ahora van para allá, para su parque, y se llevan 1-2, y ya, pero después, ¿no? Se llevaron los dos. Adelante de más de 40,000 aficionados apoyando a los Medias Blancas, eufóricos estaban los aficionados ahí en Chicago. Y después regresan a casa y ganan con ese juego de los ponches. Y viniendo atrás, derrotan a los Reyes de Tampa Bay. En casa, los Reyes de Tampa Bay han ganado de estos 4 juegos consecutivos, 3 en condición de visitantes. El equipo se está creyendo el cuento. El equipo con Juan, con José Ramírez, con Bryce Turán, es decir, nombres importantes, lo de Joe Adell, Quiñones, y el picheo haciendo el trabajo. Fíjate, es un problema para cualquiera cuando viene a ver la

0: Serie Mundial es los Guardianes de Cleveland y los Cerveceros de Milwaukee.
1: Sí, sí puede ser. Perfectamente.
0: Aunque yo sigo pensando que va a ser la otra. Dodgers Rays de Tampa, ¿eh?
1: Dodgers Rays, esa trae morbo, ¿eh? Del 2020, acuérdense. Ayer, Tampa le entró por los ojos a Foster Griffin, el abridor de Cleveland. Le hicieron dos carreras en el primer inning. Sencillo remolcador de Junior Caminero. Sencillo remolcador de Johnny De Luca. Y así estuvieron ganando el juego 2-0 hasta el sexto inning, Beto. Cuadrangular de Chase DeLauer. Descontó. Después en el séptimo, cuadrangular de Patrick Bailey. Empató el juego de pelota. Y llegamos al octavo y fue Nathaniel Lau con un sencillo remolcador el que trajo la de la ventaja, 4-2. Impulsó a José Ramírez, impulsó a Chase DeLauer. En el octavo, Cedric Mullins, que había entrado como corredor al juego, conecta cuadrangular para cerrar la pizarra de nuevo 4-3, pero se apareció en el noveno José Ramírez con un imparable remolcador que impulsó carreras, puso la pizarra 5-3 y luego Joe Adell con un doblete para poner el marcador definitivo de 7-3. Vemos también esta pizarra 7-3, pensamos, bueno, fue una paliza, fue un juego. No, insisto,
0: no.
1: Hasta el noveno inning se despegaron, sí, los Guardianes de Cleveland, pero el juego estuvo muy, pero muy cerrado hasta el final, sobre todo cuando Cedric Mullins conecta el home run para poner la pizarra 4-3.
0: Sí, no, increíble. Y bueno, tienen a un José Ramírez que está dando el paso ahora al frente. José Ramírez no tuvo un buen año ofensivamente hablando, pero sigue llevando de nombre José, sigue siendo su apellido Ramírez. Y es un tremendo pelotero, Mr. Consistencia. Está inspirado, ¿eh? Cada batazo, cada jonrón que ha conectado, cada hit que ha pegado, cada carrera que ha impulsado, se la está celebrando como que no hay mañana.
1: Y se le ve relajado, disfrutando.
0: Sí. Y eso inspira a tus compañeros. Si un hombre así no te inspira, imagínate. Y no solamente José Ramírez, los que te mencioné, pero ahí todo parte, ahí todo comienza, Quiñones, por lo que pueda hacer José Ramírez. Es el capitán del barco. Como claro. Aquí estuve en el radio, en el departamento de béisbol, que tú eres el que tiene oficina, tú eres el capitán del departamento de béisbol, tú eres el que inspira a Jesús Eduardo Acosta, el que inspira a los amigos del extra base, a Daniel Álvarez, a Mari Montes, tú me inspiras a mí, inspira a los 20 productores, porque en cada barco hay un capitán, mi estimado Quiñones. Mira, dice también Pedro Cruz, que es cierto que tú tienes un parecido a José Canseco tremendo. Es decir, ya van dos, señores.
1: Bueno, ya con eso
0: y déjenos Canseco saber, los que están mirando en Facebook, en YouTube, ya se lo dijeron durante la pausa en la radio, que se parecía Canseco a José Canseco, señores. Y realmente mirándolo bien, ahora mirándote en esa cámara, tú debes ser familia de José Canseco. Aunque a ti no te gustan las inyecciones.
1: No es fácil. Las cosas que se le ocurren a usted son tremendas, ¿eh? Son tremendas las cosas que se le ocurren a usted. Beto, hoy vamos a tener ese juego de pelota aquí. Debe ser un buen duelo de picheo entre Parker Messick, pitcher zurdo, y el derecho Freddy Peralta. Mucho se ha hablado desde ayer de por qué no jugó Chandler Simpson. Ayer entró al juego ya hasta el final Chandler Simpson.
0: Hoy sí está en la alineación.
1: ¿Qué por qué no le batea a los zurdos? Bueno, ¿y el pitcher de hoy qué es lo que es, zurdo o derecho? Ah, pero Kevin Cash, yo creo que termina aprendiendo la lección y dice
0: no. Tiene a Víctor Mesa Jr. cuarto bate, que es zurdo.
1: Entonces, imagínate. De hecho, si te parece bien, Beto, vamos a ir compartiendo los lineups. Hoy sí. Cleveland con Steven Kwan en el jardín izquierdo, primer bate. José Ramírez en tercera base, Chase DeLauer, el designado, Joe Adell en el right field, Nathaniel Lau en primera, Travis Bazana en segunda, en el central, Petey Halpin, Austin Hedges, el receptor, y Brian Rocchio será el torpedero, noveno en el orden, Parker Messick, pitcher zurdo, será el abridor por el equipo de los Guardianes de Cleveland para este juego que viene a continuación.
0: Ya terminó Tampa la práctica de bateo. Vimos jonrones aquí kilométricos de Junior Caminero, de Yandy Díaz y Jonathan Aranda. Y bueno, Tampa va a salir de la siguiente manera. Yandy Díaz, primer bate designado. Jonathan Aranda, segundo en primera base, como tercer bate. Y jugando en tercera base, Junior Caminero. Víctor Mesa Junior, cuarto bate en el jardín derecho. Ahí está, contra el zurdo. Johnny De Luca en el jardín central, quinto. Como sexto, Chandler Simpson. en el jardín izquierdo. Ben Williamson será el segunda base, séptimo. Como octavo, Liam Hicks, receptor noveno, Taylor Watts en el campo corto. Y bueno, Freddy Peralta será el lanzador abridor con la responsabilidad de guiar a Tampa a un triunfo para poner la serie 1-1. Si no, se complica bastante el tema, ¿eh?
1: Así narramos ayer esta remontada de Tampa o de Cleveland sobre los Rays en Tampa. Ganaba el equipo de los Rays 2-0 hasta que empezaron a caer las carreras por parte de los Guardianes de Cleveland. Sacó la entrada de 1, 2 y 3. Sin embargo, no le han podido hacer carrera. Conecta fly. Profundo por el jardín izquierdo. La bola se fue de home run. Cuadrangular de Chase de Laurel a la banda contraria. Por todo el jardín izquierdo. Descuenta una. Reaccionan los Guardianes. Sigue ganando Tampa ahora. 2-1. Al primer lanzamiento conecta un fly enorme entre right center field. La bola se fue de home run. Cuadrangular de Patrick Bailey por todo el central. Empata el juego de pelota para los Guardianes de Cleveland. A base de home runs. Abriendo el sexto, Chase de Laurel abriendo el séptimo, Patrick Bailey, y la pizarra se empata 2 aquí en el Tropicana Field. Preparado en el montículo, lanza, conecta, línea por el centro del terreno, la bola, dejita al center field, ya anotó José Ramírez, el de segunda, dobla por tercera, viene para la goma de Laurel, y también está anotando. Responde Nathaniel Lowe con cañonazo de hit al center. Impulsa 2 y los Guardianes de Cleveland se van arriba. Están ganando el juego. 4-2. Pitcher zurdo. Conecta una línea por el jardín derecho. La bola se fue de home run. Cuadrangular de Cedric Mullins. Dice los Reyes, tranquilo que esto no se ha acabado. De línea por todo el right field. Descuenta 1, se aprieta de nuevo el juego. 4-3 la pizarra. Ventaja de 1 para Cleveland. Atacando los Reyes aquí en el final del octavo. Viene el lanzamiento, línea hacia el jardín izquierdo. La bola está picando de hit. Ya dobló por tercera, viene para la goma Martínez. Se desliza el tiro, quieto en el home plate. Anota una más Cleveland. El marcador ahora 5-3. Responde de nuevo José Ramírez. Salió para tercera, viene el lanzamiento. Saca rolling, pegado a la raya, la bola de hit al izquierdo. Ya anotó José Ramírez con la sexta para los Guardianes. Viene el tiro de regreso. Está anotando también de Laurel y hasta segunda. Joe Abel con doblete, productor de 2 carreras. Trae 2 más para Cleveland, que ahora está ganando 7-3. Así lo narramos ayer, esta victoria 7-3 de los Guardianes sobre los Tampa Bay Rays. Hoy, Beto, entonces, en un rato, el duelo de Parker Messick contra Freddy Peralta. Ese será el enfrentamiento, el duelo de abridores que vamos a tener en solo un rato, a partir de las 8, con transmisión de TUDN Radio, el juego 2. Para el equipo de Cleveland, el panorama parecido, pero diferente. Porque ¿cómo? Milwaukee ganó los 2 en casa, van para el Dodger Stadium. Sí. Pero si Cleveland gana hoy, sería ir para Cleveland al Progressive Field con la ventaja de 2-0. O sea, complicado para Tampa el tener que ir allá a Cleveland a ganar. Al menos 2 juegos de pelota para poder regresar al Tropicana Field.
0: Fíjate, y hoy con Freddy Peralta, tú lo decías, me hace recordar al Freddy Peralta precisamente que fue un triunfador con los Cerveceros de Milwaukee. Sí. En su último año con los Cerveceros, que Quiñones ganó 17 y perdió 6, 2.70 de efectividad en el 2025. Por eso es que los Mets lo firman, le dan ese buen contrato, después cambiado para Tampa con los Mets, realmente no lució bien, 5-9, 4.99, con Tampa mejor, 5-2, 3.25, pero la manera que cerró la temporada fue extraordinaria. Y la manera que le lanzó a los Yankees los otros días, en 4 entradas y 1/3, también fue muy buena la actuación. Es decir, ha venido de menos a más. Por eso te decía, este muchacho, Freddy Peralta, el dominicano, está como en sus mejores tiempos. Hoy no va a necesitar una actuación sólida como cuando ganó los 17 sí. juegos en el 2025, como cuando ganó 12 en el 2023 o 11 en el 2024. Va a dar el paso al frente porque hoy lo necesita más que nunca Tampa.
1: Sí, señor. Beto, habló José Ramírez, el dominicano, después del juego de pelota ahí en el Clubhouse.
0: ¿Qué dijo?
1: Nuestros buenos amigos de El Extra Base nos enviaron estas declaraciones de José Ramírez, esta conversación con la prensa tras el juego de pelota.
2: Bueno, realmente yo no me fijo de lo que anda pasando en las redes, quién es favorito, quién no. Yo simplemente vengo al play a competir, a dar lo mejor por mi equipo. Eso es lo único que trato de hacer.
3: Ha dejado lo mejor para último. 4 victorias donde tú has tenido el protagonismo.
2: Ah, gracias a Dios, sintiéndome mejor y las cosas están sucediendo. Y es importante eso, ya que este equipo también necesita de mí. Tengo que hacer lo mío.
3: O sea, podemos decir que ya la muñeca está 100% o todavía podemos hablar de 90 a 95.
2: Un 100% no estoy, todavía tengo dificultades, pero gracias a Dios voy mejorando.
3: El último turno de hoy, yo le trae sin bola, te fajaste, lograste el 3-2. Ese hit era, ¿cómo tú te sentías en ese momento del compromiso de aumentar la ventaja?
2: Bueno, me metió en 2 strikes rápidamente. Mi mentalidad era, bueno, estoy haciendo mucho sin un picheo malo. 2 turnos anteriores me hubiera ponchado con una recta picheo malo también. Estaba concentrado en buscar buenos picheos. Mentalmente estaba diciendo, oye, ponte corto. No trate de sacar la pelota. Pon la pelota en juego, pero con un buen picheo. Y gracias a Dios sucedió.
3: Finalmente, de mi parte, José, siempre se evalúa el campeón de la división. En este caso, Tampa se dio superior, que le ganó a los Yankees. Ustedes con esta juventud no tienen que ver con equipo. Ustedes lo que se van a llevar todo el mundo por el medio, como tengan que jugar.
2: Bueno, realmente yo tengo mucho años en este negocio. Sé que el favorito nunca, no es que siempre va a ganar. Simplemente en los playoffs es el que juegue la pelota correcta y haga la cosa. Y que también la suerte nos acompañe, que sucedan las cosas en el momento correcto.
4: José, háblame de la capacidad de este equipo de remontar, sea una serie o un juego como el día de hoy.
2: Es que los muchachos aquí, nosotros siempre estamos chachando, hablando, relajando. Nosotros no tenemos nada que perder. Nosotros queremos ganar, pero tampoco tenemos nada que perder. Nosotros vamos a salir a competir. Si sucedió la cosa, bien. Si no sucedió, también tenemos que estar contentos.
3: Tu valoración del picheo, porque ha trabajado muchísimo en la serie anterior y con poco tiempo ahora aquí en Tampa.
2: El picheo de nosotros.
3: Sí.
2: Tremendo. Esa es una de las fortalezas de nosotros, de este equipo, el picheo, y están haciendo un tremendo trabajo.
5: José, destacaba el manager Vogt de cómo ustedes han encontrado la capacidad de crear carreras de distintas maneras sin depender nada más de los jonrones. ¿Qué has visto tú en esas 4 victorias que los han llevado justamente a hacer eso?
2: Ese es Cleveland. Nosotros, si tú te fijas en la temporada regular, nosotros no dependemos de jugadores que den 30 ni 40 jonrones. Nosotros jugamos el juego rápido, metiéndole presión al equipo contrario y buscando la manera de anotar. Y eso es lo que estamos tratando de hacer.
1: Muchas gracias a nuestros amigos de El Extra Base que nos enviaron estas declaraciones, esta conversación de José Ramírez con la prensa ahí en el Clubhouse del Tropicana Field, donde ayer el equipo de los Guardianes logró llevarse la victoria. Beto, líneas repletas aquí en Desde el Diamante, líneas repletas, así que vámonos a atender a la gente porque yo quiero escuchar quiénes son sus favoritos, quiero escuchar a quiénes dan para estas 2 series de campeonato que están ahora mismo al rojo vivo. Arrancamos con Jesús de Manhattan. Jesús, buenas tardes, ¿cómo estás?
6: Buenas tardes a los 2 caballos de la radio.
1: Relincha, Beto Ferreiro.
0: ¡Quiñones!
6: Para mí no es mejor
0: ¡Quiñones!
6: Que ustedes dos.
0: ¿Ya madriste?
1: Ya estás, Betico, ya.
0: Ay,
1: armado. Estamos escuchando a Jesús.
0: Tú me censuras.
1: Estamos escuchando a Jesús, tranquilo.
0: ¡Dime el caballo!
6: Si el monstruo lo dejan mover, que se levante.
0: ¿Qué dice el caballote? El caballote. Oye, está la caballota y te podemos decir que tú eres el caballote, ¿verdad?
1: ¿Pero quién es el monstruo, Jesús?
6: Si dejan que el monstruo del pantano se levante.
1: ¿Pero quién es el monstruo del pantano, Jesús? Tú me estás haciendo una película aquí y no me dices quiénes son la gente.
6: Oye, Milwaukee va a temblar.
1: Ah. Tú dices que el monstruo del pantano es Dodgers.
6: Los Dodgers.
1: Si no... Para mí es clave, Jesús, lo comentábamos con el Beto aquí, para mí es clave el juego 3. Ese juego 3, claro, si Milwaukee se pone 3-0 arriba, ya el panorama es diferente, ¿no?
0: Pero... Oye, Jesús no se ha perdido ni un juego con nosotros, ¿no?
6: Ya lo dijo, Tampa gana hoy.
0: Ya lo dijo Jesús. Oye, no te has perdido ni un juego con nosotros, ¿no?
6: Tampa, ¿quién? Yo.
0: Tú, no te has perdido ni un solo juego. No, manténla ahí, oye, calladito el teléfono. A propósito, Quiñones y Jesús, quería mandar un saludo a todos los que están en Facebook, porque hay miles de personas en Facebook y en YouTube. Estamos encendidos en YouTube. Entren a Tú en la Radio para que ustedes me digan también. No. Hasta han puesto ahí, no sé si eres tú o yo, no sé, que le hacen recortar a Felo Ramírez.
6: Ese sabe de pelota, de vicio. Me dice que en Cuba era...
0: ¿Quién?
6: Jugó con los industriales.
0: No, Quiñones nació en Camagüey.
1: Yo nací en Camagüey. ¿Quién tú dices? El padre de Vargas. Ese sí jugó con los industriales. Ese es otro. Gracias, Jesús, mi hermano. Un abrazo.
0: Jesucito.
1: Saludos hasta Manhattan, al amigo Jesús. Beto, vámonos con otra llamada. 833-867-2346. Estamos pegados ahí en Nueva York. Vámonos con Pedro el Antiyanqui. Mira, Federico.
0: Ha estado escribiendo, Ha estado escribiendo en las transmisiones.
7: Hey, hola, ¿cómo están ustedes?
1: Muy bien.
0: Dímelo, Pedrito, ayer te saludamos en la transmisión y antier y todos estos días, te veo activo ahí con nosotros.
7: Sí, sí, yo siempre lo escucho porque lo que yo hago es lo que tiene que hacer todo el mundo.
1: ¿Qué?
7: Pongo el juego en la televisión y lo pongo a usted en tu DN.
1: Ah, usted es un hombre sabio, usted es un hombre inteligente.
0: Smart boy.
7: Eso es lo que yo hago.
1: Claro que sí. ¿Está bien? Oye, panorama, ¿cómo ves el panorama? ¿Se acabó la fiesta de los Dodgers o todavía tienen vida?
7: No, los Dodgers tienen vida, pero le voy a decir lo que yo quiero que pase.
1: ¿Qué?
7: Entre Tampa y Cleveland no tengo favorito. Cualquiera de los dos que vaya para mí está bien.
1: Uh-huh.
7: Ahora, ya por la Nacional, ya está bueno para los Dodgers. Que vaya Milwaukee. Los dos ya han ganado dos campeonatos al hilo.
1: Oye, pero qué bonito ver un tricampeonato. Yo te voy a decir, yo ahora quiero ver el tricampeonato de los Dodgers.
7: No, pues yo no, porque
0: qué
7: al béisbol en otro lado. Ya los Dodgers han ganado demasiado. Tienen el mejor
0: equipo en otra galaxia.
7: Los Dodgers. Los Dodgers tienen el mejor no que hay ahí, lo tienen los Dodgers, pero yo quiero que gane Milwaukee.
1: Está bien, gracias.
0: Un abrazo,
1: Pedrito,
0: mi hermano.
1: Antiyanqui. Un abrazo, mi hermano, cuídate. Vámonos para Las Vegas, la ciudad del pecado, Beto. Con el pecador.
0: El pecador,
1: ¿cómo estás? Buenas tardes.
8: Quería decir una cosa rapidita, dos cosas.
1: Venga.
8: El día que perdieron los Yankees y yo les canté y todo eso, todo es con respeto y es con buena vibra, sin mala leche, la burla.
0: Yo sé, sabemos.
8: Yo soy maestro y yo veo muchas cosas que pasan en las escuelas. La segunda, Beto, si
0: dime.
8: Es que pierden a los Dodgers, por favor no digas si Otani hubiera estado mejor.
0: No, yo no digo eso, ¿no?
8: No hubiera estado mejor. Hay que, como Dodgers, yo voy a poner la cara en alto y decir... Nos pasaron por encima.
1: Claro.
0: Sí, pero ya tiraste la toalla. Pero te veo como medio tirando la toalla.
1: Pero olvídate, pecador, de Otani y todo. Señores, hay que hablar claro aquí. Milwaukee está jugando una gran pelota y está demostrando que esas 103 victorias en la temporada regular no fueron casualidad.
8: Mira, los que cierran más fuerte son los más peligrosos.
1: Claro. Gracias, pecador. Oye, ¿cómo ves el panorama para hoy?
0: ¿Cómo decía la canción, el estribillo? A ver si me acuerdo.
1: Espérate, antes que vaya con la canción. ¿Quién gana esta noche?
8: Los Dodgers. Tenemos que...
1: No. Esta noche es Cleveland contra Tampa. No te adelante.
8: Cleveland.
0: Oye, ¿cómo decía el estribillo?
1: Se lo olvidó.
8: Después te las canto, te la mando escrita.
1: Sí, es que
0: envíala para ponerle música.
1: Jesús de Boston. Jesucito, ¿cómo tú estás? Buenas tardes. ¿Jesús?
9: Buenas noches, señores.
1: Se nos fue Jesús.
9: Aquí.
1: Vámonos con Ramoncito de Nueva York. Ramoncito,
0: dímelo, Ramoncito.
10: Buenas tardes.
0: Let's go Yankees. ¿Cómo es?
1: Oye, los Yankees están en Punta Cana hace rato,
0: Ramoncito. Oye, yo quería que los Yankees ganaran por Ramoncito, fíjate.
1: Dicen que Aaron George lo vieron en Punta Cana.
10: Yo estoy yanquista hasta la muerte. Pero
0: ¿cómo dice Ramoncito? ¿Cómo dice?
10: Voy a los Guardianes,
1: A los Guardianes, ah, mira, quiere esa serie mundial.
0: ¿Cómo dice, mi Ramoncito? ¿Cómo dice?
1: Milwaukee contra Guardianes. Esa es la cosa. Gracias, Ramoncito. Vámonos por último a ver si nos atiende Jesús de Boston. Jesús.
9: Buenas tardes, Quiñones.
1: Ah, se nos desconectó el hombre. Oye, tú te pones muy fresco con Jesús. Por eso Jesús después se molesta, contigo.
0: No, ¿qué le pasó?
1: Jesús te escuchó arremedándolo. Se desconectó y se fue.
9: No.
1: Nos vamos, Jesús. Señores, regresamos hoy a las 8 de la noche. En par de horas estamos de vuelta con más béisbol aquí en la señal de TUDN Radio. El juego 2 entre los Guardianes de Cleveland y los Tampa Bay Rays. Te estás portando hoy muy mal.
0: Oye, saca a Jesús, mira a Jesús ahí,
1: me
0: sácalo.
1: Me falta aguantarte todavía un juego.
0: Saca a Jesús.
1: Quédese con Jorge Ramos y su banda, señores, a las 8, Cleveland contra Tampa. Chao.
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12: La actividad deportiva de este martes tiene como protagonistas a las Grandes Ligas, el fútbol americano colegial y la Champions League. En el béisbol de las Grandes Ligas continúa la serie de campeonato de la Liga Americana. Los Cleveland Guardians visitan a Tampa Bay para disputar el segundo encuentro, después de imponerse 7-3 en el primero. Cleveland busca tomar ventaja de 2 juegos antes de regresar a casa. Mientras tanto, en la Liga Nacional, Milwaukee tiene contra la pared a los Dodgers. Los cerveceros ganaron los primeros 2 partidos y la serie se reanudará mañana miércoles en Dodger Stadium. En el fútbol americano colegial, Georgia recuperó el primer lugar del ranking de la Associated Press después de derrotar a Alabama 20-17. Notre Dame aparece en la segunda posición. Los Huracanes de Miami ocupan el tercer escalón. Ohio State es cuarto e Indiana completan los 5 mejores equipos de la nación. En el fútbol europeo, este martes regresa a la UEFA Champions League con 9 encuentros. Destaca el Atlético de Madrid frente al Manchester United, Galatasaray contra Barcelona, Arsenal contra Lille y Villarreal contra el Napoli. También entran en acción Bayern Múnich, Inter de Milán, RB Leipzig, Sporting de Lisboa y Slavia de Praga. Soy Octavio Rivero y ahora estás bien informado.
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29: Bienvenidos sean todos ustedes a los jefes para toda la Unión Americana. Soy Álvaro el Brujo Morales, qué bueno que está con nosotros. Saludos, saludos hasta California, en Texas, a nuestro radio escuchas también, en Nueva York, en New Jersey, en Florida, en Georgia, en Illinois, en Nevada, en Arizona, en Hawái, en donde quiera que usted nos esté escuchando a través de las estaciones de radio del grupo MLC Media Radio. Saludos también en la República Mexicana, que allá nos escuchan, y por supuesto también en nuestras plataformas digitales. Gran programa. programa el que vamos a tener hoy. Rodrigo El Pony Ruiz, Chispa Velarde, Juan Carlos Gabriel, El Tuca Ferretti, Fernando Ceballos y, por supuesto, Dionisio Estrada. Hoy cumple años, bueno, en esta semana cumplió años papá. 110 años cumplió el padre de todos. Y con eso arrancamos. Así que, señoras y señores, ahí les va.
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0: mis hermanos y mis hermanas, súbele al volumen de su radio porque lo que le tengo que decir es muy importante. El América es el líder del fútbol mexicano. Podrá jugar feo, podrá jugar mal, tiene muchas deficiencias que mejorar, pero nadie está a su altura. Los chillones van a decir que hubo un calendario acomodado. Que acusen directamente entonces a Emilio Azcárraga de que habló la Federación Mexicana de ponerse el calendario. Porque dicen, no, es que le ganó Querétaro. Querétaro hoy es tercero de la tabla general. ¿De qué demonios van a hablar? Es que le ganó a Puebla. Puebla está compitiendo en el lugar 9 y ha estado varias jornadas en el torneo dentro de los 8 primeros y está peleando por entrar a zona de liguilla. Es cierto, el máximo ganador de Liga, de Copa y CONCACAF no jugó el primer tiempo bien contra Rayados de Monterrey. Es cierto, el equipo con más lideratos en la historia del fútbol mexicano debía ganarle a Rayados de Monterrey, que cuando vino la última vez al Azteca hace unas semanas, perdió por 4 goles contra Atlante. América le debió meter 5. Es cierto, el América, el equipo con más campeones de goleo en la historia del fútbol mexicano, debería de tener un mejor diferencial de goles con respecto a Toluca. Pero Toluca perdió contra Tigres, Toluca está concentrado en la Intercontinental, se está cayendo Toluca, no es candidato al título, lo es el América. Las Chivas Rayadas del Guadalajara, por Dios, ya vienen a justificarse de que no tienen a todo su plantel completo y ya ven, cómo empiezan a chillar, cuarto lugar de la tabla general. Pero en los momentos importantes, ese Guadalajara que defiende del carajo, otra vez el tal Arrangel pudo haber detenido el gol del Atlas, no lo hizo, le pasa por un costadito, pegadito, no tienen portero, no tienen defensa, no tienen media y no tienen delantera. Las Chivas no son candidatas a nada. Cruz Azul, el campeón del fútbol mexicano, Cruz Azul no puede defender tan mal, no puede defender tan, pero tan mal. Ya le está pasando este Cruz Azul de Wiki, y no sé si es por la influencia o presencia de Oreja, que están teniendo problemas en las transiciones de pérdida de balón. Tan es así que Pumas, en 3 contraataques o contragolpes, le destroza. Después, por las individualidades, empate. Pero hoy Cruz Azul, y se lo digo con todo cariño a mi ex familia Celeste, no es candidato. El único candidato al título del fútbol mexicano, porque no están compitiendo los regios, no está compitiendo Pachuca, por más que tuvo una buena reacción, no está compitiendo tampoco los Pumas. El único candidato al fútbol mexicano es el América. Y no me extrañaría que, para como están las cosas hoy, la final fuera América-Querétaro. América-Querétaro. Y América ya le ganó a Querétaro en la fecha 1. Tercer lugar general. He dicho. Y es momento.
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0: Saludo, por supuesto, a su majestad el rey Juan Carlos Gabriel I para el orgullo de su pueblo, la envidia de la corte, la fascinación de las campesinas, el deleite de las cortesanas, y sabemos que al ser el de Morelos prefiere el sector agrícola. Efraín El Chispa Velarde, también saludos, que ayer estuvo en la transmisión para TUDN de Cruz Azul en contra de los Pumas, y Rodrigo El Pony Ruiz, leyenda del fútbol mexicano, que ahora sí viene de verde color esperanza, ahora sí viene de camisa verde, color claro, esperanza, parece. híjole,
2: hablemos del cumpleañero.
0: Hablemos claro. Del América, ¿qué le parece? Mira, su majestad, acérquelo más a la cámara. Vámonos. Mira, Juan Carlos Gabriel de Anda.
3: Buena mata, rey.
2: ¿Cómo? ¿Qué mata? Ya se acabó.
0: Octubre del 78, 23 de octubre.
2: 23 de octubre del 78.
0: ¡Órale! ¡Asa su majestad! Eso. El único Gabriel que siguió el buen camino. El único Gabriel que siguió el buen camino de ser americanista.
3: ¿Ese carnet de qué? ¿De socio?
2: No, de la escuelita. La categoría de biberones.
3: En Sudamérica se usa que eres socio del club.
2: Bueno, te voy a contar una anécdota. En esta categoría, en biberones de 4 o 5 años, jugamos la final contra José Reynoso, que en paz descanse, contra el hijo de Carlos Reynoso. O sea, de chiquitos, como a los 5 años, mi papá por ahí tenía una grabación en Super 8 y ahí se ve el maestro, en una, pues imagínate, una canchita ahí, y nos fuimos a penales. Con 5 añitos nos fuimos a penales y le ganamos al... Y ese día mi hermano jugó una final contra el hijo de Enrique Borja y también Paco hizo los 2 goles y ganaron esa final. Estoy hablando que Paco a lo mejor tenía 8 años contra el hijo mayor de Enrique Borja. De esas cosas que en el Club América se dan y luego me dicen que porque soy americanista, pues ahí crecí. Mi carnal, quién sabe por qué se desvió. Pero ese mismo día que yo le estaba ganando, bueno, que jugamos, que luego con José me tocó ser compañero de él en Toros Neza, lo digo con mucho cariño, que era un tipazo. En paz descanse. Y en ese momento mi hermano, y ahí estaba también por ahí Enrique Borja, no sé dónde está la filmación, porque esto tiene casi 50 años, imagínate. Estoy hablando de que yo tenía 4, tengo 52. Pero bueno, nada más, lo que yo quería es marcar el territorio de por qué la América en mi corazón es lo que es.
3: Ahí están tus pruebas, la de Álvaro, ¿dónde están?
0: Ah, cuando no, hay un video de cuando
4: hay video de Cruz coronación, Azul, pero no de América.
0: No, cuando me hice la coronación, Ángel García Toraño me hace la coronación en el programa con Pietrasanta de testigo de cómo me convierto de Cruz Azulino a americanista. Entonces ahí están las pruebas, ahí me consumé. Es una de las mejores decisiones de mi vida. Es más, todos salimos ganando. América me dio todos los títulos que Cruz Azul no me dio en 40 y tantos años, y Cruz Azul también pudo ser campeón 2 veces. Entonces todos quedamos bien. Fue un divorcio.
4: Eso es penoso.
0: Fue un divorcio.
4: El rey es de cepa. El rey es de la cuna.
0: Chispa. Penoso es ir ganando 3-1 y que te empaten. Eso no, sí es
4: un hombre penoso. Penoso que te metan gol con un hombre menos.
0: Pues así ibas 3-1 con un hombre menos. O sea, el gol lo hiciste con un hombre menos, el 3-1. Ay, Dios mío. A ver, hablemos del América. Hoy América, Rey, para que se eches un chorote, ¿es el único candidato al título o no?
2: No. A mí no me gusta que América en su estadio, ya con todo el plantel completo, no juegue con 2 puntas. Yo entiendo que hay sistemas y que los futbolistas no son conos y que puedes empezar con 1 punta y después aparecen 3, lo que tú quieras, ¿no? Sistemas futbolísticos, pero me parece que prescindir de Miguel Borja desde el inicio no tiene sentido. Es mejor jugador Henry cuando está Borja. Cuando le dejas solo la punta a Henry y tiene que generar y es referencia en los 2 centrales, siento que le rebotan demasiado los balones. Con un poco más de espacio y se da vuelta, el segundo tiempo por ahí generó una... Hablando de generación de fútbol, no hablo de matador dentro del área. Creo que también lo de Perea hay que darle más minutos. Demostró contra Cruz Azul con ese gol que el tipo tiene, porque además sabemos su pasado. Y no le da los minutos que se necesitan. Entiendo que Zendejas está de regreso, pero en algún punto Zendejas, cuando sale del terreno de juego, me parece que Almada, antes de llegar al América, ya tenía un concepto y no se quiere salir de ahí. Y en el día a día también tienes que ir conociendo a los futbolistas, ¿no? Él antes de llegar se pidió a Ramón Juárez. Él antes de llegar, o sea, antes de probar a los 2 centrales, dijo: ¿qué hago con Reyes? ¿Qué hago con Reyes? Oye, Reyes es seleccionado nacional, es mundialista como central. Sí, también te puede jugar de centro delantero, pero no son las formas. O sea, Reyes tiene que jugar con Ramos, que Ramos es zurdo, y Reyes como central. Y el otro se tendrá que ganar su lugar. O sea, no puedes poner a Reyes de contención y dejarlo pagando, y cuando empieza a tener errores, que no es su posición, lo vas a quemar. O sea, hay ciertas situaciones que me hacen pensar que América, teniendo un muy buen plantel y esta garra competitiva, y no digo que Almeida no sea un buen Almada, perdón, no sea un buen técnico, sin embargo, a mí sí me deja muchas dudas. El temperamento de este hombre creo que puede ser el principal detrimento de América para ir por el campeonato. Con lo cual, contestando tu pregunta, mi respuesta es no es el único, porque no siento que tengan una estabilidad viniendo desde la banca. Y creo que hay equipos que vienen increchendo. O sea, ya lo platicaremos, el caso de Tigres con Vucetich, que parece el pobrecito, pero ahí empieza a levantar la mano. Con Mohamed Toluca va a levantar la mano. Yo creo que Cruz Azul en algún punto va a andar mejor. Yo creo que Pumas van a andar mejor. Resulta que Santos ya levanta la mano también. Entonces, falta mucho. Como para decir que solo América es candidato.
0: ¿Difieres o concuerdas, Pony? ¿América es el único candidato? ¿O no es el único candidato?
3: No, venimos hablando desde un inicio del torneo, o sea, con esa...
0: Ya se está cayendo Toluca, Cruz Azul no levanta.
3: Sí, pero...
0: Chivas tampoco.
3: Pero también podemos argumentar que América no defiende bien, y eso lo hemos venido diciendo desde el inicio del torneo.
0: Sí.
3: Donde han hecho cambios, atrás, trajeron dos centrales, en fin, o sea, sí tiene un plantel muy vasto, muy muy vasto, en donde pues obviamente cualquiera puede jugar, obviamente que es un equipo peligroso, de cuidado, pero obviamente algo que caracteriza el torneo mexicano es eso, que pues no puedes solamente o no podemos casar con un equipo solamente, hay muchos que pueden competir, ni para qué nombrarlos, todos sabemos cuáles son. Entonces, en ese aspecto, si América obviamente es un equipo complejo y que sabe jugar instancias finales, pero obviamente que para llegar a ese punto de candidato único, tiene que mejorar mucho en todos los aspectos.
0: Yo no veo, Chispa, que Toluca ya está pensando en el Intercontinental. Cruz Azul tampoco defiende bien, sufre contra tus Pumas. Tus Pumas pues ni figuran para ser candidatos a algo. Las Chivas pues no tienen ni portero, ni media, ni delanteros. O sea, después de América, ¿quién es? ¿O antes de América hay alguien?
4: No, es de los principales candidatos, sin duda, pero no podemos descartar a Toluca, Cruz Azul, el caballo negro ahorita que es Querétaro.
0: ¿No, sé ¿No viste qué... cómo los descarté yo con una facilidad?
4: No. Ahorita, y tú sabes perfectamente que cuando llegue la liguilla y todo el mundo se pone a temblar. Pero el principal enemigo de América ahorita es su plantel. Porque yo lo mencioné en los primeros programas aquí. Si la gestión no es adecuada por parte de Almada, ahorita acaban de llegar, buena presentación de los dos centrales, me gustaron. Pero vamos a ver cuando mande a la banca a Reyes, vamos a ver cuando mande a la banca a Henry. Tiene un problemón con Veiga, con el Español. Los minutos que coincido con el rey de Perea, realmente los jugadores van a empezar a voltearse si no empiezan a tener esos minutos. Es un plantel de mucha jerarquía, de muchas figuras, y es muy difícil gestionar ese tipo de planteles. Entonces, el cierre del torneo va a estar interesante en la gestión y en los minutos que tenga cada jugador. Ya veremos si no se cae, porque no termina de convencer tampoco, ¿eh? A ver, es normal que esté peleando la punta con un plantelazo. O sea, sí, la inversión que hicieron. Yo no sé quién dijo que no tenía dinero América, invirtió muchísimo dinero. El plantel se conformó hasta ahorita se conformó y ahorita sí empieza la competencia de verdad y sobre todo la gestión de grupo por parte de Almada. Quiero ver al cierre del torneo, a ver cómo le va a la plantilla con eso.
0: Bien, empatan América y Monterrey, empatan en esta fecha. Vamos a escuchar declaraciones. Déjame escuchar declaraciones primero de Almada, luego de Almeida. Bueno, déjame ir a la pausa y ahorita vengo a escuchar declaraciones.
2: Porque es que la producción nos ponga un pastel alrededor de la América, ¿no? De que salgan todos.
0: No donde salgan todos.
4: Estamos corriendo de ahí.
0: Donde salga una persona nada más.
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19: Una tromba en Atlético de Madrid se escondió literalmente al oponente, pudo haber marcado el segundo. Obviamente traían esa carga un poquito, ¿cómo se dice? Emotiva. Sentimental por la situación de su capitán, okay. de Coque, que había perdido a su señora madre durante este día. Entonces, ellos precisamente venían con eso, con ganas de dedicar el partido, lo hicieron de buena manera, 15, 20 minutos, más o menos aguantaron, pero luego el Manchester les tocó la puerta, tiros al poste, una que terminan errando un mano a mano increíble, Oblak que tacó sacando otras, pero el Atlético en el segundo tiempo no terminaba de encontrar, es más, Simeone tuvo que mover un poco la baraja para tratar de nivelar aquello porque se le estaba complicando. Claro, surge la expulsión después de Lugro, que le dio más posibilidades, y bueno, a partir de ahí con un hombre más trabajaron el segundo gol del partido y lo terminaron ganando. Jorge, muchos errores defensivos, ¿eh? Cuti Romero, Mayorga y Jorge y amigos, espectacular en gran mayoría del tiempo por el manejo y la forma como es el que primero pone la pelota al piso y sale jugando con cabeza levantada y lo hace pulcro. Pero cometió dos regadas hoy que comprometió el partido. Cuando estaba 1-0, de esas que te pueden pasar, está bien, ¿no? Pero al final ha ganado el mejor del partido.
20: A ver, ¿ustedes vieron la expulsión de Lloro?
19: Sí, lo vi.
21: También, a ver, era una posibilidad, sí, manifiesta
20: no de gol. No, no, una posibilidad manifiesta de gol. Pero a ver, ¿qué hace el zaguero? Entonces tiene que quitarse y decirle pase. Exacto, ¿no puede ir a disputar la pelota?
19: Bueno.
21: Bueno, lo agarra, no disputa la pelota.
20: No, los dos exacto, se agarran. Los dos, Blumen lo lleva de la camiseta, agarraba Lloro. Ahí está, vea, ya no había visto. Claro, los dos se van agarrando. Hay un forcejeo. Para mí fue absurda, pero la oportunidad manifiesta de gol es lo que determina la tarjeta.
22: Exactamente, okay. Exactamente. No, bueno, vamos a hacer una pausa en TUDN Radio y en Euforia.
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9: De regreso con todos ustedes a los jefes para toda la Unión Americana. Soy Álvaro el Brujo Morales. Gran programa el que estamos hoy teniendo con el Rey Juan Carlos, Gabriel Chispa Velarde, Rodrigo el Pony Ruiz y todo un gran equipo de trabajo. Ya vienen votaciones. Vaya y salga a votar en Estados Unidos. Salga a votar en los Estados Unidos. Si usted no puede votar, que vayan sus familiares, que vayan sus hijos, sus hermanos, primos, pero que salgan a votar. Tercer y último bloque, pero no por ello el menos importante, así que ahora vamos con...
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9: Bueno, ese fue el día que me coroné, Chispa. Tengo unas imágenes para la gente en YouTube.
10: No te da vergüenza.
9: No, muy orgulloso.
10: ¿Por qué fue? ¿Por qué América? ¿Por qué no otro equipo? ¿Qué año fue eso?
9: Ahí te va la explicación. 2018, eso fue 2018. Okay.
10: Hace poco, ¿no? Se fue.
9: Sí, pues ya casi, sí, ya se fue. Tiene unos 8 años, diría yo. A ver, tú no fuiste Cruz Azulino. Nadie de aquí fue Cruz Azulino. Nadie lo va a poder entender, así que lo tengo que explicar. En esos tiempos ser Cruz Azulino era traumático. Ya habíamos vivido la experiencia de perder 11 finales, no una, no dos, no tres, 11 finales de distintos torneos, la mayoría de liga. Teníamos 20 torneos consecutivos, vivimos 20 torneos consecutivos sin ganarle al América, sin ganar.

0: 20, es decir, 10 años, 20 torneos sin ganarle al América.
1: Papá, sin ganarle a papá.
0: Todavía, y el, o sea, te puedo contar todas las finales. A ver, te voy a poner rapidito, Pony. 80, a finales de los 80, final 89. Cruz Azul América. 89, Cruz Azul América. Cruz Azul era favorito. Negrito Santos hizo pa, pum, pam. Raúl Arias, que era mediocampista de contención de Cruz Azul y que era bueno, no la veía venir. Ok, la de Cruz Azul, Necaxa, era favorito Cruz Azul, Hermosillo, Zamora, y vienen unos tipos que habían echado de otros clubes. Nada más entre Ivo Basay, Aguinaga y hasta Peláez, pum, destrozaron a la máquina. Luego viene el título del 97, que lo festejé con mucho gusto, pero a fuerza de ser sinceros, no se veía cómo se le iba a ganar a ese León. Y a fuerza de ser sinceros, si no es por la estupidez de Comiso, quién sabe si hubiéramos ganado en ese entonces, ¿eh? Por la estupidez de Comiso. Luego, final del 99, un Gabriel de Anda, que no es el rey, deja pasar un balón suavecito, centrito, así, un centro por derecha, lento, y lo deja pasar a 10 centímetros de él, porque dice, pues va a cerrar el lateral izquierdo, el lateral derecho. Y no, el que cerró con los testículos fue Glaría. Perdimos esa final. El rey no dice nada porque sabe que tengo toda la razón. Estoy hablando con la fuerza de la verdad.
1: También se le pasó a Sixto, se le pasó a Reynoso, y efectivamente no cerró el lateral, pero bueno.
0: Y mira, te voy a decir otras traumáticas, porque hubo unas que ni las manos metimos.
1: ¿Quién era el lateral? Gemelo Rodríguez, no me acuerdo.
0: Contra Santos, esa ni las manos se metió. Ni las manos se metió.
1: Mira qué bonito se ve Ezra, sí, y Rodri con la playera amarilla.
2: No me voy por respeto, porque quiero seguir escuchando la historia del Cruz Azulino
0: aquí. Bueno, espérate. Luego te voy a decir una traumática. Se le iba ganando a Rayados de Monterrey 3-1 primer tiempo. De la ida, 3-1. Errores de Corona y del Catita. Pum, nos dan la vuelta, vienen al Estadio Azul campeones.
1: No, la de CONCACAF con Pachuca en el último minuto.
0: En el último minuto con gol de el Pájaro Benítez, ¿no era?
1: El Pájaro Benítez.
0: Una descolgadota. Sí. 1-0 se pierde esa final de CONCACHAMPIONS. Contra Toluca, noquean a Cruz Alta, noquea a Villaluz, pum, desecho. Y la del 2013. Pero eso te estoy hablando de finales. Hay un repechaje 2002. Cruz Azul Chivas. Cruz Azul iba ganando 5-1. 5-1 iba ganando Cruz Azul. 4 goles de Chivas en la vuelta. ¡Pum! Eliminados. La del 2013. En fin. Llegó un momento, y cuando tantas veces, porque el América fue el verdugo.
1: Bueno, pero
0: pues
1: si el papá del chamaco está en la cárcel, ¿el chamaco va a verlo al papá?
0: Pues me dio.
1: No, se
0: han dado casos, sin saber. Entonces, Pony, siempre era contra el América. Entonces, uno queda traumado. Y me dio, lamentablemente, lo digo así, el síndrome de Estocolmo.
1: No, y la del 98 que rompieron el récord de puntos y los eliminó Pumas en la primera ronda.
0: No, y fíjate, a mí ya no me tocó una Cruz Azuleada, que fue la de Siboldi y Lilini. Esa ya no me tocó. ¿La te acuerdas, Chispa? 4-0 iba ganando Cruz Azul. Y 4-4. Sí. Ese fue semifinal, si mal no recuerdo. Semifinal o final.
2: No, no te puedes bajar del barco. Ya los habías bancado toda tu vida.
0: Pero mira, durante años, la gente no se acuerda. Durante años me dijeron: eres americanista de closet.
1: Más sencilla. No. Sí. El empezó con. Estábamos haciendo un desliga y de repente decía: yo no sé por qué se fue tan acertado. El mundo empezó a salir con: yo la tengo que ratificar porque me tocó vivirla. Y decía: oye, el Chicharito hace 3 goles y hacía 3 el cabrón. Sí, y pues se me ponen los ojos en blanco, ya sabes, que hace sus manifestaciones estas de Mephistófeles en el Averno. Sí. Y de repente cumplí el gol en el 80, caí en el 80. Entonces empezó lo del brujo, el brujo. Y de repente, en un programa, sale ahí la plática y dice: no, ¿cómo crees que vamos a ir? Pero era la fecha 7. Dice: ¿cómo crees que nos va a ganar una final otra vez en la América? Es más, si llegan a la final otra vez Cruz Azul y América, y América gana, me convierto al americanismo. Y pasó.
0: Yo dije, lo del
1: trauma y el sufrimiento.
0: Exacto, yo dije en agosto, si América y Cruz Azul, que habían empezado como con 4 victorias cada uno, llegan a la final y gana el América, me vuelvo americanista. Y pero, todo se...
1: No, si tiene pacto con el diablo, si no crees que es...
2: Ah, entonces no le va ni a uno ni a otro.
0: No, no le voy, o sea,
2: si,
0: le
2: si
0: voy
2: este a torneo llega a América y Cruz Azul y gana Cruz Azul, te vas a volver Cruz Azul.
0: No, porque ya, ya me tocó la final. No, Chispa, ya me tocó la final.
1: Como es vecino del maligno en el Averno, le va a tener que ir a los diablos rojos del Toluca.
2: Algo va a pasar en los próximos años.
1: Le va a ir a los diablos del Toluca.
0: Me tocó la final esa toda fea del 2018, donde América le
1: que hizo dos goles Álvarez.
0: Exactamente, en el error de Marconi con Corona, en fin. Bueno, esa fue la historia, era traumático. Ustedes no lo van a saber. ¿Qué lo van a saber ustedes si estuvieron como en 14 equipos? O sea, toda la vida. O sea, Chispa jugó en Morelia, en Monterrey, en Pumas. Me faltó alguno Toluca, ¿no?
1: Respeto a las leyendas que siempre fueron campeones. Y respeto a mí, que yo vi a la América campeón desde los 80. O sea,
0: mira, Rey. Mira, tú que jugaste con CACAF.
1: En Zacatepec nunca fuimos campeones.
0: No, tú jugaste con Potros Neza, ¿no?
1: Toros Neza.
0: Jugaste en Pachuca, jugaste en... ¿Cuántos equipos estuviste?
1: Estuve en muchos, jugué en pocos.
0: El Pony estuvo...
1: Espérate. Aquí es el Pony.
0: Tiene más camisetas de equipos. Jugó hasta en los Tecos el Pony. O sea, jugó en Toros Neza, Puebla. No se te escucha, Pony. A ver, dale refresh. El Pony jugó Puebla, Toros Neza, Pachuca. ¿Quién más se me olvida?
1: A mí me tocó jugar contra los Lagartos. ¿Cómo se llama el equipo de Dionisio en los 90? ¿Cuál era el que...?
0: Al que él era el directivo, el presidente,
1: pero no sé de si Tabasco. En Copa contra los... No eran los Lagartos, era... Caimanes, en ese tiempo eran Caimanes, 94.
0: No, era más antiguo, sí, porque Dionisio fue...
1: Porque jugabas con los equipos de segunda en esa época, contra equipos de segunda.
0: Ahí el Pony nos escucha, se quedó congelado. Bueno, lo que se
1: conecta... Total, que ya le vas a la América, que eres feliz, el brujo maligno.
0: Y soy feliz.
1: Y Efra como que no está convencido,
0: No, soy feliz.
2: No, para mí es un teatro eso. ¿Cómo le vas a ir a Cruz Azul, después al América y en 5 años le vas a ir al Toluca y el otro no?
0: El Pony también cambió de ¿cuántos equipos tuviste en el fútbol mexicano? No.
3: Puebla, Toronesa, Santos, Teco, Veracruz, 5 nomás.
0: ¡5!
3: No es mucho.
0: No, sí, el loco Abreu te gana, sí.
3: Obvio,
0: sí.
3: Pero el Chipa también me gana, Chipa, pero bueno.
2: Uno más,
0: seis equipos, sí.
3: O sea, no es tan malo, pero hay tipos que están... cambiando acá.
1: Malo, lo que quiso es, le voy a ir a un equipo en donde ganemos, y América siempre gana.
0: No, era el eterno agresor. Entonces mucho tiempo me acusaron de que era americanista de closet, pero la gente no se acuerda de eso. Pero bueno. No,
3: pero lo invocaste y pegó.
0: Sí, y pegó.
1: Por cierto,
0: Rey, usted que me dice que soy ¿cómo me dice? Primo de Mefistófeles,
1: vecino de Mefistófeles en el Averno.
0: Ahorita en mi colonia que
1: vete al Averno, brujo.
0: Vete al Averno. Ahorita en mi colonia hay un escándalo.
1: ¿Por qué haces brujería? Es que ya me han dicho que a las 2 de la mañana no pueden estar quemando cabezas de pollo, güey.
0: No, de chivas. No, Rey. Porque un vecino puso una estatua gigantesca de Belfo.
1: ¿De Belcebú?
0: De Belcebú.
1: No, a ver cuando nos invitas a hacer un asado.
0: No. Y ya saben que en estas colonias donde uno vive, luego hay gente ahí que ha de estar en los expedientes estos del Chaisten, no sé cómo se llama.
1: Las colonias donde uno vive, colonias bastante fifís.
0: Bueno.
1: Dile,
0: tengo derecho a mejorar, yo como los
1: comunistas. Pero sonó como que muy populachero
0: Pues ahorita es un escándalo, hay una estatua ahí del diablo. Espero que no sea donde hace Cuauhtémoc el podcast, que al rato me toca ir con ellos, pero bueno.
3: Vas a bailar ahí.
0: Ahí bailamos, les vamos a dar vueltas. Bueno, nada más de Cruz Azul quiero decir una cosa antes de hablar de las Chivas, porque ya echamos mucho chisme. De Cruz Azul sigue sin defender bien. No puede ser que los tres goles sean de la misma no iguales, pero de la mismo, del mismo patrón táctico, es te recupera el rival y te contraataca y te mete goles.
1: Pero Pumas con 10 hombres no pudo haber recibido también más goles. No, los palos.
0: Ah, no, hubo como 400 palos, ¿eh?
1: Bueno, pues, a lo que voy es que palos. No estaríamos diciendo esto. O sea, todo
0: postes,
1: esto. De,
0: postes.
1: Todo esto por. Todo esto por. Haber metal, echado, todo esto por haber echado al Chino Huerta. Te he dicho.
0: Pero tenía que ser echado,
1: no, hombre, qué.
0: Mira, te acabas de yo no sé si el Chispa le tocó ese. Mateus Uribe se echa una chilena y claro, pasa cerca de un defensor de Pumas. Tarjeta amarilla, Chivander lo expulsa
1: por lo del VAR.
0: 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Gracias, su majestad. Gracias, Pony. Gracias, Chispa.
1: Gracias a la América.
0: Igualmente, líder del fútbol mexicano.
2: A los americanistas de CEPA.
1: Gracias.
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0: De regreso con todos ustedes en Los Jefes para toda la Unión Americana. Soy Álvaro el Brujo Morales, gran programa el que estamos teniendo con Rodrigo el Pony Ruiz, Juan Carlos Gabriel, Chispa Velarde, todo un gran equipo de colaboradores. Saludos a Houston, Fort Lauderdale, San Antonio, en Phoenix, Riverside, Las Vegas, Amarillo, Palm Springs, Reno, McAllen, nuestras nuevas estaciones de radio también, por supuesto, en Long Island, en New York. En Long Island, saludos ahí en Green Bay, en Wisconsin, allá con Don Vince Lombardi, saludos por supuesto también, y por supuesto recordarles a todas las personas que vienen votaciones, vayan a votar, si no pueden votar ustedes, que vayan a votar sus familiares que sí puedan votar. Así que bueno, y ahora vamos con...
4: El Tuca pone la disciplina, Álvaro el debate, Dionisio el análisis y Ceballos la controversia.
0: Bueno, comentarios breves y rápidos sobre los partidos para que nos dé tiempo. A ver, Pony, ¿por qué lo gana el América y por qué no lo pierde? ¿Por qué no lo gana el América y por qué no lo pierde tampoco?
3: No, yo creo que en este caso el portero de Monterrey, pues sí tuvo un par de buenas atajadas, un par de el tiro a los postes, la verdad, hicieron los méritos suficientes como para ganar el partido sin ningún problema, ¿no? Pero también Monterrey no es un mal equipo, quizás no está en su mejor momento, pero obviamente que tiene buenos jugadores, hace un golazo. No se puede creer que en esta fecha, en dos partidos, hayan nacido goles desde un lateral. En el caso del partido de Tigres, que hizo un gol en donde Bruneta rápidamente sacó el lateral, y en este caso en el partido a la América le dan un gol de esa manera, ¿no? Entonces, no era un partido fácil, pero sin duda que a América se le están complicando mucho los partidos, ¿no? Ahora, ya después, yo creo que en instancias finales, nadie quiere jugar contra América, obviamente, ¿no? Entonces, ahí realmente se va a ver el real potencial que pueda tener América para salir campeón.
0: Chispa, ¿difieres o concuerdas? ¿Por qué no lo gana América y por qué no lo pierde tampoco?
2: Porque se defienden mal, son dos equipos que se defienden mal, tanto Monterrey como América. Más allá de que llegaron los dos centrales, quizás más oportunidades de gol por parte de América, pero me parece que el empate por la falta de eficiencia a la hora de ir al arco rival de la América y Monterrey, que no sabes en qué partido va a salir. Estoy de acuerdo.
3: Perdón, y no lo pierde por el penal que no le cobraron América.
2: Ah, buen punto, Pony.
0: A ver.
3: No lo pierde por eso.
0: ¿Dónde quieres que Borja ponga el pie? Es la tracción natural de su zancada. No, ¿dónde bruto, quieres entonces, que lo pongas?
3: Entonces, es un pingüino.
0: O sea, quieres, así pisa. ¿Quieres que renguee? Renguee porque rengueo para no pisarlo.
2: Por eso se llaman faltas imprudentes.
0: Pero no, eso no es imprudente, Chispa. Él va en su tracción. Va uno, dos.
2: Sí, pero está, pues, está pisando.
3: Le cruzó
1: el tecate. Malo, sí es penal. Yo sí creo que es penal.
0: Es un disparo.
1: A ver, y hay muchas jugadas en contra de América igual. O sea, esto de que a la América le vean, yo simplemente no lo valido.
0: No expulsa a la casa de Monterrey, por ejemplo, ¿eh?
1: Este tipo de jugadas. No, este tipo de jugadas le da armas a quien sugiere esto.
0: Eso sí es cierto.
1: O sea, si está el VAR, sí te tienen que marcar. O sea, sí es penal. Bueno, para mí sí es penal. Como después hablaremos, pero como para mí, por ejemplo, la del Chino Huerta también no es. Bajo esa premisa de dónde pones el pie, la del Chino tampoco es expulsión. O sea, es que no puede ser que no veas al jugador. El Chino tal no hace de manera imprudente. No hay. Entiendo que ahora ya lo de la intención cambió, pero cuando tú tiras una patada queriendo dar, después caes hasta parado, porque el Chino cae descompuesto porque no lleva ni fuerza, o sea, no sabe dónde pone la pierna. Entonces, sí, lo de Borja entiendo que es la zancada, pero pues si el otro tiene primero ahí el pie, ese lugar tú ya no lo puedes ocupar. Entiendo que es una máxima en el fútbol, porque pues, si me pisas, me pisaste. Y si yo ocupé primero el lugar, bueno, eso. Pero ¿quién lleva el pie al pie del otro? Borja.
0: A ver, de que hay contacto. Yo lo único que digo es, o sea, no va a pegarle a propósito. No va a pegarle a propósito.
2: Pero está en discusión.
0: O sea, pero entonces, ¿dónde pone el pie? O sea, antes de... ¡Ay, mejor cogeo! Rengueo.
1: Pero si no es penal, la de Borja, tampoco tiene que ser roja la del Chino Huerta. Es a lo que voy.
0: A la del Chino Huerta, no manches, rey. No,
3: como defensa
0: la pata por encima.
3: Como defensa tienes que ir con máxima precaución. Pues ahora sí que en la búsqueda de quitarle el balón, pero si ya estás en una zona o en una posición en donde puedes
0: máxima precaución que tenías que tener contra Jamaica, Pony, por Dios. Esa es la máxima precaución que debiste tener. Me preocupa el Pony, o sea.
3: Por eso, viste, no tuve precaución, la cagué.
1: Rodri, no puede ser este brujo tan maléfico y maligno que ya te convenció que tú la cagaste, tú no hiciste nada. Yo.
0: Sí, tenía que tener máxima precaución.
3: No espejé.
2: Eso sí.
0: O sea. Bueno, yo iba a decir una cosa, pero me van a censurar. Déjame escuchar las declaraciones de
1: Alba. Oye, no. Y no gana América también por el Rica Chávez, las dos que saca ahí De acuerdo. En la línea.
0: De acuerdo. Deja escuchar a Almada.
13: Cota es un caballero. Hablé con él en la semana que nos íbamos a decidir. Y enseguida aportó su respaldo a Malagón y a la decisión que nosotros habíamos tomado. Cota tuvo grandes actuaciones con nosotros y son dos grandes porteros. Puedo sumar a Tapia también, que cuando ha jugado ha respondido satisfactoriamente. Creo que América tiene tres grandes porteros y nos da tranquilidad a todos los que estamos en la institución. Y bueno, hoy Malagón tuvo una actuación importante también, cosa que, vuelvo a insistir, nos complace porque el grupo se ha mostrado dedicación y bueno, han tenido paciencia, como los Santiago y en este caso Malagón, hasta que les llegó la oportunidad y respondieron con buenos rendimientos.
0: Ahí las declaraciones. Bueno, esa declaración se refiere a regresó Malagón. Yo agregaría que América no pierde porque Malagón tiene una atajada clave, en donde se tira hacia su costado y la detiene. Clave. Vamos a escuchar ahora declaraciones de Almeida. Tenemos declaraciones de el técnico de los Rayados de Monterrey, luego de que iban ganando. Ojo.
14: Con respecto a que América no es un parámetro quizá para ustedes, después de lo que viste hoy.
15: ¿Cómo fue? Otra vez, repítalo.
14: Habías dicho que no era un parámetro como
15: tal. Literal, dije eso yo.
14: Yo recuerdo un poco eso.
15: No, me parece que no me escuchaste.
14: Ok.
15: Porque previo a eso le di el valor que tiene América, su entrenador, ajá, su historia y todos sus jugadores. Después cambiaron, digamos, la pregunta que le hacen a Borja, porque Borja obviamente no tiene por qué escucharme a mí, se la hacen con una mala intención, porque si algo me caracteriza a mí, que ha respetado a cada jugador, a cada entrenador y a cada equipo. Ajá. Entonces, mentira no.
14: Okay.
15: Y no me ensucien.
14: No lo preguntaba.
15: No es mío eso. No, está bien. Eso no lo dije yo.
14: Okay.
15: La pregunta que hicieron a Borja fue con una mala intención y él respondió y respondió como puede responder cualquiera. Pero eso no dije.
14: Ok.
0: Bueno. Sí había dicho que no era parámetro, no en el contexto ese, de acuerdo. O sea, que no es un parámetro para ellos si iban bien o mal enfrentarse a la América. Eso era lo que decía. Pero andaban calentitos. Bueno, algo que apoyar de esto, o vamos al siguiente partido porque ya traigo ganas de darle al chispa. Ya traigo ganas.
3: De una, vamos.
0: De una vez. ¿Qué pasó con tus Pumas, chispa? Iban ganando 3-1. 3-1.
2: ¿Cómo que qué pasó? El Cruz Azul no pudo con la etiqueta de favorito, le pesó.
0: Cierto,
2: sí. Imagínate el partido sin la expulsión del Chino Huerta, quién sabe qué hubiera pasado. Era para ir 4-0 al minuto 30.
0: A lo mejor hubieran ganado, seguramente.
2: Y después, que te hagan un gol.
0: La estupidez es del Chino.
2: No. Es un jugador que a veces el ser tan intenso y tan revolucionado le juega en contra. Está para debatir, como decía el Rey, la amarilla, porque yo estando en la cancha, yo me tocó estar en la cancha, él nunca ve al jugador.
0: Pero tú sabes, bueno, que no puede levantar la pata así.
1: No, sí puede. Y antes eso no era expulsión. Si no veías al jugador, sí, es que no hay.
2: Es aparatosa el pie a la altura donde está del rival, pero bueno.
3: El tema es que ya estaba amonestado. Si no hubiera estado amonestado.
2: Sí. Por eso te digo, le juega en contra, ser tan revolucionado. Yo estoy contento porque por fin vimos una buena versión de Pumas, caray. Y vimos que el equipo puede competir de mejor manera con el plantel que tiene. Entonces, la verdad, yo me voy con un buen sabor de boca, más allá de que al final Cruz Azul tiene muchas jugadas de gol. Con un hombre menos sacar este partido, yo me voy con buen sabor de boca porque no había visto esta versión de Pumas, los mejores minutos de Pumas en lo que va el torneo.
0: Mira, hubieran tenido 15 puntos y estarían novenos.
1: En fin. Hay un tema, Balbo. Si siempre nos quieren vender el mejorar el espectáculo, poner cuatro porteros, agrandar las porterías, poner tres árbitros. Para mejorar el espectáculo no puedes echar a un jugador como echas a Huerta. Era un muy buen partido. O sea, deja de ser el espectáculo.
0: Así que todos creen.
1: No, ¿cómo?
0: así arregla usted las cosas en el MP. Estamos haciendo show y espectáculo. No aplique la ley, no aplique la regla.
1: No, yo no estoy diciendo que no aplique la ley, no tergiverses las cosas. Estoy diciendo que esa ley, si es que es ley, está evidentemente atenta contra el espectáculo cuando siempre nos han dicho, bueno, a ver, nos han dicho que quieren proteger el espectáculo y hacerlo mejor. ¿Cómo puede ser que tú
0: recibió la patada?
1: ¿Cómo puede ser para proteger el espectáculo, para hacer un mejor partido necesitas a los mejores jugadores? Normalmente los jugadores que terminan echando con este tipo de jugadas son los jugadores que no son violentos, que no saben patear, que son jugadores que a lo mejor tienen la elasticidad y la potencia para brincar y buscar una pelota, ya que eso también es atletismo. O sea, no es atleticismo, no cualquiera lo hace, ¿no? O sea,
0: a ver, Rey, ¿amarilla sí era? Nada más usted, ¿amarilla sí?
1: No,
0: ni amarilla.
1: No, o sea, esta regla cambió, Valo, no lo estoy inventando. Esta regla cambió. Cuando tú no veías al jugador y levantabas, a ver, hay una jugada de Tato Noriega en el Azteca contra Raúl Rodrigo Lara en los 90s, que incluso, pero déjame, gobiérnate y también el diablo puede aprender. También gobiérnate y aprende tantito. Y le termina dando una patada que le provoca una convulsión a Raúl Rodríguez. Fue dramático. No echaron, o sea, echaron a Tato. Después dice el árbitro, lo echo porque veo que se convulsiona. Yo cuando veo el contacto no lo iba a echar. Cuando ve la convulsión, pongo este ejemplo porque no es por el contacto. Tato no ve a Lara.
0: Jugué
1: la
0: muchas se tira de con el Tato. El Tato era mala leche. Nos pegaba a todos.
1: Bueno, eso dices tú. Tato no era mala leche. Tato no es mala leche.
0: Hicimos una cáscara en Bristol con Eric. No, nos levantaba todos.
1: A mí me dijo que te caías tú solo. No me dijo que te pegaba.
0: Sí, yo quería fingir la falta.
1: Me dijo que te caías tú solo. Me dice, pero tú tenías la pelota y se caía. Pero no, me dijeron que yo se había pateado.
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0: Aquí comienza, señora, señor, su programa Protección al Consumidor con Miriam Hickerson. Muchísimas gracias por su sintonía el día de hoy. Estoy muy agradecida con ustedes. Gracias a mi querido Rubén, que siempre está aquí presente. Muchísimas gracias, Rubén. Señores, estamos completamente en vivo transmitiendo desde Las Vegas, Nevada, aquí en su estación 1460 AM Deportes Vegas. Como siempre, les saluda Miriam Hickerson. Me cambié de micrófono, me siento diferente, me escucho diferente. Así que bueno, no sé cómo se escucha por el otro lado, pero muchísimas gracias. Le mando un abrazo a mi hija Sasha, que me trajo el día de hoy, señores, para que no llegara tarde. ¿Qué tal, eh? Ahora sí vengo completita porque por ahí hay algunos problemas técnicos, pero le mando un abrazo a mi hija Sasha. Te amo, Sasha. Ella siempre no me escucha porque es una jovencita, pero hoy sí la obligué. Le dije, así que me traes y me escuchas y te mando un beso muy grande, mi amor. Señores, a todos ustedes que me escuchan, el señor Heriberto, que creo que está un poquito enfermo, que se mejore. Sí, ahorita ya empezó el frío, ya estamos todos medios ronquitos. Pero que se mejore Heriberto Ramírez, que es cantante aquí local, y su esposa Olga, que me dijeron que me iban a escuchar el día de hoy. También muchísimos saludos a mis radioescuchas de Ojo Color, Hueso Colorado. Siempre, no sé por qué siempre digo Ojo, pero es Hueso Colorado. El señor Oscar Rodríguez, el señor Robles, Jorge Robles, también a Germán. Muchísimas gracias por escucharme, a su cuñado, que ahorita voy a buscar el texto, cómo se llama su cuñado, pero sé que me escuchan. Y todos los que no me mandan texto seguido, pero también tengo al señor Ernesto Hernández, que me escribió porque fue mi cumpleaños, por si estaban con el pendiente. Fue mi cumpleaños y mucha gente me escribió, gracias a los radioescuchas que se dejan entender ya que me escuchan cuando me escriben, casi siempre en Navidad o en mi cumpleaños, y entre ellos está el señor Ernesto Hernández, que creo que también está un poquito enferma un familiar de él. Así que este programa es para estar en conexión con toda la comunidad. Les agradezco las felicitaciones a quien tuvo la amabilidad de hacerlo. Y si usted no tuvo tiempo, pues todavía todo el mes lo voy a festejar. ¿Por qué no? De aquí a diciembre. O sea, ¿por qué no? Siempre estamos presentes. Pero bueno, recuerden que la vamos día a día. Todos los problemas que tengamos, todo pasa, señores. También otra persona que quiero saludar es Adriana Ángel, que me escribió unas cosas maravillosas también en mi cumpleaños, y le agradezco mucho porque ella también es una radioescucha de mucho tiempo. Y gracias, Adriana, por si hoy me estás escuchando. Así que si yo soy esta conexión con ustedes, este programa es para que me manden preguntas del consumidor, para que ustedes estén conmigo en prevención. Hoy está el escándalo de la situación de un juicio de Tupac, que están todos ahí, que se están peleando, ya no les importa qué pase la sentencia, pero debemos estar informados. Sin embargo, hay que estar más informados de nuestra casa, qué está pasando en nuestra casa, en nuestro bolsillo, quién no debe de ser víctima de fraude, estar en las noticias constantemente y saber que ahora en California salió que hay una... Sí, como siempre lo sabemos, hay redadas por todos lados durante mucho tiempo, pero ahora hay un operativo de 45 días en California. Se expande el pánico para toda la comunidad, que si aquí en Nevada está pasando lo mismo. Señores, lo único que les puedo decir es que la vida es tan impredecible. Si usted está en una situación que tiene sus documentos migratorios en peligro, no vaya a eventos que puedan perjudicar, que pueda haber un problema y usted esté dentro de ese problema, digamos en el lugar equivocado, y a usted también una consecuencia vaya a pasar. Yo veo muchos eventos donde ahora la hispanidad, ¿no? El mes de la hispanidad, muchísimos eventos que hay. No puedo decirles no vayan, pero sí tengan sus precauciones, porque muchísima gente está en, pues, problemas porque alguien se peleó o había un par de personas borrachas y se pelearon y entre ellos los tocaron a ustedes y hay una trifulca y se están involucrando en problemas innecesarios. Así que ya comenzó la época de o la temporada de fiestas, si no es la fiesta hispana, va a ser Thanksgiving, después viene Halloween, o primero viene Halloween, después Thanksgiving y después Navidad, y siempre va a haber eventos y para todo vamos a tener que asistir o no, pero si usted no se siente seguro, lo de las redadas, lo que está pasando en la calle 4 y 5, hay que no pasen por aquí, o sea, es imposible saber por dónde van a estar. Pero sí decirles, no manejen tomados, no estén en problemas con trifulcas, no traigan, si usted toma pues la ventaja de que la marihuana es legal para tomarla en su casa, no la transporten en su auto, con sus amigos, sepan a quién suben con ustedes, porque si sus amigos traen este tipo de químicos o naturales, como les dicen ellos, y ellos traen más capacidad de lo que está permitido en la ley, pueden ustedes meterse en un problema y es una situación que tenemos que estar con precauciones. O sea, no es que, ay, es que nada más es en California o si va a pasar aquí. O sea, está pasando en todo el país. Así que, por favor, tomen sus precauciones. Eso es lo que yo les puedo decir por ahora, porque he tenido varias llamadas y muchas llamadas también de personas que no saben en dónde encontrar a sus familiares, porque el sistema migratorio, no, si los arresta la policía metropolitana o de Henderson o North Las Vegas, les pueden decir, pues sí, ya lo arrestamos por DUI, porque hubo un operativo hace como, bueno, este fin de semana, de manejando bajo la influencia de alcohol o sustancias, y se hicieron bastantes arrestos. Pero cuando caen en la policía metropolitana o en cualquiera de las cárceles que les mencioné, y la persona no tiene documentos, es muy probable que van a caer en el sistema migratorio. Ahora, sí hay fianzas para sacarlos de la cárcel por el sistema criminal, pero si usted va a pagar por una fianza para el sistema migratorio, les recomiendo que sí vayan directamente con un abogado para cerciorarse que sí pueden pagar esa fianza, porque hay mucha gente que está mal informada, les están dando fianzas muy altas y están tratando de a veces empeñar su casa para sacar, bueno, no se puede empeñar la casa literal, pero tratan de hacer préstamos o les dan títulos de autos por unas orbitantes sumas por sacarlos de un sistema criminal, por ejemplo, $18,000, ¿no? Les dan sus dos títulos al bail bond y no lo sacan, o si lo sacan de todas maneras tienen un problema con migración y ya perdieron su dinero, o ya se empiezan a hacer las disputas de los autos que ustedes dejaron, o empeñar su casa con un, que les digo, no es empeñarlo, es hacer un HELOC o un HELON que le llaman, que es un préstamo sobre sus ganancias de casa. Así que tengan mucho cuidado, por favor, es el hecho de caer en fraude en esta parte. Pero si usted no sabe dónde está su familiar, el sistema migratorio no tiene tan rápido el sistema. El database no lo suben. Si lo arrestan hoy, no van a subir. Juanito López está aquí en Parón, en el sistema migratorio. Puede tomar varios días o hasta semanas. Pero sí puede, si usted es mexicano o de El Salvador o de Guatemala, que ya tenemos, Joana, ya tienen un consulado aquí, pueden llamar a protección, ellos tienen un área de protección y pueden llamar para preguntar en dónde está su connacional, porque ellos sí tienen acceso a saber el database, porque ellos sí pueden entrar al ver en qué cárcel están, les pueden llevar ciertas maletas o dinero, si es que los van a mandar a su país, les pueden dar una estadística de qué día puede salir de aquí de Estados Unidos, así que tienen que ir ahí, las redes sociales están llenas de ¿y a dónde voy? ¿Y con quién voy? Pues ve con un multiservicio, ve con un amigo que le pasó lo mismo. No, la única manera más sensata y más rápida y correcta tendrá que ser con su consulado de su país. Los que son colombianos, venezolanos, es un poco más difícil. Sin embargo, las personas pueden ir con congresionales, oficinas congresionales, como son los senadores. Por eso es muy importante que sepan quiénes son sus senadores. ¿Quién es su senador? Si usted está en su casa y me está escuchando, ¿cómo se llama un senador federal? A ver, ¿ya lo puso en su mente? Bueno, uno de ellos es la senadora Catherine Cortez Masto, otro es la senadora Jackie Rosen y otro es Susie Lee. Pueden ir a estas oficinas y pueden pedir una asistencia para que ellos se cercioren y puedan saber en dónde está su persona, si es que ustedes no tienen un consulado como los mexicanos, como los... Bueno, peruanos a veces tienen, no, los peruanos no tienen un consulado físico. Nada más es Guatemala, El Salvador y México. Los demás pueden ir con oficinas congresionales. Así que no tiren su dinero a cualquier persona que les diga, yo te puedo averiguar. Hay multiservicios que sí les puedo decir que sí están ayudando bastante, pero en mi referencia, no tengo a ninguna persona que yo pueda entrevistar hoy y decirles, vayan con él. Así que las únicas oficinas que yo les puedo referir son las gubernamentales y no pierdan su dinero, porque si les están pidiendo $18,000 para saber en dónde está y que le tengo que dar una carta. Incluso hace mucho tiempo, yo les di muchas, yo hice un hacia juntas. Y o bien me encontraba con cualquier constituyente y les facilitaba una hoja para que la tuvieran abajo del colchón, que siempre les decía, esta es para que la tengan abajo del colchón. Por si tenían un problema con migración, ustedes ya tuvieran una hoja firmada que les daban como el poder de que fueran a preguntar de su estatus. Así que vayan ahora con estas congresionales, una de las personas que trabaja con la senadora Catherine Cortez Masto es Noeli. Si ustedes quieren contactarla, yo les puedo dar su teléfono, me pueden mandar un texto y pues de ahí pueden contactarla para que les den esta hojita. Y bueno, conmigo también, yo en algún momento cuando hago juntas y que me invitan a foros, pues también lo puedo hacer. Así que bueno, esto es en cuestión de la gente que es arrestada. Así que no se meten problemas, no vaya a tantas fiestas de si estén problemas de migración. Sí, qué bonito, todos somos pues básicamente muy latinos y queremos hacer celebraciones, pero si tienen un problema de migración, no se arriesgue. Voy a un corte y regreso con más información. Mándenme un texto si tienen alguna pregunta del consumidor, porque si las tienen, porque me las mandan por inbox, pero por favor, es el momento. Soy Miriam Hickerson. No se vaya.
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0: Ok, señores, estamos de regreso. Muchísimas gracias, Rubén. Ok, miren, les recuerdo, la gente que tuvo este problema de inundaciones, porque hay gente que tiene sus viviendas en la zona de downtown, de todo lo que es el centro de Las Vegas. Y bueno, vimos los ríos que aparecieron en The Link y todos estos casinos que están en el centro. Y pues varias casas también en este momento están sufriendo todo lo que es la inundación de su casa, y que son casas ya viejas y que son personas que a veces no tienen seguro. Pero es el momento de poder llegar a hacer unos reclamos, ya que tienen una cobertura. La gente que sí tiene seguro tienen una cobertura por esta situación fortuita de las lluvias, pero la gente no está aplicando. En mi experiencia en tiempo real, es que la gente se pone a arreglar sus casas por su propia cuenta y no siempre verifican que su seguro si tienen un mortgage, ellos tienen, o si tienen una hipoteca, un pago de hipoteca, tienen que pagar sus impuestos, y también forzosamente debe haber un seguro de casa. Y en esta época que se han vendido casas en el downtown, ha habido muchas remodelaciones por nuevos inversionistas que han llegado, como ustedes sabrán, de otros estados. Están viniendo bastante gente de Los Ángeles y han comprado, y ahora tienen nuevas pólizas. En mi experiencia, la gente no colabora con la aplicación completa, y por eso no les pagan las anomalías que pueden pasar cuando hay este tipo de problemas fortuitos, que es cuando es la lluvia, o ahora sí, como la canción de Luis Miguel, la lluvia, el sol y la playa. Entonces dañan sus casas. Así que si usted tuvo un problema de inundación, o que el techo se dañó por la lluvia que pasó este fin de semana, por el huracán Raquel, creo que se llama el huracán, si no mal recuerdo, es momento de hacer las reclamaciones en tiempo, porque la gente se pone a repararlo solamente ellos, o son ustedes gente de construcción y lo quieren reparar, y al ustedes meterle mano antes de hacer el reclamo, y antes que haya una aprobación del estimado de cualquier vendor, que sería de cualquier proveedor, le pueden negar el caso. Así que tomen esto en cuenta. No necesitan simplemente vivir en el downtown, simplemente porque en mi página de Consumer Protection les puse las fotografías que muchas personas que no viven aquí en Las Vegas están diciendo, ¿cómo puede pasar esto en Las Vegas? Sí, señores, eso está pasando. Así que bueno, pues es momento de poner sus reclamos por haber tenido problemas con la lluvia y con inundaciones. Voy a un corte y regreso con la siguiente nota.
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señores. En otra nota también que tienen que saber, que puse en mi Consumer Protection con Miriam Hickerson, dice un estudio que uno de cada siete americanos tienen una propiedad sin reclamar. Y esto lo puse en inglés, pero como todos nosotros sabemos inglés más o menos y leemos más o menos, segura estoy que todos leyeron. Pero por si no, recuerden que en el Departamento del Tesoro de cada estado, porque no nada más es aquí, por si ustedes tienen familiares en otros estados, pueden pasar la voz con sus familiares o amigos, existe un fondo en el Departamento de Tesoro del Estado, en donde cada persona que no recoge un cheque, por ejemplo, ahora que llegaron los cheques de Amazon, y ya llegaron, porque a mi hija le llegó un cheque, ya les había comentado, y si ustedes no lo cobran, o mi hija no lo cobra porque está muy ocupada por su vida, porque es una muchachita muy ocupada, y no lo cobra, ese cheque se queda en un fondo. Entonces, ese dinero se va al Departamento del Tesoro y se va acumulando. Y todo lo que no le pagaron en algún trabajo. Por ejemplo, usted trabajó en Taquitos Juárez. Y Taquitos Juárez, usted se salió de Taquitos Juárez. Después Taquitos Juárez se fue a bancarrota o cerró. Pero el gobierno tenía que presentar sus impuestos. Y en algún momento él tenía que pagarle a Juanito Flores, o no sé qué nombre dije, su salario que le debía un overtime. Ese dinero, la compañía le manda ese dinero para Juanito Juárez al Departamento del Tesoro. O algunos impuestos que usted pagó de más de su casa y ya nunca le dieron el retorno de un cheque, pero usted no lo cobró porque se le olvidó o lo perdió. Ese dinero se va al Departamento del Tesoro. Entonces va a llegar un momento en donde usted tiene una propiedad sin reclamar, que se llama un claim property. Y ese dinero, dicen que uno de cada siete habitantes en Estados Unidos no lo cobra. Hay millones de dólares que las personas no están cobrando. En el estado de Nevada solamente tiene que entrar al Departamento del Tesoro, entrar a un claim property. Y ya lo puse en mi página de Consumer Protection, ahí está el link, y pueden entrar y poner su nombre, Miriam Hickerson, y le va a poner ahí si tienes un dinero aquí. No te van a decir cuánto tienes, pero si puedes, ahí encuentras tu nombre, a menos que hayan ahora cambiado el database, pero básicamente esa es la función. Si usted quiere hacer una pregunta directamente, entre al Departamento del Tesoro, haga un email en un unclaimed property y preguntar si usted tiene algún dinero ahí. Hay gente que ha recuperado $900, hay gente que ha recuperado $14,000. Depende cuántos cheques tienen en su haber. Así que no eche esto en saco roto, porque ya van varios avisos que la gente tiene que estar pendiente, porque el dinero está esperando. Y bueno, no vaya a ser que después alguien lo quiera poner para hacer comerciales públicos. Ya ven que le quitaron a alguien que ya no puede hacer dinero comerciales del dinero público. No, ese dinero no se lo pueden quitar, señores. Ese es dinero de usted, y hasta que se muera va a ser usted. Así que mejor vaya, disfrútelo. Y es muy importante, porque si están dando estas notas es porque ha habido una pausa. Ya la gente no lo está buscando. Cuando empiezan a hacer este llamado nuevamente, en mi experiencia por gobierno, es que hay una pausa. La gente no está buscando su dinero. Así que no echen saco roto este próximo

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Ok, señores, pues seguimos. A ver, ya entramos en la media hora así de relax, tantito, porque ya me regañó un radioescucha. No, señor Oscar, le voy a decir lo que me puso el señor Oscar Rodríguez. Ya agarraron confianza conmigo. Ah, me dice, Oscar Rodríguez, te esperamos a las 4 y fracción. Es en serio, señor Oscar. Es que he llegado tarde por razones diferentes, pero sí es verdad. Me pasé la semana pasada. No saben, les conté lo de Uber, ¿no? Que tuve que tomar un Uber. Ahí tenemos problemas técnicos, pero aquí estamos. Y hoy sí llegué muy tempranito porque mi hija Sasha me trajo. Pero muchas gracias por sus mensajes. Siempre esta comunicación entre todos nosotros, en que se sientan en confianza. Eso es lo que quiero, que interactúen conmigo. Gracias por estar pendiente. Y me dio muchísima risa ahorita que lo vi, porque sí, a veces ya me había pasado de llegar bastante tarde y no es algo que quiero hacer, porque además pues es tiempo y dinero. Pero el hecho es que si el programa sí tiene mucha información de servicios públicos, entonces sí me encantaría que comenten, digo, que cuando yo no llego a las 4, digamos, que ustedes sepan que el programa tiene mucha información de PSAs, que son servicios públicos, que hablan de no manejen con droga, que tengan problema, que si tienen un problema, la FTC, están completamente bien explicados todos los comerciales para que tomen atención y no manden dinero a la gente que no tienen que mandarle. Así que por favor, señores, cuando llego tarde, de todas maneras lo que importa es el contenido. Así que bueno. Y bueno, pues les tengo una sorpresa, porque todos mis radioescuchas siempre me chulean a mis invitados y todo, pero nadie me chulea tanto como a mi invitada del día de hoy, que estoy aquí muy contenta, que está completamente en vivo,

0: y que estoy muy honrada porque me gusta mucho trabajar con gente profesional y te lo he dicho en la estación y ahora que estás aquí en mi territorio,
1: en
0: digamos.
1: Este espacio tan lindo.
0: Exacto. Así que te doy la bienvenida, mi querida periodista, bella periodista Sara Bolívar. ¿Cómo estás?
1: Gracias, gracias, Miriam. No, pues un placer. Por fin se dio que pudiéramos estar aquí sentadas, juntas, compartiendo en este espacio tan especial donde ya lo decías, lo que importa es la información y todo lo que le damos a los consumidores. Así que qué emoción estar aquí.
0: Igualmente,
1: gracias por la
0: encantada.
1: invitación.
0: Sí, vamos a hacer un poquito de plática de lo que es las alertas al consumidor y el trabajo que estás haciendo y el trabajo que yo he hecho durante tanto tiempo, aunque podemos hablar de alguna alerta ahora mismo de que acaban de hacer en cuanto a unas pastillas de acetaminofén, que es como aspirina o algo así. Pero básicamente, este programa de protección al consumidor tiene ya 20 años haciéndose y yo siempre soy muy institucional, que la gente vaya a las instituciones. Tú sabes que
1: Sí.
0: en mi tarjeta cuando estaba en el estado hacía era una institución, ahora estoy a nivel federal, es otra institución y los medios de comunicación son tan importantes que por ello es que tengo este programa por tantos años. Y ahora que tú estás trabajando acá en Telemundo, que le mandamos un saludo a nuestra amiga Yohali Carmona, que es la directora de noticias, y a todo el equipo en general. Tú estás en Telemundo Responde y me
1: Así es.
0: encanta el trabajo que estás haciendo, me encanta que hemos tenido esta alianza de comunicación, de que una cuestión es lo institucional y otra cuestión es los medios y
1: Sí.
0: el respaldo que tú has estado ofreciendo al consumidor, el que yo pueda estar tranquila en mi parte, como que yo no trato de que zafen esta parte de hacer complaints, porque
1: Sí,
0: lo importante es
1: total.
0: llegar a hacerlo oficialmente. Pero cuéntanos un poco, ¿cómo es que sigues ahora ya con 2, 3 meses en esta área y que te gusta esta nueva labor?
1: Así es, Miriam, es todo un reto poder ayudar a nuestra gente, a nuestra comunidad. Créeme que son muchísimos casos y yo sé muy bien que tú lo sabes porque seguramente cuando tú estabas frente a esta parte del consumidor, ¿no? Con la agencia de aquí de Nevada, pues seguramente te llegaban muchísimos casos, ¿no? Asimismo, han llegado llamadas desde hace 3 meses. Digamos que la unidad de Telemundo Responde se ha posicionado aún más. Hemos dado ese toque de estar 100% ya alguien frente a esto, porque veíamos la necesidad. Tristemente, siguen pasando muchos robos, muchos fraudes, muchas cosas que pues la gente necesita ayuda. Y ahí es donde nosotros como medios somos ese puente. Digamos más con las organizaciones para encontrar una solución, ¿no? Porque digamos que yo soy una periodista, no soy una investigadora, digamos como tú, ¿cierto? Pero soy esa periodista que sí puedo checarla o revisar la documentación de la gente, mirar si es viable, si es un caso en el que nosotros podemos buscar a una compañía y decir, mire, esta persona está en lo cierto, ustedes le están fallando a su consumidor, ustedes están fallando al no responderle y estos son los documentos que respaldan este caso. Y yo creo que ahí es donde las empresas pues ya ven y dicen, oh, ok, ya no es una persona sola que está tocando la puerta a decir, mire, usted no me quiere responder, sino que ya hay una agencia, en este caso un medio de comunicación que está detrás, que ya hizo una investigación previa. Entonces a mí sí, la verdad me gusta muchísimo ser ese puente entre la empresa y el televidente para encontrar una solución y resolver los casos, porque también me llegan muchos casos de fraudes, pero no hay un responsable. Entonces ahí yo tristemente pues no les puedo ayudar porque me dicen, no, es que yo le entregué en efectivo 20 mil dólares a una persona que me iba a vender un carro y le entregué el dinero y esa persona se perdió. Dime yo a quién voy a ir a reclamarle si no sabemos quién es la persona, no lo respalda una entidad, o sea, no hay nada. Entonces ahí tristemente pues hacemos una alerta al consumidor de, hey, ojo, no hagas esto, no entregues dinero así, no confíes en cualquiera, haz siempre todo como con una compañía, exige recibos, porque los documentos son los que te ayudan a respaldar cualquier tipo de reclamo y eso es como lo que yo hago. cada semana trato de tener cada caso. A veces nos alargamos un poco más porque a veces las compañías se toman un poco más de tiempo para responder, pero tengo como meta cada semana resolver por lo menos un caso a nuestros televidentes. Y desde que comencé, pues no hemos parado.
0: Sí, así definitivamente. Y es una gran labor que el medio de comunicación es la quinta fuerza, el quinto poder, ¿no? Uh-huh. Entonces eso es inevitable. Yo afortunadamente también pertenezco a esto, ahora que estoy en los medios ya 20 años, pues también me meto en esa cajita, ¿no? Pero sí, en el ejemplo precisamente que acabas de poner de un auto cuando no hay un responsable. Cuando ustedes hacen una investigación periodística, es importante saber la parte A, la parte B, por eso existe que tiene el derecho de réplica a la persona o no menciona uh-huh. el nombre, dependiendo de las situaciones legales. Pero cuando van a las entidades, que es lo que yo siempre he manejado, cuando yo siempre soy institucional, evidentemente, okay, tú le das $20,000 a una persona que quién sabe cómo se llamaba, el pollo, siempre sí. tengo ese ejemplo del tal pollo, porque había un señor que decía, yo le di el dinero al pollo, okay. Pero a veces las instituciones sí tenemos o teníamos, en el caso que estaba en el estado y ahora que estoy a nivel federal, esta parte de poder dar nuevas indicios, porque ya tenemos un patrón, ya sabemos el área, podemos identificar IPs de computadoras o de cómo se llama el perfil, podemos ver quizá ya tenemos en database, en nuestro base de datos, la misma persona, el mismo patrón, donde se pone, cómo pide el dinero, cómo lo piden desde, hay gente que trae autos desde otro estado, ya tenemos un historial uh-huh. de la persona, del tal pollo que sí, nadie conoce. Sí, sí, sí. Entonces, en mi caso, con tantos años en experiencia, cuando ya me dicen, ah, me pasó así y así, como qué calle fue, y ahí empiezas a hilar lo que está pasando. Oh. Por eso es lo importante que la gente debe, además de recurrir a los medios de comunicación, que en este caso estoy encantada de hacer la alianza contigo, pero también la gente debe cumplir con estos complaints. Uh-huh. En algún momento me decía alguien...
1: O sea, es que hagan la denuncia.
0: Siempre deben hacer alguna denuncia.
1: Bueno, ahí te va. Yo antes de hacer cualquier tipo de historia, pido a las personas si ya hicieron una denuncia frente a las autoridades, porque también acolitamos, o para nosotros también es importante lo que tú dices, ir con la ley para que esto vaya sumando en esos registros que van teniendo las autoridades, así sí. que es súper importante.
0: Sí, sí, sí, yo tantos años he tenido casos que a veces los medios me preguntaban y hay casos que tú no puedes hacer ningún comentario, o a veces había casos que ya se resolvían y yo misma les daba a los medios el acceso a los casos para que pudieran desarrollarlo con las víctimas, con el victimario, a veces cooperaban. Y pues es una labor que nunca se va a terminar, porque los malos actores son siempre creativos, Sara. Sí. Y aunque sean patrones de conducta que ya tienen una línea, uh-huh. No se van a acabar. El problema que yo veo es que mucha gente no quiere estar informada. A veces no queremos ver la televisión a las 5:30 porque estoy sí. ocupadísimo. O quieren ver, o no pueden escuchar la radio porque están ocupadísimos. Entonces, eso es una cuestión muy difícil. Los jóvenes como Rubén, como otros jóvenes, no escuchan radio, a menos que ahorita que no están pagando, ¿verdad? Pero como que lo tengo aquí obligado. Pero... Sí, sí, sí. Los jóvenes es otro tipo de mercado. Nuestro mercado, al que tú te diriges como televisora, son adultos mayores, gente de 35, uh-huh. 45 en adelante, sí. y son muy vulnerables. Así que tú estás haciendo una gran labor con ellos también.
1: Bueno, pero también te voy a decir, Miriam, la importancia de estar informados. Y ya lo decías, aquí tenemos a un joven, y hace poco hice una historia de dos chicas súper jóvenes que fueron estafadas por su mejor amiga. Uh-huh. Entonces, una chica de 25 años y la otra sí, tenía como 28 años. Entonces, ahí es donde uno dice, hey, la alerta al consumidor, revisa las noticias, escucha la radio. Si no te da tiempo, entonces mantente informado con el internet, pero de páginas oficiales, y entiende que sí está ocurriendo. Sí. Hoy día hay muchas personas con no buenas intenciones, para no decir malas, sino que hay personas que no tienen muy buenas intenciones y que están listas para engañar a la comunidad. Llámese un adulto mayor, llámese una persona de 40, 30 años o llámese a alguien de 20. Entonces, hoy día la invitación es a ser muy cuidadosos. De eso tan bueno no dan tanto. Si tocan a la puerta de tu casa ofreciéndote un super paquete de algo, de celulares, de no sé qué, así tengan el logo de las camisas de las compañías y te están ofreciendo algo muy bueno, duda de eso. Si te tocan a la puerta a decir, ay, estoy viendo que está, hay algo en su techo, déjeme revisar y yo te lo puedo organizar por $5,000 cuando sabemos que una persona puede cobrar $10,000, $12,000, duda de eso. A veces lo barato de verdad que sale caro. Entonces, a diario me da mucha tristeza ver que puedo ayudarle a muchas personas, pero son más a las que no puedo ayudar, porque uh-huh. son fraudes muy difíciles de regresar, ¿no? O sea, uh-huh. compré una casa con no sé qué, con mi amiga, pero yo le entregué todo el dinero y ella iba a hacer la vuelta, y resulta que la amiga se quedó con todo, con la casa, con el dinero, puso todo a su nombre. Dígame uh-huh. yo ahí qué puedo hacer.
0: Sí, sí, sí. Si tú, son casos, o sea, complex. En mi experiencia ya como oficial, sí, yo tomo siempre casos grandes y complex, pero yo además soy mediador de la Corte de Justicia, además tengo credenciales de investigación, pero son situaciones de acceso a información. Mm-hmm. Ya como periodistas, ustedes también tienen acceso a información, pero es limitado. Sí. Nosotros tenemos otro tipo de acceso. Por eso que los constituyentes deben siempre saber que la ley es, por eso existen las regulaciones. El hecho de que también Canal 13 tiene su Canal 13 Investiga, uh-huh. Telemundo Investiga, pero yo sí les puedo decir, señores, sentado todos estos años, y se lo digo a Sara, yo no he tenido ninguna alianza con ellos hasta que llegó Sara, porque me gusta la manera en la que trabajas tu periodismo, y confío que la gente puede ser ayudada. No siempre van a poder hacerlo precisamente a nivel institucional, porque a veces también a nivel institucional, a ver si te encuentras a la persona que debe de ayudarte, ¿no? Sí. Ese es otro tema que ya hablaremos después. Yo recuerdo de una persona que en el inicio de mis sistemas ya, bueno, cuando yo empecé fue cuando tenía mi empresa privada, pero en ese tiempo había un personaje muy conocido, todos lo querían muchísimo. Él era, creo que ecuatoriano, y él posaba, venía a la radio, venía a las televisoras, hacía partnerships o hacía amistad con, uh-huh. con policías y todo, y él le quitaba todo su dinero a la gente de inmigración. Él posaba como que él conocía gente de inmigración. Wow. Y es muy simpático porque cuando yo entré a la radio a hacer mi primer programa, así como Rubén, había un jovencito que se llama Juan, todavía vive, y me dijo, oye, Faz, ¿sabes qué? A mi papá le pasó esto, a mi hermana, y no sé qué. Y yo empecé a investigar ese caso, y fue mi primer caso de éxito. Y se llama René Orozco, ese señor, que si me escucha por ahí, porque no sé dónde anda, pero estuvo en la cárcel, y fue mi primer caso que yo tomé. Y él estaba al lado del consulado de El Salvador. Wow. Él tenía su oficina al lado y entraba a todos lados, y cuando ahora sí que se le apareció la Hickerson, pues se le acabó el baile, ¿no? Pero ese fue mi primer caso de éxito, y sí posaba muchísimo, como dices, unos casos complejos, porque ¿cómo le vas a creer a alguien que está con todos los policías y que está con todos los senadores? Y en ese tiempo, te estoy hablando de hace 18 años, 19 años, y cayó en la cárcel. Y recuerdo muy bien que yo salí en Breaking News en ese tiempo, en el Canal 5, yo tenía mm-hmm. mi empresa, y el hombre se había escapado. Y una de la comunidad que todavía está aquí, que no voy a decir su nombre para no quemarla, lo tenía escondido en su casa. Y todos así como que, ay, es que es bien linda ella y no sé qué. Y no voy a decir su nombre porque no quiero, pero sí puedo, pero no quiero. Pero ella lo tenía guardado, y yo le dije a la policía al siguiente día, creo que lo tienen en esta casa. Y sí. Sí, ahí estaba.
1: Wow.
0: Y sí, cayó en la cárcel, y ya, no sé, duró un tiempo, después me dijeron que se fue. Pero ese tipo de casos complejos, como dices, hay unos uh-huh. que tienen nombre, otros que no tienen nombre. ¿Ahí ustedes qué hacen? Sí, y yo era una empresa particular en ese tiempo. Así que después, ya cuando subía al estado, sí tendría otro tipo de casos complex, como alguien que pedía dinero para hacer un evento y después terminó haciendo estafa para miles de personas y dañando la salud de otras personas. O sea, son casos que ya se van haciendo complejos. Pero los casos que como de los jovencitos que me dices, ellas tienen, actualmente todos los jovencitos se quieren mucho, todos así como que todos son amor y no pueden creer que una amistad las quiebre. Uh-huh. Creo que ese fue el problema uh-huh. con ellas, ¿verdad?
1: Así es.
0: Y ahora ya terminó todo.
1: No, pues no ha terminado. O sea, las llevaron a juicio. El juez dictamina una sentencia, pues, de que les debe pagar parte de lo del dinero, pues, con el que ya se quedó. Pero hasta el día de hoy, esta chica no les ha respondido en absolutamente nada. O sea, yo la estuve contactando por todos los medios, mensaje de texto, llamada, correo electrónico, por las redes sociales, me bloqueó. Uh-huh. Y fueron semanas en donde yo quería conocer la versión de ella, de bueno, si hay una sentencia de un juez que dice que debes pagar por esto, ¿por qué no lo has hecho? ¿Estás buscando, digamos, un camino para solucionar el problema? Y pues no hubo ninguna respuesta. Entonces lo que sacamos fue una alerta al consumidor de mucho cuidado, no confíes en un familiar o en un amigo, porque mira que esto te puede pasar. Uh-huh. Pero parece que la chica no tiene ningún susto ni a la ley ni a absolutamente nada, porque igual también es como algo menor, no es mucho dinero tampoco. El juez dictamina que son como $20,000 que perdieron, pero el juez dictamina, sacando gastos y todo, como $6,000 que les debe dar. Es algo realmente muy poco, que quizá ella conoce de la ley, no uh-huh. sé, y sí. sabe que al final, como no es algo tan grande, pues está operando tranquilamente.
0: Sí, efectivamente. Todos los que son personas como el prototipo que estás manejando, es gente que no tiene nada que perder y no les importa, uh-huh. primero. Segundo, si saben la ley, han caído en alguna otra demanda y saben bien que no les pueden cobrar tan fácil. Y tercero, pues el cobrar $6,000, cuando un juez dictamina, el Small Claim Court es quien tiene uh-huh. ¿no? Menos de $15,000 y bueno, ganó $6,000 porque pudieron comprobar, o quizá fue, no sabemos ni siquiera si fue por default, ni siquiera uh-huh. a lo mejor ganaron por default. Eso quiere decir que la otra no se presentó. Uh-huh. Entonces, asumiendo que la otra parte no se presentó y ganaron ellas $6,000, lo que tuvieron que haber hecho ellas en ese momento, salir y buscar un abogado de colección uh-huh. para que le pudieran hacer un lien en alguna de sus propiedades. Uh-huh. Pero quizá la chica no tiene ni en dónde vivir, ni en dónde...
1: No, pues quitó todo propiedad. Que estaba a su nombre, hasta el carro lo quitó de su nombre, y al parecer lo puso todo a nombre de su novio.
0: Exactamente, pues es gente que ya tiene esta malicia y que no se puede hacer nada. Cuando la gente va, por ejemplo, a corte de familia, es que quiero que no le den al hijo porque este hombre es un mal hombre y es un drogadicto y es un golpeador. Y la jueza puede decir, sí, pero le toca la mitad del hijo porque es de los dos el hijo. Entonces, la ley no está para cambiar la vida de la gente. La gente es mala. Uh-huh. La gente va a responder mal. La gente te va a robar. La gente que te quiere robar, te va a robar. Sí. De una manera u otra. El hecho que la ley te dé un sí, perdiste, sí, ganaste, es muy difícil. Por eso es que nosotras, tú y yo, en este momento, la gente de las otras... televisoras, la gente que es advocate de consumidores, porque son muchas personas, queremos que la gente esté pendiente. So, en el tema de la chica que cambió todo de su nombre, pues sí, porque es una persona fraudulenta de profesión y sabe cómo manejar la ley, y pues así no va a haber nada más que tener cuidado para otra versión.
1: Precisamente vamos a dar aquí un spoiler, porque estamos preparando un programa en Telemundo que se va a llamar Maestros del Engaño. Uh-huh. Va a ser como un noticiero especial donde vamos a hablar precisamente de los perfiles de estas personas, como esta chica y como otros que van haciendo el mal, que ya se van conociendo la ley, que ya saben cómo esconden todo, cómo operan, cómo le llegan a la gente, cómo se ganan la confianza. Y ahí precisamente va a estar Miriam con nosotros hablando un poco de ese perfil de estas personas, pues, que siguen engañando sin hoy escrúpulos. Día, así que les vamos a estar contando cuándo va a salir, pero muy pronto vamos a tener este programa especial, Maestros del Engaño, puras historias hacia el consumidor, fraude, cómo tener cuidado, cómo operan, cómo no caer, precisamente pues como para seguir educando a nuestra gente y sepa que el mal existe y que pues nos debemos cuidar.
0: Siempre, siempre. Así que señores, bueno, pues en cuestión de alertas al consumidor, recuerden que ella siempre está acá todos los días en Telemundo sí. Responde, 5:30, 6:30 alrededor.
1: 5:30.
0: Y bueno, uh-huh. Yo estoy cada martes porque ya mis radioescuchas favoritos ya me dijeron que bonita y que hermosa.
1: Pero ¿cómo nos ven? ¿Es nada, por pues, ahí cámara pues, sí, o pues, cómo
0: no,
1: saben?
0: No, pues siempre te ven en la tele, me imagino.
1: Bueno, a mí me pueden encontrar en Instagram como Sara Bolívar. Roble,
0: dice el señor Robles, saludos a la guapa periodista de la voz tan femenina, dulce, firme y correcta. Y que ya me cambió por ti. O sea, perfecto. No se preocupe, señor Robles, ya me cambió por ella.
1: Muchas gracias.
0: Ahora ya no voy a, ya tengo un radio escucha menos. Y luego vamos al señor, ¿cómo se llama? Oscar Rodríguez. Dice, un abrazo a de mi parte a la periodista. Y a Sara uno también, que también te adora. Así que ya perdimos dos radioescuchas, ya me los robaste.
1: No, al contrario.
0: Porque no te lleves a Rubén. porque Rubén sí voy a llorar, porque ya los otros tenían 20 años conmigo, a lo mejor ya también. No, les mandamos un abrazo a todos. Y gracias por querer a mis invitados, porque eso es lo que yo quiero en esta estación. Uh-huh. Cada invitado que viene conmigo es porque yo quiero que estén aquí, Sara. Uh-huh. Y yo te abrazo, yo te recibo gracias. Con todo mi cariño, porque este trabajo es muy difícil. Nosotros tenemos que ser muy firmes en saber lo que es la víctima y quién hizo un mal negocio. Uh-huh. Así que espero que sigas esto adelante y bueno, con nuestra alianza hasta donde se pueda y hasta donde el cuerpo aguante. Pero bueno, por hoy te agradezco tu visita el día de hoy claro. En vivo y que estás aquí con todos mis radioescuchas.
1: No, muchísimas contentos. Gracias a ti por la invitación. Igual vamos a estar a distancia conversando cada martes. Y de todas formas, para las personas que nos están escuchando, si tienen algún caso por ahí que crean que les podemos ayudar, recuerden que Telemundo Las Vegas, en la página web telemundolasvegas.com, hay una pestañita directa que dice Responde, Telemundo Responde, y ahí hay un formulario súper fácil de llenar donde las personas simplemente ponen nombre, correo, cuéntenos cuál es su caso, sean muy puntuales, necesito que Telemundo me ayude con esto y esto y esto y a recuperar tanto dinero, mande sus documentos y espere nuestra llamada. También tengan paciencia porque a veces nos llegan muchos casos y pues se va atendiendo en orden de llamada. Pero bueno, Miriam, esta es mi invitación, sí. Gracias por haberme invitado y pues para mí un gusto, un honor poder estar acá, siempre contigo, una persona con tantos años de experiencia ayudando a la comunidad, así que aquí estamos las nuevas generaciones aprendiendo
0: y
1: también de ti.
0: Sigo jovencita.
1: Sí, sigues muy jovencita, muy linda.
0: Pues se nos terminó el tiempo, gracias Sara Bolívar, la periodista de Telemundo, Telemundo Responde, escúchenla siempre, gracias por tu alianza, por tu visita el día de hoy. Y bueno, a todos ustedes que me escucharon el día de hoy, les mando un beso y un abrazo enorme a donde quiera que estén. Y a ti, Sasha, te amo. Señores, muchísimas gracias. Gracias, Rubén. Y que tengan feliz tarde. Gracias a Telemundo.

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0: Muy buenas noches, bienvenidos al béisbol de las grandes ligas, a la postemporada, serie de campeonato de la Liga Americana entre los Guardianes de Cleveland y los Tampa Bay Rays, directamente desde el Tropicana Field en la bahía de Tampa, en San Petersburg, listos ya para llevarles este segundo juego después que ayer los Guardianes dieran primero en esta serie de campeonatos, llevándose la victoria aquí, pizarra final de 7-3, 1-0 a favor de los Guardianes de Cleveland. Para hoy el duelo, lo que debe ser un buen duelo de picheo, entre Freddy Peralta, el dominicano derecho de los Tampa Bay Rays, y el zurdo Parker Besick por el equipo de los Guardianes de Cleveland. Soy Luis Quiñones, le doy las buenas noches, la bienvenida a mi colega y buen amigo Alberto "El Beto" Ferreiro.
1: Muy buenas noches, mi estimado Quiñones, qué placer saludarte, muy buenas noches para todos los amigos, los amantes del béisbol. Sí señor, después de la victoria de los Guardianes de Cleveland ayer, Tampa básicamente tiene que tomar este juego con la seriedad que lo requiere, ¿no? Porque no quieren irse 0-2 por debajo para Cleveland, para tener que jugar un juego 3, un juego 4 y el quinto también, que sería en casa de los Guardianes. Y tú hablabas del duelo de picheo, la juventud contra la experiencia. La experiencia del dominicano Freddy Peralta, 9 años en las mayores, con 80 victorias, 53 derrotas y 3.71 de efectividad. Y bueno, la juventud de Messi Parker, qué clase de año de Parker Messi con los Guardianes de Cleveland, porque ganó 12 y perdió 9, y una efectividad extraordinaria, 2.56 en 32 aperturas. Así que ese es el duelo de lanzadores, la juventud contra la experiencia. Como usted y yo, Quiñones, la juventud contra la experiencia. Yo soy el más joven, por ese caso.
0: Sí, el experimentado soy yo, ahora resulta. Bueno, pues todo listo aquí, Beto Ferreiro, un ambiente tremendo aquí en el Tropicana Field. Ayer le robó la arrancada al equipo de Cleveland, que hay que decirlo, está enrachado, porque después de perder los dos primeros juegos en la serie divisional contra el equipo de los White Sox, han ganado 4 de forma consecutiva, aquellos dos desafíos en Chicago, el pasado sábado en Cleveland con un recital de ponches, 21 ponches, y ayer con una oportuna ofensiva aquí en el Tropicana Field, se terminaron llevando el triunfo. Un juego donde el equipo de Tampa tuvo que venir, del equipo de los Guardianes, tuvo que venir de atrás contra estos Tampa Bay Rays, que anotaron 2 carreras en el primer capítulo, pero después se olvidaron de batear prácticamente. Recortó la diferencia Cleveland con el cuadrangular de Chase Lauer en el